0: Bueno, hoy día vamos a hablar de un tema que es importante, la visita del Papa, en particular a Francia, que lo que ha hecho ha sido como resignificar y volver a poner en su lugar muchos lugares, porque Francia es un país maravilloso, con una historia magnífica, pero con un...
1: Precioso.
0: Bueno, hoy día vamos a hablar de un tema que es importante, la visita del Papa, en particular a Francia, que lo que ha hecho ha sido como resignificar y volver a poner en su lugar muchos lugares, porque Francia es un país maravilloso, con una historia magnífica, pero con una contradicción interna muy profunda, que se manifestó con mucha rabia.

0: estaban en boga, decide ir en contra de la religión porque la Revolución Francesa es primeramente y ante todo un proceso anticlerical, ¿ya? Y claramente lo que se hace durante la Revolución es macabro, porque los que más murieron en la Revolución no son nobles, sino que son campesinos, artesanos y miembros del clero. Y los horrores de la Revolución se ocultaron por largo tiempo, porque esto parecía ser el proceso civilizatorio, de democratización, que en un aspecto lo es por la igualdad ante la ley, pero es un proceso que dejó muchos dolores y que no se habló nunca más.
1: Es como la típica, el cuadro de Goya, Saturno devorando a sus hijos, digamos, que la revolución sí. Se vuelve contra sus propios hijos, y en este caso los que pagaron el pato fueron los mismos campesinos, como dices tú, y después fueron los girondinos, que eran como era la moderada de la revolución, que apoyó la revolución y que después se volvió contra ella, y después se volvió contra los mismos jacobinos más, sí. los más radicales, como Robespierre y su gente, digamos.
0: Es
1: Anjou,
0: que es una cosa espantosa.
1: Sí, sí, sí. O sea... Y antes, bueno, Danton y Camille Desmoulins, que... Sí. Que eran jacobinos, pero querían ser más moderados que Robespierre y los mandó al cadalso por lo mismo. Entonces, claro, se construyó todo una especie de nuevo mundo que ellos querían crear, pero a costa de la sangre de muchos, ¿no es cierto?, que perdieron la vida en eso, y que en un proyecto que tenía mucho de utópico, porque tampoco se sabía muy bien qué es lo que se quería ni lo que se quería lograr.
0: No, y además querían refundar todo, o sea, de hecho yo ahora estoy preparando una historia de los relojes, ya. Y ellos incluso cambiaron los relojes por, en vez de 12 horas, por 10 horas, porque ellos querían todo decimal.
1: Ah, perfecto. No,
0: una locura.
1: No solo los meses, sino que
0: la
1: hora.
0: Ellos van a cambiar todo, van a cambiar la semana por la década, van a cambiar año 1 porque van a renegar de la era cristiana, y el año 1 es el año 1792, que es el año de la República. Y por lo tanto, el proyecto refundacional va incluso más allá de, podríamos decir, de toda lógica.
1: Sí. Bueno, de hecho, una de las cosas que más llama la atención es que ellos, inspirados en la Ilustración, ¿no es cierto?, francesa, creían que la religión tenía dos problemas fundamentales, la religión católica. Uno, que era prácticas supersticiosas para ellos, y segundo, que estaba aliada con el poder. Entonces esos dos elementos como que le hicieron, ¿no es cierto?, detestarla y tratar de eliminarla, pero al momento de suprimirla, ¿no es cierto?, de obligar
0: la Constitución Civil del Clero.
1: Claro, la Constitución Civil del Clero, en el cual, ¿no es cierto?, muchos abjuraron, otros no,
0: se mantuvieron, ¿no es cierto? Bueno, pero claro. En el fondo, los que quedaban como refractarios podían ser perseguidos, sí, e incluso, tal cual, muertos.
1: Y pasó mucho.
0: Por supuesto.
1: O sea, incluso hay conventos de carmelitas descalzas, digamos, que fueron asesinadas todas. O sea, hay mucho.
0: No, y hay asesinatos macabros, porque entraban a conventos de mujeres, las sacaban, las empelotaban, después buscaban un convento de hombres, de adrede, los amarraban hombres y mujeres en pelota y los tiraban con piedra a los ríos. Una cosa que realmente. O sea, a ver, la creatividad de lo macabro y del mal es inconmensurable.
1: Sí, yo creo que fue uno de los episodios más creativo en cuanto, ¿no es cierto?, a lo trágico, a la tragedia que creó los mismos estos barcos que un día entero, ¿te acuerdas? La Vendée, sí, y todas esas cosas con gente.
0: No, la Vendée es literalmente, bueno, hay historiadores que hablan del primer genocidio de la historia por el hecho de que Robespierre habla de eliminar a la raza maldita de los vendeanos, siendo que eran franceses, pero eran realistas, como la mayoría de Francia, eran pro-rey y eran católicos. Y por lo tanto, el escapulario que ellos se colgaban decía, en el fondo decía, Dieu est roi.
1: Sí, Dios y el rey. Y bueno, estas son famosas también las misas, que salían los curitas disfrazados, los a pescar, como que salía como pescadores al alta mar, y en alta mar hacían misa y cosas así, porque así no los observaban ni los asesinaban. Y la gente que estaba prohibido el culto, hacían estas cosas, digamos, salir como en la madrugada, digamos, al alta mar a tener sus liturgias allá.
0: Por supuesto, porque además hay que recordarle un poco a las personas que esto va a ir en escalada, pero Robespierre va a terminar eliminando el culto católico y estableciendo el culto al ser supremo, la diosa razón, incluso desacralizada casi todas las iglesias, incluida la Notre Dame, va a hacer entrar a una actriz de la Comédie Française representando a la razón, que va a estar desnuda, digamos, de torso desnudo, y la va a hacer subir al altar, o sea, una...
1: Sí. Un bueno, tema, es que eso es interesante, porque en el proceso de desacralización que tú nombras, de

0: del culto cristiano, por estas causas que te nombré, sobre todo la superstición y qué sé yo, se dieron cuenta de algo: cuando una civilización está fundada, valga la redundancia, sobre una fe fundante. O sea, siempre hay una fe realmente en el cual se sostiene y se soporta una civilización.
1: O sea, el ser humano es intrínsecamente religioso.
0: Intrínsecamente religioso. Entonces, sí, eso es muy importante, y es en el abandono de esa fe fundante cuando empiezan como a desmoronarse. Bueno, ¿qué es lo que pasó acá? Sacaron el culto y
1: crearon otro.
0: Claro, no pudieron, que es un poco lo que pasó a los rusos también
1: religión de sustitución. De hecho, de sustitución. Ellos eliminan a María, pero crean una nueva figura que se llama Marián.
0: Sí.
1: Y Marián es la república encarnada, pero básicamente es María.
0: Bueno, ya ha pasado en todo. Bueno, mi gente, que Hitler también exige el culto del Führer, básicamente. Entonces, todo el juramento que se hace es al Führer, al que es el guía, el conductor del pueblo. Y se decía que incluso cuando había un altarcito con el Führer, en una pared, en una casa, en esa pared iban a caer bombas. Entonces, cuando tiraban las bombas, la gente se iba donde estaba el altarcito con la figura del Führer. O sea, cosas que igual, al no poder
1: eliminarla,
0: se hace una sustitución. Eso es
1: por
0: lo
1: supuesto.
0: Que pasa.
1: Ahí es bien importante plantear un poco para que la gente entienda, porque la palabra religión viene del latín religare. Y religare es unir, es lo que une y lo que da propósito. Claro. Sin duda, eso lo puede hacer Dios, lo hace Dios. Pero cuando tú eliminas a Dios de la ecuación, eso lo puede hacer cualquier otra cosa. Y entonces, claro, el ser supremo es esta cosa. En el fondo, los templos de la filosofía y la razón, que es lo que se establece en la revolución, posteriormente van a ser reemplazados por el socialismo científico de Marx. O sea, Marx, el marxismo es una religión de sustitución,
0: bueno,
1: sin duda.
0: Exactamente, claro. Y ese problema, porque pasa con el marxismo y con todas estas doctrinas de
1: que son muy jacobinos, hay que decir.
0: De corte totalitario, claro, que finalmente esta ideología sostiene al hombre en todo y en todas sus dimensiones. O sea, es una sustitución total, podríamos decir, de todas las dimensiones del humano. Entonces, pasa a ser una religión. Entonces, está en primer lugar el partido, en segundo lugar el partido, en tercer lugar el partido, y por eso se convierten en estos monjes revolucionarios de la Unión Soviética, ¿no es cierto? Los bolcheviques, qué sé yo, tienen esas connotaciones, porque a un capitalista, por ejemplo, se le va mal o puede decir que soy ultracapitalista o lo que quiera, pero no da su vida por el tema, ni le preocupa mayormente, no tiene una entrega, una convicción así de cuerpo y alma a su ideología, para nada.
1: No, y además no se define, porque si tú, en fondo, ellos consideran que el ser comunista es lo que lo define. En cambio, tú dirías, cualquiera que esté afiliado o no a un partido político, no considera que ese partido político lo define.
0: No, para nada, pues si el hombre es mucho más que eso. ¿Eh? Neruda decía, el hombre es mucho más grande y más ancho que el mar y que sus islas. No, la isla del totalitarismo no te define, ¿no es cierto? O de una ideología no te define completamente, para nada, absolutamente. Entonces, bueno, a mí lo que me pasó en este viaje de 4 días del Papa León a Francia, es que esto es una interpretación que hago yo, ¿no? No es una interpretación que lo hizo la Santa Sede declarada o no, pero si usted fija, todos los lugares.
1: Pareciera no ser casualidad.
0: Yo creo que uno. Hay líneas un poco de significado o de semántica o de simbolismo, digamos, que van atravesando un poco los lugares donde él define que va a ir, porque pasan hechos que son importantes. Entonces, en París, principalmente, muy relevante que la congregación más alta de visitantes, ¿no es cierto?, que fue en los Campos Elíseos hacia la Plaza de la Concordia, donde se hizo una ceremonia, donde asistieron entre 700.000 y 800.000 personas, según la fuente, que es una asamblea multitudinaria, o sea, un éxito a nivel numérico. Se hace en el lugar donde se decapitó.
1: Ponía la guillotina.
0: Exactamente.
1: Y a Luis XVI.
0: ¿No es cierto?
1: Pero se decapitó a muchísimo, o sea, incluido los reyes.
0: La famosa Plaza de la Concordia.
1: Sí. Entonces, que se llama de la Concordia, lo que
0: es
1: una vergüenza.
0: Una ironía máxima. Bueno, y en ese lugar, yo creo que es súper interesante que el cadalso fue sustituido por el altar. Y yo creo que es muy interesante esta labor, ¿no es cierto?, de estos lugares que antes habían pertenecido a esta Francia que se llamaba la hija mayor o la hija predilecta de la iglesia. Sí. Es el nombre que tenía, ¿ah? Porque es una, recordemos que Francia es una nación que dio entre 1200 y 1600, hay una cifra de 1600 santos a la iglesia en Francia. Basta ver esa ceremonia donde se acercan los actores que representaban, las personas que representaban a los santos vestidos como santos de su época, digamos, con los vestuarios de su época, y hacen como una marcha hacia el Papa en este teatro, ¿no es cierto?, en Notre Dame, en Saint-Denis, donde el Papa se le salió una lágrima, tuvo que secarse el ojo, ¿no es cierto?, porque se emocionó al ver estas hordas de santos, ¿no es cierto?, que caminaban y cantaban, ¿no es cierto?, y fue como que se hubiera levantado nuevamente.
1: La iglesia.
0: Y, claro, una iglesia que se pone en pie nuevamente, ¿no es cierto?, y que quiere... quiere reivindicar su lugar que siempre le correspondió. Por eso es como una topografía de lo sagrado, de alguna manera, lo que se arma en estos lugares. El otro lugar también fue Notre Dame de París, ¿no es cierto? Donde ustedes saben que fue el lugar, como dijo la Magdalena, que se hizo la entronización de la diosa Razón, que era esta hija, esta actriz, un carnicero, digamos, que la meten en un templo que a Robespierre le pareció que esto era un escandaloso, pero se dio cuenta también él mismo que no podía, y elaboró este culto, el culto al ser supremo. ¿Ah? Entonces, en el campo de Marte hizo todo este cerro de papel maché, ¿no es cierto?, donde se subió con una túnica azul y proclamó, ¿no es cierto?, el culto al ser supremo, que era una entidad abstracta basada en la razón, no tenía nada de fe, ¿no es cierto?, y hace toda esta cosa. Y está Saint-Denis también, que es súper interesante, porque sí. En Saint-Denis...
1: Es primero la primera catedral.
0: Claro, es la primera, o sea, la primera iglesia gótica.
1: La
0: primera iglesia gótica, ahí donde se inventó el gótico, la bachiller, ¿no es cierto? Y en ese lugar entraron los revolucionarios,
1: porque
0: saquearon
1: era el panteón
0: y profanaron
1: de los reyes.
0: Todo el panteón de los reyes de Francia, desde Carlos Martel, básicamente, sí. ¿No es cierto? Hasta reyes que después van a seguir, ¿no es cierto? Como los 18, qué sé yo, pero estaban todos los reyes de Francia ahí. Y sacaron y profanaron todas las... Sí. Y exhumaron y exhibieron, nosotros profanaron todas las tumbas.
1: No, y de hecho, Enrique IV, que es el primer Borbón, estaba bastante entero, y lo sacaron completo y lo colgaron, el cuerpo, digamos, lo que quedaba, que estaba... de hecho, fue como impactante, porque algunos dicen que estaba incorrupto, santo no era, porque la típica creencia es que un cuerpo incorrupto es un cuerpo de un santo.
0: Claro.
1: Y entendamos que este es el que se dio vuelta la chaqueta, París bien vale una misa, y después de ser hugonote, se hizo católico para recibir el poder. Llamar un populista, decía todos los domingos, un pollo en la olla de cada francés, en fin. Pero un hombre que no podríamos definir como un santo. Pero claramente ahí vino como, porque lo dejaron colgado, y vino como la duda, porque en el fondo hay un cierto pudor humano que florece a pesar de la barbarie, pero además se creía en el pasado que los reyes de Francia, una vez que eran ungidos, tenían poderes taumatúrgicos.
0: Claro.
1: Ya, entonces, a este pobre, digamos, que quedó ahí, le fueron sacando, venía uno y le se llevaba un dedito. Y después otro se llevaba otra, no, una cosa macabra. Y hay dibujos de la época del cadáver de... O sea, bien macabro. Ahora, hoy día están las tumbas, pero ahí no hay ningún cuerpo.
0: O si hay huesos, están repartidos cualquier hueso de...
1: Claro.
0: Están mezclados, digamos.
1: Exactamente. Pero bueno, tremendo, vamos a seguir conversando de eso, pero vamos a ir a comerciales y volvemos.
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1: Estamos de vuelta aquí en Viajando en el Tiempo con Cristian León, hablando de la resignificación de los lugares sagrados que habían pretendido dejar de serlo, o que más bien hubo un periodo de lapsus que de alguna manera se retomó podemos decir, lo racional en el tiempo y volvieron a tener ser lugares de culto. O sea, no nos olvidemos que el 2019, cuando se quemó la Notre Dame, el mundo entero estaba en shock. Pero el mundo entero estaba en shock por la destrucción de esta catedral gótica, porque la aguja se caía, y la mayoría de las personas no tenía idea que esa aguja ya había sido botada adrede por los revolucionarios, que todas las estatuas del frontis habían sido decapitadas y sacadas de cuajo, y la iglesia desacralizada, y lo que estábamos hablando con esta actriz de la Comedia Francesa, establecer el culto a la diosa Razón. Por lo tanto, podríamos decir que en la mayoría de los monumentos sacros los revolucionarios no dejaron títere con cabeza. Basta ir a Nueva York al museo de que es una división del Met, que se llama The Cloister, y claro, ahí hay un monasterio románico completo rearmado en Estados Unidos, porque fue la plata de Rockefeller Jr. Y cuando uno va recorriendo el museo, tiene unas piezas fabulosas, tal vez el mejor museo medieval del mundo, pero todo lo que hay ahí son cosas que estaban absolutamente botadas y destruidas por los revolucionarios, que podríamos decir, estos americanos locos lo salvaron.
0: Sí, es interesante historia, porque son como dos o tres trozos de monasterio que los juntaron, porque es uno español y dos franceses, y lo armaron, y quedó muy buen museo.
1: Qué extraordinario.
0: Extraordinario. Claro, el problema también que tú dijiste es que cuando hay un dicho que dice que la ignorancia es insolente, porque ellos pensaron que los reyes que estaban votando de la Catedral de Notre Dame de París eran los reyes de Francia, y no, eran los reyes de Judá. Sí. Entonces, pensaron que eran estos por ignorancia y los decapitaron, ¿no es cierto? Los votaron, y bueno, fueron todos por el entreduc, ¿no es cierto? Claro, fueron restaurados, qué sé yo. Y bueno, la iglesia se quemó, y también esta iglesia había sufrido otro vandalismo, que fue con la Comuna. La Comuna de París también entró y destruyó y quemó todo.
1: La Comuna de París, explicarle a la gente, es después de la guerra franco-prusiana, Blanqui, que eran comunistas, en el fondo se toman la ciudad y alcanzan a gobernar un par de meses, pero son, entra la artillería con todo y lo sacan.
0: Reprimido, claro. Sí. Entonces, y también destruyeron la iglesia. Entonces, es importante cómo el espacio sagrado, ¿no es cierto?, lo que es de Dios, y lo que es un espacio abierto a la comunidad, que sirve a los menesterosos, ¿no es cierto?, a la gente que necesita asistencia espiritual o lo que sea, son los primeros blancos de estas hordas. Recordemos que en Chile también, ¿no es cierto?, para el 18 de octubre pasó un poco lo mismo. Fue un arrebato, ¿no es cierto?, contra estas iglesias y contra las imágenes, la iconoclastia, que se... La verdad es que se ha manifestado en todo. Cuando tú hablamos de lo que pasó en Saint-Denis, ¿no es cierto?, en París, yo pienso que solamente fue superado o alcanzó el mismo nivel durante la Guerra Civil Española, que pasó lo mismo, la destrucción.
1: Yo diría que la Guerra Civil Española y la Revolución Mexicana, la cristiada. Un horror.
0: Son elementos súper fuertes, potentes, ¿no es cierto? En la cantidad de muertos que llega a haber, ¿no es cierto? Son impresionantes. Pensemos que en España solamente el clero, y voy a sumar religioso y religiosa, llega casi a los 8.000 personas asesinados, a monjas, monjes y sacerdotes. Es un número, pero...
1: Brutal.
0: Brutal, brutal. Y la destrucción de los... Son cerca de 286 templos los que se queman y destruyen. Es realmente una cifra que son estremecedoras, cuando este odio, ¿no es cierto?, que quiere infundir una especie de razón, o quiere infundir, ¿no es cierto?, una especie de mesura del hombre nuevo que surge, finalmente nos llega a la conclusión tremenda de que un hombre sin Dios, ¿no es cierto?, no solo alcanza la bestialización o la deshumanización, sino que puede alcanzar rasgos ya de bestialización, estas cosas como preternaturales, como que fuerzas casi luciferinas que actúan, porque es una cuestión realmente muy, muy, muy dramática lo que ocurre con estas furias iconoclastas que se despiertan en todos los lugares. Hay que tener mucho cuidado cuando se está
1: gestando
0: esto, ¿ah? Como el Señor de los Anillos, algo se agita en el oeste, ¿ah?
1: Sí.
0: en el este, dicen, ¿ah? Algo se mueve en el oeste, fuerzas que se están agrupando, aglutinando, que eso finalmente de tono en acusarlo.
1: Y que además, bella. Ojo con esa comparación, porque esas fuerzas que se mueven, si uno piensa en lo que son los orcos fueron en el pasado elfos, porque el señor oscuro, el demonio, digámoslo con sus buenas palabras, es incapaz de crear de la nada. Y por lo tanto, solo puede pervertir la creación. Claro. Y por lo tanto, esas fuerzas que se están moviendo son seres ya pervertidos. Y ese es el gran problema, porque todo este tipo de acciones tiene que ver con ideologías que nublan la mente y que pervierten también, siempre buscan pervertir en la pureza y de alguna manera no dejar ser al otro, tratar de imponer una visión y dividir, porque los jacobinos fueron los primeros que dividieron en amigos y enemigos de la revolución. Dígase, pueblo y no pueblo.
0: Claro.
1: O sea, ¿quién no es pueblo? El que no piensa como yo. Y da lo mismo el origen socioeconómico, digámoslo hoy día, porque en esa época era estamental que tenían, o los bienes que tuviesen, porque los que más murieron fueron campesinos y artesanos.
0: Sí, o sea, al final uno dice, bueno, ¿para qué no me acuerdo de la gran hambruna en la Unión Soviética, en China, la muerte masiva de campesinos? Claro, todas estas revoluciones que vienen como a cambiar el mundo, a renovar la faz de la Tierra con sus doctrinas que se...
1: A establecer el paraíso terrenal.
0: Exactamente.
1: En la Tierra.
0: Una promesa, claro, finalmente resulta nefasta. Entonces, es una cosa que debemos revisar porque la historia va repitiéndose, aunque dicen que no se repite, sino que rima, pero se va repitiendo estos parangones, estos modelos que van... Por ser humano como que se pone creativo, digamos, quiere inventar un modelo nuevo. Nunca sabe cómo es, pero dice, hay que sacar lo viejo. ¿Ah? Como haciendo una paráfrasis inexacta de este vino viejo no eres nuevo. ¿Ah? Sí. Es como esa cosa, pero esas pulsiones yo creo que son tremendamente dañinas para la convivencia humana y para la sociedad. Y lamentablemente se convirtió en Francia, en este caso, en el día que celebran como el Día de la Revolución, la toma de la Bastilla, es como el gran día de Francia. Que yo encuentro un poco doloroso eso.
1: Ajá. No, y ver la letra de la Marsellesa tampoco es una cosa muy maravillosa. O sea, si tú la traduces, marchando sobre los ríos de sangre, cosa tremenda.
0: Sí, eso, bueno, son cosas que pasan. Entonces, yo creo que el Papa, cuando viene, ¿no es cierto? Ahora, todos esos lugares que estaban marcados.
1: ¿Dónde fue? ¿A qué lugares visitó?
0: A ver, principalmente París, Lourdes, Saint-Denis, o París-Saint-Denis, Lourdes y Metz. Metz está en el norte de Francia, que antes era alemán, ¿no es cierto? Y que es importante porque el año 1904 es cuando el Estado francés decía ser laico. Y que eso fue mal entendido, porque en realidad lo que se ha transformado en un país laicista, básicamente, que no permite el culto exterior, ¿no es cierto? Manifestaciones religiosas de llevar medallitas o los símbolos religiosos. ¿Por qué? Para no ofender, ¿no es cierto? Al nuevo allegado, digamos, que el Islam, ¿no es cierto? Que la inmigración, ¿no es cierto? Que ha llegado, que si bien hay que acoger, pero por otro lado tienen que insertarse dentro de la cultura a la que llega, ¿no es cierto? Y no quedarse en guetos, ¿no es cierto? Comenté, ¿no es cierto? Bueno, todo lo que pasa, porque son lugares bien estos guetos son lugares bien que ya no entran, ¿no es cierto? El mismo francés de cuna, ¿no es cierto? No entra a estos lugares porque tampoco fueron nunca insertados, entonces no los acogen, a su vez estos llegan y quedan medio fuera de su lógica donde ellos vienen, porque como que reniegan de su cultura y se van a Occidente, y hasta que va a venir alguien probablemente y le va a decir, oye, yo te acojo y te voy a mostrar, ¿no es cierto?, que el Islam tiene sus propias bendiciones, y probablemente el martirio, empiezan a meterle cosas en la cabeza que al final los van volviendo fundamentalistas, integristas, y bueno, y pasan ese tipo de cosas.
1: Y terminan imponiéndose la ley de la Sharia.
0: Claro, la Sharia finalmente es lo que quieren, o sea, todo musulmán en su corazón alberga la idea de que la constitución del país donde ellos llegan se asemeje al Islam y van a hacer todo lo posible. Entonces van a empezar a levantar mezquitas, van a imponer, ¿no es cierto?, que llevar el velo, si les critican el velo, bueno, que los católicos o las otras religiones tampoco lleven su signo de cultura. Entonces finalmente van disolviendo a esta cultura que tenía esta fe fundante, entonces se va olvidando. Y eso, un fuerte apoyo del laicismo, que por un respeto mal entendido, ¿no es cierto?, empieza a aceptar empieza a aceptar estos elementos foráneos que van debilitando, ¿no es cierto?, y adelgazando la fe de un pueblo. Ahora, según lo que vimos, 700.000 personas acudieron a esta misa, se registran, ¿no es cierto?, unos 28.000 este año, 28.000 bautizos de adolescentes y adultos, porque los católicos se bautizan de niños, pero que haya una conversión de 28.000 personas este año.
1: Pero eso está sucediendo, fíjate, es muy curioso. Tal vez son los cambios y un poco la inmanencia en la cual la filosofía dejó al hombre, que básicamente le cortó las alas y le impidió mirar al cielo y lo obligó a mirar el charco, como dice sí. Oscar Wilde, y a mirarlo casi como en los círculos del infierno. Tú sabes que el castigo para los soberbios es un peso sobre los hombros y mirarse los pies. Entonces, yo diría que esta cultura nos dejó mirando los pies y nos dejó sin sentido de trascendencia. Entonces, ha habido movimientos de conversiones en Estados Unidos importantes al catolicismo, no porque Estados Unidos tiene muchos cristianos, pero no necesariamente son católicos. Ha habido reconversiones en Inglaterra. De hecho, las manifestaciones últimas que tienen que ver también con temas, digamos, políticos, pero de lo que tú hablas de la inmigración y de la identidad británica, y un poco en contra de esta excesiva migración y particularmente del Islam, que han salido no solo con la bandera inglesa, sino que evocando a San Jorge. Interesante, a mí me tocó ver una manifestación que era Enough is Enough, con esa misma lógica. Y bueno, y lo que tú estás planteando ahora en Francia, que me parece impresionante, porque Francia tiene por rótulo casi, para los británicos es, en el fondo, ser anticlerical.
0: Sí, pero bueno, y justo en un momento, por ejemplo, que las peregrinaciones a Chartres, nosotros hemos hablado en otros programas de esto, las peregrinaciones a Chartres, cada año van subiendo la cantidad de jóvenes que asisten a esta, que son multitudinarias, que asisten, ¿no es cierto?, a peregrinar, ¿no es cierto?, al santuario, ¿no es cierto?, de la Virgen Negra, hace que esta primera iglesia mariana que hay en, ¿no es cierto?, Notre Dame de Chartres, la primera.
1: Una belleza.
0: Claro, una belleza. Y hace que muchos jóvenes salgan, ¿no es cierto?, en esta cosa devocional, que cuando salen de Saint-Denis y logran ver, ¿no es cierto?, en la campiña, ¿no es cierto?, la aguja de Chartres, se arrodillan, ¿no es cierto?, y comienza la procesión, el camino de Santiago de Compostela, en ese lugar, ¿ah?, cuando se ve la vislumbre, la aguja, ¿no es cierto?, mayor de Chartres. Entonces, ese cambio hace también que en Inglaterra, según cifras que uno puede buscar, ¿no es cierto?, dice que más o menos que el 34% de la población es católica, el 32% es anglicana en Inglaterra.
1: En Inglaterra.
0: 32% es anglicana y un 6% islámica. Fíjate qué interesante que los católicos ahora son más.
1: Sí, bueno, los católicos.
0: Por tema de inmigración y cosas.
1: Sí, pero es interesante porque, a ver, lo que le sucede a Inglaterra es lo siguiente: después de la reforma anglicana, ya una vez que Isabel I constituye la iglesia que su padre había dividido simplemente, pero no había constituido, ella prohíbe el catolicismo. Y el catolicismo va a estar prohibido en Inglaterra y va a ser perseguido activamente, y por lo tanto las guerras de religión parten desde la época isabelina y se mantienen por largo tiempo, y el catolicismo no va a ser legal hasta 1829. Que es cantidad. Ahora, cuando eso sucede, se reorganizan las diócesis en el Reino Unido, va a haber un movimiento, porque había católicos, particularmente por la migración irlandesa, que comenzaron a llegar. Había familias que habían permanecido católicas siempre. Había esta migración irlandesa y va a haber movimientos intelectuales muy importantes, específicamente el movimiento católico de Oxford, que va a tener una incidencia pero fundamental, que ojo, tiene una réplica también en Francia. Hay un movimiento símil, que un poco, podríamos decir, tiene figura emblemática. En el caso británico, el cardenal Newman va a ser una figura fundamental, el cardenal Manning, pero aparte de eso, Oscar Wilde, Chesterton, Belloc, que aunque es francés vive en Inglaterra, pero Graham Greene, figura en el fondo incluso Obi-Wan Kenobi, o sea, Alec Guinness, sí, obvio, sí, pues. También, sí. O sea, hay figuras muy, muy, muy, muy emblemáticas, claro. Que van a ser parte de ese movimiento.
0: Y fíjate que en la época de Isabel, de la reina Isabel, entonces, estos edictos de decreto de muerte a los que evangelicen, se pillan a sacerdotes católicos, a católicos evangelizando.
1: A los papistas.
0: Claro. Tú sabes que eso movió justamente en Francia, que se creara en el norte de Francia, en la zona de Normandía, escuelas martiriales. Es decir, seminarios jesuitas que los formaban para ir a evangelizar en esa época, sí, a Inglaterra. Oye, y los agarraban y los torturaban de la misma manera que como matan a William
1: Wallace. O sea, William Wallace, tal cual.
0: Exactamente.
1: Sí, pero tenían que abrirlo. Sí, de hecho, claro. Es bien interesante porque cuando muere Southwell, que era un sacerdote jesuita, que además estaba vinculado con la familia de Shakespeare en muchos aspectos, bueno, ese mismo año Shakespeare escribe El Mercader de Venecia. Y hay, en el fondo, un paralelo impactante, porque en ese juicio, ¿no es cierto?, Bassanio pide el préstamo y el aval es Antonio, y lo que pide Shylock es, si no cumple con el pago, pide el pedazo de carne más cercano al corazón de Antonio, ¿ya? Y por lo tanto es un juicio puro e injusto, y un poco, es más, la reina Isabel I era inteligente y entendió claramente que esto tenía que ver con un tema político contingente, y Shakespeare era muy inteligente de poder criticar lo que sucedía, pero en otro escenario, claro. Pero que la gente en esa época se diese cuenta. Y por eso hoy día muchos sostienen que Shakespeare era católico, y lo más probable es que sí, porque en el siglo XVI, no porque la reina establezca que se acabó el culto, los católicos van a dejar de serlo. Pero vamos a comercial.
0: Vamos a comercial.
1: Y volvemos.
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1: Y estamos de vuelta aquí en Viajando en el Tiempo, hablando de, podríamos decir, de la necesidad de religión, bueno, Francia, pero en realidad nos hemos movido por Europa.
0: Sí. Entonces, es interesante eso que tú comentabas de Shakespeare, porque, claro, en los textos de Shakespeare se logra ver que hay una espiritualidad ahí, ¿no es cierto? Que hay, o sea, que el vínculo que él tiene en su obra, uno parece que es innegable, o sea, que hay una dimensión ahí potente que está.
1: Innegable.
0: Que, claro, que probablemente por las restricciones, ¿no es cierto?, de que emanadas de la reina Isabel, estas cosas no se manifestaban, pero hay una cuestión que respira por los poros en la obra de él y que es interesante. Y fíjate que en Francia también pasaba, en el mismo momento, pasaba que estas legiones de hombres que, convencidos un poco de su fe, todavía, ¿no es cierto?, daban testimonios radicales en diversas.
1: Chateaubriand, por ejemplo.
0: Sí, también. Por Chateaubriand, bueno, eso ya en el siglo XIX, pero Chateaubriand, cuando dice el genio cristianismo, dice todo lo que hizo, ¿no es cierto?, la revolución, y todo lo que hizo, ¿no es cierto?, la ilustración, y todo lo que hizo estas doctrinas anticeculares, ¿no es cierto?, y anticlericales, seculares y anticlericales, finalmente no lograron resolver el problema fundamental del hombre, ¿no es cierto?, que está en él por lo infinito. Y él ahora hace este libro maravilloso, El Genio del Cristianismo,
1: sí,
0: que junto con Víctor Hugo y Notre Dame de París, ¿no es cierto?, junto, qué sé yo, con Violet Leduc y todas estas cosas que refirman.
1: Violet Leduc es espectacular.
0: Claro, que hacen las reformas, ¿no es cierto? Entonces, en el siglo XIX hay un despertar, pero tremendo, de la fe. Y esto hace que se reconstruyan todas las iglesias que estaban a medio camino, digamos, que hagan las restauraciones de todas las iglesias que hace este Violet de Duc famoso, ¿cierto? Y también la gente que miraba Notre Dame de París así como medio a huevo, con un vestigio del pasado, de repente con Notre Dame de París, con el libro, ¿no?
1: Sí, con el Víctor Hugo.
0: Víctor Hugo con Notre Dame de París.
1: El
0: jorobado de Notre Dame. Que se llama sí. El Señor de París, que tiene tres ensayos preciosos adentro, ¿no? Sobre París, sobre la Catedral de Notre Dame, y uno que a mí me fascina, no sé si lo he leído, es el Esto matará a aquello, que hace la discusión entre la imprenta, que es como los pájaros, y la catedral como la montaña donde uno acude al saber. Entonces hace esa comparación. ¿Y qué va a pasar cuando la imprenta le gane a la catedral como lugar de acceso al conocimiento? Porque las catedrales eran estas Biblias pauperum, las Biblias para los pobres, eran estos lugares donde estaba una suma teológica escrita en piedra y cristal, y la gente acudía como los viajes iniciáticos de los personajes que van a la montaña a ver al maestro para acceder al conocimiento y alcanzar la iluminación. Esa era la catedral. En cambio, la imprenta lo que hizo fue que el conocimiento volaba como las pájaros, ¿no
1: es cierto? Y pasó a ser como individual.
0: Por todos lados, claro. Y se convirtió en un conocimiento individual, ya no colectivo, no es toda una comunidad que expresa un sentimiento que los une, de amor, digamos, que los une. Y eso iba a cambiar. Entonces, yo creo que Francia vivió procesos súper lindos y ambivalentes en ciertos momentos. Y creo que dentro de ese juego de baste decir, no sé, que yo llegan seis repúblicas, ¿o no? La sexta república con De Gaulle, la última. Seis intentos de república con la monarquía y con todas estas cosas.
1: Nada más tienen esa idea de que todo se mejora con una constitución.
0: Claro. Entonces hay una tensión permanente y en ese juego yo creo que se inscribe esta visita al Papa cuando él resemantiza o resignifica estos lugares que fueron tan importantes para el cristianismo. Después lo intentó borrar, ¿no es cierto? Borrar, hacer, poner como un hardware nuevo, ¿no es cierto? Hardware nuevo, ¿no es cierto? Sobre estos lugares, esta topografía sagrada que te decía yo, Saint-Denis, Notre-Dame de París el lugar, ¿no es cierto?, de la Plaza de la Concordia. Y después el Papa viene y en esos lugares hace sus principales, ¿no es cierto?, actos cívicos. Recordemos que Saint-Denis, por ejemplo, es un lugar famoso porque es el centro de la inmigración, es el centro de donde se mezclan todas las clases sociales de Francia, hasta el norte de París, ¿no es cierto? Está dentro de la ciudad ya, pero.
1: Pero antes estaba la afuera.
0: Claro, antes estaba la afuera, era un monasterio, una abadía benedictina. Y en ese lugar se hace este encuentro ecuménico donde se presentan los santos en este estadio. Entonces, una cosa.
1: ¿Es que lo hace en la plaza?
0: Es un estadio que hay.
1: Sí, pero no es la basílica.
0: Claro. Y entonces es súper bonito porque ahí llega toda la gente y ahí se habla sobre el tema de la inmigración, ¿no es cierto? La recepción que tiene que ver con esas personas. Entonces hay un tema muy bonito de acogida que hace el Papa ahí. Entonces, así como la catedral era la catedral de todos, ¿no es cierto? No era la casa del señor obispo como algunos sostienen, sino que era la casa de todos, digamos. Por eso tiene esos tamaños, estas dimensiones para acoger al pueblo entero.
1: No, y además los franceses la entendieron porque en la parte central es abierta, no como lo que sucede en España, que le meten capillas y los cierran.
0: Claro, sí. Entonces, toda esa cosa yo creo que fue una cosa muy bonita que estuvo pensada, me hace parecer, y si uno ya empieza a hablar, no sé, de Lourdes,
1: doble clic.
0: Claro, doble clic. En todos los lugares hay un lugar donde era el antiguo hotel, digamos que. Y ahí fue donde, pues ustedes recordarán que la Revolución Francesa se volvió a la esclavitud, pero la volvió a legalizar Napoleón, y después tuvieron que, hacia 1829, 1830, algo así, ya se declaró el fin de la esclavitud. Y en ese lugar, en ese hotel donde llegó el Papa, también fue donde una mujer, ¿no es cierto?, afrodescendiente, fue martirizada, ¿no es cierto?, y se convirtió en una gran santa, ¿no es cierto?, la primera santa, creo yo, ¿no es cierto?, de origen afroamericano, ¿no es cierto?, en Francia. Entonces, ahí también hizo una misa o una liturgia. Entonces, todos estos lugares fueron resemantizados, yo creo muy convenientemente, muy bien pensado, para dar un mensaje. Uno era a nivel, digamos, cuando yo hablo a nivel de discurso, ¿no es cierto?, por la inteligencia artificial, hablo, ¿no es cierto?, de la inmigración, hablo, qué sé yo, de la unión y el culto. Lo que más vino a reafirmar probablemente fue que se permitiera a los cristianos ejercer su culto en la vía pública, ¿no es cierto?, en la plaza pública. Y por otro lugar está esta topografía que te decía yo, de lugares que están cargados con un significado que se le intenta, ¿no es cierto?, hoy día, casi sacramentalmente retornarlo, ¿cierto?, a su función original. Y eso creo que es muy valioso en el Papa.
1: Sí, bueno, la Plaza de la Concordia me parece impactante porque efectivamente es un lugar que yo siempre que estoy en París voy porque ya parece una rotonda, los autos pasan muy rápido. Y la verdad es que yo creo que poca gente hoy siendo muy claro, sabe qué es lo que sucedió ahí. Pero además poca gente hoy sabe que el obelisco que está ahí en el centro no es igual al de Buenos Aires, porque es el obelisco de Luxor. Es el verdadero. Pero en el fondo está en esta rotonda, que los autos pasan rápido y que está la salida del metro y como que la entrada a los jardines de las Tullerías, y por lo tanto se pierde en este bullicio los gritos, podríamos decir, de tantos mártires que fueron llevados a la guillotina en ese lugar, porque ahí es donde funcionaba la guillotina 24/7. Y siempre me ha parecido tan tal vez tan tan loco que se llame la Plaza de la Concordia, un lugar donde efectivamente la sangre de muchos inocentes, porque esos juicios express eran juicios por conveniencia de calificar que alguien, si no pensaba como tú, merecía morir.
0: Sumario, sin defensa, mar, digamos,
1: sin defensa, no eran. Sí. Tremendo.
0: Fue tremendo. Y por favor, también hay una cosa bonita, porque si tú tomas, por ejemplo, ya a nivel arquitectónico, el Museo del Louvre, después con el Palacio y el Jardín de las Tullerías,
1: sí,
0: el Arco Carrusel, sí, que pasa ahí por la Plaza, sí, de la Concordia, sigue por los Campos Elíseos, ¿no es cierto? Toma el Arco del Triunfo y llega al final a la Tête de la Défense, que es la, sí, ¿no es cierto? El arco este
1: el arco de Otto von
0: Spreckelsen, que es el centro económico, digamos, de sí, París hoy día.
1: El París entonces, moderno.
0: Hay, claro, hay un eje que son 8 kilómetros, digamos, que te arma un poco todo París y te va contando la historia de París en ese eje con todos los acontecimientos. Y es bonito que el Papa de Jean Pellicet, ¿no es cierto? La gente comenzó a moverse hasta la Plaza de la Concordia, entonces para hacer esta mega liturgia, ¿no es cierto? Celebración con 700, 800 mil personas, no sé cuántos fueron, que reivindica y podemos decir que de alguna forma purifica, ¿no es cierto? Purifica ese lugar que fue un sitio de muerte, de horror, de tragedia, y lo santifica, ¿no es cierto? Colocando un altar y haciendo una misa ahí. Entonces creo que puede ser muy lindo el gesto que hace el Papa.
1: Ah, muy bonito. ¿Y después qué hizo en la Notre Dame específicamente?
0: También una misa. Hizo una misa en Notre Dame. Hay una visita oficial, sí, que le había propuesto Notre Dame. A ver, hubo un diálogo también a nivel de entre el presidente Macron y el Papa, también así como esos diálogos tácitos. El Papa rechazó una gala, que le tenía una cena de gala, y rechazó también la visita a Notre Dame, que era como una visita para ver la restauración. Me da la impresión de que negar la visita fue por el hecho de que había sido hecho por arquitectos no católicos y que había mucha introducción de elementos paganos, digamos, en el proyecto inicial, que finalmente la ciudadanía ratificó. No sé en qué grado eso se materializó.
1: Yo no he vuelto a entrar después,
0: claro, yo tampoco,
1: de...
0: O sea, no,
1: yo estuve 3 días antes del incendio grabando en la Notre Dame. Y por lo tanto, es más, en un minuto me acuerdo que queríamos hacer algo más y dije, ya, no, si a Notre Dame siempre podemos volver.
0: Claro, siempre podemos volver.
1: Tal cual. Y después cuando llegamos estábamos en shock con esta situación. Y la última vez que estuve en París, la cola para entrar era tan grande que de verdad nosotros teníamos un día, se me iba el día. Entonces dije, no, chao, me fui a la Saint-Chapelle porque para mí siempre es un must. Paso todas las veces que voy.
0: Y si no está siempre Saint-Denis ahí, que maravilloso.
1: No, sí, Saint-Denis sí, he ido muchas veces. También estuvimos grabando en su oportunidad. A mí me gusta mucho ir a visitar a la Dama del Unicornio también, a Cluny. Esos son como mis dos must.
0: Sí. No, bueno, entonces yo creo que el... Y después hubo un otro gesto más, que Macron se restó de ir a las misas.
1: Por hacer valer el gesto recíproco,
0: claro, de laicismo, digamos, para no ofender probablemente a los musulmanes, ¿cierto? No fue, sí fue su mujer y el primer ministro, creo que se llama, el ministro del Interior, no sé, fueron a la misa, la señora Macron y ellos
1: Brigitte.
0: Fueron, claro. Y lo otro que también hubo un gesto que también se criticó mucho fue que cuando saluda al Papa, como que le pone el brazo en el hombro al Papa, así como el amigote, ¿eh? Así como el que
1: también el dicen,
0: claro, así eso. Que básicamente como que por protocolo no corresponde, ese tipo de cosas.
1: Bueno, pero también hay que entender otra cosa, que toda esta visita, porque estamos hablando de los acontecimientos del pasado en relación a la Revolución Francesa y la resignificación. Mm. Pero en el pasado reciente tenemos la inauguración de los Juegos Olímpicos, que fue macabro.
0: Bueno,
1: Que fue macabro en un aspecto de, sí, la parafernalia, muy bien y todo, pero cuando tú pones a María Antonieta con su cabeza en la mano, te estás riendo de algo que es como cuando, no sé, pues, cuentas el chiste del señor que hace la sopa con la pata de la guagua, o sea, claro. Es realmente macabro ya.
0: Con la guadaña,
1: pero, claro,
0: la parodia de la última cena.
1: Exacto, cosas, o sea, es una cosa que realmente mostró cuánto progrerío, porque efectivamente los nuevos intelectuales de la izquierda son franceses también.
0: Sí, bueno todos los últimos existencialistas.
1: Por eso, Lacan, Derrida y Foucault.
0: Y Sartre, todos esos cuatro.
1: Sí, por supuesto, son los jinetes del apocalipsis.
0: Sí, los jinetes del apocalipsis, sí. Eso ha sido como bien tremendo para Francia, y yo creo que nos va a seguir dando sorpresas en ese sentido, este juego que hay de vueltas, pero
1: uno... mientras más se ceban, más vuelven. Qué
0: sí.
1: Curioso.
0: Bueno,
1: no es curioso.
0: Dios escribe derecho en renglón torcido.
1: Exactamente. Sí, es como un poco una comparación aquí, llevándola a algo simple para que la gente entienda, pero es básicamente, si nosotros pensamos en lo que nosotros vivimos políticamente, en el momento en que se convoca la convención, que ya el nombre a mí me parecía algo tremendo, porque la convención es el peor periodo de la Revolución Francesa, bueno, y esa convención constitucional se cebó. Se pasó 10 pueblos, digámoslo así. Y tanto se cebó que finalmente el 62% de la gente racional dijo, no, esto es mucho. Bueno, eso mismo llevado a la religión hasta actual. Mientras más se transgrede y más se impone esta estética, que no es solo estética, porque es en el fondo ese culto al feísmo como concepto, porque es la negación de la verdad, del bien, la relativización del bien, y obviamente... el odio a la belleza.
0: Sí.
1: Hay una cosa que ahí hay un juego.
0: Eso es súper interesante, claro. El bien, la verdad y la belleza van juntos, no se pueden separar. Y cuando esto es sintomático, cuando esto se representa a través de lo feo.
1: Sí.
0: Porque está mostrando que no es verdadero y que es falso, ¿no es cierto? Podemos decir, y que es malo, que no es bueno. ¿Ah? Entonces, pues finalmente atenta contra la dignidad, porque estamos, el ser humano está hecho para la belleza. ¿Ah? Entonces, cuando todas estas cosas, pensemos en la decadencia del arte, si quieres, ¿no es cierto?
1: Sí,
0: pasa lo mismo, ¿no es cierto? En estas formas, ¿no es cierto? De culto al feísmo, no puede haber verdad ahí. ¿Ah? Y eso lo hace tremendamente clarificador del estado mental en que están ciertos grupos, ¿no es cierto? En sus hábitos mentales, su atmósfera psíquica, en los cuales están envueltos, que los hace, digamos, preferir ese tipo de cosas, que son finalmente demostraciones de la decadencia que está viviendo una parte importante de la población y que es necesario recuperar. Entonces, justamente ahí es donde nace lo nuevo. Fíjate que, no sé, yo siempre...
1: Es como cuando es necesario quemar la tierra,
0: sí,
1: para que vengan, sí, brotes verdes.
0: Fíjate tú que en la historia... Todos los momentos de apogeo, así como de cumbre de la civilización o de una cumbre en el arte, está precedida por el momento de decadencia inminente al tiro. Es como que llegan, no es que llegamos en un proceso a llegar a una cumbre, no sé, y mantenernos en la meseta, digamos, sino que llegamos arriba.
1: Y pum,
0: para abajo, como montaña rusa.
1: Exacto.
0: Es como que no cansamos, es como el Sísifo, este que va con la piedra y llega arriba y se te cae para el otro lado. Estamos en una tensión psíquica oxidante tremenda. Diferente a los chinos, ¿no es cierto?, que hacen estos los jarrones de la dinastía Ming, que el abuelo hacía, lo seguía el padre, después el hijo, después el nieto, el bisnieto, seguían haciendo el mismo jarrón, todos, digamos, porque se había llegado, ¿no es cierto?, a una regla de lo que era, claro, la perfección del arte, y se mantenía continuo. Entonces, todas esas cosas a mí me hacen reflexionar sobre lo que estamos viviendo y los signos que hay, ¿no es cierto?, porque yo creo que detrás de todos estos signos de decadencia es porque estamos a puertas de que venga lo nuevo. lo que renueve, ¿no es cierto? Y que esperamos siempre que sea mejor.
1: Por supuesto. Bueno, Cristian, te agradezco por esta conversación, estuvo demasiado entretenida y yo creo que muy clarificadora. No había hecho el nexo, yo había estado, sí, había visto, porque además mi hija está viviendo, ahora está en Pamplona, y me ha dicho también que si iba a ver al Papa o no, va a ir a Lourdes, en fin. Y finalmente no fue, pero sí, tenía claro que estaba por ahí, pero no había hecho doble clic en este análisis que me parece muy iluminador, y certeramente, ciertamente es algo que es pensado, sin duda. Yo, porque la fe y la razón van de la mano.
0: Sí.
1: Así que bueno, gracias. Gracias a ustedes por acompañarnos. La Barbarita ya va a estar de vuelta la próxima semana. Vamos a estar alguna semana a las 2. Y después nosotros nos vamos de viaje a Japón. Y ya hemos anunciado nuestros viajes del 27. Tenemos 4 viajes. En marzo vamos a la Toscana, a la Umbria y a Roma. Y tenemos la Sixtina sin público. ¿Qué te parece eso?
0: Oh,
1: extraordinario. En junio vamos a Irlanda con un poquito de Gales, un poquito de Inglaterra y Londres. Septiembre vamos al sur de Inglaterra con campestre, la idea es bien campestre, en el fondo Somerset, en el centro y Kent, pero con la carrera de los autos antiguos de Woodwood Revival, así que va a estar muy entretenido en Londres. Y por último Japón también, porque Japón, olvídate, se vendió al tiro. Así que todos los que les interesan, me escriben a magdalena@redcultural.cl. Gracias, Cristian, gracias a ustedes. Nos vemos la próxima semana.
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7: El Instituto de Investigaciones Agropecuarias INEA impulsa un proyecto para desarrollar un cebo que permita detectar y manejar al escarabajo de la corteza del pino, una plaga que representa un riesgo para la industria forestal y sus exportaciones. La iniciativa busca validar el uso de LigniTrap, un atrayente que será incorporado en trampas para monitorear la presencia del insecto de manera más eficiente. El proyecto es desarrollado por INEA Quilamapu junto al Consorcio de Protección Fitosanitaria Forestal y la empresa Biobichos, con financiamiento de ANID. La investigación tendrá una duración de 24 meses y apunta a generar una herramienta más sostenible para la protección del sector forestal, reduciendo riesgos fitosanitarios y apoyando el cumplimiento de los requisitos sanitarios que exigen los mercados internacionales. 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
9: Bueno, estamos Estamos comenzando aquí Tendencias en Agricultura. ¿Cómo están todos mis queridos amigos, amigas? ¿Cómo están allá en el Switch? Catita, Claudio, George, me encanta, esa es la energía del día sábado que se vive acá en la radio. Además que nosotros preparamos estos programas con mucho cariño, nos dedicamos, vemos cuáles son los temas que quieren escuchar, qué es lo que la lleva, cuál es la tendencia. Por algo este programa se llama Tendencia. Y siempre les agradezco, más de 4 años ya en Tendencia y siempre escuchando mucho sus comentarios, así que gracias por eso. Y por supuesto que hoy tenemos un programa muy especial. La verdad es que yo siempre lo he dicho, lo más lindo del ser humano es soñar, es saber soñar, es atreverse, es creer en uno mismo. Y además, ¿cuántas veces en el camino nos vamos a encontrar con gente que nos va a decir, estás loco, no, pero ¿para qué? No te conviene, eso es una locura. Bueno, yo creo que los que lo consiguen es lo que vamos en contra de esa corriente y vamos nomás por lo que a uno le gusta. Esos son los sueños. Otra parte que también es muy importante es el talento. Hay tanto talento en nuestro país, pero también hay que darle visibilidad. Tiene que existir un espacio para poder encontrarse con esos talentos, para encontrar ese futuro, para poder seguir avanzando en nuestro país como corresponde, con los talentos, el arte, la cultura, que es fantástica. Y la belleza, que para qué andar con cosas, qué lindo. La belleza que además cada vez siento que la belleza se asocia más a algo interno que se proyecta en algo físico y además es tan subjetivo. Para ti puede ser algo bello, para otra persona no, es el verdadero arte, ¿no? Pero hoy estamos con una mujer que es bella, además de bella, tiene una personalidad maravillosa, me encanta su energía, todo lo que está haciendo, que nos viene a contar acá el programa. Nos va a representar en noviembre en Puerto Rico en el Miss Universe, ahí va a estar en mi universo, y hoy es nuestra Miss Universo Chile, que está brillando con todo, Dominga López. ¿Cómo estamos, Domi?
10: Hello, todo bien, todo bien, ¿y tú?
9: Oye, muy bien, me encanta, estás preciosa, pero gracias. Además que te felicito porque quiero contarle a los amigos que yo siempre he dicho, cuando alguien es una Miss, que yo no lo he sido nunca, pero cuando tú ves a una Miss, tú dices, qué importante el poder que tiene, porque tiene una voz, ¿cierto? Que un poco uno como comunicadora lo tiene. Pero cuando pasas a ser una Miss Universo o estás representando a tu país en el mundo entero, tienes una posibilidad tan grande de poder impactar, de impactar a tantas personas, de alzar la voz y decir, esto es realmente lo que a mí me parece, apoyar a agrupaciones, identificarse, darle visibilidad a temas. Sí. Y te veo a ti, que llegaste además, que podríamos mostrar bien esa camiseta, no sé si le podemos hacer un zoom por ahí, George. Ahí está, mira qué lindo. Atrévete a ser tú. Sí. Lo pregunté porque esta es una actividad social. Te dije, ¿de dónde nace esto? Me dices de mí. Quiero entender qué es atrévete. Obvio que atrévete a ser tú. Sabemos lo que es. Bueno. Que invita a todas las mujeres, a todos los hombres, a todos los seres humanos a sentirnos bellos. Pero ¿de dónde nace esta iniciativa y qué está pasando? Porque viene llegando a un colegio y sé que habías tenido otra actividad en la mañana, tu director te tiene loca, ir con los tacos altos todo el día para allá para acá. Pero bueno, está muy bien porque va a llegar fantástica a Puerto Rico.
10: Claro, mira, como mencionabas tú, creo que hoy en día el valor que se le entrega al Miss Universo y a certámenes de belleza como este es la plataforma, ¿no?
9: Exacto.
10: Y el uso que le damos, y para mí es una responsabilidad muy grande contar con una plataforma tan grande. Obviamente es un certamen de belleza y eso es mucho de lo entretenido, pero claro, es una belleza que va un poquito más al fondo. La que gana Miss Universo al final es la mujer que representa a todas nosotras a nivel universal y hay que tomarlo eso con mucha responsabilidad, ¿no? Pero claro, como tú decías, hacer un cambio. Y esta iniciativa que tenemos, que es parte de mi proyecto social de, como Miss Universo Chile, que es Atrévete a Ser Tú, es un proyecto que, como te decía, nace de mi experiencia, que es una iniciativa de charlas en colegios donde hablamos de acoso escolar, hablamos de prevención, identificación, hablamos de medidas para pedir ayuda, contactos, conectándolo con mi historia personal también, porque creo que fue algo que a mí me faltó cuando niña, y si puedo darle eso a otros jóvenes, ¿por qué no hacerlo? Y hemos tenido unos resultados preciosos, la verdad nos han recibido muy bien y muy contenta de hacerlo, ¿no? Como de tomar un trauma mío y darle la vuelta y retomar el poder, creo que es algo muy valioso también.
9: Qué importante el tema, tú dices algo que yo también cuando niña me hubiera gustado tener y no tuve. Sí. Me gustaría entrar un poquito ahí porque yo siempre he dicho, uno en la vida vive momentos difíciles, dificultades, tú tienes dos posibilidades. En el fondo es cómo te paras frente a eso, ¿no? ¿Quieres darle una vuelta y convertirlo luego en un propósito importante de tu vida? Sí. ¿Quieres quizás quedar como una víctima frente a lo que viviste por el resto de tus días? ¿O quieres tirarle polvito arriba, tierrita, y con los años va a volver a asomar en algún momento? En tu caso, claro, lo tomaste y lo llevaste con un propósito. ¿Qué pasó? ¿Qué nos podrías contar de eso?
10: Sí, bueno, mi proyecto es sobre bullying y yo fui víctima de acoso escolar cuando era muy, muy pequeñita. Mira. Entre los 6 y los 9 años más o menos.
9: Ay, qué chiquitita, ¿y qué pasó?
10: Era acoso más que nada verbal y psicológico. Se me molestaba mucho por mi personalidad, a mí me encantaba ir disfrazada al colegio, hacer obras de teatro, esa como típica niña que hace volteretas en el recreo.
9: Oh.
10: Y a mí me encantaba, a mí me llenaba el alma hacer eso, pero claro, las niñas mayores me molestaban, me buscaban en el recreo, hacían círculos alrededor mío para gritarme cosas, me empezaron a excluir, mis amigas se empezaron a separar por eso mismo, y quedé con ese trauma muy vivo, la verdad, porque cuando es bullying hacia tu personalidad, a esa edad donde uno se está formando, la verdad uno queda con represalias grandes.
9: Claro.
10: Me trajo problemas de identidad en mi adolescencia porque reprimí mucho todas esas cosas por las que me decían rara, que para mí eran parte clave de mi esencia.
9: Claro.
10: Que era extrovertida, histriónica, artista.
9: Mira lo que es raro, es algo claro, que después todos quieren ser.
10: Claro, yo creo que en los años 2000 en el colegio, un colegio que era de puras mujeres, pero era un colegio religioso y tal vez yo me salí un poco de la norma en ese sentido, era una niña muy libre. Y tampoco puedo culpar a las niñas que me hicieron bullying porque también eran como octavo básico, también eran niñas ellas. Creo que en esos momentos también consumíamos muchos medios, como de la película americana,
9: claro,
10: donde se hacía el bullying,
9: Mean
10: era
9: Girl,
10: como Mean Girls,
9: acuerdo,
10: muy en esa época. Entonces, sí, claro, no puedo tampoco culpar a estas niñas, pero a mí me causó mucho dolor y, como te digo, represalias a largo plazo, temas de identidad, tener que intentar ser alguien que realmente yo no era, ocultarme a mí misma. Eso en la adolescencia me pegó muy fuerte. Y ya entrando a mi vida laboral, me empecé...
9: ¿Cómo lo superaste en ese momento?
10: Mira, yo me lo mantuve dentro mucho tiempo. Mucho, mucho tiempo. No sabía con quién hablar del tema. Me daba mucha vergüenza.
9: ¿En tu casa lo contabas?
10: No.
9: Fíjate que increíble que pasa mucho. Por eso me interesa mucho lo que estás contando. Porque hay muchos jóvenes y que de grande lo cuentan. Sí. Y los papás dicen... ¿Pero de dónde? Si a ti nunca nadie te molestó. O sea, ahí se ve como uno lo oculta para proteger a la familia. Algo sucede ahí importante.
10: Claro, sí.
9: En ese momento...
10: Mira, yo me lo mantuve dentro mucho tiempo. Mucho, mucho tiempo. No sabía con quién hablar del tema. Me daba mucha vergüenza.
9: ¿En tu casa lo contabas?
10: No.
9: Fíjate que increíble que pasa mucho. Por eso me interesa mucho lo que estás contando. Porque hay muchos jóvenes y que de grande lo cuentan. Sí. Y los papás dicen... ¿Pero de dónde? Si a ti nunca nadie te molestó. O sea, ahí se ve como uno lo oculta para proteger a la familia. Algo sucede ahí importante.
10: Claro, sí. Yo también creo que yo vengo de una vida familiar muy linda. Tengo hermanas, somos muy cercanas en edad y en...

0: que me hacían bullying. Y mis hermanas también eran muy jóvenes, entonces no tenían cómo saber. Pero yo creo que por eso nunca me atreví a decirlo. Porque decía, tal vez como lo normal, no sé. En mi casa también a veces me dicen rara, como mis hermanas, tal vez es lo mismo, no sé. Pero fue un trabajo que hice interno, la verdad, durante mucho tiempo, un poco comiéndome toda esta vergüenza, hasta que llegué a un punto donde empecé a trabajar en un rubro donde me di cuenta de que me gustara el arte, que fuera extrovertida. Me empecé a rodear de personas que eran muy parecidas a mí y dije, no hay nada malo en esto, la verdad. Creo que no era yo el problema. Y cada vez me fui metiendo más a este mundo más artístico, de trabajar con mi persona. Y eso me llevó a ir de a poquito dándome cuenta y juntándome con los círculos correctos de que yo no tenía nada malo, la verdad.
1: ¿Nunca fuiste a terapia? ¿Acudiste?
0: Sí, sí fui,
1: yo
0: pero...
1: Yo siempre digo, el apoyo de repente de terapia es tan importante muchas veces.
0: Sí, no, ¿eh? Sí, yo busqué ayuda profesional cuando tenía como 17 años.
1: Qué bueno, qué bueno.
0: Pero creo que estaba en un momento... tenía 17. Entonces creo que muchas veces interpretaba lo que yo estaba sintiendo como un adolescente pasando por la adolescencia más que problemas de identidad profundos que tenía. Y pasé por muchos psicólogos distintos, iba saltando de psiquiatra en psiquiatra. Nunca tuve muy claro si había algún diagnóstico. Entonces creo que fue un momento muy confuso en mi vida. Y dije, bueno, esto lo veré yo sola. Así que lo dejé un poco de lado. Pero creo que lo que a mí me ayudó, y esto es mi historia personal, porque yo sé que hay personas que requieren de verdad ayuda profesional y hay que hacerlo. Pero lo que a mí me sirvió fue, como te digo, empezar a crearme un círculo donde se me apreciaba por lo que yo era, no como antes que me lo reprimían. Y me fui cada vez soltando más, más y más y más, hasta que llegué, yo creo que el año pasado fue un punto que me cambió la vida, porque fui parte de un proyecto artístico muy grande que me trajo mucha cercanía con un público. Y ahí fue que decidí hacer el Miss, porque dije, creo que el trabajo interno está hecho, tengo mucho que decir, mucho con qué conectar. Y qué bueno. Creo que el Miss es una plataforma para seguir haciendo eso.
1: Y además antes estuviste, fuiste Miss Universo Viña también. O sea, partiste con Viña ganando ahí la primera corona.
0: Sí,
1: después...
0: yo siempre dije que lo iba a hacer por partes, porque claro, como te estaba comentando un poquito fuera del aire,
1: sí.
0: Que hay comunas donde a veces se designa una candidata, no tiene que pasar por una competencia comunal, y simplemente les dicen, tú eres Miss Universo Lo Barnechea.
1: Exacto.
0: O Vitacura o qué sé yo. Pero yo quería pasar por el proyecto de un concurso comunal porque quería tantear cómo era para mí la competencia. Claro. Antes de llegar a un concurso nacional. Yo nunca había hecho un certamen de belleza en mi vida, no sabía qué esperar, no sabía si yo encajaba, si era el perfil. Así que dije, prefiero pasar por el comunal primero, ver cómo nos resulta
1: eso.
0: ¿Cómo
1: te sientes también?
0: Y terminé ganando Miss Viña y ahí dije, bueno, creo que tengo una pequeña ventaja para ir al nacional porque venía de 2 meses ya concentración Miss Universo Viña del Mar y lo tenía fresquito, entonces igual fue bueno.
1: Oye, qué lindo, y sabes que te agradezco, Dominga, porque yo creo que muchas veces cuando estás en una situación, estás presentándote en un Miss Universo, y como que hay una tendencia a mostrarse perfecta. Y la perfección, yo creo, vivimos en una sociedad en que estamos muy perdidos con lo que es ser perfecto, ¿eh? O sea, entonces cuando tú te encuentras con personas como tú que abren realmente su historia y su testimonio, yo personalmente lo agradezco muchísimo, porque creo que hay muchas personas que nos están escuchando, que te escuchan, que te siguen, que son jóvenes, y que tú puedes decir, oye, en realidad yo vivo esto, y esto no me hace no ser perfecta, soy igual de perfecta, pero estoy viviendo esto, no estoy sola en esto, me puedo sentir aislada. Sí se puede hacer algo, sí se puede actuar, sí se puede acudir a un especialista. Mira, ella no le contó a la familia, quizás yo podría contarle a mi familia. Esto no es normal, porque ¿qué es normal? Al final del día es súper relativo. Ahora, ¿cómo ha sido tu experiencia en colegio? Porque encuentro muy lindo que esto lo estés llevando a los colegios, porque inspira.
0: Es muy necesario. La problemática del acoso escolar en Chile es latente y lo ha sido siempre, la verdad. Es un problema que es difícil de abordar.
1: Sí, muy complejo.
0: Porque hay muchas aristas distintas, ¿no? Está lo que viene de la casa, a nivel educacional, a nivel legal, ¿qué leyes tenemos para proteger a los niños contra acoso escolar? Yo me acuerdo que, de hecho, en la universidad, desde entonces ya me interesaba este tema, hice un reportaje investigativo sobre cómo se estaban aplicando las normas de convivencia en los colegios en Santiago. Y es un problema real, o sea, hay muchos establecimientos que no tienen un encargado de convivencia, que no cumplen con las normas. Y como yo te decía, lo que a mí me hubiera gustado cuando yo estaba pasando por una situación así es haber tenido a alguien que me dijera, tus sentimientos son válidos.
1: Exacto.
0: Y se puede salir adelante, porque a veces solamente eso te hace cambiar la perspectiva, y ese cambio de perspectiva te hace tomar ese primer paso de contarle a alguien, hacer algo al respecto. Así que queríamos empezar con charlas en colegios.
1: Qué lindo.
0: Y yo esto lo empecé a hacer en Viña, lo empecé a hacer en mi ciudad, Viña del Mar, y la verdad el recibimiento que hemos tenido ha sido precioso, pero precioso, una energía que nos entregan los niños cuando vamos.

0: están muy emocionados de verme, de ser parte, y conectan mucho con las charlas que damos, conectan mucho con mi historia. He tenido niñas que se me acercan después, como en silencio, después de la charla, a decirme: me voy a atrever ahora, gracias por venir, me inspiraste, yo también quiero ser Miss ahora. Y creo que eso es lo más importante, ¿no? Porque yo sé que no pretendo cambiar el mundo dando charlas en colegios, pero si puedo hacer que una niña o un niño al menos se sientan validados y con el coraje para hacer algo al respecto, cambiar su situación, creo que ahí está el trabajo hecho.
1: Muy cierto. Sí. Además que puedes evitar, imagínate cuántos casos hay de suicidios incluso.
0: No, es terrible.
1: En jóvenes por abuso, el cyberbullying, que realmente es una locura. Eso también te quería preguntar un poco, siendo tan joven además y viviendo en lo que son estos medios y qué críticas hay, comentarios. Sí. O sea, que es bien fácil mandar un mensajito detrás de un emoji que pone una paloma de la paz, ¿no? Entonces, pero ¿qué sensación tienes tú en relación a las redes sociales hoy en día? ¿Qué es lo que está pasando? ¿Cómo lo vives?
0: Mira, las redes sociales son otro fenómeno que uno dice qué buenas y qué malas son, ¿no? Porque creo que también está en el poder que le damos nosotros, el poder que tienen sobre nosotros. Yo elijo crear espacios de convivencia sana en mis redes. Siempre voy a fomentar que se trate a todo el mundo con respeto, que sea algo agradable, ¿no? Pero es inevitable de que siempre van a haber personas que le van a dar un mal uso, que se usan con malas intenciones. Creo que es un poco parte de, ¿no?, de ser una figura pública ahora y tener que saber que nunca no van a haber comentarios negativos.
1: Claro.
0: Pero he aprendido que por cada comentario negativo que hay 100 positivos. ¿Y por qué elegir concentrarme en esa negatividad?
1: Cierto, cuando hay, ponerle el foco
0: sí,
1: ahí.
0: Sí, cuando hay tanta positividad alrededor, yo elijo usar las redes como un lugar para conectar, para seguir transmitiendo un mensaje. No quiero ser ingenuo y decir que es un mundo perfecto porque no lo es, pero creo que el poder que uno le da es el poder que termina teniendo, y yo elijo usarlo como un arma que nos favorezca, ¿no? Más que fomentar este odio. No ando respondiendo mensajes de hate ni nada de eso porque... ¿Para qué?
1: Y eres de las que, no sé si alguien pone un comentario pesado, mala onda, que se ve que viene como con daño, ¿bloqueas a esa persona? ¿La dejas nomás? ¿Cómo?
0: No me afecta. Como te digo, yo llevo un trabajo interno muy largo, de más de 10 años, y yo estoy en un punto donde si alguien en mi Instagram comenta algo negativo sobre mí o mi físico, para mí es como... Está bien.
1: Déjalo, claro.
0: Vive tu verdad. Yo sé la mía.
1: A mí el otro día hablaba con un psicólogo, Manuel Arias. Y Miguel Arias se llama. Él es psicólogo especialista en cyberbullying, en todo este tema. Entonces yo le preguntaba, le decía, oye, ¿qué se hace? Porque realmente a uno de repente no le importa. Él decía, deben bloquearlos inmediatamente. Y si son muy agresivos... o un comentario discriminador, como que tú veas que tiene una connotación muy fuerte, reportarlo. Entonces yo le preguntaba, pero si a mí no me interesa, o sea, o a mí no me importa lo que me estás diciendo. Y me dijo algo súper cierto, fíjate, te lo comento porque sobre todo que estás en este mundo. Me decía que en el fondo tu muro, tú sabes que es como tu casa, ¿no? Es tu espacio, claro. Tu forma, tu canal de comunicación, llamémoslo. Entonces, si tú le dejas cabida a alguien que lo único que está haciendo es tirar mala onda, es darle un protagonismo y darle el espacio a algo que tampoco te corresponde.
0: Sí.
1: Entonces, bloquealo y repórtalo. Me encantó. Sí. Así que ahora yo todos los bloqueo.
0: Lo que pasa,
1: no a todos, pero
0: que
1: cuando son comentarios así.
0: Muchas de esas cuentas son cuentas como de bots, ¿no?
1: Bueno, bloqueamos al bot nomás.
0: Lo que yo sí he empezado a implementar, que cuando hay comentarios que son negativos, por ejemplo, que yo sé que si yo fuera una niña y leyera ese comentario en el post de una Miss Chile, me afectaría, eso los borro.
1: Muy bien.
0: No porque me afecten a mí, sino porque no quiero que una niña esté scrolleando mis comentarios y vea un comentario que diga, oye, pero mira la nariz de la Miss Chile.
1: Por supuesto.
0: Y que se sientan mal con ellas mismas. Así que yo ese tipo de comentarios sí los elimino, no porque me afecten a mí, sino porque no quiero tener ese tipo de energía en mis comentarios.
1: Muy bien. Sí. Yo bloqueo y reporto. Oye, tenemos que ir a una pausa comercial. Vamos a esta pausa y ya volvemos con mucho más. Dominga López acá con nosotros. Mande sus preguntas. Muy interesante. Atrévete a hacer tú. Yo quiero saber cómo si yo soy colegio y quiero que vayas, cómo lo hago. A la vuelta comercial les voy a... Ya volvemos.
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1: Que son entretenidos los comerciales. ¿Sabes que un día, Cami, acuérdame? Yo creo que vamos a hacer un bloque de los comerciales. Porque uno de los comerciales habla un montón de cosas que de repente uno después no los vuelve a incorporar y hay temas bien entretenidos. 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
1: Oye, Dominga, estamos hablando de este tema tan interesante de lo que es el atreverse. Atrévete a ser tú. Cuando llegas a los colegios, ¿te ha tocado algún testimonio como que quizás... te haya tocado más allá o que hayas dicho, es que bueno estar en esto?
0: Sí, es difícil, ¿no? Porque no quiero exponer a ningún alumno a que se sienta con la obligación de tener que decir algo ahí que es de ellos. Yo siempre doy la invitación a participar, pero nunca señalo como...
1: Claro.
0: Tú ahora cuéntame tu historia. Hoy sí hubo una chica que no me dijo su historia, pero creo que la manera en que respondió estaba haciendo alusión que era su situación. Que... me habló de que a veces no hay apoyo familiar, que a veces es la misma familia la que te hace bullying. Y es fuerte, ¿no? Porque si no está esa
1: contención.
0: Esa contención emocional que uno necesita en la casa, es difícil intervenir. Pero creo que ahí es la responsabilidad que toma uno de qué hago con esta información. Y ahí hay que hablar con los profesores, ¿no? ¿Cuál es el siguiente adulto responsable? Pero es un tema delicado el tema del bullying, porque, como tú decías hace un rato, las tasas de suicidio en jóvenes en Chile está altísima. Está altísima. Y a veces ni siquiera, o sea, suicidio es la peor situación. Pero ¿cuántos jóvenes terminan en drogas, terminan no cumpliendo sus sueños, no estudian carreras que quieren estudiar porque les da miedo el qué dirán? Así que, como yo te decía, creo que... si les puedo sembrar una semillita pequeñita en su corazón de que se puede hacer, que uno puede florecer siendo uno mismo, puede llegar a cosas hermosas como yo tengo hoy el honor de llevar esta corona, y puedo lograr que lo crean, creo que esa es gran parte del trabajo. Yo sé que al final del día, no, como te decía, no espero cambiar el mundo, implementar una ley, pero vamos baby steps, ¿no? Acercándonos a eso. Ya vamos a estar hablando con autoridades también para buscar implementar esto tal vez a un nivel no solamente de Santiago, sino regional. Pero creo que es importante que vean a alguien que tal vez es un poco un símbolo de admiración o alguien que ven lejano y que les diga, yo pasé por lo mismo y hoy estoy aquí. Creo que eso puede ser un cambio muy grande.
1: Claro, eres un referente. O sea, yo creo que es importante entender que el cambio, cuando uno dice el cambiar el mundo, uno cambia el mundo tocando a una persona.
0: Claro.
1: Así es simple. Sí, o sea, porque a veces uno se piensa en que para cambiar el mundo necesito hacer... son desafíos demasiado gigantes, se ve abrumador e imposible. Sí. Cambio cuando uno parte con pequeños objetivos y entender que simplemente tocar una persona ya transforma. Formar más que una vida, y esa persona va a transformar a todo su entorno, o sea, 100%. Es muy lindo. Ahora, ¿qué le dirías tú quizás a esos jóvenes? Y no solo jóvenes, mucha gente adulta también, pero enfoquémonos ahora a los jóvenes, sobre todo que estás en colegio, que quizás se sienten en ese momento en que hay oscuridad, en que hay dolor, hay una sensación de abandono, de soledad, y donde no ven otra escapatoria. Es como si estuvieras como contra la pared y realmente no sé qué más hacer que simplemente recibir este tipo de abuso y maltrato absolutamente gratuito, injusto realmente.
0: Yo les diría que los veo, los entiendo. Yo también estuve ahí, pero les diría que... por mucho que en este momento no lo crean, la fuerza interna que tienen los va a ayudar a superar cualquier circunstancia. Yo sé que a veces uno dice, cuando yo era pequeña, por ejemplo, y escuchaba gente decir siempre todo va a mejorar, yo decía, no lo veía así en ese momento. Pero creo que yo soy un ejemplo vivo de que sí mejora, que se puede hacer mucho con cuando uno decide romper el patrón, decide buscar ayuda, decide sanar uno mismo. O sea, hoy estoy aquí representando un país completo a las mujeres de Chile, siendo que yo hace 10 años no creía ni en mí misma.
1: Imagínate.
0: Entonces creo que la mejor manera, más que con palabras, es mostrar con acciones, ¿no? Uh-huh. Si yo pude, ¿cómo ustedes no van a poder?
1: Claro.
0: Creo que ese mensaje es más fuerte que decirles, todo va a estar bien. A veces cuando uno le dicen eso, uno dice,
1: es fácil,
0: no quiero escucharlo.
1: Esta vereda,
0: no quiero escucharlo. Cuando las personas te dicen, pero no estés triste. Y es como, déjenme ser.
1: Claro, claro.
0: Entonces, más que decirles, yo les diría, te veo, te entiendo, y espero que yo te sirva como un ejemplo de que se puede salir adelante y lograr cosas muy lindas con eso.
1: Y me gusta lo que dijiste antes, que es siempre validar tu emoción.
0: Sí.
1: O sea, que nadie te diga, y no es para tanto, sí, no exagere. Yo a tu edad viví eso y no pasaba nada, ¿viste? Como generación cristal.
0: Sí.
1: Bueno, si yo lo siento, lo siento. Yo soy que validarlo y punto.
0: Creo que eso también es parte muy importante de por qué me gusta hacer estas charlas que son un poco más uno a uno, porque muchas veces yo creo que los niños se sienten solos.
1: Claro.
0: Sienten que si se quejan en sus casas, ni siquiera quejarse o se expresan o dicen lo que sienten, muchas veces uno, la respuesta que obtiene es, le estás dando color. Qué dramático, no se va a acabar el mundo. Y para uno sí se está acabando el mundo.
1: Claro.
0: Y creo que validar ese sentimiento y buscar de dónde vamos desde aquí, ¿no? Creo que eso a mí me hubiera gustado recibirlo, y si puedo yo entregarle ese nivel de confort a un niño que está pasando por un momento complicado, para mí eso sea, es gran parte de por qué lo estoy haciendo, porque a mí me hubiera gustado tener eso también.
1: Qué lindo, qué importante también desde niños escuchar este mensaje, porque no sirve nada hacerlo ya cuando estás grande, sino que es prevención. Eso yo creo que también influye mucho en la prevención.
0: Sí, hacemos actividades para como identificación de situaciones, los ponemos en diferentes situaciones para saber qué opinan ellos,
1: claro,
0: qué es bullying, qué no es bullying, qué no es bullying hoy, pero podría ser mañana, y conversamos harto para ver sus opiniones. Y igual me he dado cuenta de que hoy en día los niños tienen una sensibilidad muy alta, que también los hace, perciben muy bien este tipo de situaciones. Claro. Y he visto en todas las charlas que hemos tenido que hay visiones bastante objetivas.
1: Qué bueno, muy
0: claro,
1: bien.
0: De ahí a que se apliquen en vida real, no sé, pero al menos la inteligencia emocional está.
1: Perfecto.
0: Yo creo que tenemos que tenerle más fe a nuestros jóvenes de que son inteligentes emocionalmente, porque muchas veces, claro, también se dice, ay, pero son niños, son adolescentes. No, la verdad son personas muy capaces, y me gustaría recordarles también eso. De hecho, cuando estamos en las charlas siempre les digo, me encanta que estén aquí participando, qué buen comentario, esa idea está muy buena.
1: Reforzando.
0: Claro, porque yo sé que a veces se sienten como adolescentes.
1: Exacto,
0: tontos.
1: Exacto, verdad.
0: Y me gusta decirles como, muy bueno tu análisis.
1: Totalmente.
0: Creo que a veces les falta un poquito de ese refuerzo, también para creérselo ellos mismos.
1: Ay, que el refuerzo es clave.
0: Sí.
1: Yo todas las mañanas me golpeo la espalda. Ya. Todas las mañanas me digo, muy bien, Angélica.
0: Me parece
1: perfecto. Oye, Dominga, uno las ve preciosas, hermosas. Uh-huh. A mí me ha tocado estar de jurado en mi universo. No me tocó ahora contigo, pero el año pasado de Chocolaína. Y realmente el trabajo que hay detrás es una locura. Me gustaría transparentarlo un poco, porque esta niña porque es bonita, pero hay un trabajo detrás, un sacrificio, dejar la familia, el caso tuyo de Viña, o sea, como que muchas que viven en regiones tienen que dejar sus familias, sus casas, sus hermanos, sus padres, en fin. ¿Cómo has vivido tú ese proceso? ¿Qué te gustaría compartir de este proceso? Quizás lo que ha sido lo más difícil, lo más complejo.
0: Es duro, ¿no? Sí, creo que muchas veces nos quedamos con el glamour.
1: Exacto.
0: De lo que es ser una Miss, que lo es.
1: Por supuesto.
0: En su debido momento, pero todo el trabajo que hay detrás es mucho esfuerzo. Son horas, o sea, yo trabajaba de modelo antes y estoy acostumbrada a la jornada larga. Estoy acostumbrada a empezar a las 6 y terminar a las 8 de la noche. Pero claro, aquí es, no solamente tengo que verme bien, sino que tengo que transmitir algo.
1: Exacto.
0: Cuando uno es Miss, tiene todas las cámaras encima, pero no solamente por tu belleza, sino por tu personalidad, tu esencia. La gente está buscando qué va a decir uno. Así que hay que estar no solamente con el físico,
1: claro,
0: como tiene que estar, sino hay que estar con una claridad mental fuerte. O sea, yo un día estoy cansada y voy a una entrevista y digo algo porque estaba cansada, y al día siguiente
1: se viraliza.
0: Para afuera. Entonces, mucho esfuerzo mental. El tiempo, a veces uno dice, ¿por qué no hay más horas en el día?
1: Mira.
0: Mucho esfuerzo económico también, esfuerzo de dejar claro tu, por ejemplo, yo tuve la suerte de que yo soy de Viña, pero me vine acá a estudiar en la universidad hace varios años y estoy viviendo aquí. Pero habían chicas que son de región, del sur del país, del norte del país, que tenían que estar 2 meses aquí en Santiago, lejos de sus familias, dejar sus trabajos de lado, algunas que eran madres, dejar a sus hijos de lado. Es mucho trabajo y pero yo creo que por algo las chicas lo hacen, ¿no? Ay. Hay algo en el certamen de belleza que brinda un espacio muy bonito a tal vez chicas que no sentían que tenían ese espacio antes. Es una plataforma donde uno puede dar un mensaje, puede buscar hacer algún cambio. También es una muy buena plataforma para construirse una carrera, por ejemplo,
1: claro,
0: en televisión o en modelaje. Así que por algo yo creo que tantas chicas lo hacemos, a pesar de tanto esfuerzo que hay detrás, ¿no? Uno dice, pero tanto esfuerzo, ¿y para qué? Porque en serio hay una retribución muy bonita. Yo ahora, gracias al universo, me llegó la retribución más linda, que fue ganar. Pero aunque no hubiera ganado, yo creo que igual hubiera dicho, estoy contenta con lo que hice y
1: valió la pena.
0: Sí.
1: Es un sueño. Mm. Ahora, ¿qué es lo más difícil para ti? ¿Qué ha sido lo más difícil, si pudiéramos decir, de lo que llevamos hasta ahora? Porque se nos viene el 24 de noviembre, creo que ahí estaba viendo la fecha.
0: 24.
1: Fíjate, 24 de noviembre ya es el concurso en sí. Pero hasta ahora, si pudiéramos evaluar así como, tú me puedes decir, yo te diría caminar con taco alto. O sea,
0: sí, también.
1: Desde lo más simple, ¿qué crees que para ti ha sido lo más complejo?
0: Yo creo que lo más complejo ha sido no dejarse influenciar por opiniones externas, mantener muy intacta mi esencia, lo que yo quería representar en el certamen. Tuve mucha suerte de que tuve un equipo maravilloso en mi Viña del Mar, que nunca me pusieron problemas en nada. Pero claro, una leyendo comentarios, ¿no? Y la gente que en el certamen de belleza es muy competitiva y toman bandos muy fuertes. En algún momento me empecé a cuestionar como, ¿es esto lo que quiero? Me estaba perdiendo un poco a mí misma en cuanto a mi propósito en el certamen, pero cada vez que llegaba a eso me recordaba como, recuerda por qué entraste a esto, recuerda cuál era tu misión acá, que siempre fue conectar, usar la plataforma, inspirar, y eso me hacía ya volver a retomar. Pero es difícil, ¿no? Con tanta exposición y tanto comentario, creo que lo más difícil es intentar no perderse en el camino. Porque es fácil leer dos comentarios y decir, bueno, claramente esto no es para mí.
1: Que te influya
0: y requiere mucha fuerza mental mantenerse hasta el final. Yo creo que cuando llegamos a la final, muchas de las chicas ya estábamos exhaustas física y mentalmente, pero estábamos todas ahí.
1: Y en la preparación, por ejemplo, ¿les hacen entrenamiento físico, clases de pasarela, clases de actuación, clases de canto? Te estoy inventando, ¿eh? Estoy poniendo todo lo que se me viene a la cabeza.
0: La clase de pasarela, sí, va la clase de pasarela, clases de oratoria también, para hablar bien en público. Pero yo te diría que mucha de la preparación, la verdad, las chicas las toman cada una por su parte. A nivel, cuando uno hace un concurso comunal, sí, la mayoría de las veces el concurso te ofrece, por ejemplo, las 10 clases de pasarela, sesiones de fotos,
1: perfecto,
0: las clases de oratoria. Pero ya en el Miss Universo Chile, como el nacional, cada una es responsable de decir si quiere seguir con clases de pasarela, si quiere reforzar más oratoria por aquí, o si quiere hacer más sesiones de fotos de impacto, qué sé yo. Hay libertad ahí de cada una escoger, pero yo te diría que lo estándar es la clase de pasarela y la clase de oratoria. Y como la clase de etiqueta.
1: ¿Clase de etiqueta?
0: Claro, como sentarse, como agarrar una cartera, cosas así.
1: ¡Ay, qué increíble!
0: ¿Sí?
1: Es una locura aprender hasta cómo cocinar, cómo se pone el tema mesa.
0: No, nunca tanto.
1: Y la Cecilia fue a su casa y le dije, ¿de dónde aprendiste a poner la mesa así? Me dice, si a nosotros nos enseñan de todo, hasta cómo los cubiertos, los no sé qué, pero parece que será así.
0: No, sí, a poner la mesa no nos enseñan, pero más que nada es como cómo uno se sienta en una entrevista personal. Cuando uno está con un jurado,
1: claro,
0: cómo uno se sienta si está con una falda, si está con un pantalón.
1: Claro.
0: El movimiento de las manos.
1: ¿Qué detalles, ¿eh? ¿Qué
0: claro, cierto? Que son cositas pequeñitas que de repente te ayudan a proyectar una imagen más segura.
1: Que totalmente, no lo había ni pensado, te estoy escuchando y claro, tiene ahí una cuota importante de cómo te paras,
0: claro,
1: el manejo escénico. Ahora, el carisma yo creo que es algo que naces con eso, tú
0: claro,
1: naciste con eso.
0: Ay,
1: el carisma es algo que no se puede aprender.
0: Claro.
1: Como el ángel. Viste cuando uno dice, esta persona tiene ángel, ¿no?
0: Exacto.
1: Eso no lo puedes aprender, no hay ningún centro donde vayas y, oye, quiero aprender ángel, ¿me puedes enseñar?
0: Qué lindo sería, ¿no?
1: ¿Lo tiene o no lo tiene? Tú naciste claro, con eso y eso es un don. ¿Cómo lo ve tu familia? familia. Tú desde chiquitita decías, me gustaba actuar, me gustaba disfrazar, sí. Me gustaba hacer... O sea, yo te veo súper histriónica, como que... Mm. Quizás ellos desde chiquitito veían, viste, cuando decían, esta niñita nació con una estrella. Es como, sí. Siempre vieron eso en ti, siempre. Les llamó la atención que quisieras estar en un concurso como este. ¿Cómo lo han vivido también?
0: Mi familia siempre me vio como una estrella.
1: Mira, qué
0: lindo. Así a veces me molestaban por eso, porque hay que florerito. Pero ellos siempre decían que yo era una estrella, que yo estaba destinada para estar en los escenarios. Muchas veces, por ejemplo, mi papá le daba rabia, ¿no? Porque yo entraba al cantar del colegio,
1: ¿ya?
0: Y me inscribía y quedaba, y cuando me estaba subiendo al escenario me ponía a llorar, me bajaba corriendo por miedo, por el tema del bullying que me dejó muy traumada. Y me acuerdo que a mi papá le daba rabia, me decía, pero ¿cuándo vas a atreverte a hacerlo ya, que tienes tanto talento? Y yo, no, déjame tranquila. Pero siempre vieron ese potencial en mí. El año pasado, cuando trabajé con Kid Voodoo, que hicimos estos conciertos en todo Chile, uh-huh. Y estaba en el escenario, mi familia obviamente me fue a ver,
1: sí, sí.
0: Y me decían como, no, es que verte en el escenario, o sea, siempre tuviste que estar ahí. Y yo creo que cuando entré al Miss, le impactó un poco porque nunca había pensado que yo iba a entrar a un certamen de belleza. Yeah. Creo que me veían como con otra vibra y era como un poquito más... era modelo, entonces con más alternativa, no sé, un poco entiendo, más underground, música. Como más punky,
1: exacto,
0: no sé.
1: Exacto.
0: Pero me dijeron como, o sea, te apoyamos en lo que tú quieras. No sabemos muy bien de qué consisten los certámenes de belleza, pero ahí estamos contigo. Y claro, hoy por hoy están felices, contentísimos y me apoyan 100%, que es clave igual no tener esa contención emocional.
1: Y entienden el propósito, yo te escucho y me queda clarísimo, sí. Que es mucho más allá de un concurso de belleza.
0: Sí, sí,
1: es
0: también.
1: El propósito, es tu objetivo, es tu plataforma, es tu espacio. Creo que es súper inteligente y estratégico también. Y cuando uno tiene eso claro, nadie te va a mover de ahí. Y eso yo creo que es tan importante, claro, para el final, cuando vas y estás, porque son tantos países que están participando, pero yo no creo que todas la tengan tan clara. Yo creo que tú lo tienes súper, súper claro. Claro,
0: gracias.
1: Y no tengo duda que te vamos a ver ahí triunfando y por qué no, siendo la Miss Universo, que podría ser perfectamente, porque de verdad, de talento, de carisma y de propósito, yo creo que te sobra.
0: Gracias.
1: Así que todo puede ser. Vamos a esta pequeña pausa comercial y ya volvemos con el último, se me pasó volando, último segmento, bueno, último segmento, así es la vida. Último segmento con la Dominga López aquí con nosotros, nuestra Miss Universo. Ya.
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1: Y ya estamos de regreso aquí en Tendencias en Agricultura. 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Estamos con Dominga López, nuestra Miss Universo Chile, y próximamente Miss Universe.
0: Decretado
1: aquí en el programa, cuando sales, viene para acá, después vamos a hablar de nuestro
0: promesa,
1: decreto.
0: Promesa.
1: También estábamos hablando de que hay bastante sacrificio, cómo lo vivió tu familia, mira qué linda, por favor, cómo te ves ahí. ¡Qué linda esa foto!
0: Estaba muy contenta.
1: Te ves demasiado linda. ¿Te imaginaste ese momento?
0: No.
1: Mira.
0: No, la verdad yo tenía mucha confianza en mí misma y le estaba poniendo de todo al certamen, pero creo que nunca me adelanté a nada porque no quería... después tener expectativas y no cumplirlas.
1: Claro, pasa
0: no,
1: eso.
0: No, porque a veces cuando no cumplo mi expectativa soy dura conmigo misma. Así que con el certamen siempre dije, voy a dar lo mejor de mí y que eso me lleve a donde me tiene que llevar. Si es un primer lugar, un segundo lugar, un tercer lugar o no clasificar, al menos yo estoy tranquila con el trabajo que hice. Entonces, por eso estaba tan tranquila en la final, porque estaba muy contenta con lo que había hecho hasta el momento y me llevó a la corona.
1: Qué linda la corona. El vestido maravilloso. ¿Quién hizo ese vestido?
0: Lenin Villarroel.
1: Qué lindo.
0: Bello, sí.
1: Una escultura.
0: Hermosa.
1: Realmente precioso y te ves hermosa.
0: Gracias.
1: Bueno, y en persona hay que decirlo, porque a veces uno en las fotos y en los videos se ven espléndida. En persona son bellas, pero tú ya te pasaste. Así que palabras mayores.
0: Gracias.
1: Oye, se viene Puerto Rico. ¿Cómo nos estamos preparando para Puerto Rico? Porque estamos, o sea, a puertas. Queda nada. ¿Cómo te estás preparando? ¿Cuáles son los últimos detalles? Me contabas en comerciales que el vestido lo arman allá porque pesan mucho.
0: Sí.
1: ¿Cómo te preparas hoy?
0: Hoy por hoy estamos ya un poco más en las cosas técnicas, ¿no?
1: Ya.
0: Preparar todo lo que es vestuario, estamos trabajando con muchos diseñadores increíbles, prueba de vestuario, armando ideas, bocetos. Yo sigo con mis clases de oratoria en inglés con una profesora que tengo de Filipinas.
1: Ah, qué bueno eso.
0: Sí, sí, porque tengo toda la intención de allá, si vienes en Puerto Rico.
1: So you're gonna be speaking English, everything.
0: Yes.
1: Okay, cool.
0: mucha preparación, también sigo ensayando mi pasarela, por supuesto. Yo creo que también llegar con el propósito muy claro, ¿no? Yo creo que ya lo tengo clarísimo hace rato.
1: Clarísimo,
0: pero estar trabajando ahora con mi proyecto social creo que me lo refuerza aún más.
1: Y te ayuda con la oratoria, fíjate, es súper inteligente.
0: También,
1: eso, porque
0: estar hablando todo el día.
1: Los niños escuchan, te hacen preguntas. Uh-huh. Esto es...
0: Sí.
1: Pura práctica nomás.
0: Pero sí, mucho... La verdad, estamos todo el día corriendo. Yo, cuando puedo, voy al gimnasio, ya está difícil. Pero intento ir por lo menos 4 veces a la semana para sentirme sana de mente. Bien.
1: Alimentación.
0: También, preocuparme de lo que como, de cumplir con mis metas de proteínas.
1: Oye, esa foto no puedo dejar de... No me puedo tener ahí.
0: Oh, tenía
1: la bandera.
0: Frío.
1: El frío, me lo imagino.
0: Sí,
1: te lo iba a comentar.
0: Fue terrible.
1: No se nota, en todo caso, te ves perfecta.
0: Gracias.
1: Qué lindo es el...
0: Sí, qué lindo, ¿no?
1: Estaban ahí, ¿en qué parte?
0: Estábamos casi llegando a Valle Nevado.
1: Ah, mira.
0: Sí, aquí como allá estaban las montañas de Valle Nevado con los
1: edificios. El frío era estado, pero terrible.
0: No, de hecho, teníamos pensado hacer otro look, como una segunda sesión ahí arriba, y le dije, chicos, abortar misión. No puedo. Hagámoselo esto, pero lindo, ¿no? Y igual creo que hoy en día, en el tema del certamen de belleza, se usa mucho la IA, ¿no? Para hacer como estas fotos así de impacto, pero yo les dije, no, nosotros vamos a subir a la cordillera y vamos a hacer en persona y vamos a grabar videos para que nadie piense que esto fue hecho con IA.
1: No, ya la IA basta, por favor, ¿hasta cuándo? Ahora, quiero saber también de las otras Misses, porque hemos tenido otras Misses, Miss Universo Chile. Yo diría que, creo que como que desde los últimos años, podríamos decir que desde los últimos 4 años atrás, como que yo siento que revivió el Miss Universo, estos certámenes de belleza, que me parece fantástico, porque yo lo veo como una oportunidad de encontrar nuevos talentos. Esa es la verdad.
0: Sí, 100%.
1: Entonces, ¿qué ha pasado con ella? No sé, la Ina o la Emilia, ¿te han llamado, te han escrito? ¿Cuál es el mejor consejo o que te hayan comentado?
0: Es lindo contar con el apoyo de las chicas que vinieron antes de ti.
1: Qué bueno.
0: Es un legado que hay que continuar y saber que uno ya es un poco parte del club, ¿no?
1: Exacto.
0: Porque yo, cuando entregue mi corona el próximo año, también quiero estar a full disposición de la siguiente chica. Así que es lindo tener ese sentimiento. Ina me dio todo su apoyo. Con la Emi nos escribimos a veces. Sofía de Pasier, Daniela Nicolás también me ha escrito.
1: Mira.
0: Y es bonito sentir ese apoyo. Porque uno podría pensar como, ay, pero ahora uno que es la nueva, el resto tal vez, no sé, te agarra envidia o algo. Eso no pasa. La verdad, hay una convivencia preciosa en estos certámenes. Yo entré con susto también. Nunca había estado en uno antes y dije, ¿será como en las películas? ¿Será que te rompen los tacones? ¿Qué sé yo? Y me encontré con un espacio que realmente le abre las puertas a las mujeres para, como tú decías, construirse una carrera, usar su plataforma. Y yo conocí a mujeres del norte hasta el sur del país con historias increíbles. Nos llevamos todas muy bien. Y es lindo tener ese sentimiento de hermandad un poco, ¿no? Con las otras chicas, que también lo estoy sintiendo ahora con las candidatas anteriores.
1: Oye, Dominga, te toca vivir tiempos donde la mujer ocupa un espacio bastante importante. Mm-hmm. Si hubiéramos hablado 10 años atrás, la verdad es que no estábamos en la misma situación que estamos hoy, siendo que todavía nos falta bastante.
0: Sí.
1: ¿Cómo ves tú a la mujer de hoy y sobre todo a la mujer de nuestro país?
0: Yo a la mujer moderna chilena la veo como una mujer libre. Creo que cada vez nos hemos desapegado más de las cadenas que nos ataban por temas de paradigmas sociales. Creo que siento que represento bien a la mujer chilena de hoy, mujeres que ya no tienen miedo a atreverse, a expresarse, a ser quienes son. Y creo que la chilena tiene algo que la caracteriza, que es bien, tiene mucha garra la chilena.
1: Cierto.
0: Yo creo que a nivel internacional tal vez uno piensa en mujeres latinas y tal vez no piensa en la chilena directamente.
1: Claro.
0: Pero las mujeres chilenas somos muy power. O sea, yo vengo de una casa que era un matriarcado completamente. Mi abuela fue madre básicamente soltera de 8 hijos. Y creo que eso es muy el espíritu de la mujer chilena, ¿no? Que es mujer con hambre de vida. Una mujer que somos mujeres determinadas, decididas, con compromiso. Que a veces fallamos, pero todo creo que la mujer humano, tiene una normal. Capacidad, la mujer chilena tiene una capacidad gigante de volver a pararse, y también creo que hay un sentimiento muy bonito entre nosotras.
1: Cierto.
0: Al menos esa es mi experiencia. Sí. Yo con el círculo de mujeres que yo me rodeo, mis hermanas, mis amigas, mis cercanas, creo que hay una hermandad muy bonita, creo que hay códigos entre nosotras que son inquebrantables, y siento que la mujer, no sé, hoy en día está tan cómoda en su feminidad y expresarla como quiera. Siento que es un lindo momento para ser mujer. No sería mujer en ninguna otra época.
1: Cierto, sí. Buenísima esta época, es verdad. La resiliencia es importante también, el volver a pararse, como bien lo dijiste. Ahora, para ya redondear un poco el lo que va a ser Puerto Rico, el Mi Universo Puerto Rico. Vamos a tener, ¿cómo es? Ustedes llegan, cuéntame un poquito así como la logística, que entretenido para la gente que está en la casa.
0: Bueno, itinerario. Yo partimos a Puerto Rico el 4 de noviembre, vamos a tener una despedida en el aeropuerto a las 10:45 del 4 de noviembre de la noche. Así que si quieren ir, por favor vengan. Vamos a estar vestidos de rojo, podemos llevar banderitas, pero queremos hacer una despedida bonita ahí en el aeropuerto.
1: Lindo.
0: Llego a Puerto Rico creo que el 5 de noviembre, por ahí. Estamos un par de días como para asimilar, estar ahí. La concentración, que se le llama, que es todo este proceso previo a las galas.
1: Ajá.
0: Empieza el 8 de noviembre y eso es como actividades, turismo, desfile, cenas, fiestas, fotos. 2 semanas de muy eso. Y la primera instancia televisada es el 21 de noviembre, que es el traje típico.
1: Ay,
0: la competencia de traje típico, donde lo único que se hace es presentar el traje típico. Perfecto. Pasan las 130 candidatas con cada una su traje. El 22. El 22 de noviembre, mi director.
1: Es que tanta actividad, por Dios, ya.
0: El 22 de noviembre es la preliminar, que yo te diría que es la instancia más importante en todo el proceso del certamen, porque en la preliminar, si bien no hay cortes en la preliminar en sí, ahí es donde los puntajes que salen de la preliminar deciden el top 30 en la final.
1: Ay, sí, en la final, no tengo ni una duda.
0: Y eso también considera puntajes de entrevistas con el jurado, que se hacen a puertas cerradas durante la concentración.
1: Qué bueno.
0: Pero en la preliminar vemos todas en traje de baño, todas en traje de gala.
1: Perfecto.
0: Es un programa muy largo, dura como 3 horas. Y después viene la final, que es el 24 de noviembre.
1: Perfecto.
0: Y en la final se hace el opening y después al tiro se pasa al top 30. Qué hace un corte de 100 candidatas.
1: ¡Qué cantidad de mujeres hermosas, Dios mío! Oye, ¿y cuando has visto estos concursos, hay algunas que te gusten más o que tú digas, me gusta porque en realidad camina, es impresionante? O la respuesta. Que hay como que tú digas, esta debería ganar o gana, y ese claro era obvio porque
0: sí, yo creo que tiene mucho que ver con la estampa de cada mujer, ¿no? Al mismo universo van puras mujeres hermosas, son todas preciosas,
1: es indiscutible,
0: todas ganaron un certamen nacional en su país que las determinó la mujer más hermosa y regia que hay.
1: Claro.
0: Entonces para mí lo que hace la diferencia en una Miss es lo que proyecta, cómo se plantea en ese escenario, qué la hace distinta al resto. Cuando la veo a ella, ¿veo su personalidad o veo solamente un paquete bonito?
1: Claro.
0: Pero a mí lo que me gusta personalmente es eso, cuando una tiene algo distinto, le ves ese brillito en el ojo. Creo Cierto. Que eso es muy importante. Y bueno, cuando se llega ya a la ronda de preguntas final, que es en el top 5, para mí ese es el gran determinante.
1: La personalidad, sí. Robarse la película. Ahora, también me gustaría saber en el fondo, ¿qué pasa con el futuro? Porque tú tienes como bien claro, hay un propósito detrás que me encanta. Estoy segura cuando te vayan a preguntar, te vayan a meter con el atrévete a ser tú. Y la persona que te lo pregunte va a quedar cautivada. Creo que es un tema muy importante hoy en día y que además es real. No es algo creado porque vende, sino que es real porque tú lo viste, lo cual le da un peso súper grande. Pero ¿qué te gustaría como a futuro? Ya viviste tu año de reinado, ya fuiste en mi universo. ¿Cómo te visualizas a futuro? ¿Qué te gustaría, quizás en qué área desarrollarte más?
0: Mira, yo creo que le estaría haciendo un deshonor enorme a esa niña de 6 años si no intentara hacer algo en la música o en el teatro o en el cine. Siempre fue mi sueño de niña ser actriz o ser cantante, así que me encantaría divulgar un poco por esas áreas. Como yo te decía, a mí me gusta ir día a día. Si me empiezo a poner a pensar en el futuro, me pongo ansiosa. Entonces, prefiero ir paso por paso. Mi meta hoy es que me vaya bien en el Miss Universo. ojalá ganar.
1: Ya te fue. Sácale el ojalá.
0: Y voy después a ganar. De eso, prefiero ir, porque si me empiezo...
1: Pero la tienes clara, ¿eh? O sea, sí. Yo creo que es importante lo que estás haciendo, porque tú tienes claro que está en el mundo de las artes.
0: Quiero canalizar mi energía, claro, la verdad, ahora, en cuál es mi meta cercana. Creo que si ahora, por ejemplo, empezar a decir, no, y el próximo año voy a ser cantante y actriz, creo que estaría descartando que puede que el próximo año sea Miss Universo.
1: Exacto. Entonces, no, el próximo año eres Miss Universo.
0: Quiero canalizar mi energía full ahora en el certamen, y ya después de eso, sea cual sea el resultado, decir... ¿Con qué seguimos?
1: Claro, pero tienes claro más o menos, ya ves como los caminos a tomar. No. Tienes los tres caminos de Waze, ya los tienes de medio clarito.
0: Tengo las áreas que me gustan y todo. Yo también soy periodista, así que tal vez probar en medios, pero como te
1: todo
0: digo...
1: Todo puede ser. Todo las puede oportunidades ser. Son infinitas. Sí. Ahora, cuéntame, ¿quién les enseña a maquillarse? Porque yo te prometo que las veo y digo, Dios mío, ¿cómo se maquillan ustedes? ¿Las maquillan? Pues yo si no ando con mi maquilladora soy un desastre. O sea, esto no, lo que hay, sí. No hay más.
0: Bueno, este maquillaje me lo hizo Diego Torres.
1: Ay, y Diego Bunseco,
0: pero claro, allá en lo que es la concentración, que son, yo te digo, estas dos semanas previas, nos maquillamos nosotras.
1: Amita.
0: Nos arreglamos nosotras todos los días. Hay un equipo de glam, obviamente, allá de estilismo, que se pone para ciertas instancias. Por ejemplo... Traje típico preliminar, final, te maquillan y te peinan. Si hay un evento importante, una sesión de foto oficial, también está el equipo de estilismo del Miss Universo. Pero el día a día, una se tiene que arreglar sola.
1: O sea, ahora aprendiendo todos los truquitos, yo estoy los detalles.
0: Estoy haciendo ahí clases de automaquillaje y de peinado con los chicos que me han maquillado y me han peinado durante todo este tiempo. Y es difícil, ¿no? Yo soy modelo, entonces estoy muy acostumbrada a que me maquillen.
1: Claro, claro.
0: Nunca sentí la necesidad de aprender a maquillarme porque siempre me maquillaban.
1: Exacto.
0: Pero siento que ya lo tengo dominado. Yo soy de pelo corto, entonces hoy ando jugando aquí con una coleta.
1: Qué lindo se te ve.
0: Gracias.
1: Muy lindo.
0: Pero igual tengo esa ventaja, ¿no? Que tengo el pelo corto. Claro. Entonces es más fácil estilizarlo. No tengo que estar 3 horas antes poniéndome rollers. En una hora lo logro. Y también puedo jugar con otras cosas distintas, ¿no?
1: Hoy en día, qué entretenido.
0: Por ejemplo, hoy día dije, hagamos una cola.
1: Me encanta y se ve preciosa. Gracias. En todo caso. Oye, ¿y quién te acompaña? ¿Ya va familia? ¿Hay veces que van solas o te acompaña alguna hermana? ¿Quiénes van a viajar?
0: Mira, durante la concentración en sí estamos solas, pero claro, la gente va para acompañar. Por ejemplo, Keno, que es mi director, va a ir, por supuesto.
1: Oye, Keno, crack, la tiene, Keno, ¿verdad?
0: Sí, obviamente Keno no puede estar como en mi pieza conmigo ni nada.
1: Claro, pero qué rico que va.
0: Pero va, sí, van genial. Muchos fans del certamen. Mira. Se llenan, los lobbies de los hoteles se llenan de misólogos y de fans del certamen que van ahí a apoyar a las candidatas, a grabarlas.
1: Genial.
0: Uno tiene que estar ahí todo el día, pero perfecta, porque te sacan una foto y hay que salir bien. Y como decía antes, mi familia va.
1: Qué lindo.
0: Mi familia va, van todos, van mi familia cercana completa y también van primas, tías.
1: Ay, no.
0: Y sí, van a traje típico, preliminar y final.
1: Me encanta, oye, te felicito. No quiero quitarte tiempo porque nos queda unos poquitos minutos. Y me gustaría que a la misma cámara tú invita a todos tus amigos. Yo a esta cámara voy a aprovechar de invitarlos ya a que sigan a Dominga en sus redes. Está su Instagram en pantalla, muy importante, porque también mientras más crezca tu Instagram es mejor, porque te podemos apoyar más. Si subes fotos hay que repostearlas, todo eso suma, impacta y ayuda, así que, y pone el nombre de Chile súper en alto.
0: Exactamente.
1: Para ti, por favor, cuando quieras hablar con tus seguidores, con tus fans, con tus amigos.
0: Bueno, siguiendo un poco la línea que mencionabas tú, gracias por el apoyo, gracias por el cariño. La verdad, sentir todo este amor es clave para mí, para llegar con toda esa motivación a Puerto Rico, darlo todo, todo por el país. Más apoyo, siempre mejor. Así que si me pueden seguir en mis redes, lo apreciaría mucho. Mi Instagram es @domin. Un 6 y una A, como Dominga, pero la G es un 6.
1: Ah, qué buena.
0: Es que Dominga estaba ocupado, no me lo quieren dar, entonces tuve que improvisar. Pero eso, mientras más somos, más ruido hacemos. Yo sé que el chileno tiene una garra hermosa, somos una barra fuertísima. Desde ya lo he sentido, desde que me coronaron, desde antes de coronarme lo sentí. Así que gracias por todo el cariño, por el apoyo. Y vamos con todo, sigamos con todo, hagamos ruido en Puerto Rico.
1: Eso,
0: mostremos el alma, sí, el alma de la mujer chilena, que yo siento que a veces se nos representa como si fuéramos mujeres recatadas o más silenciosas, que está bien,
1: claro.
0: Pero creo que la mujer aquí en Chile tiene una calidez hermosa.
1: Por supuesto.
0: Una calidez hermosa que a mí me encantaría representar allá, así que vamos con todos, súmense a este camino, están más que bienvenidos.
1: Genial.
0: Y gracias por
1: que
0: todo.
1: Que nos vea Bad Bunny, que nos vea Fonsi, que nos vean todos los puertorriqueños.
0: Chayanne, Ricky Martin, todos bienvenidos.
1: Todos los Ricky Martin. Oye, además me encanta porque todo lo que sigamos también a Dominga y apoyándote en esto, creo que también es una forma de darle visibilidad a tantas personas que hoy en día, cuántos jóvenes, cuántos niños se sienten solos, se sienten agredidos, están viviendo una una situación de bullying, esos padres que quizás sufren día a día, que no saben cómo más ayudar, cómo más generar un cambio en la vida de sus hijos. Entonces creo que también le estás dando visibilidad y le estás dando un espacio importante a un tema que es fundamental que se hable y se hable cada vez más. Así
0: gracias,
1: que,
0: y sí, también si quieren seguir este proyecto en Instagram es atrévetehacertú.cl, donde vamos a estar compartiendo toda la información que damos en las charlas, para que si lo quieren seguir, también tienen la invitación a hacerlo.
1: Y que te llamen más colegios, hacer más charlas, pero a la vuelta sí, porque ahora tienes que descansar. Ahora esta mujer tiene que entrar en el modo corona, pero después te podrán tener en más eventos.
0: Sí, feliz.
1: Muchas gracias, Dominga. Nos vamos despidiendo. Un besito grande. Muchas, muchas gracias a todos por conectarse. Nuestra tremenda Dominga López, a tirarle toda la fuerza en este Miss Universo que la va a romper en Puerto Rico. Así que a unirnos con esa energía al máximo.
0: Vamos con todo.
1: Gracias por allá, Catita, Claudio, George, todo lo que está por allá. Un besito. Se les ve. Nosotras nos vamos en modo Miss Universo. ¿Cómo estoy parada? Dime si estoy bien.
0: Así, mira, ahí, aquí, ahí. Una arriba de la otra.
1: Una arriba de la otra.
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10: Fíjense ustedes que para el campeonato del mundo del 66 en la fase final, la selección inglesa se alojó en un hotel 3 estrellas. No se adscribieron al lujo de los 5 estrellas de la capital inglesa, sino que estuvieron en el modesto Hendon Hall. Y de esta manera, caminaron como una hora para ir a ver una comedia, las típicas comedias musicales de Londres que luego van a Broadway. Y la noche antes de la final frente a Alemania, ellos fueron al teatro. Y fueron caminando una hora de ida y una hora de vuelta. Y la gente, entendiendo lo que iba a pasar al otro día, no molestaban a los jugadores, nadie se les acercaba, ellos pudieron caminar a buen paso de ida y de vuelta. Cuenta uno de los integrantes de esta selección, Hurst, el goleador del partido final, dijo Hurst que la gente como que aceptaba el compromiso que nosotros íbamos a enfrentar en 24 horas o menos. Esto es impensado en el día de hoy. Hubiésemos tenido que caminar con guardias de seguridad. ¿Qué? Dice Hurst. No se hubiese podido caminar en bus, ida y vuelta y muy custodiados por la policía.
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15: En Agricultura, Ópticas Schilling indica la hora. 10:00 p.m. 56 minutos. 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
16: Bienvenidas, bienvenidos a un nuevo capítulo de Divina Conexión. En el programa de hoy vamos a hablar de un tema muy importante. Vamos a hablar sobre la autorrealización. ¿Qué tema más importante en nuestras vidas? Porque ¿cuántas veces nos dedicamos a algo que a través de un trabajo, una ocupación, una profesión? Algo donde quizás no somos felices, nos sentimos vacíos, no nos sentimos realizados realmente. Esto también tiene que ver con la felicidad, con la riqueza. Finalmente, ¿qué es ser rico? Tener riqueza en nuestras vidas. ¿Solo tener dinero? ¿O también tener tiempo, salud y otras cosas? Bueno, de todo eso vamos a hablar con un invitado muy especial, el ella de la casa. Ha estado muchas veces aquí en Divina Conexión. Es un hombre generoso, un hombre que se dedica a la medicina consciente, gran amigo también. De hecho, vamos a realizar juntos un evento este próximo 10 de octubre a las 20 horas en Enjoy Santiago, un evento Yo Soy Poder. Y él es fundador de Medicina Consciente y además tiene su sitio drsoto.org. Le quiero dar la bienvenida una vez más aquí a Divina Conexión al doctor Ricardo Soto. ¿Cómo estás, Doc?
17: Muy bien, agradecido de esa presentación tan honrosa. Gracias, de verdad. Con mucho gusto, pues, de estar acá, de poder hablar de esto, un temazo, y también promover lo que vamos a hacer el 10 del 10, a las 20 horas, ahí en Enjoy Santiago.
16: Sí, todas las entradas las pueden adquirir en Ticket Plus y vamos a hablar de grandes temas del poder personal, porque a veces no somos ni conscientes que en algunas situaciones o con algunas personas entregamos ese poder personal.
17: Sí.
16: O confiamos solo en el afuera, que en el otro nos resuelva, nos ayude, y perdemos esa fuerza, ese poder que todos tenemos.
17: Y parte de esos poderes olvidados, o que de algún modo la doctrina externa hace que perdamos de vista, es la capacidad de autorrealizarnos.
16: Primera pregunta, ¿qué es la autorrealización?
17: Con gusto, sí, eso es que es un concepto tan hermoso. Mira, yo lo recibo desde mi actual maestro. Uh-huh. Muchas veces hablé de mi antigua maestra, mujer, Shrima Suli Germain. Hoy vuelvo al discipulado, pero ahora desde una energía masculina. Y él, que prefiero no nombrar por ahora, parte de lo que me menciona es que la premisa de vida de lo que yo quiero lograr es la autorrealización. Hay que partir desde el, el, el recordar que solo percibimos esto que llamamos realidad, muy entre comillas, en base a lo que creemos ser.
1: Claro, dice.
17: Yo le digo realidad a una proyección de lo que estoy siendo.
1: Claro.
17: Y así hay quienes ven el acabose, el apocalipsis, y otros que ven un mundo que está por venir. Eso. Maravilloso.
1: Finalmente todo es percepción.
17: Es una percepción y a la vez una extroversión de lo que estoy siendo. Sí, por entender un afuera y un adentro, también ilusorio.
1: Claro que sí.
17: Dicho de otro modo, solo voy a poder percibir lo autorrealizado, y ahí tiene que ver con la experiencia. Otra frase que recojo de mi maestro es que la experiencia es la que crea conciencia. La experiencia crea conciencia. Todos hemos venido aquí, hemos decidido estar en este plano donde podemos ganar experiencias, y me refiero a las experiencias en base a los sentidos, a esos típicos aristotélicos sentidos de vista, qué sé yo, tacto, gusto, olfato, audición, como si fueran solo esos, ¿no? Hoy día por fin nos estamos abriendo a la multiplicidad de otros sentidos, los sutiles. Infinitos, por cierto. La clarisentencia, la capacidad de estar en varias partes a la vez, la bilocación, para mí es cada vez más frecuente escuchar, con el privilegio que tenemos desde la medicina consciente de atender a acompañar a almas terapeutas que están recuperando su magia, eso que hacían naturalmente de niños o niñas.
1: Lindo, recuperando su poder.
17: Recuperando su poder. Ahí ganamos experiencia. Y en base a completar el abanico entero o la amplitud entera de esa onda llamada experiencia, gano conciencia. Bueno, lo autorrealizado es haber logrado aquel concepto tanto arriba como abajo. Recién ahí puedo entender el concepto. Antes es solo una cosa teórica, y estamos llenos, todos, me incluyo, de ese ego de creer saber algo porque solo estuvimos en una vereda de aquello y no en la otra. Por ejemplo, la experiencia ulterior que toda alma vino a ganar, que se llama amor. ¿Cómo voy a aprender a amar, por ejemplo, si no he visto todo lo contrario? El rechazo, el odio, por ejemplo.
1: El desamor.
17: Claro. El desamor.
1: Sí, claro que sí. Y qué importante es sentirse realizado. Y por ejemplo, tú como doctor, como tan ligado a la medicina, tan ligado, bueno, al cuerpo físico, entre otras cosas, ¿cierto? Que sabemos que hay mucho más. Pero cuando una persona no se siente realizada, ¿cuáles son como las principales emociones que puede sentir? Obviamente pensamientos negativos, y que finalmente podrían llevar a enfermar el cuerpo físico.
17: Perfecto. Te pongo un ejemplo para que lo veamos más gráficamente. Imagínate una mujer joven, muy joven, 21 años. Embarazo no buscado. Bueno, acepta el embarazo, no lo interrumpe. Desacuerdos varios con la pareja. Finalmente sigue esto. Ella poniendo mucho de sí misma, convirtiéndose en lo que no creía ser capaz para lograrlo, la crianza de su hijo, por ejemplo, muchas veces poniendo el hombro en cuanto a la provisión de la familia, de la casa, de ese hogar que se va forjando. Y luego llega a una etapa distinta en su vida, donde el hijo ya está más crecido, ya no necesita tanto de su mamá, y se va encontrando con una etapa que también, incluso biológicamente, le dice un ultimátum, que es el periclimaterio. Al final del séptimo septenio, más o menos los 49 años, funciona una especie de checkpoint, así, un punto de quiebre, donde se le invita a esa mujer, en el ejemplo, a revisar si se ha realizado o no. La niña de 21 años que tuvo que convertirse en madre, ¿no es cierto?, se puso un objetivo: sacar a ese niño adelante, lograrlo. Bien, ahora está harto grande, ya no necesitando de su mamá. ¿Y con qué se va a encontrar probablemente? Con esa falta de realización personal, ella como mujer, incluso antes de ella como pareja. Otro, algo ligado ahí a la crianza. Pues en eso empiezan los síntomas, justo en ese climaterio, que se asocian a, claro, a mí me enseñaron la falta de estrógeno y otro, la progesterona, que naturalmente bajan, ¿cierto? Porque como que los ovarios llegaran a su caducidad, lo he escuchado claro. Así, terrible.
1: ¿Baja la testosterona también?
17: Baja la testosterona, por eso baja la libido y otros síntomas que no se hablan mucho del climaterio o menopausia. No es lo mismo, por cierto. Reduccionismo biológico, muy, muy típico hoy día. Ah, esto es porque le bajaron los estrógenos. ¿Y por qué le bajaron? Porque tenía que ser a los 49. Pero tiene que ver con esa no realización de sí misma, postergándose por esta prioridad que en su momento determina cómo es la crianza de su hijo. El síntoma clave ahí es que no hay un nuevo objetivo. Y si no hay un propósito, se acaba la vida. Es duro lo que estoy diciendo.
1: Claro, el hijo después se va porque va a estudiar afuera, porque se empareja, lo que sea, claro. Y esa mamá queda sin ese propósito, esa razón de vivir.
17: En realidad es un cheque que no satisface, porque desnuda lo que ella postergó. Antes de dedicarse al hijo, en teoría había que dedicarse a sí misma. Luego, amándose tanto a sí misma, podrá atraer a su vida una pareja.
1: Claro.
17: Energéticamente vivir esa experiencia y luego ser madre.
1: Propósito, esa razón de vivir.
17: En realidad es un cheque que no satisface, porque desnuda lo que ella postergó. Antes de dedicarse al hijo, en teoría había que dedicarse a sí misma. Luego, amándose tanto a sí misma, podrá atraer a su vida una pareja.
1: Claro.
17: Energéticamente vivir esa experiencia y luego ser madre. No es una cosa secuencial, pero eso que se posterga por solo dedicarse

0: ese origen, pero es que se postergó y ya no hay un sentido para levantarse, para esforzarse. Exacto. Y ese es el síntoma cardinal de la depresión.
1: Oh. Sí. Y sabes que esa es la realidad de muchas mujeres en nuestro país, muchísimas, que pues, se dedican ahí a sacar a los hijos adelante como sea.
0: Muy frecuente, es cierto. Pero eso
1: como el típico ese síndrome de la salvadora.
0: Claro, claro.
1: Que a veces va más allá, algunas salvan solo a los hijos y otras salvan a los hijos y a veces a la pareja, a veces a familiares.
0: Tal cual.
1: Y cuando no tienen a nadie quien salvar, ya se sienten vacíos en vez de decir, ¿cuándo me salvo yo misma?
0: Bueno, es que viéndolo en positivo, en ese dilema que nos pone la vida, no sé, todo en el ejemplo, a esa mujer puede decidir, ok, ya mi hijo no me necesita, logra el desapego con su hijo, en un gesto de amor, ¿no es cierto?, de gran madre lo suelta. No es que se olvide del hijo, simplemente le deja ser hombre.
1: Claro, es que el amor también es libertad.
0: Exacto, y ahí tiene tiempo para ella, tiene posibilidad de priorizarse, lo que le abruma porque nunca lo ha hecho.
1: Exacto, no sabe cómo hacerlo.
0: No sabe cómo hacerlo. Toca pedir ayuda, por supuesto, y no a las amigotas nomás que le abrirán el Tinder y cosas así. No, no. Porque lamentablemente se ve eso.
1: Claro.
0: No se trata solo de eso. Antes de salir al mercado, porque lo he escuchado en esas palabras de las parejas, por ejemplo, si es que con la primera no funcionó, como es muy habitual, toca realizarse ella consigo misma. ¿Y qué es eso? Descubrirse.
1: Sí.
0: Si todo el bagaje de la crianza en ese hermoso espejo que los hijos reflejan de nuestra infancia no fue suficiente o no fue consciente de aquello, puede retroceder en lo emocional. Siendo guiada, ayudada, uno puede retroceder en el tiempo gracias a las emociones y tomar conciencia de cómo ella crió a la hija que fue ella. Y por eso se repite tanto el patrón de criar igual que la mamá. O rechazando algo de la mamá, se va para el otro extremo, hace todo lo contrario y finalmente las emociones son las mismas.
1: Tal cual. Tal cual.
0: Impresionante.
1: Y es cierto, cuando la persona no tiene como razón para estar acá, motivación, claramente que es fácil caer en una depresión.
0: Sí, surge el miedo, permeamos al miedo y bueno, ahí falta apoyo. Sentimos la necesidad imperiosa de ese derecho humano que yo llamo vulnerabilidad. Derecho a ser protegidos. Todos, sí. Todos lo tenemos.
1: Doc, ¿y si alguien de los que está viendo el programa conoce a alguien que está en esa situación? Como esta mujer que se fue el hijo de la casa, que era su razón de vivir, y que hoy se siente como vacía, se siente muy triste, se siente que ya quizás no vale la pena estar acá. O quizás alguien de los que nos está viendo se siente así. ¿Qué podrías recomendarles?
0: Bueno, el gesto noble de aceptar no saber. Porque creemos que, tú lo dijiste, la mujer que en su momento todo lo pudo para su hijo, en este momento tiene que aceptar que no sabe. No sabe cómo. Con lo brillante que sabe que es, si supiera cómo ya lo habría hecho. Corresponde aceptar no saber y ahí viene el gesto hermoso de pedir ayuda. Y ahí llegan las personas idóneas, las capacidades. A ver, un paréntesis que siento es pertinente. Hemos creado, María Eugenia, la primera plataforma de acompañamiento, no solo en salud, de alma.
1: ¡Qué lindo!
0: Sí, sí.
1: Cuéntanos eso.
0: Me emociona mencionarlo así porque es un logro de mucho trabajo. Un trabajo que no significa solo tirar líneas o cabecearse en lo mental, de alta canalización para que esto se lograra. Por ahora es un sitio web en drsoto.org, que probablemente va a evolucionar una aplicación o algo parecido, donde te puedes sentir acompañado. ¿En qué? Primero, una mirada muy compasiva. Lo que más necesitamos cuando pedimos ayuda es que nos atiendan, de verdad. Que nos miren, que nos sientan, que nos escuchen activamente. Personalizadamente, sin compararnos con nadie, ni con la estadística, ni con nada. Qué importante es eso. ¿Y cuánto se ha perdido? Hay una gran amenaza del sistema de salud y las tecnologías actuales mal usadas a que eso que tenía el médico de antaño, el médico de la familia, se pierde absolutamente. porque necesitamos cosas objetivas. Esta plataforma es

0: compasiva, donde puedes encontrar, por ejemplo, una línea de nutracéuticos también hoy día, que volvimos renovados con una prolijidad. Ahí se incorporó Marilyn, que tú conoces, mi señora.
1: Sí, sí, la amo.
0: Que no me deja hacer las cosas mal, así que puedo aseverar que esos son perfectos, son buenísimos. Pero también hay, por ejemplo, una opción de utilización correcta de la tecnología, una IA que está enseñada a que responda compasivamente, y lo hace tan bien que me llega a sorprender, porque tú le puedes preguntar lo que sea, no solo qué suplemento tomar, qué me conviene más si no duermo de noche, te va a responder, pero luego te va a preguntar amorosamente, ¿y para qué pregunta esto? ¿Qué más está ocurriendo en su vida? Y puedes decirle, y con resguardo, por supuesto, absoluto de los datos y todo eso.
1: Y te va a dar el mejor consejo.
0: Y te va a guiar, no te va a dar una respuesta de solución, porque tendemos a buscar la solución.
1: Claro.
0: Y una buena madre, un buen padre, sabemos que los hijos no necesitan una solución, necesitan que se les fomente su conciencia. Esta inquietud que nace de un niño o de una niña o de esa persona adulta que está pidiendo ayuda es para abrirla, no es para aplastarla. Lamentablemente estamos acostumbrados a un sistema de salud que aplasta. ¿Le pasa esto? Tome. ¿Está deprimida? Tome. Creyendo que un antidepresivo me va a sanar de algo. Está rescatándome, no. Me rescata del pozo profundo, es cierto. Puede ser muy útil en algún momento, claro. Pero solo útil, no va a lograr el objetivo. El objetivo es que usted crezca, que se haga cargo y que se expanda, reconociendo a una nueva mujer. Todo eso lo fomenta la plataforma. Así también hay una videoteca, tipo Netflix, me atrevo a decir, porque está diseñada en ese formato, mayormente gratuita, donde te va a sugerir en la misma plataforma qué videos ver.
1: ¡Qué lindo!
0: O sea, una guía, talleres, como dices tú. Una guía que va a crecer, un acompañamiento. Está empezando. Y que de verdad está hecha desde el amor y para el amor.
1: ¡Qué lindo proyecto! ¡Qué lindo proyecto!
0: Gracias.
1: Te felicito, y además que siento que en estos tiempos más que nunca se necesita algo así. Estamos viviendo tiempos donde se está moviendo mucha energía.
0: Uf, vaya que sí.
1: Estamos cambiando, ¿cierto?, la Tierra de vibración, de frecuencia, y eso también creo que nos invita a cada uno de nosotros a revisar las infancias, a ser consciente de lo inconsciente, a revisar todo eso que no hemos solucionado aún en nosotros.
0: Sí.
1: Para hacernos cada día mejor, mejores personas.
0: Autorrealizarnos, pues.
1: Y autorrealizarnos. Una pregunta. La autorrealización muchas veces se asocia como a algo profesional.
0: Claro.
1: ¿Cierto? Pero en realidad es mucho más que eso. Ahondemos un poquitito en ese tema.
0: Sí, ¿te qué importante. Qué importante. Pero yo también lo veía así, no sé, 30 años atrás. Creía que ser realizado en la vida y no mirado desde afuera, porque ahí viene la tendencia a posicionar el valor de uno afuera, en lo que el mundo diga de mí.
1: Exacto.
0: Terrible. Como el logro. Ah, es un gran médico, no sé. Abogado, da lo mismo en realidad. Ahí nos volvemos la profesión. Qué terrible eso también.
1: Sí,
0: ¿no?
1: Hay personas que piensan que son la profesión.
0: Son la profesión, soy
1: se
0: médico.
1: Se presentan así.
0: Yo decía, soy médico. Estudié medicina, tengo un título, ejerzo, pero no soy mucho más que eso.
1: Exacto.
0: Por supuesto, y ampliar el giro es tan maravilloso.
1: Sí, ampliar el giro, me encanta.
0: Pero es que en tal términos cual. Contables, claro.
1: Tal cual.
0: Cuando la vocación, que también está en lo energético, en el cuerpo, en los chakras que tú bien manejas, ¿no? Este, el quinto, Vishuddha, muy asociado a la tiroides, porque solo creemos que es hacia adelante. Tiene una porción posterior, muy poco atendida, de la cual no está vinculada con la tiroides, sino que con las paratiroides. Cuatro lentejitas que están ahí y que se asocian, a mí me enseñaron solamente, al metabolismo del calcio.
1: ¿La paratiroides?
0: Las paratiroides, son varias, son cuatro, en general. Bien. Las paratiroides. Y no están al lado, están detrás de la tiroides, ¿sí?
1: Ajá.
0: Este vínculo con el calcio, el metabolismo del calcio, no es casual. El calcio, como mineral, está asociado energéticamente a la prosperidad, y tú bien sabes de dónde viene eso. El padre.
1: Sí, a lo masculino.
0: Y esa energía masculina, que me puede invitar a dale, crece, créete el cuento, transfórmate, aprovecha esta crisis para crecer, que siento que es mi gran rol siendo hombre en el rol de agente de salud, de médico y ahora guía de esta plataforma, va más allá de la vocación, es la trascendencia de ser. Tú pudiste haber estudiado ingeniería comercial, por ejemplo, perdón que te ponga de ejemplo.
1: Sí, sí, yo estudié ingeniería comercial.
0: Y en algún momento dijiste, ¿y para qué me va a servir esto de los números? Y hoy día, experta en numerología, claro. Y te guías por eso, y tienes la capacidad de hacerlo, y tienes ese aval, más allá del título, ¿no? De haber reconocido los números como algo energético.
1: Tal cual.
0: Y si sabes mover en términos financieros, todo bien. Y si solo estancas, ¿qué pasa con esos números? Si no reconoces, si no los ves en cuanto a tu carta astral, por ejemplo, todo lo que en la vida te dan señales, no los aprovechas.
1: Exacto, hay que expandir.
0: Esa es la vocación trascendente. La vocación ulterior es la de tu alma, no la de tu cabeza, que creyó que había que solo cumplir la profesión.
1: Que era solo eso. Oye, qué interesante este tema. Doc, espérate, hago una pausa porque está demasiado interesante para que nos sigas explicando esto. Nosotros tenemos que ir en este momento a una breve pausa comercial y ya regresamos aquí, sigo conversando con el doctor Ricardo Soto en Divina Conexión.

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3: Ya estamos de regreso aquí en Divina Conexión. Estamos haciendo un programa de autorrealización. ¿Qué es la autorrealización? ¿Es solo algo laboral? ¿Es mucho más? Estamos conversando de todo eso con el doctor Ricardo Soto, que nos acompaña el día de hoy aquí en el programa. Y Doc, antes de irnos a la pausa, bueno, estábamos hablando de la profesión u ocupación, ¿cierto? Respecto a a sentirnos realizados, realizadas. ¿Y qué pasa, por ejemplo, con el tema de la pareja?
4: Claro, uf, temazo, pues.
3: Porque también es un proyecto de vida.
4: Alguna vez lo pregunté a mi antigua maestra, cuando estaba entusiasmadísimo viendo cómo uno puede avanzar en esa escalera personal de conciencia, descubrir la magia de la vida, y ella hablaba de un camino personal, solitario. Y yo estaba comprometido con Mari. Se pregunté así con mucho temor, o ansiedad más bien, ¿esto se puede hacer en pareja? Y me dijo, después de pensarlo, sí, se puede, pero va a tener que lidiar con el ego de su pareja también, porque en el camino solitario uno lidia con el propio ego, lógico. Pero luego con la pareja está el ego de la pareja. Y toda su historia, y todo su árbol, y todo.
3: Todos los ancestros ahí que viven en uno.
4: Y ahí uno se abruma, ¿no? Dirá, ah, mejor no en pareja. Pero es que, puedo decir, en experiencia personal, que es fantástico. ¿Por qué? Porque una pareja se construye, aunque parezca un cliché horrible. Eso de amor a primera vista es una reconexión nada más. Son señales que te da la otra persona, ¿no es cierto? Y que el inconsciente, en un reduccionismo, dirá, claro, se parece a ese primer hombre, a esa primera mujer que vi en mi vida, que naturalmente son los padres.
3: Exacto.
4: O comúnmente lo son. Es inevitable que la pareja se parezca a, indistintamente, la orientación sexual, ¿no es cierto?, al referente. Mi pareja, yo iba a encontrar aspectos inconscientes similares a mi madre, por supuesto, pero mejor aún y salta lo que supera a mi madre en ella. Eso realmente me atrae, y por eso es tan importante conocer al suegro o a la suegra, porque ahí está la clave del éxito. Si tú ves las debilidades de esas personas, de esos ancestros, podrás dedicarte a superarlos y te conviertes en la mejor pareja posible para la pareja. Pero la autorrealización propia, no solo en pareja, tiene que ver con el espejo que juega este testigo de mi vida, que es la pareja. Y verlo así es maravilloso, porque si yo me centro, me dedico a la par de mi autorrealización como persona, a realizarme en pareja, podré descubrir que ese testigo es quien primero escucha, si hay la confianza suficiente, mi sentir. Tengo confianza con mi pareja, le cuento algo que me abruma. Por primera vez me escucho diciéndolo, porque antes era solo en mi cabeza. Ahora hay una voz, una externalización. En realidad no necesito que me solucione eso. Eso sería una alerta de estar siendo muy infantil, muy niño frente a mi pareja, me pongo yo de ejemplo, esperando que mi madre me salve. No, no espero la solución, quiero su opinión, si es que, o simplemente quiero que sea oído activo, compasivo. Como yo elegí una sola en Leo, me llega de vuelta un te dije, pues, te dije, te lo dije. ¿Cuándo me lo dijo? Sí, me lo había dicho. Siempre me lo había dicho. Y el porfiado no quiso escuchar. Entonces, la autorrealización es dejar de rebatirle, o un camino a la autorrealización es dejar de enojarme por ella o con ella, porque o no me lo dijo más fuerte, o creo que no me lo dijo.
3: no te lo dijo más veces.
4: Exacto, terrible para ella, claro, escuchar eso de mí. A Matita de Rayán Florido, me dicen, que se demora en florecer. sino que escucharle y aceptar de inmediato. Sí, tenía razón. Yo no quise escuchar las señales que ella estaba viendo de mí. Yo, a su vez, no he visto aún el potencial que ella siempre ha visto en mí. Yo voy en camino hacia eso. Elegir una brujita de pareja también es desafiante. Ahí estoy hablando muy personalmente.
3: Claro que sí, claro que sí.
4: Es parte de lo que puedes realizar en pareja. Pero en lo común, lo más habitual está en las discusiones, en los desencuentros de pareja. Porque lo habitual, lo más común, es esperar que la persona cambie. Que eso que no me gustó al inicio y no advertí que me gustó, no hice ver que podía corregirse de inmediato, crezca al punto de ya ser insostenible. Y entonces toca aceptar que esta dilatación de tiempo que he aceptado viene con más fuerza. La piedra creció, esta bola de nieve creció. Y entonces afrontarlo va a ser más duro. Cuando tomas conciencia de algo y evitas afrontarlo, va creciendo ese miedo, y cuando lo afrontas se vuelve gigante. Pero hay que bancárselo, hay que afrontarlo. Es el modo de superarlo. Y quizás en esa pareja que deja de ser pareja, en un desencuentro importante, quizás definitivo, te autorrealizas un poco más como mujer en ese caso, y avanzas a permitirte atraer una pareja más pareja en el nivel que sí te corresponde, frecuencialmente hablando, ¿sí?
3: Sí, lo que pasa es que estaba leyendo harto sobre la pareja de base a Jung. Y bueno, ya habla que como que nadie te dice esto, pero como que uno elige la pareja y se siente súper atraída, enamorada y todo eso, pero también en base a lo que uno no ha resuelto.
4: Tal cual.
3: De su linaje
4: hay una herida en común que nos une.
3: Hay una herida.
4: Sí.
3: Entonces por supuesto que empezar a mirarnos y como decías tú, o sea, tratar de que sea grande lo menos posible y decir hasta acá es importante, un acto de valentía.
4: Es un acto de coraje, sí, sí, sí.
3: Porque también uno sabe cuántas historias hacia atrás de mujeres, o en el caso de los hombres, vivieron algo similar y tú estás diciendo, hasta acá, yo lo voy a hacer diferente, voy a dejar de aguantar. Cuando a lo mejor mi abuelita, mi bisabuelita, todas aguantaron.
4: Tal cual.
3: Y llegó un momento que alguien del linaje, la oveja negra,
4: la más valiente,
3: dice, hasta acá.
4: Sí, tal cual. Ahí se ve el cambio, ahí se ve el gesto de coraje.
3: Y ahí se ve el cambio para que no se siga chorreándose la descendencia.
4: Para liberar a los hijos, por ejemplo.
3: Sí.
4: ¿Cierto? Esto está graficado desde la biodecodificación, por ejemplo. El no engendrar hijos también permite que esa mujer sea la piedra de tope, la final, la que puede decidir realizarse completamente, ser plena, aun cuando no gesto hijos. Porque dirá alguien, pero ¿por qué ser plena implica no tener hijos? No, para nada. Pero el hecho de no maternar es para no repetir lo que el patrón de ser madre implicaba en su árbol. Sí.
3: Ah, claro, si en el árbol de alguien ser madre significaba postergar, sino tener tiempo para uno.
4: Lapidario, claro, con el machismo imperante.
3: Vienen otras personas y no tienen hijos.
4: Exacto.
3: Pero, por ejemplo, depende, porque, por ejemplo, mi linaje, mi bisabuela materna falleció en el parto. Cuando dio a luz a Víctor, que era como el hijo menor. Y mi abuelita materna, que en ese momento era la hermana mayor de, bueno, mi tía abuela Olga, y después venía Víctor, que era un bebé. Tuve que hacer el rol de madre.
4: Claro.
3: Y después tuvo 4 hijos. Entonces yo siempre me he preguntado cuándo tuvo tiempo para autorrealizarse, para cumplir todos sus sueños, para realmente poder ser feliz. Está no solo en el rol de la madre en la crianza, sino que además en este otro rol que es ser mujer. ¿ya? No solamente ser pareja, sino que ser mujer, y hablamos de que tiene mucho que ver con la autorrealización, con el tema que estamos hablando. Entonces creo que no lo tuvo. Y de los cuatro hijos, las dos hermanas mayores no tuvieron hijos.
4: Vaya.
3: Pero tuvieron doctorados, una fue hasta Harvard, psicólogas, pero eminencia. Se fueron a Estados Unidos, se radicaron allá por más de 50 años. Pero claro, una vez una de ellas a mí me dijo: qué valiente fuiste, porque fuiste mamá. Y a mí me hubiera gustado ser mamá. Si bien ella en el árbol genealógico, porque tú sabes que en las constelaciones familiares, como se repiten y se toman estas historias de los ancestros, está la repetición, que es repetir tal cual, postergarse por ser mamá, en el caso de mi abuelita, o la compensación, vengo a hacer todo lo contrario, no tengo hijos, viajo por el mundo, soy totalmente libre, claro. Me realizo totalmente en lo profesional, que fue seguramente el otro lado de la moneda, que fue lo que mi abuelita materna no logró concretar o tener. O eso, sentirse realizada desde ese aspecto.
4: Para la medicina consciente, eso sería el ejemplo último que das: la abuelita postergada, la madre entonces sumamente completa, vive en el abanico enterito, la amplitud entera de la experiencia. Pues una tercera generación podría llegar a ese camino medio. Y esto lo escuché no solo una vez, sino varias veces, de mujeres dedicadas a la religión, por ejemplo. En términos de ellas, casadas con Cristo o con Dios.
3: Ya, cuando bien. Alguien, por ejemplo, decide ser monja.
4: Por ejemplo,
3: así.
4: sí. Ya. Incluso enclaustradas por un tiempo, según la congregación y sus creencias, me permitieron descubrir que en todos, querámoslo o no, se puede ser consciente de todas las experiencias que vino a ganar. Por ejemplo, ¿una monja puede vivir la experiencia de maternidad? Sí, absolutamente, respetando el celibato, respetando todo eso. Se es madre de infinitas otras maneras. Tiene una vocación natural, como ejemplo, a la docencia.
3: Claro, conteniendo,
4: y
3: escuchando.
4: A tomar a las monjas nuevas, qué sé yo, y guiarlas.
3: Abrazando.
4: Es madre igual, aun cuando no haya parido nadie. Y así otras experiencias como mujer se logran igual. Ahí viene el pacto álmico que predomina.
3: Y hay un punto que no hemos tocado. Cuando uno ya es grande, tiene que llegar un momento que uno dice: mamá, gracias por la vida, me diste lo más importante, y ahora yo me vuelvo mi propia madre.
4: Eso.
3: Como me vuelvo la adulta, porque si no estoy en la niña esperando que la mamá me dé lo que no me dio, aunque tengamos 100 años, o sea, no tiene que ver con eso, tiene que ver con no mirarlo.
4: Sí, claro.
3: Entonces llega un momento que uno tiene que decir: yo me voy a maternar.
4: Visto en el lado masculino típico, el hombre que no deja de ser hijo y pretende ser pareja,
3: claro,
4: no le da espacio a esa pareja porque hay una mujer mucho antes en su mente prioritaria y no la suelta. Entonces,
3: exacto,
4: claro, el concepto de mamón en Chile perjudica a la pareja, se siente la segunda y,
3: exacto,
4: muy postergada. Ese hombre, entonces, para correctamente ser pareja, debe divorciarse de su madre.
3: Sí, o el que es mujeriego, pues, que está constantemente buscando a la mamá, y la busca en una mujer, no la tiene, busca en otra.
4: Exacto.
3: Entonces, claro, dice: oye, este hombre que es así, no sé qué, y lo critican. Pero en realidad es un niño buscando a su mamá.
4: Tal cual. Y te llevo a otro caso. ¿Qué pasa después? Cuando los hijos crecen, ese hombre que fue pareja, fue padre, ¿sabe ser abuelo? ¿O sabe ser simplemente un hombre grande?
3: Yo creo que se pone a jugar de niño a niño.
4: Es que ahí viene la sabiduría. En ese septenio más grande, entre los 63, los 70 y más.
3: Claro.
4: Tú puedes reconocer que la sabiduría siempre estuvo en la inocencia de la infancia, y por eso se vuelven niños y conectan tan bien con los nietos. He escuchado infinitas veces: mi padre duro, frío, pero con los nietos es un amor, es otro, porque ahora los acaricia, porque ha llegado su sabiduría, descubrió que ahí tiene la oportunidad de conectar nuevamente con eso que siempre estuvo en él y que por distintas circunstancias bloqueó.
3: Claro, como padre no se lo permitió porque tenía que criar, y antiguamente era una crianza más rígida, con menos afectos,
4: claro,
3: ¿cierto?
4: Claro.
3: Y después cuando llegan los nietos, como que se permite ser el mismo.
4: Sí, él pasa hombres a mujeres, es lindo, sí. Es precioso, porque la vida es perfecta y nos va a llevar. ¿Cuál es nuestra tarea? Estar dentro del cauce del pacto álmico, en ese libre albedrío donde nos podemos salir y nos maltratamos, y ahí es lo que vamos a tocar en el Yo Soy Poder, ¿no es cierto?
3: Sí, en el evento.
4: Autosanarnos, volver al cauce correcto, a fluir con la vida, ojalá en ese camino medio, que lo han dicho tantos avatares de la historia, Lord Buda, por ejemplo. Ese camino del medio permite conocer las veredas extremas, pero no salirse del cauce. Porque no podemos ir en contra de la vida. Ahí llega un golpe duro de inmediato.
3: Tal cual. Bueno, y como tú mencionaste, los invitamos a que nos acompañen este 10 de octubre, 10 del 10. Sí, sí. El 10, entre paréntesis, para los pitagóricos es un número maestro. Ah. Mira, justo sábado, 10 del 10, 20 horas. 20 horas en Joy Santiago. Vamos entonces a estar dando una conferencia donde vamos a profundizar en estos temas, vamos a hacer ejercicios de sanación. Así que acompáñenos en esta experiencia maravillosa donde todos vamos a ser uno.
4: Sí.
3: Las entradas las pueden adquirir, están a un precio muy, pero muy conveniente, muy económico. Y las pueden adquirir las entradas en Ticket Plus. Así que acompáñenos este 10 de octubre, ¿cierto, Doc?
4: Sí,
3: invito tú también a...
4: Vamos a hacer muchas cositas. No solo a conversar de estas temáticas abiertamente, ¿por qué no dar... posibilitar con el micrófono conversaciones directas, pero también yo siento que es una instancia hermosa de hacer energía de grupo, conciencia de unidad y hacer terapia juntos. Sí, terapia que puede no ser personalizada, pero cuando conformamos una sola entidad guiada correctamente es sanador, hermoso. Sí, les invitamos, todos invitados sin requisito previo en Joy Santiago, 10 del 10 a las 20 horas.
3: Sí, qué importante lo que tú dices de esta fuerza de grupo, como de tribu.
4: Sí.
3: De hecho, ya se sabe que no es lo mismo que empiece a orar una persona a que sean 10 personas. Tiene mucha más fuerza en el universo.
4: Sí.
3: Imagínate un grupo grande que estemos ahí realizando sanación y todo eso.
4: Sí.
3: Y unidos, lo encuentro maravilloso. Así que invitadísimos todos a acompañarnos este 10 de octubre en Joy Santiago.
4: Una meditación de 1000 personas, imagínate, con una guía clara hacia un propósito, nos está ayudando a todos, colabora en esa masa crística, llamo yo, para que la evolución de la humanidad se dé, porque es la gran amenaza hoy día, ¿no? La humanidad está siendo aplastada, o pretendido serlo.
3: Sí, así que con mayor razón estas instancias, este evento, es algo importante para poder justamente sanar y brillar, sacar toda esa energía maravillosa de la coherencia de nuestro corazón.
4: Eso.
3: Y de la unión, porque la unión está la fuerza.
4: Avanzar en esa autorrealización que estamos comentando. Personal, en pareja, en familia y en la vida que elegimos vivir.
3: Así es. Bueno, y hablamos de unión. Gracias también por este proyecto que tenemos en conjunto de Yo Soy Poder. Maravilloso proyecto para poder ayudar a otras personas.
4: Sí, pues.
3: Así que gracias por eso, Doc, y gracias también por acompañarnos el día de hoy en el programa. Se hizo cortísimo. Ya llegamos al final del programa. Y mira, antes me dicen acá que vamos a ir a una pausa comercial.
4: Okay.
3: Ya, vamos a ir a una pausa comercial. Queda un poquito más de programa. ¿Ya? Tenemos más minutos, así que no se preocupen. Y al regreso vamos a hablar entonces de otro de estos temas interesantes, de por ejemplo cómo funciona nuestro cerebro, cómo tiene que ver con tener propósito, la autorrealización. De todo eso y mucho más, al regreso de esta pausa comercial. Vamos y ya regresamos.
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3: Ya estamos de regreso aquí en Divina Conexión. Bueno, y antes de irnos a la pausa, dejé como planteada esta pregunta de cómo afecta en nuestro cerebro, en nuestro corazón, el sentirnos realizados o realizadas.
4: Sí, comprendiendo que la realización o la autorrealización es más allá que completar la meta que de niño tenía, ¿sí?
3: Exacto.
4: Es, finalmente, podríamos expresar como una graduación del alma que muchos temen porque creen que eso es el final de la vida, como en desencarnar. Pero claro, mirada la muerte como es realmente una transformación, también un paso a seguir siendo en otro plano.
3: Una ilusión finalmente.
4: Exacto. La autorrealización a nivel cerebral y orgánico es lo mismo que hablábamos antes de la pausa de la conciencia crística o de unidad. Es fusionarnos, que no haya distinto sentir entre el alma y el cerebro o la mente funcionando. Y que es casi utópico dirán algunos. ¿Cómo? ¿Qué es el alma? Se plantearán quienes solo se centran en el cerebro. Yo lo he hablado muchas veces en esa analogía que me gusta usar, como el directorio y el sindicato. Son parte de una misma empresa. Si la empresa conoce su visión, ¿sí? Mucho se habla de la misión, pero la visión es eso que parece utopía. Vamos a, por ejemplo, la medicina consciente tiene por visión aportar a la conciencia crística, a la masa crística. La misión será convertirnos en, por ejemplo, una plataforma de acompañamiento holístico que llegue al mayor número de seres posibles. Pero tiene que hablar el mismo idioma, el directorio y el sindicato, ser uno solo. Y para eso, este tiene que simplificarse y este tiene que racionalizarse. Y eso es factible. Al corazón, ¿cómo le damos racionalidad? Cuando hacemos gestión emocional. La gestión emocional, esa por fin importante educación emocional. Si un niño, desde niño, aprende a gestionar sus emociones, a reconocerlas y no controlarlas siempre, sino que permitirse liberarlas guiadamente con un propósito, entendiendo
3: claro,
4: que
3: sin reprimirlas.
4: No deben quedarse reprimidas, ese adulto finalmente se convierte en alguien que escucha su corazón, de verdad lo entiende. Luego, ¿cómo la mente se espiritualiza o se vuelve más noble? Practicando la experiencia del amor.
3: Poniéndose al servicio del corazón.
4: Al servicio del corazón, sabiendo que esta es la sabiduría máxima, este pretende saber. Este solo sabe lo que ha logrado. Con el consciente, tú lo has dicho varias veces, es solo un porcentaje de nuestro potencial. Bueno, pero este es el que guía entonces. ¿Quién debería tomar el timón? El sabio absoluto, el todo. Exacto. El yo superior, distintas formas de verlo.
3: Exacto.
4: Luego dispone de la mente y dispone del vehículo corpóreo para las experiencias que le permitirán la conciencia. ¿Conciencia de qué? Finalmente de ser. Y de ser uno con el todo. Puede sonar demasiado etérico, pero a eso vinimos todos.
3: Qué bella respuesta, Doc. Bravo.
4: Gracias.
3: Increíble. Estaba pensando también que cuando uno se siente realizada, obviamente que da mucho más como paso a la felicidad, da paso a la gratitud,
4: claro,
3: ¿cierto? Contribuye. Y entonces también llegas a una coherencia. Cuando hablamos del corazón hay que tener esa coherencia cardíaca.
4: Si hubiera una forma de allá, ¿y cómo empiezo mi autorrealización? Coherencia. Esa es la respuesta. Trabajar diariamente en la coherencia es sentir, pensar y actuar en una línea.
3: Sí, a veces creemos que o esperamos grandes cambios en la vida. Pero mientras sigamos pensando lo mismo, sintiendo lo mismo, diciendo lo mismo y haciendo lo mismo, los resultados van a ser los mismos.
4: Claro.
3: Entonces cambiar los hábitos, cambiar la forma de pensar. Si me encuentro en un pensamiento negativo, digo, hoy estoy pensando negativamente y eso está en el futuro, no existe. Salgo de ahí.
4: Bien.
3: Como entrenar esa mente,
4: sí, sí.
3: Quizás está mal entrenada.
4: Yo me dedicaba mucho a promover el cambio, el cambio genuino, decía años atrás. Hoy día entendí que esa palabra para el ego es muy difícil. Y entonces mejorar. Mejorar, una invitación a mejorar. Si hoy día está pensando negativamente porque vio muchos noticieros. Mejore eso. ¿Y cómo lo mejora? Bueno, vea el día lindo que está para agradecer, por ejemplo. Y la gratitud siempre es el tono neutral que nos invita a acercarnos al amor.
3: Claro.
4: Cuando me quejo o caigo en la mentira, estoy yéndome hacia el miedo en pique.
3: Exacto, baja tu vibración
4: inmediatamente. Bajo la vibración, exacto. Entonces, la gratitud puede servir como comodín y empiezo a transmitir mi verdad en coherencia. Ahí rescato la coherencia. Siento de una manera, pienso igual y actúo y digo en línea, en la misma línea.
3: ¡Qué hermoso! Sí, Doc, ese es el camino. Sí, totalmente de acuerdo. Bueno, estamos ya así, ahora sí, llegando al final del programa. Se pasaron volando estos minutos. Gracias una vez más por estar acá, por entregar toda tu sabiduría.
4: Gracias a ti.
3: A través de la medicina consciente.
4: Nos vamos a ver pronto.
3: Así que, ¿quieres hacerle la última vez la invitación?
4: Con mucho gusto.
3: A los que nos están viendo.
4: Apunte esta fecha, por favor, y siéntalo. Si usted resuena con esta temática, les invitamos a participar este 10 del 10, 10 de octubre, sábado 10 de octubre, a las 20 horas en Enjoy Santiago. Este lugar maravilloso en el Valle de la Aconcagua. Haremos una conferencia, se la ha llamado así, que va a traer también actividades grupales, meditaciones y una sanación grupal que haremos en conjunto con María Eugenia, desde la numerología, desde la geometría sagrada, la ancestrología, la medicina consciente, todo eso en conjunto para que usted recuerde su potencial máximo de autosanación.
3: Maravilloso, maravillosa invitación. Ya lo saben, si nos quieren acompañar, las entradas están muy económicas a través de Ticket Plus. Así que ahí las pueden adquirir y acompañarnos en este gran evento de sanación.
4: Súper.
3: Para generar conciencia. Bueno, Doc, una vez más, como te decía, ¿quieres repetir tu sitio?
4: Con gusto. Bueno, la plataforma, primera plataforma de acompañamiento en salud integrativa, es drsoto, como drsoto.org. Ahí es gratis. Puede intrusiarla, probar el... Puede incluso acceder a que esa conversación con mi sentir y mi incluso voz llegue a su celular a través de WhatsApp. Es así de directo el acompañamiento. Nos vemos ahí, nos encontramos ahí.
3: Maravilloso. Bueno, y ahora sí, despedimos entonces el capítulo del día de hoy. Recuerden, todos los sábados a partir de las 5 de la tarde, otro nuevo capítulo de Divina Conexión. Bueno, si te perdiste algún capítulo también, lo puedes ver en YouTube, Divina Conexión, Quinita Larraín, y aparecen muchos programas de distinta índole, siempre enfocados al bienestar, a la salud mental, emocional, física y mucho más. Así que dejamos el programa hasta el día de hoy. Gracias, Doc.
4: Gracias.
3: Y nosotros nos vemos el próximo sábado, 5 de la tarde. Y solo decirles gracias, gracias, gracias.
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8: En Chile generamos millones de toneladas de residuos domiciliarios cada año y reciclamos menos del 10%. En ese contexto, los residuos electrónicos se han transformado en un desafío cada vez más urgente porque aumentan rápidamente, tienen una vida útil cada vez más corta y muchas veces no reciben una disposición adecuada. Frente a esta realidad, existen iniciativas que permiten pasar de la preocupación a la acción. 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Una acción concreta, accesible y necesaria para ayudar a reducir el e-waste de Chile. Soy Cata Droguet, periodista, y seguimos encontrándonos para nuevos datos, noticias sobre sostenibilidad aquí en Radio Agricultura.
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12: Este es uno de los grandes del deporte chileno de todos los tiempos, Alfonso de Iruarrizaga, cuando viajó rumbo a los Juegos Olímpicos de Seúl en 1988. Pocos lo conocían en nuestro país, a pesar de haber sido medallista panamericano. Cuando volvió en el año 88, después de los Juegos Olímpicos de Seúl, se transformó en una gran estrella en nuestro país, ya que alcanzó una medalla para Chile después de 32 años. Participó en aquellos Juegos de Seúl en el tiro al vuelo, en la modalidad skeet. Alfonso de Iruarrizaga nació el 22 de agosto del 57. Fue medallista.

0: Medallista panamericano en Puerto Rico el 79 y en Caracas el 83. Pero su día más glorioso fue el 24 de septiembre del 88, cuando Deiro Arrízaga peleó mano a mano con el oriental Wegner y el español Guardiola los lugares del podium olímpico. Finalmente, en la prueba de tiro al vuelo, en un dramático desempate, ganó el alemán Wegner, medalla de plata para el chileno Deiro Arrízaga y bronce para el español Jorge Guardiola.
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2: Bienvenidas, amigas y amigos. Nuestro invitado del día de hoy es Max Luxig Lederer, alcalde de Huechuraba. Él es administrador de empresas de profesión. Desarrolló gran parte de su carrera en el mundo privado y durante 5 años estuvo al frente de Canal 13 como director ejecutivo. En el año 2024 decidió dar un giro importante en su vida y entrar al servicio público. Ese mismo año fue elegido alcalde de Huechuraba, una comuna que hoy dirige con especial énfasis en áreas como seguridad, salud, educación y gestión municipal. Hoy queremos conocer su propia historia. ¿Quién es Max Luxig? ¿Qué lo llevó a cambiar el mundo privado por la política? ¿Y qué ha descubierto en este nuevo camino al servicio de sus vecinos?
3: Muchísimas gracias, alcalde, por recibirnos aquí en Huechuraba en el día de hoy y estar en nuestro programa.
4: No, un gusto. Gracias, Carmen, por tenerme en tu programa.
2: Max, antes de hablar del alcalde, quiero partir por la persona. ¿Quién es Max Luxig cuando dejamos de lado el apellido, Canal 13, la política y todos los cargos que te ha tocado ocupar?
4: ¿Quién es Max Luxig? Te diría un padre de familia, ahí mi señora con Loreto, mi hija Emma, siempre ahí disfrutando, digamos, la familia interna, como también, digamos, mi padre, mi madre, mi hermano. Eso siempre ha venido muy de la familia, que la familia es lo más importante. Así que la familia primero, y ahí tratas de disfrutar lo máximo que uno puede, digamos, entre familia, entre los hermanos, no perder esos vínculos, que son tan importantes, mis tías, mis tíos, mis primos, así que uno hace lo posible en siempre estar bien vinculado con la familia.
3: No, y la verdad es que ustedes son muy unidos también.
4: ¿Eh? Eso es verdad.
3: Tiene una familia grande.
4: Ahora, lamentablemente, con estos cargos cuesta un poco más juntarse, ya que uno está trabajando 24/7 lunes a domingo.
3: Sí, pero ya hemos visto.
4: Y ahí viene un poquito más de partir, digamos, con la Loreto, Emma, estar en otros puntos, ver de repente a mi hermano, mi mamá, a la familia en general, pero uno hace lo posible.
2: Max, creciste en una familia, ¿no es cierto?, muy conocida del mundo empresarial en nuestro país y también en el mundo, y con un apellido que inevitablemente genera opiniones. ¿Cuándo empezaste tú a tomar conciencia de lo que significaba llevar el apellido Luxig?
4: Te diría que el tiempo, mi abuelo, mi familia siempre te lo decían de cierta manera, porque uno también se daba cuenta de que no teníamos lo mismo que el resto. Yo estaba en el Grange y estando en el Grange diciendo un colegio de élite, no todos tienen la posibilidad de viajar fuera de Chile. Y nosotros ya estábamos viajando en esa época, teniendo yo 8 o 9 años, fuera de Chile a Estados Unidos. Normalmente siempre decía que y Antofagasta, y que me quedaba todo el verano en Antofagasta.
3: A Hornito,
4: que es verdad, pasábamos mucho tiempo, pero también teníamos viajes hacia afuera, pero no era común. Entonces uno iba entendiendo los tiempos diferentes, porque hoy día las redes sociales, uno puede ver más información de esa época.
3: Por supuesto.
4: Pero mi padre, mi madre, mi abuela, mi abuelo, siempre nos recordaban de la importancia de no olvidarse las raíces, de que la familia fue creciendo, la familia también no era lo que era, lo que es hoy día. Estaba todavía en proceso de seguir creciendo, pero te diría que uno con el tiempo, ya a los 15, ya 18, uno ya entendía lo que era la familia, pero siendo joven, mi abuela, especialmente por el lado de mi madre, Nadia,
3: sí.
4: Nadita, ella siempre nos decía que teníamos una responsabilidad muy grande, pues de nacer la familia que nacimos, de lo que significa eso, de tener que apoyar, de ser responsable, de tomar, digamos, estas oportunidades que tienen de poder ir a la escuela, no tener endeudamiento para ir a la universidad, tomar estas oportunidades y buscar al final lo que también mi padre siempre nos decía, buscar lo que uno le, lo que quiere hacer, lo que le gusta. Pues no había, digamos, que te obligaran a querer meterse al lado empresarial. Eso no, nunca fue, digamos, impuesto.
2: Ya, nunca se fue una imposición en ese
4: nunca,
2: sentido.
4: Siempre era, busquen lo que le mueve. Y mi abuelo siempre decía eso también, pues decía, uno al final hace lo, le trabaja en lo que le gusta, ¿no? Entonces no está sujeto a horario porque está haciendo lo que le gusta.
2: Claro que sí. Ahora, tú fuiste muy joven a estudiar fuera de Chile y has contado que esa experiencia te obligó a desenvolverte solo desde muy chico. ¿Qué aprendiste de esos años? ¿Y cuánto influyeron, no es cierto, en la persona que eres hoy, Max?
4: A ver, la primera vez que yo me fui de Chile fue a los 12 años, que me mandaron a una escuela de puro hombre en internado. Que es muy chico, pero eso ya me ayudó también a madurar. Pues, fue una experiencia, digamos, que lo pasé bien, pero al principio
2: fuerte,
4: uno echa de menos a los padres, la familia, así que fue bien fuerte, pero sí me independizó.
2: Ya.
4: Me abrió también la oportunidad de conocer cultura. Uh-huh. También cuento la historia de que ahí fue más o menos donde me di cuenta que me gustaba emprender, porque el colegio que fui era como tipo saludable. Me metían tener bebidas, dulces. Y ahí con un grupo de mexicanos dijimos, oye, hay un nicho, ¿cachai? Nadie puede comprar dulces, ¿por qué no traemos dulces para acá y los vendemos? Ya. Y hacemos, ¿sí?, y traficamos dulces de esta manera. Y nos fue súper bien, nos cuidaron, por supuesto, no pasó nada, pero partimos este emprendimiento buscando oportunidades.
2: Yeah.
4: Y después, bueno, me voy a Estados Unidos más grande, digamos, ya a la universidad. Ahí estuve 4 años en Babson College. Uh-huh. También una experiencia increíble porque...
2: Gran
4: universidad. Y también uno empieza a conocer gente de todas partes del mundo. Ahí conocí amigos de China, digamos, de Europa, de mismo Estados Unidos y diferentes estados. Entonces uno se va abriendo un abanico de culturas y conociendo, digamos, algo que uno al final lo podía ver en el libro, pero hoy día vivirlo.
2: Claro.
4: Y eso es muy enriquecedor. Y por supuesto lo que significa también vivir solo, estar solo, independizarse, tener que ir buscando, digamos, el día a día, conocer amigos nuevos porque uno deja el colegio y uno tiene que volver a ser amigo. Entonces todo eso va generando, digamos, personalidad y de uno.
2: Y te va dando un mundo.
4: Y te va dando un mundo, que eso también se lo agradezco mucho a mi padre, a mi madre, esa oportunidad que nos dieron.
2: Por supuesto. También has contado que durante tus estudios trabajaste incluso como mesera y lavando platos. Ah, para alguien que provenía de una familia con excelente situación económica, ¿por qué era importante para ti vivir esa experiencia, Max?
4: Bueno, ahí viene también el lado devocativo también que uno podría decir, tener trabajar en la hotelería.
2: ¿Ya?
4: Como mi familia tiene hoteles, digamos, en Croacia, ahora estamos en el mundo, en el negocio hotelero, me interesaba participar también el día de mañana en ese negocio. No había nadie en esa época. Después mi hermano Davor. Entró, digamos, a eso, pero eso fue justo antes cuando yo estaba haciendo el magíster en hotelería.
2: Ya.
4: Y ahí me quería entrar a ese mundillo. Ahora, parte también de poder entrar a ese mundo, uno tiene que vivir la parte operacional. Haber sido, haber pasado, digamos, por diferentes, sectores dentro de una compañía. En este caso, haber estado en operaciones de alimento y vida. Y cuando yo estuve en Suiza, en el magíster, estaba trabajando para una compañía que era una consultora para hotelería.
2: Ya.
4: En Londres y en París. Mi jefe me dice que tenía un buen currículum, bueno, conocía, venía de Babson, había hecho algunas prácticas, pero me faltaba lo operacional, de saber lo que significa trabajar, digamos, 24/7, lunes a domingo, estar cansado, ver lo que era esto de vivir, digamos, algo operacional como ser un mesero. Y dándome vuelta a eso dije, bueno, qué mejor lugar que hacerlo fuera, digamos, de Chile, fue a Europa, y vámonos hacia un lugar que también me interesaba mucho conocer la cultura china. Uno hablaba que iba a ser la próxima potencia mundial. Entonces, qué mejor que ir a vivir esa experiencia. Así que agarré mis vacaciones de invierno.
2: Ya.
4: Fui a tirar el currículum a Hong Kong, a Shanghái y a Beijing.
2: Ya.
4: Y ahí en Beijing me contrata el grupo Shangri-La.
2: Ya.
4: Y ahí me puse.
2: Que son muy buenos los Shangri-La, son lindos los hoteles.
4: Y ahí parto lavando platos. Uh-huh. Después me pasan a mesero porque mi jefe se dio cuenta que no había nada más que le gustaba al asiático que un blanco le sirviera. Ya. Así que eso también ahí servía harto para el hotel.
2: Ya.
4: Fue una experiencia también muy bonita. Dura. Uh-huh. Trabajar todo de lunes a domingo. Tenía los lunes libres, pero era un trabajo duro. 24/7.
2: No, y tan joven.
4: Y una vez más estando solo, porque ya uno estuvo en Estados Unidos, después me fui a Suiza, digamos, un año del magíster con una amiga, después de eso ya me fui solo a China, ahí tuve que volver a ser amigo. Ahí uno trabajaba, digamos, con un grupo que no todos hablaban inglés muy bien, Ahí éramos cuatro expats, que somos internacionales, estaban los dos cocineros que eran franceses, estaba yo y mi jefe, que era el manager, digamos, del hotel, que era un italiano. Y fuera de eso éramos todo el resto locales. Así que uno hacía lo mejor posible de comunicarse. La comida era también otra cosa que uno tenía que aprender. El casino era, de repente, me acuerdo el primer día, era las patas de gallina.
3: No, terrible.
4: Y uno dice,
3: yo fui a China, porque vos corté terrible la comida.
4: Y nada, pues yo lo que te tocaba. Así que a comer nomás, y porque tenía todo el día, y estábamos almorzando a las 11:30 de la mañana. Y después uno trabajaba 12 todo el día, servicios, 5, 6, volvía a comer lo mejor posible de comunicarse. La comida era también otra cosa que uno tenía que aprender. El casino era, de repente, me acuerdo el primer día, era las patas de gallina.
3: No, terrible.
4: Y uno dice,
3: yo fui a China, porque vos corté terrible la comida.
4: Y nada, pues yo lo que te tocaba. Así que a comer nomás, y porque tenía todo el día, y estábamos almorzando a las 11:30 de la mañana. Y después uno trabajaba 12 todo el día, servicios, 5, 6, volvía a comer, y después tenía el servicio de la cena, hasta las 11 de la noche, arreglar las mesas, y si es que no tenía un banquete,

0: diste durante esos años al frente del canal?
1: Del 13 te diría que bueno, hay harto aprendizaje. Uno también la cultura china,
0: ¿Sí?
1: chilena del trabajo,
0: ¿Ya?
1: es bien diferente a lo que una cultura cuando uno trabaja en Estados Unidos, en Europa, en Asia. Acá tenemos otro tipo de cultura,
0: Otra.
1: más dura, bien
0: ¿Ya?
1: chaquetero, nos gusta pelar.
0: Sí.
1: Pero el mundo televisivo también es duro. El trabajo, el día a día, también es muy parecido a la hotelería, esto, lunes a domingo, los equipos que trabajan en prensa. Chapó también,
0: Oh.
1: producción, los tramoyas. Es un trabajo muy duro, pero viene esta mezcla pública y privada, porque al ser también Canal 13 una compañía privada, igual con un rol público muy importante. Y yo siempre me tomé muy a pecho la responsabilidad editorial que tenía cualquier medio de comunicación. Mi padre siempre decía la sigla IRI, independiente, responsable y imparcial.
0: Qué bien, está buena,
1: Sí.
0: Ivy.
1: Y uno tenía que, y ese era el trabajo que uno hacía por la parte editorial, digamos, que era la prensa. Después tenía la parte de entretención, desde un matinal, o digamos, los programas, digamos, de Qué Dice Chile. Bueno, don Francisco también, que un gran mentor y que yo hablaba mucho con él, porque siempre ahí conversábamos en base a cómo está evolucionando la televisión y su experiencia. Y me tocó justo un año también de tener a varios, como don Francisco, de harta gente televisiva con experiencia, bueno, la María Elisa, que
0: Sí.
1: estuvimos juntos también trabajando en el Festival de Viña, Martín, de Pancho, bueno, tanto ahí con tanto una trayectoria muy, muy grande. Pero fue un tiempo muy interesante. Yo partí, llegué en septiembre de 2016,
0: Ya.
1: partí una vez más por diferentes áreas para entender, digamos, el negocio. Yo asumo la dirección ejecutiva julio del 2019 y me toca estallido social, después me toca pandemia,
0: No fue
1: pero
0: menor,
1: no fue menor, nos tocó un festival de viña también
0: Sí,
1: en medio,
0: súper
1: pero de todo
0: duro,
1: duro.
0: súper duro.
1: Así que fue un desafío bien grande durante esos 8 años y 5 años dirigiendo Canal 13. Pero muy bonita experiencia, no lo cambio por nada. Obviamente que me quedo hasta medio camino porque después me vengo al mundo público,
0: Sí.
1: que también le tenía muchas ganas y ahí vamos a entrar por lo que estaba pasando a nivel país. Pero agradezco todo el tiempo que pasé en Canal 13 y por supuesto a mi padre que me dio la oportunidad y la confianza de haber asumido una responsabilidad tan importante como era dirigir Canal 13.
0: Súper importante. Ahora, después de 5 años como director ejecutivo, decidiste dejar Canal 13 y cambiar completamente de rumbo, Max. ¿Qué estaba pasando por tu cabeza en ese momento y cuándo aparece por primera vez la idea de entrar al servicio público?
1: Bueno, había pasado justo lo del estallido social,
0: ¿Ya?
1: estaba muy polarizado, especialmente me tocó vivir reuniones que hacíamos de repente entre diferentes políticos, digamos los mismos convencionales, de poder ver, de juntar gente que normalmente no se juntaba. Y en esas conversaciones salió muy bien, ocupaba el Canal 13 también de decir, bueno, cómo el rol de la televisión, que fue muy cuestionado por mucho tiempo, especialmente en el estallido, donde también asumimos errores, no estábamos preparados para lo que vivimos, pero igual era importante seguir teniendo feedback. Y en esas conversaciones se abrían, digamos, discusiones bien interesantes que podían durar 2 horas. Al pasar el tiempo, y especialmente para la segunda convención, ya esas reuniones pasaron a durar muy poco. No, eran muy críticos, especialmente los políticos jóvenes, no venían, tenían muy poca tolerancia a una discusión, un poco venían esta es la manera, si no, no. Y eso a mí me preocupó mucho. Y el entorno de ver gente, digamos, jóvenes, digamos, tengo 39 años, de mi generación, que nadie le interesaba de meterse en la política, decir, oye, esta cuestión no va mal y me voy mejor y que esta cuestión caiga solo y volveremos en un minuto. Eso me preocupó mucho. Y siempre es verdad que uno dice, a la política le hace como el asco, dice, no me voy a meter a eso, que se arregle. Y ahí es donde dije, ¿por qué no pasar a la acción y contribuir? Y qué mejor que hacerlo de un municipio donde es gestión, donde
0: Ah, y
1: uno.
0: dónde estás en la calle con la
1: Donde está
0: gente.
1: en la calle, también, por supuesto, no, me voy a faltar mucha realidad, porque, bueno, yo pensé que la televisión, en la pantalla, uno veía la realidad de Chile, pero hoy día estando acá es otra cosa, que me ayudó, por supuesto, ayudó, pero estando hoy día en la calle, día a día, en una comuna como Huechura, donde hay diversidad de necesidad, es una comuna, digamos, bien diversa, socioeconómicamente, entre lo urbano y lo rural, pero estando en la calle es otra cosa. Y realmente acá de una municipalidad, lo que me ha sorprendido también es que el poder que maneja una municipalidad es muy grande. Y una decisión cambia la vida para las personas para bien, a miles de personas. Y una mala decisión va mal.
0: Exacto.
1: Entonces, ese es parte del trabajo también que a mí me llama y ahí viene un poco la vocación de haber estado en la hotelería, haber trabajado, porque uno tenía las vacaciones, digamos, Navidad, Año Nuevo,

0: uno trabaja, eso uno no se los toma. Y ahí entonces, y de estar a disposición de las personas y querer ayudar, solucionar problemas, que es un poco lo que hace, digamos, la hotelería de cierta manera. La televisión también genera, digamos, entretención, de estar ahí acompañando a las personas. Entonces, siempre ha venido de cierta manera, la vocación ha estado conmigo
1: Está, pero, o
0: acompañándome.
1: sea, sin duda que sí. Ahora, has contado que entrar a la política no era algo que estuviera planificado ni conversado en tu familia. Te quiero preguntar, Max, ¿cómo reaccionaba en tu casa cuando dijiste quiero meterme en política?
0: Fue una conversa dura, que nadie, al principio todos pensaron que estaba molestando. Pero cuando fuimos teniendo discusión y conversando, ya se dieron cuenta que era en serio. Y especialmente el minuto que ya le cuento a mi padre que voy a renunciar. Digo, voy a meter esto en serio, así que tengo que dejar el canal en cierto tiempo. Y cuando ya le digo eso, bueno, uno como que le se asusta un poco porque dice, meterse a la política. Estar expuesto a lo que uno más le da miedo es que uno acá tiene que decir lo que piensa y después asumir la crítica y estar listo para lo que vea en redes sociales, lo que te pueden decir públicamente.
1: Así es.
0: Pero yo estaba dispuesto a asumir ese costo porque estoy convencido y sigo convencido de que hay que apoyar, digamos, hay que entrarte al servicio público, especialmente personas
1: Que tengan la vocación.
0: que tienen vocación, que, digamos, ha tenido, por lo menos por mi caso, que he tenido la suerte de nacer en la familia que estuve, que me han dado, digamos, una educación,
1: La
0: una
1: oportunidad
0: formación,
1: de.
0: digamos, valores, y eso poder después también devolvérselo ciertamente al país. El servicio público, yo creo que es importante que todos, de alguna manera, en algún minuto de nuestras vidas, podamos entregar de vuelta. Y esta es una manera de entregar de vuelta, digamos.
1: Súper meritorio.
0: No,
1: Súper meritorio.
0: y no tienes una obligación, si hay gente que lo puede tener como otros no, o sea, acá realmente uno tiene que gustarle trabajar con personas y si no te gusta eso, está bien, para eso hay diferentes carreras, pero no es nada malo a las personas que no tienen una vocación, digamos,
1: Pero a ti se te nota que lo llevas ahí.
0: pero y el 13 me ayudó mucho, si el canal, digamos, un medio de comunicación donde acá en Chile te criticaban mucho porque para bien o para mal, las decisiones que uno tomaba editorialmente o te lo podía criticar, uno tiene que empezar a crear un cuero de chancho y eso también me ayudó a ir generando cuero de chancho a lo que hoy día estoy haciendo en la comuna de Huechuraba. Y por supuesto hay crítica para bien, para mal, pero uno con la convicción de estar trabajando y haciendo las cosas para bien,
1: No,
0: nunca te
1: nosotros
0: dirán
1: hemos
0: que no.
1: estado averiguando y harta buena crítica, la verdad que te quieren muchísimo, están muy contentos con todo lo que te mueve, lo movido que eres, que se te nota que lo haces de verdad, de corazón. Max, ya ha pasado un tiempo desde que asumiste. ¿Qué ha sido, dirías tú, lo más difícil de ser alcalde que no alcanzabas tú a dimensionar cuando eras candidato?
0: Lo más difícil te diría que ha sido tener que entender diferentes áreas como por ejemplo salud o educación, seguridad, porque yo no era un experto, tampoco no tenía nada que ver en esas materias y uno llega a un municipio y tú tienes que manejar un abanico de carteras, sea que gestionar un municipio, que esa era digamos mi expertise, conformar equipos, gestionar recursos, pero también al mismo tiempo aprender sobre seguridad, educación, salud, diferentes materias que no son menores. Y eso ha sido muy entretenido, me siento como en la universidad de vuelta, aprendiendo, estudiando, y en este casi 2 años que ya llevo como alcalde de la comuna, ha sido también otra experiencia muy enriquecedora en lo profesional, en lo personal, estas realidades también que uno va viviendo de la comuna, de las personas, lo importante que es un municipio para la gente, eso también uno no
1: Fundamental.
0: lo tomaba, digamos, el peso, yo está bien, yo pocas veces iba al municipio para cambiar la licencia, pero nada más allá. Entonces también no era, bueno, digamos, ahí tenía, digamos, era ignorante, digamos, en esta materia.
1: Fue todo ir
0: Y
1: descubriendo
0: ir
1: todo.
0: descubriendo nuevas realidades también y beneficios que tienen de acá. Y realmente hoy día es muy importante el trabajo que hace un municipio para su comuna,
1: Por supuesto que sí. Alcalde, tú vienes, como hemos dicho, al mundo privado, donde muchas veces las decisiones pueden tomarse con mayor rapidez. ¿Cuál fue tu primer encuentro, te quiero preguntar, con la burocracia del Estado y qué has aprendido de administrar lo público?
0: De lo que he aprendido es que hay que tener paciencia. Espérate que eso, pero
1: Primera cosa, paciencia.
0: primero, harta paciencia, pero también entender que la parte burocrática, que uno la puede ir mejorando, también de cierta manera tiene un lado bueno, que también es que no te permite hacer locuras sin que haya, digamos, ciertas capas para frenar, digamos, para aquella persona que quiera hacerlo mal. Uh-huh. Ahora, uno tiene que ir trabajando, digamos, con personas que no necesariamente somos del mismo sector, uh-huh. que no pensamos de la misma manera, pero lo que tiene bueno una municipalidad es que al final el norte es el bienestar de las personas. Y dado que ese es el norte, se hace mucho más fácil convocar, digamos, un grupo de personas para trabajar en conjunto. Y eso ha sido muy bonito. Acá me he encontrado con un grupo de profesionales muy buenos, también igual que yo, con una vocación de servicio increíble. Uh-huh. El vecino, el dirigente también ha sido clave para el trabajo que hacemos día a día, porque ese es más duro todavía. No tiene remuneración para el trabajo que hace todo el día, es algo de vocación pura, uh-huh. de querer ayudar a sus vecinos,
1: su comunidad,
0: y estar de vuelta con la municipalidad. Así que también ese es un trabajo que le doy un respeto muy grande. Nosotros acá creamos las escuelas de dirigentes, sí. para poder apoyar, digamos, a esas personas, sí. porque como no tienen un sueldo, bueno, qué mejor que darle una herramienta donde nosotros los podemos ir apoyando,
1: ya.
0: en el trabajo que hacen día a día. Y ha sido, digamos, bien contento, digamos, ese trabajo. Uno va tomando, digamos, cierta barrera en el camino que la va buscando, pero la eficiencia uno la puede ir creando y conformando buenos equipos. Ahí siempre hablo que uno busca, y que lo decía mi abuelo también, sí. mi papá también decía, uno busca personas mejor que uno. Y eso es algo que yo siempre le digo a las personas: uno tiene que saber cuáles son sus fortalezas y cuáles son sus debilidades.
1: Eso
0: y en base a eso, uno va conformando, digamos, al grupo de personas que hoy día ayuda a hacer el trabajo que es tan importante para las vecinas y vecinos de una comuna como Huechura.
1: Alcalde, hacemos una breve pausa con nuestros auspiciadores y ya regresamos con nuestro invitado del día de hoy desde la comuna de Huechuraba, con su alcalde, Max Luxig Lederer. 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
1: 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Y ya estamos de regreso con nuestra invitada del día de hoy, que es Carolina Pavés. Ella es empresaria, profesora de francés, directora de Chile Converge y además fundadora de M Capas. Carolina, eres madre de tres mujeres, ¿eh? Absolutamente chancletera, o sea, las mujeres mayoría, ¿eh? En la casa.
5: Feliz con mis tres hijas. Ya están profesionales, todas trabajando.
1: La tarea hecha.
5: La tarea hecha, que a uno le permite poder hacer cosas distintas. Pero ellas, digamos, han sido mi primer trabajo.
1: Por supuesto.
5: Aunque suene un poco, pero ha sido lo más importante para mí.
1: Por supuesto. Y las tres María.
5: Y las tres María.
1: A ver, María Carolina.
5: María Camila y María Josefina.
1: Ya. Tienes una casada, ¿verdad?
5: Tengo una casada recién.
1: Ya.
5: Hace dos semanas.
1: Oye.
5: Así que espero que ser abuela.
1: Pero por
5: dicen
1: supuesto.
5: Que es lo mejor que a uno le puede pasar.
1: Lo mejor de la vida te puedo darte. Sí. Yo que soy abuela de 10. Lo mejor.
5: Imagínate.
1: ¿Qué has querido transmitirles? Te quiero preguntar sobre la independencia, el trabajo y la importancia de construir un camino propio a tus hijas, Carolina.
5: Mira, yo he tratado a mis hijas de mostrarles mucho las cosas con el ejemplo,
1: ¿qué?
5: Con lo que uno hace,
1: sí.
5: Cómo lo hace, cómo le transmite los valores, también aparte que ellas pueden ser capaces de hacer sus cosas, no necesariamente porque eres mujer, digamos, estás en un segundo plano, o las cosas a veces cuestan más por las oportunidades, pero uh-huh. siempre les he transmitido y les he enseñado que ellas pueden lograr las cosas, pueden hacer lo que ellas quieran hacer. Pero siempre aportando, siempre con una mirada social y también con las vocaciones que ellas tienen. Pero yo creo que el ejemplo es importante.
1: O sea, es fundamental.
5: Es importante que ellas vean, no necesariamente porque van a hacer lo que yo hago, pero a veces la forma, cómo les vas entregando los valores, cómo les vas mostrando la vida, que no es fácil, que tiene de dulce y de agraz, pero
1: por supuesto.
5: Que se puede y que ellas pueden lograrlo.
1: que son capaces de lograr.
5: Que son capaces de lograr.
1: Y se lo ponen, ¿no es cierto?, sí, como meta. Ser madre de tres mujeres, Carolina, ¿influyó también en tu decisión de involucrarte más profundamente en proyectos dirigidos a mujeres?
5: Fíjate que el hecho de ser madre de tres mujeres es algo muy importante que me hizo involucrarme, pero también el hecho de que yo me separé muy joven y fui jefa de hogar, mamá, cuidadora de hijos, y mostrarles a ellas, en el fondo, ser mamá, un poco papá, digamos, porque al final los hijos, en mi caso, vivían conmigo, claro, y yo las...
1: Y están siempre más con la mamá. Cuando
5: y siempre están más con la mamá. Y mostrar un poco esta cosa femenina y esta cosa de mujer, que tú puedes lograr tu camino.
1: Por supuesto. Bueno, tú me contás que te separaste muy joven, hace muchos años. ¿Fue muy difícil para ti a tener toda esa tremenda responsabilidad con tus niñitas, chicas todavía?
5: Sí, fue difícil en una etapa porque, como digo yo, el día a día te cansa, tienes que estar ahí y, como dicen, niños chicos, problemas chicos, después niños grandes, problemas grandes. Y se hizo más difícil, pero se puede, se logra. Y ahí es donde yo lo llevo a la parte de ser mamá y para hogar, porque uno sabe lo difícil que es estar sola. Y muchas veces no quieres dejar a tus hijos y logras hacer algo por ti misma. Y ahí viene todo este tema de MECAPAS, del emprendimiento, de empoderar mujeres en la parte económica, pero saber que son capaces, que pueden ser ellas mismas, que pueden lograr salir adelante, sacar a su familia y no dejar a sus hijos solos cuando son muchas las que quieren estar en la casa y quieren apoyarlos, ayudarlos, darles el cariño y no estar siempre fuera en un trabajo de 12 horas.
1: Por supuesto. Bueno, así nace MECAPAS. ¿Qué viste o qué viviste que te hizo pensar que no bastaba con ayudar desde lejos y que había que crear algo concreto, Carolina?
5: Mira, yo siempre pensé que quería hacer algo concreto, lo tenía ahí en barbecho, lo tenía en mi cabeza.
1: Estaba en tu mente.
5: Estaba en mi mente y siempre pensé que las mujeres tienen talento, tienen una gran capacidad, pueden ser mamá, pueden cuidar, pueden trabajar, pero también lograr que ellas, que las mujeres sean ellas mismas y que se den cuenta de sus capacidades, que son mujeres, que son personas, y salir un poco de este día a día, ¿no es cierto?, de la casa y mostrar sus talentos y sentirse que pueden ser más que mamá, que dueña de casa, que cuidadora.
1: Que pueden realizarse,
5: que pueden realizarse como personas.
1: Claro, como persona, qué importante. Se habla mucho del empoderamiento femenino, pero tú has puesto el énfasis en la autonomía económica. ¿Por qué para ti es tan importante que una mujer pueda generar sus propios ingresos, Carolina?
5: Yo creo que es muy importante porque, bueno, es la base de la economía del hogar. Y a mí lo que más me mueve es la movilidad social. Entonces, yo creo que las mujeres logrando esta autonomía económica pueden superar muchas cosas, acortar algunas brechas.
1: Bueno.
5: Y también moverse de una forma un poco distinta, sintiendo que ellas pueden lograrlo, pueden sacar adelante a los hijos con todo lo que se necesita económicamente.
1: Por supuesto.
5: Entonces, la idea es mejorar su situación.
1: Y ahí la autoestima también crece, fundamental.
5: Es fundamental la autoestima y yo creo que en los emprendimientos las mujeres pueden ser mucho más ellas y sentir que pueden desarrollarse.
1: Claro, que son capaces.
5: Que no necesariamente tienes que haber estudiado en la universidad, ni no tienes que tener una carrera, que te puedes dedicar a lo que te gusta y que lo puedes llevar a un negocio.
1: Por supuesto. Al conocer a tantas mujeres que trabajan, cuidan a sus familias y además intentan sacar adelante un emprendimiento, ¿cuál dirías que soy su principal barrera? ¿El financiamiento, la capacitación, las redes, tiempo, confianza? ¿Qué crees tú, Carolina?
5: Mira, yo fíjate que creo que hay una mezcla de cosas.
1: ¿Ya?
5: Yo creo que el tema del tiempo cuando eres mamá o cuidadora de tu padre o de un hijo, eso te puede jugar en contra, pero también hay un tema de que las mujeres, en la medida que hacen las cosas, y eso yo lo he visto mucho, te vas empoderando, de verdad lo vas sintiendo, te das cuenta que lo puedes hacer. Entonces yo creo que hay una mezcla entre las redes, y creo que el financiamiento es complicado. Creo que esa es una parte que afecta bastante, porque no siempre sabes cómo hacerlo, o tener el acceso a llegar a las capitales semilla, o a distintas cosas, no es tan fácil.
1: No, por supuesto. Ahí está el principal problema.
5: Yo creo que ese puede ser de los principales. Pero creo que todos tienen una cuota, pero por otro lado también los puedes ir manejando de a poco con los conocimientos, y eso es lo que hacemos en MKAPA.
1: Pero muy bien, y yo sé que estás muy contenta tú también con eso, con ese aporte, que te sientes muy realizada también, Carolina, con eso. Yo estoy muy contenta porque he seguido desde el comienzo que partiste, y la verdad que han tenido mucho éxito, y eso es muy valorable y muy bonito.
5: Sí, pues nosotros ya vamos a partir con la tercera generación, digamos, el tercer curso que va a partir ahora, que estamos con la convocatoria de las mujeres emprendedoras. Y la verdad que ha sido un camino también mío, de ir viendo, avanzando, conociendo y llegando a la conclusión que las mujeres necesitan mucho apoyo. Y ahí vuelvo un poco a esto de yo ser mamá sola, y de vivir situaciones que tú dices, bueno, ¿cómo hago esto? ¿O cómo lo soluciono?
1: ¿Cómo lo enfrento?
5: Y eso es algo que a mí siempre me quedó dando vuelta, y por eso mi tema son las mujeres, porque creo que son tremendamente importantes.
1: Son el pilar del hogar.
5: Son el pilar del hogar, además. Y te das cuenta que hay muchas que quieren estar en la casa. Yo me acuerdo un caso, por ejemplo, de una señora que no era de mis caso, pero lo vi en la televisión, ¿sí?, que esta señora lo único que quería era estar en su casa, y se le ocurrió que ella iba a vender agua en la feria. Entonces compraba los bidones de agua, los subía arriba a un carrito, los llevaba a la feria y los vendía, y eso le permitía poder sobrevivir, poder pagar el, y, pero eso también le permitía no dejar a los hijos solos muchas horas en la casa.
1: Por supuesto.
5: Claro. Y esa es la realidad. Eso es lo que uno ve.
1: Eso es el día a día.
5: Ese es el día a día de las mujeres. Entonces ahí es donde para mí es súper importante, es algo profundo. Además que tienen muchas capacidades. Sí. Hay mucha capacidad.
1: Sin duda. Ahora, ¿cómo se ayuda realmente, Carolina, a una emprendedora para que pueda sostenerse por sí misma y no dependa permanentemente de la ayuda de otros?
5: Mira, yo veo que el tema del emprendimiento es algo bien solitario, que a veces es 24/7. Pero yo creo que hay que hacerles creer a las mujeres que ellas pueden hacerlo. Y que vean en concreto cómo mejora, por ejemplo, el tema de financiero. Porque a veces tú dices, hacer algo cuesta, todo voy a inventar, 2,000 pesos, pero al final no le agregó que también la luz cuesta algo, que todos tienen ciertos valores y que tienes que lograr sacar como el costo fijo de lo que tú estás haciendo. Y eso también son cosas que nosotros les estamos enseñando, que muchas veces ellas tienen el concepto, pero hay que afinarlo más, tienen que entenderlo un poco más, y
1: las
5: yo
1: van
5: creo
1: guiando.
5: Que las van guiando, y muchas, fíjate, lo hacen solas.
1: Mira,
5: lo hacen sola y tratan de sacar sus ideas, lo que les gusta hacer, y eso también te mueve a poder hacerlo solo cuando estás haciendo algo que te gusta.
1: Por supuesto.
5: Entonces son emprendimientos muchas veces de cosas que ellas quieren hacer, o que han pensado que pueden hacer, y finalmente son capaces de hacerlo.
1: Claro. Ahora, ¿hay alguna mujer que hayas conocido a través de MKAPAS cuya historia te haya conmovido especialmente y te haya hecho pensar, por esto vale la pena hacer?
5: Mira, Carolina, hay varias historias, varias historias súper entretenidas, interesantes, de mujeres que power. Yo creo que las mujeres somos power. Hay, por ejemplo, un caso de Herminia, que ella era asesora del hogar, y en la época del estallido social y la pandemia se quedó sin trabajo. Entonces ella empezó a pensar cómo lo iba a hacer, qué iba a hacer con, porque a veces uno ve que, pero a veces es subsistir. Uh-huh. O sea, en el día a día que tú dices, llego a la casa, me quedé sin trabajo, ¿cómo sigo adelante?
1: Para lo básico.
5: Para lo básico que necesitas, que alimentar a tus hijos.
1: Por supuesto.
5: Entonces ella fue buscando y llegó al punto de hacer estampados. ¿Ya? Y se dedicó a estampar, a imprimir, y de a poco empezó, y después empezó a hacerlos en género, en tazones, a que la gente se los comprara, ella los vendía, un regalo.
1: Mira.
5: Por ejemplo, entonces el caso de ella yo lo encuentro muy interesante. Ahora, hay muchos casos. Hay muchos casos que son...
1: ¿Y usted le hace seguimiento?
5: Sí, yo le hago seguimiento a las mujeres, tratamos de hacer todo lo que podemos hacer, a veces las entrevistamos, hablamos con ellas, les preguntamos cómo van, se hacen los análisis financieros, cómo han ido, cuánto han mejorado su ingreso. Sí. Eso es súper importante porque logran hacerlo cuando tú les enseñas una base.
1: Por supuesto.
5: Que ellas no la saben, pero que la logran entender de manera fácil.
1: Qué bien. Ahora, desde MK Paz y también como directora de Chile Converge, Carolina, has conocido la realidad de muchas emprendedoras y pequeñas empresas también. ¿Qué necesita realmente, en definitiva, una persona que emprende en Chile para crecer y no quedarse sola en el camino?
5: Mira, yo creo que hay que tener mucha gana, motor, punch. Pero ahí lo veo que también hay que tener colaboración. Es súper importante que la cosa sea colaborativa para no quedarte sola.
1: Claro.
5: Porque en el fondo tú puedes hacer tu emprendimiento sola, porque además es solitario, ¿ah? Es solitario ser emprendedor.
1: Por
5: porque
1: supuesto.
5: Lo vas haciendo, vas creciendo, y en la medida que, claro, que tu emprendimiento crece, puedes trabajar con otras personas, pero finalmente sentir que eres capaz de hacerlo. Y la necesidad crea esa forma de hacer y de trabajar. Las mujeres chilenas somos súper trabajadoras, súper power.
1: Sí.
5: Y hay que ver todo lo positivo, ¿eh? Yo pienso que la parte positiva también hay que mostrarla.
1: Claro que sí.
5: Cuando es difícil, una pyme, digamos, que es menos que una mediana empresa, y hay que no tenerle miedo. Porque, por ejemplo, se da mucho esto de la informalidad en los emprendimientos. Yeah. Le tienen más susto las mujeres a formalizarse por no entender el tema que tiene que ver con los impuestos.
1: Yeah.
5: Pero yo creo que lo que yo hago puede preparar a estas mujeres para después ser como una semilla de, por ejemplo, Chile Converge.
1: Por supuesto.
5: Que va mucho más allá.
1: Claro.
5: Con empresas quizás que ya han crecido un poco, que están formalizados y que van logrando avanzar en su emprendimiento.
1: Importante.
5: Sí.
1: Ahora, Carolina, tú has conocido mundos muy distintos. Regiones, Santiago, educación, empresa, grandes compañías y pequeños emprendimientos. Cuando juntas todas esas experiencias, ¿qué Chile ves hoy? ¿Ah? ¿Y qué te preocupa y qué te da esperanza?
5: Mira, yo soy... una mujer bastante positiva, siempre trato de ver el vaso medio lleno. Y como te decía, yo creo que hay que sobreponerse a los colores políticos. Yo veo un país con mucho futuro. Creo que el tema educativo ha avanzado bastante, pero todavía tenemos un compromiso importante. Eso es lo que a mí me gustaría hacer también en el área de educación, que ya estoy partiendo con lo que tiene que ver con educación escolar, con las escuelas abiertas. Y creo que por ahí va la cosa futura, pero también tengo como muchas inquietudes, porque yo veo todo el tema de la tecnología, por ejemplo, todo lo que es innovación, y yo digo, podríamos lograr tener y descentralizar, y por qué no tener una ciudad como hay en muchos países que se dedique al tema de innovación, y poder estar ahí y poder poner las energías. De repente son como sueños que uno tiene.
1: Sí, pero sueños que para allá va la cosa.
5: Que yo también espero que para allá vaya la cosa. Y eso es lo que yo veo, y creo que somos muchas personas que podemos tener capacidades de lograr eso y de sacar adelante el país. Cada uno desde su vereda, cada uno con lo que sabe, con lo que aporta. Y yo creo que los chilenos tenemos punch. Uh-huh. Somos el país más austral del mundo, pero somos power.
1: Somos aperrados.
5: Y en Chile pasan muchas cosas buenas, uh-huh, que a veces no se muestran tanto.
1: Claro, que debieran mostrarse más.
5: Que debieran mostrarse más.
1: Carolina, cuando mires tu vida dentro de, a ver, pongámosle 20 años más, ¿qué tendría que haber ocurrido para que sintieras que valió la pena haber utilizado tus capacidades, tus oportunidades y tus redes para abrirles camino a otras mujeres?
5: Bueno, para mí es súper importante dejar un legado. Espero en este caso que mis hijas, en la medida que yo no tenga la capacidad de poder hacerlo, yo espero hacerlo hasta el último día de mi vida, creo que abrirles las oportunidades a las mujeres es tremendamente importante. Ya hemos hablado todas las características, las necesidades, de los conocimientos que uno les pueda traspasar. Yo creo que es demasiado importante. Y en mi caso, que tengo 3 hijas mujeres y que siempre he visto todo el tema social, siento que ellas tienen que seguir haciendo lo que la mamá les dejó y les inculcó como algo tremendamente importante. Ahora, si yo puedo dejar ese legado, que mi corporación siga funcionando, que vengan nuevas generaciones, en este caso mis hijas o distintas personas, yo creo que valió la pena y va a valer la pena todo lo que uno haga. Aunque sea un granito de arena, que siempre va a estar ahí sumándose con otros y lograr mejorar. Y yo creo que así puedes lograr un mejor país.
1: Pero por supuesto que sí. Yemi Capas, han estado teniendo mucho éxito. Yo te quiero felicitar.
5: Gracias,
1: por todo lo que has logrado, Carolita, por todo lo que estás haciendo. Sean parte, ¿no es cierto? De
5: sean parte de Mi Capas.
1: Ya, y Mi Capas, ¿por qué le pusiste? Te tengo que preguntar.
5: Mira, yo siempre pensé que las mujeres somos caperuzas.
1: Ya,
5: esa palabra es como que viene.
1: Me gusta mucho, tío.
5: Somos capaces.
1: Sí.
5: Y la M es de mujeres, de mamá, de María.
1: Está bien. Muy bien. Bueno, está felicitaciones bien. De nuevo. Muchas gracias por haber estado en nuestro programa, Carolina.
5: Gracias a ti, Nancy.
1: ¿Eh? Sí, no, y cariño a la familia, a los papás. Y a ustedes, amigas y amigos, muchísimas gracias por su sintonía. Y los invitamos para un próximo programa.
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11: 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Soy Luis Undurraga, Pura Tecnología en Agricultura FM.
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18: Muy buenas tardes a todos y bienvenidos a un nuevo programa de Viajando en el Tiempo, aquí en Radio Agricultura y en Agricultura TV. Y sí, estoy aquí como todos los sábados, pero no estoy con Bárbara Bustamante porque anda de viaje y estoy tremendamente bien acompañada con un gran amigo, Cristian León, que es el vocero de Voces Católicas, es también parte del Laboratorio de Humanidades de la Universidad de San Sebastián y, por supuesto, profesor Red Cultural hace cantidad, ¿o no?
19: Cantidad, mucho tiempo.
18: Muchos años. ¿Cómo está ahí?
19: Bien, súper bien. Y te agradezco la invitación, hace tiempo que no venía para acá, así que...
18: Sí, feliz. Siempre es rico estar acá, además sí. Que, aunque la gente, no tenemos un excelente horario, esto es hora de almuerzo, pensé que nos escucha bien gente, porque además este programa se repite a otros horarios y queda disponible en YouTube, así que claro, sí. Tenemos hartas visualizaciones y a mí me encanta este programa, el que más me gusta.
19: Pues maravilloso, sí, pues, precioso.
18: Sí. Bueno, sí. Hoy día vamos a hablar de un tema que es importante, la visita del Papa, en particular a Francia, que lo que ha hecho ha sido como resignificar y volver a poner en su lugar muchos lugares, porque Francia es un país maravilloso, con una historia magnífica, pero con una contradicción interna muy profunda, que se manifestó con mucha rabia contra sí misma, porque es una nación por antonomasia desde el comienzo, uno de los primeros reinos que además entra al cristianismo, un reino que se convierte en el bastión de la cristiandad, pero que en 1789, en el proceso revolucionario, con estas ideas que estaban en boga, decide ir en contra de la religión, porque la Revolución Francesa es primeramente y ante todo un proceso anticlerical, ¿ya? Y claramente lo que se hace durante la Revolución es macabro, porque los que más murieron en la Revolución no son nobles, sino que son campesinos, artesanos y miembros del clero. Y los horrores de la Revolución se ocultaron por largo tiempo, porque esto parecía ser el proceso civilizatorio de democratización, que en un aspecto lo es por la igualdad ante la ley, pero es un proceso que dejó muchos dolores y que no se habló nunca más.
19: Es como la típica el cuadro de Goya, Saturno devorando a sus hijos, digamos, que se, la revolución sí. Se volvió contra sus propios hijos. En este caso, los que pagaron el pato fueron los mismos campesinos, como dices tú, y después fueron los girondinos, que eran como era la moderada de la revolución, que apoyó la revolución y que después se volvió contra ella, y después se volvió contra los mismos jacobinos más, sí. los más radicales, como Robespierre y su gente, digamos.
18: Es Anjus, que es una cosa espantosa.
19: Sí, sí, sí. O sea... Y antes, bueno, Danton y Camille de Moulin, que... Sí. Que eran jacobinos, pero querían ser más moderados que Robespierre y los mandó al cadalso por lo mismo. Entonces, claro, se construyó todo una especie de nuevo mundo que ellos querían crear, pero a costa de la sangre de muchos, ¿no es cierto?, que perdieron la vida en eso y que en un proyecto que tenía mucho de utópico, porque tampoco se sabía muy bien qué es lo que se quería ni lo que se quería lograr.
18: No, y además querían refundar todo, o sea, de hecho yo ya estoy preparando una historia de los relojes, ya. Y ellos incluso cambiaron los relojes por, en vez de 12 horas, por 10 horas, porque ellos querían todo decimal.
19: Ah, perfecto. No,
18: una locura.
19: No solo los meses, sino que la hora.
18: Ellos van a cambiar todo, van a cambiar la semana por la década, van a cambiar año 1 porque van a renegar de la era cristiana, y el año 1 es el año 1792, que es el año de la República. Y por lo tanto, el proyecto refundacional va incluso más allá de, podríamos decir, de toda lógica.
19: Sí. Bueno, de hecho, una de las cosas que más llama la atención es que ellos, inspirados en la Ilustración, ¿no es cierto?, francesa, creían que la religión tenía dos problemas fundamentales, la religión católica. Uno, que era prácticas supersticiosas para ellos, y segundo, que estaba aliada con el poder. Entonces esos dos elementos como que le hicieron, ¿no es cierto?, detestarla y tratar de eliminarla, pero al momento suprimirla, ¿no es cierto?, de obligar el...
18: ¿A la Constitución Civil del Clero?
19: Claro, la Constitución Civil del Clero, en el cual, ¿no es cierto?, muchos abjuraron, otros no,
18: mantuvieron, ¿no es cierto? Bueno, pero claro. En el fondo, los que quedaban como refractarios podían ser perseguidos e incluso, tal cual, muertos.
19: Y pasó mucho.
18: Por supuesto.
19: O sea, incluso hay conventos de carmelitas descalzas, digamos, que fueron asesinadas todas. O sea, hay mucho...
18: No, y hay asesinatos macabros, porque entraban a conventos de mujeres, las sacaban, las empelotaban, después buscaban un convento de hombres, de adrede, los amarraban hombres y mujeres en pelota y los tiraban con piedra a los ríos. Una cosa que realmente... O sea, a ver, la creatividad de lo macabro y del mal es inconmensurable.
19: Sí, yo creo que fue uno de los episodios más... creativo en cuanto, ¿no es cierto?, a lo trágico, a la tragedia que creó los mismos estos barcos que hundían enteros, ¿te acuerdas? La Vendée y todas esas cosas con gente.
18: No, la Vendée es literalmente, bueno, hay historiadores que hablan del primer genocidio de la historia por el hecho de que Robespierre habla de eliminar a la raza maldita de los vendeanos, siendo que eran franceses, pero eran realistas, como la mayoría de Francia, eran pro-rey y eran católicos. Y por lo tanto, el escapulario que ellos se colgaban decía, en el fondo decía, Dieu est roi.
19: Sí, Dios y el rey. Y bueno, estas son famosas también las misas, que salían los curitas disfrazados, a pescar, como que salía como pescadores al alta mar, y en alta mar hacían misa y cosas así, porque así no los observaban ni los asesinaban. Y la gente que estaba prohibido el culto hacían estas cosas, digamos, salir como en la madrugada, digamos, al alta mar a tener sus liturgias allá.
18: Por supuesto, porque además hay que recordarle un poco a las personas que esto va a ir en escalada, pero Robespierre va a terminar eliminando el culto católico y estableciendo el culto al ser supremo, la diosa razón, incluso desacralizada casi todas las iglesias, incluida la Notre Dame. Va a hacer entrar a una actriz de la Comédie Française representando a la razón, que va a estar desnuda, digamos, de torso desnudo, y la va a hacer subir al altar, o sea, una...
19: Sí. Un bueno, tema, es que ¿no? Eso es interesante, porque en el proceso de desacralización que tú nombras del culto cristiano, por estas causas que te nombré, sobre todo la superstición y qué sé yo, se dieron cuenta de algo. Cuando una civilización está fundada, valga la redundancia, sobre una fe fundante. O sea, siempre hay una fe realmente en el cual se sostiene y se soporta una civilización.
18: O sea, el ser humano es intrínsecamente religioso.
19: Entonces, sí. Eso es muy importante, y es en el abandono de esa fe fundante cuando empiezan como a desmoronarse. Bueno, ¿qué es lo que pasó acá? Sacaron el culto,
18: y crearon otro.
19: Claro, no pudieron, que es un poco lo que pasó a los rusos también
18: Sustitución, de hecho, de sustitución. Ellos eliminan a María, pero crean una nueva figura que se llama Marián.
19: Sí.
18: Y Marián es la república encarnada, pero básicamente es María.
19: Bueno, ya ha pasado en todo. Bueno, mi gente, que Hitler también exige el culto al Führer, básicamente. Entonces, todo el juramento que se hace es al Führer, al que es el guía, el conductor del pueblo. Y se decía que incluso cuando había un altarcito con el Führer, en una pared, en una casa, en esa pared iban a caer bombas. Entonces, cuando tiraban las bombas, la gente se iba donde estaba el altarcito con la figura del Führer. O sea, cosas que igual, al no poder...
18: Eliminarla
19: se hace una sustitución. Eso es
18: por
19: lo
18: supuesto.
19: Que pasa.
18: Ahí es bien importante plantear un poco para que la gente entienda, porque la palabra religión viene del latín religare. Y religare es unir, es lo que une y lo que da propósito. Claro. Sin duda, eso lo puede hacer Dios, lo hace Dios. Pero cuando tú eliminas a Dios de la ecuación, eso lo puede hacer cualquier otra cosa. Y entonces, claro, el ser supremo es esta cosa... en el fondo los templos de la filosofía y la razón, que es lo que se establece en la revolución, posteriormente van a ser reemplazados por el socialismo científico de Marx. O sea, Marx, el marxismo es una religión de sustitución,
19: bueno,
18: sin duda.
19: Exactamente, claro. Y ese es el problema, porque pasa con el marxismo y con todas estas doctrinas de
18: que son muy jacobinos, hay que decir,
19: de corte totalitario, claro, que finalmente esta ideología sostiene al hombre en todo y en todas sus dimensiones. O sea, es una sustitución total, podríamos decir, de todas las dimensiones del humano. Entonces, pasa a ser una religión. Entonces está en primer lugar el partido, en segundo lugar el partido, en tercer lugar el partido, y por eso se convierten en estos monjes revolucionarios de la Unión Soviética, ¿no es cierto? Los bolcheviques, qué sé yo, tienen esas connotaciones, porque a un capitalista, por ejemplo, se le va mal o puede decir que soy ultracapitalista o lo que quiera, pero no da su vida por el tema, ni le preocupa mayormente, no tiene una entrega, una convicción así de cuerpo y alma a su ideología, para nada.
18: No, y además no se define, porque si tú, en fondo, ellos consideran que el ser comunista es lo que lo define. En cambio, tú dirías, cualquiera que esté afiliado o no a un partido político, no considera que ese partido político lo define.
19: No, para nada, pues si el hombre es mucho más que eso. ¿Eh? Neruda decía, el hombre es mucho más grande y más ancho que el mar y que sus islas. No, la isla del totalitarismo no te define, ¿no es cierto? O de una ideología no te define completamente, para nada, absolutamente. Entonces, bueno, a mí lo que me pasó en este viaje de 4 días del Papa León a Francia, es que esto es una interpretación que hago yo, ¿no? No es una interpretación que lo hizo a la Santa Sede declarada o no, pero si usted fija, todos los lugares...
18: Pareciera no ser casualidad.
19: Yo creo que uno, hay líneas un poco de significado o de semántica o de simbolismo, digamos, que van atravesando un poco los lugares donde él define que va a ir, porque pasan hechos que son importantes. Entonces, en París, principalmente, muy relevante que la congregación más alta de visitantes, ¿no es cierto?, que fue en los Campos Elíseos hacia la Plaza de la Concordia, donde se hizo una ceremonia, donde asistieron entre 700.000 y 800.000 personas, según la fuente, que es una asamblea multitudinaria, o sea, un éxito a nivel numérico. Se hace en el lugar donde se decapitó...
18: Ponía la guillotina.
19: Exactamente.
18: Y a Luis XVI,
19: ¿no es cierto?
18: Pero se decapitó a muchísimo, o sea, incluido los reyes.
19: La famosa Plaza de la Concordia.
18: Sí.
19: Entonces,
18: que se llama de la Concordia, lo que
19: es
18: una vergüenza.
19: Una ironía máxima. Bueno, y en ese lugar, yo creo que es súper interesante que el cadalso fue sustituido por el altar. Y yo creo que es muy interesante esta labor, ¿no es cierto?, de estos lugares que antes habían pertenecido a esta Francia, que se llamaba la hija mayor o la hija predilecta de la iglesia. Sí. Es el nombre que tenía, porque recordemos que Francia es una nación que dio entre 1200 y 1600, hay una cifra de 1600 santos a la iglesia en Francia. Basta ver esa ceremonia donde se acercan los actores que representaban, las personas que representaban a los santos, vestidos como santos. De su época, digamos, con los vestuarios de su época, y hacen como una marcha hacia el Papa en este teatro, ¿no es cierto?, en Notre Dame, en Saint-Denis, donde el Papa se le salió una lágrima, tuvo que secarse el ojo, ¿no es cierto?, porque se emocionó al ver estas hordas de santos, ¿no es cierto?, que caminaban y cantaban, ¿no es cierto?, y fue como que se hubiera levantado nuevamente.
5: La iglesia.
19: Y, claro, una iglesia que se pone en pie nuevamente, ¿no es cierto?, y que quiere... quiere reivindicar su lugar que siempre le correspondió. Por eso es como una topografía de lo sagrado, de alguna manera, lo que se arma en estos lugares. El otro lugar también fue Notre Dame de París, ¿no es cierto? Donde ustedes saben que fue el lugar, como dijo la Magdalena, que se hizo la entronización de la diosa Razón, que era esta hija, esta actriz, un carnicero, digamos, que la meten en un templo que a Robespierre le pareció que esto era un escandaloso, pero se dio cuenta también él mismo que no podía, y elaboró el culto al ser supremo. ¿Ah? Entonces, en el campo de Marte hizo todo este cerro de papel maché, ¿no es cierto?, donde se subió con una túnica azul y proclamó, ¿no es cierto?, el culto al ser supremo, que era una entidad abstracta basada en la razón, no tenía nada de fe, ¿no es cierto?, y hace toda esta cosa. Y está Saint-Denis también, que es súper interesante, porque sí. En Saint-Denis...
5: Es primero la primera catedral.
19: Claro, es la primera, o sea, la primera iglesia gótica.
5: La
19: primera iglesia gótica, ahí donde se inventó el gótico, la bachiller, ¿no es cierto? Y en ese lugar entraron los revolucionarios,
5: porque
19: saquearon
5: era el panteón
19: y profanaron
5: de los reyes.
19: Todo el panteón de los reyes de Francia, desde Carlos Martel, básicamente, sí. ¿No es cierto? Hasta reyes que después van a seguir, ¿no es cierto? Como los 18, qué sé yo, pero estaban todos los reyes de Francia ahí. Y sacaron y profanaron toda la... Sí. Y exhumaron y exhibieron el gótico, la bachiller, ¿no es cierto? Y en ese lugar entraron los revolucionarios, sacaron y profanaron todo el panteón de los reyes de Francia, desde Carlos Martel, básicamente, sí. ¿No es cierto? Hasta reyes que después van a seguir, ¿no es cierto? Como los 18, qué sé yo. Pero estaban todos los reyes de Francia ahí. Y sacaron y profanaron toda la... Sí. Y exhumaron y exhibieron, nosotros profanaron todas las tumbas.
5: No, y de hecho, Enrique IV, que es el primer Borbón,

0: y entendamos que este es el que se dio vuelta la chaqueta, París bien vale una misa, y después de ser hugonote se hizo católico para recibir el poder. Llamar un populista, decía todos los domingos un pollo en la olla de cada francés, en fin. Pero un hombre que no podríamos definir como un santo. Pero claramente ahí vino como, porque lo dejaron colgado, y vino como la duda, porque en el fondo hay un cierto pudor humano que florece a pesar de la barbarie, pero además se creía en el pasado que los reyes de Francia, una vez que eran ungidos, tenían poderes taumatúrgicos.
1: Claro.
0: Ya, entonces, a este pobre, digamos, que quedó ahí, le fueron sacando, venía uno y se llevaba un dedito. Y después otro se llevaba otro. No, una cosa macabra. Y hay dibujos de la época del cadáver de... O sea, bien macabro. Ahora, hoy día están las tumbas, pero ahí no hay ningún cuerpo.
1: O si hay huesos, están repartidos cualquier hueso de
0: Santos
1: mezclados, digamos.
0: Exactamente. Pero bueno, tremendo, vamos a seguir conversando de eso, pero vamos a ir a comerciales y volvemos.
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0: Estamos de vuelta aquí en Viajando en el Tiempo con Cristian León, hablando de la resignificación de los lugares sagrados que habían pretendido dejar de serlo, o que más bien hubo un periodo de lapsus que de alguna manera se retomó la, podemos decir, lo racional en el tiempo, y volvieron a tener ser lugares de culto. O sea, no nos olvidemos que en el 2019, cuando se quemó la Notre Dame, el mundo entero estaba en shock. Pero el mundo entero estaba en shock por la destrucción de esta catedral gótica, porque la aguja se caía, y la mayoría de las personas no tenía idea que esa aguja ya había sido botada adrede por los revolucionarios, que todas las estatuas del frontis habían sido decapitadas y sacadas de cuajo, y la iglesia desacralizada, y lo que estábamos hablando con esta actriz de la Comedia Francesa, establecer el culto a la diosa Razón. Por lo tanto, podríamos decir que en la mayoría de los monumentos sacros los revolucionarios no dejaron títere con cabeza. Basta ir a Nueva York al museo de que es una división del Met, que se llama The Cloister. Y claro, ahí hay un monasterio románico completo, rearmado en Estados Unidos, porque fue la plata de Rockefeller Jr. Y cuando uno va recorriendo el museo, tiene unas piezas fabulosas, tal vez el mejor museo medieval del mundo, pero todo lo que hay ahí son cosas que estaban absolutamente botadas y destruidas por los revolucionarios, que podríamos decir, estos americanos locos lo salvaron.
1: Sí, es interesante la historia, porque son como dos o tres trozos de monasterio que los juntaron, porque es uno español y dos franceses, y lo armaron, y quedó un muy buen museo.
0: Qué extraordinario.
1: Extraordinario. Claro, el problema también que tú dijiste es que cuando hay un dicho que dice que la ignorancia es insolente, ¿ah? Porque ellos pensaron que los reyes que estaban votando de la catedral de Notre Dame de París eran los reyes de Francia, y no, eran los reyes de Judá. Sí. Entonces pensaron que eran estos por ignorancia y los decapitaron, ¿no es cierto? Los votaron, y bueno, fueron todos
0: por el entreduc,
1: ¿no es cierto? Claro, fueron restaurados, qué sé yo. Y bueno, la iglesia se quemó, y también esta iglesia había sufrido otro vandalismo, que fue con la Comuna. La Comuna de París también entró y destruyó y quemó todo.
0: La Comuna de París, explicarle a la gente, es después de la guerra franco-prusiana, Blanqui, que eran comunistas, en el fondo se toman la ciudad y alcanzan a gobernar un par de meses, pero entra la artillería con todo y lo sacan.
1: Reprimido, claro.
0: Sí.
1: Entonces, y también destruyeron la iglesia. Entonces, es importante cómo el espacio sagrado, ¿no es cierto?, lo que es de Dios, y lo que es un espacio abierto a la comunidad, que sirve a los menesterosos, ¿no es cierto?, a la gente que necesita asistencia espiritual o lo que sea, son los primeros blancos de estas hordas. Recordemos que en Chile también, ¿no es cierto?, para el 18 de octubre pasó un poco lo mismo. Fue un arrebato, ¿no es cierto?, contra estas iglesias y contra las imágenes, la iconoclastia, la verdad es que se ha manifestado en todo. Cuando tú hablamos de lo que pasó en Saint-Denis, ¿no es cierto?, en París,

0: Yo pienso que solamente fue superado o alcanzó el mismo nivel durante la Guerra Civil Española, que pasó lo mismo, la destrucción.
1: Yo diría que la Guerra Civil Española y la Revolución Mexicana, la cristiada es un horror.
0: Son elementos súper fuertes, potentes, ¿no es cierto? La cantidad de muertos que llega a haber, ¿no es cierto? Son impresionantes. Pensemos que en España solamente el clero, y voy a sumar religioso y religiosa, llega casi a las 8.000 personas asesinados, a monjas, monjes y sacerdotes. Es un número, pero...
1: brutal.
0: Brutal, brutal. Y la destrucción de los... son cerca de 286 templos los que se queman y destruyen. Es realmente una cifras que son estremecedoras cuando este odio, ¿no es cierto?, que quiere infundir una especie de razón, o quiere infundir, ¿no es cierto?, una especie de mesura del hombre nuevo que surge, finalmente nos llega a la conclusión tremenda de que un hombre sin Dios, ¿no es cierto?, no solo alcanza la bestialización o la deshumanización, sino que puede alcanzar rasgos ya de bestialización, estas cosas como preternaturales, como que fuerzas casi luciferinas que actúan, porque es una cuestión realmente muy, muy, muy dramática lo que ocurre con estas furias iconoclastas que se despiertan en todos los lugares. Hay que tener mucho cuidado cuando se está
1: gestando
0: esto, ¿ah? Como el Señor de los Anillos, algo se agita en el oeste, ¿ah?
1: Sí.
0: en el este, dicen, ¿ah? Algo se mueve en el oeste, fuerzas que se están agrupando, aglutinando, que eso finalmente detona una cosa.
1: Y que además, ojo con esa comparación, porque esas fuerzas que se mueven, si uno piensa en lo que son los orcos fueron en el pasado elfos, porque el Señor Oscuro, el demonio, digámoslo con sus buenas palabras, es incapaz de crear de la nada. Y por lo tanto, solo puede pervertir la creación. Y por lo tanto, esas fuerzas que se están moviendo son seres ya pervertidos. Y ese es el gran problema, porque todo este tipo de acciones tiene que ver con ideologías que nublan la mente y que pervierten también, siempre buscan pervertir en la pureza y de alguna manera no dejar ser al otro, tratar de imponer una visión y dividir, porque los jacobinos fueron los primeros que dividieron en amigos y enemigos de la revolución. Dígase, pueblo y no pueblo.
0: Claro.
1: O sea, ¿quién no es pueblo? El que no piensa como yo. Y da lo mismo el origen socioeconómico, digámoslo hoy día, porque en esa época era estamental que tenían, o los bienes que tuviesen, porque los que más murieron fueron campesinos y artesanos.
0: Sí, o sea, al final uno dice, bueno, ¿para qué no me acuerdo de la gran hambruna en la Unión Soviética, en China, la muerte masiva de campesinos? Claro, todas estas revoluciones que vienen como a cambiar el mundo, a renovar la faz de la Tierra con sus doctrinas que se...
1: a establecer el paraíso terrenal.
0: Exactamente.
1: En la Tierra.
0: Una promesa, claro, finalmente resulta nefasta. Entonces, es una cosa que debemos revisar porque la historia va repitiéndose, aunque dicen que no se repite, sino que rima, pero se va repitiéndose estos parangones, estos modelos que van... por el ser humano como que se pone creativo, digamos, quiere inventar un modelo nuevo. Nunca sabe cómo es, pero dice, hay que sacar lo viejo, ¿ah? Como haciendo una paráfrasis inexacta de este vino viejo no eres nuevo, ¿ah? Es como esa cosa, pero esas pulsiones yo creo que son tremendamente dañinas para la convivencia humana y para la sociedad, y lamentablemente se convirtió en Francia, en este caso, en el día que celebran como el día de la revolución, que toma la Bastilla, como el gran día de Francia, que yo encuentro un poco doloroso eso.
1: ¿Ah? No, y ver la letra de la Marsellesa tampoco es una cosa muy maravillosa. O sea, si tú la traduces, marchando sobre los ríos de sangre, cosa tremenda.
0: Sí, eso, bueno, son cosas que pasan. Entonces, yo creo que el Papa, cuando viene, ¿no es cierto? Ahora, todos esos lugares que estaban marcados.
1: ¿Dónde fue? ¿A qué lugares visitó?
0: A ver, principalmente París, Lourdes, Saint-Denis, o París, Saint-Denis, Lourdes y Metz.
1: Yeah,
0: Metz está en el norte de Francia, que antes era alemán, ¿no es cierto? Y que es importante porque el año 1904 es cuando el Estado francés decide ser laico. Y que eso fue mal entendido, porque en realidad lo que se ha transformado en un país laicista, básicamente, que no permite el culto exterior, ¿no es cierto?, manifestaciones religiosas de llevar medallitas o los símbolos religiosos. ¿Por qué? Para no ofender, ¿no es cierto?, al nuevo allegado, digamos, que el Islam, ¿no es cierto?, que la inmigración, ¿no es cierto?, que ha llegado, que si bien hay que acoger, pero por otro lado tienen que insertarse dentro de la cultura a la que llegan, ¿no es cierto? No quedarse en guetos, ¿no es cierto? Comenté, ¿no es cierto? Bueno, todo lo que pasa, porque son lugares bien. Estos guetos son lugares bien que ya no entran, ¿no es cierto? El mismo francés de cuna, ¿no es cierto?, no entra a estos lugares, porque tampoco fueron nunca insertados. Entonces no los acogen, a su vez estos llegan y quedan medio fuera de su lógica, donde ellos vienen, porque como que reniegan de su cultura y se van a Occidente, y hasta que va a venir alguien probablemente y le va a decir, oye, yo te acojo y te voy a mostrar, ¿no es cierto?, que el Islam tiene sus propias bendiciones, y probablemente el martirio. Empiezan a meterle cosas en la cabeza que al final los van volviendo fundamentalistas, integristas, y bueno, y pasan ese tipo de cosas.
1: Y terminan imponiéndose la ley de la Sharia.
0: Claro, la Sharia finalmente lo que quieren, o sea, todo musulmán en su corazón alberga la idea de que la constitución del país donde ellos llegan se asemeje al Islam, y van a hacer todo lo posible. Entonces van a empezar a levantar mezquitas, van a imponer, ¿no es cierto?, que llevar el velo. Si les critican el velo, bueno, que los católicos o las otras religiones tampoco lleven su signo de cultura. Entonces finalmente van disolviendo a esta cultura, que tenía esta fe fundante. Entonces se va olvidando, y eso, un fuerte apoyo del laicismo, que por un respeto mal entendido, ¿no es cierto?, empieza a aceptar estos elementos foráneos que van debilitando, ¿no es cierto?, y adelgazando la fe de un pueblo. Ahora, según lo que vimos, 700.000 personas acudieron a esta misa, se registran, ¿no es cierto?, unos 28.000 este año, 28.000 bautizos de adolescentes y adultos, porque los católicos se bautizan de niños, pero que haya una conversión de 28.000 personas este año.
1: Pero eso está sucediendo, fíjate, es muy curioso. Tal vez son los cambios y un poco la inmanencia en la cual la filosofía dejó al hombre, que básicamente le cortó las alas y le impidió mirar al cielo y lo obligó a mirar el charco, como dice Oscar Wilde, y a mirarlo casi como en los círculos del infierno. Tú sabes que el castigo para los soberbios es un peso sobre los hombros y mirarse los pies. Entonces, yo diría que esta cultura nos dejó mirando los pies y nos dejó sin sentido de trascendencia. Entonces, ha habido movimientos de conversiones en Estados Unidos importantes al catolicismo, no porque Estados Unidos tiene muchos cristianos, pero no necesariamente son católicos. Ha habido reconversiones en Inglaterra. De hecho, las manifestaciones últimas, que tienen que ver también con temas, digamos, políticos, pero de lo que tú hablas de la inmigración y de la identidad británica, y un poco en contra de esta excesiva migración y particularmente del Islam, que han salido no solo con la bandera inglesa, sino que evocando a San Jorge. Interesante, a mí me tocó ver una manifestación que era Enough is Enough, con esa misma lógica. Y bueno, y lo que tú estás planteando ahora en Francia, que me parece impresionante, porque Francia tiene por rótulo casi, para los británicos, en el fondo, ser anticlerical.
0: Sí, pero bueno, y justo en un momento, por ejemplo, que las peregrinaciones a Chartres, nosotros hemos hablado en nuestro programa de esto, las peregrinaciones a Chartres, cada año van subiendo la cantidad de jóvenes que asisten a esta, que son multitudinarias, que asisten, ¿no es cierto?, a peregrinar, ¿no es cierto?, al santuario, ¿no es cierto?, de la Virgen Negra, hace que esta primera iglesia mariana que hay en, ¿no es cierto?, Notre Dame de Chartres, la primera.
1: Una belleza.
0: Claro, una belleza. Y hace que muchos jóvenes salgan, ¿no es cierto?, en esta cosa devocional, que cuando salen de Saint-Denis y logran ver, ¿no es cierto?, en la campiña, ¿no es cierto?, la aguja de Chartres, se arrodillan, ¿no es cierto?, y comienza la procesión, el camino de Santiago de Compostela, en ese lugar, ¿ah?, cuando se ve la vislumbre, la aguja, ¿no es cierto?, mayor de Chartres. Entonces, ese cambio hace también que en Inglaterra según cifras que uno puede buscar, ¿no es cierto? Dice que más o menos que el 34% de la población es católica, el 32%
1: es anglicana,
0: en Inglaterra.
1: En Inglaterra.
0: 32% es anglicana y un 6% islámica. Fíjate qué interesante que los católicos ahora son más.
1: Sí, bueno, los católicos.
0: Por tema de inmigración y cosas.
1: Sí, pero es interesante porque, a ver, lo que le sucede a Inglaterra es lo siguiente: después de la reforma anglicana. Ya una vez que Isabel I constituye la iglesia que su padre había dividido simplemente, pero no había constituido, ella prohíbe el catolicismo. Y el catolicismo va a estar prohibido en Inglaterra y va a ser perseguido activamente, y por lo tanto las guerras de religión parten desde la época isabelina y se mantienen por largo tiempo, y el catolicismo no va a ser legal hasta 1829. Que es cantidad. Ahora, cuando eso sucede, se reorganizan las diócesis en el Reino Unido va a haber un movimiento, porque había católicos, particularmente por la migración irlandesa, que comenzaron a llegar. Había familias que habían permanecido católicas siempre. Había esta migración irlandesa y va a haber movimientos intelectuales muy importantes, específicamente el movimiento católico de Oxford, que va a tener una incidencia pero fundamental, que ojo, tiene una réplica también en Francia. Hay un movimiento símil que un poco podríamos decir, tiene figura emblemática. En el caso británico, el cardenal Newman va a ser una figura fundamental, el cardenal Manning, pero aparte de eso, Oscar Wilde, Chesterton, Belloc, que aunque francés vive en Inglaterra, pero Graham Greene, figura en el fondo incluso Obi-Wan Kenobi, o sea, Al Guinness, sí, obvio, sí, también, sí. O sea, hay figuras muy, muy, muy, muy emblemáticas, claro. Que van a ser parte de ese movimiento.
0: Y fíjate que en la época de Isabel, de la reina Isabel, entonces, estos edictos de decreto de muerte a los que evangelicen, se pillan a sacerdotes católicos, a católicos evangelizando.
1: A los papistas.
0: Claro. Tú sabes que eso movió justamente en Francia, que se creara en el norte de Francia, en la zona de Normandía, escuelas martiriales. Es decir, seminarios jesuitas que los formaban para ir a evangelizar en esa época a Inglaterra. Oye, y los agarraban y los torturaban de la misma manera que como matan a William Wallace.
1: O sea, William Wallace, tal cual.
0: Exactamente.
1: Sí, pero tenían que abrirlo.
0: Sí,
1: de hecho,
0: claro.
1: Es bien interesante porque cuando muere Southwell, que era un sacerdote jesuita, que además estaba vinculado con la familia de Shakespeare en muchos aspectos, bueno, ese mismo año Shakespeare escribe El Mercader de Venecia. Y hay, en el fondo, un paralelo impactante, porque en ese juicio, ¿no es cierto?, Bassanio pide el préstamo y el aval es Antonio, y lo que pide Shylock es, si no cumple con el pago, pide el pedazo de carne más cercano al corazón de Antonio. ¿Ya? Y, por lo tanto, su juicio es puro e injusto, y un poco, es más, la reina Isabel I era inteligente y entendió claramente que esto tenía que ver con un tema político contingente, y Shakespeare era muy inteligente de poder criticar lo que sucedía, pero en otro escenario, pero que la gente en esa época se diese cuenta. Y por eso hoy día muchos sostienen que Shakespeare era católico, y lo más probable es que sí, porque en el siglo XVI, no porque la reina establezca que se acabó el culto, los católicos iban a dejar de serlo. Pero vamos a comerciar.
0: Vamos a comerciar.
1: Y volvemos.
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1: Y estamos de vuelta aquí en Viajando en el Tiempo, hablando de, podríamos decir, de la necesidad de religión, bueno, Francia, pero en realidad nos hemos movido por Europa.
0: Sí. Entonces, es interesante eso que tú comentabas de Shakespeare, porque, claro, en los textos de Shakespeare se logra ver que hay una espiritualidad ahí, ¿no es cierto? Que hay, o sea, que el vínculo que él tiene en su obra, uno parece que es innegable, o sea, que hay una dimensión ahí potente que está.
1: Es innegable.
0: Que, claro, que probablemente por las restricciones, ¿no es cierto?, de que emanadas de la reina Isabel, estas cosas no se manifestaban, pero hay una cuestión que respira por los poros en la obra de él y que es interesante. Y Fíjate que en Francia también pasaba en el mismo momento, pasaba que estas legiones de hombres que convencían un poco de su fe, todavía, ¿no es cierto?, daban testimonios radicales en diversas...
1: Chateaubriand, por ejemplo.
0: Sí, pues Chateaubriand, bueno, eso ya en el siglo XIX, pero Chateaubriand cuando dice el genio del cristianismo, dice... Todo lo que hizo, ¿no es cierto?, la revolución y todo lo que hizo, ¿no es cierto?, la ilustración y todo lo que hizo estas doctrinas anticeculares, ¿no es cierto?, y anticlericales, seculares y anticlericales, finalmente no lograron resolver el problema fundamental del hombre, ¿no es cierto?, que está en él lo por lo infinito. Y él ahora hace este libro maravilloso, El genio del cristianismo,
1: sí,
0: que junto con Víctor Hugo en Notre Dame de París, ¿no es cierto?, junto, qué sé yo, con Violet Leduc y todas estas cosas que reafirman.
1: Violet Leduc es espectacular.
0: Claro, que hacen las reformas. Entonces en el siglo XIX hay un despertar, pero tremendo, de la fe. Y esto hace que se reconstruyan todas las iglesias que estaban a medio camino, digamos, que hagan las restauraciones de todas las iglesias que hace este Violet Leduc famoso, ¿cierto? Y también la gente que miraba Notre Dame de París así como medio a huevo, con un vestigio del pasado, de repente con Notre Dame de París, con el libro, ¿no?
1: Sí, con el Víctor Hugo.
0: Víctor Hugo con el Notre Dame de París.
1: El jorobado de Notre Dame.
0: Que le llaman el jorobado de Notre Dame, se llama Señor de París, que tiene tres ensayos preciosos adentro, ¿no? Sobre París, sobre la Catedral de Notre Dame, y uno que a mí me fascina, no sé si lo he leído, es el Esto matará a aquello, que hace la discusión entre la imprenta, que es como los pájaros, y la catedral como la montaña donde uno acude al saber. Entonces esa comparación, ¿y qué va a pasar cuando la imprenta le gane a la catedral como lugar de acceso al conocimiento? Porque las catedrales eran estas Biblias pauperum, las Biblias para los pobres, eran estos lugares donde estaba una suma teológica escrita en piedra y cristal, y la gente acudía como los viajes iniciáticos de los personajes que van a la montaña a ver al maestro para acceder al conocimiento y alcanzar la iluminación. Esa era la catedral. En cambio, la imprenta lo que hizo fue que el conocimiento volaba como las pájaros, ¿no es cierto?
1: Y pasó a ser como individual.
0: Por todos lados, claro. Y se convirtió en un conocimiento individual, ya no colectivo, no es toda una comunidad que expresa un sentimiento que los une, de amor, digamos, que los une. Y eso iba a cambiar. Entonces, yo creo que Francia vivió procesos súper lindos y ambivalentes en ciertos momentos. Y creo que dentro de ese juego de baste decir, no sé, que yo llegan seis repúblicas, ¿o no? La sexta república con De Gaulle, la última. Seis intentos de república con la monarquía y con todas estas cosas.
1: Nada más tienen esa idea de que todo se mejora con una constitución.
0: Claro. Entonces hay una tensión permanente. Y en ese juego yo creo que se inscribe esta visita al Papa cuando él resemantiza o resignifica estos lugares que fueron tan importantes para el cristianismo. Después lo intentó borrar, ¿no es cierto? Borrar, poner como un hardware nuevo, ¿no es cierto? Hardware nuevo, ¿no es cierto? Sobre estos lugares, esta topografía sagrada que te decía yo, Saint-Denis, Notre Dame de París el lugar, ¿no es cierto?, de la Plaza de la Concordia. Y después el Papa viene y en esos lugares hace sus principales, ¿no es cierto?, actos cívicos. Recordemos que Saint-Denis, por ejemplo, es un lugar famoso porque es el centro de la inmigración, es el centro de donde se mezclan todas las clases sociales de Francia, hasta el norte de París, ¿no es cierto? Está dentro de la ciudad ya, pero...
1: pero antes estaba la afuera.
0: Claro, antes estaba la afuera, era un monasterio, una abadía benedictina. Y en ese lugar se hace este encuentro ecuménico donde se presentan los santos en este estadio. Entonces una cosa...
1: ¿Qué, lo hace en la plaza?
0: Es un estadio que hay.
1: Sí, pero no es la basílica.
0: Claro. Y entonces es súper bonito porque ahí llega toda la gente y ahí se habla sobre el tema de la inmigración, ¿no es cierto? La recepción que tiene que ver con esas personas. Entonces hay un tema muy bonito de acogida que hace el Papa ahí. Entonces, así como la catedral era la catedral de todos, ¿no es cierto? No era la casa del señor obispo como algunos sostienen, sino que era la casa de todos, digamos. Por eso tiene esos tamaños, estas dimensiones para acoger al pueblo entero.
1: No, y además los franceses la entendieron porque... En la parte central es abierta, no como lo que sucede en España, que le meten capillas y los cierran.
0: Claro, sí. Entonces, toda esa cosa yo creo que fue una cosa muy bonita que estuvo pensada, me hace parecer. Y si uno ya empieza a hablar, ¿no es cierto?, de Lourdes,
1: doble clic.
0: Doble clic. En todos los lugares hay un lugar donde era el antiguo hotel, digamos, que ahí fue donde, pues ustedes recordarán que la Revolución Francesa se volvió a la esclavitud, pero la volvió a legalizar Napoleón, y después tuvieron que hacia 1829, 1830, algo así, ya se declaró el fin de la esclavitud. Y en ese lugar, en ese hotel donde llegó el Papa, también fue donde una mujer, ¿no es cierto?, afrodescendiente, fue martirizada, ¿no es cierto?, y se convirtió en una gran santa, ¿no es cierto?, la primera santa, creo yo, ¿no es cierto?, de origen afroamericano, ¿no es cierto?, en Francia. Entonces, ahí también hizo una misa o una liturgia. Entonces, todos estos lugares fueron resemantizados, yo creo muy convenientemente, muy bien pensado, para dar un mensaje. Uno era a nivel, digamos, cuando yo hablo a nivel, perdón, a nivel de discurso, ¿no es cierto?, por la inteligencia artificial, hablo, ¿no es cierto?, de la inmigración, hablo, qué sé yo, de la unión y el culto. Lo que más vino a reafirmar probablemente fue que se permitiera a los cristianos ejercer su culto en la vía pública, ¿no es cierto?, en la plaza pública. Y por otro lugar está esta topografía que te decía yo, de lugares que están cargados con un significado que se le intenta, ¿no es cierto?, hoy día casi sacramentalmente retornarlos, ¿no es cierto?, a su función original. Y eso creo que es muy valioso en el Papa.
1: Sí, bueno, lo de la Plaza de la Concordia me parece impactante, porque efectivamente es un lugar que yo siempre que estoy en París voy, porque hoy día parece una rotonda, los autos pasan muy rápido, y la verdad es que yo creo que poca gente hoy, siendo muy claro, sabe qué es lo que sucedió ahí. Pero además poca gente hoy sabe que el obelisco que está ahí en el centro no es igual al de Buenos Aires, porque es el obelisco de Luxor.
0: Es el Luxor, claro.
1: Es el verdadero. Pero en el fondo está en esta rotonda, que los autos pasan rápido y que están las salidas del metro y como que la entrada a los jardines de las Tullerías, y por lo tanto se pierde en este bullicio los gritos, podríamos decir, de tantos mártires que fueron llevados a la guillotina en ese lugar, porque ahí es donde funcionaba la guillotina 24/7. Sí. Y siempre me ha parecido tan tal vez tan tan loco que se llame la Plaza de la Concordia, un lugar donde efectivamente la sangre de muchos inocentes, porque esos juicios express eran juicios por conveniencia de calificar que alguien, si no pensaba como tú, merecía morir.
0: Sumario, ángeles sin defensa,
1: mar,
0: digamos,
1: sin defensa, ¿no? Eran,
0: sí.
1: Tremendo.
0: Fue tremendo. Y por favor, también hay una cosa bonita, porque si tú tomas, por ejemplo, ya a nivel arquitectónico, el Museo del Louvre, después con el Palacio y el Jardín de las Tullerías,
1: sí,
0: el Arco Carrusel, sí, que pasa ahí por la Plaza, sí, de la Concordia, sigue por los Campos Elíseos, ¿no es cierto? Toma el Arco del Triunfo y llega al final a la Tête de la Défense, que es, sí, ¿no es cierto?, el arco
1: de Otto von
0: Spreckelsen, que es el centro económico, digamos, de sí, París hoy día.
1: El París, entonces, moderno.
0: Hay, claro, hay un eje que son 8 kilómetros, digamos, que te arma un poco todo París y te va contando la historia de París en ese eje con todos los acontecimientos. Y es bonito que el Papa, desde los Jean Pellicet, ¿no es cierto?, la gente comenzó a moverse hasta la Plaza de la Concordia, entonces, para hacer esta mega liturgia, ¿no es cierto?, celebración con 700, 800 mil personas, no sé cuántos fueron, que reivindica y, podemos decir, que de alguna forma purifica, ¿no es cierto?, purifica ese lugar que fue un sitio de muerte, de horror, de tragedia, y lo santifica, ¿no es cierto?, colocando un altar y haciendo una misa ahí. Entonces creo que puede ser muy lindo el gesto que hace el Papa.
1: Ah, muy bonito. ¿Y después qué hizo en la Notre Dame específicamente?
0: También una misa. Hizo una misa en Notre Dame. Hay una visita oficial, sí, que le había propuesto en Notre Dame. A ver, hubo un diálogo también a nivel de entre el presidente Macron y el Papa, también así como esos diálogos tácitos. El Papa rechazó una gala, que le tenía una cena de gala, y rechazó también la visita a Notre Dame, que era como una visita para ver la restauración. Me da la impresión de que negar la visita fue por el hecho de que había sido hecho por arquitectos no católicos y que había mucha introducción de elementos paganos, digamos, en el proyecto inicial, que finalmente la ciudadanía ratificó. No sé en qué grado eso se materializó.
1: Yo no he vuelto a entrar después,
0: claro, yo tampoco,
1: de...
0: O sea, no,
1: yo estuve 13 días antes del incendio grabando en la Notre Dame. Y por lo tanto, es más, en un minuto me acuerdo que queríamos hacer algo más y dije, ya, no, si a Notre Dame siempre podemos volver.
0: Claro, siempre podemos volver.
1: Tal cual. Y después, cuando llegamos, estábamos en shock con esta situación. Sí. Y la última vez que estuve en París, la cola para entrar era tan grande que de verdad no, nosotros teníamos un día, se me iba el día. Entonces dije, no, chao, me fui a la Saint-Chapelle porque para mí siempre es un must, la paso todas las veces que voy.
0: Y si no está siempre Saint-Denis ahí, que maravilloso.
1: No, sí, Saint-Denis ha ido muchas veces, también estuvimos grabando en su oportunidad. A mí me gusta mucho ir a visitar a la dama al unicornio también, a Cluny. Sí. Esos son como mis dos must.
0: Sí. No, bueno, entonces yo creo que el... Y después hubo un otro gesto más, que Macron se restó de ir a las misas.
1: Ah, ya. O sea, por hacer valer el gesto recíproco.
0: Claro, de laicismo, digamos, para no ofender probablemente a los musulmanes, ¿no? No fue. Sí fue su mujer y el primer ministro, creo que se llamaba, el ministro del Interior, no sé, fueron a la misa, la señora Macron y ellos fueron. Claro. Y lo otro que también hubo un gesto que también se criticó mucho fue que cuando saluda al Papa como que le pone el brazo en el hombro al Papa, así como el amigote, ¿eh? Así como el que
1: también dice.
0: Claro, así eso. Que básicamente como que por protocolo no corresponde, ese tipo de cosas.
1: Bueno, pero también hay que entender otra cosa, que toda esta visita, porque estamos hablando de los acontecimientos del pasado en relación a la Revolución Francesa y la resignificación. Mm. Pero en el pasado reciente tenemos la inauguración de los Juegos Olímpicos, que fue macabro.
0: Bueno,
1: que fue macabro en un aspecto de, sí, la parafernalia, muy bien y todo, pero cuando tú pones a María Antonieta con su cabeza en la mano, te estás riendo de algo que es como cuando, no sé, pues, cuando cuentas el chiste del señor que hace la sopa con la pata de la guagua, o sea, es realmente macabro ya.
0: Con la guadaña,
1: pero, claro,
0: la parodia de la última cena.
1: Exacto, cosas, o sea, es una cosa que realmente mostró cuánto progrerío, porque efectivamente los nuevos intelectuales de la izquierda son franceses también.
0: Sí, bueno, todos los últimos existencialistas.
1: Por eso, Lacan, Derrida y Foucault.
0: Y Sartre, todos esos cuatro.
1: Sí, por supuesto, son los jinetes del apocalipsis.
0: Sí, los jinetes del apocalipsis, sí. Eso ha sido como bien tremendo para Francia, y yo creo que nos va a seguir dando sorpresa en ese sentido, este juego que hay de vueltas, pero...
1: Por eso, mientras más se ceban... Más vuelven. Qué sí. Curioso.
0: Sí.
1: Bueno, no es curioso.
0: Dios escribe derecho en renglón torcido.
1: Exactamente. Es como un poco una comparación aquí, llevándola a algo simple para que la gente entienda, pero es básicamente, si nosotros pensamos en lo que nosotros vivimos políticamente, en el momento en que se convoca la convención, que ya el nombre a mí me parecía algo tremendo, porque la convención es el peor periodo de la Revolución Francesa, bueno, y esa convención constitucional se cebó. Se pasó 10 pueblos, digámoslo así, y tanto se cebó que finalmente el 62% de la gente racional dijo, no, esto es mucho. Bueno, eso mismo llevado a la religión hasta actual. Mientras más se transgrede y más se impone esta estética, que no es solo estética, porque es en el fondo ese culto al feísmo como concepto, porque es la negación de la verdad, del bien, la relativización del bien, y obviamente... el odio a la belleza.
0: Cierto.
1: Hay una cosa que ahí hay un juego.
0: Eso es muy interesante, claro. El bien, la verdad y la belleza van juntos, no se pueden separar. Y cuando esto es sintomático, cuando esto se representa a través de lo feo.
1: Sí.
0: Porque está mostrando que no es verdadero y que es falso, ¿no es cierto? Podemos decir, y que es malo, que no es bueno. ¿Ah? Entonces, pues finalmente atenta contra la dignidad, porque estamos, el ser humano está hecho para la belleza. ¿Ah? Entonces, cuando todas estas cosas, pensemos en la decadencia del arte, si quieres, ¿no es cierto?
1: Sí,
0: pasa lo mismo, ¿no es cierto? En esta forma, ¿no es cierto? Que es de culto al feísmo, no puede haber verdad ahí. ¿Ah? Y eso lo hace tremendamente clarificador del estado mental en que están ciertos grupos, ¿no es cierto? En sus hábitos mentales, su atmósfera psíquica, en los cuales están envueltos, que los hace, digamos, preferir ese tipo de cosas, que son finalmente demostraciones de la decadencia que está viviendo una parte importante de la población y que es necesario recuperar. Entonces, justamente ahí es donde nace lo nuevo. Fíjate que, no sé, yo siempre...
1: Es como cuando es necesario quemar la tierra,
0: sí,
1: para que vengan, sí, brotes verdes.
0: Fíjate tú que en la historia, todos los momentos de apogeo, así como de cumbre de una civilización o de una cumbre en el arte, está precedida por el momento de decadencia inminente al tiro. Es como que llegan, no es que llegamos en un proceso a llegar a una cumbre, ¿no es cierto?, y mantenernos en la meseta, digamos, sino que llegamos arriba.
1: Y pum,
0: para abajo, como montaña rusa.
1: Exacto.
0: Es como que no pasamos, es como que sí, pues que va con la piedra y llega arriba y se te cae para otro lado. Estamos en una tensión psíquica oxidante tremenda. Diferente a los chinos, ¿no es cierto?, que hacen estos los jarrones de la dinastía Ming, que el abuelo hacía, lo seguía el padre, después el hijo, después el nieto, el bisnieto, seguían haciendo el mismo jarrón, todos, digamos, porque se había llegado, ¿no es cierto?, a una
1: la
0: regla
1: meseta
0: de lo que era, claro, la perfección del arte, y se mantenía continuo. Entonces, todas esas cosas a mí me hacen reflexionar sobre lo que estamos viviendo y los signos que hay, ¿no es cierto?, porque yo creo que detrás de todos estos signos de decadencia es porque estamos esto a puertas de que venga lo nuevo, lo que renueve, ¿no es cierto? Y que esperamos siempre que sea mejor.
1: Por supuesto. Sí, ¿sí? Bueno, Cristian, te agradezco por esta conversación, estuvo demasiado entretenida y yo creo que muy clarificadora. No había hecho el nexo, yo había estado, sí, había visto, porque además mi hija está viviendo, ahora está en Pamplona, y me ha dicho también que si iba a ver al Papa o no, a ir a Lourdes, en fin. Y finalmente no fue, pero sí, tenía claro que estaba por ahí, pero no había hecho doble clic en este análisis que me parece muy iluminador y certeramente, ciertamente es algo que es pensado, sin duda.
0: Yo
1: porque la fe y la razón van de la mano.
0: Sí.
1: Así que bueno, gracias. Gracias a ustedes por acompañarnos. La Barbarita ya va a estar de vuelta la próxima semana. Vamos a estar algunas semanas a las 2. Y después nosotros nos vamos de viaje a Japón. Y ya hemos anunciado nuestros viajes del 27. Tenemos 4 viajes. En marzo vamos a la Toscana, a la Umbria y a Roma. Y tenemos la Sixtina sin público. ¿Qué te parece eso?
0: Oh,
1: extraordinario. En junio vamos a Irlanda con un poquito de Gales, un poquito de Inglaterra y Londres. Septiembre vamos al sur de Inglaterra con Campestre, la idea es bien Campestre, en el fondo Somerset, en el centro y Kent, pero con la carrera de los autos antiguos de Woodward Revival, así que va a estar muy entretenido en Londres. Y por último Japón también, porque Japón, olvídate, se vendió al tiro. Así que todos los que les interesan, me escriben a magdalena@redcultural.cl. Gracias, Cristian. Gracias a ustedes. Nos vemos la próxima semana.
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6: ¿Sabías que la sostenibilidad es hoy el motor de la competitividad para las pymes en Chile? Con esa visión nace Pymes con Impacto, una iniciativa liderada por la Cámara de Comercio de Santiago, Sistema B y el Global Reporting Initiative, con el financiamiento de All Invest Verde. El programa ha preparado a decenas de pymes de diversas industrias para integrarse con éxito en las cadenas de valor más exigentes, generando nuevas oportunidades de negocios con grandes compañías. Este éxito compartido se celebrará próximamente en Sky Costanera, consolidando así a una nueva generación de empresas más transparentes y preparadas para el futuro.
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12: ¿Cómo están? Soy Alejandro San Francisco y estamos en un nuevo programa Historia, Libros y Banderas aquí en Radio Agricultura y Agricultura TV. Tenemos un excelente invitado, historiador, doctor en estudios americanos por la Universidad de Santiago de Chile, académico de la Pontificia Universidad Católica, autor de numerosos y valiosos libros y artículos sobre historia, fundamentalmente de Chile, Jorge Rojas Flores. Lo tuvimos sentado ahí a Jorge a propósito de los años turbulentos, los comunistas en el gobierno de Gabriel González Videla, y también sobre el libro que hizo con Gorka Villar sobre trabajadores, su presencia en la historia de Chile. Hoy lo hemos invitado a hablar de un libro curioso, La historia que no fue, errores, confusiones y falsedades del pasado, publicado por Editorial del Despoblado, Ediciones del Despoblado.
14: Así es.
12: Jorge, qué alegría tenerte nuevamente acá.
14: Muchas gracias, también es un placer para mí estar acá.
12: Jorge, y primero no puedo resistir de preguntarte por la investigación que hay detrás de esto o lo que te trajo a esto, porque se ve que es un libro que mezcla, por decirlo de alguna manera, las investigaciones que ha hecho en el pasado con un sprint final en que tú te dedicas ya al tema propiamente del libro.
14: Muy perspicaz, exactamente. Es producto de mis propias investigaciones, en parte. Había encontrado mucha información a lo largo de mis años, digamos, de investigador, de distintos tipos de errores, falsificaciones, algunas conscientes, otras, digamos, deslizadas, no sé, a través del inconsciente. Y en algún momento, probablemente por el, digamos, clima que nos rodea, digamos, me empezó a interesar como esa temática de la desinformación o de aquellas cosas que no son, que nunca existieron, digamos, pero que siguen manteniendo. O sea, algunas conocidas y otras que fui descubriendo en el camino. Digamos. Algunas, digamos, de envergadura nacional, de alto impacto, y otras que pasan más desapercibidas. Digamos. Y claro, en algún instante me propuse ya concentrarme en eso y tratar de abrir el abanico, no depender de solamente lo que había encontrado, sino que empezar a buscar, digamos. Fue muy entretenido porque es como volver a las bases de la disciplina, digamos, sí, que a veces hemos olvidado que es ser como de Sherlock Holmes, que es como el interés que todos tenemos, digamos, de indagar y verificar, digamos, y que a veces se pierde, creo yo, en nuestra tradición historiográfica en el último tiempo, por una cierta tendencia como a favorecer las grandes interpretaciones, las teorías, digamos, y como que los hechos se acomodan, digamos, a las teorías. Aquí es al revés, digamos, es descubrir, digamos, como lo que ocurrió y lo que no ocurrió.
12: Hay una cosa que es bien curiosa, que también es de la disciplina. Se supone que nosotros nos cuentan que la historia enseña, voy a decirlo muy en bruto, lo que fue, el pasado. Y tú aquí lo que enseñas es lo que no fue, lo que no pasó. ¿Cómo hace esa dicotomía, esa selección?
14: Sí, lo que pasa es que también nos hemos olvidado que la historia también incluye las fantasías, digamos. Entonces a mí me interesa la historia real, por darle un nombre, y también la historia construida, mitificada, ¿no? creo que eso a veces tiene más impacto que la historia fáctica, digamos. Y bueno, doy ejemplos de eso, digamos. No siempre estudio, digamos, situaciones ya conocidas, sino que también hallazgos, digamos, que me aparecieron en el camino.
15: Vamos a irlo viendo algunos, pero conceptualmente, la historia que no fue, estudia literalmente cosas que no fueron.
14: Claro, en verdad es un juego de palabras, porque eso también es historia, digamos, sí. Pero es una historia ficticia, digamos, es una historia...
15: Historia de otra cosa.
14: Claro.
15: Historia del falseamiento, historia de los errores, claro, historia... ¿no?
14: A veces digo consciente y otras veces son errores, digamos, fortuitos o producto de una época también, digamos, que quiere creer algo, quiere, digamos, construir una realidad y se sustenta también
15: en falsificaciones. Pero tú puedes decir, lo que no ocurrió, lo que ocurrió de una manera distinta a lo que se cuenta, puede ser por ignorancia, por conocimiento completo. Estudian los falseamientos, que también...
14: Claro, donde hay...
15: donde hay una deliberada intención de decir...
14: Claro, y también fenómenos que son individuales, digamos. Me fue bien difícil ordenar todo este material, digamos. Creo que ese puede ser como uno de los principales como aportes, digamos, porque se ha escrito sobre falsas conspiraciones, falsificación de algunos hechos, digamos, por parte de algunas personas, pero tratar de cubrir toda la dimensión que potencialmente podría ser transformarse en investigación histórica, creo que es un aporte, digamos, porque hay cosas que son inmediatas, por ejemplo, por eso dividí el texto en tres partes, digamos. Hay situaciones que son inmediatas, que son observables, digamos, tanto por periodistas, por personas comunes y corrientes, por investigadores, digamos, que observan la realidad, digamos. Otra cosa es el recuerdo, que obviamente...
15: ¿Te parece que vamos acá a una de esas? Sí. Vamos a la primera. Hechos coetáneos, inexistentes, confusos y deformados. Hay varias cosas ahí, te quería preguntar yo por algunas. Uno que sale... La verdad está en los detalles. Por ejemplo, cuando tú dices, en la concentración política X, se dijo que hubo tanta gente, en realidad no hubo tanta gente. Yo lo que veo es que eso es parte de la naturaleza de la actividad política. O sea, si yo hago un meeting para 5.000 personas y llegan 200, es un fracaso. Tengo que ver cómo ordeno esa noticia. Lo que me pasa es que una cosa es cómo ordeno la noticia, y si leo el diario del partido o los recuerdos del candidato, van a decir una cosa. Otra cosa es la pega que hace el historiador para tratar de recomponer qué ocurrió efectivamente en el evento.
14: Claro, y ahí, bueno, me adelanto un poco a la tercera parte, donde es la labor del investigador. Claro, uno como lector, como ciudadano común, ¿no?, pero también como investigador, tiene que apreciar que hay circunstancias en que la verdad está tensionada por intereses, digamos, políticos, por distintas situaciones, digamos. Y aun cuando pueda parecer que es un detalle, digamos, descubrir estos errores, ¿no?, a veces puede serlo, ¿eh? Yo no me meto en eso, digamos. O sea, puede que sea un detalle que, no sé, que en vez de 10.000 sean 100.000, digamos, puede que no tenga trascendencia, pero cuando cuando eso se transforma en un material de análisis, digamos, y la imaginación termina imponiéndose sobre los hechos, o no verifico, digamos, que hay un rango, por último, digamos, quizás nunca vamos a saber cuántos hay, pero cuando menos, digamos, tener una idea, digamos, comparativa, digamos. Claro, me estoy dejando llevar por primeras impresiones, digamos, y eso que aparece como un detalle, digamos, puede ser un argumento, digamos, tergiversado, mañoso, digamos.
15: Ahora, eso estuvo presente en las concentraciones finales de la elección de 1970, en la marcha del millón de personas el 25 de octubre.
14: 1.200.000.
15: De 2019. Yo creo que son un poco menos, pero...
14: Sí, no, es que es la cifra que se dio.
15: Sí, no, lo prenotal, es claro, lo que pasa es que el gobierno concedió que era un millón. Entonces, un millón doscientos y todo eso. Puede que hayan habido 300.000 o 500.000 personas, que sigue siendo mucha gente. Pero es impresionante cómo una cosa es lo que abulta el que quiere tener el resultado. O sea, por ejemplo, si creemos la gente que fue a la concentración de Tomich en 1970, todos los que fueron votaron por Tomich. O sea, y fueron los únicos que votaron por Tomich, porque sacó más votos que eso en Santiago. Entonces. Es curiosa la situación.
14: Sí, y más curioso todavía cuando frente a determinadas situaciones, ¿no?, pareciera como que se cierra la posibilidad del debate. Eso
15: me llamó la atención.
14: Me pasó con la evaluación, digamos, de la masividad de la manifestación del 2019, digamos, que las personas que objetaron eso en algún momento, nadie quiso como que rendir un testimonio que avalara eso, porque es mal visto. Lo interesante es que eso encontré antecedentes en otros países que ocurría, había ocurrido algo similar, y probablemente hay muchos otros casos, digamos, en que como que la evidencia de la verdad, digamos, asusta, ¿no? O genera sospecha de, que es lo que a mí me pasó cuando traté de trabajar este tema, de que uno trata de minimizar la dimensión de la manifestación, que no es el caso, digamos, o sea, no, nada más alejado, digamos, fue efectivamente una manifestación muy masiva, digamos, pero de ahí a cuantificarla en esos valores, digamos, bueno, hay una gran distancia.
15: Podemos discutirlo. Claro. Ahora, tú hablas de los planes y conspiraciones, ahí de nuevo se nos produce el mismo problema, porque, por ejemplo, cuando de repente había un asesinato y mataban a varios militantes del MIR o de izquierda, decía, mueren en un enfrentamiento. Claro, es una excusa torpe de algún organismo de seguridad o de quien sea, lo repite la prensa de la época, pero otra cosa es que lo creamos, pues, o sea, cuando mueren en un enfrentamiento todos de un lado y uno del otro, uno dice el enfrentamiento fue medio raro, o entre quién fue el enfrentamiento, no está muy documentado.
14: Claro, bueno, cuando esto ocurre en tiempos que no hay libertad de prensa o ejerce un gobierno autoritario, uno debería estar más alerta, digamos, yo menciono también esos casos, digamos, que son los más clásicos, digamos. A mí lo que me preocupa, digamos, porque eso es como esperable en una dictadura, que manipule la información. Lo que me preocupó más, y por eso también complementé esa información con momentos en que se supone que hay mecanismos de verificación y no funcionan esos mecanismos.
15: ¿Y por qué crees que no funciona?
14: Bueno, en algunos casos creo que hay una especie, yo lo llamo ceguera, una especie de imposibilidad de ver, y una cierta comodidad también intelectual, como que es lo más terrible, creo yo, que es la tercera parte del libro, que es cuando hay intelectuales o investigadores a los cuales uno le exigiría como más metodología de investigación, digamos, y no lo hay, digamos. Ahora, yo creo que también que es lo que está en la primera parte, digamos, creo que también el hecho de que en nuestra vida cotidiana estemos rodeados de información poco verificada, digamos, también es preocupante, digamos, porque no es que uno tenga que andar verificando todo, digamos, porque sería imposible, pero por lo menos tener una actitud como más alerta, digamos, un poco más escéptica respecto del el tipo de información que uno recibe. Ahora eso está muy de moda por el tema de la información que circula, digamos,
15: en redes sociales. Al final me parece crucial esa dimensión. Y veamos otro tema, las ilusiones colectivas. ¿Qué son las ilusiones colectivas? ¿Calza aquí lo de la Virgen de Villa Alemana, por ejemplo, cosas por el estilo, o son otro tipo de ilusiones colectivas?
14: Sí, hay de todo tipo, digamos. Creo que las religiosas pueden ser como las más visibles, las más estudiadas, digamos, que son... es como el fenómeno masivo, digamos, que difícilmente se va a contrarrestar con testimonio, porque van a haber muchos testimonios que verifican algo que nunca existió, digamos, el poder de la imaginación. Es bien interesante porque generalmente se utiliza para la dimensión religiosa, que uno dice, bueno, la fe es otro campo, digamos, pero también me parece que esa fe, digamos, a veces se traslada al campo de lo político, entonces también hay ilusiones.
15: ¿Estarían los reyes taumaturgos, por
14: ejemplo? Claro, ilusiones que son como... son de hecho civiles, digamos, pero que están recubiertos de un elemento cuasi religioso que a veces ni nos damos cuenta, digamos, que tiene que ver también con la santificación de ciertos procesos políticos, donde uno transforma personajes de carne y hueso, digamos, en héroes, en santos, digamos, en figuras, digamos, que están más allá como de la duda, ¿sí? Y bueno, eso es complejo, digamos. O sea, es interesante como fenómeno social, digamos, pero muy complejo cuando uno está inserto en esos procesos, digamos, y ve la imposibilidad de poder convencer a alguien, digamos, por ejemplo, de que está en un error, de que eso es un mito, digamos, y que es producto de la imaginación colectiva. Sucede también en hechos de gran connotación, digamos, donde ciertos valores están en juego, por ejemplo, la serie de denuncias que se produjeron por supuestas violaciones, digamos, o hechos de connotación sexual en un jardín infantil, no sé si te acuerdas.
15: Sí, sí.
14: Claro, y que, bueno, después terminó en nada, digamos, y lo terrible de eso es que cualquier denuncia en ese sentido aparece como que es justificación, digamos, o quitarle importancia a ese tipo de denuncia, digamos, cuando al revés, digamos, es tratar de demostrar, digamos, lo serio que pueden ser esos hechos y que...
15: Y ahí y se
14: que,
15: opera la autocensura, claro, porque claro. Alguien casi no se atreve a decir que no hay ahí algo, claro, porque claro. Es como estar a favor de la violación.
14: Claro, de hecho, ¿sabes? Muchos que negaban los hechos, digamos, fueron enjuiciados, digamos, por apareciendo como encubridores, digamos, y después de muchos meses, digamos,
15: cuando ya nadie se acuerda.
14: Claro, que nadie se acuerda, se descubrió que todo era parte también de esta como fervor, digamos, por...
15: Oye, lo otro, las falsas identidades. Yo creo que este es un tema que vale la pena estudiar, que es bien interesante. Me leí hace poco un libro de Fernando Montes, sus memorias, y él cuenta un caso de una monja que era del MIR. Y resulta que fue a hablar con él que se tenía que salir de monja porque en realidad estaba infiltrada. Y la habían tratado tan bien que encontraba que las vivía engañando. Entonces tenía que salir. Este es un tema que vale la pena estudiar, que es bien interesante. Me leí hace poco un libro de Fernando Montes, sus memorias, y él cuenta un caso de una monja que era del MIR. Y resulta que fue a hablar con él que se tenía que salir de monja porque en realidad estaba infiltrada y la habían tratado tan bien que encontraba que las vivía engañando, entonces tenía que salir. Pero yo me imagino que no habrá sido la única monja infiltrada, pues, y que habrá cura infiltrado, y ese

0: que uno duda, digamos, de que eso pueda ser real. Suena como tan fantasioso y tal nivel de convicción, porque eso implica a veces romper con la familia, digamos, engañar no solamente a como el adversario, sino que también al entorno de uno, digamos. Y lentamente, como esos ejemplos empiezan a aflorar, digamos, yo encontré en algunas investigaciones que no esperaba que aparecieran en la biografía del Fanta y otras, digamos, aparecen indicios, digamos, de las personas que directamente estuvieron involucradas, digamos, que reconocen haber tenido otra identidad durante un cierto tiempo, digamos, generalmente fines del los periodos como más álgidos, digamos, fines del gobierno de Frei, digamos, durante la Unidad Popular y durante la dictadura, que estuvieron dispuestos, digamos, a cambiar de identidad, a renegar de sus ideas, ¿no?, para algún fin político, para infiltrar,
1: una vida.
0: Claro, para crearse un personaje, digamos. Eso yo lo había encontrado ya en las memorias estas inéditas de que hemos conversado de ellas,
1: sí,
0: de
1: Hernán Milla.
0: Claro, y él, por ejemplo, el arquitecto que estuvo detrás del Plan Serena, digamos, era comunista. Todos sabían que era comunista, pero él reniega poco antes, digamos, de su comunismo para seguir trabajando con González Videla y tratar de observar qué es lo que pasa ahí en la trastienda del gobierno, digamos. Y eso es reconocido después, muchos años después.
1: Un caso notable, yo no sé, tú te leíste el libro El hombre que amaba a los perros, el del asesino de Trotsky.
0: Claro.
1: Que es notable el caso, y al final es una vida completa, rueda con una mujer a la que enamora, claro. Se hace amigo de Trotsky, termina...
0: Claro, y ahí hay veces que es bien difícil saber dónde empieza la mentira, el plan, digamos, dónde las cosas se empiezan en el camino se empiezan a modificar. Por ejemplo, yo tengo la duda, digamos, ahora es bien difícil poder entrevistarlo, pero con Hermosilla, que da a entender la Guzmán, digamos, la periodista que trabaja uno de estos textos de entrevista. Algunos de esos entrevistados insinúan que Hermosilla fue infiltrado inicialmente en el gremialismo.
1: Claro, en la Católica.
0: Y quizás después, digamos, abandonó realmente el Partido Comunista, pero inicialmente era una persona que seguía siendo comunista.
1: Era una tarea.
0: Claro, era una tarea, digamos, infiltrar, digamos, al parecer él fue comunista en el liceo, digamos, pero ya cuando llega a la universidad llega con... ¿Cuándo dejó de ser una tarea y ya se empezó a salir? No queda muy claro. Y no sé si él está dispuesto a contar también... Porque es muy dado él mismo, digamos, a un poco inflar su influencia o a exagerar su... por lo tanto, metodológicamente es muy complejo entrar en estos temas, digamos.
1: Estamos conversando con Jorge Rojas Flores, la historia que no fue errores, confusiones y falsedades del pasado. Ya está en librería, supongo, está dando vuelta. Lo recomiendo, excelente libro, realmente lo pasé muy bien, aprendí mucho. Uno queda nervioso al final, pero vale la pena leerlo. Volvemos de inmediato aquí en Historia, Libros y Banderas.
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1: La historia que no fue errores, confusiones y falsedades del pasado de Jorge Rojas Flores, el libro que conversamos esta semana. Por ahí hablas de los documentos y libros falsos. Esto yo creo que es pan de cada día, los documentos falsos en la Guerra Fría, qué decir. Pero hay un libro que me llamó la atención y que es muy interesante, que son las memorias del general Prats. Llama la atención todo, llama la atención que se haya hecho, llama la atención que lo haya publicado una editorial internacional y no una autoedición, o sea, el Fondo de Cultura Económica, y ciertamente que después aparezca la obra verdadera del soldado, de Carlos Prats, en 1985, o sea, casi 10 años después. ¿Cómo ve este tema en general y el caso particular?
0: Bueno, ese es como un caso bien ejemplar, porque como tú bien resumes, digamos, no solo, y hay muchas cosas que probablemente se pueden seguir estudiando, ¿no?, porque queda en la penumbra cuántos más, ¿no?, aparte del autor que reconoció haber participado, ¿no?, cuántos más estuvieron involucrados, ¿no? Entonces hay pistas, digamos, pero todavía hay mucho por investigar. A mí lo que más me sorprendió, digamos, de esa, porque bueno, cuando aparecieron las memorias reales del año 85, se verificó y se algo que algunos sospechaban, digamos, que las anteriores eran falsas. pero la verdad que tampoco fue tema, digamos, durante mucho tiempo.
1: No fue tema ninguna de las dos.
0: Claro, y entre medio, digamos, tampoco, yo tuve algún par de conversaciones

0: con una de las hijas, digamos, no me quedó muy claro, digamos, por qué durante ese largo periodo, digamos, no encontré. Ellas me dijeron que ella, digamos, me dijo que había hecho aclaraciones públicas, digamos, pero yo no encontré ninguna aclaración pública, salvo un año antes del libro, digamos, ahí sí, pero en todo ese largo periodo, sospecha, digamos, de por ahí algunos, un periodista que escribió en ¿Qué pasa?, digamos, o en Ercilla, no me acuerdo bien, donde dice, el estilo no es muy claro, digamos, pero bueno, pero pasa de largo. Yo creo que aquí hay cálculo, digamos, obviamente, porque si se sospechaba que era una memoria falsa, digamos, había que empezar a identificar quién podía estar detrás, digamos, y la izquierda no quedaba muy bien parada, digamos, cualquiera que haya sido dentro de la izquierda, que fue justamente lo que se verificó cuando el autor, digamos, reconoció que él había estado. Ahora, como si eso no fuera poco, digamos, después me di cuenta que hasta hace años recientes, digamos, algunos investigadores seguían utilizando las memorias falsas, digamos, las del año 76,
1: como si fueran verdaderas,
0: digamos.
1: Eso es raro, ¿eh?
0: Sí, yo creo que torpeza nomás, digamos, de no estar al día de algo que fue tema. Ahora, puede, en su defensa, quizás uno podría poner a favor, digamos, que efectivamente cuando aparecieron las memorias reales, salvo en el prólogo, que en un par de líneas se dice, bueno, lamentamos que haya circulado una, no tuvo tampoco tanta tanto conocimiento público, digamos, de que había un texto que durante mucho tiempo había circulado como verdadera. Entonces,
1: pero
0: bueno,
1: lo que alguien pero lo que sí queda claro el 85 es que las memorias son, sí, esas, las del 85.
0: Sí, pero algunos parece pero que
1: se podría dejar las otras de lado.
0: Claro.
1: Yo tengo como, bueno, tres ediciones, porque además tengo la otra edición que se hizo, que es como mimeógrafo.
0: Claro, sí, la primera edición tuvo varias versiones, sí, digamos, porque salió la oficial de...
1: Pero ahí supe que tenía varias, y ahí entendí por qué.
0: Claro, se dijo también falsamente que esa primera edición había sido impedida de circular, digamos, al parecer no, circuló en Chile, pero se agotó, digamos, y no hubo segunda edición, digamos, y ahí aparecieron las versiones clandestinas, digamos, y otras, una que se publicó en Argentina, y bueno, y varias que confirmaban un poco lo que se quería transmitir, que era un Carlos Prat muy cercano a las posiciones del Partido Comunista, claro, lo que ya generaba suspicacia en algunos, y también muy preocupado de transmitir una imagen, digamos, de un modelo a seguir, digamos, de defensa de la democracia.
1: Claro, porque esto estuvo involucrado en la KGB, el, claro, Partido Comunista en el exilio en Moscú, claro,
0: a través de Labarca,
1: y Eduardo Labarca, claro, que al que le cargaron hacer la, claro,
0: lamentablemente, la, Eduardo Labarca, bueno, no sé si es su papel, digamos, delatar a sus compañeros, pero se quedó solo en reconocer que él había sido el, como, sí, la mano ejecutora. Hubo un texto previo que
1: uno
0: también
1: tiene que sospechar quiénes le encargaron por, claro, por cosas que dice.
0: Bolodia siempre lo negó, digamos,
1: pero Labarca ha escrito sobre eso en su memoria, escribe, claro, un poco, claro, dedica algunas líneas a eso. Oye, vamos al capítulo 2 de la historia, que no fue errores, confusiones, falsedades del pasado, que estamos conversando con Jorge Rojas Flores. Dice, recuerdos difusos, memorias individuales y colectivas, silencio traumático y la leyenda. Antes de cualquier cosa, las memorias, los recuerdos, si tú escribieras tu memoria, tú escribirías lo que recuerdas, no escribirías lo que no recuerdas, no escribirías lo que no quieres decir, aunque lo recuerdes, y eventualmente uno edulcoraría algo, lo que sea.
0: Eso es lo esperable.
1: Eso es lo esperable de una memoria. Claro. Yo cuando leo una memoria, no la leo diciendo, esta es la verdad
0: definitiva, digamos.
1: Definitiva.
0: Claro, ahora hay variantes, ¿eh? Porque ahora está de moda las memorias como las de Ricardo Lagos, digamos, en que hay un equipo de historiadores, sí, que busca información justamente para evitar confusiones, digamos, para instalar ciertos temas que quizás la persona no los tiene como prioridad, digamos. Ese otro tipo de historia menos espontánea, digamos, más armada, más estructurada, que es bien interesante porque termina siendo casi como libros de historia. Pero, obviamente, también hay que analizarlos.
1: Pero memorias no son. Tienen memoria, pero, claro, pero es una investigación histórica, una de la propia vida.
0: Claro, pero sin notas, digamos, sí, sin nada. Y bueno, y con los agradecimientos, que realmente ahí uno identifica como al equipo, digamos, que es reconocido como tal, pero es bien interesante ese nuevo formato, ¿eh? ¿Para qué decir los libros por encargo? Digamos, que no son memorias probablemente, sino que son entrevistas o apuntes, digamos, o investigaciones encargadas a un a un escritor fantasma, digamos, que nunca aparece, pero que es el verdadero autor, digamos. Entonces hay una variedad, detrás de las memorias hay más de lo que uno cree. Pero claro, en las memorias uno esperaría una visión subjetiva, que potencialmente puede ser muy deformada, incluso de hechos que han sido observados, donde la persona ha estado presente, ha sido protagonista, ¿no? Y ya sea por omisión o por instalar, digamos, ciertas ideas, digamos, preconcebidas, se transforman en una visión muy particular y probablemente muy sesgada, digamos, y que por lo tanto hay que analizarlo desde esa perspectiva, digamos, y no citarlas como si fueran completamente verídicas. Algunas cosas pueden serlo. Hay algunas memorias que son bien interesantes, por eso hay una variedad amplia de memorias. Hay algunas que son muy pobres, donde no entran en las cosas polémicas, porque justamente probablemente calculan que es un tema complejo. Y hay otras que sí, son muy honestas, ¿no? Y cuentan cosas que por primera vez se hacen públicas, digamos, y ahí también encontré mentiras, digamos, que son reconocidas como tales, digamos, por
1: ¿y son
0: por...
1: mentiras? O sea, la persona sabía una cosa y dijo otra.
0: Claro.
1: Ya, no son errores.
0: Claro, son cosas a veces planificadas, otras, algunas personales, digamos, y otras que son planificadas, digamos, de ponerse de acuerdo para cambiar la versión, digamos, y no perjudicar a un gobierno, por ejemplo. Es bien interesante que ese tipo de memoria, bueno, son las que más me gustan, pero también las que son groseramente, digamos, tergiversadoras de la realidad, ¿no? Porque empieza, uno tiene que empezar a comparar también las visiones, las contradicciones, ¿no? También hay que forma parte de ese capítulo, digamos, siempre preocuparse de la, cuando hay entrevistas, por ejemplo, que es algo mucho más espontáneo probablemente, de la edad del entrevistado, digamos, bueno, y de confrontar la información para descubrir también los mitos, digamos, y los posibles errores que puedan entrar en una entrevista. De repente hay mucha ingenuidad entre los historiadores, ¿no? Está bien valorar el testimonio, pero el testimonio también puede arrastrar, y eso puede ser tema de la misma investigación, de la misma entrevista, puede arrastrar digamos, deformaciones, digamos, que pueden ser interesantes en sí mismas, de cómo se construyen mitos.
1: Además se traslapan épocas. Yo me acuerdo una vez entrevistando a Sergio Vitar, que tiene una memoria bastante prodigiosa, él no podía creer los que habían votado la acusación constitucional contra él.
0: Ya.
1: Y yo le dije, pues si así fue, en 1973. Qué raro. Y le tuve que llevar la sesión. Dijo, no puedo creerlo. Porque él los tenía todos como amigos por la Concertación. O sea, claro, son amigos posteriores.
0: Claro.
1: No es
0: claro,
1: que estuviera falseando, sino que, claro, que dijo, bueno, sí, fácil.
0: Claro, y esa es la labor del historiador, de no confiar nunca, digamos, valorar también esas confusiones, apreciar, digamos, lo importante que es descubrirla, digamos, pero no quedarse en ella, no dejarse arrastrar, digamos, por esos errores y descubrirlo y encontrarle algún sentido. En este caso, por ejemplo, es interesante cómo la experiencia posterior influye sobre el recuerdo más temprano.
1: Y en el caso de los silencios, pues hay silencio. Imagínate lo siguiente: en un consejo de gabinete de cualquier gobierno se discute A. No pueden salir escribiendo lo que se discutió, pues. Si las sesiones secretas de las cámaras, la eventual declaración de guerra a un país vecino, son cosas que tú tienes que intuir, pero que no te va. Tienes que tener claro que no, el documento no te va a contar toda la verdad, pues. Claro. Va a haber silencio obligatorio, por decirlo.
0: Claro, bueno, hay ciertas temáticas donde eso es predecible, como tú dices, los secretos de Estado o cosas como muy polémicas, en que incluso va a haber alguien que puede llegar a afirmar que no se discutió o que no se, digamos, planteó esa idea, digamos, porque es su deber mentir. En otros casos va a ser más elegante, digamos, y solo va a responder, digamos, eludiendo, ¿no? Entonces creo que aun cuando omitir algo, digamos, no necesariamente significa mentir o falsear, ¿no? Cuando se hace sobre algo que sí tiene relevancia, ¿no? Y creo que hay que apreciar también esos silencios. A veces están en las memorias, otras veces en alguna declaración, ¿no? Y saber interpretar, ¿no? Por qué se omite, por qué algo no se reconoce, ¿no?
1: Ahora, ¿y qué vendría a ser la leyenda? Y te junto esto con otra cosa. Este libro, yo le tomé mucho valor como historiador, pero este libro es un libro de utilidad pública, por decirlo de alguna manera. O sea, este libro lo puede leer con interés un profesor de colegio, un universitario de cualquier carrera, lo puede leer un periodista, yo creo que sería muy, muy bueno, de hecho, para los periodistas. O sea, es un libro que yo creo que tiene un público mucho más amplio que los historiadores, ¿o no?
0: Sí, pero hay como una condición, porque yo creo que las críticas que he escuchado del libro provienen de personas que no tienen apertura mental.
1: ¿Ya?
0: Que leen el libro, ¿no?, y se preguntan antes incluso de leerlo, por referencia, se preguntan, ¿a quién sirve este libro? ¿A quién sirve este libro? O sea, como si uno tuviera que...
1: ¿Una conspiración?
0: Claro, claro, sí. Como si uno tuviera que estar pensando siempre como en los usos posibles, que son infinitos, digamos, de un resultado de una investigación, ¿no? Yo no me puse a pensar en eso, digamos. Efectivamente, hay mucha gente que queda mal parada, digamos, ya sea porque fue inepto, fue poco hábil, digamos, en darse cuenta de una equivocación, o porque quedan al descubierto también la tergiversación, la manipulación de derechas, de izquierdas, digamos. Entonces, una persona que no está dispuesta, digamos, a como entrar en ese terreno, digamos, que mejor no se lo lea, porque va a ser un dolor de cabeza. Sí, efectivamente es un libro ágil, digamos, o sea, está escrito como en un lenguaje abierto, no es... Bueno, yo siempre he escrito así, o he intentado escribir así, no un lenguaje críptico ni demasiado... No un libro tampoco sobre teoría, digamos, de la mentira o la falsedad, digamos, sino que hechos concretos, digamos, y trabajados en profundidad. Entonces, sí, efectivamente creo que hace bien para mentes abiertas, digamos, descubrir cuán importante es la no verdad, por darle un nombre más neutro, digamos.
1: Pero además los errores se cometen, o sea, tú podrías decir... escribiendo rápido a tal persona que era dirigente comunista en la universidad. Dice, pucha, a lo mejor no era comunista y
0: claro,
1: era socialista.
0: Sí, sí, sí.
1: Eso va a ser un error.
0: Sí, yo incluso menciono errores míos, digamos.
1: Hay errores míos.
0: Claro.
1: Hay errores míos y yo los vi y tenías razón tú. O sea, el libro...
0: La verdad era que colectivo.
1: Las que no eran míos, era un libro colectivo, pero yo era el editor. Y tú dices, tal persona no militó en tal partido, no sé qué. Bueno, si es así, está erróneo el artículo. Pero esos son errores que se cometen. Lo mismo pasa de repente cuando uno refiere una cifra. Otra cosa son las interpretaciones. O sea, si el cura Catamilco no hubiera sido candidato, gana Allende, no lo podemos saber.
0: Claro.
1: Si se hubieran ido todos los votos, sí, pues cosas sumar.
0: Claro, pero dar una cifra distinta de votos, digamos, sí, o atribuir una militancia que no es clara.
1: Esa es otra cosa. Y lo otro que hay que ver es si es error efectivamente o es derechamente un intento de falsear la verdad. Porque...
0: O algo que está entre medios, digamos, que es lo más complicado, creo yo, donde no hay necesariamente una conciencia de que se está... mintiendo, pero sí hay una omisión o un acto quizás involuntario, producto, como digo yo, de una cierta ceguera, digamos, de no ver, no tener la capacidad de ver, digamos, cuáles son los argumentos en contra, digamos, y lanzar la información, digamos, sin verificarla, sin ponerla en duda.
1: A mí me pasó con un caso que tú mencionas ahí, me parece que es de Eduardo Mate, que es una cita de un periódico popular, será 1892, es que yo cuando lo leí dije, esto no es verdad. No es verdad la cita de Mate. Yo no conocía el caso y todo eso, pero yo, por ejemplo, para citar a Salvador Allende en la campaña del 70, no ocupo un diario definitivamente alessandrista, sino que trato de ver el original del discurso o algo así. Ahí pasaba exactamente al revés. O sea, tú para desacreditar a un adversario le inventa una frase, pero no citas de dónde es la frase. Tú haces el ejercicio de buscar dónde podría ser la frase. Para mí queda claro que es de ahí, pero es bastante más completa. Incluso cuando se dice, nosotros somos los dueños de Chile, los demás no tienen formación o capital cultural o lo que sea. Pero dice, lamentablemente, no tienen la influencia que debieran tener. Es como, es como
0: cambia,
1: al revés.
0: Cambia completamente el sentido. Digamos,
1: cambia completamente el sentido.
0: Claro.
1: Pero además yo encuentro que cuando uno mira algo así, tiene que darle una segunda vuelta a quien lo cita y eventualmente buscar el...
0: Claro,
1: el
0: y en este caso yo tuve la misma sospecha que tú planteas, porque la cita no proviene, digamos, de un libro de él o de un diario donde él haya escrito, sino que de un título que aparece como poco cercano, digamos, al mismo Mate, digamos, que es un diario demócrata. Y por ahí entró la duda, digamos, de verificar, y claro, confirmé que el texto en toda su extensión era una crítica a Mate, y dice esta frase que dijo en su diario. Entonces me fui a buscar el diario del cual era propietario. Él nunca firma esa editorial, pero uno podría sospechar que pudo haber estado.
1: Pero si editorial, claro, es podía, responsable.
0: Claro, pero él no era el director. Claro. Entonces también uno incluso podía dudar que sea de él, puede ser el director, que era también conocido. Pero lo importante es que la cita completa, digamos, no corresponde en su sentido, digamos, a la frase original, digamos. Entonces ahí lo interesante es cómo esa frase ha sido utilizada por Ramírez Necochea, por varios, digamos, historiadores, por Matamala, bueno, ha sido citada en redes sociales, para qué decir, la de veces, y siempre con indicando el origen,
1: la fuente
0: era mala fuente.
1: Jorge Rojas Flores, la historia que no fue, errores, confusiones y falsedades del pasado. Hacemos un alto y volvemos a la última parte de nuestro programa aquí en Radio Agricultura y Agricultura TV.
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1: Volvemos a la última parte de nuestra conversación con Jorge Rojas Flores, la historia que no fue. Jorge, la última parte de errores y fantasías historiográficas. Aquí te quiero preguntar unas dos o tres cosas. Y hablas de los datos masivos y errores invisibles. ¿Qué vendría a ser eso?
0: Bueno, esta es la parte más polémica y que me ha provocado no menos, digamos, dificultades, digamos, la restante también, pero esta en particular con el gremio, digamos, que se resiste a reconocer que también cometemos errores, digamos, de todo tipo. Y bueno, este tipo de errores que tú mencionas, digamos, es un poco más invisible, que tiene que ver con los famosos cuadros o series que a veces un investigador construye, lo que es completamente legítimo, pero donde la metodología a veces no es muy clara, digamos, y puede haber un mal manejo de la información, donde uno puede construir series de precios o, no sé, cuadros donde trata de cuantificar huelgas o lo que sea, ¿no? Pero que no, uno no las cita de un censo o de un anuario, ¿no? Sino que uno construye la serie. Y claro, y ahí a veces se producen problemas metodológicos porque la información no es confiable o porque los casos son muy escasos, digamos, y eso hace que la serie no sea muy seriamente construida, ¿no? Y hay mucha historiografía que no pone, no se preocupa de ilustrar cómo se hizo la serie, ¿no? Y me encontré con el caso de Salazar, que lo cito.
1: Labradores, peones y proletarios.
0: Claro, que coloca un cuadro que a su vez lo cita de su tesis, revisa la tesis, digamos, y los anexos, porque ahí sí aparecen los anexos, y la verdad que la información es muy pobre como para construir una serie y decir que tal valor corresponde a una década, digamos, ¿no? Porque eso es lo que plantean en el cuadro. Son errores sutiles, ¿eh? Pero que metodológicamente son complejos.
1: Y lo otro es que yo creo que hay una clara diferencia entre el sesgo y el error, porque tú dices que la persona puede tener un sesgo al escribir. Todos tenemos algún sesgo, tenemos algún prejuicio, tenemos una limitación. Yo leo en un idioma y no leo en el otro. Sí. Entonces mi conocimiento está acotado, etcétera. ¿Cómo ve ese tema?
0: Yo creo que un historiador, para pretender ser un historiador serio, digamos, claro, no puede desconocer que puede tener sesgo, digamos, pero tiene que tener una cuota de escepticismo respecto de los procesos sociales y políticos mayor que el promedio. Si no, lo más probable es que reafirme sus convicciones en su escritura, digamos. Hay historiadores que manejan bien el sesgo, digamos, porque acotan bastante su objeto de estudio, digamos, y como que se les nota poco, digamos, más bien por omisión, por no meterse en otros temas. Quizás, digamos, mantienen, digamos, sus convicciones en pie, digamos, pero hay otros autores, digamos, que terminan de alguna forma dejándose arrastrar por sus convicciones e imponiendo, o sea, manejando la información de una forma pobre, no confrontándola. Yo siempre doy el ejemplo de Sergio Gre, que es un ejemplo de una persona que es definitivamente de izquierda, pero que es bastante serio en sus investigaciones.
1: Muy, ¿no?, sólido. No,
0: muy sólido. Digamos. Entonces, aun cuando uno puede tener a veces diferencias, en su, a veces en alguna intervención pública, en alguna charla, digamos, donde quizás se le nota más su sesgo político, pero en sus investigaciones publicadas, digamos, como investigaciones académicas, es bien poco lo que uno puede encontrar.
1: Pero son dos cosas distintas. Uno, pero es que uno es la disciplina y otro es su papel, es que, de ciudadano.
0: Bueno, pero es que hay veces que la... yo diría que encubierto en una investigación disciplinaria, digamos, es muy evidente cuál es el aporte, digamos, o la coincidencia o la necesidad de como que probar algo que es coincidente con sus convicciones políticas, digamos. Entonces hay textos que se prestan, yo diría, para ser dejarse llevar por convicciones y no verificar o, no. O y en ese sentido creo que hay malas investigaciones, digamos, donde el sesgo político es muy claro, ¿no? Y no resulta un aporte, digamos, aun cuando quizás un lector desprevenido no perciba, digamos, ese sesgo, porque está todo recubierto con citas a pie de página y por una, digamos, mecánica, digamos, académica que parece darle seriedad. Yo creo que esos son los textos más peligrosos, ¿no? Porque una crónica periodística uno dice, bueno, es liviana, digamos, es hecha en el momento, en la coyuntura, pero cuando un investigador seriamente plantea algo tergiversando, no verificando, omitiendo información, exagerando, etcétera, digamos, creo que genera un peligro, digamos.
1: Por ahí dices que algunos hechos se conocen gracias al reconocimiento o confesión de alguno de los involucrados en un suceso. O sea, esto era secreto hasta que alguien reveló, oye, yo sé lo que pasó, yo estaba ahí, yo era uno de los encargados. Pero yo podría decir, yo era uno de los tres encargados. Pero resulta que los encargados eran cuatro. O sea, yo omitía uno porque quise. O digo, los encargados éramos dos. No sé cómo.
0: Sí, las
1: confesiones. Porque uno, lo digo porque uno tiende a creerle al que confiesa.
0: Al confesor, claro, no al que confiesa. Uno dice, aquí hay honestidad. Sí, también las confesiones pueden ser mañosas, digamos, pueden ser intencionadas. A veces se producen cuando ya no tienen ningún impacto. Sí, o claro. Sea, efectivamente hay honestidad, pero ya cuando la mentira ya estuvo establecida, digamos, funcionó, sirvió. Sí, es verdad eso, digamos, también las confesiones, digamos, pueden tener una segunda lectura, digamos, pueden ser confesiones también, digamos, que arrastren algún grado de omisión o de engaño, digamos, ¿no? También para provocar el efecto esperado, digamos, que me crean el resto, digamos, y también me he encontrado con casos, digamos, en que la mentira está establecida, se da por hecho, digamos, de que algo es falso, aunque es algo que estoy investigando ahora. Y uno empieza como a indagar, digamos, y encuentra que sí, hay cosas que son exageradas, que son manipuladas, que son utilizadas también como un instrumento, una herramienta política para atacar al adversario, pero también hay algo de verdad, digamos, que puede, entonces al final es ni tan mentira ni tan verdad, digamos, algo intermedio. Esos son los casos más complejos.
1: Uy, para terminar, ¿tú has pensado cómo enfrentar este tema en la época de la inteligencia artificial? Porque a todos nos llegaron de repente Trump dando un discurso que era falso, este otro, un personaje chileno hablando contra otro, en circunstancias que lo había creado la inteligencia artificial. Si ya es difícil hoy distinguir la inteligencia artificial que crea una realidad de la realidad, imagínate en 10 o 15 años más, cuando ya va a ser exactamente igual en términos logísticos, en términos de imagen.
0: Sí, yo voy a estar muerto para cuando llegue ese momento. Sí, yo también le digo a mis alumnos que tienen que estar mucho más atentos a esto de la historia con datos masivos también, digamos, que utilizan información que uno no maneja, que quedan a cargo también de expertos en computación, en matemáticas, para tratar de ver cruces de información, de bases de datos que son inconmensurables, que uno nunca las ve, digamos, sino que tiene que confiar que tienen una...
1: Que existen,
0: claro. Entonces, es bien complejo, digamos. Creo que hay que actualizar mucho las metodologías de investigación, ser mucho más atento, digamos, a no creer lo primero que aparece. Ya está apareciendo, ¿no? Cuando uno ve en redes sociales un video que demasiado obvio, dice, no será... A veces es verdad, digamos, pero... No falta la persona que dice, esto me huele a inteligencia artificial.
1: Pero esto como son como estas flores, ¿cómo se llaman las flores artificiales?
0: Claro.
1: Qué bonita, parece natural.
0: Claro.
1: Aquí parece lo mismo. O sea,
0: claro. Por ejemplo, a mí me ocurrió con la catástrofe esta del desastre que hubo en Nepal, digamos, que... Nepal fue, ¿no? Siempre se me confunde. bueno, que uno veía las imágenes, digamos, y parecían hechas por computador, digamos, como cayó.
1: Parecían de película.
0: Parecían de película. Y era real. Entonces, creo que ya la gente está aprendiendo a. Tiene que aprender, digamos, porque si no vamos a vivir en un mundo muy difícil de soportar. Digamos.
1: Va a estar difícil. Jorge Rojaflores, la historia que no fue. Jorge, la última parte es para recomendación de libros, como tú sabes. Veo que nos trajiste, no sé si estos son
0: esta
1: para
0: vez los traje. Sí, traje dos, al otro no lo he leído todavía. Traje una biografía, un relato testimonial, la biografía de Patricio Ale, perfecto. Muy interesante. El comienzo, ¿no? Me parece notable. Sí. ¿No?
1: El encandilamiento.
0: No es de una editorial muy conocida, por eso lo traje también, porque muchas de estas obras, digamos, a veces no circulan.
1: Arquitecto, militante durante años del Partido
0: Claro,
1: Comunista,
0: y después abandonó y muestra justamente ese tránsito, digamos, de la Unión Popular.
1: Me has dado una idea para invitarlo acá al programa.
0: Y un texto ya más académico de Tomás Reed, digamos, de la desinformación, digamos, y la guerra política. Un historiador norteamericano, digamos, que analiza ya. No son errores, digamos, sino que son la planificación de que algo de eso lo incorporo en el libro y menciono algunos casos chilenos. La planificación, digamos, por parte de los servicios de inteligencia de las grandes potencias, digamos, planes de desinformación, que es algo terrible cuando uno lo lee, ¿no? Que funcionaron efectivamente con evidencia, digamos, de cómo actuaban. Esas son mis recomendaciones.
1: Los televidentes que no ven el tercer libro, El Sol y la Bruma, que es una entrevista a Jaime Gaspuri, muy buen libro.
0: Sí, pero todavía no lo leo. Así que,
1: supongo que
0: es bueno.
1: Leí, es muy, muy bueno. Y son como unas memorias conversadas, claro. De uno de los dirigentes más importantes del Mapu, lo que se llamó el Mapu Gaspuri en claro. su momento.
0: El Mapu Jorge. Moderado.
1: Qué alegría haberte tenido nuevamente, Jorge, acá en Historia Libre y Bandera.
0: Gracias por invitarme.
1: Muchas gracias. Y a ustedes no se vayan porque ya viene mi recomendación de libros como cada semana. Estén muy bien. Siempre es un buen momento para pensar la historia. Y en esta oportunidad quiero recomendar en Historia Libre y Bandera esta obra de Marc Bloch. Un clásico, Introducción a la Historia, que tiene un comienzo entrañable. Papá, explícame, ¿para qué sirve la historia? Y eso es lo que va desarrollando el autor francés, fundador de la Escuela de los Anales, en esta obra en la cual nos narra la forma de hacer historia y cómo siempre esta disciplina es una comprensión del pasado por el presente y del presente por el pasado. Las fuentes, los documentos, la labor de reflexión, la observación histórica, la crítica, el análisis, todos esos temas aparecen en este libro de Marc Bloch, que recomiendo vivamente porque creo que sigue siendo una gran introducción a la historia, como dice su título, esta edición del Fondo de Cultura Económica. Que estén muy bien, nos vemos en nuestro próximo programa.
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9: Elon Musk en su campaña de llegar a Marte tiene estos supercohetes que son los más poderosos de la historia del universo, del mundo, obviamente, pues, son los últimos. El Falcon 9, uno de esos, porque tiene varios, acuérdense que hacen 1000 viajes a Marte más adelante. Uno de esos tuvo que con un aterrizaje controlado se estampó en la Luna, pero ahora le salió competencia. Él veía los Thunderbird, la serie esa de marioneta, los Thunderbird cuando niño, y veía que los cohetes despegaban y después aterrizaban. Lo hizo con SpaceX. Ya no son como los de la NASA que hasta el día de hoy, literalmente hablando, caen en el mar. Estos vuelven y aterrizan y son reutilizables. Lo mismo, los clones son exactamente iguales, también los tiene Jeff Bezos con Blue Origin. La única diferencia es que Bezos no tiene el contrato con la NASA, entonces no viaja a la estación espacial, pero tiene viajes de placer, por ejemplo, con su señora y con la Katy Perry, fueron a ver la curvatura de la Tierra. Ahora se suma otro más, otro clon más de estos cohetes que despegan y aterrizan, chino. Exactamente igual a SpaceX por casualidad, y ya están las pruebas, tuvieron varios intentos, bueno, igual que Elon Musk, varios que partían y explotaban o aterrizaban y explotaban. Ahora ya funcionó perfectamente y está más que probado el cohete chino que va al espacio y que es reutilizable. Cualquier consulta en mis redes sociales, Lucho Undurraga. Soy Luis Undurraga, Pura Tecnología en Agricultura FM.
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10: Porque la tecnología tiene aún más sentido cuando mejora la vida de las personas. 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
16: ¿Qué tal? ¿Cómo están? Bienvenidos al Agro. Gracias por acompañarnos una vez más en este programa, pero programa especial, del cual estamos emitiendo todas nuestras entrevistas desde la Food and Service 2026. Desde este lugar estamos realizando conversaciones de la más variada índole en materia temática. La verdad es que los dejamos invitados porque este especial tiene interesantes conversaciones. 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Muchas gracias y gracias a ustedes que nos escuchan a lo largo de toda nuestra extensa red de emisoras de Radio Agricultura y también a quienes nos ven a través de Agricultura TV. Así que les reitero la invitación, acompáñenos porque en los próximos minutos estaremos conversando con interesantes invitados desde acá, desde la Food and Service 2026.
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16: Bueno, y seguimos aquí en la Food and Service. Estamos emitiendo este programa que lo hemos grabado en el marco de esta feria que ha sido realmente impresionante. Yo tengo la sensación que cada año crece más y más y que es muy difícil recorrerla en un solo día. Por eso que estamos aquí los tres días. Y justamente voy a conversar con Francisco Sotomayor, director ejecutivo de FISA, organizadora de este evento y CEO de GL Events Chile. Francisco, ¿cómo estás? Un gusto, bienvenido al Agro.
18: Verónica, muchas gracias por acompañarnos, muy bien y tú, y muy agradecido de que la radio nos acompañe en este evento tan importante para el país.
16: ¿Cuál a estas alturas es tu sensación de lo que ha sido esta versión 2026 de la Food and Service?
18: Bueno, a no bajar los brazos y nunca cantar victoria antes de tiempo, porque todavía nos queda toda esta jornada que termina a las 8 de la noche, pero muy contento, muy satisfecho, la verdad que el entusiasmo y el ambiente positivo se respira en los pasillos. Hasta el día de ayer ya completamos, rozamos los 32.000 visitantes, así que creo que vamos muy bien encaminados para completar o superar las 50.000 visitas, que fue la meta que nos propusimos para esta versión en los tres días.
16: Francisco, esta feria se está constituyendo en la más grande, si no ya la más enorme en América Latina.
18: Bueno, a ver, decimos tramposamente o ingeniosamente de Hispanoamérica, porque efectivamente competirle a Brasil, que habla, tiene otra lengua, es bastante difícil a nivel de volumen. La verdad que Brasil es extremadamente grande en el mundo ferial, en el mundo alimentario. Por tanto, hoy día yo diría que Chile y México están a la par liderando todo lo que es el referente, en el fondo, en torno a una feria alimentaria de esta naturaleza y estas características. Así que en el cono sur y Sudamérica lideramos por lejos, así que como país debiéramos sentirnos tremendamente orgulloso, y creo que refleja el entusiasmo y el interés también que Chile suscita hacia el mundo, entendiendo que en esta feria tenemos 28 países presentes participando.
16: ¿Y cuál ha sido a tu juicio el éxito o lo que marca la diferencia de este evento, que justamente está sentando un precedente año tras año? Yo siento, veo y sé que hay mucha gente que cada vez viene más a este evento.
18: Bueno, yo creo que es debido a múltiples factores. Lo primero es el reconocer, y creo que la Radio Agricultura y tu programa en particular estén acompañando esto, el fiel reflejo de eso también. El ministro de Agricultura lo dijo en la jornada inaugural, qué lindo poder ver de cómo todo lo que viene del campo, aquí lo vemos realmente traducido, puesto en escena, puesto en las mesas de la familia chilena, y creo que ha habido un arraigo a nivel cultural también con la gastronomía y con nuestras materias primas, muy evolucionado y superior a lo que quizás en Chile veíamos hace 15, 20 años, donde quizás por un complejo de inferioridad veíamos como que Chile no tenía una cultura culinaria gastronómica fuerte, arraigada, y muchas veces mirábamos hacia arriba a países como Perú u otros, claro, que tenían una tradición gastronómica más fuerte. Y creo que hoy día Chile, con mucho orgullo y también propiedad, podemos decir de que hay una cultura gastronómica culinaria cada vez más arraigada. La misma comunidad de chef que participa en los más prestigiosos concursos internacionales representando a Chile también es la muestra de ello, y yo creo que a nivel del campo y la agricultura propiamente tal, la materia prima que tiene Chile es inigualable, no solamente a nivel de tierra, sino que a nivel de mar también, porque aquí en esta feria en particular está por toda supuesto, la salmonicultura, la pesca en general desplegada, y creo que es algo de extremo valor, y que también podamos exportarlo hacia el mundo con todos los compradores internacionales que vienen a esta feria también, nos convierte hoy día en un hub para la región en el mundo alimentario.
16: Oye, claro, porque la alimentación en el fondo yo creo que se está transformando en un ítem del cual cada vez nos estamos informando más, nos está interesando más, y en el fondo aquí está congregado todo lo que tiene que ver en torno a qué comemos, y como no podemos parar de comer y de alimentarnos, es algo que está siempre vigente y siempre con novedades. ¿Qué cosas destacarías tú de lo que fue esta versión 2026?
18: Uy, es difícil resumirlo en una frase o en pocas palabras, pero yo diría que lo que quizás más podríamos destacar es la versatilidad y la amplitud que está desplegada en esta feria. O sea, la jornada inaugural se remarcó mucho, resaltó mucho eso, de que vemos desde inteligencia artificial, robótica, empresas de software para la debida planificación y gestión para los casinos, colectivos, restauración, aquí hay mucho de alimentación colectiva también, hasta incluso oficios que son tan tradicionales nuestros como concursos para competir por la mejor marraqueta de la región metropolitana, los mejores queseros de Chile, que quienes ganan después participan en concursos internacionales. la verdad que es una feria maravillosa, donde uno ve desplegado a todo el mundo alimentario en su máxima expresión, el mundo del retail alimentario también.
10: Sí.
18: Tenemos las grandes cadenas del retail también presentes, incluso de delivery, todo lo que es suplementación, en fin. Así que es difícil, claro, como resaltar algo en particular o dos o tres puntos en particular. Yo creo que la amplitud y la versatilidad que se ve desplegada en esta feria en 952 empresas. Entonces, salve, poder resumir en 3-4 puntos fuertes lo que pueden ofrecer 952 empresas, esperamos, ya nos estamos autofijando la meta de superar las 1000 el próximo año. Creo que la gran riqueza de esta feria es justamente la amplitud de servicios, productos exhibidos y ofrecidos, y también a nivel de tecnología, robótica, inteligencia artificial, digitalización también de toda la gestión que está por detrás de las cocinas también.
10: La presencia de la autoridad, de la máxima autoridad del país, el presidente de la República, en la jornada inaugural, Francisco, ¿qué significa para ustedes como organizadores de este gran evento?
18: Bueno, nosotros siempre hemos planteado que las ferias, no solamente en el sector alimentario, son el fiel reflejo de los mercados. Y cuando hay sectores pujantes, crecientes, eso casi siempre se traduce en más participación de visitantes, mayor cantidad de empresas, y también el hecho que en esta instancia, yo creo que son pocas las instancias donde realmente se reúne toda la cadena de valor, por tanto las autoridades, las máximas autoridades del país, sectoriales, la academia, también es un fiel reflejo de cómo la colaboración, tanto público-privada, también es muy virtuosa y necesaria, también para la promoción y el desarrollo de estos sectores. Así que el hecho que haya estado el ministro de Agricultura, la subsecretaria de Turismo, porque el turismo gastronómico hoy día un eje esencial en el desarrollo turístico del país, emplea a 437.000 personas, es casi el 5% de toda la fuerza laboral de Chile.
10: Imagínate,
18: detrás del mundo gastronómico,
10: claro.
18: Si esto lo ampliamos incluso al retail alimentario, son casi 2 millones de empleos, o sea, tú comprenderás que a nivel de fuerza laboral, algo que es un tema muy presente en el debate público hoy día, es extremadamente relevante, y el hecho de que este sector pueda contribuir de forma importante, siendo uno de los empleadores más importantes y masivos a nivel nacional, creo que releva la importancia también del sector alimentario gastronómico para el país.
10: Francisco, ¿qué es lo que se viene para FISA? Próximos eventos.
18: Bueno, estamos en un último trimestre o segundo semestre del año bastante desafiado, porque cerrando ahora espacio Food and Service, en 2 semanas más tenemos la Feria Edifica, que organizamos conjuntamente con la Cámara Chilena de la Construcción. Así que bueno, será en este mismo lugar,
10: ¿ya?,
18: en Espacio Riesgo.
10: ¿Ya?
18: Estamos esperando más de 30.000 visitantes profesionales, donde está toda la cadena de valor, justamente el mundo de la construcción e infraestructura desplegado en este mismo recinto.
10: La construcción en este minuto del país es un ámbito al cual se está apoyando mucho, se espera mucho en términos de reactivación, así que llega en un momento súper, súper clave.
18: En el momento preciso, efectivamente, sí. Todos los incentivos que el gobierno ha anunciado
10: tal
18: justamente
10: cual.
18: Para volver a despegar en este sector
10: tal
18: que
10: cual.
18: Es tan estructural y estratégico para el país, nos tiene muy motivados, y creemos que la presencia de las autoridades también y de todo el despliegue, bueno, empresarial, con todas las empresas expositoras, más de 700 expositores de 20 países que tendremos desplegados,
10: también
18: será un muy buen reflejo de este entusiasmo y la apuesta también que tanto chilenos como extranjeros están también apostando y queriendo promover este sector que tanto le ha aportado al país. Luego seguimos también con Expo Corma, la okay. feria forestal más importante también de Sudamérica.
10: ¿Esa va a ser en Concepción? ¿Dónde?
18: Coronel. Claro, para ser preciso, y que organizamos conjuntamente también con la Corporación de la Madera, con Corma, que es una alianza muy virtuosa que estamos conformando este año por primera vez, y que tenemos mucha expectativa por congregar a 160, 170 empresas provenientes de 15 países, donde también Europa juega un rol fundamental, y sobre todo con desafíos importantes que tenemos también a nivel regional. Sabemos que el sector, muchas empresas nacionales están invirtiendo fuerte también en la región, particularmente en Brasil, lo que conlleva también trae desafíos, por supuesto, en la cadena productiva en su conjunto, con proveedores regionales también. Bueno, y luego también seguimos con Expo Salud, en este mismo lugar, en Espacio Riesgo, la feria de salud, la única feria de salud realmente que congrega a todos los profesionales de la salud en Chile, y después luego finalizamos la primera semana de diciembre con Expo Naval, Que bueno, todo el mundo marítimo portuario.
16: ¿Y Expo Naval viene acá a Santiago o es allá?
18: Exacto, sí, bueno, algo que puede ser contraintuitivo, pero la verdad es que ahí hay un punto importante. O sea, las ferias también se tienen que llevar a cabo en los destinos donde estén las condiciones dadas para ello. Y si bien por muchos años, desde el año 98 que estuvimos en Valparaíso, en la región de Valparaíso, este año por primera vez viene a la ciudad de Santiago.
16: ¡Qué bueno!
18: Con un buen problema, entre comillas, que claro, piensa que Expo Naval trae a más de 3.500 delegados internacionales, donde hay un desafío importante logístico a nivel hotelero y sobre todo también a nivel de centro de convenciones, porque este espacio, esta feria que necesita 12.000 metros cuadrados de infraestructura para exhibición, la verdad que en la región de Valparaíso, lamentablemente, ahora en el corto plazo, en el presente no están dadas esas condiciones, y por tanto Santiago también es un buen hub. Solo a modo de ejemplo, tampoco estamos innovando tanto. La feria naval más importante del mundo, Euronaval, se lleva a cabo en la ciudad de París. Entonces uno podría decir, oye, ¿qué tiene que ver el mundo marítimo, portuario y naval en París? Bueno, creo que lo que estoy explicando es el fiel reflejo de ello. Cuando hay mucha presencia internacional y cuando vienen compañías de todo el orbe a exhibir, también tiene que ser una plaza que permita las condiciones también de exhibición, no solamente en lo que se refiere al centro de convenciones, pero en toda la cadena logística, tanto de alojamiento, transporte.
16: Se entiende clarísimo.
18: E infraestructura de la ciudad, que felizmente Santiago cuenta con esa capacidad, y esperamos también que con el pasar de los años también otras ciudades puedan ir incrementando en infraestructura para poder albergar grandes eventos también de esta envergadura.
16: Hartas novedades, Francisco, y en todas estas ferias que tú has mencionado, mencionas la presencia, incluida aquí la Food Service, la presencia internacional, la presencia de otros países acá. ¿Por qué es importante tener referentes, o por qué ustedes lo incluyen en sus muestras, referentes de otras naciones?
18: Bueno, efectivamente creo que Espacio Food and Service es un buen ejemplo de ello, porque tenemos 28 países participando. De las 952 empresas, son 258 son extranjeras. O sea, prácticamente el 27% de los expositores vienen de todo el mundo. Está Indonesia, Polonia, Guatemala, Argentina, Francia como país invitado, Estados Unidos, que ha participado en 10 de las 14 versiones de Espacio Food and Service, Italia, que fue el país invitado el año anterior. Bueno, primero, es muy importante porque eso nos permite estar a la vanguardia como país de en el fondo, a nivel alimentario y gastronómico, de aprender también de otros destinos a nivel tecnológico, a nivel de materia prima, de insumos, de alimentos. Y el hecho de que hayan 28 países exhibiendo nos permite a toda la cadena alimentaria nacional poder ofrecer productos que están al primer nivel internacional, donde vamos viendo las tendencias también, la evolución de alimentos, en fin. Y por tanto hoy día la cocina internacional toma una relevancia y una importancia protagónica. Hoy día la subsecretaria de Turismo también lo decía, tenemos materias primas espectaculares en Chile, pero eso también viene muchas veces complementado de la mano de innovación gastronómica que viene con una influencia internacional. Hoy día se habla mucho de las fusiones asiáticas, sudamericanas, en fin, y de eso hay mucho. Entonces eso por un lado. Lo segundo es que Chile, al ser uno de los países que tiene una de las economías más abiertas del mundo, sin duda que nos convierte en una oportunidad, como hub internacional, que también nos permite no solo importar materia prima, insumos de gran nivel, sino que también exportar en buenas condiciones y transformarnos como una plataforma para la región espectacular, porque tenemos acuerdos de Mercosur que muchas veces otros países internacionales no tienen, y por tanto también Chile se convierte en una plataforma de regionalización muy interesante para las compañías internacionales.
16: Porque yo te preguntaba que más allá de la Food and Service, en todos los eventos, o sea, en la Edifica, en la Expo Naval, en la Corma, en el fondo la presencia internacional también es la posibilidad de ruedas de negocios, de convenios, de un poco esto que tú estás diciendo. Exacto. De la posibilidad de abrirse a nuevos mercados, ¿no?
18: Exacto, bueno, y de hecho tenemos una alianza de colaboración bastante madura y aceitada con ProChile, que de hecho tiene un pabellón aquí en Espacio Foreign Service, y en todas las ferias la verdad que trabajamos muy estrechamente de forma colaborativa, donde ellos tienen un programa de Hosted Buyers, donde traen compradores para cada sector en particular, y eso sin duda le otorga una oportunidad tremenda a todos los expositores chilenos para poder exportar a todos estos destinos que están presentes en la feria. O sea, el hecho de que aquí en Espacio Foreign Service tengamos 28 países presentes, no solamente significa una oportunidad para Chile poder importar tanto materia prima como alimentos e insumos de primer nivel para la cadena alimentaria nacional, sino que también a todos los proveedores nacionales de poder exportar a esos 27 países, para ser exacto, y también en el mundo forestal de la construcción, donde creo que los expositores nacionales que confían en nosotros también ven en esta feria una oportunidad y una vitrina para poder exportar sin la necesidad de viajar a otros países.
16: Sin duda. Oye, Francisco, ¿cuáles son hoy en día, dirías tú, los principales desafíos que enfrenta FISA en el mercado de las ferias y eventos? Porque crecen y aparecen nuevos desafíos y nuevas posibilidades y nuevos problemas también.
18: Bueno, por supuesto que el crecimiento tiene que venir acompañado de una madurez y consolidación también a todo nivel. Creemos que estas instancias como, bueno, Espacio Foreign Service, que en lo que viene este semestre es la feria más grande en términos de convocatoria a nivel de empresas y expositoras y visitantes, sin duda que eso conlleva desafíos logísticos a nivel de, porque mientras más se masifica trae también desafíos de conectividad, de tránsito, de que la experiencia del usuario sea grata, y al mismo tiempo de poder preservar esos espacios de networking y de conexión, porque obviamente cuando uno mira estos pasillos que están repletos de gente, eso genera un entusiasmo y contagia, claro, un positivismo extraordinario, pero eso nosotros como organización también tenemos que saber traducirlo en oportunidades de negocios concretas, de poder conectar expositores con visitantes, claro, y que a la vez eso vaya acompañado de un debate de alto nivel, debate público-privado, para saber abordar también de forma constructiva los obstáculos, los desafíos que a ratos los sectores viven. Y poder en el fondo equilibrar esa congregación de la oferta y la demanda, y al mismo tiempo visitante, claro, y que a la vez eso vaya acompañado de un debate de alto nivel, debate público-privado, para saber abordar también de forma constructiva los obstáculos, los desafíos que a ratos los sectores viven. Y poder en el fondo equilibrar esa congregación de la oferta y la demanda, y al mismo tiempo poder acompañarlo a un debate de alto nivel y que a nivel de contenido le haga sentido a toda la gente que viene, sin duda que

0: Exacto, y porque también estos espacios, al menos lo que buscamos nosotros como organización y es parte de nuestro propósito también, es de, bueno, una cosa sin duda conectar a la oferta y la demanda, pero generar algo de trascendencia también y de legado para el país. O sea, cuando vemos hoy día en particular que tenemos a más de 2.000 estudiantes de cocina, gastronomía, creo que también hay una responsabilidad colectiva de todos los expositores de que podamos también acoger y formar en conjunto a esos profesionales del futuro que quizás hoy
1: los vi por ahí,
0: no se traducen en oportunidades de negocios concretas el día de hoy.
1: No, claro.
0: Pero sin duda que es capital humano en el cual Chile tiene que invertir y
1: por supuesto.
0: Y eso parte nuestra como organización nos genera el desafío de ir generando como esta conciencia colectiva en todos los expositores que estamos invirtiendo también para el futuro de un sector en particular y de una nación. Como yo sé que suena romántico,
1: que es bonito lo que tú estás diciendo, pero no te creo absolutamente que no son solo palabras. Yo vi ahí un grupo de estudiantes, o sea, sé que lo que están haciendo es muy, muy trascendente. ¿Cómo ha evolucionado la industria de los eventos, Francisco, en Chile?
0: Uy, esto es algo que a mí en lo particular me emociona, porque hace no tanto tiempo atrás tuvimos de las crisis más grandes de la historia, probablemente el sector de los eventos por la pandemia.
1: Y salimos adelante,
0: o sea,
1: ¿no?
0: Estaba prohibido reunir gente, sí. Es algo a lo que nos dedicamos. Y yo diría, no solamente nosotros como compañía, sino que el sector en general, vemos con muy buenos ojos que algo que por muchos de hecho auguraban de lo peor, de que las ferias iban a ser reemplazadas por videoconferencias y plataformas digitales, por ferias virtuales. Hoy día lo único que hemos visto es que post pandemia el mundo de los eventos lo único que ha hecho es crecer.
1: Imagínate.
0: Crecer. Y creo que, bueno, nosotros como ser humano muchas veces valoramos lo que tenemos cuando lo perdemos. Y creo que estábamos tan acostumbrados a tener ferias, a tener congresos, que a ratos se había vuelto como parte de la rutina, digo yo. Y estamos tan acostumbrados que a ratos algunos lo, no digo yo en particular, porque me dedico a esto hace 20 años, entonces creo que el propósito lo tengo muy, muy claro. Pero quizás a ratos había gente que no le veía tanto el valor. Y hoy día hay muchos clientes que incluso nos relatan, oye, las ferias, los eventos, los congresos, para nosotros son más importantes que antes, porque efectivamente muchas reuniones que teníamos presenciales con clientes, hoy en día las estamos teniendo muchas veces por vía telemática. Entonces nos vemos menos. Pero el hecho de que el que nos veamos menos hoy día vuelve a una feria incluso más interesante, porque nos permite volver a conectar. Y por algo hablamos de los cinco sentidos. Una cosa es poder conversar a través de una pantalla, que yo creo que ha facilitado y ha democratizado también la conexión, y creo que ha sido un muy buen complemento el mundo digital a la feria. Pero el hecho de poder también degustar un buen café, un buen vino junto, una buena comida, un buen almuerzo, o incluso poder tocar maquinaria que clientes quieren adquirir en el mundo ferial, eso ha hecho que las ferias se vuelvan aún más importantes, aún más trascendentes para fortalecer el lazo y generar ese vínculo de confianza que al final es tan necesario para poder hacer negocio y generar alianza, ¿no?
1: Oye, y después de esta pandemia, que bueno, muchos se levantaron y volvieron a surgir, muchos, estoy hablando en todos los ámbitos, ¿qué rol está jugando FISA con estos eventos en lo que es la reactivación y la dinamización justamente de algunos sectores, el empuje? Porque yo creo que aquí también hay plataformas que de aquí impulsan, ¿no?
0: Bueno, eso es lo que buscamos. Como bien dije antes, nuestra convicción es que las ferias son el fiel reflejo de los mercados. Entonces, la decisión más fácil a ratos, cuando hay mercados que están siendo desafiados, sería suspender una feria o no hacerla.
1: Claro.
0: Pero nuestra convicción genuina es que todos los sectores requieren inversión de largo aliento y en el largo plazo. Y hemos visto los muy buenos frutos que se han obtenido, de que sabemos que el sector inmobiliario, por ejemplo, ha estado muy desafiado este último tiempo. Y el hecho que nosotros hayamos mantenido Expo Vivienda, que organizamos todos los años en el Centro Cultural Estación Mapocho, ha generado también como ese sentido de pertenencia y trascendencia, de que decir, bueno, juntos vamos a enfrentar los desafíos que está viviendo el sector y poder también promover un sector incluso más que antes cuando está siendo desafiado. Al final, yo creo mucho personalmente en las profecías autocumplidas, y cuando a rato uno dice, este sector está comprimido, está complicado, si lo único que hacemos es seguir ese relato y suspender o cancelar eventos, creo que lo único que hacemos es contribuir aún más a la depresión de ese sector y no a ver juntos de cómo podemos levantarnos. Y creo que el poder unir a toda una cadena de valor en una misma plataforma como una feria, creo que releva aún más la importancia y la oportunidad que esta feria

0: generan para todos los sectores, y creo que el hecho que también expositores nos agradezcan permanentemente de estar ahí presentes de forma resiliente cuando los sectores están desafiados, creo que relata muy bien de que esta convicción genuina de seguir adelante con los eventos y el unir a toda la cadena de valor al final tiene su sentido.
1: Oye, ¿verdad? Francisco, ¿cómo miden usted el impacto económico de sus eventos?
0: Bueno, tenemos, obviamente que nunca es perfecto, pero tenemos encuestas de satisfacción que hacemos tanto a visitantes y a expositores durante y posterior a la feria, donde ahí también, bueno, medimos primero la cantidad de leads que cada expositor genera, dos, la cantidad de negocios u oportunidades de negocios que se generaron a raíz de la feria. Obviamente que las ferias tampoco son exclusivamente transaccionales el hecho de vender todo durante la feria, sino que en las ferias sectoriales, industriales, B2B, profesionales, muchas veces son oportunidades que se van detectando en la feria y después, algunos meses después, se van concretando esos negocios, pero muy virtuoso porque tenemos data bastante precisa respecto al impacto a nivel de generación de negocios. En el caso de Espacio Food and Service en particular, también la cantidad de divisas que se generan por todos los extranjeros que vienen. O sea, imagínate que solamente de estas 258 empresas que te decía que vienen de todas partes del mundo, vienen del orden de 1000 expositores a exhibir. También si vemos más de los 1500 delegados que vienen a visitar la feria fuera de Chile, a razón de $220-240 diarios que gastan entre hotelería, comercio, restauración.
1: Increíble la
0: y eso por 3-4 noches, son varios millones de dólares que le ingresan a la ciudad de Santiago. Todo el empleo que se genera, que a veces no visualizamos tanto, pero el montar todo este despliegue, las luces, el aire acondicionado, las carpas, el mobiliario, los stands, genera una cadena muy virtuosa de más de 1.200, 1.500 personas que trabajan exclusivamente para hacer posible una feria como Espacio Food and Service. Entonces, bueno, tenemos data bastante precisa para cada una de las ferias y nos sentimos muy orgullosos de poder ser también un granito de arena que aporta a la reactivación de todos los sectores, tanto forestal, construcción, alimentario, minero, marítimo, portuario, salud, que en toda la cadena y el portafolio de ferias que FISA organiza.
1: Francisco Sotomayor, director ejecutivo de FISA y CEO de GL Events Chile, muchas gracias. ¿Qué quieres que te diga? Felicitaciones por este evento, porque realmente es impresionante lo que ha sido. Me imagino que las cuentas que van a sacar ustedes van a ser, estoy segura, muy alegres, y desearte la mayor de las suertes y éxito en todos los eventos que vienen. Francisco, un agrado haber hablado contigo aquí en El Agro.
0: Muchas gracias, Verónica, y a la Radio Agricultura también por acompañarnos, y lo esperamos también no solamente en esta última jornada de Food and Service, sino que en todas las otras ferias que ya dijimos anteriormente que tenemos de aquí a fin de año.
1: Encantado, muchas gracias.
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1: 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Bien, y ya estamos de regreso aquí en El Agro. Les cuento que el Servicio Agrícola y Ganadero es uno de los actores centrales de la cadena agroalimentaria chilena. Lo hemos tenido en nuestro programa ya varias veces. Tiene a su cargo la protección sanitaria del país, la fiscalización, la regulación de actividades silvoagropecuarias y la certificación que permiten a los productos nacionales acceder a mercados internacionales. Bueno, hoy este sector enfrenta distintos desafíos, desde nuevas amenazas sanitarias y mayores exigencias regulatorias, hasta la necesidad de mantener la competitividad de una industria fuertemente orientada a las exportaciones. Uno de los casos que concentra especial atención es la mosca de la fruta frente a la actual a la cual, perdón, Chile busca mantener su condición de país libre, ¿verdad?, de esta plaga. En este contexto, el SAC está participando en esta Food and Service 2026, desde donde nosotros estamos transmitiendo en forma especial y excepcional estos programas. Y sabemos que esta feria reúne a productores, industrias, proveedores, y este es uno de los temas que se ha abordado en distintas instancias. Así que de sanidad, regulación y de varios otros aspectos vamos a conversar con Domingo Rojas, director nacional del SAC, a quien además no habíamos tenido la oportunidad de tener en el Agro, así que le doy la más cordial bienvenida, Domingo. Muchas gracias, bienvenido al Agro.
4: Muchas gracias, Verónica, por la oportunidad de estar acá y poder conversar los temas que son de nuestro interés.
1: Bueno, decía yo, Domingo, que el SAC participa en esta Food and Service, una feria que reúne prácticamente a toda la cadena, ¿verdad?, alimentaria. ¿Qué importancia tiene para ustedes la presencia en esta oportunidad aquí en la Food and Service?
4: Bueno, como servicio agrícola y ganadero tenemos un rol fundamental en la producción de alimentos, y en ese sentido el poder estar acá hoy día nos acerca a nuestros usuarios, nos permite entender bien cuáles son sus necesidades y cómo podemos entregar un mejor servicio. Vengo de exponer en un panel junto a Cernapesca y al Ministerio de Salud sobre materia relacionada a esto y los desafíos que ello implica, y eso en el fondo nos permite también acercarnos a otros organismos del Estado de una forma, de nuevo, de que el Estado le entregue las mejores condiciones a quienes hoy día están aquí emprendiendo y desarrollando negocios para en el fondo seguir avanzando como país, creciendo como economía.
1: A ver, el SAC involucra, digamos, varios aspectos. Partamos por la sanidad. ¿Cuál es hoy en día el escenario que enfrenta nuestro país, la producción pecuaria en general, y cuáles son los principales riesgos?
4: Bueno, Chile tiene una buena, llamémosle, fama internacional, sí, de ser muy estricto en cuanto a su sanidad. Hablamos de una isla sanitaria. En ese sentido, el SAC es garante o un actor en el fondo muy relevante en esto.
1: Una isla sanitaria favorecida por las condiciones, exacto, naturales del país.
4: Así es. En el fondo, nuestra cordillera, el mar, nos permiten en el fondo tener ciertos resguardos que otros países no tienen. También la rigurosidad que tenemos como servicio en el fondo al controlar los ingresos y las salidas, y a la vez también el trabajo coordinado con el sector privado. Entonces, a nivel de hoy día del estado actual sanitario, tal vez la principal preocupación se enmarca en la emergencia de mosca de la fruta, diría yo, que está muy concentrada en la zona norte. Eso nos ha tomado bastante tiempo el poder analizar cómo evolucionar nuestra estrategia para abordarla de la mejor forma y poder erradicar estos brotes lo antes posible.
1: ¿Y cómo lo han enfrentado, Francis, Domingo? Porque hace un tiempo conversábamos que justamente el ingreso por pasos ilegales en nuestro país habría la posibilidad también de ingresar alimentos que están contaminados, que favorecen la extensión de plaga o el ingreso de plaga a Chile. ¿Dirías tú que en este momento en que se ha puesto mucho énfasis en la fiscalización en fronteras, eso ha disminuido un poquito, o se ha controlado un poquito más?
4: Sin duda que sí. Tenemos un trabajo muy coordinado con el Ministerio de Interior y de Seguridad, así como Aduana, el Servicio de Impuestos Internos. Hacemos fiscalizaciones carreteras sincronizadas, varias regiones al mismo tiempo, para aumentar la probabilidad de detectar en el fondo ingresos irregulares. Y en ese sentido yo creo que, a pesar tal vez de estos avances, esto es algo que es muy delicado. Se necesitan solamente dos moscas para declarar un brote. Y una hembra inseminada va a entregar 300 moscas, de las cuales 150 son hembras, y esas de las cuales tendrán a su vez 30.000. Y a la vez, entonces, en 4 meses de una hembra inseminada, tú puedes tener 5 millones de moscas. Entonces, por muy buen trabajo que estemos haciendo, siempre está este riesgo latente de que pasa un camión con fruta, nos genera en el fondo este riesgo, y por eso es tan importante la vigilancia y que el sector privado también se está sumando, no es que no lo hiciera, pero hoy en día tal vez con mayor énfasis en ser un aliado en este control y combate.
1: Ya, pero en este minuto estamos país libre de la mosca de la fruta.
4: Chile es libre de mosca de la fruta desde el 95 y tenemos lotes con detecciones de moscas que son acotados y que se están combatiendo.
1: Ya, y eso, cuando aparecen esos brotes, Domingo, se inmediatamente se combate, se controlan, se ha logrado esa efectividad.
4: Así es. Tenemos un sistema de vigilancia que es muy preciso y muy sensible, con más de 16.000 trampas a lo largo de todo Chile, donde en el fondo eso, al caer una mosca, genera alertas y eso nos hace actuar. Cuando hay un brote, nosotros ponemos trampas alrededor para sensibilizar. En el fondo salimos a buscar la plaga.
1: Yeah.
4: Con eso llegamos a cerca de 40.000 trampas a nivel nacional. Y eso es lo que nos permite reaccionar lo antes posible. Aquí la velocidad de respuesta es la clave, por lo mismo que hablábamos antes de este ciclo biológico que tiene la plaga.
1: Ya, ¿en este minuto no hay ningún brote? ¿O
4: tenemos
1: sí?
4: 46 brotes.
1: ¡Ah!
4: Está muy complejo el tema.
1: Ya, y se están, pero se están controlando.
4: Sí, sí, es más o menos.
1: ¿Erradicado en alguna zona, en el norte especialmente, o no?
4: Hemos erradicado más de 40 brotes entre el año pasado y este. Creo que este año van algo así como 13 o 15. Pero siguen habiendo intercepciones nuevas que siempre en el fondo nos implican tener que actuar. Ese es el desafío.
1: Oye, porque Chile en el fondo ha construido durante décadas este patrimonio sanitario, ¿verdad? Que es fundamental para su producción, para su exportación y, como dices tú, y se ha hecho un nombre afuera en términos de respetar en ese sentido las reglas. ¿Qué implica para el país mantener este estándar que es tan difícil?
4: O sea, solo en fruta fresca se exportan 6.500 millones de dólares al año. Y es una actividad que deja un gran porcentaje en las economías regionales, que genera entre 700.000 y 1.000.000 de empleo. Entonces, estamos hablando de algo que es muy delicado. La mosca puede afectar a más de 250 hospederos distintos, especies frutales. Y como hablábamos antes, tiene este ciclo biológico que son de desarrollo exponencial. Entonces, hoy en día exportamos a más de 100 países y nuestros vecinos y la mayoría de nuestros competidores tienen esta plaga presente. Entonces, la sanidad hay que entenderla no solo por el impacto que genera en la economía, en lo que puede generar en las cosechas, sino que también como una ventaja competitiva al momento de salir a negociar afuera.
1: Domingo, ¿ya han cambiado la estrategias de combate? ¿Ustedes se van adaptando? ¿Esta mosquita va cambiando también o no?
4: Tenemos que estar siempre midiendo como cualquier emergencia.
1: ¿Ya?
4: Y en base a los datos que recibimos y a los resultados, constantemente hacemos evaluaciones. Hoy en día hemos buscado priorizar lo que hablamos, la respuesta ágil, por tal vez ser más detallista, llamémosle, en los controles que hacemos. Creemos que eso nos va a dar mejores resultados y también estamos avanzando progresivamente a sumar con ciertas obligaciones al sector privado, un modelo de corresponsabilidad que es inédito para el caso de Chile, pero que en los países con la plaga presente, así es como la combaten y trabajan.
1: ¿Y en qué consiste ese modelo?
4: En ciertos radios donde se detecta la mosca, algunos productores de cierto tamaño hacia arriba van a tener la obligatoriedad de aplicar productos, por ejemplo.
1: Ah, ya.
4: En el tiempo esperamos montar sistemas que nos permitan que haya empresas autorizadas para poner tal vez trampas y validar cumplimiento de medidas para autorizar el movimiento de fruta de zonas sucias hacia otras zonas. La hora es que hoy día todas las hace el SAC. Pero lo que hemos visto es que eso a veces nos quita cierta agilidad. El Estado tiene un montón de reglas que cumplir. Nosotros somos los primeros en decir que así es como tiene que ser, pero eso también de repente nos hace ser más lentos en ciertas reacciones. Entonces, sumar a estos aliados nos va a ayudar, sin duda, a tener en el fondo, claro, un mayor control.
1: Porque cuando hay brotes, los productores afectados denuncian esto, o usted lo detectan por fiscalizaciones.
4: Ocurre ambos, es una plaga de autodenuncia obligatoria.
1: Sí, podría ser.
4: Pero como no está presente en el país, los productores no ponen trampas para detectarla.
1: Yeah.
4: Eso lo hace el SAC.
1: Yeah.
4: Entonces se genera esta dualidad de, oiga, encontré algo, ¿qué es lo que puede ser? Y el SAC actúa, y a la vez actúa nuestro sistema de vigilancia, que es muy preciso y en el fondo está muy bien aceitada esa máquina.
1: La detección temprana, entonces, y el control de movimientos de frutas son fundamentales. ¿Dónde están hoy los principales desafíos de fiscalización, Domingo?
4: Yo diría que lo principal está en el comercio ilegal que ingresa al país, porque existen diferenciales de precios que hacen muy atractivo a quienes realizan estos negocios. Por ejemplo, nos decían que cítricos, tal vez de Perú, de la zona sur, tienen un valor, o sea, un sol por cierta unidad de medida, y en Chile 9. Entonces significa que el atractivo que tienen para arriesgarse es muy grande. Ocurre lo mismo con los huevos de Bolivia y así sucesivamente. Y lo que nosotros vemos es que quien realiza estas actividades, al final de cuentas, tiene, entre comillas, un negocio logístico. Entonces, el día de mañana, tal vez el precio de los cigarros se dispara y le es más fácil lo hacer, droga, armas, etcétera. Y por eso, muy importante lo que mencionabas de este trabajo colaborativo y conjunto con otros organismos del Estado, porque en el fondo eso es lo que nos da inteligencia para poder prevenir y anticiparnos y encontrar dónde están, en el fondo, ocurriendo estos temas.
1: Oye, porque hoy día, ¿qué impacto podría tener para los productores, para los exportadores, el perder esta condición de país sanitario y libre de la fruta?
4: O sea, de base, la mosca. Al ser un país libre de mosca, nuestros acuerdos están negociados con esa condición. Por tanto, perderla implica que hay que renegociar todos los acuerdos para tener condiciones que nos permitan exportar en el fondo con la plaga. Y seguido de eso, hay un tema de competitividad no menor fuera de lo que son las negociaciones y etcétera. Pierde calidad la fruta al tener estas aplicaciones, hay un mayor costo por tratamientos de frío, el costo de la certificación, etcétera. Entonces, es algo muy complejo y muy delicado y que en el fondo, evidentemente, nos tiene que preocupar y es nuestra primera prioridad hoy en día como administración.
1: Ya pasemos ahora a la regulación, porque productores y exportadores y empresas muchas veces plantean la necesidad de tener reglas claras, ¿verdad? A mí me gustaría saber cómo el SAC compatibiliza esto de tener que fiscalizar con facilitar también el desarrollo de la actividad productiva.
4: Estábamos discutiendo eso en el panel, el facilitar siempre, hay personas que lo interpretan como flexibilizar, no son lo mismo. Facilitar es comunicar bien, que se entienda los requisitos que deben cumplir.
1: ¿Ya?
4: También facilitar es detectar cuando hay innovaciones, porque las regulaciones son estáticas, pero requieren ir, en el fondo, actualizándose en el tiempo. Sale una nueva tecnología. Hoy día inspeccionamos la fruta, tal vez personas que están nuestras, funcionarios en la línea. Si el día de mañana hay una máquina que lo hace, ok, lo hará a través de supervisión del SAG y con una máquina, pero eso hoy día no existe en la regulación. Y así hay varios ejemplos que en el fondo todo esto va evolucionando y nos lleva a la necesidad de trabajar junto al sector privado, que nosotros somos primero servicio, somos parte de una industria y en el fondo nuestro rol en esto es que la industria se desarrolle, eso lo dice nuestra ley orgánica. Entonces, esa compensación es, nosotros con reglas claras podemos ser muy rigurosos en la fiscalización y eso es lo que tendemos a hacer. Es distinto a alguien que incumple, que se le quedó una manzana en la mochila en el aeropuerto, que está bien, tiene que entender la importancia que eso genera, pero a alguien que está tratando de hacer un ingreso ilegal con dolo. Ese tenemos que ser, en el fondo, no tener ningún espacio de que haya doble lectura de eso y ser lo más duro posible.
1: ¿Cuáles son las principales dificultades en materia regulatoria que hoy día está enfrentando justamente la industria agroalimentaria y la agropecuaria?
4: Yo diría en general, estamos muy bien en la parte sanitaria, pero hemos perdido competitividad porque otros países se han ido acercando también.
1: ¿Sí?
4: Entonces, como esto es comparativo, se vuelve difícil y en el fondo nosotros tenemos que entregar tal vez esas facilidades, al igual que a nivel país, la economía se tiene que reactivar. ¿Cómo se reactiva la economía? Se reactiva con certeza y con facilitación en el fondo de que vengan los capitales a invertirse. Hay en el fondo productos, no estoy pensando en registros de fitosanitario. Un dossier puede costar $200,000 y nosotros tenemos una tasa de rechazo alta, cerca de un 40%. Entonces, ¿por qué eso ocurre? Yo no puedo pensar, debe haber casos, pero contados con los dedos de gente o empresas que presentan dossieres y que están jugando al límite. La mayoría cree que va a cumplir, porque es muy caro no cumplir. Entonces, creo que ahí tenemos que hacer una mejor labor en explicar cuáles son los requisitos
1: para
4: que eso no ocurra.
1: Claro. Oye, y junto con ello, es que yo me imagino, ustedes se enfrentan a una situación desde el punto de vista de los productores, pero también hay cambios que el SAC tiene que ir adoptando y adaptando. Y en ese sentido, ¿qué desafío tiene el SAC en su rol como fiscalizador y también como autoridad regulatoria?
4: Hoy en día tenemos que ser modernizar nuestros procesos que han funcionado muy bien en mucho tiempo, pero el SAC ya tiene casi 60 años.
1: ¿Y capacidad fiscalizadora? ¿Cómo está el SAC? ¿Bien?
4: Si seguimos haciéndolo como siempre lo hacemos, siempre nos va a faltar recursos y personas. Pero si empezamos a cambiar eso, un ejemplo, hoy día la inteligencia artificial te permite que si tú tienes sistemas digitales, capturar muchos datos y eso te permite focalizar los esfuerzos en el fondo físico operacionales y tal vez va a tener una fiscalización remota, que se puede decir, que es bastante efectiva también, o te da luces de dónde puede estar el problema. Entonces, tenemos que ir evolucionando hacia allá. Si seguimos haciendo lo mismo, de partida pasa que todos los que hacen comercio ilegal también van entendiendo cómo se pueden saltar estos controles. Entonces, tenemos que ir evolucionando nosotros también.
1: Me estás diciendo que entonces la tecnología y en este momento la innovación para el SAC son súper importantes, son elementos que se han incorporado como un actor importante, ¿no?
4: Es nuestro núcleo, yo diría, central o nuestra base de a dónde queremos ir, porque tenemos muchos procesos manuales, tal vez de que todavía están en papel o se digitalizaron, pero siguen siendo manuales. Entonces, el poder destinar inteligencia artificial, por ejemplo, para tareas rutinarias y que en el fondo las horas de los funcionarios se centren en las actividades que agregan valor, que es lo que discutimos en el fondo, dónde está el riesgo, cómo mejorar esto, etcétera, y no en llenar planillas y no en el fondo en rellenar datos y sin tener esa capacidad de estudiarlo y analizarlo, es evidente que eso nos va a llevar a hacer un mejor servicio y es también lo que en el fondo hoy día nos llama el presidente con esta oportunidad de nombramiento directo. Nosotros partimos trabajando el primer día en nuestro plan estratégico.
1: Oye, Domingo, mirando aquí al 2027 y más adelante, digamos, ¿cuáles son los principales desafíos que tiene el SAC para mantener el estatus sanitario en nuestro país y también para mantener como servicio esta, no quiero decir fama, pero porque realmente yo creo que es una de las instituciones súper respetadas en nuestro país, pero para mantener ese estándar?
4: Sí, de acuerdo, el SAC tiene esta reputación que es muy relevante y siempre se destaca y nos piden colaboración y la verdad que hemos ido entendiendo también que eso es de ambas vías. Fuimos a Argentina a ver lo que estaban haciendo en Mosca de la Fruta porque ellos tienen la plaga presente y Mendoza es una zona libre. Entonces eso estamos incorporando elementos acá. A nivel de desafío yo diría, bueno, Mosca de la Fruta sin duda siempre va a ser nuestra primera prioridad por el impacto que genera lo que estábamos conversando. Y después viene el poder implementar nuestro plan estratégico y muy basado en esta actualización de procesos, en generar una cultura basada en riesgo y en trabajar sobre los datos. Creo que ahí está la clave y obviamente todo esto en concordancia con lo que se requiere del sector privado. Porque de nuevo, nosotros somos un servicio, pero un servicio que está llamado al desarrollo de un sector, de una industria. Y cuando hablo de eso, no es solo exportación, que es como lo más evidente que viene acá en las conversaciones, pero esto también termina afectando a productores locales, a apretar el sistema, a volvernos menos competitivos, y eso significa que tenemos que competir acá adentro más actores, y eso va presionando, y quienes son menos eficientes van teniendo que dejar esto. Entonces, la verdad que vemos nuestra labor ahí, tenemos un rol demasiado importante y queremos cumplirlo muy bien para ser actores relevantes en el desarrollo de la industria de nuestro país.
1: Domingo Rojas, director nacional del SAC, espero que así sea. El mayor de los éxitos desearte en tu gestión, Domingo, y que el SAC siga siendo una institución tan respetada, tan reputada, bien reputada, digamos, en nuestro país, y de la cual todos los chilenos nos sentimos muy orgullosos. Así que muchas gracias y un placer haberte tenido aquí en el Agro.
4: Muchas gracias, Verónica, por la oportunidad. Un gusto.
1: Estamos terminando el programa del día de hoy. Muchas gracias por habernos acompañado. Espero que haya sido de su interés. Un abrazo a todos. Cuídense y nos vemos, como siempre, el próximo fin de semana aquí en el Agro.
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11: El crecimiento exponencial de los data centers para la inteligencia artificial tuvo una piedra de tope. Los procesadores, usted en un computador tiene una CPU, ¿no es cierto? Un procesador. Entonces, las CPU no sirven para la inteligencia artificial, se necesitan las GPU, que son cientos de veces más potentes y pueden hacer muchos más procesos a la vez. Y las GPUs las tiene NVIDIA. Y NVIDIA ya ni siquiera vende, solo arrienda. Entonces Google, para sus nuevos data centers, ha tenido que arrendar espacios en otros data centers. Ejemplo, paga $920 millones mensuales a SpaceX por ocupar parte de sus instalaciones y procesar ahí sus datos. El contrato es a varios años por un monto de $30 millones. ¿Qué le paga Google a SpaceX? ¿Por qué? Porque el computador de X ahora es de SpaceX, todo de Elon Musk. Cualquier consulta en mis redes sociales, Lucho Undurraga. Soy Luis Undurraga, Pura Tecnología en Agricultura FM.
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1: Bueno, estamos comenzando aquí Tendencias en Agricultura. ¿Cómo están todos mis queridos amigos, amigas? ¿Cómo están allá en el Switch? Catita, Claudio, George, me encanta, esa es la energía del día sábado que se vive acá en la radio. Además que nosotros preparamos estos programas con mucho cariño, nos dedicamos, vemos cuáles son los temas que quieren escuchar, qué es lo que la lleva, cuál es la tendencia. Por algo este programa se llama Tendencia. Y siempre les agradezco, más de 4 años ya en Tendencias y siempre escuchando mucho sus comentarios. Así que gracias por eso. Y por supuesto que hoy tenemos un programa muy especial. La verdad es que yo siempre lo he dicho, lo más lindo del ser humano es soñar, es saber soñar, es atreverse, es creer en uno mismo. Y además, ¿cuántas veces en el camino nos vamos a encontrar con gente que nos va a decir, estás loco, no, pero para qué, no te conviene, eso es una locura? Bueno, yo creo que los que lo consiguen es los que vamos en contra de esa corriente y vamos nomás por lo que a uno le gusta. Esos son los sueños. Otra parte que también es muy importante es el talento. Hay tanto talento en nuestro país, pero también hay que darle visibilidad. Tiene que existir un espacio para poder encontrarse con esos talentos, para encontrar ese futuro, para poder seguir avanzando en nuestro país como corresponde, con los talentos, el arte, la cultura, que es fantástica. Y la belleza, que para qué andar con cosas, qué lindo. La belleza, que además cada vez siento que la belleza se asocia más a algo interno que se proyecta en algo físico, y además es tan subjetivo. Para ti puede ser algo bello, para otra persona no, es el verdadero arte, ¿no? Pero hoy estamos con una mujer que es bella, además de bella, tiene una personalidad maravillosa. Me encanta su energía, todo lo que está haciendo, que nos viene a contar acá el programa. Nos va a representar en noviembre en Puerto Rico en el Miss Universe. Ahí va a estar en mi universo, y hoy es nuestra Miss Universo Chile, que está brillando con todo.
14: Dominga López. ¿Cómo estamos, Domi?
15: Hello, todo bien, ¿y tú?
14: Oye, muy bien, me encanta, estás preciosa, pero gracias. Además que te felicito porque quiero contarle a los amigos que yo siempre he dicho cuando alguien es una Miss, que yo no lo he sido nunca, pero cuando tú ves a una Miss, tú dices... Qué importante el poder que tiene, porque tiene una voz, ¿cierto? Que un poco uno como comunicadora lo tiene. Pero cuando pasas a ser una Miss Universo o estás representando a tu país en el mundo entero, tienes una posibilidad tan grande de poder impactar, de impactar a tantas personas, de alzar la voz y decir, esto es realmente lo que a mí me parece, apoyar a agrupaciones, identificarse, darle visibilidad a temas. Sí. Y te veo a ti, que llegaste además, que podríamos mostrar bien esa camiseta, no sé si le podemos hacer un zoom por ahí, George. Ahí está, mira qué lindo. Atrévete a ser tú. Sí. Lo primero que te pregunté, porque esta es una actividad social, te dije, ¿de dónde nace esto? Me dices de mí. Quiero entender qué es atrévete. Obvio que atrévete a ser tú. Sabemos lo que es. Bueno. Te invita a todas las mujeres, a todos los hombres, a todos los seres humanos a sentirnos bellos. Pero ¿de dónde nace esta iniciativa y qué está pasando? Pues viene llegando a un colegio y sé que habías tenido otra actividad en la mañana, tu director te tiene loca, ir con los tacos altos todo el día para allá, para acá. Pero bueno, está muy bien porque va a llegar fantástica a Puerto Rico.
15: Claro, mira, como mencionabas tú, creo que hoy en día el valor que se le entrega al Miss Universo y a certámenes de belleza como este es la plataforma, ¿no?
14: Exacto.
15: Y el uso que le damos, y para mí es una responsabilidad muy grande contar con una plataforma tan grande. Obviamente es un certamen de belleza y eso es mucho de lo entretenido, pero claro, es una belleza que va un poquito más al fondo. La que gana Miss Universo al final es la mujer que representa a todas nosotras a nivel universal y hay que tomarlo eso con mucha responsabilidad, ¿no? Pero claro, como tú decías, hacer un cambio. Y esta iniciativa que tenemos, que es parte de mi proyecto social de como Miss Universo Chile, que es Atrévete a Ser Tú, es un proyecto que, como te decía, nace de mi experiencia, que es una iniciativa de charlas en colegios donde hablamos de acoso escolar, hablamos de prevención, identificación, hablamos de medidas para pedir ayuda, contactos, conectándolo con mi historia personal también, porque creo que fue algo que a mí me faltó cuando niña y si puedo darle eso a otros jóvenes, ¿por qué no hacerlo? Y hemos tenido unos resultados preciosos, la verdad nos han recibido muy bien y muy contenta de hacerlo, ¿no? Como de tomar un trauma mío y darle la vuelta y retomar el poder, creo que es algo muy valioso también.
14: Qué importante el tema, tú dices algo que yo también cuando niña me hubiera gustado tener y no tuve. Sí. Me gustaría entrar un poquito ahí porque yo siempre he dicho, uno en la vida vive momentos difíciles, dificultades, tú tienes dos posibilidades. En el fondo es cómo te paras frente a eso, ¿no? ¿Quieres darle una vuelta y convertirlo luego en un propósito importante de tu vida? Sí. ¿Quieres quizás quedar como una víctima frente a lo que viviste por el resto de tus días? ¿O quieres tirarle polvito arriba, tierrita y con los años va a volver a sumar en algún momento? En tu caso,
15: claro,
14: lo tomaste y lo llevaste con un propósito. ¿Qué pasó? ¿Qué nos podrías contar de eso?
15: Sí, bueno, mi proyecto es sobre bullying y yo fui víctima de acoso escolar cuando era muy, muy pequeñita. Mira, entre los 6 y los 9 años más o menos.
14: Ay, qué chiquitita.
15: ¿Y
14: qué pasó?
15: Era acoso más que nada verbal y psicológico. Se me molestaba mucho por mi personalidad. A mí me encantaba ir disfrazada al colegio, hacer obras de teatro. Esa es como típica niña que hace volteretas en el recreo. Y a mí me encantaba, a mí me llenaba el alma hacer eso, pero claro, las niñas mayores me molestaban, me buscaban en el recreo, hacían círculos alrededor mío para gritarme cosas, me empezaron a excluir, mis amigas se empezaron a separar por eso mismo, y quedé con ese trauma muy vivo, la verdad, porque cuando es bullying hacia tu personalidad, a esa edad donde uno se está formando, la verdad uno queda con represalias grandes.
14: Claro.
15: Me trajo problemas de identidad de mi adolescencia porque reprimí mucho todas esas cosas por las que me decían rara, que para mí eran parte clave de mi esencia.
14: Claro.
15: Que era extrovertida, histriónica, artista.
14: Mira lo que es raro, es algo claro, que después todos quieren ser.
15: Claro, yo creo que en los años 2000 en el colegio, un colegio que era de puras mujeres, pero era un colegio religioso y tal vez yo me salí un poco de la norma en ese sentido, era una niña muy libre. Y tampoco puedo culpar a las niñas que me hicieron bullying porque también eran como octavo básico, también eran niñas ellas. Creo que en esos momentos también consumíamos muchos medios, como de la película americana,
14: claro,
15: donde el bullying era como Mean Girls, muy en esa época. Entonces, sí, claro, no puedo tampoco culpar a estas niñas, pero a mí me causó mucho dolor y, como te digo, represalias a largo plazo, temas de identidad, tener que intentar ser alguien que realmente yo no era, ocultarme a mí misma. Eso en la adolescencia me pegó muy fuerte. Y ya entrando a mi vida laboral, me empecé...
14: ¿Cómo lo superaste en ese momento?
15: Mira, yo me lo mantuve adentro mucho tiempo. Mucho, mucho tiempo. No sabía con quién hablar del tema. Me daba mucha vergüenza.
14: ¿En tu casa lo contabas?
15: No.
14: Fíjate que increíble que pasa mucho. Por eso me interesa mucho lo que estás contando. Porque hay muchas jóvenes y que de grande lo cuentan, sí. Y los papás dicen, pero ¿de dónde se a ti nunca nadie te molestó? O sea, ahí se ve como uno lo oculta, sí, por proteger a la familia. Algo sucede ahí importante.
15: Claro, sí. Yo también creo que yo vengo de una vida familiar muy linda. Tengo hermanas, somos muy cercanas en edad y de tacto, de cariño. Yeah. Pero creo que, claro, cuando éramos más chicas, mis hermanas eran mayores que yo. Entiendo. Entonces igual se prestaban un poco para molestarme. Me decían que era la oveja negra de la familia, que jugaban ellas dos y me excluían. Algunas de las amigas de mi hermana eran de las que me hacían bullying. Mira. Y mis hermanas también eran muy jóvenes, entonces no tenían cómo saber. Pero yo creo que por eso nunca me atreví a decirlo. Uh-huh. Porque decía, tal vez como lo normal, no sé. En mi casa también a veces me dicen rara, como mis hermanas, tal vez es lo mismo, no sé. Pero fue un trabajo que hice interno, la verdad, durante mucho tiempo, un poco comiéndome toda esta vergüenza, hasta que llegué a un punto donde empecé a trabajar en un rubro donde me di cuenta de que me gustara el arte, que fuera extrovertida, me empecé a rodear de personas que eran muy parecidas a mí y dije, no hay nada malo en esto, la verdad, creo que no era yo el problema. Y cada vez me fui metiendo más a este mundo más artístico, de trabajar con mi persona. Y eso me llevó a ir de a poquito dándome cuenta y juntándome con los círculos correctos de que yo no tenía nada malo, la verdad.
14: ¿Nunca fuiste a terapia? ¿Acudiste?
15: Sí fui,
14: yo
15: pero...
14: El apoyo de repente de terapia es tan importante muchas veces.
15: Sí, no, sí. Yo busqué ayuda profesional cuando tenía como 17 años.
14: Qué bueno.
15: Pero creo que estaba en un momento... Tenía 17. Entonces creo que muchas veces interpretaba lo que yo estaba sintiendo como un adolescente pasando por la adolescencia, más que problemas de identidad profundos que tenía. Y pasé por muchos psicólogos distintos, iba saltando de psiquiatra en psiquiatra, nunca tuve muy claro si había algún diagnóstico, entonces creo que fue un momento muy confuso en mi vida y dije, bueno, esto lo veré yo sola, así que lo dejé un poco de lado, pero creo que lo que a mí me ayudó, y esto es mi historia personal porque yo sé que hay personas que requieren de verdad ayuda profesional y hay que hacerlo, pero lo que a mí me sirvió fue, como te digo, empezar a crearme un círculo donde se me apreciaba por lo que yo era, no como antes que me lo reprimían. Y me fui cada vez soltando más, más y más y más, hasta que llegué, yo creo que el año pasado fue un punto que me cambió la vida, porque fui parte de un proyecto artístico muy grande que me trajo mucha cercanía con un público. Y ahí fue que decidí hacer el Miss, porque dije, creo que el trabajo interno está hecho, tengo mucho que decir, mucho con qué conectar. Qué y bueno. Creo que el Miss es una plataforma para seguir haciendo eso.
14: Y además antes estuviste fuiste Miss Universo Viña también. O sea, partiste con Viña, claro, ganando la primera corona.
15: Sí,
14: después...
15: yo siempre dije que lo iba a hacer por partes, porque claro, como te estaba comentando un poquito fuera del aire,
14: sí.
15: Que hay comunas donde a veces se designa una candidata, no tiene que pasar por una competencia comunal y simplemente les dicen, tú eres Miss Universo Lo Barnechea o Vitacura o qué sé yo. Pero yo quería pasar por el proyecto de un concurso comunal porque quería tantear cómo era para mí la competencia, claro, antes de llegar a un concurso nacional. Yo nunca había hecho un certamen de belleza en mi vida, no sabía qué esperar, no sabía si yo encajaba, si era el perfil. Así que dije, prefiero pasar por el comunal primero, ver cómo nos resulta
14: ¿cómo
15: eso.
14: ¿Cómo te sientes también?
15: Y terminé ganando en Miss Viña y ahí dije, bueno, creo que tengo una pequeña ventaja para ir al nacional porque venía de 2 meses ya concentración Miss Universo Viña del Mar y lo tenía fresquito, entonces igual fue bueno.
14: Oye, qué lindo, y sabes que te agradezco, Dominga, porque yo creo que muchas veces cuando estás en una situación, estás presentándote en un Miss Universo y todo, como que hay una tendencia a mostrarse perfecta. Y la perfección, yo creo, vivimos en una sociedad en que estamos muy perdidos con lo que es, claro, el perfecto, ¿eh? Uh-huh. O sea, entonces cuando tú te encuentras con personas como tú que abren realmente su historia y su testimonio, yo personalmente lo agradezco muchísimo porque creo que hay muchas personas que nos están escuchando, que te escuchan, que te siguen, que son jóvenes, sí, y que tú puedes decir, oye, en realidad yo vivo esto, y esto no me hace no ser perfecta, soy igual, claro, de perfecta, pero estoy viviendo esto, no estoy sola en esto, me puedo sentir aislada, sí se puede hacer algo, sí se puede actuar, sí se puede acudir a un especialista. Mira, ella no le contó a la familia, quizás yo podría contarle a mi, claro, familia, esto no es normal, porque ¿qué es normal al final, claro, del día? Es súper relativo. Ahora, ¿cómo ha sido tu experiencia en colegios? Porque encuentro muy lindo que esto lo estés llevando a los colegios porque inspira.
15: Es muy necesario, la problemática del acoso escolar en Chile es latente y lo ha sido siempre, la verdad. Es un problema que es difícil de abordar,
14: sí, muy complejo,
15: porque hay muchas aristas distintas, ¿no? Está lo que viene de la casa, a nivel educacional, a nivel legal, qué leyes tenemos para proteger a los niños contra acoso escolar. Yo me acuerdo que de hecho en la universidad, desde entonces ya me interesaba este tema, hice un reportaje investigativo, sobre cómo se estaban aplicando las normas de convivencia en los colegios en Santiago. Y es un problema real, o sea, hay muchos establecimientos que no tienen un encargado de convivencia, que no cumplen con las normas. Y como yo te decía, lo que a mí me hubiera gustado cuando yo estaba pasando por una situación así es haber tenido a alguien que me dijera: tus sentimientos son válidos.
14: Exacto.
15: Y se puede salir adelante. Porque a veces solamente eso te hace cambiar la perspectiva, y ese cambio de perspectiva te hace tomar ese primer paso de contarle a alguien, hacer algo al respecto. Así que queríamos empezar con charlas en colegios.
14: Qué lindo.
15: Y yo esto lo empecé a hacer en Viña, lo empecé a hacer en mi ciudad, Viña del Mar, y la verdad el recibimiento que hemos tenido ha sido precioso, pero precioso, una energía que nos entregan los niños cuando vamos, están muy emocionados de verme, de ser parte, y conectan mucho con las charlas que damos, conectan mucho con mi historia. He tenido niñas que se me acercan después, como en silencio después de la charla, a decirme: me voy a atrever ahora, gracias por venir, me inspiraste, yo también quiero ser Miss ahora. Y creo que eso es lo más importante, ¿no? Porque yo sé que no pretendo cambiar el mundo dando charlas en colegios, pero si puedo hacer que una niña o un niño al menos se sientan validados y con el coraje para hacer algo al respecto, cambiar su situación, creo que ahí está el trabajo hecho.
14: Muy cierto. Sí. Además que puedes evitar, imagínate cuántos casos hay de suicidios incluso.
15: No, es terrible.
14: En jóvenes por abuso, el cyberbullying, que realmente es una locura. Eso también te quería preguntar un poco, siendo tan joven además y viviendo en lo que son estos medios y que hay críticas, hay comentarios. Sí. O sea, que es bien fácil mandar un mensajito detrás de un emoji que pone una paloma a la paz, ¿no? Entonces, pero ¿qué sensación tienes tú en relación a las redes sociales hoy en día? ¿Qué es lo que está pasando? ¿Cómo lo vives?
15: Mira, las redes sociales son otro fenómeno que uno dice qué buenas y qué malas son, ¿no? Porque creo que también está en el poder que le damos nosotros. Exacto. Es el poder que tienen sobre nosotros. Yo elijo crear espacios de convivencia sana en mis redes. Siempre voy a fomentar que se trate a todo el mundo con respeto, que sea algo agradable, ¿no? Pero es inevitable de que siempre van a haber personas que le van a dar un mal uso, que se usan con malas intenciones. Creo que es un poco parte de, ¿no?, de ser una figura pública ahora y tener que saber que nunca no van a haber comentarios negativos.
14: Claro.
15: Pero he aprendido que por cada comentario negativo que hay 100 positivos. ¿Y por qué elegir concentrarme en esa negatividad?
14: Cierto, cuando hay, a ponerle el foco,
15: sí,
14: ahí.
15: Sí, cuando hay tanta positividad alrededor, yo elijo usar las redes como un lugar para conectar, para seguir transmitiendo un mensaje. No quiero ser ingenua y decir que es un mundo perfecto porque no lo es, pero creo que el poder que uno le da es el poder que termina teniendo, y yo elijo usarlo como un arma que nos favorezca, ¿no? Más que fomentar este odio. No ando respondiendo mensajes de hate ni nada de eso porque ¿para qué?
14: Y eres de las que, no sé si alguien pone un comentario pesado, mala onda, que se ve que viene como con daño, ¿bloqueas a esa persona? ¿La dejas nomás? Como
15: no me afecta. Como te digo, yo llevo un trabajo interno muy largo, de más de 10 años, y yo estoy en un punto donde si alguien en mi Instagram comenta algo negativo sobre mí o mi físico, para mí es como, está bien.
14: Déjalo, claro.
15: Vive tu verdad. Yo sé la mía.
14: A mí el otro día hablaba con un psicólogo, Manuel Arias. Y Miguel Arias se llama. Él es psicólogo especialista en cyberbullying, en todo este tema. Entonces yo le preguntaba, le decía, oye, ¿qué se hace? Porque realmente a uno de repente no le importa. Él decía, deben bloquearlos inmediatamente. Y si son muy agresivos, o un comentario discriminador, como que tú veas que tiene una connotación muy fuerte, reportarlo. Entonces yo le preguntaba, pero si a mí no me interesa, o sea, o a mí no me importa lo que me estás diciendo. Y me dijo algo súper cierto, fíjate, te lo comento porque sobre todo que estás en este mundo. Me decía que en el fondo tu muro, tú sabes que es como tu casa, ¿no? Es tu espacio, claro. Tu forma, tu canal de comunicación, llamémoslo. Entonces, si tú le dejas cabida a alguien que lo único que está haciendo es tirar mala onda, es darle un protagonismo y darle el espacio a algo que tampoco te corresponde.
15: Sí.
14: Entonces, bloquéalo y repórtalo. Me encantó. Sí. Así que ahora yo a todos los bloqueo.
15: Lo que pasa,
14: no a todos, pero cuando son comentarios así.
15: Muchas de esas cuentas son cuentas como de bots, ¿no?
14: Bueno, bloqueamos al bot nomás.
15: Lo que yo sí he empezado a implementar, que cuando hay comentarios que son negativos, por ejemplo, que yo sé que si yo fuera una niña y leyera ese comentario en el post de una Miss Chile, me afectaría, eso los borro.
14: Muy bien.
15: No porque me afecten a mí, sino porque no quiero que una niña esté scrolleando mis comentarios y vea un comentario que diga, oye, pero mira la nariz de la Miss Chile.
14: Por supuesto.
15: Y que se sientan mal con ellas mismas. Así que yo ese tipo de comentarios sí los elimino, no porque me afecten a mí, sino porque no quiero tener ese tipo de energía en, en mis
14: Muy
15: comentarios.
14: Muy bien. Sí. Yo bloqueo y reporto. Bueno, tenemos que ir a una pausa comercial. Vamos a esta pausa y ya volvemos con mucho más. Dominga López acá con nosotros. Mande sus preguntas. Muy interesante. Atrévete a hacer tú. Yo quiero saber cómo si yo soy colegio y quiero que vayas, cómo lo hago. A la vuelta comercial les voy a contar. Perfecto. Ya volvemos.
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14: Que son entretenidos los comerciales. ¿Sabes que un día, Cami, acuérdame? Yo creo que vamos a hacer un bloque de los comerciales. Porque uno de los comerciales habla un montón de cosas que de repente uno después no los vuelve a incorporar y hay temas bien entretenidos. 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
14: Oye, Dominga, estamos hablando de este tema tan interesante de lo que es el atreverse. Atrévete a ser tú. Cuando llegas a los colegios, ¿te ha tocado algún testimonio como que quizás te haya tocado más allá o que hayas dicho, es que bueno estar en esto?
15: Sí, es difícil, ¿no? Porque no quiero exponer a ningún alumno a que se sienta con la obligación de tener que decir algo ahí que es de ellos. Yo siempre doy la invitación a participar, pero nunca señalo como
14: claro.
15: Tú ahora cuéntame tu historia. Hoy sí hubo una chica que no me dijo su historia, pero creo que la manera en que respondió estaba haciendo alusión que era su situación. Que me habló de que a veces no hay apoyo familiar, que a veces es la misma familia la que te hace bullying. Y es fuerte, ¿no? Porque si no está esa
14: contención.
15: Esa contención emocional que uno necesita en la casa, es difícil intervenir, pero creo que ahí es la responsabilidad que toma uno de qué hago con esta información, y ahí hay que hablar con los profesores, ¿no? ¿Cuál es el siguiente adulto responsable? Pero es un tema delicado el tema del bullying, porque como tú decías hace un rato, las tasas de suicidio en jóvenes en Chile está altísima. Y a veces ni siquiera, o sea, suicidio es la peor situación, pero ¿cuántos jóvenes terminan en drogas, terminan no cumpliendo sus sueños, no estudian carreras que quieren estudiar porque les da miedo el qué dirán? Así que, como yo te decía, creo que si les puedo sembrar una semillita pequeñita en su corazón de que se puede hacer, que uno puede florecer siendo uno mismo, puede llegar a cosas hermosas como yo tengo hoy el honor de llevar esta corona, y puedo lograr que lo crean, creo que esa es gran parte del trabajo. Yo sé que al final del día, no, como te decía, no espero cambiar el mundo, implementar una ley, pero vamos baby steps, ¿no? Acercándonos a eso. Ya vamos a estar hablando con autoridades también para buscar implementar esto tal vez a un nivel no solamente de Santiago, sino regional. Pero creo que es importante que vean a alguien que tal vez es un poco un símbolo de admiración, o alguien que ven lejano y que les diga, yo pasé por lo mismo y hoy estoy aquí. Creo que eso puede ser un cambio muy grande.
14: Claro, eres un referente. O sea, yo creo que es importante entender que el cambio, cuando uno dice el cambiar el mundo, uno cambia el mundo tocando a una persona.
15: Claro.
14: Así es simple. Sí, o sea, porque a veces uno se piensa en que para cambiar el mundo necesito hacer, es un desafío demasiado gigante, se ve abrumador e imposible. Sí. En cambio, cuando uno parte con pequeños objetivos y entender que simplemente tocar una persona ya transforma más que una vida, y esa persona va a transformar a todo su entorno. O sea,
15: 100%.
14: Es muy lindo. Ahora, ¿qué le dirías tú quizás a esos jóvenes? Y no solo jóvenes, hay mucha gente adulta también, pero enfoquémonos ahora en los jóvenes, sobre todo que estás en colegio, que quizás se sienten en ese momento en que hay oscuridad, en que hay dolor, hay una sensación de abandono, de soledad, y donde no ven otra escapatoria. Es como si estuvieras como contra la pared y realmente no sé qué más hacer que simplemente recibir este tipo de abuso y maltrato absolutamente gratuito, injusto realmente.
15: Yo les diría que los veo, los entiendo. Yo también estuve ahí, pero les diría que por mucho que en este momento no lo crean, la fuerza interna que tienen los va a ayudar a superar cualquier circunstancia. Es, yo sé que a veces uno dice, cuando yo era pequeña, por ejemplo, y escuchaba gente decir siempre todo va a mejorar, yo decía, no, no lo veía así en ese momento. Pero creo que yo soy un ejemplo vivo de que sí mejora, que se puede hacer mucho con cuando uno decide romper el patrón, decide buscar ayuda, decide sanar uno mismo. O sea, hoy estoy aquí representando un país completo a las mujeres de Chile, siendo que yo hace 10 años no creía ni en mí misma.
14: Imagínate.
15: Entonces, creo que la mejor manera, más que con palabras, es mostrar con acciones, ¿no? Si yo pude, ¿cómo ustedes no van a poder?
14: Claro.
15: Creo que ese mensaje es más fuerte que decirles, todo va a estar bien. A veces cuando uno le dicen eso, uno dice,
14: es fácil
15: no quiero escucharlo.
14: Desde esta vereda,
15: no quiero escucharlo. Cuando las personas te dicen, pero no estés triste. Y es como, déjenme ser.
14: Claro, claro.
15: Entonces, más que decirle, yo les diría, te veo, te entiendo, y espero que yo te sirva como un ejemplo de que se puede salir adelante y lograr cosas muy lindas con eso.
14: Y me gusta lo que dijiste antes, que es siempre validar tu emoción.
15: Sí.
14: O sea, que nadie te diga, y no es para tanto, no exagere. Yo a tu edad viví eso y no pasaba nada, ¿viste? Como generación cristal.
15: Sí.
14: Bueno, si yo lo siento, lo siento. Y eso hay que validarlo y punto.
15: Creo que eso también es parte muy importante de por qué me gusta hacer estas charlas que son un poco más uno a uno, porque muchas veces yo creo que los niños se sienten solos.
14: Claro.
15: Sienten que si se quejan en sus casas, ni siquiera quejarse o se expresan o dicen lo que sienten, muchas veces uno, la respuesta que obtiene es, le estás dando color. Qué dramático, no se va a acabar el mundo. Y para uno sí se está acabando el mundo.
14: Y punto.
15: Creo que eso también es parte muy importante de por qué me gusta hacer estas charlas que son un poco más uno a uno, porque muchas veces yo creo que los niños se sienten solos.
14: Claro.
15: Sienten que si se quejan en sus casas, ni siquiera quejarse o se expresan o dicen lo que sienten, muchas veces uno, la respuesta que

0: Me hubiera gustado tener eso también.
1: Qué lindo, qué importante también desde niños escuchar este mensaje, porque sí, no sirve nada hacerlo ya cuando estás grande, sino que es claro, prevención. Eso yo sí creo que también influye mucho en la prevención.
0: Sí, hacemos actividades para como identificación de situaciones, los ponemos en diferentes situaciones para saber qué opinan ellos,
1: claro,
0: qué es bullying, qué no es bullying, qué no es bullying hoy, pero podría ser mañana, y conversamos harto para ver sus opiniones. Y igual me he dado cuenta de que hoy en día los niños tienen una sensibilidad muy alta que también los hace, perciben muy bien este tipo de situaciones, claro, y he visto en todas las charlas que hemos tenido que hay visiones bastante objetivas.
1: Qué bueno, ¿eh? Muy
0: claro,
1: bien.
0: De ahí a que se apliquen en vida real, no sé, pero al menos la inteligencia emocional está. Perfecto. Yo creo que tenemos que tenerle más fe a nuestros jóvenes de que son inteligentes emocionalmente, porque muchas veces, claro, también se dice, ay, pero son niños, son adolescentes. No, la verdad son personas muy capaces, y me gustaría recordarles también eso. De hecho, cuando estamos en las charlas siempre les digo, me encanta que estén aquí participando, qué buen comentario, esa idea está muy buena.
1: Reforzando.
0: Claro, porque yo sé que a veces se sienten como adolescentes,
1: exacto,
0: tontos.
1: Exacto, verdad.
0: Y me gusta decirles como, muy bueno tu análisis.
1: Totalmente.
0: Creo que a veces les falta un poquito de ese refuerzo también para creérselo ellos mismos.
1: Ay, que el refuerzo es clave. Sí. Yo todas las mañanas me golpeo la espalda. Todas las mañanas me digo, sí, muy bien, Angélica.
0: Me parece perfecto.
1: Oye, Dominga, uno las ve preciosas, hermosas. Uh-huh. A mí me ha tocado estar de jurado en mi universo. No me tocó ahora contigo, pero el año pasado de Chocolaína. Y realmente el trabajo que hay detrás es una locura. Me gustaría transparentarlo un poco porque, ay, ya, esta niña porque es bonita, pero hay un trabajo detrás, un sacrificio, dejar la familia, el caso tuyo de Viña, o sea, como que muchas que viven en regiones tienen que dejar sus familias, sus casas, sus hermanos, sus padres, en fin. ¿Cómo has vivido tú ese proceso? ¿Qué te gustaría compartir de este proceso? Quizás lo que ha sido lo más difícil, lo más complejo.
0: Es duro, ¿no? Sí, creo que muchas veces nos quedamos con el glamour.
1: Exacto.
0: De lo que es ser una Miss, que lo es.
1: Por supuesto.
0: En su debido momento, pero todo el trabajo que hay detrás es mucho esfuerzo. Son horas, o sea, yo trabajaba de modelo antes y estoy acostumbrada a la jornada larga. Estoy acostumbrada a empezar a las 6 y terminar a las 8 de la noche. Pero claro, aquí es, no solamente tengo que verme bien, sino que tengo que transmitir algo.
1: Exacto.
0: Cuando uno es Miss, tiene todas las cámaras encima, pero no solamente por tu belleza, sino por tu personalidad, tu esencia. La gente está buscando qué va a decir uno. Así que hay que estar no solamente con el físico,
1: claro,
0: como tiene que estar, sino hay que estar con una claridad mental fuerte. O sea, yo un día estoy cansada y voy a una entrevista y digo algo porque estaba cansada y al día siguiente
1: se viraliza.
0: Para
1: afuera.
0: Entonces, mucho esfuerzo mental. El tiempo, a veces uno dice, ¿por qué no hay más horas en el día?
1: Mira.
0: Mucho esfuerzo económico también, esfuerzo de dejar claro a tu... Por ejemplo, yo tuve la suerte de que... Yo soy de Viña, pero me vine acá a estudiar en la universidad hace varios años y ya estoy viviendo aquí. Pero habían chicas que son de región, del sur del país, del norte del país, que tenían que estar 2 meses aquí en Santiago, lejos de sus familias, dejar sus trabajos de lado. Algunas que eran madres, dejar a sus hijos de lado. Es mucho trabajo y... Pero yo creo que por algo las chicas lo hacen, ¿no?
1: Ay.
0: Hay algo en el certamen de belleza que brinda un espacio muy bonito a tal vez chicas que no sentían que tenían ese espacio antes. Es una plataforma donde uno puede dar un mensaje, puede buscar hacer algún cambio. También es una muy buena plataforma para construirse una carrera, por ejemplo,
1: claro,
0: en televisión o en modelaje. Así que por algo yo creo que tantas chicas lo hacemos a pesar de tanto esfuerzo que hay detrás, ¿no? Uno dice, pero tanto esfuerzo, ¿y para qué? Porque en serio hay una retribución muy bonita. Yo ahora, gracias al universo, me llegó la retribución más linda, que fue ganar. Pero aunque no hubiera ganado, yo creo que igual hubiera dicho, estoy contenta con lo que hice y
1: valió la pena,
0: sí.
1: Es un sueño. Ahora, ¿qué es lo más difícil para ti? ¿Qué ha sido lo más difícil, si pudiéramos decir, de lo que llevamos hasta ahora? Porque se nos viene el 24 de noviembre, creo que ahí estaba viendo la fecha.
0: 24.
1: Fíjate, 24 de noviembre ya es el concurso en sí, pero hasta ahora. Si pudiéramos evaluar así como, tú me puedes decir, yo te diría caminar con taco alto. O sea,
0: ah, sí, también.
1: Desde lo más simple, ¿qué crees que para ti ha sido lo más complejo?
0: Yo creo que lo más complejo ha sido... No dejaste influenciar por opiniones externas, mantener muy intacta mi esencia, lo que yo quería representar en el certamen. Tuve mucha suerte de que tuve un equipo maravilloso en mi Viña del Mar, que nunca me pusieron problemas en nada. Pero claro, una leyendo comentarios, ¿no? Y la gente que en el certamen de belleza es muy competitiva y toman bandos muy fuertes. En algún momento me empecé a cuestionar como, ¿es esto lo que quiero?

0: me estaba perdiendo un poco a mí misma en cuanto a mi propósito en el certamen, pero cada vez que llegaba a eso me recordaba como, recuerda por qué entraste a esto, recuerda cuál era tu misión acá, que siempre fue conectar, usar la plataforma, inspirar. Y eso me hacía ya volver a retomar. Pero es difícil, ¿no? Con tanta exposición y tanto comentario, creo que lo más difícil es intentar no perderse en el camino. Porque es fácil leer dos comentarios y decir, bueno, claramente esto no es para mí.
1: Y que te influya
0: y requiere mucha fuerza mental mantenerse hasta el final. Yo creo que cuando llegamos a la final, muchas de las chicas ya estábamos exhaustas física y mentalmente, pero estábamos todas ahí.
1: ¿Y en la preparación, por ejemplo, les hacen entrenamiento físico, clases de pasarela, clases de actuación, clases de canto? Te estoy inventando, ¿eh? Estoy poniendo todo lo que se me viene a la cabeza.
0: La clase de pasarela, sí, va la clase de pasarela, clases de oratoria también, para hablar bien en público. Pero yo te diría que mucha de la preparación, la verdad, las chicas las toman cada una por su parte.
1: Ya.
0: A nivel, cuando uno hace un concurso comunal, sí, la mayoría de las veces el concurso te ofrece, por ejemplo, las 10 clases de pasarela, sesiones de fotos,
1: perfecto,
0: las clases de oratoria. Pero ya en el Miss Universo Chile, como el nacional, cada una es responsable de decir si quiere seguir con clases de pasarela, si quiere reforzar más oratoria por aquí, o si quiere hacer más sesiones de fotos de impacto, qué sé yo. Hay libertad ahí de cada una escoger, pero yo te diría que lo estándar es la clase de pasarela y la clase de oratoria. Y como la clase de etiqueta.
1: ¿Clase de etiqueta?
0: Claro, como sentarse, como agarrar una cartera, cosas así.
1: ¡Ay, qué increíble!
0: ¿Sí?
1: Es una locura aprender hasta cómo cocinar, cómo se pone el tema mesa.
0: No, nunca tanto.
1: Y una vez la Cecilia fue a su casa y le dije, ¿dónde aprendiste a poner la mesa así? Me dice, si a nosotros nos enseñan de todo, hasta cómo los cubiertos, los no sé qué, pero parece que será así.
0: No, sí, a poner la mesa no nos enseñan, pero más que nada es como cómo uno se sienta en una entrevista personal. Cuando uno está con un jurado,
1: claro,
0: cómo uno se sienta si está con una falda, si está con un pantalón.
1: Claro.
0: El movimiento de las manos.
1: ¿Qué detalles, ¿eh? ¿Qué
0: claro, cierto? Que son cositas pequeñitas, sí, que de repente te ayudan a proyectar una imagen más segura.
1: Que totalmente, sí, no lo había ni pensado. Te estoy escuchando y claro, tiene ahí una cuota importante de cómo te paras,
0: claro,
1: el manejo escénico. Ahora, el carisma, yo creo que es algo que naces con eso. Tú
0: claro,
1: naciste con eso.
0: Ay,
1: el carisma es algo que no se puede aprender.
0: Claro.
1: Como el ángel. ¿Viste cuando uno dice esta persona tiene ángel, ¿no?
0: Exacto.
1: Eso no lo puedes aprender en no hay ningún centro donde vayas y oye, quiero aprender ángel. ¿Me puede ser?
0: Qué lindo sería, ¿no?
1: ¿Lo tiene o no lo tiene? Tú naciste
0: claro,
1: con eso y eso es un don. ¿Cómo lo ve tu familia? Tú desde chiquitita decías, me gustaba actuar, me gustaba disfrazar,
0: sí,
1: me gustaba hacer. O sea, yo te veo súper histriónica, como que quizás ellos desde chiquitito veían, ¿viste? Cuando dice, esta niñita nació con una estrella. Es como,
0: sí,
1: siempre vieron eso en ti,
0: siempre
1: les llamó la atención que quisieras estar en un concurso como este. ¿Cómo lo han vivido también?
0: Mi familia siempre me vio como una estrella.
1: Mira, qué
0: así a ver, a veces me molestaban por eso, porque hay que florerito. Pero ellos siempre decían que yo era una estrella, que yo estaba destinada para estar en los escenarios. Muchas veces, por ejemplo, mi papá le daba rabia, ¿no? Porque yo entraba al cantar del colegio,
1: ¿ya?
0: Y me inscribía y quedaba. Y cuando me estaba subiendo al escenario me ponía a llorar, me bajaba corriendo por miedo, por el tema del bullying que me dejó muy traumada. Y me acuerdo que a mi papá le daba rabia, me decía, pero ¿cuándo vas a atreverte a hacerlo ya que tienes tanto talento? Y yo, no, déjame tranquila. Pero siempre vieron ese potencial en mí. El año pasado, cuando trabajé con Kid Voodoo, que hicimos estos conciertos en todo Chile, y estaba en el escenario, mi familia obviamente me fue a ver,
1: sí, sí,
0: y me decían como, no, es que verte en el escenario, o sea, siempre
1: qué
0: tuviste
1: lindo
0: que estar ahí. Y yo creo que cuando entré al Miss, le impactó un poco porque nunca había empezado que yo iba a entrar a un certamen de belleza.
1: Yeah.
0: Creo que me veían como con otra vibra y era como un poquito más. Era modelo, entonces con más alternativa, no sé, un poco
1: entiendo,
0: más underground,
1: música,
0: como más punky,
1: exacto,
0: no sé.
1: Exacto.
0: Pero me dijeron como, o sea, te apoyamos en lo que tú quieras. No sabemos muy bien de qué consisten los certámenes de belleza, pero ahí estamos contigo. Y claro, hoy por hoy están felices, contentísimos y me apoyan 100%, que es clave igual no tener esa contención emocional.
1: Y entienden el propósito. Yo te escucho y me queda clarísimo,
0: sí,
1: que es mucho más allá de un concurso de belleza.
0: Sí, sí,
1: es
0: también.
1: Es el propósito, es tu objetivo, es tu plataforma, es tu espacio. Creo,
0: sí,
1: que es súper inteligente y estratégico también. Y cuando uno tiene eso claro, nadie te va a mover de ahí. Y eso yo creo que es tan importante,
0: claro,
1: para el,
0: sí,
1: final, cuando vas y estás, porque son tantos países que están participando, pero yo no creo que todas la tengan tan clara. Yo creo que tú lo tienes súper, súper claro. Claro.
0: Gracias.
1: Y no tengo duda que te vamos a ver ahí triunfando y por qué no, siendo la Miss Universo, que podría ser perfectamente, porque de verdad, de talento, de carisma y de propósito, yo creo que te sobra.
0: Gracias.
1: Así que, todo puede ser. Vamos a esta pequeña pausa comercial y ya volvemos con el último. Se pasó volando. Último segmento. Bueno, último segmento, así es la vida. Último segmento con la Dominga López aquí con nosotros, nuestra Miss Universo. Ya.
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1: Y ya estamos de regreso aquí en Tendencias en Agricultura. 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Estamos con Dominga López, nuestra Miss Universo Chile, y próximamente Miss Universe.
0: Decretado
1: aquí en el programa. Cuando sales, viene para acá, después vamos a hablar de nuestro decreto. También estábamos hablando de que hay bastante sacrificio. ¿Cómo lo vivió tu familia? Tú, mira qué linda, por favor. ¿Cómo te ves ahí? ¡Qué linda esa foto!
0: Estaba muy contenta.
1: Te ves demasiado linda. ¿Te imaginaste ese momento?
0: No.
1: Mira.
0: No, la verdad yo tenía mucha confianza en mí misma y le estaba poniendo de todo al certamen, pero creo que nunca me adelanté a nada porque no quería después tener expectativas y no cumplirlas.
1: Claro, pasa
0: no,
1: eso.
0: No, porque a veces cuando no cumplo mis expectativas soy dura conmigo misma. Así que con el certamen siempre dije, voy a dar lo mejor de mí y que eso me lleve a donde me tiene que llevar. Si es un primer lugar, un segundo lugar, un tercer lugar o no clasificar, al menos yo estoy tranquila con el trabajo que hice. Entonces por eso estaba tan tranquila en la final, porque estaba muy contenta con lo que había hecho hasta el momento y me llevó a la corona.
1: Qué linda la corona. El vestido maravilloso. ¿Quién hizo ese vestido?
0: Lenin Villarroel.
1: Qué lindo.
0: Bello, sí.
1: Una escultura.
0: Hermosa.
1: Realmente
0: sí.
1: Precioso, y te ves hermosa.
0: Gracias.
1: Bueno, y en persona hay que decirlo, porque a veces uno en las fotos y en los videos se ven espléndidas, en persona son bellas, pero tú ya te pasaste. Así que palabras mayores.
0: Gracias.
1: Oye, se viene Puerto Rico. ¿Cómo nos estamos preparando para Puerto Rico? Porque estamos, o sea, a puertas. Nos queda nada. ¿Cómo te estás preparando? ¿Cuáles son los últimos detalles? Me contabas en comerciales que el vestido lo arman allá porque pesan mucho.
0: Sí.
1: ¿Cómo te preparas hoy?
0: Hoy por hoy estamos ya un poco más en las cosas técnicas, ¿no?
1: Ya.
0: Preparar todo lo que es vestuario, estamos trabajando con muchos diseñadores increíbles, prueba de vestuario, armando ideas, bocetos. Yo sigo con mis clases de oratoria en inglés con una profesora que tengo de Filipinas.
1: Ah, qué bueno eso.
0: Sí, porque tengo toda la intención de allá, si vienes en Puerto Rico.
1: So you're going to be speaking English, everything.
0: Yes.
1: Okay, cool.
0: mucha preparación, también sigo ensayando mi pasarela, por supuesto. Yo creo que también llegar con el propósito muy claro, ¿no? Yo creo que ya lo tengo clarísimo hace rato.
1: Clarísimo,
0: pero estar trabajando ahora con mi proyecto social creo que me lo refuerza aún más.
1: Y te ayuda con la oratoria, fíjate, es súper inteligente.
0: También,
1: eso, porque hablas.
0: Estar hablando todo el día.
1: A los niños, escuchas, te hacen preguntas. Esto es...
0: Sí.
1: Pura práctica nomás.
0: Pero sí, mucho... La verdad, estamos todo el día corriendo. Yo, cuando puedo, voy al gimnasio, ya está difícil. Pero intento ir por lo menos 4 veces a la semana para sentirme sana de mente. Bien.
1: Alimentación.
0: También, preocuparme de lo que como, de cumplir con mis metas de proteínas.
1: Oye, esa foto no puedo dejar de... No me puedo tener ahí. La bandera.
0: Frío.
1: El frío, me lo imagino.
0: Sí,
1: te lo iba a comentar.
0: Fue terrible.
1: No se nota, en todo caso, te ves perfecta.
0: Gracias.
1: Qué lindo es el...
0: Sí, lindo, ¿no?
1: Estaban ahí, ¿en qué parte?
0: Estábamos casi llegando a Valle Nevado.
1: Ah, mira.
0: Sí, aquí como... Allá estaban las montañas de Valle Nevado con los edificios.
1: Y el frío era estado, pero terrible.
0: No, de hecho, teníamos pensado hacer otro look, como una segunda sesión ahí arriba, y le dije, chicos, abortar misión. No puedo. Hagámoselo esto, pero lindo, ¿no? Y igual creo que hoy en día, en el tema del certamen de belleza, se usa mucho la IA, ¿no? Para hacer como estas fotos así de impacto, pero yo le dije, no, nosotros vamos a subir a la cordillera y vamos a hacer en persona y vamos a grabar videos para que nadie piense que esto fue hecho con IA.
1: No, ya la IA basta, por favor, ¿hasta cuándo? Ahora, quiero saber también de las otras Misses, porque hemos tenido otras Misses, Miss Universo Chile. Yo diría que, creo que como que desde los últimos años, podríamos decir que de los últimos 4 años atrás, como que yo siento que revivió el Miss Universo, estos certámenes de belleza, que me parece fantástico, porque yo lo veo como una oportunidad de encontrar nuevos talentos. Esa es la verdad.
0: Sí, 100%.
1: Entonces, ¿qué ha pasado con ella? No sé, la Ina o la Emilia, ¿te han llamado, te han escrito? ¿Cuál es el mejor consejo o que te hayan comentado?
0: Tengo, es lindo contar con el apoyo de las chicas que vinieron antes de ti.
1: Qué bueno.
0: Es un legado que hay que continuar y saber que uno ya es un poco parte del club, ¿no?
1: Exacto.
0: Porque yo, cuando entregue mi corona el próximo año, también quiero estar a full disposición de la siguiente chica. Así que es lindo tener ese sentimiento. Ina me dio todo su apoyo. Con la Emi nos escribimos a veces. Sofía de Pasier, Daniela Nicolás también me ha escrito.
1: Mira.
0: Y es bonito sentir ese apoyo. Porque uno podría pensar como, ay, pero ahora uno que es la nueva, el resto tal vez, no sé, te agarra envidia o algo. Eso no pasa. La verdad, hay una convivencia preciosa en estos certámenes. Yo entré con susto también. Nunca había estado en uno antes y dije, uy, ¿será como en las películas? ¿Será que te rompen los tacones? ¿Qué sé yo? Y me encontré con un espacio que realmente le abre las puertas a las mujeres para, como tú decías, construirse una carrera, usar su plataforma. Y yo conocí a mujeres del norte hasta el sur del país con historias increíbles. Nos llevamos todas muy bien. Y es lindo tener ese sentimiento de hermandad un poco, ¿no? Con las otras chicas, que también lo estoy sintiendo ahora con las candidatas anteriores.
1: Oye, Dominga, te toca vivir tiempos donde la mujer ocupa un espacio bastante importante. Uh-huh. Si lo hubiéramos hablado 10 años atrás, la verdad es que no estábamos en la misma situación que estamos hoy, uh-huh. siendo que todavía nos falta bastante.
0: Sí.
1: ¿Cómo ves tú a la mujer de hoy y sobre todo a la mujer de nuestro país?
0: Yo a la mujer moderna chilena la veo como una mujer libre. Creo que cada vez nos hemos desapegado más de las cadenas que nos ataban por temas de paradigmas sociales. Creo que siento que represento bien a la mujer chilena de hoy, mujeres que ya no tienen miedo a atreverse, a expresarse, a ser quienes son. Y creo que la chilena tiene algo que la caracteriza, que es bien, tiene mucha garra la chilena.
1: Cierto.
0: Yo creo que a nivel internacional tal vez uno piensa en mujeres latinas y tal vez no piensa en la chilena directamente.
1: Claro.
0: Pero las mujeres chilenas somos muy power. O sea, yo vengo de una casa que era un matriarcado completamente. Mi abuela fue madre básicamente soltera de 8 hijos. Y creo que eso es muy el espíritu de la mujer chilena, ¿no? Que es mujer con hambre de vida. Una mujer que somos mujeres determinadas, decididas, con compromiso. Que a veces fallamos, pero creo que la mujer tiene una capacidad, la mujer chilena tiene una capacidad gigante de volver a pararse, y también creo que hay un sentimiento muy bonito entre nosotras.
1: Cierto.
0: Al menos esa es mi experiencia.
1: Sí.
0: Yo con el círculo de mujeres que yo me rodeo, mis hermanas, mis amigas, mis cercanas, creo que hay una hermandad muy bonita, creo que hay códigos entre nosotras que son inquebrantables, y siento que la mujer, no sé, hoy en día está tan cómoda en su feminidad y expresarla como quiera. Siento que es un lindo momento para ser mujer. No sería mujer en ninguna otra época.
1: Cierto, sí. Buenísima esta época, es verdad. La resiliencia es importante también, el volver a pararse, como bien lo dijiste. Ahora, para ya redondear un poco el lo que va a ser Puerto Rico, el Mío Universo Puerto Rico. Vamos a tener, ¿cómo es? Ustedes llegan, cuéntame un poquito así como la logística, que entretenido para la gente que está en la casa.
0: Bueno, itinerario.
1: Ya.
0: Yo partimos a Puerto Rico el 4 de noviembre, vamos a tener una despedida en el aeropuerto a las 10:45 del 4 de noviembre de la noche. Así que si quieren ir, por favor vengan. Vamos a estar vestidos de rojo, podemos llevar banderitas, pero queremos hacer una despedida bonita ahí en el aeropuerto.
1: ¡Qué lindo!
0: Llego a Puerto Rico creo que el 5 de noviembre, por ahí. Estamos un par de días como para asimilar, estar ahí. La concentración, que se le llama, que es todo este proceso previo a las galas.
1: Ajá.
0: Empieza el 8 de noviembre y eso es como actividades, turismo, desfile, cenas, fiestas, fotos. 2 semanas de muy eso. Y la primera instancia televisada es el 21 de noviembre, que es el traje típico.
1: Ay,
0: la competencia de traje típico, donde lo único que se hace es presentar el traje típico.
1: Perfecto.
0: Pasan las 130 candidatas con cada una su traje. El 20... ¿Qué no? ¿El 22? El 22 de noviembre.
1: Es que tanta actividad, por Dios, ya.
0: El 22 de noviembre es la preliminar, que yo te diría que es la instancia más importante en todo el proceso del certamen, porque en la preliminar, si bien no hay cortes en la preliminar en sí, ahí es donde los puntajes que salen de la preliminar deciden el top 30 en la final.
1: En la final, no tengo ni una duda.
0: Y eso también considera puntajes de entrevistas con el jurado, que se hacen a puertas cerradas durante la concentración.
1: Qué bueno.
0: Pero en la preliminar vemos todas en traje de baño, todas en traje de gala.
1: Perfecto.
0: Es un programa muy largo, dura como 3 horas. Y después viene la final, que es el 24 de noviembre.
1: Perfecto.
0: Y en la final se hace el opening y después al tiro se pasa al top 30.
1: Qué
0: se hace un corte de 100 candidatas.
1: ¡Qué cantidad de mujeres hermosas, Dios mío! Oye, ¿y cuando has visto estos concursos, hay algunas que te gusten más o que tú digas, me gusta porque en realidad camina es impresionante. Uh-huh. O la respuesta, que hay como que tú digas, esta debería ganar, o gana, uh-huh, y dices, claro, era obvio, porque...
0: Sí, yo creo que tiene mucho que ver con la estampa de cada mujer, ¿no? Al mismo universo van puras mujeres hermosas, son todas preciosas.
1: Es indiscutible.
0: Todas ganaron un certamen nacional en su país que, exacto, las determinó la mujer más hermosa y regia que hay. Claro. Entonces, para mí lo que hace la diferencia en una Miss es lo que proyecta. Uh-huh. Cómo se plantea en ese escenario, qué la hace distinta al resto. Cuando la veo a ella, ¿veo su personalidad o veo solamente un, no sé, como un paquete bonito? Claro. Pero a mí lo que me gusta personalmente es eso, cuando una tiene algo distinto, le ves ese brillito en el ojo. Creo, cierto, que eso es muy importante. Y bueno, cuando se llega ya a la ronda de preguntas final, que es en el top 5, para mí ese es el gran determinante.
1: La personalidad, sí, robarse la película. Ahora, también me gustaría saber en el fondo, ¿qué pasa con el futuro? Porque tú tienes como bien claro, hay un propósito detrás que me encanta. Estoy segura cuando te vayan a preguntar, te vayan a meter con el atrévete a ser tú. Uh-huh. Y la persona que te lo pregunte va a quedar cautivada. Uh-huh. Creo que es un tema muy importante hoy en día y que además es real. No es algo, sí, creado porque vende, sino que es real, no, porque tú lo viviste, lo cual, sí, le da un peso súper grande. Uh-huh. Pero, ¿qué te gustaría como a futuro? Olvidemos, ya viviste tu año de reinado, ya fuiste en mi universo. ¿Cómo te visualizas a futuro? ¿Qué te gustaría, quizás en qué área desarrollarte más?
0: Mira, yo creo que le estaría haciendo un deshonor enorme a esa niña de 6 años si no intentara hacer algo en la música o en el teatro o en el cine. Siempre fue mi sueño de niña ser actriz o ser cantante, así que me encantaría divulgar un poco por esas áreas. Como yo te decía, a mí me gusta ir día a día. Si me empiezo a poner a pensar en el futuro, me pongo ansiosa. Entonces, prefiero ir paso por paso. Mi meta hoy es que me vaya bien en el Miss Universo. Ojalá ganar.
1: Ya te fue. Sácale el ojalá.
0: Y después de eso, prefiero ir, porque si me empiezo...
1: Pero la tienes clara, ¿eh? O sea, sí, yo creo que es importante lo que estás haciendo, porque tú tienes claro que está el mundo de las artes.
0: Quiero canalizar mi energía, claro, la verdad, ahora, en cuál es mi meta cercana. Creo que si ahora, por ejemplo, empezar a decir, no, y el próximo año voy a ser cantante y actriz, creo que estaría descartando que puede que el próximo año sea Miss Universo.
1: Exacto. Entonces, no, el próximo año eres, sí, Miss Universo.
0: Quiero canalizar mi energía full ahora en el certamen, y ya después de eso, sea cual sea el resultado, decir... ¿Con qué seguimos?
1: Claro, pero tienes, sí, claro, más o menos, ya ves como los caminos, sí, a tomar. No. Tienes los 3 caminos de Waze, ya los tienes de medio clarito.
0: Tengo las áreas que me gustan y todo. Yo también soy periodista, así que tal vez probar en medios, pero como te
1: todo
0: digo...
1: Todo puede ser. Todo las puede oportunidades ser. Son infinitas. Sí. Ahora, cuéntame, ¿quién les enseña a maquillarse? Porque yo te prometo que las veo y digo, Dios mío, ¿cómo se maquillan ustedes? ¿Las maquillan? Pues yo, si no ando con mi maquilladora, soy un desastre. O sea, esto no, es lo que hay, sí, no hay más.
0: Bueno, este maquillaje me lo hizo Diego Torres.
1: Ay, Diego Bunseco,
0: pero claro, allá en lo que es la concentración, que son, yo te digo, estas 2 semanas previas, nos maquillamos nosotras.
1: Amita.
0: Nos arreglamos nosotras todos los días. Hay un equipo de glam, obviamente, allá de estilismo, que se pone para ciertas instancias. Por ejemplo, traje típico preliminar, final, te maquillan y te peinan. Si hay un evento importante, una sesión de foto oficial, también está el equipo de estilismo del Miss Universo. Pero el día a día, una se tiene que arreglar sola.
1: O sea, ahora aprendiendo todos los truquitos,
0: yo estoy
1: los detalles.
0: Estoy haciendo ahí clases de automaquillaje y de peinado con los chicos que me han maquillado y me han peinado durante todo este tiempo. Y es difícil, ¿no? Yo soy modelo, entonces estoy muy acostumbrada a que me maquillen.
1: Claro, claro.
0: Nunca sentí la necesidad de aprender a maquillarme porque siempre me maquillaban.
1: Exacto.
0: Pero siento que ya lo tengo dominado. Yo soy de pelo corto, entonces hoy día ando jugando aquí con una coleta.
1: Qué lindo se te ve.
0: Gracias.
1: Muy lindo.
0: Pero igual tengo esa ventaja, ¿no? Que tengo el pelo corto.
1: Claro.
0: Entonces es más fácil estilizarlo. No tengo que estar 3 horas antes poniéndome rollers. En una hora lo logro. Y también puedo jugar con otras cosas distintas, ¿no?
1: Hoy en día, qué entretenido.
0: Por ejemplo, hoy día dije, hagamos una cola.
1: Me encanta y se ve preciosa. Gracias. En todo caso. Oye, ¿y quién te acompaña? ¿Ya va familia? ¿Hay veces que van solas o te acompaña alguna hermana? ¿Quiénes van a viajar?
0: Mira, durante la concentración en sí estamos solas, pero claro, la gente va para acompañar. Por ejemplo, Keno, que es mi director, va a ir, por supuesto.
1: Oye, Keno, crack, la tiene, ¿verdad?
0: Sí, obviamente Keno no puede estar como en mi pieza conmigo ni nada.
1: Pero qué rico que va.
0: Pero va, sí, van muchos fans del certamen.
1: Mira.
0: Se llenan, los lobbies de los hoteles se llenan de misólogos y de fans del certamen que van ahí a apoyar a las candidatas, a grabarlas.
1: Genial.
0: Uno tiene que estar ahí todo el día, pero perfecta, porque te sacan una foto y hay que salir bien. Y como decía antes, mi familia va.
1: Qué lindo.
0: Mi familia va, van todos, van mi familia cercana completa y también van primas, tías.
1: ¡Ay, no!
0: Y sí, van a van a traje típico, preliminar y final.
1: Me encanta, oye, te felicito. No quiero quitarte tiempo porque nos quedan unos poquitos minutos. Y me gustaría que a la misma cámara tú invita a todos tus amigos. Yo a esta cámara voy a aprovechar de invitarlos ya a que sigan a Dominga en sus redes. Está su Instagram en pantalla, muy importante, porque también mientras más crezca, sí, tu Instagram es mejor, porque te podemos apoyar más. Uh-huh. Si subes fotos, hay que repostearlas. Todo uh-huh. eso suma, impacta y ayuda. Así sí. que, y pone el nombre de Chile súper en alto.
0: Exactamente.
1: Para ti, por favor, quieras hablar con tus seguidores, con tus fans, sí. con tus amigos.
0: Bueno, siguiendo un poco la línea que mencionabas tú, gracias por el apoyo, gracias por el cariño. La verdad, sentir todo este amor es clave para mí, para llegar con toda esa motivación a Puerto Rico, darlo todo, todo por el país. Más apoyo, siempre mejor. Así que si me pueden seguir en mis redes, lo apreciaría mucho. Mi Instagram es @domin, un 6 y una A, como Dominga, pero la G es un 6.
1: Ah, qué buena.
0: Es que gusta. Dominga estaba ocupado, no me lo quieren dar, entonces tuve que improvisar. Pero eso, mientras más somos, más ruido hacemos. Yo sé que el chileno tiene una garra hermosa, somos una barra fuertísima. Desde ya lo he sentido, desde que me coronaron, desde antes de coronarme lo sentí, así que gracias por todo el cariño, por el apoyo. Y vamos con todo, sigamos con todo, hagamos ruido en Puerto Rico.
1: Eso,
0: mostremos el alma, sí, el alma de la mujer chilena, que yo siento que a veces se nos representa como si fuéramos mujeres recatadas o más silenciosas, que está bien,
1: claro.
0: Pero creo que la mujer aquí en Chile tiene una calidez hermosa.
1: Por supuesto.
0: Una calidez hermosa que a mí me encantaría representar allá, así que vamos con todos, súmense a este camino, están más que bienvenidos.
1: Genial.
0: Y gracias por
1: que
0: todo.
1: Que nos vea Bad Bunny, que nos vea Fonsi, que nos vean todos los puertorriqueños.
0: Chayanne, Ricky Martin, todos bienvenidos.
1: Todos los Ricky Martin. Oye, además me encanta porque todo lo que sigamos también a Dominga y apoyándote en esto, creo que también es una forma de darle visibilidad a tantas personas que hoy en día, cuántos jóvenes, cuántos niños se sienten solos,
0: sí.
1: se sienten agredidos, están viviendo una situación de bullying, esos padres que quizás sufren día a día, que no saben cómo más ayudar, cómo más generar un cambio en la vida de sus hijos. Entonces creo que también le estás dando visibilidad, sí. y le estás dando un espacio importante a un tema que es fundamental que se hable y se hable cada vez más. Así
0: gracias,
1: que,
0: y sí, también si quieren seguir este proyecto en Instagram es atrévetehacertú.cl, donde vamos a estar compartiendo toda la información que damos en las charlas, para que si lo quieren seguir, también tienen la invitación a hacerlo.
1: Y que te llamen más colegios, hacer más charlas, pero a la vuelta sí, porque ahora tienes que descansar. Ahora esta mujer tiene que entrar en el modo corona, pero después te podrán tener en más eventos.
0: Sí, feliz.
1: Muchas gracias, Dominga. Nos vamos despidiendo. Un besito grande. Muchas gracias a todos por conectarse. Nuestra tremenda Dominga López, a tirarle toda la fuerza en este Miss Universo que la va a romper en Puerto Rico. Así que a unirnos con esa energía al máximo.
0: Vamos con todo.
1: Gracias por allá, Catita, Claudio, George, todo lo que está por allá. Un besito. Se les ve. Nosotras nos vamos en modo Miss Universo. ¿Cómo estoy parada? Dime si estoy bien.
0: Así, ¿cómo mira, ahí, para allá? Aquí, ahí. Una arriba de la otra.
1: Una arriba de la otra.
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6: Algunas curiosidades. a propósito del nombre de algunos equipos en el fútbol chileno. Huachipato, club de la ciudad de Talcahuano en la octava región, es una voz de origen mapuche que significa trampa para cazar aves, ya que en el lugar donde se ubica la planta siderúrgica existía una zona de humedales y de lagunas donde vivían muchísimas aves. Coquimbo, club de la ciudad homónima en la cuarta región, en lengua nativa significa lugar de aguas calmas, causa principal que motivó a Juan Bouchon para seleccionarlo como lugar ideal para la construcción de un puerto. Bonita historia esta de los nombres de Huachipato y Coquimbo.
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12: Anthropic, la empresa que fundaron en Europa unos ex empleados de ChatGPT, tienen Claude, que realmente avanza a pasos agigantados en inteligencia artificial, y ahora están sacando un sistema de marca de agua invisible a la vista, pero que va a detectar cuando los trabajos fueron hechos con inteligencia artificial. Hola, ¿qué tal?
13: Soy Ara. ¿Qué tal tú?
12: Bien, oye, Ara, o Grok, pues como quieran decir. Ara, cuéntanos esto sobre que Claude va a poner una marca de agua digital en los trabajos para que así los detecten en la universidades y en ese tipo de partes.
13: Sí, es real. Anthropic empezó a meter marcas de agua invisibles en los textos que genera Claude desde el 2 de agosto, para cumplir con la ley europea de IA. No se ven, no cambian el significado ni la calidad, y viajan con el texto aunque lo copies y pegues. Funcionan sesgando sutilmente la elección de ciertas palabras, como una firma estadística que solo una máquina con la clave puede leer. En universidades es donde más se habla, porque podría ayudar a detectar trabajos hechos con Claude. Pero ojo, la marca solo prueba que Claude tocó el texto en algún momento, no que lo escribió entero. Y la herramienta pública para detectarlas todavía no está lista, aunque prometen sacarla pronto.
12: Esa era, bueno, dice Samara, pero es la aplicación Grok, la inteligencia artificial de Elon Musk. Cualquier consulta en mis redes sociales, Lucho Undurraga. Soy Lucho Undurraga, Pura Tecnología en Agricultura FM.
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15: ¿Qué tal? Muy buenos días. ¿Cómo están? Domingo 27 de septiembre, estamos en Radio Agricultura, estamos en Hoja de Ruta y como siempre estoy con mi amigo y socio en esta aventura radial, don César Barros. ¿Cómo estás, César?
16: Bien, bien, una semana bien movida.
15: Bien movida luego del 18 de septiembre, como que así tuvimos un descanso y subió la cosa.
16: Así nomás fue.
15: Vamos inmediatamente al kilómetro cero. Bueno, efectivamente tuvimos una semana bastante movida en materia sobre todo internacional. ¿No te parece? ¿Por qué no nos cuentas un
16: no, yo te pregunto general? Mejor.
15: Ah, al revés.
16: Yo te pregunto, ¿por qué el escudo de las Américas no pone en peligro la soberanía y tampoco nos convierte en el patio trasero de Estados Unidos?
15: Ya, a ver, aquí hay varias cuestiones. Lo primero es que yo no puedo asegurar a ciencia cierta que haga o no haga las cosas porque no tenemos el detalle. Eso es lo primero.
16: ¿Pero por qué no está el detalle?
15: Porque me imagino que lo estarán redactando.
16: No, todavía no está listo.
15: No sé, yo no lo he visto. ¿Tú lo has visto?
16: O sea, no. Difícil si no lo he visto. Tú lo has visto.
15: Bueno, pero a ver, el Escudo de la América es esta iniciativa que tiene como fin resguardar las fronteras, hacer convenios para combatir el crimen organizado entre distintos países, creo que son 16 países, liderados por supuesto por los Estados Unidos de Donald Trump, ¿sí?
16: ¿Canadá no está?
15: Canadá no está, no, pero está Colombia, está Costa Rica, está Panamá, está Paraguay, Perú, Ecuador, Argentina, Bolivia, etcétera. Al leer esos países, uno inmediatamente ya se da cuenta que esto se trata de una alianza, por decirlo así, de una agrupación que tiene fines políticos que comparten. En otras palabras, y siendo bien fácil, son de derecha. Son gobiernos de derecha, que están, otra vez, como digo, liderados por Donald Trump. Ahora, las autoridades en Chile, porque la oposición se puso muy nerviosa, de hecho salió una declaración de Boric y la presidenta Bachelet criticando esto, las autoridades en Chile han sostenido que esto no perjudica la soberanía, que no hay intervención de las Fuerzas Armadas, ni que nosotros vayamos para afuera, ni que otros de afuera vengan para acá, que no se trata de un tratado y que por lo tanto no es vinculante, y uno se puede salir cuando quiera. De hecho, lo más probable es que si el próximo gobierno fuera de izquierda, se saldría. Así de simple. O que si el próximo gobierno en Estados Unidos fuera de izquierda, el escudo de la América quizás se acabaría.
16: ¿Y para qué sirve?
15: Bueno, no sé muy bien. Yo creo que es un como digo, no he visto el detalle. Yo creo que es un statement, es una manifestación ideológica respecto a la importancia, en este caso, de hacer cuestiones relativas a la defensa, cuestiones relativas
16: a la defensa.
15: Bueno, es que la defensa está de una u otra forma unida al crimen al combate con el crimen organizado. Si es transfronterizo el crimen organizado.
16: Pero defensa es policía, es PDI, no es fuerza armada. O sea,
15: todo ese detalle está por verse. Ahora, yo creo que la discusión más de fondo es otra, y esto voy a plagiar casi a Benjamín Salas. Benjamín Salas era...
16: Escribí la misma carta.
15: Exactamente. Y Benja Salas fue el asesor internacionalista más importante del presidente Piñera. Hoy sí. Vive en La Haya hace mucho tiempo. Sí. Y la verdad es que sabe mucho. Y ayer, hace unos días, creo que fue el jueves, no sé cuándo, le escuché un argumento bueno, fíjate. Porque le preguntan en una radio amiga, le preguntan que qué ha pasado con las relaciones internacionales, que ahora ya no son, pareciera, una política de Estado en Chile, sino que cada gobierno hace lo que quiera, ¿cierto? Y Benjamín Sala respondió una cosa que yo creo que tiene razón. Es que hace mucho rato que eso dejó de ser así. Que dejó de ser una política de Estado. De hecho, y esto es mío, se parece más a las políticas internacionales de la Guerra Fría que a las de los años 90 y 2000, donde efectivamente estábamos todos un poquito más de acuerdo. Pero la decisión del presidente Boric de hacerle guiños a Palestina es una decisión personal, personalísima, de su gobierno. Y así como la derecha lo criticó, la izquierda podrá criticar al presidente Kass por hacerle guiños a Trump. Yo no digo que no. Pero yo creo que esta idea de que sigue siendo las relaciones exteriores una política de Estado y que, por lo tanto, todos tenemos que sumarnos a ella, ya no existe. No es verdad.
16: A ver, yo tengo mi propia idea sobre el tema israelí-palestino, pero ¿por qué Estados Unidos nos va a cooperar en la lucha contra el narcotráfico cuando ellos son los principales consumidores de droga y de narcóticos y ellos son los que exportan armas al narcotráfico? ¿Cómo se explica eso?
15: No tengo una respuesta, y yo creo que es una muy buena pregunta para hacérsela al canciller, para hacérsela... Mira, aquí además lo que pasa es que otra vez yo creo que el problema del gobierno ha sido que no ha comunicado de buena forma de qué se trata todo esto.
16: Porque ha ido a parche.
15: Ha ido a parche, y no solo eso, sino que además el ministro de Defensa ha dicho una cosa y el ministro de Relaciones Exteriores ha dicho otra.
16: Y además Mariano Fernández,
15: ex canciller,
16: reveló algo que era bastante obvio, digamos, que Estados Unidos presionaba mucho, pero...
15: Ah, no me diga.
16: Sí, claro, mira la novedad. Sí.
15: Entonces, otra vez, como que parecieran entusiasmarse con el anuncio, yo no tengo una opinión acabada sobre el escudo de la América, pero como son aparches, suena como que no estuviera bien integrado la decisión y que va a afectar a distintos ministerios. O sea, es que efectivamente esto empieza a funcionar, porque la seguridad interior...
16: Y parece que también hay un tema económico respecto de,
15: probablemente, claro,
16: de las inversiones, que sí, que no.
15: Que sí, que... probablemente, además, ya sabemos cómo es Trump. Trump es un proteccionista, no es un liberal, es un proteccionista que no tiene nada que ver con Ronald Reagan, por decirlo así.
16: No.
15: Nada. Y que lo que le interesa es la economía norteamericana y subir los aranceles. Entonces, no sé qué negociación haya detrás, y quizás las hay, y quizás es secreta. Y está bien que así sea. De hecho, después podríamos hablar de la interpelación que va a experimentar el ministro de Relaciones Exteriores. El lunes. Mañana lunes, claro. Entonces, que muchas de las cosas no las va a poder contestar.
16: Ah, tener que irse a la quinta enmienda.
15: Es que son secretas.
16: Claro, claro.
15: Son secretas. Recomiendo, y esto viene de cerca, una carta de mi hermano Juan José en el Mercurio hace unos días, donde señala esto. Muchas de las cosas que ya sabemos que le van a preguntar, el ministro lo más probable es que va a tener que decir, no puedo contestarla. Por eso que una interpelación al ministro de Relaciones Exteriores es tan rara.
16: Oye, pasando a otro tema, presupuesto nacional,
15: ¿verdad? Upa, el miércoles se presenta.
16: Veo ya que el presupuesto de las Fuerzas Armadas no solo se va a disminuir, sino que va a aumentar. Eso ya lo dijeron.
15: Sí, así es.
16: Veo que hay un problema con el CRUCH y con todas las asociaciones de profesores, toda la educación respecto al presupuesto en educación. Veo a la ministra Chomalí viendo su tema. Veo que tampoco se van a recortar beneficios sociales, o sea, va a decir, o sea, lo que sea.
15: Entonces, una promesa de campaña.
16: ¿Van a haber realmente recortes? ¿Vamos a haber pasado a lo mejor de la emergencia de seguridad a la emergencia del empleo? En un mundo en que las tasas de interés están subiendo, por lo tanto las tasas de interés en Chile no van a bajar, y por lo tanto el tema de la vivienda, por ahí a mí como economista me tinca que no va a ir la cosa. ¿Ya?
15: ¿Que no le van a subir el presupuesto?
16: No, que vivienda se lo van a subir, pero dado que van a subir las tasas de interés, eso te puede anular esquema.
15: Okay. Entonces, claro.
16: El tema va a ser gasto público, inversión pública, que cuando vino Sebastián Izquierdo, tu colega, nos dijo el gasto en inversión justifica mayor deuda, etcétera, etcétera. Y uno como que está escuchando el run-run.
15: Sobrepasar el 45%.
16: Claro, pero que siempre que sea para inversión. Es como el run-run que uno viene escuchando. Claro. Y es lo que están diciendo muchos economistas también. ¿Cómo estás viendo tú este presupuesto?
15: Bueno, lo estamos analizando bien detenidamente en el Centro de Estudios Públicos. Aprovecho de pasar el dato, bien, como siempre. Ahí tenemos a Jorge Rodríguez, a Rodrigo Vergara, a Sebastián Izquierdo. Lo primero es que hace rato que venimos insistiendo en que esto tiene que ser el presupuesto del empleo. Es decir, que todas las fichas, ojalá, de todos los ministerios, eso lo dijo Sebastián hace ya unos buenos días, Sebastián Izquierdo, todos los ministerios se pusieran, digamos, en el ánimo empleo, incluso cultura, incluso ciencia, ¿no? Así como de alguna forma todos están o deberían estar relacionados con la seguridad, lo mismo con el empleo, ¿no? Lo segundo es, como bien dices tú, pareciera ser que la salida es en inversión pública. Lo tercero, no creo que este vaya a ser un presupuesto expansivo, para nada. De hecho, hay mucha cosa ya comprometida de gasto. No sé qué porcentaje, pero es un porcentaje alto.
16: Entonces, ¿podría ser expansivo?
15: En el entendido que quisieran endeudarse y subir el déficit fiscal, que no pareciera ser el caso, ¿no? O sea, es que no veo cómo puede ser expansivo sin aumentar el gasto fiscal. No.
16: ¿Y entonces cómo van a aumentar las obras públicas?
15: No lo sé. Y no nos olvidemos que el ministro Poduje pidió, creo que el 23% de expansión. El 23%.
16: Yo acabo de estar en un directorio de una empresa que se dedica a las obras públicas, y desde hace meses el MOP no está pagando a tiempo.
15: Eso, el año pasado fue una gran noticia, efectivamente, que no pagaban a tiempo.
16: ¿Te fijas? Entonces están esperando a enero.
15: Entonces las empresas están ahí a la guay.
16: Están haciendo factoring con el Banco del Estado.
15: Así es.
16: Pero en el fondo están financiando el sector privado al sector público. Esa es la verdad. Eso está escondido,
15: pero yo me acuerdo que salió en la campaña presidencial como un tema gravísimo.
16: Sí, vos.
15: Súper grave. No, pero además hay otras cosas. Entiendo que el presupuesto de salud 2026 ya se acabó. No hay más. Se acaba generalmente en septiembre.
16: Entonces van a tener que
15: endeudarse. Entonces, no sé. Pero no, así, sin ser economista y sin ser especialista, no veo otra. Porque a salud no le puedes quitar plata. Y a seguridad tampoco, me imagino.
16: Ni a previsión.
15: No, es que previsión es imposible, porque la PGU no. Hay que seguir pagando. Sí. Eso es así. Esto es una discusión que viene para largo. Se presenta este miércoles 30 de septiembre y vamos a estar hasta noviembre en esto.
16: Ahora, yo creo que para el presidente Kast es una oportunidad de dirigirse al país y decir, nos cambió la...
15: Sí,
16: nos cambió,
15: supuesto,
16: la emergencia, hoy día de empleo, y saben que nosotros queríamos recortar y no vamos a poder recortar todo lo que hubiéramos querido.
15: Sí, mostraría un liderazgo muy, muy, muy fuerte, muy...
16: Y ojalá que no venga en parches, o sea, nuevo, ¿ya?
15: Bueno, además, no vamos a tener, aprovecho de... ¿Viene en camino o no? Ah, viene en camino, ya, lo puedo decir. Vamos a tener de invitado en los próximos bloques a Diego Chalper, diputado de Renovación Nacional por el Distrito 11, por acá.
16: Y presidente
15: por
16: de la banca.
15: Presidente, jefe de bancada.
16: Jefe
15: de diputados, que además es muy articulado y sabe de varias cosas. Pero hay una cosa que siempre le pasa a los diputados, es que se enojan con la ley de presupuesto. Siempre.
16: Oh, pero sí que tienen que...
15: porque siempre les recortan.
16: Pero claro, pero obvio, porque cada uno defiende su constituency, cada uno defiende los votos de ellos.
15: Sí, pues. Ahora, menos mal que estamos en el primer año y no hay elecciones sino hasta tres.
16: Pero hay elecciones
15: siempre. No, y además hay... ¿Cómo decirlo para que no suene tan mal? Pero hay relaciones locales.
16: Pero eso se trata la política. Si no serían diputados nacionales o senadores nacionales.
15: Bueno, le podemos preguntar entonces a nuestro invitado en los próximos bloques, a Diego Chalper, que lo vamos a tener acá.
16: Y viene, y también está la ley de partidos políticos.
15: Está la ley de partidos políticos, que también le podríamos preguntar a Diego. Y esto lo estuvimos conversando con César fuera de micrófono, se queda corta. La discusión.
16: Escuché a Pepe Out también.
15: Pepe Out ha sido muy claro al respecto. Se queda corta. A ver, este es un proyecto heredado que viene de Elizalde.
16: Sí.
15: Del ministro Elizalde, cuando era Sexpress, yo creo. Hace muchos años. Y se queda corto porque, así como uno lo que puede haber, no ataca el problema más de fondo, que es que tenemos un sistema sumamente fragmentado, donde la relación ejecutivo-legislativo no genera, digamos, la convergencia que se necesita, y por lo tanto la discusión legislativa es muy poco eficaz. ¿Sí? Entonces estamos en el peor de los mundos, porque pues, tenemos un régimen presidencialista, pero muchas veces dependemos del ánimo del legislativo.
16: No, pero además que no hay mayorías claras.
15: Y además,
16: porque
15: estamos fragmentados. Una verdadera reforma al sistema político debería incluir sistema electoral, sistema de partidos y la relación ejecutivo-legislativo. Las tres cosas. Eso se hizo en Chile, en la comisión de expertos del segundo proceso constituyente. Yo sé que nadie quiere hablar
16: que
15: nos farreamos. En la comisión de expertos. Esa comisión estaba, habían varios constituyentes, etcétera. Se llegó a un acuerdo de izquierdas a derechas en los principales puntos que había que reformar. Y eso sí que atacaba la fragmentación, la eficacia, la relación, los sistemas de partido, el sistema electoral incluso.
16: Pero esto es un avance.
15: Sí, es un avance, obviamente, que es mejor eso que nada, pero es como la ley de permisología del ministro Grau. Es un avance, pero se queda corta también. Mm. A mí me habría gustado una discusión mucho más integrada, mucho más sistémica, que ir parchando.
16: Le tenemos miedo nosotros, ¿eh?
15: Y esto se me van a enojar mis amigos diputados, pero es que los propios diputados le tienen miedo. Sí, ¿a quién los incumbentes por qué van a querer autorreformarse? ¿Qué incentivos tienen?
16: Pero todos pueden cambiar, o sea, armar partidos grandes, adherirse. Yo me acuerdo cuando toda la gente del MAPU se metió al Partido Socialista y fueron los grandes promotores y los líderes de los gobiernos de la Concertación.
15: Ah, los ex MAPU ya.
16: Los ex MAPU, claro, y que habían una pila de partidos de izquierda, ¿ya? Sí. Y que se unieron y que fueron capaces de aportarle capital humano al Partido Socialista, que era de origen obrero, sindical, ¿ya? Entonces, yo no veo por qué le puede tener miedo Mulet, que tiene sus propios votos y tiene su propia claque, a entrar a alguno de los partidos más grandes. Y lo mismo en el Partido Democrático Cristiano. Hay gente, no sé, por la Joana Pérez, la van a elegir igual, aunque
15: esté... Joana Pérez está en Demócrata, de hecho. Salió del...
16: Y la van a elegir igual.
15: Depende. Depende del sistema electoral que se utilice. Ahora, hoy, en el sistema electoral que tenemos, que es el heredado de la reforma electoral de Bachelet II, ese sistema premia la fragmentación.
16: Ah, sí, pues.
15: Totalmente. Por eso es que en algún minuto llegamos como a 22 partidos con representación parlamentaria. 23. Ahora estamos como en 16, creo. O sea,
16: que es una locura.
15: Que también es mucho. Sí. Mucho. Alguna literatura sostiene que 10, 11 debería ser para el tamaño de Chile máximo.
16: Bueno, incluso eso yo lo encuentro mucho. Alemania Federal funcionaba
15: pero con... Bajar a la mitad no es mal.
16: Alemania funcionaba, fíjate, con tres partidos.
15: Bueno, Estados Unidos con dos.
16: O cuatro. Ya Estados Unidos con dos. Inglaterra funciona con dos.
15: No. Yo creo que cada vez menos, un poquito sí. más. Pero sí, el Partido Laboral y el Partido Conservador siguen siendo los más fuertes.
16: Lo que pasa es que tiene un sistema uninominal.
15: Uninominal y es un sistema parlamentario, además. Es muy distinto. Entonces, en fin. Pero yo creo que este era el año, en todo caso, para haber hecho una discusión más de fondo. Porque a medida que nos acerquemos más a la próxima elección, menos interés va a haber.
16: ¿Y no hay posibilidad que ahora esto que pasó al diputado pase a senadores y le hagan las indicaciones como para mejorarlo?
15: No, te mentiría, no sé cómo va el trámite.
16: Ahí le podemos preguntar al
15: Le puedo preguntar a Diego, sí. Oye, una última cosa, que hay un pequeño detalle. El ministro Arrau, Martín Arrau, de Seguridad, se mandó una mala cuña. Mala cuña.
16: Sin querer.
15: Sí, no sé, pero yo creo que es una mala cuña. Entiendo que luego reculó.
16: O sea, no le queda otra.
15: Sí, dijo algo así como, por mí yo no iría al Congreso. Yo entiendo la importancia de las reformas, o sea, no, de los cambios administrativos y de gestión, en su caso. Eso yo lo entiendo, pero en una situación tan poco estable entre el gobierno y los parlamentarios, y sobre todo en materia de seguridad por lo de la reforma constitucional, yo creo que no era la frase indicada.
16: Es como que Martín Arrau tuvo partido de caballo inglés y está con llegada de burro.
15: No, eso yo no.
16: Pero no sé, pero es que ha tenido problemas.
15: Sí.
16: Desde la reforma constitucional, perdió ahora otras cosas.
15: No sé, a mí esa parte no me gustó. No hay que saltarse los poderes del Estado, por algo existen. Y veo, de hecho, que viene nuestro diputado de ahí y nos podemos ir a comerciales y volvemos en unos minutos. Vamos y volvemos.
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15: 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Muy bien, estamos de regreso en Hoja de Ruta, Radio Agricultura, domingo 27 de septiembre. Estábamos conversando con César en el bloque anterior de lo mucho que ocurrió durante esta semana y además anunciamos a un gran invitado. ¿A quién tenemos con nosotros, don César?
16: Al diputado Diego Chalper.
15: A don Diego Chalper.
16: El jefe de los diputados
15: de su bancada. Que es el jefe de bancada de Renovación Nacional, es diputado por Renovación Nacional, doctor en historia.
19: En historia, sé usted.
15: Yo soy doctor en derecho. En derecho.
16: Me tocó, o sea, tenemos tres doctores.
15: Efectivamente.
16: Mira.
15: Tres disciplinas distintas.
16: ¿Qué te parece?
19: No nos falta el puro pabellón nomás.
15: ¿Cómo estáis, Diego? ¿Qué tal? ¿Cómo va?
19: Bien. Yo en eso soy de la doctrina de Churchill, que hay que ser optimista porque el otro es irracional.
15: Pase
19: y
15: lo que pase.
19: Y acuérdate que Churchill lo decía en circunstancias bastante menos favorables que las que estamos aquí.
15: Es cierto que los alemanes dicen Churchill. Me he topado con muchos alemanes
19: que
15: dicen en vez de Churchill.
19: Yo le tengo mucha admiración a Churchill, a Adenauer también, pero...
15: Sí, claro.
19: Pero bueno, no, bien, gracias por la invitación, hace una semana.
15: Oye,
19: muy intensa.
15: Dijiste una frase que me llamó la atención, pero que me gustó. Así que la voy a leer para que la discutamos en profundidad. El ministro García Rubino, no es el inspector del curso, no es la mamá a cargo de alguna persona. Cada comité tiene que tramitar su permiso constitucional. ¿A qué se debió esa frase? ¿Qué es lo que hay detrás de ella?
19: A ver, lo que pasa es lo siguiente. Yo creo que es evidente que estamos con cierto déficit en términos de manejo político de votaciones importantes. Y esa cuestión, para que le hablemos al auditorio en castellano. Yo al menos creo que hay un rol de la SECPRES, pero la SECPRES no está llamada a hacerse cargo de que si yo, Comité de Renovación Nacional, sé que hay un par de parlamentarios míos que van a tener alguna situación, el primer llamado a disponer los medios reglamentarios, legislativos y constitucionales para resguardar el resultado de la votación soy yo, pues. No necesito esperar que el señor García me llame y me diga: oiga, señor Chalper, le recuerdo que el martes usted va a tener dos diputados ausentes, entonces hágase cargo de la situación. Está bien, uno espera que las Express haga eso también. Pero a ver, te doy el otro ejemplo. El lunes tenemos la interpelación mañana del canciller. Que tiene que ser las Express la que me recuerde que después de la interpelación cada comité tiene 5 minutos y por lo tanto tiene que ser las Express la que le diga a Renovación Nacional: oiga, acuérdese que usted tiene que hablar. No, pues. O sea, a ver, y ahí es donde yo digo que para que nos vaya bien, cada uno de nosotros tiene que hacer lo que tiene que hacer y no pretender endosarle responsabilidades a terceros de cosas que me tocan a mí. Mira, yo tengo una anécdota que no puedo entrar en tanto detalle, pero en el gobierno del presidente Piñera habían votaciones bien difíciles. Y la verdad que los llamados del presidente Piñera eran del siguiente tenor: si usted como jefe de bancada no es capaz de ordenar los votos, entonces cuénteme si puede seguir siendo jefe de bancada.
16: Buena pregunta.
15: Bueno,
19: o sea, y te lo dice alguien que va a tener votaciones difíciles las próximas semanas, que estoy trabajando intensamente para que mis parlamentarios, que tengo que agradecerles públicamente, porque rehenes en las votaciones relevantes, ley de reconstrucción, ley de combustible y la última de la famosa ampliación del plazo de flagrancia para las expulsiones, en toda renovación ha estado impecable.
15: Ordenadito.
19: Impecable, ordenadito, votando impecablemente bien. Piensen ustedes que la ley de reconstrucción, fuimos el único partido que no se vio en la tentación de votar a favor una indicación inconstitucional en materia de Sala Cuna, con todo lo que hemos defendido de Renovación Nacional Sala Cuna. Y aún así, todos votamos en contra porque era inconstitucional. Fuimos el único partido del oficialismo. Entonces, espera, pues, Juan Luis.
16: Pero déjame ser molestoso. Dale.
19: Moleste todo lo que quiera.
16: ¿Y quién es? ¿Dónde está la...? ¿Dónde...?
19: Somos el único partido que no se vio en la tentación de votar a favor una indicación inconstitucional en materia de Sala Cuna, con todo lo que hemos defendido de Renovación Nacional Sala Cuna. Y aún así, todos votamos en contra porque era inconstitucional. Fuimos el único partido del oficialismo. Entonces, espera, pues, Juan Luis.
16: Pero déjame ser molestoso.
19: Moleste todo lo que quiera.
16: ¿Y quién es? ¿Dónde está la...? ¿Dónde reina la indisciplina? Porque ya, RN disciplinado. Después tenemos a Evópolis, o sea...

0: Y alemana mía.
1: Claro, déjame detenerme en la última. Las acusaciones constitucionales se perdían porque voluntaristamente las presentaban desde la derecha más ortodoxa, por ponerle alguno, cuando sabíamos desde el minuto uno que no tenían los votos. Pero como ellos eran tan prístinos, había que presentarlas aunque no hubieran votos. Como a algunos nos gusta ganar las acusaciones, no solamente hablarle a nuestros reels de Twitter, claro, nos gustaba que estuvieran los votos. Entonces nosotros sabíamos de antemano que no estaban las votos. Y en la única que teníamos los votos, César, que era con el ministro de Educación de la época, algunos se votaron a creativo y no tuvimos los votos, yo terminé presentando una denuncia por la JUNAEF, y mira lo que es la vida.
2: Cataldo estamos hablando,
1: ¿no? No, estamos hablando del señor Ávila.
2: Ah, Ávila.
1: Sí, y teníamos los votos, y bueno, ya. Pero mira, yo creo, César, que acá hay un problema de diseño.
2: Quiero tratar
1: de explicarte por qué. Tú, en cualquier gobierno, necesitas un comité político que tenga tres pilares fundamentales. El primer pilar es alguien que haga de jefe general de esto y ordene. Y por lo tanto, siempre hay coyuntura de Hacienda, el ministro de Hacienda quiere recortar los fondos para las campañas de fumigación y el ministro de Agricultura quiere más plata para la campaña de fumigación. Es una tensión obvia. Para que no suceda lo obvio, que es que los dos ministros hablen contradictoriamente ante la prensa, tú necesitas a alguien que advierta esa situación, llame a los dos ministros y le diga, mire, en esta oportunidad el presidente se la va a jugar por la fumigación. Ya. Así que, ministro de Hacienda, lo sentimos en el alma, pero el gobierno se la va a jugar por la fumigación. Ese es como el jefe de la orquesta. El segundo es el parlante de la orquesta.
0: ¿Quién es el jefe de la orquesta?
1: Claudio Alvarado, que yo creo que lo hace bien. No es una crítica a él, pero estoy haciéndote un tema de diseño. Después necesitas un parlante, un tipo que su única pega sea todos los días contarle al país cuál es el eje del día. ¿Para qué? Para que todos los seremi...
2: Lo que habitualmente se conoce como vocero.
1: Vocero. Para que el delegado presidencial, el dirigente de base, el líder de opinión de nuestras ideas, sepa cuál es la línea del gobierno. Y el tercero es el que se relaciona con el Congreso. O sea, tú necesitas esos tres tipos funcionando. Este gobierno, voy a decir una cosa que va a ser polémica, pero ya se decidió jugar el partido con 10 jugadores. Una cosa loca, porque uno normalmente juega con 11, juega con 10 porque le echan a uno, ojalá por algo que fue táctico.
0: Y este es como el arquero, además.
1: Mira, entonces nosotros decidimos entrar a la cancha con 10. Una cosa de loco. Entonces nos hemos privado de un jugador, que es un jugador extremadamente importante, que es el vocero de gobierno. Entonces, yo creo que uno de los problemas centrales del gobierno es que no tenemos vocero. ¿Por qué? Porque la línea de gobierno no solo te ordena el mensaje, sino que además te ordena las prioridades. Y eso hace que todos los demás, ministros, parlamentarios, todos tengamos más o menos clarita dónde está la línea.
0: Ok, ya.
1: Entonces,
0: ahí hay un tema.
1: El primer problema. Segundo problema, yo creo que objetivamente, y es una pregunta que nos vamos a tener que hacer de una vez, si tú no tienes un espacio de articulación institucionalizado, llámale coalición, llámale espacio de coordinación, lo que tú quieras, al final no tenés cómo administrar las tensiones propias de gobernar. Que es que, te doy un ejemplo, la ley de presupuesto. Algunos van a tener muchas ganas que le pongamos presupuesto cero al INDH. Otros creemos que eso es un error, sino que más bien hay que reformarlo. ¿Cómo administras tú eso si no tienes un espacio de coordinación? Te agarras en la sala, po. Y la noticia es que el oficialismo está... ¿Te fijas? Entonces, tú al final, cuando no tienes un diseño bien construido, César... Todo esto otro es... Mira, yo no sé si porque soy heredero de la pandemia o porque... Pero estamos muy preocupados de los síntomas, pero hay que irse a la enfermedad. Y la enfermedad es un modelo de gestión de política que no está funcionando bien.
2: Estamos con Diego Chalper, diputado de Renovación Nacional por el Distrito 11. Ya, pero esto, yo creo que efectivamente tú estás dando en el clavo. Aquí hay un problema estructural de diseño.
1: De diseño.
2: Que fue un diseño... digamos, aceptado, coordinado desde lo más arriba hacia lo más abajo, digamos, ¿no? Una de las características del régimen presidencialista que nosotros tenemos es que los presidentes, además de ser jefes de gobierno y jefes de Estado, son jefes de coalición, o han sido históricamente jefes de coalición, que no es el caso en este momento, porque el presidente Kast proviene de un partido político, pero no de una coalición. Y al mismo tiempo se le suma que, por un lado, tenemos un segundo piso bastante fuerte, un departamento de estudios en interior se supone fuerte, otro en las Express, otro en no sé dónde, y por lo tanto, aquí lo que uno está viendo es que el motor central, el corazón, o la persona que debería estar tomando decisiones, ha optado por no tomarlas. ¿Eso es así? ¿O es mucho?
1: No, yo creo que hay una dinámica que a mí me fascina en otras dimensiones de la vida, pero que en política a veces no funciona muy bien, que se llama el libre albedrío. O sea, que cada uno hace lo que quiere. Y eso yo entiendo lo que hay.

0: detrás.
1: Yo creo que sin salita
0: eso es imposible.
1: Eso es imposible.
0: Posible. Entonces, ¿qué es lo que sucede?
1: No se puede hacer eso.
0: Entonces, ¿qué es lo que sucede? Yo creo que nosotros tenemos que asumir de una vez que mientras se mantenga el sistema político como está, Chile no tiene gobiernos de coalición. Chile tiene gobiernos de coaliciones. Y eso ya representa un tremendo desafío político.
1: Así es.
0: Yo creo que el presidente Kast tomó una decisión que la entiendo, que es que él cree que la pertenencia de un militante por partido es suficiente para que los partidos se sientan parte. Yo creo que eso es un error. Es la primera vez que lo digo, pero yo creo que es un error. Y es un error porque cada ministro de un partido es un puente de trabajo tuyo con ese partido, y en las democracias las cosas se sacan adelante con colectividades, no con individualidades. Y el gobierno pretende, por la vía de individualidades, sacar esfuerzos colectivos. Por lo tanto, lo que yo creo, mira, incluso si hubieran 10 ministros del Partido Republicano, a mí me haría más sentido, porque es una cosa orgánica. Pero aquí lo que ocurrió es que, creo, se pretende fuerza política sin broca política. Ya. Segundo, esto no lo he dicho nunca, me va a traer cola, pero es la verdad. Ya. Y lo tercero, y ojo, aquí van a decir que Chalper quiere que haya más gallos de Renovación Nacional. No, por eso aclaro que si quieren que hayan 10 republicanos, no tengo problema. Pero hay que agregarle tonelaje político a esta dinámica. Y lo tercero que yo considero fundamental, el segundo piso, mira, todos los presidentes diseñan sus segundos pisos como más le conviene a sus liderazgos. Está muy bien.
1: Ni un problema con eso.
0: Pero yo creo, modestamente, que si el segundo piso va a tener por rol la interlocución política, tiene que ser un segundo piso más variopinto. Porque el gobierno de unidad al cual el presidente Kast nos invitó es un gobierno variopinto. ¿Estamos? Es así nomás. Y está muy bien que sea variopinto, porque usted necesita una cosa variopinta para alcanzar el 58% de los votos. Y yo creo que ahí eso hay que mejorarlo. Entonces, yo creo que esto es lo más audaz que ha dicho César Barro públicamente, pero ¿sabes qué? Lo digo.
2: Y lo dijo en Hoja de Ruta, ¿no?
0: Sí, y sabes.
2: Radio Agricultura.
0: Pero lo dije así, ¿saben por qué? Mira, con un afán totalmente constructivo, en muy buen tono, porque quiero que al gobierno le vaya bien. Y a uno a veces le baja mucha desesperación en minutos donde tenemos mayoría en las cámaras, o al menos tenemos posiciones expectantes. Tenemos proyectos de ley que van a ser importantes para Chile. Que estemos entrampados en esto es algo que no puede seguir ni un día.
3: Pero
0: más.
3: Dime una cosa, o sea, igual alguien cuenta los votos, o sea, igual ya, independientemente de si están coordinados o no. O sea, yo lo que encuentro increíble es que para una votación importante hayan diputados que hayan preferido viajar a Estados Unidos. Que ya ahora todos viajamos para Estados Unidos, ya no es ningún premio, no es ninguna maravilla. O sea, decir, oye, vamos a ir a Washington, media cosa. Y se van, no avisan, o ¿por qué? ¿Dónde estuvo ahí? Porque esto de votación puede haberse postergado una semana y estábamos todos felices y contentos. O sea, es cierto lo que dices tú, pero también hay algo ahí de que alguien levantara el dedo y dijera, oye, ¿sabes qué? No nos da.
0: Mira,
1: hay
0: varios factores, pues, pero obviamente hay una decisión de ponerle urgencia que se pudo haber evaluado. Uno. Dos, evidentemente hay permisos que se pudieron haber pedido. Tres, tú contabas con gente que dijo públicamente en la sala que iba a votar a favor y que votó afuera. Eso no nos había pasado. O sea, yo mira,
1: hubo dos casos, al menos.
0: Varios más. O sea, gente de oposición que dijo en la comisión y en la sala que iba a votar a favor y vota o no vota o vota en contra. Yo creo que eso no lo he visto nunca, fíjate. O sea, que un gallo dijera en la sala que iba a votar a favor y después no votara o votara en contra.
1: No, eso no sabía.
0: Y eso nos acusamos recibo como oficialismo, y lo lamento mucho porque son gente del socialismo democrático. Yo creo que es una muy mala cosa, más allá de las personas individualmente consideradas, porque no fue decisión solamente de ellos, fue una decisión orgánica para aceptarle un golpe al gobierno. Yo espero que esa sea la primera y última vez que esto suceda.
1: Muy buena. Vamos y volvemos. Estamos en Hoja de Ruta en Radio Agricultura.
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1: 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Domingo 27 de septiembre estamos en Radio Agricultura, Hoja de Ruta. Estoy como siempre con don César Barros y además con nuestro invitado de hoy, que ha estado muy bien, a mi manera.
0: No sé si bien, pero...
1: Don Diego Chalper es quien escucha, ¿no? Dice que le va a traer cola.
0: Bueno, estoy tratando de contribuir.
1: Está muy bien.
0: A ver, este es un espacio que yo vengo porque además lo felicito, porque nos permite diálogo un poquito más pausado, y de verdad que aquí yo creo que todos los que estamos en este panel y en general todos los que nos sentimos de derecha queremos que este gobierno le vaya bien. Y queremos que le vaya bien para que lo sepan los auditores en su casa, porque no vamos a tener muchas más oportunidades desde nuestra variopinta diversidad para enmendar el rumbo de Chile. Y eso cada día que perdemos es muy grave. Entonces, mi preocupación, sacamos adelante la ley de reconstrucción que era extremadamente difícil. Si esa es la verdad, el gobierno anterior fracasó dos veces, Juan Luis. Dos veces fracasó con las reformas tributarias, porque, digámoslo, la ley de reconstrucción, el componente más complejo era el de reforma tributaria. Entonces, cada día que pasa, a uno le baja como angustia de que no avanzamos en temas relevantes. Entonces, esa es la única motivación.
1: Está muy bien.
0: Porque
1: está
0: creo
1: bien.
0: Que tenemos una oportunidad de oro de hacer que Chile esté de nuevo en la vanguardia, al menos a nivel de Latinoamérica.
1: Diego, este miércoles 30 se presenta la ley de presupuesto.
0: Así es.
1: Que lo conversábamos al principio con César. Es como la madre de todas las batallas, ahí es donde realmente se discute qué tipo de recursos, cuántos recursos va a tener cada ministerio, los diputados, etcétera. Digamos, la subvere y tantas otras cuestiones, ¿no? Y siempre en Chile la discusión de presupuesto es muy debatida, ¿sí? Han habido guerras civiles, de hecho, por el presupuesto.
3: Y sí, por eso tenemos. Por eso
0: ahí le salió el doctorado en historia. Ahí le salió el doctorado en historia a Osa.
1: Exactamente. Y en medio de todo esto se ha instalado la idea, que yo creo que es correcta, que este presupuesto debería ser el presupuesto del empleo, el del trabajo. Y Renovación Nacional, partido al cual tú perteneces, ha ido presentando algunas medidas que son interesantes, que fomentan dicha cuestión. Pero ha ido acompañado de una frase que me gustaría que la explicaras, que nos contaras qué quieren decir exactamente con esto de piñerizar al gobierno.
0: No, a las políticas de empleo.
3: Más limitado.
1: Ya, okay. Sí. Vamos, explícanos.
0: No, yo lo primero quiero felicitar públicamente a Jorge Quirós porque haber logrado rebajar el gasto corriente sostenido de un 6% a un 2% suena fácil, pero es extremadamente difícil. Y eso era muy importante, Juan Luis César. O sea, acá veníamos cargando gasto público a deuda externa de una manera sostenida, y por lo tanto yo eso lo quiero reconocer. Por lo tanto, tú dices lo del empleo, pero va a haber otra patita en la cual el oficialismo va a tener que tener coraje, porque vamos a tener que recortar ciertos programas. Nosotros, en la evaluación de la ejecución del gasto, yo me he dado el tiempo, en lo menos lo que a mí me toca, de mirar fondo por fondo, y me he encontrado con unas cosas impactantes.
1: Hay una cantidad de lápiz.
0: No, compadre, impactante. O sea, yo pensé que era impresionante, pero estoy impactado ya. Entonces lo dejo arriba de la mesa porque nos va a tocar tomar decisiones difíciles, recortes de fondos que son absolutamente discrecionales y arbitrarios, nos va a traer confrontación con la oposición, pero hay que hacerlo. Y respecto al empleo, a ver, lo que nosotros observamos es que se están tomando buenas decisiones para restablecer un ecosistema económico que nos permita volver a crecer y invertir. Lo que pasa es que hay un intervalo en donde la gente se ha formado una expectativa, pero que esa expectativa no la vamos a poder satisfacer en un cortísimo o corto plazo. Por lo tanto, tenemos que acompañar ese proceso. Y en el gobierno del presidente Piñera hubo dos decisiones correctas en esta materia, que era generar subsidio a la contratación directa, y ahí podremos discutir cuánto, de qué orden de magnitud, a quiénes, quizás con algún especial énfasis en mujeres y en jóvenes, ya. Y lo segundo son el acceso a mecanismos de financiamiento blandos y de fácil acceso para que las pequeñas y medianas empresas cuenten con capital fresco para poder invertir, para poder generar empleo, que se llamó el FOGAPE. Claro. Entonces,
1: fondo
0: nosotros
1: de garantía para pequeños empresarios.
0: Exactamente. Entonces, lo que hemos dicho es que esas dos buenas decisiones del presidente Piñera las hagamos propias. Y eso hemos dicho que es piñerizar la gestión del empleo. Ahora, aquí no se trata de una dinámica semántica, sino que es tomar las buenas ideas y ponerlas a disposición de resultados correctos. Yo creo, Juan Luis, que hay buena disposición, más allá de la polémica pública. Entiendo que hay un concejal de no sé qué comuna. Mira, yo no estoy para hablar del pasado. Yo para lo que estoy es para hablar de para adelante. Y para adelante lo que tenemos que hacer es que los chilenos logren ser acompañados por nuestras ideas para que cuando mejore la economía se encargue de empalmar mejores niveles de empleo. Esa es mi postura.
3: Pero espérate, lo que pasa es que estamos con una emergencia, o sea, perfecto que va adelante, ¿ya? Pero estamos con una emergencia ahora. Yo creo, déjame rebatirte un par de cosas.
0: Sí,
3: ¿ya?
0: Feliz.
3: Mira, el subsidio al empleo es tan engorroso para un empresario y un pyme como soy yo, que preferimos no hacerlo.
0: Ya, buen dato.
3: Esa cuestión, fíjense, porque hay tanto formulario, tanta reporte, tanta cuestión, además que te sirve para un rato. Entonces, ¿qué haces con el fulano tú después? ¿Ya? Entonces, yo creo que el tema vivienda...
0: No rebatirme, es al revés, po. O sea, okay. La idea es compartir para que hagamos un diseño bien hecho. Po.
3: En vivienda yo creo que hay un buen esfuerzo. ¿Ya? Sin embargo, las tasas de interés internacionales van a subir y aquí así también. Es. Y eso va a tender a anularlo. Por lo tanto, yo creo que el verdadero énfasis tiene que estar en obras públicas.
0: Es otro de los énfasis. ¿Ya?
3: Obras públicas e inversión. Chile puede endeudarse para hacer obras públicas que son un aporte, es una inversión al final, caminos, puentes, todo lo que tú quieras. Entonces, yo no le tendría miedo a la deuda pública si es una buena deuda pública, pero yo creo que en la emergencia, si el sector privado no parte o está a la guaite de lo que viene para adelante, y que la verdad es que no se está vendiendo, eso es lo que está.
2: Que el stock, además, o sea, no, ni siquiera
3: pero se ha ese es el stock, de eso es lo de vivienda, pero en general el auto está detenido, el consumo supuesto, está detenido, sí, o sea, el bencinazo pegó, o sea, no es broma. Entonces, yo lo que te diría es, no le tengas miedo a una deuda pública si está bien invertida en obras públicas bien hechas y que valgan la pena y que son realmente un aporte social, porque eso sí que mueve. La inversión es la cola que mueve al perro.
0: No, sí, pero bueno. Mira, yo solo para ser súper sincero, yo lo único que le tengo miedo son a las columnas matutinas del señor Osa. Yo el resto de las cosas no le tengo miedo, no, broma, pero lo que te quiero decir, o sea, miedo cero. Al revés, o sea, lo que pasa es que yo no me quiero adelantar porque tengo alguna información, pero parte de las cosas que el ministro Quirós tiene claro que hay que hacer es adelantar ciertas inversiones en materia de obras públicas, generar cierto vínculo con el mundo de los gobiernos regionales y los gobiernos locales para planes de empleo. El gobierno es consciente, pero seamos conscientes de una cosa para los que ven este programa. El gobierno anterior nos heredó un déficit estructural de un 3,7%, habiéndose comprometido a que fuera de un 1,4%. O sea, se anotaron un récord mundial, triplicaron el déficit. Entonces, claro, yo en esto me va a tocar jugar un rol ingrato porque estoy en la Comisión de Hacienda, que es recordar siempre que tenemos una situación fiscal compleja, heredada por una mala gestión anterior, lo cual no es excusa para no hacer las cosas, pero sí es un elemento a tener en consideración para que los chilenos sepan que no es lo mismo administrar 10 que administrar 4, y la verdad es que nos dejaron con 2. Esa es la verdad.
2: No, y además hay mucho gasto comprometido.
0: Claro, por ley permanente.
2: Pero, y no se puede bajar la PSU.
3: Es como difícil ver que en defensa se va a aumentar el presupuesto. No se puede bajar en salud. Ya la ministra dijo, me llegó hasta septiembre. En obras públicas, me toca a mí trabajar con empresas que ya el MOP no les está pagando y se están endeudando con el Banco del Estado.
0: Ojo, pero aclaremos, César, que eso todo es ejecución 2026 con cargo al gobierno anterior. Es que,
3: por supuesto.
0: Claro, ya.
3: Por supuesto, pero eso
0: de
3: significa
0: contigo,
3: que quedaron...
0: Que la gente en su casa le quede claro, que no es un problema de este gobierno.
3: Que ese presupuesto que estaba sobrepasado en un 3% no fue capaz de hacer los pagos que tenía previsto. Por lo tanto, a mí me cuesta pensar que el próximo presupuesto sea más chico.
0: No va a ser más chico, no va a ser probablemente todo lo amplio de lo que a algunos les gustaría.
3: Eso es súper importante que lo sepan transmitir, por favor.
0: Sí, lo vamos a saber transmitir. Y además les voy a pasar un dato, ¿eh? Hay una norma de la ley de reconstrucción que pasó bien colada, pero que es muy importante, que le da atribuciones al ministro de Hacienda para hacerse de información de otros ministerios sin tanto burocracia. Para que tú sepas, César, te tengo una noticia. Para saber cosas de otros ministerios hay que celebrar convenios de colaboración, lo cual a mí me parece una cosa de loco. Bueno, pero esta norma nos va a permitir cruzar datos.
3: Bien.
0: ¿Qué datos? Por ejemplo, usted accede a la gratuidad. ¿Cuánto es el ingreso suyo y de sus padres? Tanto. Ah, pero entonces, ¿por qué usted está registrado en el registro social de hogar con una situación distinta a la que aparentemente dice en su ingreso? Oye, el temita del CAE, yo he sido alguien que he defendido que hagamos una cobranza razonable, que tengamos empatía, pero el nivel de sinvergüenzura que hemos detectado supera todo lo tolerable, ¿eh? Y así aplícalo a todo. Entonces, yo no sé si la oposición se dio cuenta de esto, pero aprobaron una norma que le da amplias atribuciones al Ministerio de Hacienda, a través de la Tesorería, a través del Servicio de Impuesto Interno, a través de los servicios dependientes, para hacerse de información y hacer cruces. Todo el mérito, que no es poco, de la Contralora en materia de licencias, ella misma lo dice, es haber hecho cruces de información, que es notable, porque a mí me parece increíble que no hubiéramos hecho antes.
2: Pero más la inteligencia artificial,
3: claro. Y ese es un cruce. Estamos en el siglo XXI, en la mitad de la inteligencia artificial.
0: Yo no me quiero adelantar, porque esto es mérito de Jorge Quiroz, que yo de verdad se lo reconozco. Juan Luis habla de la inteligencia artificial. Si esto además, porque Jorge lo quiere hacer así, se hace a través de agentes de inteligencia artificial, olvídate.
2: Está del otro lado.
0: Así. Oye, que para allá vamos a ir.
2: Estamos con Diego Chalper, diputado de Renovación Nacional. Estamos en Hoja de Ruta, en Radio Agricultura. No con el ánimo de polemizar ni volver a la disputa semántica sobre la supuesta piñerización, pero yo creo que aquí lo que hay detrás de esa frase que Katy Martorell también lo dijo, tú también, etcétera, es la referencia a un método de hacer las cosas. ¿Sí?
0: Tal cual.
2: No dice relación con la personalidad del expresidente Piñera.
0: Algo también.
2: Bueno, pero en realidad cuando uno está en el gobierno lo que busca es un método para gobernar. ¿Sí?
0: Tal cual.
2: ¿Estoy lo correcto?
0: No, y no solo eso,
2: ¿y cuáles serían esas características de ese método?
0: A ver. Nosotros nos sentimos orgullosos de ser un partido tributario del presidente Piñera. Uno. Sentimos que se fue extremadamente duro con él. Y hoy día, muchos de los que eran muy duros con él me parece que se han puesto más benevolentes, por ponerlo de una manera suave, ¿no? Y por lo tanto sentimos la necesidad de reivindicar que la buena gestión le salvó vidas en la pandemia, le salvó vida a 33 mineros bajo tierra, o sea...
3: Y nos salvó la democracia,
0: Bueno, y nos salvó la democracia en un momento límite que los que estábamos ahí lo conocemos bien de adentro. Entonces, dicho eso, nosotros creemos que hay que recoger lo que significaba exigirse buena gestión, buenas decisiones y coordinación. Cualquiera que enfrentó alguna vez, yo tuve el placer de eso, una reunión con el presidente Piñera, tú no te podías permitir ni descoordinaciones. Mira, yo voy a contar una cosa que quizás no le he contado nunca. Yo en una oportunidad tuve una pequeña diferencia con un ministro del presidente y la hice pública, era diputado. Estaba sentado en mi oficina del Congreso, me suena el teléfono fijo. Contesto. Aló. ¿Aló? ¿Con quién? Con el presidente de la República. Presidente, ¿cuánto rato necesita para arreglarse con el ministro?
2: Te pregunta él.
0: Él. Me entiende el mensaje, ¿cierto, diputado? Sí, presidente, no se preocupe, nos vamos a arreglar. Gracias, diputado.
3: A mí me encanta una cuestión que tenían en las bilaterales.
0: Bueno, le estoy contando algo que no le había contado nunca, pero que tiene que ver con la manera...
2: ¿Cuánto te demoraste a todo
0: esto? Un poquito. No, porque uno sentía... A ver, en el fondo él te hacía sentir en una llamada el peso de la presidencia de la República, claro. Pero al mismo tiempo el
2: jefe
0: llamado...
2: de coalición.
0: El llamado a entender que habían... Mira, en esa misma llamada me transmitió que la importancia de lo que estaba en juego no meritaba que yo siguiera peleado con ese ministro, que era un ministro sectorial por un tema... Entonces, uno aprende al final de poner los intereses de Chile por delante y eso requiere ceder a cuotas de muchas cosas. Entonces, no sé, yo creo que eso es piñerizar...
3: A mí me encantaba la pregunta a los ministros. Ministro, ¿usted cree o usted sabe?
0: No,
3: ¿usted cree?
0: Bueno, no era solo los ministros.
3: No, por eso. Es que eso sirve. Oye, yo esto lo he dicho en empresas y es una pregunta
0: dura.
3: Muy buena.
2: Muy buena.
0: No,
2: muy directa.
0: Otra frase: la diferencia entre un proyecto y un sueño es que tenga una meta y un plazo.
3: Mira.
2: Bueno, estuvimos con don Diego Chalper, diputado de Renovación Nacional, con don César Barros. Esto fue Hoja de Ruta, domingo 27 de septiembre en Radio Agricultura. 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Que estén muy bien, que lo pasen muy bien este domingo y nos vemos la próxima semana. Chao.
0: Chao, chao.
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7: Lectura del Santo Evangelio de nuestro Señor Jesucristo según San Mateo. En aquel tiempo, dijo Jesús a los sumos sacerdotes y a los ancianos del pueblo: escuchad otra parábola. Había un propietario que plantó una viña, la rodeó con una cerca, cavó en ella un lagar, construyó una torre, la arrendó a unos labradores y se marchó lejos. Llegado el tiempo de los frutos, envió a sus criados a los labradores para percibir los frutos que le correspondían. Pero los labradores, agarrando a los criados, apalearon a uno, mataron a otro y a otro lo apedrearon. Envió de nuevo otros criados, más que la primera vez, e hicieron con ellos lo mismo. Por último, les mandó a su hijo diciéndose: tendrán respeto de mi hijo. Pero los labradores, al ver al hijo, se dijeron: este es el heredero. Venid, lo matamos y nos quedamos con su herencia. Y agarrándolo, lo sacaron fuera de la viña y lo mataron. Cuando vuelva el dueño de la viña, ¿qué hará con aquellos labradores? Le contestan: hará morir de mala muerte a esos malvados y arrancará la viña a otros labradores que le entreguen los frutos a su tiempo. Y Jesús les dice: ¿no habéis leído nunca la Escritura? La piedra que desecharon los arquitectos es ahora la piedra angular. Es el Señor quien lo ha hecho, ha sido un milagro patente. Por eso os digo que se os quitará a vosotros el reino de Dios y se dará a un pueblo que produzca sus frutos. Palabra del Señor. Gloria a ti, Señor Jesús. Hoy día, 4 de octubre del año 2026, es el domingo 27 del tiempo ordinario, del tiempo durante el año. Y Jesús continúa hablando con el mismo grupo de gente, los sumos sacerdotes y los ancianos, y de un tema parecido, de una viña. La semana pasada el tema era de un papá que tenía dos hijos. El padre era dueño de la viña y los invita a trabajar a su viña. Uno dice que no y otro dice que sí, pero al final ambos cambian de opinión. Bueno, era un ataque a los fariseos, perdón, a los sumos sacerdotes y ancianos. Bueno, aquí Jesús nuevamente hace una crítica a estos dos grupos de líderes judíos y con una frase, con una parábola incluso más fuerte, que es la de los viñadores asesinos, a de los labradores asesinos. Bueno, esta imagen de la viña no es algo que inventó Jesús, es algo que ya venía del Antiguo Testamento. La primera lectura de hoy es un cántico a una viña del profeta Isaías, en que compara una viña con el pueblo de Israel. Dios plantó una viña y esa viña es el pueblo de Israel, el pueblo judío, el pueblo de Dios. Y aquí Isaías dice: estoy cansado de este pueblo porque en realidad no me ha dado frutos como yo esperaba, frutos dulces, uvas deliciosas, sino frutos agrios. Entonces dice: ¿qué voy a hacer? Dice: voy a quitar la cerca y dejaré que entre quien quiera. En el fondo es una profecía de la destrucción del pueblo de Israel, de la destrucción de Jerusalén, de sus murallas, etc. Y les voy a leer entonces este texto porque es muy importante. Dice: voy a cantar a mi amigo el canto de mi amado por su viña. Mi amigo tenía una viña en un fértil collado. La entrecavó, quitó todas las piedras, plantó buenas cepas, construyó en medio una torre y cavó un lagar. Esperaba que diese uvas, pero dio agrazones. Ahora, habitantes de Jerusalén, hombres de Judá, por favor, sed jueces entre mí y mi viña. Esto es, en el fondo, es Dios quien habla. ¿Qué más podría hacer yo por mi viña que ya no hubiera hecho? ¿Por qué cuando yo esperaba que diera uvas dio agrazones? Pues os hago saber que lo que haré con mi viña, quitaré su valla y que sirva de leña, derruir su tapia y que sea pisoteada, la convertiré en un erial, no la podarán ni la escardarán, allí crecerán zarzas y cardos, prohibiré a las nubes que lluevan sobre ella. La viña del Señor del Universo es la casa de Israel, y los hombres de Judá su plantel preferido. Esperaba de ellos derecho, y ahí tenéis sangre derramada. Esperaba justicia, y ahí tenéis lamentos. Palabra de Dios. Es un texto muy duro, pero al mismo tiempo muy bonito, muy poético, en que en el fondo muestra la desazón de Dios con su pueblo, porque en lugar de dar buenos frutos de justicia, de santidad, da frutos amargos. Esta misma imagen la toma el Salmo 79, que es el Salmo responsorial de hoy. La viña del Señor es la casa de Israel. Y dice, sacaste una vid de Egipto, expulsaste a los gentiles y la trasplantaste, extendió sus sarmientos hasta el mar y sus brotes hasta el gran río. ¿Por qué has derribado su cerca para que la saqueen los viandantes, la pisoteen los jabalíes y se la coman las alimañas? Dios del universo, vuélvete, mira desde el cielo, fíjate, ven a visitar tu viña, cuida la cepa que tu diestra plantó y al hijo del hombre que tú has fortalecido. No nos alejaremos de ti, danos vida para que invoquemos tu nombre. Señor Dios del universo, restáuranos, que brille tu rostro y nos salve. Bien. Hoy día no terminé con este salmo, sino que lo dije inmediatamente después de la primera lectura para mostrar la conexión que hay siempre con el tema de la viña. Aquí el salmista se, que ya ve su pueblo destruido, le pregunta a Dios, ¿por qué hiciste eso? Pero la respuesta estaba en el dado por anticipado por el profeta Isaías, porque Dios esperaba justicia y encontró en fondo violencia. Entonces aquí el salmista al final dice, no nos alejaremos de ti, danos vida para que invoquemos tu nombre. Señor Dios del universo, restáuranos, que brille tu rostro y nos salve. ¿Ya? Este es un salmo obviamente escrito después de la destrucción de Jerusalén en el año 587. Bueno, y ahora entonces Jesús toma ese mismo texto, o sea, esta misma idea, la misma imagen de la viña, y en el fondo dice lo mismo que Dios decía en el Antiguo Testamento. Dios esperaba frutos y no se les dará, y no los obtuvo. Por lo tanto, ¿qué va a hacer? Entonces va a cambiar de pueblo, en el fondo. Ya, eso es lo que dice. Y aquí la imagen que usa Jesús es mucho más fuerte. ¿Por qué? Porque ahí no es que diera frutos amargos, sino que dio frutos, buenos frutos. Pero los administradores de la viña se quedaron con los frutos y se los robaron, en el fondo. Se apropiaron de una cosa que no era de ellos. Bueno, es una crítica a los líderes del pueblo judío que en lugar de devolverle a Dios sus frutos, se quedan con ellos. Ya, es lo mismo que pasa a veces en los gobiernos, en algunos gobiernos, en que en lugar de servir al pueblo, a los funcionarios estatales se quedan con la, por medio de la corrupción, se quedan con la plata de la gente. ¿Ven? Bueno, y en la iglesia también ha pasado, o sea, los escándalos que ha sufrido la iglesia. ¿Es por qué? Ah, porque líderes de la iglesia se han aprovechado de su poder para en el fondo satisfacer sus deseos mal sanos. Entonces el Señor dice, va a haber un cambio. Bueno, aquí incluso la imagen de Jesús es que envió personas a cobrar la cuenta. Estas eran cosas como hechas a medias, ¿eh? En los campos todavía se usa eso. Me recuerdo que en los tiempos en que yo era más joven y mi familia tenía un campo, se hablaba mucho de los medieros. Entonces alguien, el dueño del campo, no tenía posibilidad de trabajar el campo, se lo entregaba en arriendo a un mediero y se iban a medias. Uno ponía el campo, el otro ponía el trabajo, y los frutos eran mitad y mitad. Bueno, aquí es una cosa así, la diferencia es que los que arrendaron el campo no quisieron entregar su mitad, ¿eh? Y se quedaron con la plata. Y aquí el dueño de la viña les envía mensajeros y ellos los maltratan. Obviamente, ¿a quién se refiere? A los profetas que los trataron muy mal, uno tras otro. Al último profeta, Juan Bautista, lo mataron. Bueno, entonces aquí dice el dueño de la viña, a mi hijo lo voy a enviar, a él lo respetarán, pero dice, no, a él lo vamos a matar. Ahí obviamente es lo que hicieron los líderes del pueblo judío con Jesús. Entonces es una descripción muy dura, pero muy, muy fuerte, pero muy, muy plástica, de que es porque los líderes del pueblo de Dios no reconocieron o no trataron como debía a los profetas y al mismo Hijo de Dios, es que entonces Dios lo que va a hacer es entregarle la viña a otros, que le entreguen su fruto a su tiempo. Pues de suyo el pueblo de Dios ahora no es un pueblo racialmente unido, sino que tenemos gente de todas las naciones, de todos los pueblos. Nosotros en mi congregación, que es una congregación internacional, tenemos gente de todos los países del mundo y estamos unidos en esta misión. Bueno, ¿por qué? Porque la iglesia es así. En la iglesia tenemos gente de todos los países y no es solamente una sola raza, ¿no?, la que es el pueblo de Dios, sino que es para todos los pueblos. Ese es el nuevo pueblo de Dios. Pero obviamente hemos caído a veces en no entregarle a Dios los frutos, sino en quedarnos con lo que es de él. Justamente, como les decía, los escándalos por líderes de la iglesia que se han aprovechado de su poder para satisfacer sus malas pasiones, sus bajas pasiones. Bueno, eso es una manera, en el fondo, de hacer lo mismo que hizo el pueblo judío, algunos líderes del pueblo judío en la antigüedad. Entonces tenemos que estar muy alertas y por eso tenemos que pedirle al Señor que nos, en primer lugar, que no descuidemos la viña, que la cuidemos, que cuidemos a la iglesia y que no nos apropiemos de sus frutos. Es decir, que nosotros estamos aquí para servir y para entregarle esos frutos, que son frutos de justicia, de paz, entregarle esos frutos de vuelta a Dios. En el nombre del Padre, y del Hijo, y del Espíritu Santo. Amén.
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1: Hola, queridos amigos y amigas de Radio Agricultura, como siempre estamos aquí sintonizados en la 92.1 para hablar de emprendimiento. Hoy en Empréndete conversaremos sobre un tema del que se habla poco en el mundo del emprendimiento, aunque afecta a todos: la sexualidad. Mis invitadas de hoy son Maritza Cafati, cofundadora de Sexplora, una marca chilena que nace con una propuesta directa: sácale el mute a tu sexualidad. Su primer producto es Unmute 01, un mystery box con 11 actividades diseñadas por Nicole, su hermana, psicóloga y sexóloga de profesión, pensada para despertar los sentidos y reconectar con quien tú quieras, sin presión, sin reglas y a tu propio ritmo, con niveles de intensidad que van de suave a máximo. Sexplora fue creada por Nicole y Maritza juntas, combinando el conocimiento profesional de la sexología con una mirada de marca fresca, directa y sin vergüenza sobre un tema que históricamente se ha hablado en susurros. Hoy vamos a conversar sobre cómo se construye un negocio en un espacio tan íntimo y a la vez tan comercialmente desafiante. ¿Qué significa emprender junto a una hermana y cómo logran traducir conocimiento clínico en un producto de consumo masivo? Bienvenidas Maritza Cafati y Nicole Cafati a Empréndete.
2: Dani, muchas gracias por la invitación. Sí, te pasaste.
1: Gracias felices. A usted. Iba a decir, bienvenidas a Sexplora.
2: Ah, muy bien, es que un nombre súper pegajoso.
1: Es muy bueno. Partamos por el principio. ¿Cómo nace la idea de Sexplora y en qué momento decidieron que esto tenía que ser un negocio y no solo una conversación entre ustedes dos, Maritza?
3: La verdad es que yo había tenido recién guagua, había terminado de tener varias pegas y con la Nicole siempre habíamos querido hacer algo juntas. Uh-huh. Y empezamos a buscar y tenía mucho sentido hacer algo con sexualidad. La Nicole es bastante conocida, le va bien, sabe muchísimo. Y viendo todos estos como juegos de dates que hay en Estados Unidos y afuera, dijimos, ¿por qué no crear algo que tenga que ver con sexualidad? Algo que no existe, porque hoy día en el mundo existen muchos complementos para la sexualidad. Okay. Tú podés ir a comprar una caja que tiene, no sé, un consolador con un lubricante, pero eso es un complemento. Nadie te explica ni llegáis de alguna manera cómo llego a usarlo, cómo creo el ambiente para que esto suceda. Entonces decidimos crear algo que fuera mucho más contextualizado y que lograra darte las herramientas para que tú llegaras a ese momento de placer y pudieras explorar entretenida, pasándolo bien, relajado, sin presiones. Así nacimos.
1: Así nace. Entonces, en el fondo, con el conocimiento específico de la sexología y estas ganas de querer hacer un negocio, dicen, ya, vamos a meternos en el mundo de la sexología, vamos a meternos en el mundo del sexo. Y lo vamos a hacer explicándole a las personas de alguna manera con esto, un producto. Cuéntame un poco, Nicole, cómo fue el desarrollo de este producto, por qué llegaste a esta caja, qué fases pasaste y qué es lo que podemos encontrar en esta caja.
2: Dani, mira, para complementar un poquito lo que la Mari explicó súper bien, nosotras juntamos mi conocimiento en sexualidad y lo que yo veo que generalmente le pasa a las parejas cuando van a mi terapia o a las personas, que es esta dificultad para conectar con su propio mundo interno sexual. Okay. O sea, la gente no sabe hacer eso, no sabe cómo erotizarse, cómo estimularse, cómo pensar algunas veces siquiera en una sexualidad que no sea tan pornográfica. Claro. ¿Verdad? Como súper explícita, muy genital, muy como llevada a contacto pene-vagina, vagina-vagina, pene-pene. Ah, no, o sea, si es que no estás haciendo eso, como que a la gente se le olvida que hay todo un mundo o un universo o un cuerpo que se puede explorar, una mente que te puede llevar a lugares diferentes. Sí. Una frase que usamos harto con la Maris, que hay besos que son mucho más sexuales que una penetración.
1: Claro.
2: Entonces, con ese juego y con lo que yo manejo mucho con mis pacientes en terapia, la Mari le metió esta cosa que me encanta de ella, que es la creatividad, que es muy chora la Mari. De hecho, el diseño de la caja 100% ella. Yo a mí tú me decís, ¿te imaginas esta silla ahí? Y onda, moví acá. Yo, no. A mí hasta que me la moví. Cuando la moví, yo digo, ¡ah! Eso fue un tremendo desafío para nosotras porque yo soy muy clínica y claro, muy estructurada. Y sobre todo cuando hablo de sexualidad, hablo desde un lugar súper pedagógico de la doctora, desde mi profesión. Entonces, ha sido un desafío muy entretenido el que la Mari me desordene un poquito, porque la sexualidad necesita ese lado lúdico.
4: Claro, y más o menos como y llega con su creatividad a desordenar esto y también desde como ser cliente, con esa visión distinta a la tuya, que tú como que tenés la información
2: 100%.
4: Teórica, específica de cómo tiene que ser, de cómo es, bla, bla, y tú llegas como una consumidora normal.
2: Sí, y aparte hay otro dato importante, que la Mari te lo dijo justo al principio, justo cuando empezamos a crear esto, fue en parte
4: post guagua. Claro, sí, que no tenía ninguna ganas. Claro,
2: nada. Y ahí empezamos a conversar y fue como, hay que hacer algo. Claro. Tenemos que abrir este mundo, tenemos que pensarlo bien. ¿Por qué lo que creamos es como lo creamos? Hay una parte interesante de nuestro producto que es que tiene todo lo que está dentro es un misterio.
4: Ya.
2: Así que tú me dijiste que viene.
4: Así que no lo podemos contar.
2: No le vamos a contar lo que viene adentro. Pero ¿por qué? ¿Cuál es el argumento detrás del misterio? Uh-huh. Que una de las cosas que activan la sexualidad es la novedad. Es no saber lo que viene.
4: Okay.
2: El misterio que hay detrás.
4: Ya.
2: Solo con el hecho de que tú sepáis que lo que hay adentro te va a guiar y te va a llevar hacia un encuentro sexual es suficiente para activarte en realidad.
4: Perfecto.
2: Como que tendemos a pensar que necesitamos mucha más información porque tenemos esta mente
4: cuadrada
2: que necesita algo muy explícito metido en la cabeza.
4: Sí.
2: Y la verdad es que mientras menos sabe uno y más se divierte y entretiene con lo que puede venir, más se activa el erotismo.
4: Entonces, yo voy a... compro esta caja. ¿Dónde la puedo comprar primero?
3: Online, sí, en nuestra página web, sexplora.cl.
4: Ya.
3: Estamos metiéndola en algunos marketplaces, a ver si nos está, pero es que no es fácil.
4: Ya, hablemos de eso. Sí. Es difícil hablar, vender, incluso hacer publicidad de productos relacionados con el sexo. Es un tema que es tabú, tanto para la sociedad como para el advertising, para el marketing también. Entonces, ¿cómo logran romper esos paradigmas? ¿Cómo logran dar a conocer el producto cuando tienen tantas barreras tecnológica en donde empresa? Sí. Es difícil hablar, vender, incluso hacer publicidad de productos relacionados con el sexo. Es un tema que es tabú, tanto para la sociedad como para el advertising, para el marketing también. Entonces, ¿cómo logran romper esos paradigmas? ¿Cómo logran dar a conocer el producto cuando tienen tantas barreras tecnológicas en donde en verdad no puedes escribir la palabra si es que no te la...
3: Sí, pues, o la sea, censura. Te la censura.

0: ¿no? Pero nunca había vendido un producto sexual.
1: Claro.
0: Y ahí ha sido un tema que sí. Tú...
1: ¿Qué han
0: te juro
1: hecho?
0: Que... No, la Mari. Ahí ha sacado todas sus herramientas.
1: Ha inventado un nuevo diccionario de palabras.
2: No, la verdad es que decidimos salirnos un poco de lo digital, a pesar de que vendemos en lo digital.
1: Sí.
2: Dijimos, bueno, si no podemos estar en lo digital y nos van a censurar cada vez que queremos decir algo o queremos poner algo arriba, ¿cómo lo hacemos? Entonces hemos buscado nuevas alianzas que hoy día estamos trabajando. Vamos a adelantarte un poco las cosas que vamos a hacer. Estamos trabajando con un restaurante para poder hacer un mini como...
0: De hecho, yo diría cuál, para que la gente que quiere vivir la experiencia vaya a vivirla.
2: ¿Qué restaurante? Vamos a partir con El Toro.
1: Ay, qué bueno.
2: Sí, y la idea es que cuando tú llegues al restaurante vas a poder ver en el fondo tu menú y vas a tener un mini juego de pareja, cosa de que si estás en un date con alguien, nosotros vayamos guiándote con algunas preguntas de
0: súper similares
2: a lo que vaya a encontrar en el fondo y vaya a poder elegir distintos niveles
0: que son los mismos
2: que vaya a encontrar en la caja.
1: Perfecto.
2: De cómo querí tener tu date.
1: ¿Ya?
2: Entonces vaya a tener una mini muestra y después te vamos a redireccionar a nuestra página para que puedas comprar, qué sé yo.
1: Es como un sampling.
2: De lo que podéis tener.
0: Un sampling de lo que pueden tener. Y estamos buscando asociarnos a varios restaurantes y a barrios como...
2: Hoteles
0: o experiencias.
1: Claro.
0: que
1: todos los espacios en donde uno va con su pareja, finalmente.
2: Sí, y no solamente tiene que ver... Mira, una de las cosas que nos dimos cuenta súper rápido de este producto es que es un producto que se vende en espacios de esparcimiento. Tú hablas de sexualidad cuando estás relajado, cuando estás con tus amigos carreteando, cuando saliste a comer. Entonces, la intención es poder penetrar esos lugares. De alguna manera, hemos ido buscando cómo penetrar en estos lugares y, a ver, nos lanzamos
1: con
2: las amigas, con los chats de los colegios, con, en el fondo, todo ese mundo que tiene más que ver con... El mundo real que vivimos, estamos tan acostumbrados a lo digital hoy día, todo se vende en lo digital, que cuando tenés que pensar en cómo volver a venderle a alguien algo en el mundo real,
0: ha sido un desafío.
2: Es súper desafiante.
1: Es súper desafiante, pero son hartas las instancias, y ustedes son creativas, en donde me imagino que, claro, que con este sampling, con estos juegos de carta, eventualmente, o con cualquier cosa que sea como simple, fácil, en donde sea como un inicio para después decir, igual quiero más, quiero saber más.
0: O sea, nuestro sueño, en verdad, es que empiecen a asociar el bienestar sexual y el sexual wealth.
1: Okay.
0: Con Sexplora. Hoy día es este primer producto que está pensado para parejas porque es un lugar más fácil donde entrar.
1: Sí.
0: Pero ya tenemos pensado un segundo producto que se va a llamar Sexplora T, que está pensado para la exploración individual.
1: ¿Ya? Claro, eso quería hablar de ese tema. ¿Cómo es la sociedad chilena? ¿O es un tema generacional? ¿Cómo está dividido esto? ¿Es un tema que es difícil de conversar para nuestra generación y para la de nuestros padres, pero para la de nuestros hijos ya no es un problema? ¿O es un tema cultural que está que tiene que ver con Chile y cómo Chile enfrenta la sexualidad, o tiene que ver con la historia que hemos vivido y cómo se ha tratado el tema? Pasan todos los países, las europeas como que uno las ve más suelta de ropa, ¿o no? Claro. Como que son otra onda, y uno ahí como tan parca, como si fuéramos, no sé, pero por otro lado somos latinos también, pero no tenemos ese como que... ¿Qué es lo que pasa?
0: Mira, la pregunta es bien larga, pero yo te diría que...
1: Nuestro diagnóstico, básicamente.
0: Yo te diría principalmente que, bueno... La sexualidad lamentablemente sigue siendo un tabú, y yo diría que el problema principal es incluso lo que nos está pasando a nosotras en esto, tratando de vender este producto. Queremos vender sexualidad entregando información con buen contenido. Lo que hay acá adentro está pensado desde algo obviamente lúdico, entretenido, pero clínico, tiene una base científica pensada por debajo, que activa el erotismo, que no es solamente vender un juguete sexual o algo de entretenimiento como lo que mencionó la Mari, pero es tan difícil educar en sexualidad. Hoy día quizás no es tan difícil hablar de sexualidad. La gente habla de sexualidad, no es como antes. Yo partí hablando de sexualidad hace como 20 años atrás. Claro. Y en verdad es como otro mundo, ¿sí? La gente habla, pero habla y todavía no sabe de lo que está hablando.
1: Habla con plan, con vergüenza.
0: Habla con poca información. Habla con poca información. ¿A quién le preguntáis? No, o sea, a mí me pasa. Yo voy a un matrimonio, por ejemplo, y digo que soy sexual y la mesa.

0: entera me empieza a preguntar cosas. Eso significa, si la María está conmigo. Entonces, eso significa que la gente quiere saber, pero no sabe dónde preguntar.
1: Claro.
0: Todavía es súper infrecuente encontrar a una sexóloga o un especialista realmente serio en torno a esto, y es porque información de buena calidad hay poca. Tampoco hay tanta investigación todavía.
1: Okay.
0: Cada vez hay más, pero no es... O sea, de depresión hay muchísima más información que de sexualidad. Todavía.
1: Todavía.
0: Entonces, es un lugar en el que tener información de buena calidad es difícil y es algo que además todos vivimos, incluso cuando no lo hacemos.
1: Claro.
0: Entonces, todos tenemos una opinión al respecto y eso hace que sea difícil encontrar la respuesta como más saludable, por decirlo de alguna manera.
1: Y en términos como de Chile en especial, somos más...
0: Sí, de todas maneras. Sí. Cosa que lo pensé, piensa en tu mundo.
1: No, o sea, yo creo que...
2: No, hay observadores.
1: Yo creo que he hablado de sexualidad dos veces en mi vida. Para mi despedida soltera, te lo prometo. Y, no sé, con la Jane, que mi amiga, y que de repente es como, y hablemos de esto en una junta amiga, y ella saca el tema, y al principio todo es como nerviosa, mirando para abajo, como ya llegó a hablar de esto, como ay, qué atroz. Y después todas como ay, ahora hablemos más, ¿cachai? Como que al principio es como una cosa que hay que romper,
0: sí,
1: porque después
0: hay mucho pudor.
1: Después uno se suelta y entra en confianza, y al final, ¿cuáles son los beneficios de tener un buen sexo? De conocerse a sí misma, de poder como entender el placer como algo positivo y no como algo pornográfico, como lo decían ustedes. ¿Cómo lo decías tú?
2: Dale, bueno, pero yo creo que tú eres mucho más...
0: Ah, pero hemos trabajado lo suficiente.
1: Ay, pero de repente parte tú y tú la complementáis desde el lado clínico.
2: No, pues yo creo que... A ver, yo creo que no existe nadie que tenga una buena sexualidad o que tenga una mejor sexualidad consigo mismo que sea de alguna manera más feliz o que su mundo sea mejor. O sea, okay, cuando tú eres capaz de vivir tu sexualidad de manera más plena, yo creo que tu entorno, tu aura, tu lo que sea, se nota. Se nota que está ahí mejor. Mejor contigo, con el de al lado. Cuando tenés una buena sexualidad con tu pareja, andáis mejor.
1: Claro.
2: Andáis más en buena onda. Erís más receptivo a cosas. Y ni siquiera estamos hablando cuando te abrazáis, cuando te dais un beso, cuando te dais la mano, cuando andáis más cariñoso. O sea, tu mundo se vuelve un mundo mucho más amigable.
0: Sí. Ay, me encanta como lo dijiste.
1: La
0: joven, seca,
1: ¿no?
0: Seca.
2: ¿Aprendí?
0: Uy, yo aprendió. Después de tanto. Mari, esto así. No, pero además yo le agregaría una cosita. Ahí ya más desde lo... Que a mí me gusta decir que la sexualidad es parte de tu identidad.
1: Ok.
0: O sea, nosotros somos seres sexuales de manera inerte, ¿sí? O sea, tú, desde que naces hasta que te mueres, sigues siendo un ser sexual.
1: Claro.
0: Hay momentos, como los encuentros sexuales, en los que hemos tendido a asociarlo más a la sexualidad, pero la realidad es que tu sexualidad... Esto, y este ejemplo siempre lo doy. Nosotras tres estamos haciendo una expresión sexual en este momento. ¿Viste? ¿Viste? Por cómo te vestiste, lo que pensaste ponerte hoy día, es una expresión de tu sexualidad, de quién eres. Es tu identidad. Entonces, también lo que tratamos de hacer con la caja es no solamente, obviamente está enfocada en contactos sexuales y en experiencias sexuales, pero el mundo se explora, es un mundo en el que queremos acercar a la sexualidad a las personas como parte de su propia identidad también.
1: Sí.
0: Tú eres tu sexualidad.
1: Claro.
0: ¿Cómo la expresas? ¿Cómo la vives? Con la comodidad con la que lo vayas a percibir, te va a ayudar a tener una mejor calidad de vida. Es parte de tu bienestar.
1: De todas maneras.
0: Y no nos preocupamos de la sexualidad con la necesidad que tiene. Incluso cuando decidí no tener encuentros sexuales, si no tiene que ver con eso, ¿eh? Tiene que ver con qué tan cómodo me siento con esta parte de mí mismo.
1: Total. Es increíble porque al final, claro, si a ti te duele alguna parte de tu cuerpo, tú vas ahora al doctor y tratas el tema. Si sientes que estás un poco como deprimido, con pocas ganas o con algún tema que tu entorno o tú misma puedas detectar, tú vas, pides una hora al psicólogo y o al psiquiatra y tratas el tema o debieras tratar el tema. Pero cuando de sexología se trata, no todo el mundo recurre a la sexóloga. No todo el mundo incluso habla el tema con sus amigas. A muchas personas me imagino que incluso les da plancha hablarlo con sus propias amigas.
0: No lo habláis ni con tu pareja alguna vez.
1: Ni con... partiendo por ahí, y que tiene que ver no solamente como con el buen o mal sexo, tiene que ver también como con la frecuencia, oye, cuántas veces en la semana, y al final son puras preguntas que se sienten como incómodas, sí. ¿Cierto?
2: Y pasa a ser como una competencia de quién es.
1: Pasa a ser una competencia. Una presión.
2: Esta presión.
1: Y exactamente, sí, y hay como una presión social de lo que debiera ser, pero efectivamente cada cuerpo es distinto, cada uno siente, vive y quiere vivir la sexualidad de una manera completamente independiente y única, y eso es lo que nos traen estas dos chiquillas, estas hermanas Cafati ahí con Sexplora. Nos vamos a ir a una pausa, vamos a seguir conversando de sexualidad en nuestro segundo bloque. Supongo que no me han censurado ninguna palabra aquí en la radio, porque si no, me paro y me voy. Oye, nos vamos a ir a una pausa, pero antes les voy a contar. 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
1: Ya estamos de vuelta, estamos conversando con Maritza y Nicole Cafati, las fundadoras de Sexplora, este mundo que parte con un primer producto, es una caja llena de misterios con 11 productos adentro que no los podemos contar, pero que lo único que les vamos a decir es que te van a guiar, te van a enseñar, te van a educar, te van a acompañar, y más encima hay productos específicos que uno va a poder usar para poder potenciar, mejorar su sexualidad. ¿Conocerla? ¿Cómo lo dirían? Conocerla.
2: Sí. Gozarla.
1: ¿Con quién probaron estos productos? Porque me imagino que esto fue prueba y error. ¿Nosotros? No sé.
5: Lo probamos, producto probado.
1: ¿Cómo fue el proceso como de decir, a ver, va este producto en vez de este otro? ¿Y por qué? ¿Quiénes eran como tu focus group o con quién lo probaste?
5: Voy a ser bien sincera con esto, porque yo creo que con la Mari... Yo creo que la Mari confiaba demasiado en mí. Para ser honesta.
1: La experta.
5: Para ser honesta. Porque armamos el producto y nos tiramos con el producto armado. Después lo probamos. Hicimos una cuestión bien arriesgada.
1: ¿Qué onda?
5: Sí, y fue súper emocionante. O sea,
2: igual fuimos preguntando.
5: Claro, a ver. Pero no lo suficiente. Creo yo, hasta que lo armamos.
2: Pues
5: Y ya armado. Lo empezamos a mostrar y probar con distintas personas, distintas edades, y nos dimos cuenta que ha funcionado increíble. Yo creo que también ahí nuestro tercer socio, que no está acá, que es nuestro padre, una empresa muy familiar. Nos permite tener diferentes edades. Entonces también él participó en alguna de las preguntas de qué incorporar, qué no incorporar, y nos ha ayudado un montón a probar con personas de 70 años, con personas de 50 años y con personas de 30 años. O sea, target súper distinto.
1: O sea, esto es muy heavy, porque ya es como, ya hablar de tu hermana de sexualidad ya es un tema, pero probablemente ya entre hermanas mujeres como que se puede. Pero con tu papá, qué plancha, onda. Oye, papá, anda a probar este producto. Ya, no me conté cómo te fue la cosa. ¿Cómo lo haces? ¿Cómo
2: yo creo que es que nosotras venimos de una familia particular. A ver, tenemos un tío que es ginecólogo, que es el hermano de mi papá, que, o sea, yo me acuerdo de ser un pigmeo en la mesa escuchando de sexualidad. Además, especialista en fertilidad, ¿cachai? Y entonces, las guaguas, las vaginas, o sea, siempre existió el tema de la sexualidad.
5: Sí, no era tan tabú.
2: No era tan tabú en nuestra familia. Y además, la Nicole desde chica quiso hablar de sexualidad. Uh-huh. Ahora, de ahí igual viene nuestro nombre, nuestro eslogan, el sácale el mute a tu sexualidad, porque nuestra abuela
1: ya
2: veía a la Nicole en la tele.
5: Contextualicemos. Yo durante harto tiempo trabajé mucho en la tele y hablaba de sexualidad.
1: Perfecto.
5: Entonces, en esa época, mi abuela veía,
2: veía la tele, veía los programas, pero se moría plancha y los veía en mute.
1: No,
2: te juro.
5: Y yo la cachaba porque después se acercaba y me decía, oye, qué lindo tenía el pelo, tiene la chaqueta. Yo, qué detallista, qué onda tu capacidad.
2: Hasta que supimos.
5: Hasta que supieron que la veía en mute.
1: Sí. No podía escuchar,
5: aún así estaba el apoyo, ¿viste?
2: Pero ahí está, está también esa curiosidad inerte del ser humano, ¿cachai? Sí, de querer estar, pero ¿cómo lo hago? ¿Cómo estoy? Pero ¿cómo me acerco de alguna manera? Entonces cuando estábamos, bueno, nuestra abuelita murió hace un tiempo, y cuando estábamos pensando cómo hablar de, porque no queríamos decir destapa, descubre, qué sé yo, y le digo Nicole la abueli.
1: Claro.
2: Te veía en mute.
1: Qué buena.
2: ¿Cachai? Sí. Sácale el mute.
1: Sácale el mute a la sexualidad. Muy bueno el eslogan, además. Oye, y lo que me gusta también de la caja, para los que no están viendo en Agricultura TV, la deben estar mirando, es una caja azul, que por fuera dice, un placer conocernos, y que tiene varias cosas. Ah, y el logo se explora, que es muy bonito. Ay. Y para los que nos están escuchando, bueno, se los acabo de decir, pero se los acabo de decir, pero aquí iba con esto. Ah, que no es un producto que en el fondo que te dé como cosa que te llegue a tu conserjería o algo
5: no, espérate,
1: así.
5: De esto trajimos el cómo te llega a tu casa, para que lo puedan ver.
1: Mira, a ver, ¿cómo es cómo te llega a tu casa? Porque sí, hay un tema privado, relacionado exactamente con que tú no querés que el conserje se entere que vaya a andar jugando algunas cosas.
5: Sí, nadie ve ni una cuestión.
2: Y lo volví a abrir y tampoco se ve nada.
1: No se ve nada, claro, porque la caja azul, un placer conocernos, la persona podría pensar cualquier cosa.
2: Esa caja está adentro de otra caja. Más. O sea, además, sí, viene sí, no ya, se o sea, si tu hijo abrió el paquete, no va a pasar nada.
5: Nos preocupa mucho eso.
1: Ah.
5: Y incluso si la abriera,
1: ¿sí?
5: Si tú eres el único que abre la caja, no lo va a entender.
1: No lo va a entender.
5: A menos que lea las instrucciones.
1: Claro.
2: Claro,
1: y ahí estaría.
2: Mira, esa es una de las cosas que nos preocupamos, de que el packaging, no queríamos vernos como un producto de sexualidad.
1: Claro.
2: No queremos vernos, y este es el primer approach, pero nuestra idea es cada vez acercarnos más, sácale el mute, la música, a destap, en el fondo, vernos como un parlante.
1: Claro.
2: Como algo que no tiene nada que ver con sexo.
1: Sí.
2: No queríamos ser negro, con rojo, con plateado.
5: Acostumbrados a entender de sexo.
2: Exacto, claro. Queremos normalizar.
1: Ok.
2: Normaliza tu sexualidad. Todos somos seres sexuales.
1: Y se manda como si fuera una zapatilla.
2: Exacto.
1: Sí, claro. Eso es lo bueno. Oye, ¿y si tu hijo lo descubre? Ustedes que están metidas en el tema, ¿qué habría que decirles?
5: Perfecto. ¿Un hijo que sabe leer? Porque,
1: un hijo que sabe leer.
5: Porque si tenía un hijo que no sabe leer,
1: no
5: de verdad, no hay nada dentro de la caja que pueda ser desafiante, interesante.
1: Claro, cada
5: importante,
1: súper importante. Cada cosita viene en su propio packaging,
5: sí,
1: entonces
5: y tiene un número afuera. O sea, no hay nada que amenace tu intimidad.
1: Que estará la mezcla de los colores, azul con naranjo y un verde medio limón, muy bonito.
2: Sí, porque queríamos ser atractivos además para los hombres y para las mujeres.
1: Claro.
5: Adentro de eso,
2: la idea es que la paleta sea atractiva para todos.
1: Ah. Y aquí viene, claro, toda la instrucción y las cosas. Muy bueno.
5: Entonces,
1: si un niño lo
5: descubre, es una tía en la que tenés que sacar la tarjeta, leer el número, ¿entendés?
1: Es para leer.
5: Es para adulto.
1: Es para adulto.
5: Y nada de lo que está acá, o sea, si llega mi hijo, agarra una de las... No va a haber nada.
2: No va a pasar nada.
5: Que lo haga pensar en sexualidad o algo que pueda hiperestimularlo o erotizar, para nada. O sea, esta es una experiencia que está pensada para vivirla desde la mente.
1: Es. Y tengo que
2: también
1: tener pareja.
2: Están las cosas.
1: Tengo que tener pareja para poder.
5: Esta, sí. O sea, más que tu pareja, tienes que tener a otra persona.
1: Ok. Claro. Ok. Todavía no hay una caja como para uno mismo.
5: No.
1: Ya. Esta es con alguien.
5: Sí.
2: La Perfecto. Segunda, como te decía la Nico, es Explórate, que es la segunda que vamos a lanzar, y esa sí es para ti mismo.
1: Para ti
2: sí.
1: mismo.
5: Y va a ser con menos actividades también, más pequeña, como enfocada más en algo personal, íntimo.
1: ¿Cuál es el cliente ideal? Más o menos, ¿en qué edad se encuentra?
2: Sé que es una buena pregunta, pero la verdad es que no hay una edad ideal. No hemos... Ya tenemos una muestra de personas que lo han usado y, como te decía antes, la Nico, yo te diría que lo hemos testeado desde los 27 a los 75.
1: Ya.
2: Y funciona. Okay. Funciona para todo. ¿Cuál es el cliente ideal? El cliente ideal es el que está dispuesto a abrir su mente y experimentar. Y eso es el cliente.
6: Y es un muy buen regalo también.
2: Excelente, sí. Regalo.
1: Lo hemos regalado harto para matrimonio. Regalo matrimonio, por ejemplo, despedida soltera. Funciona súper bien.
6: Es un muy buen regalo.
1: Sí. De hecho, ponte tú, dos de mis mejores amigas, ¿sí?, se casaban ahora, justo entre el lanzamiento y todo, y les pregunté, ¿qué preferí? ¿Que te regale
6: una olla?
1: No, claro, claro. En el fondo, el regalo, sí, que tú me pasáis de la lista, o se explore. No, se explora.
2: Obvio.
1: Oh, es que es muy bueno para ese momento.
6: Oye, ¿qué ha opinado la gente? ¿Cómo ha sido la recepción del producto? ¿Hace cuánto partieron? ¿Cuántas cajas? Si pueden tirar algún número, algo así como más o menos. Ya han vendido cientos de cajas. ¿En qué está más o menos el desarrollo de esta empresa?
2: Partimos vendiéndolo hace 4 meses. Cuatro meses, no hace tanto. La partida fue con el freno de que nos dimos cuenta que nos cancelaban en todos lados y sí, nos censuraban, así que fue como una partida media...
6: Difícil.
2: Súper de ir a todo, como con tus amigos, con...
6: Como de boca a boca, boca.
2: Claro, ¿cachai?
6: Boca a boca.
2: Muy, muy boca a boca. Hemos vendido como 60 cajas ya.
6: Ya.
2: Y ha sido buenísima la recepción. Buenísimo. La verdad es que súper choro. Gente, ponte tú, que nos ha mandado videos, todos gritando, ¡Viva se explora!
1: Demasiado entretenido. Estamos creando el mundo.
2: Demasiado, o sea, como que cuando la gente ya se atreve,
6: sí,
2: lo pasa bien.
6: Sí.
1: Sí, y todas otra nos han pedido la segunda versión.
2: Sí.
6: Sí.
2: Sí. Y otra de las cosas que nos han dicho mucho es que es un lenguaje amigable.
6: Ok.
2: ¿Cachai? No es una. No sentís que te están ni presionando, ni obligando a hacer nada, ni tampoco, ponte tú, hay preguntas que te llevan a un conflicto. Como que tuvimos mucho cuidado con todo eso igual, bueno, en el desarrollo del producto. Entonces, ha sido súper entretenido ver la reacción de la gente, ¿cachai? Nos han pedido, oye, queremos más volumen, queremos experimentar, sí, más.
1: Eso creo que es un buen dato importante decir. Esta, sí, primera experiencia tiene un volumen medio bajo. Está pensado...
6: ¿Qué significa volumen?
1: Dentro de lo que queremos meter en el mundo, sí, de Se Explora, es un lenguaje nuevo que no sea ni intensidad, ni las típicas llamitas, ni calentura, sino que vamos subiéndole el volumen, como escucha cada vez más, okay, tu sexualidad.
6: Perfecto.
1: ¿Ya? Y esta primera experiencia busca escuchar la sexualidad, pero no de una manera así ultra potente. No, es un volumen normal con el que estáis primero entrando en la experiencia del mundo Se Explora.
6: Ajá.
1: Y todo lo que está acá es muy amigable. No vaya a encontrarte con experiencias así terrible o muy, muy sexualizada.
6: Claro.
1: Porque además no es...
6: No 50 sombras de Grey.
1: Para
6: no,
1: nada. Ya. Porque en el fondo tampoco es a donde queremos nosotros llevar la sexualidad.
6: Ok.
2: A lo mejor probablemente en algún minuto vamos a tener cajas o vamos a tener experiencias que sean mucho más sexualizadas. Pero, ajá, en el fondo Chile es un país conservador.
6: Sí.
2: No podemos lanzar un producto...
6: No, total.
2: Que sea extremadamente difícil. Mucha gente es reticente a cuando nosotros les contamos que así, viendo experiencias sexuales,
6: sí,
2: la gente te mira con cara de chuta, ¿qué me vaya a hacer? ¿Va a llegar alguien a mi puerta en el fondo a hacerme algo? Súper, como harto miedo, ¿cachai? Mucho, mucho miedo. Entonces, no podéis lanzar el primer producto con algo que alimente ese miedo,
6: claro,
2: sino que necesito bajarte la tensión, ayudarte a decir, oye, esto está bien, podí explorar, podí usar esto
1: y tenés tú el poder,
2: incomodidad.
1: Eso creo que es súper choro de lo que logramos hacer en el recorrido de Se Explora,
6: ¿sí?,
1: que es que le enseñamos a las personas a que ellos tienen el poder de la intensidad.
6: Ok.
1: Tú tienes el poder de qué tú tanto,
6: decides cuánto
1: volumen le vas a meter, claro, a lo que yo te estoy enseñando a hacer.
6: Perfecto.
1: ¿Sí? Entonces, yo te guío de cómo juega tu mente, ¿sí?, y cómo se activa el erotismo, pero tú le puedes poner más, sacar menos. Tú eres el que juega con ese volumen.
6: ¿Y tienen así como algún resultado esperado después de esta caja?
1: Mira, para mí, yo siempre he dicho esto, no sé, Mari, si voy a estar de acuerdo conmigo, pero para mí,
5: si es que la experiencia de Sexplora te permite después, en tu día a día,
1: sí,
5: querer repetir alguna de estas experiencias en tu vida sexual,
1: es éxito.
5: Éxito. Es como entré en ti.
1: Claro.
5: Y ya estoy en tu cabeza y hice que tu forma de explorar tu sexualidad se haya modificado un poquito.
1: Claro.
5: Para mí eso es onda pagado.
1: Muy bien. Y los próximos pasos, entonces, espérate, primero, antes de los próximos pasos, ¿cuánto cuesta esta caja?
2: Vale 89.990.
1: Perfecto, ya, buen precio.
2: Sí, tiene un buen precio. Llega gratis en la región metropolitana, ya. Tiene free delivery.
1: Tiene 11 cosas adentro.
5: Tiene, sí, y cosas que podéis volver a utilizar varias veces.
1: Perfecto.
2: Sí, porque trae, en el fondo trae las instrucciones y trae todo, pero además, sí, trae todo para que tú puedas hacerlo.
1: Claro, claro.
2: No,
1: claro.
2: Solo la instrucción en el fondo.
1: Y los próximos pasos entonces. Hablamos de la importancia del boca a boca por todos las censuras que existen en torno a dar publicidad a este tipo de producto. Entonces, el boca a boca. Hablamos de los restaurantes, de partir como con un juego que te lleve con este sampling en los restaurantes, en los hoteles y en distintos espacios en donde se puedan empezar a meter. O sea, básicamente esto es empezar a meterlo en la conversa como...
5: Así que si usted tiene un lugar que cree corriente que pueda ser interesante, llámenos. Nosotros vamos a estar felices de incorporarse Explora en su emprendimiento.
1: Se nos ocurren hartas cosas, es entretenido, porque al final está ligado a un montón de otras cosas también. ¿O no? A mí me pasaba que sí, pues, que por ejemplo en Baby Tutu decía producto de guagua, ya, pero antes hay que hacer la guagua, pues entonces
5: claro,
1: había que traer productos que incentivaran esa parte. ¿Y cuáles son entonces las metas que tienen definidas para este año, chiquilla? Ustedes dijeron así como, ok, si somos capaces de vender 500 cajas en los primeros 12 meses, ¿esto se da como éxito? ¿Tienen algún como objetivo?
2: Tenemos, a ver, queremos vender, tampoco tenemos tan alto, queremos vender 150 cajas, que está más o menos...
1: Estamos llegando.
2: Ya. O sea, no estamos tan lejos, para poder, en el fondo, desarrollar el segundo producto, porque nuestra idea es ir, ojalá, sacando productos uno cada 3 meses. Que esto sea como... pero un gimnasio de la sexualidad.
1: Ok.
2: ¿Cachai? Que tú puedas entrenar tu sexualidad. Por lo tanto, yo necesito entregarte productos que te ayuden a que en el fondo eso vaya pasando. Okay. No todos los meses, no todos los días, pero con una frecuencia suficiente como para que se vuelva una costumbre en tu vida.
5: Para que se vuelva un buen hábito.
1: Para que se vuelva un buen hábito. Oye, con eso cerramos entonces estas hermanas Cafati, Maritza y Nicole. Muchísimas gracias, fundadoras de Sexplora, www.cl.
2: Ah, perdón, Sexplora.cl.
1: Sexplora.cl. ¿Y el Instagram?
2: SXplora, dado que
5: no podemos poner la palabra sexo.
1: Ah, SXplora.
2: SXplora, sí.
1: Ya saben, entonces, una tremenda caja como regalo, pero lo más importante es sacar el mute a la sexualidad, ya rompe los paradigmas, atrévete, supera tus tabúes, como dice un amigo,
5: sube el volumen,
1: un placer conocernos con Sexplora. Muchas felicidades y que sea un éxito.
5: Muchas gracias, Dani, por la invitación.
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1: Ya estamos de vuelta, como siempre, en nuestro tercer bloque. Estaremos conversando con Andrés Porras. Él es el CEO de Social Green. que es partner junto con el Banco de Chile, que tiene muchas cosas que contarnos el día de hoy, y principalmente de la huella azul que Social Green junto con Banco de Chile están implementando también. Bienvenido, Andrés Porras, a Empréndete. ¿Cómo estás?
9: Hola, ¿qué tal, Daniela? Muchas gracias por la invitación.
1: Gracias a ti. Andrés, cuéntanos, por favor, primero partamos de la base. ¿Qué es Social Green?
9: Bueno, nosotros somos una empresa medioambiental que ayudamos a todo tipo de empresas en este camino de sostenibilidad, ¿cierto?, a gestionar la huella de carbono.
1: Perfecto. ¿Y cómo surge la idea de entrar en este mundo, de poder gestionar la huella de carbono? ¿Cómo parte la empresa y a quién está dirigido? Esto está dirigido a las empresas que dejan como una huella importante o a los usuarios finales.
9: Esto va enfocado para empresas, para todo tipo de empresas. Nosotros partimos ya alrededor ya de, llevamos un poquito más de 3 años, ya. Tenemos cupos limitados. Hoy en día con Banco Chile estamos trabajando con este programa Huella Azul, como te comentaba, y ya llevamos, bueno, tenemos también el cupo y tenemos cerca de 600 empresas que se han sumado. Nosotros lo que hacemos en este programa Huella Azul es ayudar, como dije yo, a la gestión de la huella de carbono. Entonces ayudamos desde lo básico, que es medir la huella de carbono. Luego entregamos un informe, ¿cierto? Se hace un plan de mitigación. Cuando hablo plan de mitigación, son acciones concretas que podemos hacer dentro de la empresa para bajar esta huella de carbono, ¿ya? Y al final de este camino viene el tema de la compensación, porque al final siempre una empresa siempre va a estar contaminando. Entonces lo que no podemos bajar, obviamente, por el tema de mitigación, lo compensamos con estos créditos de carbono. Y ahí nosotros cerramos este proceso en forma completa.
1: Ok, clarísimo. ¿Cuál es la situación actual en Chile con respecto a este tema?
9: Mira, hoy en día ya empezó el tema de la ley de cambio climático, ¿ya? Okay. Tenemos que lograr como país una carbono neutralidad de aquí al 2050, sí. Pero hay unos desafíos que están intermedios. Por ejemplo, de aquí al 2030 tenemos que lograr por lo menos un 45% de carbono neutralidad, ¿ya?
1: Okay.
9: Pero aquí viene lo preocupante, porque al final cada empresa, o sea, si lo vemos como el lado de la empresa, cuántas empresas están haciendo esto o la gestión que tienen, estamos súper lejos. Estamos cerca del 1,2, 1,5% de la empresa en Chile que gestiona su huella de carbono. Y cuando hablo de gestionar, es lo más básico, que es medir, ¿ya? Entonces es preocupante eso. Y empresas que llegan a nivel de compensación es, ajá, menos del 1%. Entonces hay una brecha bastante importante. Sí, pero han habido cambios, o sea, las empresas grandes se están pidiendo las pilas mucho más rápido incluso que el mismo gobierno.
1: ¿Ya?
9: Entonces eso hace que también, bueno, las demás empresas también se sumen, se tienen que sumar, o sea, en forma obligatoria también a este tema de sostenibilidad.
1: De todas maneras, ¿cómo están cambiando las exigencias de las grandes empresas y las corporaciones hacia sus proveedores en materia de sostenibilidad, y no solamente ellas mismas? ¿Cómo has visto cómo el impacto que ha generado esto? ¿Y por qué una pyme debería preocuparse de su huella de carbono hoy día, Andrés?
9: Mira, por ejemplo, los grandes rubros, no sé, minería, tema de agricultura, retail, etcétera. Bueno, cada de estas empresas grandes, ¿cierto?, tienen obviamente el tema como su área, por así decirlo, por ejemplo, medioambiental, como bien desarrollado, ¿ya?
1: Ajá.
9: Y cuando uno mide, una empresa grande mide, se divide en tres: Scope 1, o Alcance 1, Alcance 2 y Alcance 3. Alcance 1 y 2 es lo que miden dentro de la empresa. Y el Alcance 3 es lo indirecto, ¿ya? Y por lo general, para todo tipo de empresas, sobre todo las grandes,
1: sí,
9: la mayor huella que uno tiene es el alcance 3, que es la parte indirecta, que son como 15 puntos. Pero dentro del alcance 3 están justamente los proveedores en este caso, ¿ya?
1: Okay.
9: Empresas, no sé, por ejemplo, de transporte, logística, proveedores de productos, etcétera, que también tienen que ver con esta trazabilidad completa.
1: Ya.
9: Entonces, claro, yo como empresa grande me estoy poniendo las pilas en temas medioambientales, pero yo necesito también que toda mi trazabilidad, ¿cierto?, de mi negocio también se ponga las pilas.
1: Claro.
9: Entonces, se ha visto mucho que están incorporando ciertas medidas. Por ejemplo, no sé, hay empresas que dicen, oye, por alcance 3, si tú presentas los proyectos, las licitaciones, etcétera, si tú tienes economía circular, mides tu huella o la tienes compensada, te van a dar un 20% más dentro de la licitación. Eso se ve también en el área privada como pública, ¿ya? Entonces
1: sí,
9: está creciendo bastante bien. Y la segunda pregunta que me hiciste es...
1: ¿por qué las pymes debieran preocuparse de su huella de carbono hoy en día?
9: Bueno, es una exigencia, o sea, no está como exigencia como tal,
1: ya,
9: pero sí vamos todos para allá, ¿ya? Y esto es para todos, y hay un tema también súper importante ahí, con el tema también de las barreras de entrada.
1: Ajá.
9: Porque nuestro programa está enfocado, ¿cierto?, a justamente a las pymes, a las pequeñas empresas. Bueno, lo bueno de este programa también es que nosotros tenemos junto al Banco de Chile que viene financiado en un 90%. Entonces, el ticket, la barrera de repente de entrada, ¿ya? La barrera de entrada en el tema económico, no sé, un ticket de entrada fue de medir a terminar con el tema de la compensación. Pucha, es caro, está hablando de 3 millones y tanto, 4, 5, 6 palos. Entonces, es súper difícil para un pyme decir, oye, no sé, por más que yo quiera hacer verde, pucha, esa plata prefiero invertirla, no sé, en operaciones o en logística o mejorar algo dentro de mi empresa.
1: Claro.
9: Y en eso, este programa, nosotros hemos ayudado bastante bien. Como te dije, viene financiado 90% y cubrimos toda esta trazabilidad completa. Entonces, ahí hemos llegado bastante bien.
1: Maravilloso, buenísimo. Andrés, ¿cuáles podrías recomendar que pueden ser los primeros pasos para que una pyme pueda dar para comenzar a gestionar su impacto ambiental? ¿Y en qué se trata esto de la huella azul en donde son partners con Banco de Chile?
9: Perfecto. Mira, para iniciar este camino, ¿cierto? Bueno, a mí también me llega mucha empresa y me dice, oye, Andrés, quiero iniciar esto, o de repente no sé si nos pueden entrar al programa, ¿cierto? Bueno, yo siempre doy como buenos tips o lo ayudo también a empresas. Pero claro, uno piensa que esto es como fácil de medir, ¿cierto?
1: Sí, sí.
9: Porque hay calculadora, hoy en día también existe inteligencia artificial, ChatGPT, Cloud, ¿cierto? Etcétera.
1: Ajá.
9: Pero no es tan simple, o sea. Pero nosotros es simple, si tú tenías una contabilidad ordenada, nosotros te podemos medir súper rápido. Okay. Proceso rápido, una semana, dos semanas.
1: Sí.
9: Pero para una empresa, ¿cierto? Por ejemplo, chiquitita, está en el tema de los factores de emisión. Y cada país tiene un factor de emisión distinto. Por lo tanto, por eso no podemos ocupar una calculadora, no sé, por ejemplo, por muy de Harvard, no sé, en Estados
1: claro.
9: Unidos, en Europa, etcétera, los factores de emisión son muy distintos.
1: Sí.
9: Y un ejemplo muy, muy, muy claro de eso. Es que, no sé, por ejemplo, en el tema eléctrico, Chile cada vez tiene más energía renovable y no convencional, ¿cierto?
1: Sí.
9: Cada vez se suma, mes a mes se suma mucha más energía. Entonces, eso hace que el factor de emisión, siendo como un ejemplo muy específico esto, baje año a año, ¿ya? Porque cada vez más energía renovable y menos energía fósil, por ejemplo, la termoeléctrica. Entonces, el factor de emisión que tengo en Chile con el tema eléctrico es súper bajo. Entonces 0, y algo versus, no sé, si ocupa una calculadora de Estados Unidos puede ser 2, y algo, 3, y algo, y ahí el número te cambia bastante. Entonces no es una huella si uno quiere medir, claro, estoy midiendo, pero tu resultado va a ser totalmente erróneo, ¿ya? Entonces eso hay que tener mucho ojo. Ahora nosotros, el programa que tenemos junto con el Banco Chile,
1: sí.
9: Como dije, nosotros ayudamos, el programa viene con todo esto, es súper completo. Viene con la medición, cuantificación, plan de mitigación, ¿ya? El programa viene también, nosotros te compensamos con créditos de carbono, no vaya a recibir un certificado Made in nosotros, sino que un certificado, ¿cierto?, que lo emite la ONU o a la empresa, ¿cierto?, donde nosotros compramos estos créditos de carbono, y tiene un tope de 50 créditos de carbono. La relación es 1-1. Por ejemplo, una tonelada de emisión que tú tengas como empresa
1: ajá.
9: equivale a un crédito de carbono, ¿ya? Y además de eso, también tenemos, estamos enfocados también a soluciones basadas en la naturaleza. Es decir, que cada empresa que se suma al programa,
1: ajá.
9: nosotros tenemos en Chile 3 lugares de conservación. Nosotros tenemos una técnica de reforestación que se llama Miyawaki, ¿ya?
1: Ya, sí.
9: Entonces plantamos ya 3 arbolitos nativos, ¿cierto? Y la gracia de este sistema de Miyawaki, por eso hablamos de metro cúbico, porque hacemos una remediación de suelo, y esto, no sé, el arbolito que plantamos por metro cúbico, tiene un crecimiento acelerado. Entonces, en un año, estos arbolitos, de verdad que son de mucha densidad, y pueden crecer 3 metros, 4 metros. Y ahora lo que queremos hacer este año, junto con el Banco Chile, es de traer, ¿cierto?, estos bosquecitos de lo que teníamos en los lugares de reforestación,
1: sí.
9: traerlo a la ciudad. Entonces, traer estos bosques, no sé, a lugares donde se necesiten, como jardines, no sé, hospitales, ¿cierto? En eso estamos ahora trabajando, buscando un lugar.
1: Buenísimo.
9: Y además de eso, ayudamos también, bueno, además de medir, gestionar la huella, ¿cierto?, entregarte todo este respaldo, nosotros también ayudamos todo el año a la empresa. Entonces, por ejemplo, si la empresa me dice, oye, Andrés, yo necesito que esto también eduquen a mis trabajadores y me digan, oye, explica qué es la huella de carbono, por qué se mide, hacemos también esas charlas que también vienen dentro del programa. Entonces, de verdad que nosotros lo que estamos haciendo, de verdad que es muy, muy bueno para todo tipo de empresas.
1: Maravilloso, buenísimo. 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Felicitaciones y nos vemos la próxima.
9: Gracias.
1: Que estés bien, y con eso cerramos. Entonces nos encontramos como siempre a la misma hora en el mismo canal. Que han invitado a escuchar las noticias de Chile y el mundo y a descargar el podcast. Como siempre, disfruten su fin de semana. Chau, chau, chau.
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2: Lectura del Santo Evangelio de nuestro Señor Jesucristo según San Mateo. En aquel tiempo, dijo Jesús a los sumos sacerdotes y a los ancianos del pueblo: escuchad otra parábola. Había un propietario que plantó una viña, la rodeó con una cerca, cavó en ella un lagar, construyó una torre, la arrendó a unos labradores y se marchó lejos. Llegado el tiempo de los frutos, envió a sus criados a los labradores para percibir los frutos que le correspondían. Pero los labradores, agarrando a los criados, apalearon a uno, mataron a otro y a otro lo apedrearon. Envió de nuevo otros criados, más que la primera vez, e hicieron con ellos lo mismo. Por último, les mandó a su hijo diciéndose: tendrán respeto de mi hijo. Pero los labradores, al ver al hijo, se dijeron: este es el heredero, venid, lo matamos y nos quedamos con su herencia. Y agarrándolo, lo sacaron fuera de la viña y lo mataron. Cuando vuelva el dueño de la viña, ¿qué hará con aquellos labradores? Le contestan: hará morir de mala muerte a esos malvados y arrancará la viña a otros labradores que le entreguen los frutos a su tiempo. Y Jesús les dice: ¿no habéis leído nunca la Escritura? La piedra que desecharon los arquitectos es ahora la piedra angular. Es el Señor quien lo ha hecho, ha sido un milagro patente. Por eso os digo que se os quitará a vosotros el reino de Dios y se dará a un pueblo que produzca sus frutos. Palabra del Señor. Gloria a ti, Señor Jesús. Hoy día, 4 de octubre del año 2026, es el domingo 27 del tiempo ordinario, del tiempo durante el año. Y Jesús continúa hablando con el mismo grupo de gente, los sumos sacerdotes y los ancianos, y de un tema parecido, de una viña. La semana pasada el tema era de un papá que tenía dos hijos. El padre era dueño de la viña y los invita a trabajar a su viña. Uno dice que no y otro dice que sí, pero al final ambos cambian de opinión. Bueno, era un ataque a los fariseos, perdón, a los sumos sacerdotes y ancianos. Bueno, aquí Jesús nuevamente hace una crítica a estos dos grupos de líderes judíos y con una frase, con una parábola incluso más fuerte, que es la de los viñadores asesinos, a de los labradores asesinos. Bueno, esta imagen de la viña no es algo que inventó Jesús, es algo que ya venía del Antiguo Testamento. La primera lectura de hoy es un cántico a una viña del profeta Isaías, en que compara una viña con el pueblo de Israel. Dios plantó una viña y esa viña es el pueblo de Israel, el pueblo judío, el pueblo de Dios. Y aquí Isaías dice: estoy cansado de este pueblo porque en realidad no me ha dado frutos como yo esperaba, frutos dulces, uvas deliciosas, sino frutos agrios. Entonces dice: ¿qué voy a hacer? Dice: voy a quitar la cerca y dejaré que entre quien quiera. En el fondo es una profecía de la destrucción del pueblo de Israel, de la destrucción de Jerusalén, de sus murallas, etc. Y les voy a leer entonces este texto porque es muy importante. Dice: voy a cantar a mi amigo el canto de mi amado por su viña. Mi amigo tenía una viña en un fértil collado. La entrecavó, quitó todas las piedras, plantó buenas cepas, construyó en medio una torre y cavó un lagar. Esperaba que diese uvas, pero dio agrazones. Ahora, habitantes de Jerusalén, hombres de Judá, por favor, sed jueces entre mí y mi viña. Esto es, en el fondo, es Dios quien habla. ¿Qué más podría hacer yo por mi viña que ya no hubiera hecho? ¿Por qué cuando yo esperaba que diera uvas dio agrazones? Pues os hago saber que lo que haré con mi viña: quitaré su valla y que sirva de leña, derruir su tapia y que sea pisoteada, la convertiré en un erial, no la podarán ni la escardarán, allí crecerán zarzas y cardos, prohibiré a las nubes que lluevan sobre ella. La viña del Señor del universo es la casa de Israel, y los hombres de Judá su plantel preferido. Esperaba de ellos derecho, y ahí tenéis sangre derramada. Esperaba justicia, y ahí tenéis lamentos. Palabra de Dios. Es un texto muy duro, pero al mismo tiempo muy bonito, muy poético, en que en fondo muestra la desazón de Dios con su pueblo, porque en lugar de dar buenos frutos de justicia, de santidad, da frutos amargos. Esta misma imagen la toma el Salmo 79, que es el Salmo responsorial de hoy. La viña del Señor es la casa de Israel. Y dice: sacaste una vid de Egipto, expulsaste a los gentiles y la trasplantaste. Extendió sus sarmientos hasta el mar y sus brotes hasta el gran río. ¿Por qué has derribado su cerca para que la saqueen los viandantes, la pisoteen los jabalíes y se la coman las alimañas? Dios del universo, vuélvete, mira desde el cielo, fíjate, ven a visitar tu viña, cuida la cepa que tu diestra plantó y al hijo del hombre que tú has fortalecido. No nos alejaremos de ti, danos vida para que invoquemos tu nombre. Señor Dios del universo, restáuranos, que brille tu rostro y nos salve. Bien. Hoy día no terminé con este salmo, sino que lo dije inmediatamente después de la primera lectura para mostrar la conexión que hay siempre con el tema de la viña. Aquí el salmista hace que ya ve su pueblo destruido, le pregunta a Dios: ¿por qué hiciste eso? La respuesta estaba en el dado por anticipado por el profeta Isaías, porque Dios esperaba justicia y encontró, en fondo, violencia. Entonces aquí el salmista al final dice: no nos alejaremos de ti, danos vida para que invoquemos tu nombre. Señor Dios del universo, restáuranos, que brille tu rostro y nos salve. ¿Ya? Este es un salmo obviamente escrito después de la destrucción de Jerusalén en el año 587. Bueno, y ahora entonces Jesús toma ese mismo texto, o sea, esta misma idea, la misma imagen de la viña, y en el fondo dice lo mismo que Dios decía en el Antiguo Testamento: Dios esperaba frutos y no se les dará, y no los obtuvo. 587. Bueno, y ahora entonces Jesús toma ese mismo texto, o sea, esta misma idea, la misma imagen de la viña, y en el fondo dice lo mismo que Dios decía en el Antiguo Testamento: Dios esperaba frutos y no se les dará, y no los obtuvo. Por lo tanto, ¿qué va a hacer? Entonces va a

0: acabaron con los frutos y se los robaron en el fondo. Se apropiaron de una cosa que no era de ellos. Bueno, es una crítica a los líderes del pueblo judío que en lugar de devolverle a Dios sus frutos, se quedan con ellos. Ya, es lo mismo que pasa a veces en los gobiernos, en algunos gobiernos, en que en lugar de servir al pueblo, a los funcionarios estatales se quedan con la, por medio de la corrupción, se quedan con la plata de la gente. ¿Ven? Bueno, y en la iglesia también ha pasado, o sea, los escándalos que ha sufrido la iglesia. ¿Es por qué? Ah, porque líderes de la iglesia se han aprovechado de su poder para, en el fondo, satisfacer sus deseos malsanos. Entonces, el Señor dice, va a haber un cambio. Bueno, aquí incluso la imagen de Jesús es que envió personas a cobrar la cuenta. Esto eran cosas como hechas a medias, ¿eh? En los campos todavía se usa eso. Me recuerdo que en los tiempos en que yo era más joven y mi familia tenía un campo, se hablaba mucho de los medieros. Entonces alguien, el dueño del campo, no tenía posibilidad de trabajar el campo, se lo entregaba en arriendo a un mediero y se iban a medias. Uno ponía el campo, el otro ponía el trabajo, y los frutos eran mitad y mitad. Bueno, aquí es una cosa así, la diferencia es que los que arrendaron el campo no quisieron entregar su mitad, ¿eh? Y se quedaron con la plata. Y aquí el dueño de la viña les envía mensajeros y ellos los maltratan. Obviamente, ¿a quién se refiere? A los profetas que los trataron muy mal, uno tras otro. Ah, el último profeta, Juan Bautista, lo mataron. Bueno, entonces aquí dice el dueño de la viña, a mi hijo lo voy a enviar, a él lo respetarán, pero dice, no, a él lo vamos a matar. Ahí obviamente es lo que hicieron los líderes del pueblo judío con Jesús. Entonces, es una descripción muy dura, pero muy, muy fuerte, pero muy, muy plástica, de que es porque líderes del pueblo de Dios no reconocieron o no trataron como debía a los profetas y al mismo Hijo de Dios, es que entonces Dios lo que va a hacer es entregarle la viña a otros, que le entreguen su fruto a su tiempo. Pues de suyo el pueblo de Dios ahora no es un pueblo racialmente unido, sino que tenemos gente de todas las naciones, de todos los pueblos. Nosotros en mi congregación, que es una congregación internacional, tenemos gente de todos los países del mundo, estamos unidos en esta misión. Bueno, ¿por qué? Porque la iglesia es así. En la iglesia tenemos gente de todos los países y no es solamente una sola raza, ¿no?, la que es el pueblo de Dios, sino que es para todos los pueblos. Ese es el nuevo pueblo de Dios. Pero obviamente hemos caído a veces en no entregarle a Dios los frutos, sino en quedarnos con lo que es de él. Justamente, como les decía, los escándalos por líderes de la iglesia que se han aprovechado de su poder para satisfacer sus malas pasiones, sus bajas pasiones. Bueno, eso es una manera, en el fondo, de hacer lo mismo que hizo el pueblo judío, algunos líderes del pueblo judío en la antigüedad. Entonces tenemos que estar muy alertas y por eso tenemos que pedirle al Señor que no descuidemos la viña, ¿eh? que cuidemos a la iglesia y que no nos apropiemos de sus frutos. Es decir, que nosotros estamos aquí para servir, ¿eh?, y para entregarle esos frutos, que son frutos de justicia, de paz, ¿eh?, entregarle esos frutos de vuelta a Dios. En el nombre del Padre, y del Hijo, y del Espíritu Santo. Amén.
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2: ¿Cómo les va? Un gusto saludarlos, como siempre, por supuesto, arrancando octubre, ¿eh? Ya estamos en el último trimestre de este 2026. Octubre, noviembre, diciembre se van, pero rapidito, ¿para qué se lo voy a contar si usted ya lo sabe? Así que arrancando octubre, arrancando el décimo mes del año, arrancando una nueva edición de este Cuenta la Historia este fin de semana por esta casa, pues la casa radial que está en La Serena con el 100.3, que está en Coyhaique con el 100.4, nosotros acá afincados en la capital en el 92.1. Tenemos una efeméride nacional bien famosa y una efeméride internacional, porque cuando tenía más de una, de todas maneras daba una nomás, así que vamos con una, que es lo corresponde. Bien, vamos a hablar de algo que aconteció el día 4 de octubre, justamente, de 1582. Ese día, específicamente, cuenta la historia, el Papa Gregorio VIII introduce el llamado calendario gregoriano, sustituyendo al calendario juliano que estaba vigente, escúchelo bien, desde el año 46 antes de Cristo. Es decir, se vivió mucho más tiempo, mucho más siglos con el calendario juliano que con el actual, que con el que conocemos en la actualidad, que no le ponemos gregoriano porque es el único que conocemos. Pero hubo esa distinción, y gregoriano usted discurrirá obviamente que por el Papa, por el propio Papa Gregorio, que es el que va a introducir esta modificación, no por estudios propios, sino por estudios que él los va a delegar a expertos en la materia, en los aspectos cronológicos. ¿Por qué se produce, y esto es lo que vale la pena contar, este cambio? ¿Qué necesidad había de cambiar el calendario juliano que durante tantos siglos, desde antes de Cristo, juliano es por Julio César? No porque lo haya inventado Julio César, sino porque Julio César le gustó el calendario que tenían los egipcios, que era un calendario solar. Los romanos hasta ahí tenían un calendario lunar. Los calendarios tenían sentido con los ciclos, pueden ser lunares o solares, pero básicamente, y especialmente cuando es solar, por la agricultura. Ya que estamos en la radio de la SNA, bueno, la agricultura es el gran motor justamente para conocer las distintas estaciones del año. Le gustó ese calendario, el calendario que no era juliano, era egipcio, digámoslo, y lo trajo, lo adoptó a los romanos y hubo este cambio. Y como los romanos lo conocieron de la mano de Julio César, bueno, quedó como el calendario juliano y se mantuvo todos esos siglos que les he contado. Bueno, le iba a decir yo por qué se produce y por qué es necesario ese cambio. ¿por qué es necesario ajustar las piezas? Si hay que ajustar las piezas, que había algo que estaba desajustado, que no correspondía a la realidad. Y es evidente que lo que acontecía, en palabras bien simples, es que el calendario juliano, el que se trajo de Egipto, el que usaban los egipcios, contaba con 365 días, 6 horas y algunos minutitos. Entonces, adaptado, por eso es el año bisiesto, cada 4 años que se agrega un día a febrero, porque hay que ajustar, hay que acomodar, porque no son 365 días, son 365 días y 6 horas. Entonces, esas 6 horas cada 4 años, 6 × 4, 24, se convierten en 24 horas, vale decir, en un día más. Hay que acomodar, hay que ajustar. Bien, hasta ahí estaba todo bien y se mantuvo durante siglos. Pero además yo le decía que tenía 365 días, 6 horas y algunos minutos. Pero al comienzo los minutos no le dieron pelota, ¿para qué vamos a estar fijándonos los minutos? Fijémonos en las fechas redondas. Pero cuando pasan 2 años, 3 años, 4 años, los minutos evidentemente no inciden. Si pasa una década, 50 años, tampoco. Hasta un siglo puede que nada. Pero cuando se van juntando los siglos, desde el año 46 a.C. hasta mediados del siglo XVI, cuando se produce el cambio, es decir, más de un milenio de diferencia, ahí sí que importa. Así la diferencia es en días, en días, en días. ¿Y por qué le importaba esto a la Iglesia? ¿Y por qué es el Papa? Y si le importaba a la Iglesia, ¿por qué es el Papa el que promueve este cambio? Porque es a la Iglesia Católica la que le interesaba este cambio. Porque el calendario que le interesaba a la Iglesia, que ya no era el calendario pensado en la agricultura a esa altura, era un calendario litúrgico, que tenía que ver con las fechas religiosas, cuando se conmemoraba el Viernes Santo, cuando empezaba la Cuaresma, cuando era la Navidad. Eso es lo que le interesaba. Y se dieron cuenta que con esta variación de los minutos que le he contado yo, en más de 1000 años, ya eran días de diferencia. Alguien le había dicho al Papa, oiga, estamos celebrando Navidad, pero con bastante desfase. No es la fecha que realmente corresponde. Estamos conmemorando el Viernes Santo también con un desfase. No es la fecha que realmente corresponde. Y ante esta inquietud, el Papa delega a expertos en la materia justamente que hicieran este cálculo, sumaran esos minutos, se dieran cuenta cuántos días había de desfase y ese desfase evidentemente corregirlo. Y aquí es donde se produce una de las situaciones más curiosas. Estoy tratando de buscarlo acá. Aquí está, ¿no? Lo encontré porque es bien curioso, bien extraño, ¿eh? Porque había que borrar días. Había días que estaban de más. Había que, de un día X, saltarse a otro día del calendario, pero que no era el siguiente. Eran varios días después. De esta manera, para llevar a la práctica justamente esta modificación, el jueves 4 de octubre del año 1582, que es cuando se produce el cambio oficial, lo va a suceder no el jueves 5 de octubre, lo va a suceder el viernes 15 de octubre, es casi 10 días, 11 días. Si del 4 se saltaron al 15, le hicieron, ¿cuál es la forma más simple, más fácil de hacerlo? Paulatinamente, un día al año, no, hagámoslo de una vez. Se produjo ese corte en que la historia ha recogido, cuenta la historia, que el jueves 4 de octubre fue el jueves juliano, que correspondía al antiguo calendario. Y le va a suceder el 15 de octubre, al día siguiente, el 15 de octubre, siempre obviamente de 1582, que va a ser un día viernes gregoriano. Es decir, de un jueves 4 de octubre al viernes 15 de octubre, y ahí evidentemente el desfase se acaba y el calendario litúrgico, que es lo que le interesaba al Papa Gregorio en este caso, se ajusta, se acomoda. En algunos siglos más bien ya se ha calculado, y no tengo el tiempo acá ni menos los conocimientos, pero también se ha calculado para que no vuelvan, pues eso pasó en el siglo XVI, estamos en el siglo XXI, se van acumulando los minutitos también. Hay cálculos y hay mecanismos justamente para que esa progresión del tiempo, ese pequeño desfase, para que no se constituya en un gran desfase, en definitiva, pueda acomodarse al calendario real. Esta es, en pocas palabras, en resumen, explicado muy en simple. Usted sí es más experto en este tema que yo, seguramente tiene más detalles que yo omitido, a lo mejor importantes, pero eso es en gran medida el por qué existía un calendario juliano, cuándo comenzó el calendario juliano y fundamentalmente por qué se aplica esta corrección, este cambio del calendario gregoriano. Ahora, usted comprenderá que no fue un cambio inmediato para todo el mundo, fue para los países católicos nada más. Estamos hablando de 1580 y tanto, en una parte nada más de, ni siquiera de Europa, ya la reforma protestante estaba plenamente vigente, y los protestantes, todo lo que venía de Roma, era anatema, así que se demoraron un poco más, ¿sabes?, en ir ajustándose con los años y los siglos, incluso en ir adoptando y convenciéndose que este calendario era el que realmente correspondía. De hecho, para la Iglesia Ortodoxa de la Europa Oriental, el desfase fue posterior y vino recién hasta el siglo XX. En Rusia, cuando hablamos de la Revolución Rusa, hablamos de la Revolución de Octubre. Pero si uno va al calendario, es en noviembre. ¿Por qué dicen octubre? Porque todavía estaba el calendario juliano. En comienzo del siglo XX en Rusia, todavía operaba el calendario juliano. Con posterioridad, ya tras la victoria de la Revolución, se va a producir el cambio, el acomodarse y el sumarse también al calendario gregoriano, que es el calendario que tenemos nosotros, con variantes, por supuesto, que tienen que ver con la religión. Usted bien sabe que para los musulmanes el antes y después, nosotros hablamos de antes de los cristianos, antes y después de Cristo, es el año 1. Para los musulmanes el 622 de la égida, la huida de Mahoma desde la Meca a Medina. Pero eso es otro tema y no voy a meter ahí porque ya don Luchito Grillo me está poniendo mala cara, me estoy alargando mucho, así que lo dejamos hasta aquí con este origen del calendario gregoriano que hoy estamos recordando.
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2: Seguimos adelante, somos Cuenta la Historia, estamos a través de toda la agricultura del país. No me crea a mí, créale a la evidencia, a la realidad. En Valparaíso 92.5 y en Coyhai, que viene al sur, en el 104.1. Y usted me dirá, a propósito del calendario, está el calendario chino, pues el año del caballo, el año, qué sé yo, de la serpiente, del dragón, en fin. Las culturas también van impregnando el paso del tiempo y cómo contabilizamos ese paso del tiempo. Vamos a ir a la efeméride nacional muy conocida evidentemente. A usted se la enseñaron en el colegio seguramente, no seguramente, hablaron de ella en el colegio con toda seguridad, que es la batalla de Rancagua. Estamos hablando básicamente de un poquito antes del 4 de octubre, el 1 y 2 de octubre, son dos días de batalla, de este desastre de Rancagua. Y desastre, claro, desde el punto de vista donde se mire, para los realistas, porque ese concepto de español chileno es absurdo, no corresponde a la realidad. Ya hay cierto consenso en los historiadores que las batallas o las guerras de la independencia, no solamente en Chile, en América en general, en la América española fueron guerras civiles. En el caso nuestro, entre chilenos. Uno estaban a favor de la causa del rey y otro estaban a favor de la de independizarse, pero era entre chilenos la cosa. Y esta batalla va a marcar mucho porque es una batalla que abre un nuevo espacio, una puerta, que cierra un camino, un trayecto que era la patria vieja, que nace con la junta de gobierno, el protagonismo de Carrera, en fin, y las primeras luchas, batallas y combates de la guerra de independencia, se cierran y se abre un nuevo camino que es la reconquista española. Y eso lo marca el resultado de la batalla de Rancagua. Yo no le voy a hablar del resultado de la batalla de Rancagua, que usted sabe. Si hablamos de desastre, que sí que no fue como las tristes nosotros, que salimos trasquilados, está claro. Pero hay consecuencias que son muy importantes de esa batalla, que es el desbande total de los patriotas, de los que querían la independencia. Desbande literal, la huida, la escapada, porque venía la reacción realista, venía la represión realista, venía el inicio de lo que hoy llamamos la Reconquista, que no fue tan fuerte en primera instancia, a pesar que de todo lo que lo presionaron desde Lima para que sí lo fuera en el mando de Osorio, pero sí lo fue muy fuerte en el quien lo reemplazó, como Marcó del Pont. Pero eso es lo que viene después. Nosotros estamos hablando solamente de esta batalla, su resultado y su consecuencia inmediata. Y su consecuencia inmediata es el desbande, la ocupación de los realistas de Santiago. Y créame, las crónicas de la época hablan de que los realistas con Mariano Osorio a la cabeza fueron recibidos casi con alfombra roja. Fueron vitoreados. ¿Por qué? Porque no eran independentistas, los santiaguinos querían al rey. Algunos sí, por cierto. Los que sí estaban cansados de la guerra. No querían más guerra. Especialmente los de los campos, que lo único que hacían era, los sean patriotas o realistas, reclutar a la fuerza a los trabajadores, a los inquilinos, en fin, a todos los que trabajaban en las posesiones, en las llamadas haciendas de aquel tiempo. Si querían que se acabara la guerra, ya no les importaba poco quién la ganara, sino que se acabara. Y esto lo interpretaron como un fin de la guerra y el retorno a la normalidad, a lo que ellos siempre habían conocido por siglos. Era el lugar habitual, tradicional en que se habían desenvuelto, es decir, como parte de la corona española. Y por eso se puede explicar los que lo recibieron ahí con alfombra roja, lanzándole flores y vítores a las tropas realistas, y los que a lo mejor, sin ser realistas, decían, bueno, es mejor este mal arreglo que un buen juicio, es mejor una paz relativa, una paz que no me acomoda plenamente, que una buena guerra, no quiero la guerra. Y otros que pueden haber sentido simpatías por los patriotas, bueno, tenían que camuflarse, tenían que disfrazarse de que estaban muy felices, no vaya a ser que sospecharan de ellos, que estaban en la causa enemiga, la causa derrotada. Y no hay nada peor que estar en un lugar donde su propia causa es la derrotada. Esa es una consecuencia. Y la otra viene del campo patriota en la desbandada, que se fueron, usted sabe, a Mendoza, todos los líderes, y no solamente los líderes, otros se fueron más al norte, hasta Coquimbo, donde todavía había presencia de resistencia que va a durar poco por lo demás. Y Mendoza va a ser el lugar cruzando los Andes donde en los próximos años vamos a encontrar los afanes realistas por rearmarse, rearmarse literalmente en los espíritus y también en el armamento y las capacidades para volver como volvieron cruzando los Andes, venciendo en Chacabuco y un año después en Maipú. Pero eso también es otra historia. Y lo más importante que va a dejar esto, no sé si lo más importante, pero algo que ha agotado y va a seguir agotando mucha tinta, mucha especulación, mucha visión distinta de los autores, es en las responsabilidades. ¿Por qué se perdió? ¿Y por qué se perdió? ¿Y quién es el responsable de la derrota? Y aquí va a venir el quiebre definitivo. Ya no venían muy bien, allá venían bastante mal, pero aquí ya era irreconciliable el quiebre entre Carrera y sus seguidores y O'Higgins y sus seguidores. Todavía se sabe, todavía hay autores carrerinos y ojiguinistas, lo que es bien anacrónico a esta altura, pero todavía existen posiciones en centros de estudio bastante diminutas, reducidas, pero existen. Y esta batalla de Rancagua trae las interpretaciones. Carrera culpó a O'Higgins. ¿Por qué se fue a encerrar a Rancagua? No tenía ninguna posibilidad. Si yo le dije que era en Angostura, ahí tenía que el ejército tenía que enfrentar a las tropas de Osorio. Esa era la planificación, no ir a encerrar a Rancagua. O'Higgins dice, pero si yo fui a socorrer a tu hermano, pues, a Juan José, que él se había metido en Rancagua y me pidió auxilio y no lo iba a dejar botado, por eso fui. Tú tenías que haber venido a rescatarnos y yo creí que venías en el ataque y no hubo ningún ataque y hubo una retirada y tuvimos que arrancar como pudimos. Se van a enfrentar duramente cara a cara acá en Santiago. Además, O'Higgins le va a reprochar porque Carrera también se le acusa de haberse llevado todos los fondos fiscales del momento, llevárselos al otro lado de los Andes. Pero lo concreto que acá se produce ese quiebre que no va a volver a cerrarse jamás. Ya va a haber no solamente una rivalidad, un odio decidido entre ambos bandos y entre los jefes, los líderes de los bandos, Bernardo O'Higgins y José Miguel Carrera. Usted sabe que al final la historia se escribió con el triunfo, en este caso, de O'Higgins. Es él el que firma la declaración de independencia, es él el primer director supremo. Pese a que terminó mal su mandato, es obligado a renunciar, muere en el exilio, pero Carrera muere fusilado ahí al otro lado de los Andes. Antes sus dos hermanos, Juan José y Luis, también habían sido fusilados, así que trató peor la historia a Carrera en relación a Chile y a su independencia que a O'Higgins. Cosas de la vida, ironías del destino. Años después, no recuerdo el año específico cuando fue, pero no hace mucho, a alguien se le ocurrió que la estatua de Carrera, que estaba en el bandejón central de la Alameda, había que llevarla a un lugar más destacado. Creo que fue alrededor de la, tiene que ver con el Bicentenario, alrededor del 2010, por ahí. Y lo colocaron al ladito de O'Higgins. Yo creo que ambos están revolcándose en su tumba, que se los colocaron ahí, los dos juntos en un espacio muy cercado. A los que fueron muy cercanos en un momento determinado y terminaron tremendamente alejados y odiándose mutuamente, y cuyo quiebre definitivo tiene que ver con este hecho que estamos recordando, que se produjo el 1 y 2 de octubre, como fue la batalla de Rancagua, el desastre de Rancagua y las consecuencias que trajo, que hoy recordamos junto a ustedes.
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2: Dejamos Rancagua, el desastre de Rancagua, conmemorado por los rancagüinos. Ese día lo conmemoran. Conmemoran básicamente no la derrota, por supuesto, nadie conmemora la derrota, pero el arrojo, el lograr escapar, el romper el cerco. Freire aquí tiene una actuación bien importante también, en que ese escape tenga éxito y que O'Higgins también salga con vida de esa encerrona para romper el cerco, poder huir y dirigirse a Santiago y luego a Mendoza, como usted ya sabe. Rancagua lo estamos recordando en el día de hoy y ahora nos vamos de la primera pata del siglo XIX a la segunda, para el camino que estábamos trazando y el recuerdo de lo que les contábamos hace una semana más. Ya Tacna había sido conquistada, la batalla del Alto de la Alianza. Evidentemente había que pensar en Arica, el segundo punto. Ese tránsito, ese recorrido, esa franja entre Tacna en el interior y su puerto natural, que era Arica, estratégicamente era muy importante controlarlo. Se controlaba Tacna, faltaba ahora Arica. cuando ya se encontró y seguro que no tenía rivales en la espalda, enemigos en la espalda. Los bolivianos habían ido a su país, no volvieron más, y que algunos peruanos habían ido a Arica y otros más al norte, a Arequipa, y que no habría problemas de ataques por la retaguardia. Baquedano, que ya era general en jefe, reemplazando Erasmo Escala, se va a centrarse en Arica y va a ordenar a la reserva que había dejado cuidando Tacna, bueno, que deje Tacna porque ya estaba asegurada, y todas las fuerzas se van a concentrar en Arica. Le contamos también la semana pasada todos los parapetos defensivos naturales y los artillados, los construidos por parte de los peruanos en Arica. No era llegar y tomarse Arica. Por mucho que los números eran inferiores de los peruanos que estaban en Arica, el lugar donde estaban hacía que no fuera fácil. Y además, una serie de campos minados que rodeaban la ciudad para, evidentemente, impedir el avance tranquilo de las tropas chilenas. Y es aquí donde hubo una suerte de lucky strike, un golpe de suerte para los chilenos. Y una mala planificación también de los defensores, porque dentro de algunas escaramuzas previas, con alguna presencia peruana todavía en los alrededores de Arica, las tropas chilenas capturaron a un grupo de peruanos, y uno de esos peruanos, que no debería haber estado, bueno, debe haber estado terminando su tarea, fue el ingeniero Elmore, el mismo que diseñó y que provocó y construyó todas estas defensas, estas minas antipersonales, como le conocemos hoy, estos campos minados para impedir el avance del ejército chileno. Es decir, él sabía muy bien dónde había colocado los explosivos, lo sabía muy, pero muy bien, y el ejército chileno lo había capturado. Entonces tuvo información de primera línea, de primera mano, quiéralo usted, de la propia boca de Elmore, el hombre que había construido todos estos parapetos explosivos para impedir el avance, o ralentizarlo al menos, del ejército chileno, estaba en manos nuestras. Eso ya era un elemento a favor. Siguieron llegando tropas, se siguieron juntando en las proximidades de Arica, y el primer ataque se hizo, no era el definitivo, pero el que se hizo es una suerte de prueba de la resistencia de fuego que tenía el enemigo. Se atacó el 4 de junio. Para este efecto, porque era una prueba, para asustar a los peruanos y al mismo tiempo ver qué capacidad de respuesta tenían, se va a mandar una delegación a parlamentar para intimar la rendición, para decirle a Boloñés y sus hombres: aquí no hay nada, no hay ninguna posibilidad de éxito de ustedes. Les intimamos una rendición, ahorrémonos vidas, ahorrémonos una matanza, y ustedes saben que a la postre van a ser los derrotados. Pero Bolognesi me dijo: no, yo estoy acá para cumplir con mi deber, tengo que defender esta plaza, como Prat en La Esmeralda o como Carrera Pinto con posterioridad en La Concepción, tengo que defenderla. Eso dijo Bolognesi, así que acá me quedo, acá nos quedamos. Por eso se hizo un nuevo bombardeo el 6 de junio y va a venir otro intento de convencerlo. Ahora Bolognesi como que lo pensó un poco más y quiso que la decisión fuera más colectiva. Reunió a su estado mayor y le preguntó, parece uno a uno, ¿qué hacemos, qué hacemos? Y parece que fue unánime también. Todos con Bolognesi no nos rendimos. Y aquí es donde parece que dice esta frase tan tradicional para los peruanos, para la historia peruana, que iban a luchar hasta agotar el último cartucho. Eso los peruanos, esa frase, saben perfectamente a quién corresponde. Es como el abordaje muchacho, porque creo que lo dije la última vez, para nosotros. Es una frase que está allí, que está impresa en la historia. Y en esas circunstancias, evidentemente, la batalla, el combate era totalmente inevitable. Iba quedando, sí, tuvo claro que debía atacar y lo hizo con todo el día 7 de junio, que se inicia este ataque, pese a una fuerte resistencia, porque había varios fuertes, creo que se lo contamos la semana pasada, antes del Morro, como el Fuerte Ciudadela, por ejemplo, el Fuerte del Este, que había que conquistarlo. Se conquistaban, pero había bajas, muchas bajas, porque los defensores, aunque menores en número, estaban parapetados. Es decir, era más fácil para ellos apuntar, disparar y lograr el objetivo. Estos dos fuertes protegían la entrada del Morro, que era el objetivo principal, por supuesto. Caía el morro y caía inmediatamente la defensa de la ciudad. Había una orden de esperar todavía para que todas las fuerzas se reagruparan para ir sobre el morro, pero cuenta la historia una vez más que el Buin dijo: no, partamos al tiro. Y empezaron el ataque, ¿eh? Y esto hizo, por cierto, que la defensa respondiera con fuego de artillería, de fusilería, y los atacantes tuvieron que seguir al Buin, adelantándose a lo que era la orden principal. Era la última defensa, no tenemos el tiempo acaso, lo contamos la semana pasada, con más detalle. Esto es un recordatorio nada más, pero lo concreto que aquí iban a terminar perdiendo la vida Bolognesi, defendiendo, que ya era un hombre entrado en años a esa altura, pero defendiendo el morro de Arica, defendiendo sus instrucciones, las órdenes que él tenía. Alfonso Ugarte también, al que se dijo en un momento que se había lanzado con la bandera del Perú para que no cayera en manos de enemigo con el caballo hacia el mar y se había perdido en el Pacífico. Algo bien poético, pero que ya los autores peruanos a esta altura saben que es un mito, no existió, pero igual se defendió valientemente, heroicamente, y entregó su vida en el campo de batalla. Muere Moore, el comandante de la Independencia, ese hombre que se sentía tan descorazonado, tan arrepentido de haber perdido la mitad del poderío naval peruano ahí en Punta Gruesa, ahí ante la Covadonga, una nave pero insignificante al lado de la suya. Y ese sentimiento de culpa, que era en el fondo perder el mar, porque el Huáscar era como un yogur, tenía un tiempo de finiquito total en cuanto a sus acciones, que la alargó bastante, el heroísmo de Grau, pero en Angamos se acabó, ese Chile quedó dueño del mar. Y de eso se echaba la culpa, Moore, permanentemente. Y como una forma de lavar las heridas, como una forma de rastañar eso, de devolverle algo al Perú de lo que él mismo cree, por sus propias malas decisiones, le había restado, le había quitado, sigue peleando ahora en tierra, no en mar, y también encuentra la muerte ahí en el morro de Arica. Finalmente el Manco Cápac, que esta nave casi no se movía, era fluvial, tenía un fuerte poder de fuego, cuando vio que la bandera chilena ya estaba en el morro, señal inequívoca que Chile había ganado, el capitán ordena abrirle las válvulas, ¿sí?, para que se hunda, para que no quede en poder del enemigo. Lo que sí quedó en poder del enemigo desde ese día y para hasta hoy es Arica, el puerto de Arica como parte del territorio nacional.
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2: Seguimos adelante, somos Cuenta la Historia, estamos a través de toda la agricultura del país, bien lejos, en 98.7. Ahí está, Agricultura de Punta Arenas. Y al otro lado, 101.3, Agricultura de Copiapó. Vamos a lo nuestro, sigamos nuestro camino. Vamos a hacer acá un alto, vamos a ir un poquito más atrás a los triunfos de Tacna y Arica, porque vamos a hablar de algo que acontecía también previamente y que, como ya hemos pasado Tacna y Arica, lo vamos a dejar atrás y creo que no es bueno dejarlo atrás. Previo a estos triunfos, en los momentos en que se ocupaba Tarapacá, se había vencido en Moquegua, el gobierno chileno, la moneda, el gobierno de Pinto, va a fijar su atención en la escuadra. Esta escuadra que era dueña del Pacífico, que ya no tenía rival, y eso facilitaba muchísimo, por supuesto, la campaña, porque todas las campañas partían con un desembarco, y para desembarcar hay que tener escuadra, y no hay que tener rivales en el mar para que esos desembarques sean exitosos. Pero ¿por qué el gobierno de Pinto, el gobierno de guerra, el gabinete de guerra, encabezado por Domingo Santa María, van a fijar su vista ahí en la Armada? Resulta que lo que había hecho la Armada posteriormente a quedar dueño del mar había estado por bajo de las expectativas que el propio gobierno se había fijado. ¿Por qué? El motivo era que el gobierno, el Ejecutivo, había firmado un contrato con los tenedores de la deuda peruana, es decir, acreedores del Perú, para que explotasen las guaneras de Tarapacá que ahora estaban en manos de Chile, a cambio del pago de una regalía y de que Chile anulara la competencia, vale decir, el guano extraído de las Islas Lobos y de la Bahía de la Independencia que todavía estaba en poder del Perú. Y esa pega, ¿quién tenía que hacerla? La Armada. Y el gobierno veía que no pasaba mucho en ese aspecto para que ese acuerdo, ese contrato, tuviera realmente vigencia. Para esta tarea, que estaba la escuadra, por supuesto, pero cada vez que los barcos chilenos bombardeaban, esa es la instrucción, la infraestructura de tierra, la infraestructura de estos puntos, o sea, para lograr sacar el guano, toda esta infraestructura industrial, bueno, cada vez que eran bombardeadas, las destruían, pero las reponían los peruanos, se iban los chilenos y las reponían con total rapidez. Es como los vendedores ambulantes, cuando van los sacan y a la hora, y a veces menos a la hora, cuando los fiscalizadores se fueron, están todos de nuevo, pues. Bueno, esto es lo que pasaba ahora con esta infraestructura que la Armada debía destruir. Bueno, para concretarse todo esto, que no se había concretado, entonces la manera, como no se había concretado, culpaba al contraalmirante Rivero. Hay un buque de la Armada de Guerra en la actualidad que justamente lleva su nombre, el almirante Rivero. Y este se excusaba porque sus necesidades logísticas, le decía, no habían sido atendidas. Que perfecto, lo hago, pero necesito esto, esto, esto, y eso me lo tienen que entregar ustedes, y ustedes no me han entregado absolutamente nada. Era la réplica, era la defensa del almirante, no nos vamos a meter como las peleas de cazaba, no hay que meterse en ninguno de los dos bandos, hay que quedarse más o menos neutral. Bueno, estas eran las posiciones tanto del gobierno como del almirante. En este punto, el presidente Pinto piensa que era el momento de presionar a su par peruano, a Piérola, presionarlo de verdad, presionarlo para que se rindiera, por supuesto, y con las condiciones que imponía Chile. En marzo de ese año 1880 había ordenado reforzar el bloqueo de las costas peruanas para matar, para estrangular la economía, lo que quedaba de la economía peruana luego de la pérdida del más rico de sus departamentos, que era Tarapacá. Y esto también, evidentemente, tenía que hacerlo la Armada. Pese a que la tarea parecía relativamente fácil, Rivero insistía al gobierno que necesitaba que coincidiera esto con la campaña de Moquegua. Estamos antes, y usted dirá, bueno, si hablamos de la campaña de Moquegua, pues que le dije que esto pasaba un poquito antes, para no dejarlo en el camino. La escuadra entonces va a salir recién desde Hilo, que era el puerto del desembarco previo a las campañas de Tacna y Tarapacá, recién a comienzos de abril de 1880, con la misión de bloquear el Callao y destruir los buques de guerra que le estaban quedando al Perú, que no eran rivales para Chile, pero era una señal fuerte para el gobierno peruano, de Piérola en ese momento, de que no había salida posible, que estaba estrangulado en lo militar, en lo económico, en lo territorial, y que la rendición era el único camino posible. El 10 de abril se notificó a las autoridades del puerto, estoy hablando del Callao, de este bloqueo, y le dio unos 10 días de plazo a los buques neutrales para que evacuaran la zona de combate. El bombardeo, con la respuesta, luego los 10 días, por supuesto, se produce el bombardeo, la respuesta a los... El Callao estaba muy artillado, el Callao no estaba indefenso, tenía una fuerte presencia artillada de cañones y hay un intercambio muy, muy fuerte. Lo concreto es que este bombardeo, sobre todo por la defensa peruana, no tuvo ninguno de los efectos que el gobierno chileno, y me imagino que la marina chilena, estaba esperando. Los daños fueron bastante, bastante menores. Y esto, evidentemente, hace que la expectativa de presión no fructifique, para nada. De hecho, lo único destacable en estos bombardeos consecutivos, porque no fue el primero, fue el hundimiento de una nave chilena, el Loa, por una trampa explosiva marítima que le pusieron los peruanos. Es decir, nada que destacar y algo que evidentemente lamentar. En este punto, para presionar de verdad, Francisco Vergara, que siempre había sido partidario de una actitud agresiva desde el comienzo, pero antes mandaba a Sotomayor, pero como Sotomayor había muerto y Vergara la había reemplazado, va a ser partidario y ahora va a tener la fuerza para impulsarlo de algo bastante más agresivo, que son las campañas punitivas en el norte del Perú, en las haciendas, en la producción, lo que le estaba quedando fuerte al Perú. Ya dejamos el guano en gran medida, fundamentalmente el salitre también, que era el azúcar. El azúcar era un elemento de exportación peruano y por ende que aportaba la maquinaria de guerra de los peruanos, que había que destruirlo, y también el algodón, las plantaciones de algodón, los ingenios azucareros. Así que se va a armar una expedición punitiva de castigo, que ya le vamos a explicar en qué consistía en la próxima semana, para presionar más al Perú, presionarlo económicamente. ¿Y quién va a ser el encargado de dirigir todo esto? El contraalmirante, o el vicealmirante, mejor dicho, Patricio Lynch. Un nombre que para la historiografía peruana va a quedar grabado a fuego, ¿eh? Y no en forma positiva, precisamente. Pero se inicia así otro aspecto que ya vamos a tratar de esta guerra del Pacífico, ya al norte de Lima, al norte de la capital peruana, en todas las costas y en las plantaciones de algodón, en los ingenios azucareros, la guerra económica llevada al máximo nivel para tratar de estrangular desde ese punto de vista al enemigo y conseguir lo que se quería, la rendición con las condiciones que Chile impusiera del Perú. Por lo menos así lo cuenta la historia.
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7: Hola, ¿cómo están? Bienvenidos a La Hora Liberal. Estamos en este programa con un invitado muy especial. Yo me siento profundamente honrado porque me ha invitado varias veces antes a su programa. Y porque además tiene una trayectoria pública vinculada fundamentalmente a la literatura, a la discusión intelectual, también en algún periodo a la política, que yo creo que ha sido tremendamente relevante, importante, y nuestro invitado es Cristian Barquen.
8: ¿Qué tal, Gonzalo? Un gusto estar aquí contigo conversando de nuevo.
7: Claro, ahora del otro lado.
8: Al otro lado, es curioso. Ahora, sí, porque uno como conductor ya está acostumbrado, está seteado en eso.
7: Uno, ¿no?, tiene un poder, ¿eh?, cuando es conductor de interrogar y poner los temas.
8: Es verdad.
7: Y cuando te pones del otro lado tienes que recibir nomás.
8: Sí.
7: Oye, Cristian, bueno, gracias por venir. Nosotros siempre le hacemos una pequeña humorada a nuestro... No, una humorada en realidad. Pero a propósito de la inteligencia artificial, nosotros le pedimos a la IA que describa a nuestro invitado.
8: Okay. Entonces, ¿qué dijo Claude? Veamos.
7: Te voy a decir qué dijo mi IA. Y tú después me corriges si está bien, si está mal, si faltó algo, si sobró algo. ¿Qué te parece? Bueno, Cristian Barquen Lin, profesor de literatura, escritor, poeta, entrevistador y comunicador. Su trayectoria tiene una mezcla poco habitual entre literatura, difusión cultural, docencia y, más recientemente, participación política. Desde el año 2023 es miembro de número de la Academia Chilena de Ciencias Sociales, Políticas y Morales, con el sillón número 24, con una formación intelectual vinculada fundamentalmente a la poesía, donde un hito muy relevante es que tú eres sobrino del destacadísimo poeta Enrique Lin. Y también la inteligencia artificial señala, entre otros datos anecdóticos, que en la Universidad Católica tuviste contacto con Jorge Tellier, con Nicanor Parra. Menciona tus programas de divulgación, de entrevistas, La belleza de pensar entre el año 99 y 2005, y después Una belleza nueva entre el 2006 y el 2014. Tus programas radiales en Radio Concierto y más recientemente en Pauta, desde El Jardín y Tu Hipócrita Lector. Profesor investigador de Faro UDD, autor de varios libros, vamos a hablar de ello, y fundador del movimiento Amarillos por Chile.
8: Ya, está en general bien la inteligencia artificial. Eso de que tuve contacto con Tellier y Parra a través de la Católica, dijo algo así.
7: A través de la Católica.
8: No, sí. Eso no es correcto, no. No, yo conocí a Parra, fui a verlo varias veces, pero en forma autónoma, y Tellier tampoco, menos. A Tellier lo conocí cuando lo entrevisté en el programa La belleza de pensar, y ahí establecí un vínculo con él.
7: Una mítica entrevista.
8: Fue una mítica entrevista. Sí. Fue una de las primeras entrevistas
7: del poeta programa. Lárico.
8: El poeta Lárico, que siempre yo tenía dudas si iba a llegar o no al programa, porque él, bueno, no estaba tan bien de salud, era alcohólico, eso mismo lo reconocí, lo reconoce en el programa y lo habla como una tragedia, como un drama.
7: Ahí te lo reconoce.
8: Sí, lo reconoce y habla. Es cosas que se le cuesta escuchar en ese momento, entender bien en ese momento.
7: Sí, yo he visto, la entrevista la vi hace muchos años y efectivamente se nota que es una persona que tiene algo.
8: Pero sí, algo pasaba ahí, ya estaba mal ya. Pero tuvo la dignidad de ir, fue muy presentable. Yo le tiré una talla, oye, Jorge, yo lo conocí antes con chaqueta y corbata. Entonces ahí dice él, vengo chaqueta y corbata porque en Chile no se respeta a los poetas, porque si uno viene informal no lo van a respetar. Y dice, en cambio en Bolivia sí se respeta a los poetas. En Bolivia los poetas, por ejemplo, tienen entradas gratis a los parques de entretención. Y empieza ahí a contar una anécdota de que los mejores tres o cuatro poetas bolivianos fueron a un parque de entretención y subieron a una rueda giratoria. Falló la rueda y murieron todos. Bueno, me acuerdo de esa parte de la entrevista.
7: Oye, y de todas estas cosas, si tuvieras que rescatar una, ¿cuál rescatarías?
8: De todas las cosas que dices.
7: De toda esta vida. Tú has tenido muchas vidas, ¿no? Desde incluso haber sido militante de izquierda, entiendo que el MIR en los tiempos
8: universitarios. Fui cuando muy joven de algo que se llamaba Comité de Resistencia, pero que en realidad era el MIR. Yo pensé que era un comité mucho más amplio. A mí me engrupieron así cuando era. Yo estaba en el colegio yo, en plena dictadura militar. Después fui del MAPU Obrero y Campesino, que era un partido del MAPU que se fraccionó en dos.
7: Una escisión.
8: Claro, escisión de Gasmuri, Garretón, que era como más filosocialista, más ultra, y Garretón, que era más moderado, filocomunista, de los comunistas de antes, de la época de Allende. De ahí fui militante más tiempo en la universidad y desarrollé ahí un trabajo gremial desde en que recuperamos un poco la FEUC democrática. Esa fue la tarea que tuvimos en esos años. Ahora, si tú me pides recuperar algo más personal.
7: Entre el que pasó por la política.
8: Yo creo que es la poesía.
7: El autor.
8: Yo creo que es la poesía, es el impacto que produjo en mí, en ese niño que yo fui, el haber que por mi casa pasaron muchos poetas contando historias, personajes que me marcaron profundamente y que yo siempre he dicho que son como los héroes de mi infancia.
7: ¿Y tu abuela fue una personalidad decisiva en ese sentido?
8: Mi abuela fue un personaje muy importante, mi abuela paterna, ¿ya?
7: ¿Tu abuela paterna?
8: Claro.
7: Que era escritora de poesía, era poeta.
8: Y hacía también teatro infantil. Uh-huh. De hecho, me hizo actuar de extra en varias obras de teatro del Teatro Caupolicán. Yo hice de enanito en una obra de teatro, corríamos miles de enanitos, no me acuerdo bien la historia, pero eso tengo un recuerdo con el teatro, una fascinación. Y además me tenían entradas gratis para todos los teatros porque era dirigente sindical del teatro. Fui a ver todas las comedias de esa época, que era muy rico el teatro en Chile. Y ella vivía en el centro, vivía frente a la Plaza Baquedano, Y yo me iba prácticamente todos los fines de semana para allá. Para mí era maravilloso el centro. Siempre fue un espacio mítico.
7: Vamos a hablar de eso después, cuando hablemos de tu libro. Sí. Pero tu relación con tu abuela paterna, ¿es tu primer vínculo hacia la poesía?
8: No,
7: ¿tu
8: tío, mi primer vínculo es con mi madre, que acaba de fallecer hace 4 o 5 días atrás.
7: Sí, una preciosa columna la escribiste semana anterior.
8: María Angélica Lin. Ella fue clave. Es decir, ella me transmitió... Ella no fue ninguna intelectual... Ella decía, incluso yo soy medio tonta, me decía, nada que ver, porque leía todos los primeros libros que yo tuve, que esos poesías los tenía ahí en su biblioteca. Ella era más bien, fue como musa de poeta, pero una persona que vivía en un estado, que lo cuento un poco en la columna y lo conté también en la misa, en un estado permanente de perplejidad, de extrañeza de la existencia. Ella me transmitió siempre, era un ser que además, su mundo onírico, sus sueños eran muy importantes, siempre me contaba los sueños. Incluso lo escribía en un cuaderno. Yo
7: ¿en serio?
8: Nunca he visto a alguien que tenga sueños tan nítidos y tan potentes, ¿ya? Desde chica parece que tuvo esa capacidad. Una mujer muy dulce, muy presente como madre, a pesar de que el mundo práctico la agobiaba un poco, la domesticidad, pero siempre estuvo ahí.
7: Ya, pero era como entonces tu madre como un ser medio poético, metafísico incluso.
8: Metafísico, tú lo has dicho, poético, metafísico. Entonces, es muy fuerte como entra, más que la madre, la que te transmite el lenguaje, la que te transmite tantas cosas en la primera...
7: ¿Ella era una mujer de libros?
8: Tenía su pequeña biblioteca, que para mí era mítica, era chiquitita, si no era tan grande, era de libros, y ya más grande, ya compartíamos libros. Había una complicidad, teníamos una complicidad muy bonita. De hecho... Ella, en un periodo, bueno, tuvo una crisis con mi padre, vivían juntos, pero en el fondo estaban separados de facto. Y
7: compartían techo, digamos.
8: Por ejemplo, a veces en las noches, ella era más noctámbula, ella era como...
7: Era poeta.
8: Un poquito insomnio, le gustaba... No era farrera, era noctámbula, le gustaba la noche. Siempre le gustó. Y de repente se iba a la noche. Yo creo que se iba a encontrar con su gran amor.
7: Se iba de la casa.
8: Sí, en la noche después de habernos acostado.
7: Ya, pero entonces tu madre era una mujer completamente libre.
8: No, era muy libre, pero siempre yo creo que le costó... Yo sentía la frustración de nunca haberse revelado más. Yeah. Esa es la sensación que tengo yo, ¿ya? Le costó ganarse su espacio. Era muy libre internamente, pero al mismo tiempo muy responsable con nosotros. O sea, no, ya nos dormíamos, no había leído el cuento, y ella se iba. Y yo ahí le escribía unas cartas. Y las cartas yo le decía, querida mamadre, por un poema de Pablo Neruda a su madre postiza, que era una madre maravillosa, un poema precioso de Neruda. Y yo le decía, querida mamadre, y ella me decía, querido Quiltrín San Bernardín, ese es el nombre, el apodo que me tenía.
7: Ay, ustedes escribían cartas.
8: Y nos escribíamos cartas durante mucho tiempo. Entonces yo le contaba en el día, te fue porque mi mamá se iba a tal hora, oye, hoy día tuve esto y discutí con mi padre.
7: Oye, se ha perdido la cultura de la carta, ¿no?
8: Sí.
7: El mail no, creo que no, se ha no perdido. Lo reemplaza. La carta era una cuestión, yo me acuerdo de chico, no sé, yo era scout, y cuando uno iba a los campamentos existía algo que se llamaba el correo del amor, donde se ponía un cajón y tú ibas a dejar una carta a tu enamorada y era una carta donde uno escribía, una carta
8: era
7: romántica,
8: así,
7: digamos.
8: Era
7: o sea, eran las cosas que se hacían... Bueno, ha pasado un tiempo, pero no hace tanto tiempo, ¿no?
8: Yo fíjate que creo que todas esas cosas, ante la radicalización de lo digital, tal vez empiecen a volver, que empiece alguien a tener esa nostalgia, y creo que puede volver. Cuando ya el medio de comunicación ya estaba analizado, el WhatsApp es algo que lo hacemos todos los días, pero algo... Alguien descubra, alguien joven, una carta, el valor, la carta de una abuela. Yo creo, fíjate que yo tenía un alumno en mi taller que además era poeta, un personaje maravilloso, Marcelo Harpa, el poeta del parque, uh-huh. Mítico poeta del parque, que vivía en el centro, y él me iba a dejar una vez al mes una carta. Él, escrita de puño y letra por él.
7: ¿Tú sigues escribiendo a mano? Pero yo te he visto que tú usas unos cuadernos.
8: Yo ahí tengo mi mochila, todo lo escribo a mano, la preparación, igual que tú ahora, el de mi programa.
7: Ahora,
8: mano.
7: Pero tu columna no.
8: Mi columna, hay momentos que me puede venir una idea, no estoy con el computador,
7: y toman
8: estoy con
7: nota.
8: Un cuaderno y ahí hay una... Pero, por ejemplo, poesía, no, que escribo poesía, no puedo escribir en el computador. Primero, lo tengo que escribir a mano.
7: La nota, a mano, boceto...
8: Exactamente.
7: Hay una cosa como física, ¿no?
8: Física. De hecho, mis talleres, mis clases, yo las preparo a mano. Se ríe mi ayudante, porque yo hago mis talleres en la universidad, hago un curso y mis ayudantes son todos hipertecno... Y me miran, miran los cuadernos y no pueden creerlo, o sea, y se fascinan. ¿Eh?
7: Estos artefactos, ¿no? Aquí los muestran.
8: Sí, pero yo me gusta deslizarme, acumulo eso, sí, demasiados cuadernos, porque eso es el gran defecto que acumulan una cantidad de
7: elementos. ¿Y los guarda?
8: Los guardo, pero yo voy ahora a hacer una limpieza, ir botando lo que no tenga valor, pues, o sea, pues si no uno
7: cuesta,
8: deja...
7: Cuesta mucho.
8: Che, cuesta desapegarse de las cosas, desde luego que sí.
7: Oye, vamos a poner una pausa en la hora liberal y vamos a entrar... vamos a entrar en tu libro, vamos a entrar especialmente en tu último libro. Vamos y volvemos ya, en La Hora Liberal con Cristian Bartlett.
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7: Estamos de regreso en La Hora Liberal, junto a Cristian Bartlett, Ignacio Briones también.
8: Me sumé, me atrasé, perdón, pasan las cosas.
7: Cosas que pasan.
8: La universidad.
7: Oye, además ustedes...
8: Los liberales también se atrasan.
7: ¿No? La universidad me atuvo. Ustedes dos la misma matriz escolar.
8: Sí, pues, la Alianza Francesa. Así es.
7: No pagan los francófonos.
8: No pagan los franceses.
7: Oye, y bueno, Cristian, tú tuviste públicamente, me refiero, una etapa muy destacada en lo que es la divulgación, la difusión de la humanidad, de la literatura, las ideas también con tus programas de televisión, que yo creo que marcaron una época importante, o sea, muy importante, cuando estas cosas se podían hacer en televisión, que veíamos cultura, ¿no? Además, Cristian, tú tuviste públicamente, me refiero, una etapa muy destacada en lo que es la divulgación, la difusión de la humanidad, de la literatura, las ideas también con tus programas de televisión, que yo creo que marcaron una época importante, o sea, muy importante, cuando estas cosas se podían hacer en televisión, que veíamos cultura, ¿no? Además, yo estuve mirando los invitados que tuviste, es realmente impresionante, ¿no? Cuando se mira a la distancia, gente pasó.

0: Varela como una entrevista que me impactó él. Yo no lo conocía tanto en esa época, no había tanto internet, uno tenía poca información como hoy día, que accede rápidamente, ni menos IA, ¿no es cierto? Por lo tanto, conseguí, busqué, hablé con gente, pero me faltaba información para conocer la envergadura del personaje. Sabía la historia de él con... Y yo grababa de a 4 o 5 programas en una especie de subterráneo
1: ¿En el mismo día?
0: En el planetario de la USACH, claro. Oh. Porque había que abaratar costos, porque era un programa que tenía muy pocos recursos en Arte. Y el último era Varela. Y le hago una pregunta al comenzar y dije, chuta, tenés que trabajar, este bueno es brillante. Me di cuenta al tiro. O sea, la respuesta que me dio, se nota que un tipo que estaba pensando en vivo y no repitiendo una frase hecha. Y fue una entrevista... Y para mí fue impresionante.
2: ¿Se encuentra en YouTube
0: esa entrevista? Esa entrevista la acaba de, no sé si recuperar o transcribir, gente de la Chile, la andaban difundiendo por ahí.
1: ¿Eso fue en RTV?
0: Fue en RTV, y a Varela le gustó mucho esa entrevista, y la transcribió él, y la publicó, la metió como anexo en uno de sus libros, El fenómeno de la vida. ¿Ya? Y después tuve otra. Cuando él volvió, él sabía que se iba a morir. Yo creo que se venía a despedir a su padre y todo. Yo no sabía que se iba a morir. Sabía que había estado enfermo. Pero los dos encuentros fueron... Era realmente, yo te diría, un científico, pero un pensador de frontera. Alguien que estaba pensando en la frontera, la ciencia de la neurociencia, de la biología, etcétera. No, era además muy agradable como persona. Memorable, Francisco. Esa es una entrevista memorable. Jorge Tellier también, porque para mí... fue como el último gran poeta de la
1: generación
0: que pude entrevistar. ¿Ya? Y Parra, estaba ya mal.
1: Parra
0: nunca permitió, tuvimos que ir a conversar con él, a negociar con Parra.
2: A las cruces.
0: Para entrevistarlo a las cruces. Nos pegábamos una larga conversé mucho con él. Y después, al último momento, decía, no puedo, me falta sangre, porque le habían hecho, no sé, le habían sacado sangre, no sé qué.
1: Ya, muy parriano, muy parriano.
0: Sin sangre, Cristian. Decía, ya, no puedo. ¿Ya? Y después aparecía en un comercial sobre la leche, yo estaba indignado, porque ahí le pagaban. Él decía, la propinita, Cristian, la propinita. Que algo tenía razón, ¿no? Esta cosa que en Chile a la gente del mundo de la cultura se la lleva a los lugares, se la invita, pero no se les paga, te vino, te diste vino.
1: Claro.
0: Y él cobraba el tiro.
1: Claro,
0: y me
1: claro.
0: dice, me encanta cuando vienen los gringos a verme brutos. Y me dice, Nicanor, ¿cuánto cobrar? Y después hablábamos del tema.
1: Lógico, lógico.
0: Y aparte tenía jugada con eso. Jugada con el personaje.
1: Oye, y lo otro, bueno, junto con tus programas de televisión, de radio también, desde El Jardín y tu Hipócrita Lector, también has tenido una trayectoria muy extensa y destacada como columnista. Del columnista intelectual, pero que pone... cables a tierra, ¿no? Y se conecta con la realidad, con la discusión. Y, no sé, impresión mía tal vez, si es que en los últimos años, bueno, en los últimos años evidente, pero ¿hubo algún momento en el cual tu columna del Mercurio transitó más bien de la literatura, de la poesía, de la idea, a cuestiones más de coyuntura? Quizás fue inevitable, ¿no? Porque la contingencia política, claro. así lo fue exigiendo.
0: El columnista bajó del Olimpo.
1: Puede ser o no.
0: Sí. Como que la realidad fue exigiendo o nos fue exigiendo a todos. Yo creo que fue un periodo en Chile. Claro, yo opiné no solamente en el periodo del estallido, había opinado antes
1: ya,
0: en el gobierno
1: antes,
0: de Piñera, sí. También, incluso fui bastante crítico en algunas cosas.
1: En Piñera 2 y Piñera 1 también.
0: Cuando Piñera dijo que la educación era un bien de consumo, que uno puede
1: mejorar. Claro.
0: Y yo ahí escribí, yo soy un bien de consumo, y era profesor. Y de repente empecé a tirar ahí a la cancha y tuve. Claro, y había un público que me identificaba como un crítico de los gobiernos de derecha, pero cuando viene el estallido, ahí fue un momento dramático porque yo me di cuenta que había que opinar. Yo al comienzo estaba escindido. Por un lado entendía lo que pasaba, que había malestar en una parte de la ciudadanía legítima.
1: ¿Tú fuiste a alguna marcha?
0: Yo fui a mirar y como que a ver si participaba o no. Y tuve sentimientos encontrados. Ahí empezó como una fisura interna.
1: ¿Qué es lo que viste cuando fuiste?
0: Empecé a ver un lenguaje, un tipo de consigna denostadora, casi como un tufillo anarquista en las manifestaciones, en una parte de las manifestaciones, en todas. Y es como que algo me dijo, aquí hay que esperar un poco y mirar un poco más lo que está pasando. Mm. Ya cuando la violencia se manifestó en todo su esplendor, ahí dije, chuta, aquí hay que tomar postura. Y me acuerdo perfecto el día que tenía que entregar la columna. El miércoles, creo, porque se me...
1: ¿Esto fue como una semana después o los 4 o 5 días?
0: Esto fue como...
1: ¿Post-estallido?
0: Yo creo que, claro, cuando sí, una semana después yo creo que tiene que haber sido. El atentado al metro, ahí me acuerdo perfecto. Y el atentado al metro, la destrucción del metro, eso ahí me produjo una... Yo dije, no, esta

0: Es otra. La foto, la gente, como que yo empatizaba con esa gente de clase media que estaba molesta y satisfecha por las cosas que no se habían resuelto en términos de política pública.
1: La protesta pacífica, digamos.
0: Claro, y veo el metro, ahí dije no. Ahí empezó como a revolverse algo dentro mío, pero que me costó verbalizarlo. Y hubo un momento que ya dije, no, aquí hay que opinar. Yo hablé con varios amigos míos, me llamaba la atención alrededor mío de los amigos.
2: La pasividad, ¿no?
0: Claro, sobre todo amigos, no estoy hablando de los más ultras, también tenía amigos, eso los perdí casi todos en ese momento, pero los amigos más moderados de la centroizquierda, como que no ponían en cuestión esta cuestión. Me llamaba la atención, o sea.
2: Oye, pero antes de llevarlo a la centroizquierda, tú que eres parte de un círculo intelectual, ¿no es cierto? Y tú mismo decías, fuiste crítico de Piñera y por lo tanto más asociado a la izquierda, centroizquierda. Cuando tú levantas la voz y empiezas a mostrar esto, y a tener una voz crítica respecto al estallido, su exceso, la violencia, dos preguntas. Número uno, me imagino que eso te ganó la enemistad de parte del mundo cultural y artístico. Y la segunda pregunta, que la hemos conversado aquí antes, es ¿por qué razón crees tú, y esto lo vimos en el estallido con mucha claridad, que el mundo artístico, cultural, tuvo una, en el mejor de los casos, una pasividad? Un no entrometerse, no participar del debate con un tono crítico como el que tú tuviste, que es la belleza del pensar, ¿no? Y incluso algunos justificaban todo esto y los usaban. ¿Por qué está esa separación? Ah, yo siempre veo una contradicción vital como liberar la cultura, el arte, es pura libertad. Y la libertad uno debiera defenderla siempre, y en estos casos con mayor razón, ¿no?
0: Mira, ahí hubo una excepción. Yo, de hecho, una de mis columnas, la primera crítica, se llama Decepciones. Una excepción de ellos conmigo, cuando me ven que yo estaba criticando algo que se suponía que la tribu completa estaba hablando, y una excepción de mía con ellos, un mundo al que yo siempre he admirado y respetado, y de hecho, todo lo que yo he hecho, la vez a pesar de lo que yo había hecho, tiene que ver con entrevistas intelectuales, artistas. Una excepción. Es decir, un silencio ante la destrucción del espacio público, simplemente pensando en arquitectos, urbanistas,
2: ¿sí?
0: personas que habían nombre.
2: Mutis.
0: No solo silencio. Me tocó
2: Mutis.
0: escuchar en una radio a alguien que ni siquiera era muy de izquierda, digamos, alguien del mundo más de la arquitectura, casi como tratando de encontrarle, a ver, a toda esta cosa del estallido, una especie de estética.
3: Comedia performática.
2: Que un arte popular.
0: Que a mí me produjo una
2: Sí.
0: náusea interna muy grande. Ahora, uno esperaría, no sé, todos los intelectuales lo que tú dices, pero si uno lee a Raymond Aron en la época de 1968, un intelectual, además, que a mí nadie me lo enseñó, por lo menos mis profesores, a quienes yo admiraba, nunca me hablaron de Raymond Aron, siempre hablamos de Sartre, hasta Camus llegábamos, y de repente aparece este señor, que lo empiezo a descubrir tardíamente, Raymond Aron, el opio de los intelectuales, tú te acuerdas, y te empiezas a dar cuenta que este es un problema de los intelectuales, es un problema mayúsculo, y en Latinoamérica es aún más mayúsculo, aunque también Sartre fue ominosa su silencio frente a Cuba y todo lo que pasaba ahí. Y cuando tú te das cuenta de eso, es como que se te descorre un velo, que es duro, que es fuerte. Es decir, este mundo al que tú perteneces, al que tú admiras, donde están tus referentes, tiene este doble estándar moral ante dictaduras abyectas, totalitarismo y todo. Eso me parece a mí imperdonable, me sigue pareciendo imperdonable. No significa que yo, digamos, cancele a estas personas ni las sigo respetando en su ámbito intelectual, pero me parece imperdonable y me parece que le ha hecho mucho daño América Latina, sobre todo.
2: Es que en América Latina, y si uno sale de Chile, es muy flagrante eso. O sea, cómo los artistas más renombrados, su gran mayoría, no solo coquetean, sino que alaban, admiran,
3: Bueno, pero
2: pululan, viven de los regímenes más dictatoriales y tremendos. Y aquellos que se salen de la tribu le hacen la cruz, pero es
0: eso
2: mala,
0: es
2: es
0: eso
2: pésima.
0: a mí me produce, como te digo, las sociedades me produce algo nauseabundo. Me parece imperdonable y rescato algunas figuras latinoamericanas.
3: Jorge Edwards.
0: Desde luego Jorge Edwards.
3: Mario Vargas Llosa.
0: Y Octavio Paz. Y
3: Octavio Paz
0: más temprano incluso tiene conversión al liberalismo, porque esto no necesariamente pasa que porque alguien que viene de la izquierda se convierta en liberalismo. El caso de Octavio Paz es muy emblemático. Él, que era una figura amada en México, idolatrada, un dios, ¿no es cierto? En la revista, creo que fue Envuelta, publica un artículo, llega a sus manos el libro de Alexandre Solzhenitsyn, La Siberia Gugula, y él sufre un remezón.
3: Claro.
0: Iba a escribir un poema que se llama Nocturno de San Ildefonso, donde hace una autocrítica con vergüenza de que yo mismo estuve del lado de los inquisidores. O sea, que yo avalé eso. Es un texto impresionante que se ha comentado poco y tuvo una valentía que, por ejemplo, Neruda no tuvo. Poeta que yo admiro.
3: Bueno, o sea, la gran...
0: Y el caso de Jorge Edwards es otro caso.
3: Sí.
0: Jorge Edwards fue extremadamente valiente. O sea, en plena dictadura publica el libro Persona non grata.
3: Oye, un par de meses después del golpe. Y Neruda le dijo, ¿estáis seguro lo que vaya a
0: Neruda,
3: hacer?
0: Neruda, te fijas que en privado, yo creo que era mucho más liberal de lo que parecía en público. Y ya él, Neruda, es un gallo inteligente, sabía. Incluso tenía problemas con una parte de la izquierda. Pero no podía desmontar el personaje, porque Neruda ya era
3: un personaje.
2: Te tengo un poco ahí, porque eso que acaba de decir es muy interesante. En privado era... mostraba su verdadera personalidad, pero en público no. Y eso es así en un montón de cosas, en los más diversos temas, en política, en economía, a veces cuando hay conflictos de interés. Y uno diría, la verdadera consecuencia y la verdadera valentía es pasar de la esfera privada a la pública, pues hacer lo mismo que uno piensa en lo privado en lo público, ¿no?
0: Bueno, pero si eso lo vimos, yo lo vi en el estallido y lo vi en la convención. No voy a necesitar nombre porque se podía respetar la privacidad. Personas que en privado te decían... esta hueá de la convención es una locura, Cristian. Estoy de acuerdo completamente contigo, pero tú sabes...
3: Públicamente incapaz.
0: ¿Tú sabes qué? No, tú sabes que no sé... Hay algunos casos, yo puedo entenderlo, personas que corrían el riesgo de perder su trabajo o que los iban a funar dentro, sobre todo, ambiente universitario. Pero otros que no iban a perder ni un trabajo porque ya habían hecho una trayectoria importante.
2: Pero ni siquiera.
0: Incluso los gobiernos de la Constitución. Eso, para mí, fue... ¿Cómo explicarte? Fue este tema que tocabas de tocar... Es uno de los temas más fuertes que me ha tocado enfrentar en mi vida en términos personales.
3: Oye, Cristian,
0: yo diría duros.
3: Tú has escrito varios libros.
0: Sí.
3: Y el último trata precisamente sobre esto.
0: Sí.
3: Que se llama
0: Algo
3: El pedestal vacío.
0: Sí.
3: Y con una bajada, un subtítulo que se llama Confesiones de un apóstata.
2: Sí. El pedestal que hace alusión al monumento de...
3: Claro, ahora lo pusieron de vuelta, así que ahí el título...
0: Sonó el libro.
3: Sí. Oye, pero sí. me interesa más que el pedestal, que es súper relevante, porque tú haces una reflexión que te lo voy a comentar después, pero la apostasía, ¿no? Porque la apostasía, cuando uno mira en la Real Academia Española, la apostasía es el abandono de la fe, es dejar, digamos, una creencia.
0: Está con, bueno, efectivamente, yo creo que algo trato en el libro no profundiza tanto en el tema. La conclusión a la que yo he llegado después de muchas conversaciones, porque yo conversé con mucha gente, muchos amigos, perdí amigos, después recuperé amigos, pasaron muchas cosas en mi vida en ese periodo, la conclusión a la que yo he llegado después de conversar, que no era un tema racional esto, que no era un tema de argumentación, no. ¿Ya? Era un tema irracional. Es un tema que tiene que ver más con ciertas emociones y con cierta fe. Y ahí uno, esto ya lo ha dicho probablemente otras personas, pero el descubrir que en el fondo tu creencia y adscripción política a la izquierda tiene un componente religioso, suplanta tal vez lo religioso, y tiene que ver con una fe, tiene que ver con una emoción que se arrastra hasta el tiempo, y abandonar eso es mucho más difícil.
2: Que con dogmas y con peticiones de principio. Cuando hay peticiones de principio no hay conversación racional que valga, ¿no?
0: Claro, pero sobre todo con ciertas emociones.
3: Bueno, la fe es irracional.
0: Claro.
3: Por definición.
0: Mira, cuando vino la crisis de la Iglesia, con el tema de los abusos, a mucha gente, amigos católicos, les costó reconocer que eso era verdad.
3: Claro.
0: O sea, te lo negaban y fue un proceso doloroso, duro, ¿no es cierto? Que para cruzarlo hay que tener un cierto coraje. Bueno, y yo creo que lamentablemente una de las cosas que descubrí también, ese otro de las cosas, es que a lo mejor en Chile, en el mundo, en el ser humano, a lo mejor no es una cuestión tan local. Lo que me llamó la atención a mí fue la falta de coraje. Y creo que ese tema no es menor.
3: Hay una pregunta que tú repites mucho. Yo primero recomiendo mucho el libro. Creo, a mí me encantó y creo que Es un libro que tiene la particularidad de transitar entre el ensayo, la crónica, la memoria. También tiene partes muy lindas de memoria, sobre todo tu descripción del centro, de tus caminatas por los barrios donde después del estallido era pura anarquía, puro nihilismo. Pero hay una pregunta que se repite en el libro y que tú la comentas, ¿no? Una pregunta media cínica, ¿no? Que te preguntaron muchas veces, era algo así como, ¿qué te pasó, Cristian?
0: Sí.
3: ¿Y por qué dejaste la poesía?
0: Mira.
3: Cuando la pregunta es al revés, ¿qué les pasó a ustedes?
2: Yo me acuerdo que me contaste cómo te habían funado en Isla Negra. En tu
0: sí,
2: casa, ¿no?
0: Bueno, en Isla Negra funaron un par de veces, un lugar para mí muy emblemático. Y una de las personas que hizo la pregunta, una persona muy querida por mí, que sigue siendo querida y admirada, muy querida, que tiene que ver con mi infancia, que tiene que ver con el mundo. Bueno, muchas cosas, no quiero entrar en detalle para no nombrarla a ella. Y me dice, me escribe incluso un correo, pero Cristian, ¿qué pasó? ¿Qué te pasó?
3: ¿Por qué
0: no vuelve a la poesía?
3: Con una piedra en la cabeza.
0: Y yo le digo, pero oye, una persona mayor que yo, le digo, y empezó a nombrarle, Neruda, el otro. Ellos también hicieron política. Zurita, el otro, y ahí no hay problema. O hay problema solo cuando el que cruza, el que no te gusta. O sea, ¿dónde está el fondo de todo esto? Entonces, era una pregunta de mala fe, yo la sentía como una pregunta de mala fe. Muchas veces me la hicieron. Y me decían, oye, pero Cristian, querías volver a lo tuyo. Cuando querían decir, en el fondo me estaban diciendo...
2: No te metáis.
0: O sea, no te metáis.
3: Es una forma también de negar tu libertad, ¿no?
0: Bueno, eso es. Es que eso es muy asfixiante, porque el punto es que para cualquier persona del mundo cultural, que, pucha, en un mundo cultural la gracia es que haya diversidad, que haya gente de centro, derecha, izquierda, conservadores, liberales, socialdemócratas, todo. Esa es la gracia de la conversación.
2: Que se hable de todo, que no se cancele
0: pero cuando, nadie, claro. Pero cuando empieza a reinar en el mundo de la cultura una cierta tendencia a la unanimidad, yo lo encuentro riesgoso para incluso la misma tarea intelectual. O sea, yo sentí muchas veces un momento que había una tendencia a la unanimidad.
2: Oye, o sea, esa es la tiranía de la mayoría.
0: Po. Sí, pues.
2: La tiranía de la mayoría.
0: Lo que tú estás diciendo, claro.
2: Pero yo te recojo el punto que tú dices, porque yo tengo esa misma sensación. O sea, a mí el estallido, y un poco el día a día la política también, te muestra que los seres humanos son, no sé si solo más emotivos, pero desde luego menos racionales y mucho más tribales de lo que piensas.
0: Sí,
2: o sea,
0: mucho más gregario.
2: El instinto de clan. La contradicción de poder hacer una crítica muy argumentada cuando es del adversario, pero cuando pasa en tu fila o en tu segmento, en tu trío, calla y peor aún, a veces lo justifica. Eso uno lo ve en política todo el rato.
0: Me recuerda, me retrotrajo al libro que lo tienen que haber leído ustedes a lo mejor, si no lo leyeron, pero Homo Sapiens de Harari. Cuando él cuenta el paso, cuando el Homo Sapiens le gana al Homo Neanderthal. Cuando el hombre es capaz de articular ficciones a través del lenguaje, que unen a un grupo, un número crítico creo que hay.
3: Claro.
0: 150 creo que es el número crítico que para conducir un grupo. Bueno, el hombre descubre que genera ficciones. Y lo que generan las tribus son ficciones, que los mantienen unidos y cohesionados. Y en el fondo, cuando tú estás haciendo esta crítica, te estás saliendo de esa ficción,
2: claro.
0: De ese cuento compartido, ¿no? Y allá ahí pasa algo que
2: claro, eso es.
0: Que algo que la tribu te expulsa. O sea,
3: pero pasa algo que aún es más impresionante, porque en el fondo, cuando tú eres parte de la tribu y te atreves a plantear un desafío a alguno de los preceptos fundamentales de la tribu reacciona de manera mucho más agresiva y mucho más violenta. Y eso pasa en la derecha y pasa en la izquierda.
2: Porque es la forma de preservar la unidad. Porque esto lo decía Platón en la República.
0: Sí, ¿no?
2: ¿Cierto?
0: Claro,
2: la polis que tenía que ser una y todo, digamos, no había a los poetas que se salían.
0: Los expulsó directamente, simbólicamente.
2: Pero la idea es esa. O sea, el miedo, la diversidad es una, o el pensamiento libre es una amenaza a la unidad, a lo que mantiene unido.
0: Exactamente.
2: Entonces es un mecanismo de defensa.
0: Es un mecanismo de defensa. Eso fue muy fuerte, muy fuerte, muy fuerte, tanto en la época del estallido como en la época de la convención.
3: Sí.
0: Que porque hoy día mucha de esa gente con la que yo conversaba ya nadie te defiende tanto, salvo Baza, dos o tres personas aparecen defendiendo la constitución, la convención, lo que pasó ahí. Pero ya hay otros que pero en ese momento. Lo más impactante era ver a gente razonable. Mira, a mí me pasó ir a programas de televisión como este, de radial de televisión, a defender el rechazo por amarillo, cosa que para mí era muy rara porque yo estaba acostumbrado a recibir como entrevistador, no a ir como panelista al ring, ya porque era un ring. Me pasó en un programa que estábamos cuatro personas defendiendo postura de rechazo pro. Bueno, los de la prueba hicieron una alabanza, un panegírico, lo que venía, qué sé yo, y nosotros el rechazo. Termina el programa, se apagan las cámaras. Y uno de los personajes importantes en la política chilena, no voy a decir quién, ni su sexo, ni nada, me dice, agarra el texto y me dice, Cristian, yo la conocía, una persona razonable, inteligente y todo. Me dice, Cristian, este texto, tú que eres hombre del lenguaje, ¿qué te parece? No, le digo, este texto es mamarracho. Retórica, mira, tenemos una tradición maravillosa que viene de Andrés Bello, hay un lenguaje incluso jurídico chileno que tiene una tradición. Lo agarra ese personaje que había defendido la pro, se lo tira al lado, que era un gallo del Partido Comunista, y le dice, esto está escrito con las patas, ¿ya? Cuando la cámara estaba apagada y en público
3: lo defendía.
0: Cuando yo vi eso, dije ya, esto no, es sencillamente la esquizofrenia absoluta aquí, todo lo que estamos hablando, o sea...
3: Oye, tenemos que ir a una pausa y volvemos con la esquizofrenia. ¿Ah? Sí. Volvemos a la hora liberal.
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3: Estamos de vuelta en la hora liberal junto a Ignacio Briones y Cristian Barken. Oye, estamos hablando, bueno, de tu involucramiento, ¿no? Con la trinchera, tú lo mencionas en el libro, ¿no? Ir a la trinchera y desenvolverse con la cruda y dura realidad. Y tú en algún minuto no solo empiezas a escribir columnas de contingencia, todo esto está relatado en tu libro, ¿no? Pedestal vacío, las confesiones de un apóstata, sino que toma algo que es mucho más aún osado, diríamos, que es fundar un movimiento político. A partir de otra columna, digamos, se provoca una reacción de mucho apoyo, de genera una discusión muy importante, y funda un movimiento político y pasa a ser un actor político y a pasar, digamos, al debate político, ¿no? Y a la acción política, no solo de la
2: ideas. Del intelectual, del columnista, sino del intelectual, el poeta, lo vemos con la bufanda amarilla.
3: No, y como diría Max Weber, lo que es la política, ¿no? Donde lo bueno no siempre produce el bien y lo malo no siempre produce el mal, y el que no lo entiende es un niño políticamente hablando. Entonces, sí. ¿En qué minuto tú sientes la necesidad de pasar de la idea a la acción? La palabra hecha acción. Mira,
0: esto, lo más paradójico es que yo habíamos tomado la opción con mi señora en pandemia de irnos a vivir al sur y llevar una vida mucho más tranquila. Y estaba haciendo así cuando nos fuimos. Estábamos en enero, estaba asumiendo Boric, iba a ser en marzo. El apruebo estaba arriba en la encuesta.
3: La convención ya estaba operando.
0: La convención ya empezaban a llegar, bueno, informaciones delirantes desde adentro de la convención, sobre todo las primeras comisiones antes de que pasara el texto definitivo. Era el delirio desatado, o sea, hasta con discursos trotskistas, bueno.
2: Pero el problema es que el delirio de ese momento de emotividad, irracionalidad y tribalismo, lo problemático es que ha escrito en un papel por largo rato. Entonces,
0: sí, bueno, eso es increíble, es verdad.
2: Es el problema.
0: Bueno, y yo escribí una columna, había escrito algo sobre una funa que me habían hecho por otra cosa, y alguien me había gritado amarillo y un hijo me pregunta y yo explico que lo que es ser amarillo, la tolerancia, lo tiro por pauta, por la radio pauta en unas cartas que
3: claro,
0: yo.
3: Claro. Ya,
0: se reproduce mucho y me empieza a llamar gente de la centroizquierda, gente que estaba tan espantada como yo de lo que estaba pasando, gente más razonable. Me acuerdo perfecto, Mario Weisblut, uno de los primeros que me llamó fue Oscar Guillermo Carretón, Darío Contador, bueno, es una serie de personas, gente que había sido militante socialista de ser en una época y todo. Y empezaron a llamar: Cristian, hay que hacer algo. Esto. Le digo, sí, estoy de acuerdo, pero ¿qué hacemos?
3: ¿Quién lo hace?
0: Y ahí, bueno, háganlo. Claro, eso, esa es otra, pero eso podemos hablarlo en otro momento. Que todos te impulsan y dicen, hazlo tú, pero yo no lo hago.
3: Hay que,
0: bueno. Entonces me dicen, ¿por qué no escribí una carta y la firmamos? Yo dije, bueno, ok, hazte un manifiesto, una carta de un grupo de gente de centro-izquierda que quiere el testimonio. Y yo dije, bueno, esto hace como muchas cartas que uno ha firmado, aparecerán en Mercurio y al día siguiente se va a olvidar. Y la tiré a través de Radio Pauta.
2: La leí, me acuerdo.
0: De las redes, ¿ya? Sí, el manifiesto amarillo, donde hablaba amarillo, los amarillos. Y lo hicimos firmar. Y empezaron a firmar personalidades que habían sido el mundo de la concertación, que eso no había ninguna sorpresa. René Cortázar, Soledad Alvear, en fin, Álvaro Briones, gente que también del mundo socialista, laguista, en fin. Y sale la carta y alguien dice, ¿sabes qué? Abrámosla para que un sistema que hay en internet para que la firme el que quiera. ¿Ya?
3: Ah, claro, claro.
0: Y se abrió.
3: Como una causa.
0: Se abrió la carta, bueno, se publica la carta, empieza a ser difundida y de pronto empiezan a llegar firmas por distintos lados. Eran primero 100 firmas, 200, 1.000, 2.000, 3.000, 4.000. De repente estábamos en 70.000 firmas. ¿Ya?
2: Es heavy,
0: impresionante. Y entonces dijimos, chuta,
2: acá hay algo, agua. Acá hay algo.
0: Y me llaman a un programa de Canal 13, yo estaba en el sur, cómodamente instalado, mirando los chistes, la bandurria, veía el volcán al fondo. Ya, y no me olvidan nunca. Zoom, Canal 13, una encerrona. Fue una encerrona.
3: ¿Esto fue qué, un matinal?
0: No, un programa.
2: ¿Pero vinieron a. te mandaron un móvil a tu casa o tuviste que?
0: No, por Zoom.
2: Por Zoom, ya, allá.
0: Una encerrona, los periodistas despliegan en la pantalla, ¡zoom! Gutiérrez Martínez, que es uno de los firmantes, y ahí para abajo dos, tres o cuatro, como diciendo, aquí están los dinosaurios de la Concertación. O sea, claramente intencionado. Y esto era más que un movimiento de Gutiérrez Martínez y de que lo demonizaban además, ¿ya? Y a otros dirigentes políticos. Y empieza el interrogatorio de los periodistas. Algo que yo no podía creer en lo que estaba. ¿Ya? Me acuerdo uno que me decía, ¿y dónde está la pulsión? ¿Dónde está la pulsión de izquierda? ¿Dónde está la pulsión de izquierda, señor Banker? Y no me dejaba hablar. Entonces yo le decía, a ver, espera, ¿me dejas contestar? Y me tiraba, a ver, ¿esto es un interrogatorio o una entrevista? ¿Ustedes están editorializados? O sea, ¿ustedes están tomando una postura? Claro, claro. ¿O están entrevistando? No me había ocurrido nunca algo así. Fue impresionante. Y ahí dije, chuta, esta cuestión viene dura. O sea, esto...
3: O sea, al tiro tomaste el pulso de que iba a ser...
0: Y ahí, bueno...
2: Si te tratan mal es porque fuerza tiene, digamos.
0: Y ahí llegaron millones de mensajes, solidaridad, ta-da. Canal 13, ojo, tomemos nota. Medio de comunicación, Canal 13. Y había que hacer algo con esto. ¿Qué hacemos con esto? Pucha, dejó de ser una carta... Yo empecé, dije, qué terrible, qué complicado, qué vamos a hacer, cómo voy conducción a esto, qué hacer, cómo seguimos. Y ahí se armaron unos grupos de WhatsApp, empezamos a juntarnos por Zoom, todo partió así, muy tranquilamente, pero yo me vi en medio de un grupo de gente con mucho mayor experiencia política que yo, con harta experiencia política, y bueno, todo empujándome a que yo tomara la conducción de esta voz del mundo más de la centroizquierda, que era fundamental y clave que hubiera una voz...
2: Obvio.
3: ¿Y tú asumiste como el primer presidente?
0: Eso fue después. Esto era movimiento.
3: Movimiento.
0: Todavía. Nunca yo pensé en hacer un partido político.
2: Pero es bonito el armar las juntar las puntas del proceso, porque tú en el fondo dijiste, partimos hablando de tu cómodo rol de la columna y siempre escribiendo lo tuyo. Bueno, no me puedo quedar indiferente. Me generó un costo.
0: Fíjate que...
2: De ahí, sí. Por otra carta... genera un movimiento y hay que liderar ese movimiento, ¿no es cierto? Y tercero, un movimiento que yo diría no está estudiado ni medio, pero yo pensaría que...
3: fue muy importante.
2: Fue súper importante, porque en el fondo, de nuevo, en esta lógica tribal, es muy importante dar un dispositivo que le permita a gente que no hubiera podido cruzar el Rubicón, se suba a este puente.
3: Es un puente, lógico.
0: Y eso fue, y nosotros lo pensamos así. Esta fue la conversión adentro. Dijimos, nuestro rol acá es tenderle la mano a alguien que dice, chuta, no me gusta esta cuestión, pero no puedo votar a prueba con la derecha, porque claro. Aquí se habla, hemos hablado siempre de la derecha como un ente del mal, una derecha, la derecha, eso para el mundo de la izquierda, vas a estar con la derecha, contaminándote del mal. Dijimos, no, esto no es de la derecha, esto es mucho más amplio, esto es un rechazo ciudadano, ven acá, no hay problema, nosotros estuvimos por el no, somos... Y así construimos nuestro relato, lo fuimos construyendo, que era por lo demás algo que sentíamos de verdad. Y esto fue tomando una velocidad que en un momento yo nunca tomé la decisión de dirigir un movimiento, menos un partido. Después me vi encabezando un movimiento
3: con la bufanda amarilla.
0: Y ya no podía bajarme. O sea, si hubiera querido, me dio en un momento vértigo, de verdad me dio vértigo. Me di cuenta de la implicancia privada que iba a tener personal. Y dije, bueno, y además la prueba estaba arriba en la encuesta. O sea, después de esto teníamos que exiliarnos. O sea, ganaba la prueba, había que exiliarse.
3: Nomás. Oye, Cristian, una pregunta. Yo sé que a ti te gusta mucho este libro, Vargas Llosa, El pez en el agua, donde cuenta su involucramiento con la política, ¿no? De la idea, la literatura, la política. ¿Fue una suerte de inspiración, digamos, esa figura?
0: Fíjate que curiosamente no, pero me acordé del libro y lo volví a leer. Y la relectura, dos cosas. La relectura.
3: Lo viviste.
0: Aumentó mi admiración por Vargas Llosa. Ese libro es un libro impresionante. Lo de él al lado, lo mío al lado de lo de él, no es nada. O sea, le tocó recorrer un país donde estaba Sendero Luminoso, con una izquierda agresiva a niveles impresionantes. Levantar un movimiento liberal en un país donde no había ni una raíz liberal, sino que era de un estatismo y anclado a la sociedad. De un amor a Perú. Ese libro es extraordinario. Lo leí y me emocionó. Claro, me identifiqué. Sí,
3: pero Cristian, déjame decirte una cosa, porque yo en esto te hago un reconocimiento, porque lo que ustedes hicieron, y algo dijo Ignacio, fue extraordinariamente importante. Quizá, no sé cuánto lo dimensionas tú, cómo lo has ido calibrando con el paso del tiempo, además lo vas aquilatando también con la dimensión más humana personal. Pero lo que decía Ignacio tiene toda la razón. Fue uno de los factores fundamentales para que mucha gente se atreviera a cruzar el Rubicón. Y surgió de una cuestión media espontánea a partir de una cuestión muy simple, que es una reflexión en un lápiz y un papel
2: de una persona.
3: Que la escribiste tú. No es que la escribió un tercero, tuyo.
2: Oye.
3: Y de ahí es como efecto mariposa, empiezan a generarse una serie de consecuencias. Porque además, perdón, lo de Vargas Llosa era contra una ley del gobierno de Alan García que estatizaba los bancos, aquí era contra una constitución que yo creo que hubiera condenado a Chile a un fracaso como nación, pero gigantesco.
2: Bueno, pero lo que demuestra, perdona, porque esto es bonito cómo se van cruzando todos los puentes, lo que demuestra la importancia de esa valentía que hablábamos delante, de ser consistente en lo que uno piensa en privado, de hacerlo carne en lo público. Y ese paso tiene consecuencias que son extremadamente valiosas, y este ejemplo lo demuestra. O sea, tu decisión individual de ser consecuente en la esfera pública con lo que tú íntimamente pensabas generó adhesión y generó una consecuencia política extraordinaria, notable.
0: Lo que pasó ahí, lo que pasó es que cuando ya vi que esto había agarrado, ya era algo que escapó un poco a mi decisión en mi vida a mí me han enseñado, mi papá me enseñó que si uno se mete en algo tiene que terminar algo, no puede dejarlo a medias, o sea, no podía arrancar, ¿ya? Que podría haberme salido, haber dicho, ¿sabes que yo llego hasta acá? No hagamos un movimiento. Y nos dimos cuenta en un momento, en la reflexión, porque había un grupo muy interesante en Amarillo, de gente con cierto peso. O sea, conversar con René Cortázar, conversar con la Soledad Alvear, conversar con la Mariana Elwin, conversar con José Pablo Orellano. Gente consistente, yo con el menos experiencia política de todos, ¿ya? Pero me entregaban a mí el liderazgo. Y dije en un momento, bueno, ya estoy acá, esto del destino me coloca acá. Tengo que aperrar y tengo que jugarme de aquí en esto que echamos a andar, no pensando que iba a tener esas consecuencias. La verdad que nunca pensé. Yo lo que veía era, vamos a sacar la carta, va a llegar Boric en gloria y majestad, el país está anestesiado por los bonos,
3: por el IFE,
0: ¿ya? Y va a ganar el apruebo. O sea, no veía otra posibilidad. Iba a quedar esto como un testimonio, por lo menos que quede como testimonio. Y de pronto la cosa agarra. Bueno, y además fue un movimiento que después se fue articulando a lo largo de Chile. Fuimos creando grupos de Amarillo de Arica a Punta Arenas.
3: Y una vez fui a una charla en Osorno y llegó un grupo con bufanda amarilla y me dijo, nosotros somos los amarillos de Osorno.
0: Grupo, gente increíble en cada una de las
3: regiones. Oye, nos está viendo
2: llegamos el tiempo. Un reconocimiento también a otras personas que estuvieron en la misma parada y que fueron importantes, como la Javiera Parada,
0: Andrés
2: Velasco, Landerreche, todo
0: pero
2: ese mundo también, tiende puentes, fueron un rol muy importante.
0: Pero claro que fueron súper importantes.
3: Oye, te quiero hacer dos preguntas para ir terminando, pero nos está pillando el tiempo. La primera es, ¿qué reflexión, qué lecciones sacas de todo este episodio, este proceso? ¿Cuánto costo? ¿Cuán reconciliado estás con esta historia? Porque siempre cuando el costo personal es fuerte a nivel familiar, pero también hay algo que es importante, no es fácil conciliarlo, ¿no? Esa es la primera pregunta. Después te voy a hacer otra.
0: Bueno, a ver, me costó mucho reconstruir y volver a lo mío. Alguien me dijo, tú estás condenado a ser el dirigente amarillo de aquí el resto de tus días, me dijo un amigo. No pienses ni te ensoñes que vas a poder volver a ser el conductor de programas culturales. Yo tenía claro que no quería hacer carrera política, la respeto profundamente. Y es más, creo que ojalá hubiera más gente del mundo independiente que dé el paso y tome la decisión. Pero meterse en la política también requiere algo de voluntad de poder. Y no lo digo como algo malo, digo que es necesario que haya un
2: fundamental.
3: Requiere mucha voluntad
0: de
3: poder.
0: Yo en un momento me di cuenta que yo no tenía voluntad de poder. Ese fue un momento bien decisivo y fue una pregunta que me hizo Mochatti en un programa de televisión cuando yo venía a promover al Movimiento Amarillo como partido, que yo tenía hartas dudas de hacerlo como partido, y me dijo, en medio, el cabrón me hace esta pregunta, pero tú, ¿tienes voluntad de poder? Y yo quedo en blanco y digo, y ahí dije, ya, va a ser la típica respuesta penca del gallo que yo mismo critico, el político. Dije, mira, algo así como, no sé si tengo tanta voluntad de poder, pero hay muchos en Amarillo que tienen voluntad de poder. O sea, la salida fue nefasta. Pero me quedé rumiando eso, me quedé rumiando. Y donde tuve la certeza que no quería seguir ahí fue en el Congreso, cuando hubo que juntarse para preparar el segundo proceso constitucional y nos invitaron a los amarillos. Y me tocó participar
3: en las equipo
0: conversaciones
3: negociador.
0: Tanto con la izquierda, que olvídate cómo nos odiaban, imagínate, y la derecha. Y me acuerdo que ahí fueron semanas de encierro, tuvimos que estar encerrados.
2: Ese rol del señor bien grato, ¿no?
0: Fue durísimo, durísimo. Y me enfermé, me vino como una infección acá, que mi señora
3: se una consecuencia física de la tensión.
0: Y dije, me acuerdo que me llevé un librito de literatura, de poesía para leer en el intermedio, y dije, chuta, no sé si yo puedo, no sé si soy bueno para esto, no sé si tengo la fuerza y el pase. Traté de ser lo más consecuente posible y coherente en ese momento, que nosotros defendimos el comité de expertos. Sí. Que es otra cosa, defendí el comité de expertos. Y la derecha retrocedió en un momento. Habíamos llegado a un acuerdo, retrocede, además cambian todo. Claro. Uno tiene que aprender lo que en política es así. Pero yo, para mí, yo sentía como un estocada y me decía, no, oye, pero esto es parte del juego político, o sea. Y nosotros nos encontramos con defendiendo la postura del comité de expertos, que después la izquierda iba a abrazar, ¿ya? Y nos acusó la izquierda, empezaron a acusar a mí, usted está mal, la derecha republicano, claro. Esto es la democracia protegida, tutelada, bueno, en fin. Y ya finalmente ya se parió el acuerdo y yo ahí sentí que tenía que empezar
3: que ya
0: mi regreso, que ya había cumplido mi rol. En lo anterior yo estuve con convicción, o sea, me mantuve una convicción, que lo que estábamos haciendo era...
3: Fue tu regreso a Ithaca.
0: Fue mi regreso a Ithaca, me costó, ¿eh? No es fácil. Mal que mal, yo era el líder de este movimiento. Chuta, estaba abandonando a mi nueva tribu, que era esta tribu que nos habíamos amparado. Todos habíamos cruzado el Rubicón.
2: El pastor abandona la
0: oveja. Fue difícil esa cuestión, fue muy difícil.
3: Oye, Cristian, yo te quería agradecer venir a acompañarnos. Además, ahora Agricultura, Pauta, son radio hermanas, así que bienvenido.
0: Muchas gracias
2: a tu casa. Y yo hago otro agradecimiento, agradecerle no solo que haya venido, sino que su aporte al país, no solo esto, ¿no? Porque yo creo que sí. Tu valor de tus programas culturales, que hoy día tienen más valor que nunca, creo yo, podríamos otro día conversarlo. Se agradece mucho.
0: Fue un gusto siempre conversar con liberales como ustedes. Yo aprendí una cosa, admirar a personas que pensaban distinto, de matriz distinta para mí. Y para mí el liberalismo, yo no me convertí en liberal, porque se sentía como Vargas Llosa, pero he aprendido a apreciar a los liberales chilenos, gente como ustedes, gente que respeto, que admiro, y que eso que representaban ese mundo demonizado antes, mi mundo que era la derecha, como todos metidos en el mismo paquete, y no es lo mismo. Una derecha que otra, para mí por lo menos. Entonces, y buchar liberal también, porque es difícil hoy día.
3: Es muy
0: así
3: difícil.
0: Que yo sé. Y usted,
3: ser amarillo.
0: Usted, bueno, ustedes son los amarillos de la derecha.
2: Amarillo con esteroides.
3: Te embarquen, Ignacio Briones. Nos vemos la próxima semana. Chao, chao.
2: Chao.
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6: La temporada exportadora de fruta fresca chilena 2025-2026 cerró con resultados positivos, alcanzando envíos por 8.198,8 millones de dólares, un aumento de 6,8% respecto al ciclo anterior, según informó Frutas de Chile. En total, las exportaciones superaron los 3 millones de toneladas, consolidando al sector como uno de los principales motores de la economía nacional. Entre las frutas que registraron mayores aumentos en valor destacan las paltas, los kiwis, las ciruelas y los arándanos. En volumen, las cerezas y las manzanas se mantuvieron como principales productos enviados al exterior, representando cerca del 19% del total exportado cada una. Estados Unidos se mantuvo como el principal mercado para la fruta chilena, concentrando el 30% de los volúmenes exportados, mientras que Asia representó el 29%, con un crecimiento, destacando que India aumentó sus compras en 36% y se posicionó como el segundo destino asiático después de China. 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
11: Como deportista fue un ejemplo para las juventudes de nuestro país por su dedicación y constancia al deporte. Hablamos del mítico Hernán Haddad, seleccionado chileno de atletismo en la especialidad del lanzamiento del disco, quien se inició en el deporte a los 17 años. Entre 1945 y 1975, 30 años en los Fosos, participó en 22 campeonatos sudamericanos, ganando 16 medallas de oro, 4 de plata y 2 de bronce. Participó también en los Juegos Panamericanos en Buenos Aires y México. Entre los años 48 y 75, fue campeón excluyente de Chile en la especialidad del disco. Y entre el 48 y el 83 tuvo el récord nacional, batiéndolo 15 veces. Compitió en 2 Juegos Olímpicos, el 52 en Helsinki, puesto 28, y el 56 en Melbourne, Australia, donde fue 16 en la ronda final con 46 metros.
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4: 8:59.
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24: ¿Cómo están? Muy buenos días. Gracias por estar ahí una vez más. Damos inicio a un nuevo capítulo de En Simple, la pizarra de Pizarro. Una semana que ha estado súper marcada por los temas laborales, pero no como nos gustaría a nosotros, porque se hablase de que hay nuevos empleos, porque se hablase de que hay una bonanza en el tema, porque ha estado marcado por... Hemos conocido nuevas cifras de desempleo, hemos conocido, eso sí, proyectos de parte del gobierno, iniciativas varias. Así que vamos a tener que hablar de empleo. Vamos a hablar de empleo y varias cosas que están ocurriendo con empleo. Luego pasa, tenemos un gran amigo, parte de la casa ya a esta altura, no sé qué número de visita es, hoy está nuevamente con nosotros don Jorge Redondo Pacheco, socio del grupo laboral de Azeta, ha sido contertulio nuestro aquí en la pizarra. ¿Cómo estás, Jorge?
25: Muy bien, don Pedro, muchas gracias por la invitación. Efectivamente, yo me siento como en la casa, ya van varios episodios que hemos estado juntos, y comparto contigo, que bueno hablar de trabajo, de empleo, pero... con un diagnóstico que no es el mejor, que no es agradable, y los que nos dedicamos a esta disciplina no podemos estar conformes que Chile esté con tasas de desempleo desde la pandemia a niveles que Chile no tiene que estar.
24: Sí, pues importante lo que está destacando, Jorge, que nosotros antes de la pandemia teníamos como una tasa de desempleo como más o menos como un 7%, algo por el estilo, que nunca un país va a tener un 0%. Existe siempre un montón de gente que se está cambiando pega y cosas por el estilo. Pero después de la pandemia no se pudo bajar más. O sea, por suerte la pandemia se contuvo, no fue más allá. Tuvimos ley de protección de empleo, tuvimos todos los subsidios al término de la pandemia. Pero luego el gobierno del presidente Boric tampoco hubo algún cambio que bajase el tema y ahora tampoco baja.
25: ¿Qué pasa? Sí, a ver, sí, efectivamente... Recuerda tú, que los que somos laboralistas nos dedicamos a esto, la primera política pública frente a la pandemia fue una ley laboral, que fue la Ley de Protección del Empleo el 6 de abril del año 2020.
24: Sí.
25: Y que hubo un consenso ahí legislativo en establecer que las personas suspendieran sus relaciones laborales y pudiesen, mientras tanto, cobrar del seguro de cesantía. Y lamentablemente, yo veo dos fenómenos. Uno, nos quedamos con tasas casi estructurales sobre el 9% en el empleo femenino, incluso más. Uh-huh. Y súmale también la informalidad. Y Chile, el crecimiento, la productividad, no está siendo capaz de absorber esa fuente de personas que están buscando trabajo, y lo más grave aún es que se están destruyendo empleos. Y eso, por lo menos a mí, que me dedico a esta materia, así como uno habla de la crisis de seguridad, esto es una crisis. David Bravo lo viene levantando hace mucho tiempo. Yo creo que hay que rescatar efectivamente esa voz de alerta que en su momento planteó que esto es una emergencia. Yo estoy en la misma línea, creo que Chile está atrasado. Valoro estas iniciativas del gobierno, creo que miran, tienen un alcance eventualmente limitado, pero me asombra que no haya una preocupación transversal respecto a lo que está viviendo Chile en materia de empleo.
24: ¿Y qué hacemos?
25: A ver, yo creo que van por distintas líneas. Me parece bien este plan que anunció el gobierno. El punto es que tenemos 1 millón de desempleados y lo que se apuesta es por 100.000, la creación de 100.000 nuevos empleos y a través de...
24: Actualmente... Es como poco ambiciosa la meta que se pone inicialmente con las propuestas del gobierno.
25: Si la tasa es de 1 millón, claro. Proponer 100.000, uno diría, bueno, apostemos a lo menos a la mitad de la tasa de cesantía, más la informalidad. Es hartos recursos que se están invirtiendo. Obviamente hay una estrechez fiscal también de por medio. Entonces, por lo menos hay un reconocimiento y uno valora que efectivamente vayamos en esta línea, pero hay que ser más ambicioso. Sí, yo comparto contigo.
24: Y aparte que se ha hecho. O sea, uno dijese, no, pero Chile ha creado más empleo. Recuerdo anteriores ministros o ministras del trabajo que han creado cantidades importantes. Entonces, no es algo imposible, es algo que se puede hacer. Las recetas están. Entonces,
1: ¿Es necesario encontrar la rueda de nuevo? ¿Es necesario aplicar cosas que ya se hicieron antes y que tuvieron buen impacto en materia laboral?
25: No hay que crear la rueda, obviamente, pero hay que recurrir a fórmulas anteriores. Hay que también, y ahí como un humilde como espectador de esto, hay que sumarle un poquito más de diálogo a esta materia. Aquí el diálogo social es importantísimo. El Ministerio del Trabajo, uno no puede tampoco endosar la responsabilidad de la creación de empleo. Chile tiene que crecer más, tiene que ser más eficiente, ser más productivo. El Ministerio del Trabajo fija políticas públicas, hace cierto tipo de contención, pero aquí yo lo que veo es que estamos muy polarizados en esta materia y creo que nos falta mayor diálogo social y recurrir efectivamente a esas recetas antiguas. Bajo lógica del presidente Piñera, se hicieron buena gestión en esta materia, y yo creo que llama un poquito la atención de efectivamente dejar un poco la ideología de lado y construir, porque son 1 millón, hay familias de por medio, y el problema también es que es 1 millón de personas que le está costando mucho en el tiempo encontrar trabajo. Por tanto, el tema no solamente el número, sino que el periodo de tiempo que pasa en que una persona, desde que pierde su fuente laboral, luego efectivamente se reincorpora al mercado del trabajo.
1: Sí, pero el otro día vi unos estudios que señalaban que en promedio estaba como en 8 meses más o menos la persona hoy día, desde que pierde el empleo hasta que encuentra un trabajo nuevo. Si tú piensas, claro, el seguro de cesantía, aquellos que pueden acceder al seguro de cesantía, te está dando 5 o 7 eventualmente, pero igual está quedando bajo el plazo que se pensó en su momento, que era que la persona se podía demorar en encontrar pega de nuevo.
25: Y van aumentando las deudas y claro, obviamente los ingresos no son lineales. Entonces, no, yo lo veo sumamente complicado. Y acá uno lo asombra cuando dice, bueno, hay una expectativa de que el segundo semestre del año 2027 sea mejor, pero la realidad, las deudas, las necesidades son hoy día.
1: El problema está hoy, pues, efectivamente.
25: Exactamente. Entonces, además tuvimos muchos cambios legislativos. Este gobierno le ha tocado administrar y gestionar leyes dictadas bajo la antigua administración, que es parte de políticas públicas que existen. Yo no soy partidario de eliminar ninguna política pública vía reglamento, sino que eventualmente a través del diálogo democrático en el Congreso, pero hay una mochila eventualmente también asociada a las modificaciones legales que se hicieron principalmente durante el año 2024. Ley de conciliación en enero de 2024, ley de 40 horas en abril del 2024 con su proyección gradual 2026-2028, ley Carín en agosto de 2024, entonces tenemos a la cuna que todavía no ve la luz, entonces tenemos distintas cuestiones que este gobierno tiene que administrar.
1: El incremento del ingreso mínimo,
25: así es.
1: La reforma previsional que tiene cotizaciones, todas iniciativas que uno las ve y dice súper loable, todas apuntan a algo que tendría que mejorarse, que está bien, que pero como que hacer todo así como junto en poco rato es una mezcla, meter todo junto a la licuadora es lo que no está cojando.
25: Y eso, bueno, es lo que también te dice el economista, uno es un humilde abogado laboralista, que las reformas por sí solas, individualmente consideradas, cumplieron una finalidad. El punto parece que la ecuación todas conjuntas, parece que Chile no estaba preparado para ello o no se planificó de forma correcta.
1: Sí, mencionaste el 40 horas, que es una de las leyes que se aprobó en su época. Bueno, recordemos, estamos en 42 ahora.
25: Así es.
1: No en 40. El impacto ya se asumió por las empresas cuando se promulgó la ley, parece que hay una gradualidad de 4 años, tuvimos un impacto grande, 2028 deberíamos tener un impacto nuevo.
25: Yo creo que está internalizado desde el 2024. Es decir, yo creo que aquí no hay un gran foco eventualmente en esta ley. Muchas empresas incluso ya están en la lógica de 40 horas, si bien la obligación legal es que al 2028, en abril del 2028, las empresas en cuanto a la jornada ordinaria, es decir, aquellas personas que registran jornada, estén en las 40 horas. Hoy en día muchas empresas al 2026 ya lo tienen internalizado. Yo creo que por ahí no hay eventualmente una variación sustantiva. Sí, pues está la discusión del famoso tema de los ciclos. Incluso el gobierno ingresó un proyecto de ley para aumentar el tema de que se puedan aplicar el tema de los ciclos, principalmente en el sector turismo, no
1: eventualmente restringido. ¿Qué es acusa de los ciclos cuando hablan de los ciclos?
25: Porque, a ver, nuestro sistema de jornada en Chile es un sistema para las personas que registran, es decir, que firman, que ponen su huella, es un sistema de registro semanal. Nosotros teníamos una jornada de 45 y se legisló para bajar a 40, 44, 42 y llegar a 40.
1: Esas hablamos de horas a la semana.
25: A la semana. Y con posibilidad de hacer horas extras con un pacto y con un incremento en la remuneración que la persona percibe, que es de lo menos de un 50%, y una de las modificaciones que también hizo la ley es que eventualmente las horas extras pueden eventualmente compensarse por días adicionales de vacaciones, que es una excepción que establece la ley.
24: Okay.
25: Y después tenemos el tema del artículo 22 y de aquellas personas que están exceptuadas de jornada. Yeah. Ahí también hubo una discusión a propósito de a quién se le aplicaba el artículo 22. Los ciclos es la posibilidad de que esta distribución semanal pueda hacerse durante un espacio de tiempo que no ya no sea semanal, sino que sea un ciclo eventualmente de 4 semanas, donde en el promedio eventualmente puedas llevar a cabo esa actividad.
24: En el fondo puedes trabajar en un ciclo de 4 semanas, puedes trabajar 2 semanas 44 horas y puedes trabajar 2 semanas 36 y te va a dar 40 promedio.
25: Exactamente. Y que esto no va en la misma lógica de jornadas excepcionales de la minería, que aquellas, porque principalmente digo minería, pero que principalmente se ocurre en la minería, eventualmente en otras industrias, en los cuales el sistema de jornada, por el tipo de trabajo que se realiza, no permite una compatibilización. Eso va por una línea distinta, es lo que se denomina la jornada excepcional. El tema del ciclo es efectivamente la posibilidad de que tú, por la industria en la cual estés, eventualmente tengas una mayor movilidad en un cierto periodo de tiempo, entonces juegue en base a una banda y no un sistema tan rígido como es la jornada. A mí me parece, efectivamente, como algo que vale la pena estudiarlo, analizarlo, no restringirlo eventualmente solamente a un ciclo, sin aquí lo que no se quiere hacer, no se quiere aumentar la jornada ordinaria como que de forma excesiva, porque ya está contemplada la ley, sino que la banda de tiempo que se ocupe es una banda de tiempo mayor.
24: Bueno, y entiendo que hoy día se puede hacer, o sea, hoy en día con un pacto entre trabajador y empleador yo puedo hacerlo en más de una semana.
25: Así es, claro. Así, incluso también acuerdo con las cuestiones sindicales también podrías eventualmente.
24: Hasta un tope de 4 semanas.
25: Así es.
24: Ya, y lo que está proponiendo ahora es subir el tope.
25: Subir el tope. Que la banda eventualmente que sea una banda mayor.
24: Ya, pero sigue requiriendo acuerdo.
25: Sí, siempre.
24: O sea, si no hay acuerdo se ve en la semana.
25: Así es. Punto. Y ahí entonces lo que te empieza a cuestionar es que de qué manera se construye el acuerdo en materia laboral, porque en materia laboral lo que tenemos en esta disciplina es que las relaciones laborales se construyen bajo una simetría de poder, un empleador y un trabajador, alguien que tiene un poder de mando, dirección, y alguien que subordina su voluntad a ese poder de mando. Entonces lo que se cuestiona es si existe tanta voluntariedad en ese acuerdo. Bueno, Chile tiene una institucionalidad para cuando se considera que hay un abuso se puede recurrir, entonces yo no tengo temor eventualmente a suspicacia.
24: Y lo mismo se podría aplicar a los pactos de hora extraordinaria.
25: Para todo.
24: A la banda actual de 4 semanas. O sea,
25: a la remuneración que se pacta, las condiciones. Todo, por tanto, no podemos solamente ampararnos en la subordinación y dependencia para decir que esto es inviable.
24: No, porque al final del día usted lo contrataron para trabajar 40 horas a la semana y cuando vea el promedio de todo el tiempo que trabajó las 40 horas. Así porque es. Ese promedio más alto le pagaron horas extras.
25: Así,
24: o sea, tema de...
25: Así es. O lo compatibilizó, o eventualmente lo compensó por días de feriado con el tope que establece.
24: No, y aparte es que este tema de las bandas no es de que si es que llega a trabajar más, uno tiene que decir qué semana va a trabajar más, qué semana va a trabajar menos. No están al azar.
25: No, no están al azar. Claro, el tema es que hay ahí el quien determina eventualmente esa distribución es el empleador. Habrá que ver si eso eventualmente sigue así o también requiere un pacto en cuanto a indico efectivamente cómo se va a distribuir la jornada en la semana siguiente. Y habrá que ver si. Lo que está pensando acá es que las industrias tienen un nivel de movilidad que eventualmente la rigidez de nuestro sistema de relaciones laborales no nos permite esa posibilidad de flexibilización. Entonces,
24: te llegó un pedido más grande de que sacar la línea de producción que esté más rato funcionando para sacar el pedido. Bueno, esa semana se trabaja más.
25: Y no voy a buscar a nueva gente que eventualmente no está capacitada y preparada y recurro a la fuerza laboral que ya cuento en mi empresa.
24: Claro. Y apunta a poder hacer el cálculo en cuántas semanas ahora el proyecto.
25: Entiendo que hasta depende de la industria, pero en turismo era por bastante. Incluso creo que era
24: mal, creo.
25: Exactamente, era las 52 semanas, si es que mal no me recuerdo. Y en las otras, bueno, habrá que ver efectivamente cómo salen, si salen semestrales, si salen trimestrales o nos equiparamos a otros países europeos que el rango es mayor.
24: Porque en turismo se entiende súper bien, porque obviamente porque que en turismo hay sectores, o hay épocas del año en que piensan ir a la playa, ir a la nieve, uno va a ir. Hay gente que va a escalar cerros en verano, pero la gran mayoría sube cuando van a esquiar. Entonces, en el fondo, hay épocas en las cuales se
25: es más intenso
24: más y se requiere menos.
25: Exactamente, venimos saliendo del invierno y en la nieve, por ejemplo, con los turistas que vienen, principalmente, por ejemplo, brasileños, obviamente hay una intensidad de personas que vienen durante ese periodo de tiempo, uno diría, ¿sabes qué? Parece que ahí se requiere una mayor flexibilidad que en otros periodos de tiempo donde no tenemos...
24: Estoy pensando en la agricultura, por ejemplo.
25: También.
24: O sea, en la época en que hay más luz solar, uno debe estar más tiempo trabajando, cuando hay menos luz en invierno debe ser menos, entonces, claro, uno va a los promedios también.
25: Entonces, yo creo que es una buena solución. No, a ver, mi diagnóstico es que no hay un remedio único, ni sala cuna, ni contrato por hora, ni ajuste en la banda, pero lo que se requiere es mayor rapidez legislativa en esta materia.
24: He escuchado críticas de que con esto en la práctica lo que ocurre es que se pierden las horas extraordinarias.
25: No, sí, porque si se trabaja por sobre el promedio, la persona no se modifica. Yo creo que incluso el ministro del Trabajo ha sido bien claro en esa materia, y eso no está en discusión. Aquí no se está apostando eventualmente a explotar al trabajador. Claro, también hay una crítica de que la ley de 40 horas lo que vino a hacer es otorgar mayor tiempo para que las personas estuviesen con su familia. Aquí lo que se está haciendo es una mejor organización del tiempo de trabajo según la industria en la cual esté.
1: Sí, por eso te lo preguntaba, porque hay algunas personas que les encanta meter así como cuñas,
25: la cizaña.
1: No, yo no lo veo por ese lado,
25: y creo incluso lo veo en la línea de disminuir la cesantía que tiene nuestro país.
1: Efectivamente, no, tal como tú dices, no hay una gran medida que diga, no, hacemos este cambio y se acabó. Hay muchos temas que son distintos. Hablábamos del tema flexibilidad, que a algunos no les gusta, y hablan como de adaptabilidad, porque creen que flexibilidad lo equiparan con precariedad, porque en el fondo, pero es. ¿Se avanza con eso también? Pues se está avanzando con el tema del contrato por hora, se está avanzando.
25: Otra discusión ahí es el propósito del sistema de régimen indemnizatorio.
1: También.
25: Propósito, que es una discusión a propósito de si eso impide cierta o no rigidez en nuestro sistema. Pero mira, ahí, cuando uno discute. Detengámonos ahí un segundo. Cuando uno discute el tema de sistema indemnizatorio, nuevamente tu foco, y está bien, está pensada las personas que tienen fuente laboral. Uh-huh. Y que eventualmente van a ser despedidas por necesidad de la empresa o desahucio, que es la causal legal del artículo 161, que da derecho a una indemnización. Pero las personas que en Chile se van recibiendo una indemnización, es muy poca versus las causales de terminación del contrato. Entonces, nuevamente esa tensión innecesaria.

0: El trabajador. Y hoy día, por ejemplo, una persona que no cumple con la cualificación profesional o eventualmente hay un cambio en la empresa, la organización lo despide, le paga las indemnizaciones legales, puede ser que no esté conforme con su con el despido, judicializa el caso, atochamos la judicialización, entre una audiencia preparatoria y una audiencia de juicio tenemos un año.
1: En Santiago, sí.
0: En Santiago, gracias a Dios, bueno, nuevo proyecto de ley de, incluso ley de el tercer tribunal laboral en Santiago, y judicializamos un caso en virtud de que se aplicó una causal de despido que no debía haber procedido para obtener el recargo del 30% y la restitución de lo que se descontó por concepto de seguro cesantía.
1: Efectivamente, vamos a seguir conversando ahí respecto al tema de las causales de término y el tema indemnizatorio. Recuerdo, estamos conversando con Jorge Arredondo Pacheco, parte de la casa ya de la Pizarra de Pizarro, socio del grupo laboral de AZ. Vamos a irnos a una breve pausa, pero antes de eso lo tengo que contar que llegó Generación Vital. 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Vamos a una breve pausa y estamos de vuelta en un par de minutos.
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1: Estamos de vuelta en la segunda parte del capítulo de hoy de En Simple, la Pizarra de Pizarro. Estamos conversando con Jorge Arredondo Pacheco, abogado, socio del grupo laboral de AZ, parte de la casa en la Pizarra de Pizarro. Ya ha estado varias veces, ya perdimos la cuenta, que tiene el mismo gusto del conductor respecto de equipos de fútbol, así que como que eso también ha ayudado mucho para la buena relación ahí, gran amigo Jorge.
0: Así es, sí, compartimos la misma afición por el mejor equipo de este país.
1: Así es, así.
0: Sería Universidad de Chile.
1: Que hemos empezado a andar bien. Yo creo que nos farreamos el campeonato en las primeras fechas, pero bueno, ya que eso es otro.
0: El amor siempre es incondicional.
1: Entre todos modos, eso es cierto. No lo voy a complicar. Así que ya, volvamos a nuestro tema que estábamos viendo respecto de este tema laboral, cómo podemos salir del hoyo en el que estamos, que tiene, es multifactor. Estuvimos hablando respecto de los proyectos de ley que se están viendo y estábamos metidos en la propuesta de este tema indemnizatorio. He escuchado y comparto en parte cuando hablan de que se quiere cambiar el régimen y que se pague a todo el mundo por un monto que esté depositado todos los meses por parte del empleador. En la práctica es eliminar las causales, eso.
0: La práctica es eliminar. Nosotros tenemos, para quizás recapitular, tenemos tres grandes causales de terminación del contrato. Las causales objetivas, que no, en principio no dan derecho a indemnización, digo en principio porque en materia laboral, las normas laborales siempre son pisos, por tanto uno puede lograr una mejora, que son la renuncia, el mutuo acuerdo, la muerte, el término del plazo. Es un grupo causales. Las segundas causales son por conducta imputable al trabajador. Falta de probidad, acoso laboral, acoso sexual, esas que tienen incluso que ver con ley Karim, que podemos meternos después un poco en eso. Sí. Y las terceras que dice que es relación con necesidades de la empresa y desahucio, que son o razones organizativas, que son la necesidad de la empresa, que no dicen relación con la prestación de servicios del trabajador, y el desahucio, que son para cargos de confianza o de representación del empleador.
1: Perfecto.
0: Estas últimas son las que en Chile dan lugar a un régimen indemnizatorio con dos topes. 90 UF es la base de cálculo y 11 años, salvo que hayas entrado a trabajar en esa empresa antes del 14 de agosto del año 1981. Tú no habías nacido, obviamente, en esa fecha, antes del 14 de agosto.
1: Yo sí, tú no.
0: No, yo ya había nacido, tenía Mi madre estaba en los brazos de mi madre, tenía un año.
1: Ah, ya. No, el 81 yo tenía 5, ¿viste? Estábamos. Claro, porque claro, ahora es que una persona que viene contratada de esa fecha.
0: De esa fecha.
1: Sin tope, ya es como dueño de la empresa, se lo trae.
0: Queda muy poquito. Me han tocado algunos casos de personas que llevan, obviamente, más de 45 años trabajando en una organización.

0: Y no tiene en ese caso tope ni en el 90 UF ni en los 11 años. Claro. Bueno, solamente en este último grupo de causales, necesidad de empresa y desahucio, la ley contempla un régimen indemnizatorio legal, un mes por año con los topes que ya he indicado. Entonces, si un trabajador renuncia, por ejemplo, y no tiene ni individual ni colectivamente pactado un régimen indemnizatorio, lleve trabajando los años que lleve, por ejemplo, desde el año 80, desde el año 82, 85, no se lleva absolutamente nada.
1: A nivel de indemnización cero.
0: Entonces uno diría, bueno, esto es lo que produce es que la gente a partir de cierto año ya no se quiera cambiar de pega porque el inconsciente colectivo te dice, pierde sus años de servicio.
2: Y si se quiere cambiar de pega, empieza a ver cómo arrastra un poco el poncho, a ver si me echa.
0: Así me echa y me lleva en régimen indemnizatorio. Entonces eso en cierto modo puede producir, eso no ataca la cesantía, obviamente, sino que lo que apunta ahí en cierto modo la rigidez, eventualmente el mercado y que las personas no...
2: Y cuando tú vas a contratar, uno claramente piensa, ¿cuánto me va a costar el día de mañana lo quiero echar? Pues claramente es un tema que está presente sobre la mesa.
0: Obviamente, claro. Obviamente. Y porque se eliminó en el 2001 esta causal de falta de adecuación técnica.
2: ¿Debería volver?
0: Yo no sé si debiese devolver la falta de adecuación técnica. A mí lo que me asombra es que tengamos un mercado laboral tan dinámico. Hablemos de inteligencia artificial, hablemos de productividad, hablemos de flexibilidad, de protección laboral, pero fíjate que para la renuncia el trabajador que quiera disponer de su relación laboral se desprende eventualmente de los años que trabajó y no obtiene absolutamente nada. Yo creo que eso también es desprotección, porque implica quedar supeditado a la decisión de un tercero, que es el empleador, de decidir si ese vínculo laboral continúa. Yo creo que también ahí hay una desprotección. Entonces, yo creo que debiésemos efectivamente migrar. Me parece razonable el tema de las causales del régimen a todo evento, un poco similar a que sea lo que tiene el trabajador a casa particular, que tiene un régimen indemnizatorio, que probablemente va a ser de una tasa menor de lo que está de las 90 UF o de los 11 años, pero sí con una posibilidad de acceder a él por decisión propia y no por decisión de un tercero. Y a propósito de las causales de terminación, no sé si debiese volver la falta de adecuación técnica, pero sí una causal que pueda mirar a productividad, a eventualmente dinamismo que requiere la economía, que requiere acreditación y que eventualmente conlleve también un pago. Si yo no estoy pensando en un causal de terminación sin indemnización, sino que sea más acorde a los tiempos actuales, porque hoy día se judicializa mucho un despido por necesidad de la empresa, donde la tasa eventualmente de ganancia de los empleadores es bastante poca. Pero el punto es que el trabajador va a tener certeza después de 2 años para que se le dé el recargo, el 30% y la restitución de la FC, y recargaste además, ya que los jueces laborales, por lo menos en Santiago, Antofagasta, Concepción, Puerto Montt, están sumamente recargados de juicio que yo considero innecesario desde el punto de vista que se puede haber resuelto a través de otra vía.
2: No, y lo otro que se hace mucho, que me ha tocado ver, es que haces una mutuo acuerdo a las partes y se paga,
0: y paga la indemnización.
2: A título voluntario se paga la indemnización que se hubiese hecho, y con eso no es rebatible en el tribunal el día de mañana.
0: Claro, porque la causal terminó y el empleador dice, potencialmente pondere y dice, prefiero pagar un porcentaje de eventualmente ese recargo versus que esté esto judicializado con los tiempos que ello implica, que tenga que contratar un abogado, quizás me vale la pena llegar a un acuerdo. Y el trabajador dice también, mejor obtengo esa certeza ahora, mi régimen indemnizatorio más un adicional y esa liquidez inmediata, finiquito, termino mi relación laboral y puedo reincorporarme eventualmente a mi nuevo desafío profesional.
2: Claro.
0: Sin problema.
2: Y aparte que el criterio de tribunales para efecto de determinar si hay o no necesidades de la empresa es casi que esté en liquidación concursal. O sea, no basta con que mira, llevo 2 meses de baja de venta, como que te piden un estándar súper.
0: Es muy exigente. Bueno, coincidimos en la palabra, es muy exigente porque son razones exógenas a la voluntad del empleador, exógena a la prestación del servicio. Cuando me refiero a exógena es que no depende de la voluntad del empleador, sino que el empleador en cierto modo se vio obligado a tomar esta decisión por cambios en la economía, baja en la productividad, y no por un tema que dependa de él y que esté asociado también a la prestación de servicios del trabajador. Entonces, efectivamente, si uno analiza los fallos de la Cuarta Sala de la Corte Suprema, el criterio que en algunos casos que se ha conocido a través de recursos de unificación de jurisprudencia es sumamente alto. Sumamente alto. Ahora, cuando uno analiza cambios legales, yo quizás también yo me detendría un segundo en la ley Karim. Fíjate, no sé si querías hablar de eso o eventualmente otra. Porque
2: vamos.
0: Esta ley que ya la hemos. Sí, esta sí que hemos hablado bastante respecto a esta ley, incluso con nuestro amigo Eugenio, que está.
2: Estaba ahí, acá. Saludo a Eugenio,
0: a Eugenio Figueroa, que yo creo incluso es un abogado más respecto de la ley Karim.
2: O sea, sabe más que muchos abogados del tema.
0: Así es. Así que habla muy bien o habla muy mal de los abogados. Prefiero que hable muy bien.
2: Habla muy bien de Eugenio, vámonos por la parte positiva.
0: Sí, la positiva, siempre, exactamente. Sí. Porque yo me quiero detener un poco en esto a propósito y lo quiero unir con temas de medidas en pos de el desempleo. Porque la ley Carín, que ya llevamos 2 años de su entrada en vigencia, que entró en vigencia el 1 de agosto del año 2024, según las cifras oficiales de la ADT, tenemos más o menos 100.000 denuncias que se han presentado durante este periodo de tiempo, con una tasa de admisibilidad de la ADT, es decir, la ADT efectivamente le aplica filtros. ¿Y por qué menciono esto? Porque respecto a esta ley...
2: Pero le aplica filtros ahora, po, porque cuando empezó no aguantaba.
0: No aguanta, pero ya está aplicando esta tasa, esto que yo domino criterios de admisibilidad en virtud de unas circulares internas que le han dado esta posibilidad. ¿Ya? Cuestión que el empleador no puede hacer. Entonces, desde ahí, y esa es la lectura que yo hago. Esta ley que lo que rompe el paradigma de la conflictividad, porque la conflictividad está situada ahora en materia laboral con personas con su relación laboral vigente, que tiene una expectativa en la forma de resolución de su conflicto. Bueno, mira, respecto a esta ley, hay algunos que consideran que hay que modificar el reglamento que la pone en ejecución, porque esta ley le encomienda a un reglamento del Ministerio del Trabajo su puesta en ejecución, ¿vale? Y el gobierno ha avanzado en esa línea, incluso en el Consejo Superior Laboral, que tiene representantes de los sindicatos, trabajadores y del gobierno, ha compartido un borrador de ese reglamento y ha anunciado que quiere avanzar, y yo entiendo que una de las modificaciones es efectivamente que el empleador pueda aplicar un criterio de admisibilidad con una posibilidad de impugnación. Bueno, ahí tienes una visión respecto a esta ley. Y tienes otro, que su visión respecto a esta ley es que esta ley es dañina, que rompe, que eventualmente inhibe la contratación, y que las personas no están dispuestas, principalmente pequeñas y medianas empresas, por tanto que se suspenda su ejecución durante 5 años.
2: Ya, ahí tiene que ser la postura del Partido Nacional Libertario.
0: Así es.
2: Ya, pero mantengámonos en la postura más moderada.
0: Pero lo que voy es que es una visión que ahí yo no comparto esa visión, porque eso es que el Estado fracasó.
2: A ver, si tú avanzaste en protección de lo que es acoso laboral, de acoso sexual, y luego la señal del Estado es que voy a eliminar la aplicación de la ley, es que me dejo de preocupar del acoso. Entonces, como que es una muy mala señal pensar que una ley de ese tipo la voy a dejar de aplicar.
0: No, pésima. Y eso habla de un Estado fallido. Es que lo mismo como en seguridad, cuando decimos, oye, las policías no pueden entrar a ciertos lugares porque está tomado por el narco, bueno... ¿Cómo no es posible que nuestra institucionalidad no nos permita hacernos cargo de una finalidad que tenemos que hacernos cargo? Entonces yo de eso no participo.
2: Ahora, en el cambio del reglamento, ¿viene algo respecto de eventuales o potenciales abusos de la ley que uno ha escuchado? Oiga, ¿sabes qué? Voy a denunciar porque creo que me van a echar, así que mientras está la investigación y cosas como que quedo intocable en teoría...
0: Mira, lo que yo he escuchado, porque no tengo el documento oficial,
2: hay un mensaje, han estado como bien cautos en compartir, pues uno quiere poderles dar opiniones en el tema, pero bueno.
0: Uno siempre es disponible, pero uno le han llegado ciertos comentarios, yo no lo, entiendo que no viene, pero sí hubo un proyecto de ley que tiende a castigar la denuncia falsa. Ahora, yo creo que aquí hay que hacer una distinción, y después te lo quiero unir con un informe económico que me parece relevante, y después con el tema de desempleo. Yo distingo la denuncia falsa a la denuncia no acreditada. Claro. La denuncia falsa es la efectuada con la intención de dañar o lograr un fin transaccional.
2: Hay dolo.
0: Exactamente. Sí. La denuncia no acreditada es que el investigador, con los antecedentes a los cuales pudo acceder, no logró su convicción respecto a la ocurrencia de los hechos.
2: ¿O no había prueba?
0: No había prueba.
2: O sea, el típico hecho que puede ocurrir en una oficina que hay dos personas, ¿sabe qué? Fue, me insultó, pero el otro dice, yo nunca le he hablado, y la palabra de uno contra el otro, y no hay más contexto.
0: Y el investigador tiene que resolverlo con los antecedentes que tiene. No. El investigador tiene su rol, que son 3, identificar si los hechos ocurrieron o no ocurrieron, si son encasillables en conducta de acoso laboral, sexual o violencia en el trabajo, y proponer el régimen de sanciones. Si no tiene medios de prueba, no puede acreditarlo. Entonces, para mí la no acreditada es distinta a la falsa, y yo tengo una opinión. Yo creo que la falsa es una infracción de carácter laboral susceptible de ser sancionada por el empleador con el régimen de sanciones que establece la ley, que es desde la amonestación verbal, eventualmente hasta el despido sin derecho a indemnización.
2: Pero habría que incorporar los reglamentos internos, ¿no?
0: Yo no lo creo, porque yo creo que aquí hay una infracción a lo que uno denomina el contenido ético jurídico del contrato, es decir, a deberes de lealtad, de fidelidad, de buena fe. En ninguna ley le obliga a las personas a decir verdad respecto a sus dichos, instrumentalizar de mala forma un procedimiento investigativo destinando recursos, tiempo y que se produzca daño en un tercero, para mí es una infracción al deber de lealtad y fidelidad reconducible en un incumplimiento grave de la obligación.
2: De acuerdo. ¿Y ese empleador cómo lo acredita? ¿Cómo demuestra de que la denuncia se hizo dolosamente para generar daño?
0: Es el gran tema, que si es el investigador, por ejemplo, que algún testigo o un grupo de testigos indique que efectivamente escucharon que el denunciante estaba haciendo esta denuncia con la intención de producir un daño, lograr un resultado transaccional, regular un finiquito. Ese es el desafío. Yo creo que efectivamente hay un tema. Porque además esta ley Carín, y quizás con eso terminamos, esta ley Carín nos dice cómo se establece la denuncia, nos dice plazo, nos dice idoneidad, nos dice el rol de la inspección, medida de resguardo, pero hay cosas que no nos dice. Primera, cómo se ponderan los medios de prueba. La ley no nos dice si un mail vale más que un testigo, no nos dice nada. Y segundo, cuál es el estándar de convicción del investigador. Sana crítica, juicio probabilístico, no hay duda, más allá de toda duda razonable, eso no, la ley no nos regula esa materia. Entonces yo creo que él debe operar el investigador en base a un juicio probabilístico. Ahora, déjame mencionar un segundo, y aquí tengo ropa tendida en este tema que voy a mencionar, porque hasta ahora de la ley Carín tenemos los informes del ADT, más o menos 100.000 denuncias, tenemos un cuaderno de aporte al debate del ADT que hace, con cierto modo, una descripción de las personas que han denunciado, si son denuncias en el contexto laboral, fuera del contexto laboral, cuántos son hombres, cuántos son mujeres, cuántos son chilenos, cuántos son extranjeros, como una especie de caracterización. Pero hay un estudio que lo hicieron dos economistas, ella una, y pues tengo la ropa tendida, es mi querida señora, un estudio.
2: Saludo a la señora Jorge, saludo a la paciencia también.
0: Sí. Mucha paciencia. Sí, sí. Es un estudio de Josefa Aguirre, economista del Centro de Políticas Públicas de la Católica, y Anita, que es de economista, actualmente trabaja en la Escuela de Gobierno de la Adolfo Ibáñez, que en combinación con el Ministerio del Trabajo tiene un estudio hace mucho tiempo respecto de tomar una muestra previo a Ley Carín de 11.000 casos de denuncias por situaciones de acoso laboral. Hicieron un seguimiento de cómo esas personas, principalmente mujeres, habían afectado en su trayectoria laboral el hecho de haber denunciado. Incluso hay una columna de opinión que escribieron hace un tiempo atrás creo que se puede decir en medio, en La Tercera, que hablaba como el costo de denunciar. Y ahí yo creo que para el Ministerio hay un desafío, y para los actores sociales, porque las cifras son escandalosas. Es decir, el 70% de las mujeres que se denunció previo a Ley Carín en situaciones de acoso laboral sale de esa empresa. Y después, además, reduce sus ingresos, sale del mercado laboral, e incluso reduce sus ingresos, y en cuanto a estabilizarlo, hay una comparación con los hombres, hay un muestreo. Es sumamente interesante. Hace un tiempo incluso en La Católica se hizo un debate respecto a este estudio por parte de Josefa.
2: ¿Y eso no ocurre?
0: Bueno, es que eso con la ley, hoy día no tenemos data de eso, pues.
2: No, sería importante medirlo.
0: Entonces, lo que tenemos es este estudio, es previo a Ley Carín, 11.000 casos más o menos, pero hoy día tú tienes data para analizar este fenómeno.
2: Sí, claro.
0: Y ahí yo no estoy diciendo que hay un costo, lo que estoy diciendo es que efectivamente hay un costo por denunciar, pero también hay que hacer un uso correcto de la ley. Y lo uno con temas de cesantía, porque no puede ser que respecto a la ley Carín tengamos visiones tan contrapuestas respecto a una política pública. Uno que optan por la regulación del reglamento, otros que quieren eventualmente suspender su aplicación durante un periodo de 5 años. Una política pública. Es decir, si estamos mirando así de distante ese tema, ¿qué nos queda para temáticas de cesantía?
2: Y lo bueno que recalquemos ahí, es un cambio reglamentario, no son cambios legales lo que se está discutiendo.
0: Así es, exactamente.
2: Eso es importante decirlo.
0: No se está haciendo política pública, yo no soy partido de la política pública a través de decreto, ni ninguna institucionalidad.
2: Pero son cosas que no afectan la ley, afectan solamente lo que es la aplicación. Así que es súper interesante ahí lo que estamos viendo respecto de Ley Carín. Les recuerdo, tenemos a este invitado, un amigo de la casa, el abogado Jorge Redondo Pacheco, socio del grupo laboral de AZ. Hemos estado viendo diversos factores que inciden en el problema de empleo que tenemos hoy día, porque y ver cómo cada uno de ellos puede ir mejorando y con eso aportar a reducir las tasas de desempleo que tenemos hoy en día. 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Vamos a una breve pausa y estamos de vuelta en un par de minutos más.
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2: Estamos de vuelta en la tercera y última parte del capítulo de hoy de En Simple, la pizarra de Pizarro. Hemos tenido una conversación muy entretenida con Jorge Redondo Pacheco, abogado, socio del grupo laboral de AZ. Hemos estado paseándonos ahí por todas las áreas en que se inciden en lo que es la generación de empleo, en una semana marcada por nuevamente malas cifras en lo que se sentía. Algunos creemos que puede ser que lleguemos hasta los dos dígitos, ojalá no ocurra, pero yo creo que no va a ser automático la reducción del empleo.
0: Y en el femenino estábamos también ya en el...
2: Las mujeres están sobre
0: 10. Exactamente.
2: Y ahí hay un tema que, bueno, se viene diciendo hace tanto tiempo, yo creo que debería ser ley hace rato. Es un proyecto de ley que a mí como que me llega distinto porque a mí me tocó ir a presentar al Senado junto con María José Wood, que ella era subsecretaria de la mujer en esa época, el segundo proyecto de ley de esa lacuna durante el gobierno del presidente Piñera en los últimos meses. Sobre ese proyecto es que después se han ido presentando las indicaciones sustitutivas el presidente Boric y ahora el presidente Castro, pero el mismo proyecto que fue presentado en su época.
0: Y por cultura general, y al día de hoy... Lo que se está votando es muy similar a ese proyecto.
2: Es muy similar, cambia un poco la fuente de financiamiento, pero ¿por qué no tenemos aún esa lacuna vigente y qué tan urgente es?
0: Es urgente, como lo hablamos quizás previamente, no es la panacea, no es el único remedio, pero sí colabora. Quizás nivelemos ahí para que todos manejemos la misma información. Esto deriva en virtud de que nuestra legislación laboral contempla que todas aquellas empresas que contraten a 20 o más mujeres, independientes de su nacionalidad, estado civil, edad, deben proporcionar el beneficio a esa lacuna a aquellos hijos hasta los 2 años, y pueden pagarlo directamente o pueden eventualmente ellos proporcionar el beneficio a la cuna, o una forma alternativa de cumplimiento que hoy día se utiliza mucho es lo que se denomina el denominado bono compensatorio, porque cuando hay razones de salud que impiden que un niño asista a un establecimiento educacional, el empleador paga directamente a la madre.
2: O sea, la ley te dice, si tiene 20, cumple con todo esto. Si no tiene 20, no cumple con nada.
0: Así es. Entonces, lo que te dicen mucho...
2: Es súper drástico el punto.
0: Entonces, lo que te dicen es, aquella empresa que está muy acogotada en cuanto eventualmente a sus ventas, a sus costos, y está en la contratación 19 o 18, lleva 18 mujeres. la última contratación, ¿por quién va a optar? ¿Por un hombre o una mujer? ¿Inclina o no inclina la balanza en aquellas empresas, eventualmente en las pymes, las más chicas, eventualmente la contratación de una mujer, si eventualmente cumpliendo este umbral voy a estar en un estadio distinto al que estaba previamente? Y ahí lo que dice, no se distinga por el tipo de empresa, grande o chica, no hagamos una distinción en si son 20, 15, 18 o 32, sino que el Estado que sea el capaz de proporcionar este beneficio de esa lacuna, y no imputemos esto como una mochila, una carga que debe pesar sobre las mujeres, porque obviamente hay una cuestión de género a propósito de esa ley. Entonces, lo que hemos estado discutiendo, entonces, si es urgente, sí, deriva de esa realidad. Nuevamente llama la atención, uno como un espectador, sino simplemente un abogado laboral, y hago clase también en la universidad, es como cuestiones donde existe un nivel de consenso mayoritario, no seamos capaces de ponernos de acuerdo por la triquiñuela, porque quién eventualmente va a cortar la cinta. Esto es absurdo, es realmente absurdo. Yo no estoy en esas discusiones, no soy parte, yo solamente soy un actor que mira, y me parece que Chile no se merece llevar tanto tiempo discutiendo, que entiendo que la problemática ahora es cómo se financia, si se traspasa como un costo que tiene que asumir el empleador, un costo adicional, más allá de lo que hemos hablado, si eventualmente son recursos que salen de actualmente el seguro social. Entiendo que estamos en la discusión hoy en día.
2: Estamos en la discusión, y yo creo que se va a tener que financiar de diversas fuentes. O sea, hoy en día, en época de vaca flaca, sabemos que se va a tener que hacer así. Es bueno, y ahí también es importante lo que ha dicho desde la AFC, de que el fondo de cesantía es sostenible, aunque se haga esta reducción de puntos que se está pensando para efecto de financiarse lacunas. O sea, no es que estemos desvistiendo un santo para vestir otro. Algo va a tener que venir de los empleadores, es como lógico. De hecho, los empleadores grandes ya lo tienen asumido como costo, los que tienen más de 20 mujeres. Son los nuevos, los que no. Y algo de apoyo estatal va a tener que tener. O sea, esto va a tener que tener, creo yo, una fuente de financiamiento tripartita. Porque si no, sigue siendo una traba para las mujeres.
0: Así es.
2: Porque ¿qué hace esa mamá que tiene un niño de un año y que no puede y no tiene esa lacuna? O sea, claramente no puede trabajar.
0: Es una barrera de entrada. Es una barrera de entrada al mercado.
2: Y es más, yo creo que como país, algo que hablábamos el otro día acá también con la diputada Sandones, vas a tener que avanzar después de esa lacuna en el jardín infantil universal, porque tampoco sacas nada cuando decirle a la mamá, mire, su hijo tiene 2 años ya.
0: Se puede quedar solo.
2: Se acabó esa lacuna y ya se puede quedar solo, que cocina él más o menos. O sea, vas a tener que hacer el ciclo completo para efecto de que esa mamá se pueda integrar.
0: Totalmente.
2: Entonces, claro, ahora son políticas de Estado de muchos años, de varios gobiernos, probablemente llegar a algo así, pero creo que hay que tenerlo en la mira, que se haga de este modo ahora.
0: Y que se resuelva de aquí a diciembre, si esto ya lleva mucho.
2: Sí, bueno, es que ahora viene la discusión de ley de presupuesto, así que el Congreso lo va a tener medio tapado en eso. Pero mira, allá, y lo que se propone ahora es eliminar el tema del número 20, siempre se paga, y pagas tú un porcentaje de tu planilla. O sea, si tú dices, no, yo no voy a tener este problema porque voy a contratar solamente, o problema entre comillas, ojalá no me funden después, pero tú pagas de la planilla total, hombres, mujeres que tengas contratado, da lo mismo cuántos tengas contratado.
0: Mira, esa información no la maneja, ¿no? Siempre es muy bueno venir a conversar con don Pedro.
2: No, es un porcentaje de tu planilla lo que tú vas a tener que aportar para efecto de la sala cuna. Eso es, entonces eso te empareja la cancha, porque ya no es que yo tenga, yo sí tenga, todos pagan igual, lo que me parece obvio, porque es una necesidad de Estado, una política que tenemos todos, de que haya una mayor natalidad y una mayor inserción de las mujeres dentro del mundo laboral. ¿Qué otra traba ves tú en las mujeres hoy día? O solo esa lacuna que esté sobre.
0: No, es que los demás yo creo que no distingue mucho género. Yo creo que hay temas de capacitación, hay temas de productividad, y ahí creo que el género efectivamente no es un distingo. Sí, todo lo que dice relación con temas de cuidado y cosas por el estilo tiene un componente más de género femenino, y creo que hay un tema más bien cultural,
2: sí,
0: de cómo nos paramos efectivamente frente a esa situación.
2: Está ahí avanzando a poco, pero es un tema generacional.
0: Así es. Entonces, y el otro, en barreras de entrada, creería, sí, la más nítida que uno ve, efectivamente, el tema de la sala cuna.
2: O sea, sí podría tener un impacto real.
0: Yo creo que sí puede destrabar, efectivamente. Y así te lo he dicho, distintas fundaciones que dicen relación con temáticas de género, te dicen que efectivamente le resulta incomprensible que sigamos atados a esta situación sin resolverla.
2: Sí, claro.
0: Y algo que alguna vez también te plantean, a propósito, y lo escuché alguna vez también a Francisca Juneman, es el tema de, a propósito de con ley de 40 horas y artículo 22, y este tema de que se buscaba, pero creo que era un tema solamente de género de mujeres, que mayor flexibilidad, que la ley también buscaba en el 22 más flexibilidad, entonces que no optáramos por un criterio de rigidez, que las personas eventualmente no podían estar bajo artículo 22 si se cumplía con el supuesto que establecía la dirección del trabajo anteriormente, que era si existía, por ejemplo, un control de temperatura o una evaluación de desempeño, ahí existía fiscalización superior inmediata, por tanto, la persona no podía estar excluida de jornada, por tanto, tenía que tener registro ordinario y por tanto, por ejemplo, no había una problemática incluso con el teletrabajo en ese sentido.
2: Y que ese es un problema porque se considera que una cosa es buena y la otra es mala. Y no tiene por qué ser necesariamente bueno y malo. Tener o no tener jornada es algo que para muchas personas como se valora.
0: Totalmente. No, o sea, yo creo que hoy día hay resistencia incluso a alguien que tenga 22 y tú le dices, vas a pasar un régimen de jornada ordinaria fijo, tienes que llegar 8:30 hasta cierta hora, y ahora para buscar a tu hijo al colegio tienes que pedir permiso, le cambias el plan de vida que esa persona tiene.
2: Sí, claro.
0: Entonces aquí yo creo que no solamente va de costo, de productividad, sino que también hay un tema de autopercepción de lo que implica una mayor flexibilidad y el plan de vida y la estructura organizativa que yo he tenido respecto a mi familia, mis cuestiones personales, de tener artículo 22 o no. Y por eso, bueno, uno de los primeros dictámenes de la AT fue el cambio de criterio de la aplicación del 22.
2: Porque en la ley de 40 horas te cambiaron eso.
0: Claro, pero el primer dictamen de la ADT, bajo antigua administración, mucho más restrictivo.
2: No sería aplicable al dueño, no, y punto.
0: En alguna discusión que tuve al respecto, yo creo que no existía en el imaginario posible un supuesto de persona que podía estar excluida de jornada. Claro. Bajo esos elementos, la nueva criterio de la ADT habla de lo que se llama la autonomía funcional, es decir, que atiende más bien eventualmente al resultado y a la tecnología y si la tecnología controla o no, pero atiende a ese otro concepto que yo lo acuño en esto de la autonomía funcional.
2: Sí, bueno, varios hemos planteado que tenemos que avanzar y lo mencionamos, el tema de los subsidios. El tema de tener un subsidio, ¿te ayuda a absorber parte de estos costos adicionales que tenemos en los últimos años? Porque en el fondo, claro, todo lo que hemos hablado son costos mayores de contratación. Entonces, son costos mayores. El subsidio del Estado te ayuda como a aplanarlo, te ayuda como a absorberlo, sobre todo en las empresas más chicas.
0: Sí, a ver, ahí esto está asociado al anuncio del gobierno, del plan Chile Despega. Sí. Tenemos tasa de cesantía de 1.000.000 y esto apunta, con harta disposición de recursos, obviamente, a 100.000 puestos de trabajo. Yo creo que ahí es lo que hablamos anteriormente. Sí. Ojalá la apuesta fuese mayor, pero yo entiendo que hay una estrechez presupuestaria. Yo creo que ayuda a cierto nivel de empresa. Y ahí te hago un reconocimiento. Quizás a mí en el día a día, solamente durante la pandemia, tenían dudas los empleadores respecto de cómo operar el tema de los subsidios. Yo creo que en cierto modo, fuera de pandemia, esto apunta a ciertas empresas cuya estructura de costos, como tú dices, se han encarecido y no tienen los ingresos, la caja, para eventualmente hacer nuevas contrataciones y recurren a estos mecanismos estatales como el subsidio en ese nivel de empresa donde, como sabemos en Chile, es la que absorbe más fuente de labor.
2: Exactamente.
0: Ahí es donde está, hay que apostar.
2: Y es el que más le cuesta, porque su cliente tiene que hacerse de una forma fácil para efecto de que puedan acceder a esto.
0: Y sin tantos requisitos, sin letras chicas y que el sistema sea... Uno de los aprendizajes que tuvimos quizás en la ley de protección del empleo, hay que entender también el momento en el que estábamos, es que era bien engorroso en un inicio y había poca claridad. Y yo creo que a veces las políticas públicas, quizás un poco pasó también incluso con Lecrae, tienen buen espíritu, pero después en su implementación es donde hacemos agua.
2: El diablo está en los detalles.
0: Obviamente.
2: Sí, claro. Pues,
0: esto requiere no solamente un buen diseño, requiere implementación, capacitación, canales de acceso, respuestas oportunas y no dilatar, porque ese microempresario, si quiere salir a contratar mañana, no podemos decirle que llame al call center y que esperemos tal... No, esto requiere rapidez en su implementación.
2: Sí, claro. Bueno, es que eso pasa con todas las leyes, que cuando uno puede tener una muy buena ley, pero una ley buena, mal implementada, no sirve de nada.
0: Así es.
2: Yo muchas veces creo en muchas leyes lo que es la implementación en la parte administrativa pasa a ser más importante que el texto propio de la ley, porque podéis matar una ley si querías hacerlo con un mal reglamento, con una mala implementación.
0: Y falta de dotación.
2: O por falta
0: de dotación institucional.
2: Es que ahí vamos a que no es plata. Entonces no puedes aumentar las dotaciones para ese tipo de cosas. Y lo otro también es que, bueno, es parte también de... Yo lo metería como una cápita de la permisología, ¿está justo? Porque empiezan a pedir muchos requisitos para acceder a los beneficios. Tú dices, bueno, aquí le estás poniendo las trabas para que no me den la plata nomás. Pues, entonces, vean, te genera el impacto al revés. Te frustra. Pero ¿para qué dicen que me van a hacer algo si después me ponen complicaciones? No. Entonces tiene que hacerse en forma fácil. Eso es. Y por otro lado, bueno, hemos hablado del desempleo, casi 1.000.000 de desempleados, pero tenemos como 2.500.000 de informales.
0: Informalidad.
2: Y esta informalidad, lo que uno ha visto en las cifras es que ya no está siendo capaz la informalidad de absorber desempleo. Como que también ya llegó a una cantidad como que no puede crecer mucho más allá que eso. ¿Y cómo la disminuimos?
0: Yo creo que, bueno, los subsidios es una buena...
2: En la medida que el subsidio se lo pague al trabajador.
0: Así es, pues.
2: Porque, recordemos, para el informal, pasar a ser formal involucra a lo menos un 20% menos de ingreso líquido.
0: Porque quiere mantener sus mismos ingresos que tenía antes,
2: bueno, todo,
0: y no disminuirlo. Entonces, claro, efectivamente, en la informalidad esa persona lo que pasa es que recibe la liquidez, pero que la llame así, en negro, sí, liquidez directa, pam, pa hoy, hombre, pa mañana. Tienes más liquidez actual, pero no hay cobertura en caso de accidentes, no hay tema de salud, no hay tema de jubilación. Yo creo que subsidio, yo creo que, bueno, otra de las líneas que está haciendo el gobierno es efectivamente vivienda, obras públicas, el Estado como movilizador también del aparataje estatal, como posible también un empleador que también ponga en ejercicio, pues no solamente trabajo, yo creo que es una conjunción de ministerios que requieren ponerse en práctica.
2: O sea, a ver, yo creo que la generación de empleo depende del Ministerio de Economía y Hacienda mucho más que lo que puede depender del Ministerio del Trabajo.
0: Si el
2: Ministerio
0: no genera el empleo directo, pues no.
2: Efectivamente, regula el empleo que existe, porque hay como políticas medias keynesianas de que el Estado salga e invierta y muchos de los anuncios van por ese lado, en el sentido de apurar las obras que se están haciendo, ejecutar obras nuevas, o sea, poner el mecanismo en movimiento de manera de que eso genere una mayor demanda de bienes y servicios, y eso te obliga a contratar al mundo privado.
0: Y
2: por ahí va, pero demora.
0: Y necesitamos certeza, necesitamos claridad, porque necesitamos que ese mundo privado se mueva, pero el mundo privado se mueve también en base a claridades de cómo está la cosa. No podemos pedirle al mundo privado, se le pide un compromiso al mundo privado, pero también el mundo privado lo que requiere son tener certezas para hacer esa inversión con claridad de lo que esto implica en el futuro, en su inversión, en sus fuentes laborales, en sus planes de trabajo y cosas por el estilo.
2: Efectivamente, y ahí con los anuncios de que no, pero después cuando volvamos vamos a volver a cambiar la ley, no nos sirve para nada. O sea, eso mata todas las certezas que se están planteando.
0: Así es.
2: ¿Es solución? Última pregunta. Hablábamos del tercer tribunal laboral que se va a estar colapsado un poco de tiempo más. ¿Es solución?
0: Con la tasa, a ver, va a ser una ayuda sin duda alguna. Si uno lo mira en Santiago hoy día, entre una audiencia preparatoria y una audiencia de juicio, un año. Eso es incerteza para el trabajador, pero también es para el empleador. Imagínate un juicio con lo que se denomina la ley Busto, esto es que este taxímetro que por cada mes que pasa se incrementa la cuantía del juicio, también es una incerteza. Y cuando uno va, la justicia que tarda no es justicia, cuando uno va a un tribunal lo que busca es tener claridad en el corto plazo.
2: Sí.
0: Entonces, ¿va a ayudar? Sí. Ahora, al nivel de tasa exponencial que se está teniendo, uno puede decir...
2: Vamos
0: a estar cortos en un periodo de tiempo.
2: Y vamos a estar discutiendo cuando se queda el cuarto.
0: O cuando se mete más jueces a eso, porque esto también implica el tercer tribunal y también una mayor dotación en Antofagasta, en Concepción y en otra región más, pero que no me acuerdo. Entiendo que es Antofagasta, Concepción y otra región más donde se aumenta la dotación. Pero yo creo que para los jueces, requieren, porque los jueces tienen la carga de trabajo, después tienen que resolver con fallos. Que además son después revisables por la instancia, por la Corte de Apelaciones, y esos fallos tienen que ser obviamente con dedicación y tiempo, y si estás atochado de audiencia se hace difícil efectivamente ese momento de razonar y expresar en un fallo por qué se le otorga la verdad a una persona, o sea, desacredita su versión.
2: Bueno, Jorge, nos paseamos por todos los temas y se nos fue el programa volando. Así que gracias.
0: Así que muchas gracias y espero que la próxima sea cuando hablemos de cifras positivas, entonces en tema para que...
2: No, la idea es invitarte antes que eso. La idea es invitarte antes que eso, así que gracias por haber estado. Jorge Arredondo Pacheco, abogado, socio del grupo laboral de AZ, parte de la casa. Nos estamos viendo porque en materia laboral hay novedades más o menos.
0: Siempre, así que no, muchas gracias. Siempre muy grato estar acá y como sabes, yo intento también en materia laboral publicar cosas a través de siempre. Tuve preguntas de LinkedIn, Jorge Arredondo Pacheco, intentamos temas laborales, news y cosas por el estilo, darla a conocer a quien le interese.
2: Leerle las columnas a Jorge, son muy interesantes.
0: Muchas gracias.
2: Sí, pues nos estamos viendo, te tengo una bonita semana, nos vemos 7 días más.
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18: ¿Sabías que muchos jóvenes técnico profesionales en Chile egresan con talento, motivación y ganas de trabajar, pero no siempre cuentan con las redes, herramientas digitales o certificaciones necesarias para entrar al mundo laboral? Por eso, hoy te quiero contar sobre Escuela WOM, un nuevo programa que busca impulsar el desarrollo laboral de jóvenes entre 18 y 22 años, egresados de liceos técnico profesionales vinculados a Belén Educa, Technovation Girls y también Fundación 99. Durante 3 meses, los participantes recibirán formación en apresto laboral, ventas consultivas, comunicación efectiva, Google Workspace, inteligencia artificial y cloud, obteniendo además 4 certificaciones oficiales respaldadas por Google y Sense. Y lo más importante, al finalizar el proceso, estos jóvenes tendrán la oportunidad de integrarse al equipo de ventas de WOM. Además, la compañía inició un ciclo de tutorías junto a estudiantes de cuarto medio de Belén Educa, a donde colaboradores voluntarios acompañarán a jóvenes en decisiones clave sobre su futuro vocacional y profesional. Porque cuando una empresa abre espacios reales de formación, mentoría y empleabilidad, no solo entrega oportunidades, también ayuda a emparejar la cancha.
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23: El crecimiento exponencial de los data centers para la inteligencia artificial tuvo una piedra de tope. Los procesadores, usted en un computador tiene una CPU, ¿no es cierto? Un procesador. Entonces, las CPU no sirven para la inteligencia artificial, se necesitan las GPU, que son cientos de veces más potentes y pueden hacer muchos más procesos a la vez. Y las GPUs las tiene NVIDIA. Y NVIDIA ya ni siquiera vende, solo arrienda. Entonces Google, para sus nuevos data centers, ha tenido que arrendar espacios en otros data centers. Ejemplo, paga $920 millones mensuales a SpaceX por ocupar parte de sus instalaciones y procesar ahí sus datos. El contrato es a varios años por un monto de $30 mil millones. ¿Qué le paga Google a SpaceX? ¿Por qué? Porque el computador de X ahora es de SpaceX, todo de Elon Musk. Cualquier consulta en mis redes sociales, Lucho Undurraga. Soy Luis Undurraga, Pura Tecnología en Agricultura FM.
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25: 10 de la mañana, es hora de noticias en agricultura. Vamos a revisar las informaciones de la última hora. La PDI incautó más de 3 kilos de oro por más de 294 millones de pesos en investigación por joyas robadas en Estados Unidos y Europa. Los detalles los tiene Manuela Silva. ¿Cómo está, Manuela? Buenos días.
26: Buenos días, Felipe. Así es, porque tal como mencionabas, la Policía de Investigaciones incautó más de 3 kilos de oro en medio de una investigación por joyas que habrían sido robadas en Estados Unidos y Europa. Estos habrían sido avaluados en cerca de 295 millones de pesos. El procedimiento denominado Operación Pantera dejó además a un hombre de 33 años detenido en un local comercial del centro de Santiago. La investigación apunta a organizaciones integradas por ciudadanos chilenos que cometerían robos en viviendas de distintas ciudades extranjeras para posteriormente ingresar las especies de manera ilegal al país y comercializarlas o fundirlas. Las diligencias son desarrolladas por la PDI en coordinación con policías extranjeras y organismos como el FBI. Las especies incautadas, entre ellas joyas y lingotes de metales, continúan siendo sometidas a peritajes para determinar su procedencia y establecer si están vinculadas a delitos cometidos en el extranjero. La PDI mantiene diligencias para identificar a otros eventuales integrantes y lograr desarticular completamente la organización investigada. 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
25: Y cambiamos de materia, atentos a lo que está pasando en Brasil con las elecciones, con una camisa amarilla clara, un adhesivo con el número 22 pegado en el pecho y rodeado de cámaras y teléfonos. Flavio Bolsonaro llegó este domingo a la escuela municipal Varao de Melo, ubicada en el barrio de Vila Isabel, en Río de Janeiro, para emitir su voto en las elecciones presidenciales de Brasil. El senador y principal candidato opositor sufragó acompañado por su esposa Fernanda Bolsonaro. Fue el primer aspirante a la presidencia en votar unos 20 minutos antes, bien digo después de que comenzara la jornada electoral. Tras depositar su voto, Bolsonaro aseguró que espera que las urnas marquen un giro respecto del gobierno de Luis Ignacio Lula da Silva. Espero que Brasil dé un voto de protesta contra la era de atraso, sostuvo ante los medios de comunicación con la voz algo afectada después de los últimos días de campaña. El hijo mayor del expresidente Jair Bolsonaro afirmó además que ve posibilidades de imponerse en primera vuelta y aludió a lo que describió como un movimiento muy claro de crecimiento en las encuestas y de intención de voto. Brasil necesita cambio, fue lo que afirmó. La última encuesta divulgada durante la noche del sábado sitúa al presidente Lula con 45% de intención de voto frente al 42% de Flavio Bolsonaro. A esta hora tenemos 12 grados de temperatura, está nublado en la región metropolitana, se espera una máxima de 19 grados para esta jornada, esto según informa la Dirección Meteorológica de Chile. Con esta información nos despedimos, sigue en compañía de Radio Agricultura, ya viene el programa Hoja de Ruta.
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4: Muy buenos días, ¿qué tal? ¿Cómo están? Estamos en Hoja de Ruta, Radio Agricultura, domingo 4 de octubre. Y estoy como siempre con mi amigo y compañero en esta aventura radial, don César Barro. ¿Cómo estás tú, César?
7: Bien, bien, pero impresionado porque se acabó el 18 y como que no acompañan las cifras, como que bajó el agua y se dieron las piedras.
4: Vamos a estar hablando de eso, vamos al tiro entonces al kilómetro cero. Bien, como decía mi amigo César Barros, se acabó el 18 y estamos de vuelta en la realidad, y la realidad, la verdad, que no está tan buena, sobre todo en materia económica. ¿Por qué no empezamos por ahí?
7: Primero, a ver, yo creo que lo que más le importa a la gente es la cifra de desempleo. Y la cifra de desempleo que
4: está borda... 9,6.
7: Pero que borda el 10%. Y probablemente puede subir y llegar al 10% hasta antes del verano, que es cuando suele regular.
4: Y llevamos 43 meses por arriba del 8.
7: Y con una desigualdad, o sea, aquí tuvimos, ¿te acuerdas, invitados que nos dijeron, bueno, el 10 es el promedio?
4: Sí, por supuesto.
7: Pero para la juventud es mucho más alto,
4: y para las mujeres
7: también.
4: Así es, así es. No, es un verdadero drama lo que está ocurriendo con el empleo. Yo diría que se ha transformado, si no es la principal urgencia, es la segunda, peleándole muy probablemente a salud, estando seguridad siempre por arriba, aunque se está hablando menos
7: de
4: seguridad.
7: Menos, definitivamente.
4: Voy a aprovechar al tiro de anunciar a nuestra invitada, que es una especialista en seguridad, Lucía Damert, que la vamos a tener en los próximos bloques. Pero pareciera que los números están acompañando un poco más al gobierno. La pregunta es si es que esto se viene arrastrando de antes o no. Eso lo podemos conversar más adelante. Pero efectivamente esta cuestión del empleo está muy...
7: Porque es uno de cada 10 chilenos de la fuerza de trabajo. Y también ha subido el trabajo en negro, como quien dice.
4: La informalidad.
7: La informalidad.
4: Sí, la informalidad está como entre 25 y 27%, es un montón de gente.
7: Mucha gente.
4: La tasa, yo esto se lo escuchaba a Rodrigo Vergara, expresidente del Banco Central y que trabaja conmigo en el Centro de Estudios Públicos. La tasa promedio de desempleo en Chile históricamente siempre ha estado entre el 6 y 6,5. Y por lo tanto, estar 4 puntos arriba es mucho.
7: Es mucho. Y sobre todo, ¿te acuerdas tú cuando vino para acá Sebastián Izquierdo, que decía que por el cambio tecnológico, si antes se requería para aumentar el empleo en un 1%, crecer, no sé, al 1,5 o al 2, ahora se requiere mucho más.
4: Mucho más, claro. Se requiere más inversión y, por lo tanto, crecimiento para mejorar la tasa de desempleo.
7: Es más exigente ahora.
4: Es mucho más exigente, exactamente. Bueno, pero el gobierno reaccionó. Algunos dicen que reaccionó algo tarde, otros dicen que reaccionó demasiado tímidamente, otros dicen que es lo que tenía que hacer. ¿Tú tienes una opinión general respecto a esto?
7: A ver, en general Yo creo que, dado que ellos están trabajando con el presupuesto que heredaron...
4: Efectivamente, eso es un...
7: No pueden... No tienen mucha muñeca. O sea, lo que están diciendo es... ¿Saben lo que queda por hacerse? Hágamelo rápido, ¿ya? Sí. Donde haya un espacio, usted me lo ocupa. Sí. Creo que los subsidios al desempleo, al empleo, no son eficientes porque son temporales. O sea... Sí. Tú empleas a alguien con base al subsidio, se acaba el subsidio, ¿qué haces? ¿Lo vas a echar? ¿Vas a desahuciarlo? En algunas áreas puede funcionar, ¿ya? Pero no en muchas. Yo creo que la gran solución es obras públicas, y se me ocurre que el gran esfuerzo van a tener que hacerlo con el presupuesto que se está aprobando ahora.
4: Ya, pero hablemos después del presupuesto. A ver, en el plan Chile Despega con Más Pega, que es lo que se presentó este lunes, el lunes fue, ¿no? Lunes o martes, bueno, pero hace unos días, el presidente Kast propuso generar más de 100.000 empleos de acá a marzo del año 2026. Fue el lunes, me dicen, gracias, Antonia. Más de 100.000 empleos de acá a marzo. Que uno dice, bueno, eso no es mucho, pero porque necesitamos más o menos 1.000.000.
7: Sí, pues.
4: Más o menos, ¿no? Claro. Pero se está partiendo en eso y se va a, y la idea es que entonces estos 100.000 empleos movilicen recursos por 1.300 millones de dólares, que es como un tercio de un punto del PIB, digamos, como 0,3, algo así.
7: Cuesta pensar que con cómo funciona el Estado chileno y cómo funcionan todas las instituciones, esto sea suficientemente rápido. Y te quiero agregar que vienen dos complejidades más. Una es la subida de tasas de interés de Estados Unidos, sí, que va a seguir además en Francia y en Inglaterra. Porque no solo por el tema de inflación, sino que porque esos países están sumamente endeudados y en el caso francés tienen muy poco espacio para reducir sus gastos. En Francia
4: el gasto
7: Estado
4: fiscal es enorme.
7: Es enorme, enorme. Y la mayor parte
4: del Estado
7: además,
4: soy yo, decía Luis XIV.
7: Y Napoleón era también. Era, pero el tema de las pensiones los tiene reventados.
4: Claro, claro que sí. Porque además la población ha envejecido mucho. Cuestión que
7: mucho más que acá.
4: Chile, pero
7: mucho
4: ojo, más. Acá va a ocurrir lo mismo.
7: Claro, pero ellos llevan, nos llevan.
4: Pero ellos nos llevan 20 años.
7: De, 20 años, fácil. Entonces,
4: de desventaja en este caso.
7: Y la subida del petróleo, que ya es un hecho. O sea, yo no veo que vayan a hacer las paces Irán con. Y aunque las hicieran, ¿ya?
4: Difícil,
7: Irán,
4: ¿no?,
7: con Estados Unidos, y el tema que hay una amenaza pendiente de Trump que dice que va a prohibir la exportación de diésel, cosa que para nosotros en particular es muy grave porque lo importamos de allá.
4: Sí, sí. Hablando de Trump, para los siguientes bloques vamos a hablar del escudo de las Américas con nuestra invitada Lucía Damer, así que lo dejamos también ahí en el tintero. Bueno, pero este plan Chile Despega con Más Pega tiene cuatro grandes pilares. Uno, acelerar inversión pública y obras de rápida ejecución. Se pusieron keynesiano. Buena cosa.
7: A ver, mira, a ver, la verdad que todos los gobiernos, todos los economistas son, salvo extremo, son entre neomonetaristas y neo-keynesianos. O sea, a ver, hay dos herramientas, ¿no es cierto?, que se pueden usar. Una es bajar la tasa de interés y aumentar la masa monetaria, que es lo que se ha hecho muchas veces.
4: Habitualmente, claro.
7: Y que es más fácil de retrotraerse, ¿ya?
4: De acuerdo.
7: ¿Ya? El problema con el gasto fiscal cuando se aumenta es, ya, y ahora, ¿quién lo baja?
4: Claro.
7: ¿Ya? Entonces, claro, no es un tema, el ciclo puede ser relativamente largo.
4: Claro. ¿Ya? Recordemos que Keynes, este famoso economista de Cambridge, inglés.
7: Y ahora sacaron una obra de teatro sobre él, que parece, ¿sí?, que está siendo muy famosa, que hay que ir a verla o mirarla.
4: Muy bien. Bueno, la cosa es que estuvo detrás de la gran planificación del New Deal con Roosevelt, después de la...
7: De Bretton Woods.
4: Y de Bretton Woods, en los años 40. Y básicamente concentra el impulso en la inversión pública. ¿Cierto? Que más o menos lo que están planteando el Ministerio de Hacienda, el Ministerio de Trabajo
7: y Keynes, que a mí me tocó estudiarlo, ¿ya? Entonces él hablaba de la inversión, lo importante que era la inversión y que la dominaban los animal spirits,
4: los espíritus animales
7: de los inversionistas que tienen ganas de invertir o no tienen ganas de invertir. Y yo creo que son incontrolables desde el punto de vista del sector público. No es fácil.
4: No es fácil.
7: O probablemente tienes que sobre reaccionar como para que te crean de que verdad va.
4: Ahora, lo que es interesante en este caso es que esto demuestra el pragmatismo de Hacienda, cuestión que para la crisis que estamos enfrentando en materia de desempleo me parece muy bien.
7: Ay, pero es que si no, lo hicieran sería suicida, así que suicida. Yo no lo veo tanto como pragmatismo, bueno, es lo que le tocó y lo que tiene que hacer.
4: Pero digamos que es una novedad en relación a lo que uno había visto los primeros 6 o 7 meses.
7: Sí.
4: En materia de inversión pública. Bueno, pero el segundo pilar es impulsar la contratación y el empleo directo. El tercero, recuperar la liquidez para empresas y proveedores. Ahí está lo del FOGAPE. Y en cuarto lugar, desplegar una política nacional con ejecución local y seguimiento. Esto me parece sumamente importante. Voy a pasar un dato otra vez. Me perdonará César. Salud, querido César. Con la CPC, el CEP hizo un estudio.
7: Muy bueno.
4: Muy bueno sobre
7: tu oportunidad de leerlo.
4: Este punto 4 efectivamente está dentro de las medidas que propusimos, que es básicamente que la ejecución se lleve a cabo, porque hay una gran subejecución, que se haga localmente, pero sobre todo que haya seguimiento de los gastos
7: que haya gestión.
4: Exactamente.
7: Yo creo que lo del pago a proveedores es importante, porque a mí me ha tocado en empresas que participo que se demora el fisco y hay que acudir a la línea de factor,
4: pero sobre todo que haya seguimiento de los gastos
7: que se demora el fisco y hay que acudir

0: 10%. O sea, esto va a ser gradual, digamos, la expansión. Entiendo que el Consejo Fiscal Autónomo también estaba planteando ese tipo de expansión, no mucho más que eso.
1: Ahora, esto se aprueba sí o sí, digamos. O sea,
0: se tiene que aprobar, salvo que haya una guerra civil, como decía yo.
1: Sí, o sea, es lo que plantearon. Pasada. Lo que plantearon es lo que hay, probablemente pueden hacer para que con otros fines. Algunos diputados y senadores.
0: Y algunos ministerios también, porque algunos ministerios yo creo que no quedaron contentos con esto.
1: Pero Boduje dijo que se había equivocado, pidió perdón.
0: Está bien, bueno, pero muy probablemente él quería una cosa más expansiva, como quisieran todos los ministerios.
1: Cualquier ministro quiere lo mismo.
0: Exactamente. Ahora, donde sí hubo aumento, o va a haber aumentos, es que esto se aprueba, es en seguridad, en fuerzas armadas, en salud. Que uno esperaría, digamos, que efectivamente. Porque tú sabes que los presupuestos de salud se terminan generalmente en septiembre. Después ya no queda plata.
1: No.
0: Entonces se tienen que salir a
1: endeudar. Pero ¿dónde está el tema de la subejecución? Porque la subejecución es que no se terminaron de gastar.
0: No creo que eso ocurra en salud. Yo creo que está en otros lados.
1: Oye, la otra noticia que a mí me llamó la atención, Juan Luis, y que hemos hablado de esto en este programa, es que según la OCDE hay un porcentaje muy, muy importante de nuestros profesores que están subcapacitados.
0: Si
1: lo oíste.
0: Sí, sí. Y bueno, eso es una pena. Y que en buena medida está relacionado con un tema que conversamos
1: de la
0: prueba PISA. O sea, no solo es culpa de los alumnos que no aprenden, sino que también, efectivamente, yo creo que hay un nivel bajo en muchos profesores, porque no han sido entrenados de la debida forma, y los resultados están ahí a la vista.
1: Y con un mundo que viene con la inteligencia artificial que va a cambiar la educación.
0: Yo creo que para la próxima semana o en dos semanas más, estimada Antonia, estimado Luchito, deberíamos invitar a alguien especialista en IA.
1: De todas maneras.
0: Sí. Pero me dicen que nos tenemos que ir a comerciales. Estamos en Hoja de Ruta en Radio Agricultura. Vamos y volvemos.
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0: 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Muy bien, estamos de regreso domingo 4 de octubre en Radio Agricultura, en Hoja de Ruta. Estoy como siempre con mi amigo César Barros y estamos con una gran invitada, Lucía Dammert, como me dijo que se debía decir. Así que pido las disculpas porque en el bloque pasado dije Dammert.
8: No importa,
0: Lucía Dammert, quien es socióloga académica de la Universidad de Santiago y experta en seguridad y crimen organizado. Y la idea es que estemos conversando de esos temas y otros, los grandes temas, como decías tú, fuera de micrófono.
8: Así muchas gracias por la invitación, por favor, al contrario.
1: Un honor para nosotros.
8: No, por favor, gracias.
0: Don César, dispare usted.
1: Deja

0: A partir por el escudo de las Américas, que a mí me tiene incómodo, por decirlo menos, ¿ya? Y ver cómo lo ves. O sea, a mí lo que me llama la atención es que cuál podría ser el aporte de Estados Unidos, que es un país que en términos de combate del terrorismo no ha sido muy bueno desde Vietnam, Afganistán. Y también me llama la atención porque ellos nunca han dominado sus propias mafias, que son las que... A ver, es el principal consumidor de droga. Ellos no han dominado... Debe haber una mafia que distribuya allá, digamos, porque si no la cosa no funcionaría. Y que son los grandes exportadores de armas de los grupos terroristas o de los maleantes, digamos, por lo menos hasta México. Entonces, ¿cómo estás viendo tú esto? ¿Es un arma o un tratado contra el terrorismo o más bien vamos con que esto, ojo con los chinos?
1: Sí, mira, el tema viene, esto ya es como es un segundo capítulo, ¿no? El primer capítulo fue la nueva estrategia de seguridad de Estados Unidos del presidente Trump, donde un poco lo que él dice es, bueno, cada potencia se hace cargo de su vecindario y nosotros nos vamos a hacer cargo de América Latina, ¿no? Luego de eso... Y eso viene de la mano de algún nivel de financiamiento, no mucho, de algún nivel de financiamiento. Y luego viene esto, el escudo de las Américas, que la verdad al comienzo uno pensaba que iba a ser algo como un plan Colombia 2.0, que efectivamente sirvió mucho en Colombia para la lucha contra los grandes grupos criminales, ¿cierto? Sirvió mucho para desarmar algunas de las organizaciones criminales, en fin, y para fortalecer las capacidades policiales. Básicamente en Colombia, por ejemplo, parte importante de todos los helicópteros, aviones policiales, etcétera, todo se compró con esa plata. Y algo de lo que fue el Plan Mérida en México, pero no, en realidad el escudo a mí me parece que es como un arma geopolítica, más que un arma de seguridad. Es un arma para decir, detrás del escudo estamos nosotros, que soy yo que llevo el escudo y mis amigos que vienen atrás. Ese, digamos, si alguien tuviera que hacer la caricatura, esto es como Capitán América y atrás unos amigos, ¿no? Que son los amigos que van a quedar detrás de ese escudo y por ende van a quedar descubiertos frente a cualquier otra amenaza, ¿no? Lo cual, en un mundo donde hay tanta polarización, donde además Estados Unidos desarmó su principal arma de cooperación, que era USAID, ¿cierto? Que era la que financiaba mucho la lucha contra el crimen. Bueno, es preocupante. Es preocupante además que es visto, y esto es el tercer nivel del problema, que termina siendo visto como si fuera una estrategia como ideológica, ¿no? No solamente están detrás los que me corresponden por el vecindario, sino que mis amigos que me corresponden del vecindario. Y dejas de lado a México y Brasil, que son países súper fundamentales en la lucha contra el crimen, ¿no? Entonces ahí yo creo que tienes razón, además de todo lo que tú has dicho, que yo comparto, que Estados Unidos, primer consumidor de droga, ya se ha encontrado mucha plata lavada de América Latina en bancos norteamericanos, el oro ilegal ha entrado a Estados Unidos, digo, es un actor de nuestro problema, pero luego se consolida en esta parte del escudo como si no fuera un actor del problema, sino un solucionador, y creo que eso le hace mal a la región. En un marco de crisis multilateral es muy difícil, pero principalmente la duda es por qué a nosotros, digamos, yo entiendo por qué a Colombia le conviene estar ahí, ¿cierto? Porque a Colombia le quitaron USAID y se le acabó la gasolina para los helicópteros, literal. O entiendo por qué Perú puede negociar estar ahí por el tema con los chinos, pero nosotros que estamos lejos, que recibimos muy poca cooperación, que hemos tenido históricamente, geopolíticamente, una posición medio intermedia entre China y Estados Unidos, y con problemas de mercados ilegales que son muy distintos a los de otros países, no le veo la ganancia realmente.
2: Déjame ser un poquito de abogado del diablo.
1: Dale.
2: ¿Ya?
0: ¿Cuál sería el diablo aquí?
1: Eso ya lo dijeron los mexicanos.
2: Mr. Trump. Yo estoy bastante de acuerdo contigo, Lucía, de que esto se trata de un proyecto ideológico. O sea, no me cabe ninguna duda que la razón de por qué estén los países que están en el escudo de América y no estén los otros, México y Brasil, responde a un prurito, digamos, ideológico. Mi pregunta es si acaso las relaciones internacionales no se transformaron ya en eso. Yo creo que, y esto lo conversábamos la semana pasada, yo creo que ya hace un buen rato que esta idea de que las relaciones internacionales son relaciones de Estado, y por lo tanto la ideología no debe jugar un rol, yo creo que eso cada vez está pasando menos en Chile, que el presidente Boric, por ejemplo, legítimamente decidió poner sus fichas en Palestina, y hacer todo lo que hizo con el embajador israelita, digamos, y que está en todo su derecho de haberlo hecho así. Y en el caso del presidente Kass está haciendo lo mismo, pero desde la vereda ideológica opuesta, ¿no? Entonces, a mí la verdad no me sorprende demasiado lo que está haciendo el gobierno. Yo creo que donde más nos tenemos que concentrar es si acaso esto va a ser efectivo o no.
1: Ok, mira, si fuera una declaración del presidente de Chile, el presidente Kass, diciendo voy a apoyar, estoy apoyando la gente que están matando en el Caribe, no sabemos si son narcos o no, pero no importa, bien que los maten porque es la lucha contra las drogas, bueno, ok, que diga, me parece bien que Estados Unidos vaya a hacer una intervención en Venezuela, saque a Maduro, ok, ¿cierto? Otra cosa distinta es ya firmar un papelito donde tú un poco entras en un cierto espacio de corresponsabilidad con lo que pasa después, ¿no? Yo estoy de acuerdo contigo, cada día más con la crisis de Naciones Unidas, con la crisis de lo multilateral, la OEA, que bueno, está por ahí, pero no saben muy bien dónde. Digamos, los problemas regionales, es verdad que tienen un horizonte más ideológico, pero los países, sobre todo los que no están, digamos, en una situación de una anemia, digamos, estructural que te obliga a decir que sí, porque Colombia realmente tiene que decir que sí, ¿no? Entonces, la cercanía de los países caribeños también. Ahora, y por eso es que yo creo que nos convendría empezar a, incluso ideológicamente, en vez de estar peleando con Argentina, tal vez lo que le conviene a Chile es agarrar a Argentina, sumar Uruguay, Perú, no sé, y tratar de buscar qué hacemos nosotros acá, porque nuestra situación es muy diferente que Centroamérica, el Caribe, incluso los países que están, digamos, en el norte de Sudamérica. Ahora, ¿para qué puede servirnos el escudo? No lo sé. No lo sé, primero porque el escudo está muy pensado en la militarización de la seguridad pública y nuestras Fuerzas Armadas en Chile han sido muy claras, han sido muy estratégicas. Están viendo además, yo creo que las Fuerzas Armadas chilenas han sido muy profesionalizadas. Ellos hace rato que se dan cuenta que las hipótesis de conflicto dejaron de ser nulas en el mundo. Entonces la idea de que ahora tenemos que tener a todas las Fuerzas Armadas luchando contra el crimen, bueno, ¿y quién se hace ser cargo de lo otro? Nadie sabe. Entonces, bueno, habrá que ver cómo hacemos cuando digan, no, acá lo que vamos a hacer es una reunión de ministro de defensa para ver cómo luchamos contra el robo. No sé qué vamos a hacer nosotros,
2: por ejemplo. Una cosa más en este tema específico. Ya, pero ¿y cuál podría haber sido la opción de Chile si Argentina y Perú, que son nuestros vecinos más contiguos, firman? Y Bolivia también.
1: Es que...
2: Y quedamos solos, digamos, sin ser parte de...
1: El mundo diplomático, dado que esto no... Digamos, en el mundo diplomático hay mil formas. Uno podría haber pensado... pero yo no sé cómo son las negociaciones, no tengo idea cómo lo lleva el canciller. No estoy segura si esto... Que es una gran pregunta. ¿Esto lo lleva el canciller? ¿Lo lleva el ministro de Seguridad? ¿Lo lleva el ministro de Defensa? ¿Lo lleva el presidente de la República? ¿Quién toma estas decisiones? Si tú... En el mundo internacional, generalmente este tipo de cosas los ves en las cancillerías, ¿no? Y las cancillerías juntan al Estado Nacional para decir, bueno, ¿quién hace cada pedazo? ¿No sería raro que haya partes del escudo que tengan que ver con temas de jurisprudencia del Poder Judicial o el sistema penitenciario? Entonces, ahí yo creo que podríamos haber pensado, si esto es un resorte únicamente de relaciones internacionales, podríamos haber pensado en acuerdo bilateral, en un MOU, ¿no es cierto? Estos memorándum of understanding, que tú dices, mira, busquemos un camino largo hacia la política internacional, sí, un grupo de amigos. Se pueden hacer 100 cosas. Ahora, no estar en un club que quiere luchar contra el crimen organizado cuando no está claro qué nos van a ofrecer para ser miembros de ese club, no sé si es tan complejo. O sea, yo estoy de acuerdo.
2: O sea, yo estoy de acuerdo contigo. Estamos con Lucía Dammert en Hoja de Ruta en Radio Agricultura. Yo estoy de acuerdo que todavía quedan muchas piezas por conocer.
1: Sí. Sí.
2: Es un puzzle bastante desordenado. Yo estoy de acuerdo contigo, Lucía, también de que uno no sabe quién es el responsable.
0: Además, esto trae una cosa aparte del narcoterrorismo, como sea, que es una parte económica sobre la vigilancia del comercio internacional y las inversiones.
1: Sí.
0: Que eso es un misil que apunta a China, si no lo está apuntando ni a Inglaterra, ni a Australia. ¿Eh?
1: Sí, ahora eso yo creo que es algo que ya se venía Estados Unidos, ya venía... esquinándonos, ¿no? Para asegurarnos que no entren las inversiones, pero como todos los que nos escuchan saben, las lógicas del mercado son las lógicas del mercado. Entonces Estados Unidos tiene que mostrar el dinero, porque no es tan fácil como decir, bueno, que las inversiones chinas no lleguen. Okay, ¿qué inversión va a llegar?
0: Claro, hazme el puerto.
1: Claro, háganme el puerto, vénganse con... Entonces, en países como Chile, que tienen pues socio comercial es importantísimo, China, en países como Perú, que históricamente la inversión china ha sido muy importante...
2: Chancay.
1: Sí, pero Chancay es...
2: el resultado de una política larga.
1: O sea, son dueños de industrias enteras. Claro. ¿Sí me entiendes? Entonces, Estados Unidos hace como una declaración, como si la realidad cambiara por haber firmado el escudo. La realidad va a seguir así y la realidad es de largo plazo. Y me parece que el gobierno chino... inteligentemente ni reacciona. ¿Se han dado cuenta?
0: Sí.
1: Esto es como que hay otra chambonada, sigamos para adelante, mientras tanto seguimos trayendo empresas, seguimos comprando voluntades.
2: Sabiduría milenaria.
1: Claro.
2: Ese es el problema que no es mío.
1: Cuando el largo plazo son 150 años, claro. No te preocupan las elecciones de noviembre. También ese es otro problema.
0: Sí, por supuesto. Que está ahí.
2: Estamos en medio de las midterms.
0: Y las van a perder.
2: Que muy probablemente los republicanos al menos van a sufrir.
0: O sea, lo que dice el Economist dice que están aterrorizados los republicanos.
1: Sí. Y bueno, deberían de estar aterrorizados porque han perdido su partido, ¿no? Ese es parte de lo que, uno de los problemas que hay.
0: Sí. Dime una cosa, y pasemos ahora al...
2: A Chile.
0: Chile. Mira, he estado con gente que ha estado con el ministro Rau, ¿ya? Sí. Y dicen que es genial. Él como persona, como expositor y qué sé yo, ¿ya? Pero que notan un cierto desaliento, no falta de optimismo, sino que desaliento en términos del funcionamiento de la institucionalidad. O sea, que los carabineros andan por su lado, la PDI anda por su lado, los fiscales por su lado. Y entonces que es un tema... A ver, resumen, esto es muy complicado. Y con este sistema que tenemos nosotros y cada uno camina por su lado y que los carabineros también dicen, oye, aquí esto le quedan 4 años, yo sigo aquí para siempre, etcétera, etcétera. ¿Cómo lo ves tú? Ahora entramos a tu expertise a fondo.
2: Aprovecho de preguntar entonces tu opinión por cómo quedó el diseño del Ministerio de Seguridad.
1: Bueno, a mí el ministro Rao no me ha invitado, así que aprovecho desde acá para decirle
2: Desde Radio Agricultura, Ojo de Ruta,
1: Domingo
2: Pacho. No sé
1: si había invitado a gente que considera la oposición, en realidad, pero creo que sí, que se juntó con Lucho Cordero en varias ocasiones. Mira, el tema de la seguridad es probablemente uno de los temas más difíciles de administrar en el aparato del Estado. Y esto lo digo responsablemente, sabiendo que el aparato del Estado tiene los hospitales, tiene todo. ¿Por qué? Porque tiene instituciones muy poderosas, como tú bien lo has mencionado, las dos policías, porque el Ministerio de Seguridad perdió una importancia política muy, muy fuerte cuando salió de la Moneda, cuando dejó de ser el Ministerio de Interior. Y por ende, obviamente, el ministro de Seguridad tiene un rol mucho más, entre comillas, articulador hoy día que el rol político que tenía antes el Ministerio del Interior. Luego, porque las instituciones que están ahí en el nuevo ministerio, bueno, y en el libro que sacó el CEP el año pasado con Aldo Mascareño, yo ahí escribí un capítulo, escribimos un capítulo sobre un poco la resiliencia institucional, ¿no? Que el nuevo ministerio avanza significativamente muchas cosas, pero hay muchas cosas que el ministro es un administrador de instituciones paralelas, un poco como el Ministerio de Defensa, ¿no? Que el Ministerio de Defensa, los ministros son importantes, etcétera, pero casi todas las decisiones dentro de las fuerzas. Y no estoy hablando de la autonomía profesional, que por supuesto tienen que tener, sino también otros niveles de autonomía financiero, etcétera. Entonces, lo primero, ya te digo, si es así, el ministro ese golpe con la realidad es un poco lo que todos hemos vivido cuando hemos conocido cómo funcionan las cosas de interior. Lo segundo, yo todavía extraño un poco más la dupla justicia interior, justicia seguridad, ¿cierto? Porque claro, la entre comillas solución fue sacar a los gendarmes hacia interior, cosa
3: que es un paso,
1: que es un paso, pero es un paso medio en el limbo todavía, porque cuando tú vas a mirar cómo están ahí, están flotando hacia algún lado, que algún día será bueno, ¿no? Pero como dijo Gramsci, los monstruos siempre aparecen en el medio. Entonces hay que tener cuidado con eso. Y por supuesto, el ministro, además, yo creo que el error fundamental del ministro, que siendo ingeniero y teniendo... Yo fui muy favorable en sus primeras declaraciones. Me pareció que salió... Bueno, es que además venía de un pésimo primer equipo. Pero fue muy claro en las cosas que quería hacer. Pero luego se metió en esta discusión insólita con el cambio constitucional,
0: que lo acaban de retirar, además,
1: que con un costo político gigante. Y además, la verdad es que si a mí vienen y me dicen, bueno, Lucía, tienes que ir a defender el cambio constitucional, diría, yo no lo puedo hacer, no soy abogada. El ministro no es abogado, se nota.
0: Empieza, y se echó la culpa, además.
1: Bueno, entonces ahí, como todo en la vida, son aprendizajes. Creo que hay mucho espacio para hacer las cosas en Chile. Creo que una de las principales responsabilidades políticas del mundo, de la política de izquierda y de derecha, es empezar a tener una conversación un poquito más alturada, porque esta idea de echarnos la culpa de que todo está horrible, la consecuencia es que el 90% de la gente cree que las cosas están peor que antes, cuando los datos muestran que no estamos peor que antes. Entonces, que hay que tener cuidado con esta sensación de impunidad, temor y ineficiencia generalizada. Carabineros de Chile ha recibido plata como nunca. La fiscalía va a recibir más. Las fiscalías han recibido plata como nunca. Entonces, creo que ahí el ministro también tiene que empezar a poner mucho ojo en algo que vemos en otros países. Y es que cuando reciben plata como nunca, hay que asegurarse que esa plata sea bien gastada, que los mecanismos de control estén correctos. Y yo no tengo duda que además los carabineros, la PDI, las instituciones van a estar de acuerdo en fortalecer esas áreas, ¿no? Pero sí, como decían antes, otra cosa es con guitarra.
0: Oye, pero en la práctica, esos mayores recursos... ¿dónde está el problema? A ver, nos faltan carabineros, que yo siempre he dicho, oye, Nueva York tiene 55.000, nosotros tenemos 55.000 y es un país de 4.200 kilómetros. Antes, cuando uno, la mamá siempre uno le decía, mijito, si usted se pierde, hable con un carabinero. Hoy día tú no encuentras un carabinero a preguntarle, estoy perdido, digamos. Nos faltan policías, nos faltan PDI, son de buena calidad. Yo, mira, voy a citar una cuestión, pero alguna vez Javiera Blanco, cuando estaba a cargo de Paz Ciudadana, dijo que Carabinero, en esa época, hace 15 años, era la institución más prestigiosa de Chile y es pésima. ¿Verdad? Es lo más ineficiente que ella. ¿Ya?
1: Y con saludos a Javiera, datos, si nos está escuchando.
0: Con datos, ¿ya? Con datos, no era a la chuña. Entonces, ¿cuál es tu opinión respecto de las actuales capacidades que tienen? Porque... ¿esto se va a traducir en más carabineros o más helicópteros o más? ¿Y cómo se van a coordinar? Porque si siguen con desconfianza entre unos y otros, o si no mejoramos la calidad de la fiscalía.
1: Mira, te diría varias cosas. Lo primero es que efectivamente el tema del gasto es nada de menor. Por ejemplo, el gobierno anterior entregó miles de millones, casi todo en autos.
0: Todo en auto ahora. Okay.
1: No sé, ya no hay ni gente para manejar tanto auto, pero el tema de la dotación, bueno, probablemente ustedes saben, la dotación es un secreto. La dotación policial, nadie la sabe. Probablemente el ministro de Seguridad y alguno de sus asesores sepa, pero sabrá la de hoy, pero no la de ayer. ¿Cierto? Entonces ahí tenemos un problema que yo creo que ya nada justifica que por definición constitucional, ¿cierto?, la dotación de las policías sea secreta. ¿Por qué? Porque es un problema, porque uno se junta con el alcalde. Yo estuve con el alcalde Recoleta hace poco, y el alcalde Recoleta, que tiene una excelente relación con el comisario y todo, asume más o menos cuánto personal tiene, pero no sabe. Y uno le puede decir, no, hoy día hay 40 porque hay 30 en la Plaza Italia porque hay hoy día una marcha, o están en la Araucanía, y en realidad hay una incapacidad política de realmente tener un control de dónde están. lo que uno...
0: Pero eso es increíble. Pero eso es increíble.
1: Bueno, es así.
0: En cualquier empresa que tú dices, oye, tal personal está ahí. O sea,
1: claro,
0: yo entiendo que tú no puedas dar cifras. Las cifras globales es difícil porque esta es una policía con entrenamiento militar. Entonces, puede ser considerada con los vecinos como no. Tú no tienes un ejército de 60.000, tienes un ejército de 110.000. Pero ya, pero aparte de eso, el hecho de que no sepan, lo encuentro...
1: O sea, francamente... está definido por la Constitución que si tú lo pides, no te lo dan. Ahora, yo sí quiero decir que Carabineros de Chile ha pasado por un proceso de, yo te diría, muy importante, de profesionalización, de inversión en la capacidad humana, de profesionalización en sus años de educación. Digo, hay una capacidad... jubilarse como carabinero... es una jubilación que no va a tener nadie, fuera de las fuerzas de orden y seguridad, digamos. El Estado ha invertido en unas policías, yo creo que conscientemente, y por ende las policías son mejores. Lo que no lo estamos logrando hacer es que las policías estén encima de los temas que nos importan. Yo quisiera decir que eso es porque lo que le falta a Chile es una política criminal.
2: Dejémosla ahí,
1: sí,
2: porque vamos y volvemos. Y nos quedamos con ese tema.
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2: 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Estamos de regreso en Hoja de Ruta en Radio Agricultura, domingo 4 de octubre, yo dije 3 de octubre.
1: Me equivoqué porque más lentamente.
2: Se acababa el 3 de octubre, es el cumpleaños de mi hija, Lucía, que cumple 2.
0: Ya, bien.
1: Así buen que, nombre.
2: Bueno, así es.
0: Así es, ¿verdad?
2: Bueno, estamos con Lucía Dahmer, especialista en seguridad, en el análisis del crimen organizado, académica de la Universidad de Santiago, y dejaste una perla al final. Dijiste, en Chile no hay una política...
1: criminal.
2: Criminal.
1: O sea, cuando hablamos de una política criminal... tenemos que tener un código, ¿cierto?, que lo que haga es se asegure que los castigos están de acuerdo a los principios, digamos, del delito más grueso, al delito más simple, no a la generación espontánea cada vez que hay una crisis comunicacional de un delito, crear un nuevo tipo criminal, ¿cierto? Luego tienes que tener una racionalización del uso de la prisión preventiva, porque si no tienes 60.000 tipos allá adentro, los cuales un porcentaje importante podrían no estar presos.
0: La mayoría.
1: Y luego nos cuesta más o menos 600,000-700,000 pesos mensuales. Entonces uno dice, bueno, ahí tampoco. Pero además, no no hay una claridad del Estado sobre cuáles son, entre comillas, las amenazas principales que queremos resolver. Entonces, si tú vas y miras cómo se define el patrullaje policial, probablemente el patrullaje policial está muy vinculado a robos en supermercados, robos de centros financieros, ¿cierto? A esos espacios que generan mucho ruido. Y luego, si tú vas a mirar, por ejemplo, el trabajo de la policía de investigaciones, está muy concentrado en microtráfico, etcétera. ¿Esas son las principales amenazas que tenemos? Bueno, luego tú vas probablemente a los municipios tienen otras preocupaciones, luego vas donde Arrau debe tener como ministro otras, vas con el jefe de la unidad de análisis financiero, tiene otras ideas, y todo eso no nos lleva entonces a decir, por ejemplo, vamos a fortalecer el área de investigación en la lucha contra el lavado de activos, que pareciera que en el caso chileno no juega un rol. O, por ejemplo, a mí me extrañó enormemente que en la discusión sobre el cobro de impuestos a los juegos online, nadie haga el punto que los juegos online está reconocido en el mundo entero. Yo escribí una columna, digamos, pero que tiene serios problemas con el lavado, con el mundo de la ilegalidad. Entonces, cuando te falta esa política criminal, cada institución va haciendo lo que va prefiriendo. Sí. Y ahí nos vamos concentrando entonces en los delitos más comunicacionalmente obvios, ¿cierto? Entonces seguimos metiendo vendedores de droga pequeños y no empezamos a mirar los fenómenos de una forma más estructural.
2: Bueno, se suponía, déjame.
0: Dale, por favor.
2: Una pequeña reflexión. Se suponía que la construcción, la organización del Ministerio de Seguridad tenía dentro de sus objetivos, digamos, resolver este tipo de problemas. Es decir, que todo lo correspondiente a seguridad no se trabajara como compartimento de estanco, sino que empezaran a funcionar como un sistema único, ¿cierto? Integrado. Bueno, yo siempre tuve dudas de que eso fuera a ocurrir, entre otras razones porque para que eso ocurra necesitas mucha política al interior de ese ministerio. Y por lo tanto a mí nunca me gustó esta idea de sacar seguridad de interior, ¿sí? Porque además empiezan los conflictos, no ha pasado todavía, pero no tengo dudas de que va a pasar eventualmente entre interior y seguridad, de cuál es finalmente mi responsabilidad, si acaso tú o yo me tengo que meter en esta decisión, porque al final de cuentas las decisiones en torno a seguridad son políticas.
0: Sí, no.
2: O sea, ¿quién decide sacar, por ejemplo, a los militares a la calle o a los carabineros a la calle? ¿Es seguridad o interior?
1: Y en casos de orden público, interior, en casos de seguridad, digamos, ciudadana.
2: Bueno, pero es un conflicto, es un choque constante, yo creo que es lo que va a ocurrir. Y seguimos entonces con un sistema completamente desintegrado.
1: Mira, igual el Ministerio del Interior, o sea, la política, el Estado es una máquina lenta. En muchos casos está bien que sea lenta, pero está una.
2: De hecho, no todo el ministerio está implementado.
1: No, claro, todavía faltan cargos. Este gobierno, a pesar de que pues llegaba con la ultra emergencia, llegó con una emergencia sin ni un soldado, o sea, con muy poquitos soldados preparados para meterlos ahí. Pero yo creo que la idea de tener una institucionalidad ayuda por varias cosas. Y una que se notó inmediatamente que se creó el ministerio es que al sacarlo de la moneda ya no tienes los medios de comunicación encima. Y es muy interesante, nosotros hemos hecho varios estudios con esto, ahora estamos tratando de terminar otro. Cuando baja la subsecretaria de Interior a hablar sobre no sé, un incendio en el sur, está ahí, le preguntan, bueno, ¿y el degollado que apareció? Entonces, nuevamente, el tema de la seguridad, bueno,
2: vuelve interior.
1: En cambio, ahora que cuando se sacan los temas de seguridad, sale el de interior, le pregunta las tres cosas políticas que va a política, y el tema de la seguridad tomó otro cariz, que yo creo que es un cariz importante, pero no el más central del país. ¿Ah? Entonces a mí la idea de sacar seguridad interior me parecía correcta, sabiendo que ahí van a haber, digamos, unos problemas, sobre todo con las situaciones de orden público. Pero claro, necesitas que el ministerio se afiate, este gobierno no lo va a poder hacer, 4 años es poco, ¿no? Pero debería de avanzar con ciertas tareas. Yo creo que sí estamos en un momento donde la oposición política y el gobierno podrían llegar a un acuerdo de 5 o 6 cosas para hacer en conjunto de acá hasta el final. O sea, yo creo que hoy día, como nunca, no pasó en el gobierno de Boric, no pasaron los gobiernos anteriores, tal vez el único que trató de hacer algo, pero bueno, luego vino el COVID y todo, fue Piñera 2, que incluso yo fui a una vaina que se llamó Compromiso País, y tenía una mesa de seguridad y participamos en la mesa de seguridad tratando de generar una respuesta que fue una respuesta de Estado con menos discusión politiquera, no política, pero politiquera, ¿cierto? Yo creo que hoy día están mucho más los espacios para hacer eso y que eso también le dé un espacio de amplitud a un ministro que se encuentra hoy día con un miembro de Gendarmería de Chile detenido, sí, por lavado y vinculación con organizaciones criminales, una persona que estaba ahí adentro, o sea, se encuentra también con una situación compleja, ¿no? Pero efectivamente va a tomar tiempo.
2: Estamos con Lucía Dahmer, especialista en seguridad.
0: Una idea, es una idea de Milton Friedman, ¿eh? Que yo se la escuché. Dale. Directamente. Cuando Milton se va de Chicago y se jubila en Stanford, en la Hoover, y entonces fue a un seminario de los típicos, digamos, los estudiantes graduados, y se dice, hay que liberalizar el mercado de la droga. Entonces hoy día, en que un porcentaje importante de los trabajadores de la construcción, por ejemplo, trabajan marihuaneados, ¿valdría la pena liberar a la marihuana, por ejemplo, de ser una droga prohibida, ya, cuando es de uso corriente, cuando tiene una serie, no es una droga dura? Y yo me acuerdo, ¿no es cierto?, cómo la ley seca generó las mafias en Estados Unidos, sí, y tuvieron que gastar plata en Elliot Ness para que destruyera barriles de alcohol y todo eso, ¿a dónde, ya? Y se terminó la ley y la mafia tuvo que dedicarse a otra cosa. Bueno, y aquí tenemos miles de policías, como dices tú, gente dedicada a una cuestión que a lo mejor no tendríamos para qué.
1: Sí, bueno, una de las cosas que vemos ahora que se liberalizó el consumo de marihuana en Estados Unidos, tenemos más marihuana en algunos estados, tenemos, bueno, en Canadá tenemos mucho más marihuana en estos lados porque los mercados se mueven con mucha facilidad. Efectivamente, hay en Chile mucha gente que consume marihuana en forma diaria porque tiene alguna receta de una enorme cantidad de enfermedades.
2: Pero no es la operación
1: Amsterdam. Pero no es el boticario, ¿me entiendes? O sea, también está el boticario, los muchachos que decidieron que mejor ponerle un poquito más de THC y empezaron a vender miles de millones. Yo sí creo que digamos, en términos de la discusión de la droga, el tema de la marihuana debería ser revisado, ¿no? Para mí es mucho más importante gastar toda esa cantidad de dinero en hacer campañas muy fuertes para que los jóvenes menores de 18 se den cuenta que consumir marihuana trae consecuencias en su cerebro que están estudiadas, que son tremendas, pero que una persona de 50 años y más, en vez de tomarse 60 pastillas para la depresión o para el dolor, quiera consumir marihuana, me parece que hay una es distinto. Ahora, lo que también me parece importante es que hoy día en América Latina la droga ya no es el principal mercado ilegal. No sé, hoy día el principal mercado en términos de la plata que genera es el oro. Entonces,
2: en términos de la plata que genera,
1: en términos de
2: no
1: la plata
2: de la cantidad de personas que
1: no, igual se estima que casi 4 millones de personas en Perú están vinculadas.
0: Es un mejor negocio.
1: Claro, porque además quiero decirte, tú llegas a cualquier aeropuerto cargado con un kilo de oro en joyas y nadie te va a decir nada, pero si traes un gramo de marihuana te agarra el perro y te vas preso. Entonces, no solamente el oro ilegal, hoy día tú tienes millones. Mira, nosotros, justamente en el libro que yo publiqué hace poco, mirábamos mercados ilegales de ropa usada. O sea, los mercados ilegales se movilizan con mucha rapidez y hoy día con los problemas económicos que hay, los problemas de trabajo, la informalidad, todas estas cosas que estamos viviendo, ha crecido mucho el mercado ilegal, contrabando de cigarrillos. Entonces, efectivamente, lo que no podemos es tener una agenda de política de seguridad narcotizada, como si nuestro único problema fuera la droga, porque en realidad nuestro mayor problema es el ingreso de dineros negros de todos estos mercados que entran a comprar la política, ¿cierto? Que entran a subvertir el sistema económico de alguna forma.
2: El crimen organizado en su máxima expresión.
1: Claro, es el poder ilegal, ¿me entiendes? Porque el crimen organizado no es los cuatro muchachos presos, ¿no? Sino es esta cosa que tú dices, bueno, ¿para qué? Bueno, voy a comprar unos voy a hacer una estrategia de, entre comillas, lobby para asegurarme que la minería ilegal es considerada minería informal. Y eso es lo que ha pasado, por ejemplo, en Perú.
2: En Perú, claro.
1: ¿Cierto? O asegurarnos que aquellos que caen por tráfico de personas migrantes, en realidad no vayamos por la estructura, sino nos quedamos con el tipo que tiene contratado a unas personas. Entonces, por eso que yo le pongo mucho énfasis al tema de la política criminal, porque nos permite mirar que los fenómenos están ultra extendidos, realmente.
0: ¿Y los cabecillas de todo esto, dónde están? Un hijo mío que vive en México me decía, me decía, oye, aquí ustedes pillan a unos pelusas que andan haciendo, pero los que mandan son probablemente los cárteles de México, los cárteles de Brasil, o sea, la estructura, como que me decía yo, dudo que sea chilena.
1: En cada país, o sea, en cada país tienen su propia estructura, porque tampoco es cuestión, mañana nosotros tres nos coludimos para ir a hacernos, no sé, narcos en cualquier país, no nos van a dejar, porque cada país tiene su propia estructura, y acá tenemos nuestra propia estructura. La gran pregunta es, ¿dónde está el dinero? Más que, yo creo que más que quién es el jefe.
0: ¿A dónde llega?
1: Porque se estima que son 150 mil millones de dólares al año solo el tráfico de personas en América Latina. ¿Dónde está esa plata? Esa plata no la tiene ni uno de los presos latinoamericanos. Entonces, lo que tenemos que hacer es poner el énfasis, y yo sé que se ha dicho una y otra vez que esto, la lucha por el dinero, pero realmente ahí es donde yo esperaría, por ejemplo, que el gobierno agarre y diga, ya, la unidad de análisis financiero, vamos a triplicarle la cantidad de gente, vamos a buscar que realmente tengan inteligencia financiera, lo mismo las policías, porque una vez que tú encuentras el dinero, nos vamos a sorprender que tal vez algunos de los jefes tienen oficina acá en Sanhattan, algunos de los jefes están en algún gran casa en algún lado en el sur de Chile mirando cripto. La sofisticación de lo ilegal es una cosa muy increíble.
2: Oye, estamos terminando el programa. Una lástima, porque estaba muy interesante. A mí me habría encantado haberte preguntado por el futuro de la centroizquierda en Chile, por ejemplo, que yo creo que es...
1: Próximo programa.
2: Sí, y que por Dios que la necesitamos, a mi manera de ver. Paso el aviso, porque me dijo Lucía Damer, con quien estuvimos, que la próxima semana... No, sí, la próxima semana, el jueves... Sí. Jueves 8 de octubre, Lucía y yo vamos a estar en un panel presentando un libro sobre la ultraderecha en Latinoamérica, editado por Cristóbal Rovira, que es en La Católica.
1: En La Católica, Editorial Planeta, los que, digamos, yo sé que cada día es más difícil leer libros, pero todos los que estamos acá hemos escrito libros, vale la pena hacer un esfuerzo leer, y así que figuritas repetidas vamos a estar
0: yo voy a estar en el Estrecho Magallanes.
2: Bueno, estuvimos con Lucía Damert, especialista en seguridad, en crimen organizado, docente de la Universidad de Santiago. Estuvimos como siempre con mi gran amigo César Barros. Esto fue Hoja de Ruta en Radio Agricultura. Chao, nos vemos.
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13: En Agricultura, Ópticas Schilling indica la hora. 11 de la mañana.
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16: ¿Cómo están? Siendo las 11 de la mañana en punto, es hora de actualizar las últimas noticias aquí en Radio Agricultura. En una misiva dirigida a los ministerios de Educación y Hacienda, parlamentarios de oposición y del Partido de la Gente solicitaron al gobierno reconsiderar la decisión de dejar sin financiamiento el programa Yo Elijo Mi PC en el presupuesto 2027. Los legisladores calificaron la medida como un retroceso en materia de equidad e igualdad de oportunidades. Los diputados argumentaron que la entrega de computadores ha sido parte de una política sostenida durante décadas para reducir la brecha digital y advirtieron que frente al avance de la inteligencia artificial y la transformación tecnológica, el acceso a estos dispositivos resulta fundamental para la educación de los estudiantes. Los parlamentarios reconocieron que el programa presenta problemas en su implementación, pero plantearon que estos deben ser corregidos en lugar de eliminar la iniciativa. Por esta razón, solicitaron a los ministros mantener los recursos e introducir las mejoras necesarias, advirtiendo además que se opondrán a la eliminación del programa durante la discusión en el Congreso. Y nos cambiamos de materia porque la Armada continúa la búsqueda del marino ecuatoriano que desapareció el viernes en Talcahuano. Al respecto, nos informa Marcelo Castro.
17: Pasadas las 7:30 de la mañana se inició la tercera jornada de búsqueda de este marino mercante ecuatoriano de 34 años, cuyo rastro se perdió la tarde del viernes, luego que se hundiera el bote Zodiac en el cual se trasladaba en la bahía de Talcahuano. Durante esta jornada la búsqueda se radica a la altura del estadio El Morro de la comuna Puerto, en donde se le perdió el rastro mientras buscaba víveres en la comuna Puerto junto a su compañero, el dueño del navío Manantial, el cual se encuentra anclado en Talcahuano desde el año 2018. Detalles de la búsqueda los entregó la capitán de corbeta litoral Camilo Valle, capitán de puerto de Talcahuano.
18: A primeras horas de esta jornada iniciamos el tercer día de búsqueda de la persona desaparecida en la Bahía de Concepción. Desde temprano desplegamos nuestros medios marítimos terrestres para reforzar las labores en el área, contando actualmente con unidades marítimas, patrullas terrestres, buzo y bote de goma de la Capitanía de Puerto y la Partida de Salvataje Talcahuano, además de personal de IESA Hualpén, IESA Bichato Tomé. Durante esta jornada continuaremos de manera coordinada con las demás instituciones que están colaborando en la emergencia, ampliando progresivamente el área de búsqueda.
17: La búsqueda durante este domingo se mantendrá mientras las condiciones climáticas lo permitan. Desde Concepción informó Noticias en Agricultura.
16: Muchas gracias, Marcelo, y hasta acá vamos a dejar las noticias, pero recuerden que pueden seguirnos a través de todas nuestras redes sociales. En Facebook, Instagram y TikTok nos encuentra como Radio Agricultura. A esta hora en la capital, según la Dirección Meteorológica de Chile, el termómetro marca los 13 grados con cielo nublado. Los invitamos a seguir en sintonía.
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21: Tenemos la clase más vista de todo el mundo en español.
22: Entonces, grande también, Chile, compadre, grande, muy grande bien.
21: Chile, sí.
22: Chile sacando la cara. ¿Y cómo se logró eso?
21: Lo que le gustó mucho a la gente era que éramos muy simples explicando las cosas. Y eso es lo que empezó a pegar y como que nunca tuvimos esta parada de yo sé todo, soy la persona más pro en inteligencia artificial, pero sí te podría decir que somos las personas que lo pueden llevar a un punto demasiado simple y fácil de entender para la persona común y corriente y para los programadores y para todos. Entonces, en un mundo donde hay tanto ruido, creo que se valora mucho la persona que es capaz de explicar algo de una manera más simple.
22: Oye, ¿y los chilenos en general, comparado con el resto de otros países, cómo andamos en la adopción de inteligencia artificial? ¿Somos un país que está adoptando rápido? ¿Somos rápidos o nos vamos quedando atrás?
21: Dentro de, creo que estamos haciendo la pega súper bien.
22: Cuéntanos un poquito quiénes son los grandes players a nivel mundial y qué está pasando en esa lucha de poder entre los grandes players de la inteligencia artificial.
21: A todos nos gusta la competencia, ¿verdad?
22: Total.
21: Nos gusta la competencia, nos gusta que bajen los precios y que mejoren los productos. Hoy día los dos grandes titanes, los Nike Adidas, Burger King, McDonald's, son Anthropic y son OpenAI. Son como las dos empresas grandes de inteligencia artificial. También tenemos en la carrera, obviamente, entrando muy fuerte a SpaceX, está entrando muy fuerte, y también tenemos los modelos de Google, pero por fines prácticos los vamos a dejar afuera, porque van a venir muy fuerte, y los chinos también, pero hoy día es Anthropic y OpenAI. Estas dos grandes empresas tienen sus productos, que son OpenAI tiene ChatGPT y Anthropic tiene Claude. Dentro de cada uno de esos productos existen varias cosas como Claude Code o como Claude Cowork o ChatGPT o Codex, ¿sí? Pero Anthropic y OpenAI son los dos grandes.
22: ¿Y los adultos mayores cómo los ves en esto? Cuando están escuchando en la radio, en YouTube, y de repente, no sé, mi mamá dice, yo entro en este mundo, estoy completamente fuera. ¿Cómo están ustedes? Estamos aquí en un nuevo capítulo de Felipe Podcast. El día de hoy los voy a sorprender. Tengo un invitado que tal vez ustedes no se esperan, porque normalmente invitamos políticos, algunos que son rostros de televisión. Bueno, aquí tenemos un rostro, pero es un rostro más joven, un rostro de alguien que es un gran emprendedor, que le ha ido muy bien y que además es un referente en la comunidad hispana completa de inteligencia artificial y de poder educar a la gente en inteligencia artificial. Bienvenido, Benja Cordero, a acompañarme, que además trabaja junto con su hermano, Max Cordero, son un equipo. Y a todos los que nos escuchan les quiero decir que si usted quiere aprender, cosa que yo hice, previo a esta entrevista, me tuve que informar a quien estaba entrevistando, sabía de él, pero quería investigar un poco. Si usted quiere tener una clase de inteligencia artificial en español bien hecha, de 6 horas, con capítulos, Benjamín Cordero, la persona, así que gracias por acompañarme el día de hoy.
21: Bueno, Felipe, también muy agradecido ahí por la invitación. Creo que sí, efectivamente, es una clase súper, súper interesante de Claude Code, que es una herramienta que usamos para automatizar y crear proyectos. Es como lo mejorcito que existe en inteligencia artificial hoy día. Así que nada, expectante en verdad y muy agradecido por la invitación y la oportunidad también.
22: Yo les quiero contar, ¿saben cuántas visualizaciones tiene esa clase? Yo cuando lo investigué el día y lo revisé, dije, no puede creerlo. Más de 500.000, creo que están 570.000.
21: Sí, pasamos el 500.000 de visualizaciones en esa clase, una clase gratuita.
22: ¿Es la número uno en la hispana?
21: Sí, o sea, de todos los videos que existen en YouTube, de específicamente esa herramienta, que es como la más power de todas, es la herramienta de Claude Code de Anthropic, tenemos la clase más vista de todo el mundo en español.
22: Entonces, grande también, Chile, compadre,
21: grande,
22: muy
21: grande
22: bien.
21: Chile, sí.
22: Chile sacando la cara. ¿Y cómo se logró eso, man?
21: Mira.
22: No la firme. ¿Cómo un chileno de 26 años, junto emprendiendo con su hermano que tiene 35 Max, logran hacer que la clase más vista en todo habla hispana sea de un chileno?
21: Mira, yo no soy informático, yo no soy nada así como. No estudié una carrera técnica, yo estudié ingeniería comercial y diseño. Y empezamos a subir videos en YouTube sobre inteligencia artificial cuando salieron como y se empezó a popularizar ChatGPT. Y lo que le gustó mucho a la gente era que éramos muy simples explicando las cosas. Y eso es lo que empezó a pegar y como que nunca tuvimos esta parada de yo sé todo, soy la persona más pro en inteligencia artificial, pero sí te podría decir que somos las personas que lo pueden llevar a un punto demasiado simple y fácil de entender para la persona común y corriente y para los programadores y para todos al final. Entonces, en un mundo donde hay tanto ruido, creo que se valora mucho la persona que es capaz de explicar algo de una manera más simple. Y llegamos, y de hecho nos ganamos el premio a la comunidad número uno de inteligencia artificial en español. Entonces, es una brutalidad, fuimos a buscar nuestro premio a Los Ángeles, estamos infinitamente agradecidos. Así que nada, la verdad ha sido un camino de mucha paciencia, mucho recorrido y mucho aprendizaje también.
3: ¿Y cómo partieron con Max este viaje? ¿Cuándo se le ocurrió? ¿Cuáles fueron los primeros pasos? ¿Cuál fue como la historia?
21: Mira, hace como 3 años, aprox, subimos un video a YouTube. Como, oye, salió una herramienta que se llama ChatGPT.
3: ¿Lo hicieron junto con Max desde el día 1?
21: Al principio yo subí el primer video, y después empezamos como juntos con el canal de YouTube, pero yo con Max he trabajado siempre, desde muy chico, o sea, desde que tengo 12 años que estamos trabajando juntos, y todo lo que hacemos al final lo hacemos en conjunto, ¿ya? Y subimos un video a YouTube, a la gente le empezó a interesar, seguimos explorando, seguimos indagando, y de a poquito se empezó como a formar una comunidad en Instagram, en YouTube, en todas las redes sociales, y después fue como, ok, ¿por qué no hacemos clases acá? Y empezamos a hacer clases, se armó la comunidad de Imperio y hoy día ya llevamos más de 2 años con la comunidad y somos la comunidad número uno hispanohablante de inteligencia artificial, tanto en cantidad de miembros como en actividad. Entonces estamos súper, súper agradecidos.
3: Imperio Argéntico.
21: Imperio Agéntico. De la palabra agente.
3: Lógico. Imperio Agéntico, ¿y qué es lo que ofrece la comunidad? Si alguien que nos está escuchando dice, me quiero meter, ¿para qué me metería?
21: A ver, Imperio Agéntico es un lugar donde ya somos más de 3.000 emprendedores, dueños de negocio y gente que quiere vender como servicios de inteligencia artificial, pero es gente que le interesa la IA a un nivel práctico. Nosotros damos más de 6 clases de manera semanal adentro, tenemos muchos cursos, muchos recursos, mucho acompañamiento. Pasa algo también, Felipe, súper curioso, que cuando uno ve a personas comunes y corrientes haciendo y logrando cosas, se contagia mucho esa vibra. Entonces, es una comunidad porque tenemos un objetivo en común y es automatizar y aplicar la inteligencia artificial en el mundo real. Y eso es como lo que nos apasiona y eso es lo que nos mueve. Y nuestro compromiso al final es poder mantener a la gente ahí actualizada con lo más relevante que está pasando en el mundo de la IA.
3: ¿Y cuánto es la distribución de esas 3.000 personas que están en tu comunidad? ¿De qué países son? ¿De todos
21: tenemos,
3: o más chilenos?
21: Mira, te diría que son como 800 o 900 chilenos.
3: De los
21: 3.000. De los 3.000, sí, o 3.500. Y el resto está repartido por todo el mundo, en verdad. Harto Argentina, mucho México, mucho España también. En el fondo, claro, como que nos unimos todos en un mismo lugar porque nos encanta y vamos aprendiendo todos en conjunto, vamos compartiendo lo que funciona, lo que no.
3: Entonces, pero ¿cómo comparten entre ellos? Porque está bien que tú le hagas clase a ellos, pero ¿cómo interactúan dos miembros de tu comunidad entre ellos mismos?
21: Es que eso es lo lindo. Es un espacio donde, claro, hacemos estas 6 clases semanales,
3: ¿ya?
21: Pero al mismo tiempo tenemos como una especie de foro o un lugar donde pueden hacer publicaciones. Entonces, tenemos un equipo de soporte también, donde ellos llegan, publican cosas y nuestro equipo de soporte te va ayudando. Los mismos miembros te empiezan a ayudar con tu problema. Oye, yo soy Juan y tengo un emprendimiento de una agencia de viaje. Quiero automatizar, por ejemplo, la prospección de, no sé, escribir propuestas con IA, te invento. Yo conozco una persona que hace... Y empieza como el hilo. ¿Cachai? La gente se empieza a conocer y se empieza a dar las dinámicas. Oye, cerré un proyecto de no sé cuánta plata, así como que... Y tú lo veís y es como, wow, esto es posible.
3: ¿Es un solo muro o hay varias salas?
21: Hay varias categorías.
3: Ok.
21: Hay varias categorías.
3: Uno se puede meter en la categoría que quiera y conversa en esa categoría. ¿Cuántas hay?
21: Claro, tenemos...
3: ¿Cuántas salas, cuántos muros hay de conversación?
21: Tenemos varios. Deben ser unos... Dentro de las opciones de las cosas que se pueden publicar, deben ser unos 7 distintos. Si quieres publicar noticias, logros, preguntas, acceder a soporte. Pero también tenemos mucho como video asincrónico, que involucra como cursos, si es que quiero aprender a usar Cloud Code, si es que quiero hacer como, no sé, pues, me interesa todo el tema de la prospección o de la automatización de las empresas o las cosas. La idea es que vayan accediendo al recurso según cada caso en específico. Entonces... es súper, súper interesante y está pensado al final para tanto el emprendedor que quiere automatizar su empresa como la persona que quiere aprender de inteligencia artificial o vender IA también.
3: Pero también pueden vender ahí.
21: Claro, o sea, claro, pueden aprender a vender IA como servicio y llevarlo al mundo, al final, que es lo que queremos lograr.
3: ¿Y cómo te imaginas que este imperio agéntico va a evolucionar al tiempo? ¿Qué es lo que te imaginas en 10 años más que pase con esta comunidad loca que armaste, que además hoy día es un buen negocio, porque todos los que son parte de esta comunidad pagan un fee mensual?
21: Correcto.
3: Y por lo tanto te permite fortalecerla, hacerla crecer, tener ingresos para ustedes también. ¿Cómo te imaginas esta comunidad en 10 años más?
21: Mira, es una pregunta genial y me encanta, porque en los últimos 7 meses la IA ha cambiado muchísimo y por ende la comunidad también. Me lo imagino como un espacio que está constantemente evolucionando, como hoy día puede ser, claro, puede ser esta comunidad digital como un espacio donde compartimos entre todos y donde vamos teniendo como estas clases y todo, pero en un tiempo más me lo imagino como una especie como de hub donde el entrar acá te abre un mundo de oportunidades como no sé vos. Yo tengo una agencia y quiero entrar acá, o tengo mi empresa y entro acá, como que voy a encontrar todo lo que necesito para poder llevarlo al siguiente nivel, porque nos rodeamos de gente muy buena, sea con soporte, sea con conectar con gente. Entonces me lo imagino como este espacio futuro, como donde todos van a poder lograr lo que se propusieron.
3: ¿Y qué nivel de persistencia tienes con tus miembros? O sea, ¿cuántos hacen
21: acá o tengo mi empresa y entro acá? Como que voy a encontrar todo lo que necesito para poder llevarlo al siguiente nivel, porque nos rodeamos de gente muy buena, sea con soporte, sea con conectar con gente. Entonces me lo imagino como este espacio futuro, como donde todos van a poder lograr lo que se propusieron.
3: ¿Y qué nivel de persistencia tienes con tus miembros? O sea, ¿cuántos hacen dropout de la comunidad? ¿Cuánto duran más o menos?
21: Eso,
3: perdona que me salga a mi lado matemático,
21: me encanta.
3: En el fondo,
21: me encanta.

0: como nosotros tenemos un 90% de retención. Es decir, como dentro de todo, vendría siendo el 90% de las personas deciden renovar mes a mes. Eso, es como a nivel de negocios, vendría siendo el churn, que vendría siendo el 10%. Entonces, sí. Se quedan en general varios meses y retén.
1: ¿Y la tasa de crecimiento mensual?
0: La tasa de crecimiento mensual depende mucho como de los empujes que estemos haciendo y de todas las cosas. Pero, por ejemplo, hace unos meses éramos 1.500. Hace unos 4 o 5 meses. Hoy día somos 3.500. Y eso se debe en gran parte a que está avanzando mucho. Está avanzando mucho y hay mucho, mucho ruido. Y como que se empieza a compartir las cosas buenas y eso, o sea, como que al final, claro, es un negocio, obviamente, pero también es algo de lo que estamos extremadamente orgullosos, porque estamos como todo el día metidos y todo el día.
1: ¿Y hay otros competidores que hagan lo mismo? Así como hay otras comunidades parecidas que usted dice, sí, son nuestros primos hermanos y son de otro país, lo inventaron en Ecuador, o en Colombia, o en España. ¿Hay como primos hermanos dando vuelta en el ecosistema?
0: Existen muchos en como gringos. Los gringos hay como unos tres que o dos o tres que deben ser un poco más grandes que nosotros. Y en en español, digamos, somos los más grandes, y después nos sigue también, hay un español que hace algo parecido, no es lo mismo, pero hace algo parecido, y después ya para abajo también hay varios más que intentan de replicarlo. Pero nosotros orgullosamente podemos decir que somos los número uno, nos lo demuestran las métricas, y de hecho somos los número dos en la categoría de tecnología completa de todos los idiomas. Entonces, actualmente, como estuvimos primero mucho tiempo, hoy día somos número dos y nos pasó de hecho como una comunidad de tecnología, pero aparte, digamos que es como la que organiza las comunidades. Entonces,
1: oye, ¿y los chilenos en general, comparado con el resto de otros países, cómo andamos en la adopción de inteligencia artificial? ¿Somos un país que está adoptando rápido? ¿Somos rápidos o nos vamos quedando atrás?
0: Fíjate que,
1: ¿cómo lo veis?
0: En comparación a otros países, igual estamos adoptándola rápido. O sea. Obviamente siempre están los brick and mortar y están los negocios tradicionales, digamos, que cuesta un poco más la adopción, y eso es algo que se está dando en todos lados. Pero dentro de, creo que estamos haciendo la pega súper bien. Sobre todo también ahora, por ejemplo, que vamos a tener una participación buena en el CES, siempre se pueden mejorar, obviamente, estamos en eso, pero ya de por sí tenemos una muy buena comunidad acá. Como que nuestra meta es poder recolectarlos lo más posible. Hay muchas iniciativas que se están haciendo y creo que estamos en súper, súper buen camino respecto a la adopción de la IA, por lo menos acá.
1: Sí, yo te pregunto, este es un programa donde yo entrevisto normalmente a políticos o a políticas públicas. Con tu experiencia en la inteligencia artificial, ¿qué recomendaciones le harías al gobierno o a los políticos de qué hay que hacer en términos educativos, en términos de incluso promoción del emprendimiento, para que la inteligencia artificial sea algo donde Chile pueda sacar ventaja?
0: Me encanta la idea. Creo que intervenir como en la IA es algo súper difícil. Ya vimos como los casos donde, por ejemplo, Estados Unidos intervino cuando sacaron este modelo y se decidió intervenir como en restringirlo, y después como que China siguió y después como que fue un caos. Entonces no creo mucho en la intervención directa como en el desarrollo de por sí, y lo que sí creo que hay que hacer es no restringir el uso, por lo menos en la parte, no sé cómo explicarlo, pero potenciar un poco en la parte de la educación, porque las personas que no adopten IA en la educación no van a ser competitivas, en mi opinión, a largo plazo. O sea, claro, está bien si es que queremos adoptar un poco como el pensamiento crítico y si sientes que la IA daña un poco el pensamiento crítico, pero respecto a la educación, yo creo que sí es una materia que se tiene que enseñar, o por lo menos dejarlos usar como herramienta en ocasiones, porque te va a mantener competitivo. ¿Cachai? Si no lo usas o no sabes usarlo, va a llegar alguien que sí sabe usarlo.
1: Si Benjamín fuese nombrado ministro de Educación, ¿cuáles serían las primeras tres medidas que Benjamín Cordero implementaría como ministro de Educación?
0: Wow, sería mucho. A ver, yo creo que algo que sí o sí haría, sí o sí, sería un poco como el... Creo que ya no sé, pasamos mucho desde el... Como que pasamos mucho tiempo como resolviendo el cómo hacemos las cosas, como la ejecución y las cosas, y muy poco tiempo preguntándonos el por qué estamos haciendo las cosas.

0: ¿ya? Como que hoy día, por lo menos todo lo que es armar un desarrollo técnico o programar algo o el armar una página web o el sacar o lanzar un producto, todo, toda esa parte y ejecución técnica se está empezando a comoditizar y se está pudiendo externalizar un poco más a la parte de la IA. Creo que lo primero que yo haría sería empezar a preguntarnos, uno, por qué hacemos las cosas y qué es lo que tenemos que hacer. Porque ya el cómo se hace ya está siendo como, ok, hazme esto, y la curva está mostrando que cada vez la barrera técnica es mucho menor en todas estas cosas. Entonces, sí, sería como mejoremos el criterio de por qué hacemos las cosas y al mismo tiempo enfoquémonos en como en pensar ese qué, porque el cómo ya se está empezando a comodizar.
1: ¿A qué edad crees tú que se debiera empezar a enseñar a alguien a usar la inteligencia artificial?
0: Ahí es una pregunta súper difícil porque no es mi área de expertise la parte de la neurociencia o la pedagogía o el y no tengo muy estudiado cómo impacta la IA realmente en el cerebro de los jóvenes. Sí estoy seguro de que hay mucha gente que está teniendo problemas como tomando decisiones como racionales y cómo racionalizarlos. Pero lo que sí creo que es necesario, quizás no tan temprano, pero por ejemplo, hay un cabro en la comunidad que tiene 17 años y que con la IA hace un par de días vendió un proyecto como de un palo 100. ¿Cachai? Y decía como, es bacán, porque en el colegio, claro, yo estoy aprendiendo a usarlo, pero decidí entrar acá y decidí empezar a aprender a usar la IA. Y un cabro común y corriente, digamos, en el sentido de que es motivado, tiene sus cosas, pero tampoco es una persona extraordinaria o superdotada, pero detectó una oportunidad, logró armar un negocio con la ayuda de inteligencia artificial y logró vender un proyecto a un palo 100. ¿Cachai? Entonces, no sé si es que hay una edad en específico en la que tenemos que empezar a usarla o aprenderla, pero lo que sí creo que hay que hacer es que hay que hacerlo, y no es tan difícil como la gente cree. O sea, es cosa de abrir Cloud o ChatGPT o tu herramienta de preferencia y empezar a decir como, ok, construyamos algo, partamos, y creer un poquito que no es tan difícil de verdad como se cree.
1: Estamos conversando con Benjamín Cordero, una de las personas que ha logrado armar una comunidad, la más grande en Latinoamérica, de inteligencia artificial, que se llama Imperio Agéntico. Así que vamos a una breve pausa y ya volvemos aquí con Benjamín.
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1: Estamos aquí de regreso en Felipe Podcast con Benjamín Cordero, un emprendedor que hoy día probablemente, y les vuelvo a insistir, si nos están escuchando en la radio o en YouTube o en alguna de las plataformas Spotify, si usted quiere aprender de inteligencia artificial de forma fácil, Benjamín Cordero tiene el video en YouTube que tiene más visitas en habla hispana, dura como 6 horas, así que un buen curso, y tiene más de 500,000 de seguidores. Benjamín, si yo tuviese que pedirte que explicaras a quienes nos escuchan y quienes nos ven, ejemplos de, dame 3 ejemplos de gente que entró a tu comunidad y que tal vez, para que se imaginen cómo pueden de alguna manera transformar su día a día adquiriendo estas herramientas. Yo sé que muchos lo han hecho, pero tal vez muchos todavía no. Entonces estamos todavía en una tasa de absorción que estamos en la curva con una pendiente muy alta, pero tal vez muchos no se imaginan, ¿para qué me voy a meter en huevadas? Voy a pagar una cuota mensual y no sé muy bien si voy a salir ganando o no.
0: Claro, yo creo que ahí, Felipe, lo primero que hay que preguntarse es ¿por qué quiero aprender IA? ¿O qué es lo que estoy logrando? ¿Quiero crear algo nuevo, un producto? ¿Quiero automatizar partes de mi trabajo del día? ¿Quiero salir a venderla como servicio? ¿Qué es lo que quiero lograr realmente aprendiendo la IA? Porque, claro, no me quiero quedar atrás, no sé qué, pero ¿por qué? Casos concretos, bueno, hay un caso, Alejandro, un profesor de historia aquí en Chile, que me encanta este caso porque no es una persona que en un principio era, o no conocía nada del mundo, por así decirlo, y entró con la idea de crear como una especie de producto donde, mediante la creación o un software o armar algo como con inteligencia artificial, creara presentaciones para profesores que respeten la pauta del Mineduc. Entonces hoy día ya lo lanzó, es un producto que lo crea con inteligencia artificial y los profesores pueden llegar, se llama EducMark, pueden llegar y pueden...
1: Hagámosle promoción, cuéntale claro, cómo se pueden meter ahí, Alejandro.
0: EducMark. Y pueden llegar y pueden entrar y pueden poner, ok, tercero básico, quiero hacer una presentación de esto y lo puede personalizar como, ok, chicos, ¿qué les gusta? Me gusta, no sé, el fútbol, me gusta no sé qué, y te va ejemplificando con casos reales, ¿ya? Entonces, todo esto con la pauta, por ejemplo, del Mineduc, ese es un caso. Después, tenemos personas, por ejemplo, que quieren entrar a salir a vender agentes de WhatsApp, por ejemplo. O sea, es un súper, súper demandado, algo que todos los negocios necesitan, que muy poca gente está haciendo bien.
1: Explica bien eso, ¿qué significa?
0: Un agente de WhatsApp vendría siendo un agente de inteligencia artificial que te responde, como por ejemplo una empresa tiene un agente de WhatsApp y uno le pregunta ciertas cosas a ese agente de WhatsApp, y después la inteligencia artificial le responde de vuelta a ese cliente. Entonces, esto te puede ayudar porque puedes cerrar más clientes, resolver preguntas frecuentes, ver cosas con órdenes, etcétera. Entonces
1: ¿Y la persona sabe que es inteligencia artificial o piensa que una persona...?
0: Ahí depende del criterio de la empresa.
1: Okay.
0: Generalmente se tiende a saber y mostrar porque...
1: Por transparencia.
0: Por un tema de transparencia.
1: De ética.
0: Sí. Exacto. Otros casos, quiero automatizar mi empresa, tengo una agencia donde busco a, no sé, cualquier cosa, creadores de contenido o busco lo que sea, necesito automatizar la prospección o el ir a buscarlos, también es algo que se puede hacer, entonces te pones a redactar correos en masa personalizados para cada persona y después agendas una reunión, por ejemplo, no es tanto como usar la inteligencia artificial en sí, sino es como más incorporar la inteligencia artificial en tus procesos. Eso es como lo que está buscando la gente.
1: Y en el fondo, ¿y es muy caro hacerlo? ¿Desde cuánto te gastas en tokens? O sea, normalmente cuando lo hacen, porque suena todo muy lindo, muy fácil, pero tiene que haber un modelo de negocio al final.
0: Claro.
1: Entonces, ¿qué tan caro es después el uso diario de esto? ¿O está bajando ese costo?
0: Tenemos dos opciones. La primera es como implementar IA en tu negocio, es decir, por ejemplo, un agente de WhatsApp o un agente en tu página web que responde. Eso va a usar cierta cantidad de tokens según cuánto uso le des. Entonces eso es súper, súper variable, pero no es un número extraordinario. Puede ser $50 en un mes, por ejemplo. El segundo uso, que es el más común, ahí sí, es como, ok, me voy a crear una cuenta de cloud, de Anthropic, o me voy a crear una cuenta de ChatGPT y ahí voy a partir construyendo ya con eso. Y eso tiene planes desde los $20, vendría siendo la entrada, después uno de 100 y después uno de 200, dependiendo de cuánto uso le des. Yo en lo personal, porque trabajo con esto, uso el de 200.
1: Obvio.
0: Ya, pero la mayoría de la gente puede usar el de 20 y si es que ya llega un límite, puede pasarse después a los de 100.
1: Pero en general con eso andáis bastante, bastante bien.
0: Sí, con los de 20 para el día a día debería andar bien. Sí, pero ya si quiero empezar a construir ciertas cosas o empezar a armar como productos. O sea, hoy día uno crea páginas web con un prompt. Uno le dice, oye, créame una página web y desplégamela y está lista. ¿Cachai? Mucha gente se quedó con la idea de que o con las primeras versiones cuando estábamos con GPT-4 o con Opus 4 o lo que sea. Y esa supercepción de la IA hoy día está avanzadísimo, está súper avanzado. OpenAI se lució y sacó un nuevo modelo que se llama GPT-6 Astra, y la tesis es que puede hacer prácticamente todo lo que hace un humano detrás del computador. Y es brutal, Felipe, es muy bueno, muy bueno. O sea, yo le saqué un video de mi oficina, literalmente un video de 2 minutos, y le pedí que me lo modelara en 3D en Blender, y entró a Blender, me lo modeló en 3D, me sacó un espacio hiperrealista, y es una genialidad y lo está haciendo muy bien. O le dije como, imprímeme en mi impresora 3D el logo de mi marca, y llegó, tomó el logo, lo modeló en 3D, lo mandó y lo metió a otro software y lo mandó a imprimir a mi impresora 3D. Entonces es una brutalidad, y OpenAI aquí sí que se la jugó, y yo ahora estoy súper, súper impactado con su nuevo modelo, porque está muy
1: cuéntanos,
0: bueno.
1: Cuéntanos un poquito quiénes son los grandes players a nivel mundial y qué está pasando en esa lucha de poder entre los grandes players de la inteligencia artificial. ¿Quién está ganando? ¿Cómo ha ido esa carrera? ¿Quiénes son? ¿Qué reputación tiene cada uno de ellos? ¿Por qué no haces un poquito de pedagogía de quién
0: Perfecto.
1: Es quién?
0: Me encanta.
1: A todos nos gusta. ¿Quiénes son los actores de la novela que estamos viendo?
0: Me encanta. A todos nos gusta la competencia, ¿verdad?
1: Total.
0: Nos gusta la competencia, nos gusta que bajen los precios y que mejoren los productos. Hoy día los dos grandes titanes, los Nike Adidas, Burger King, McDonald's, son Anthropic y son OpenAI. Son como las dos empresas grandes de inteligencia artificial. También tenemos en la carrera, obviamente, entrando muy fuerte a SpaceX, que está entrando muy fuerte, y también tenemos los modelos de Google, pero por fines prácticos los vamos a dejar afuera, porque van a venir muy fuerte, y los chinos también, pero hoy día es Anthropic y OpenAI. Y estas dos grandes empresas tienen sus productos, que son OpenAI tiene ChatGPT y Anthropic tiene Cloud. ¿Ya? Dentro de cada uno de esos productos existen varias cosas como Cloud Code o como Cloud Cowork o ChatGPT o Codex, ¿ya? Pero Anthropic y OpenAI son los dos grandes.
1: Voy a explicarle brevemente la diferencia entre lo que el Cloud Code y Cloud Cowork, para que la gente entienda.
0: Sí,
1: simple.
0: Por supuesto, sí. Anthropic tiene 3 productos, por así decirlo.
1: Así es.
0: Dentro de Cloud o de Cloud, como lo pronuncian, tenemos Cloud Chat, que es como el chat que usamos tú y yo y todas las personas en general. Tenemos Cloud Cowork, que te permite como editar archivos dentro de tu computador. Entonces tú le puedes decir como, ordéname las últimas 10 facturas y clasifícamelas en cuentas por cobrar o cuentas por pagar o lo que sea. Y te va a editar los archivos. Y después tenemos Cloud Code, que es para construir páginas web, productos, lo que queramos. Y OpenAI, por otro lado, tiene ChatGPT y tiene sus equivalentes, que son ChatGPT Work, que Perfecto. Vendría siendo lo mismo, Codex, que vendría siendo como créame los proyectos y todo, y chat a nivel de interfaz. Y cada uno o cada empresa va sacando sus propios modelos y van mejorando los modelos y van compitiendo tanto en precios como en capacidades. Hoy día, al momento de estar hablando, conversando, lo mejor vendría siendo el nuevo modelo de OpenAI GPT-6 Astra, que es como la frontera, la creme de la creme, por así decirlo. Pero cosa de tiempo antes de que llegue Anthropic y saque algo parecido y le supere o en precios o en capacidades. Entonces así vamos empujándonos de a poco.
1: Y básicamente hay gente que se queda pegada en uno o hay mucha movilidad entre uno y otro. O sea, esto de que va ganándole uno al otro, tanto cambio. En el caso tuyo, por ejemplo, ¿te vas moviendo o te quedas, tú eres más fiel a uno de los dos y decís, bueno, voy a esperar que venga el otro?
0: Yo en mi caso sí me cambio. Me encanta, por ejemplo, Anthropic. Soy fanático, lo he usado los últimos 5 meses porque han tenido el estado del arte. Pero ahora sacaron GPT-6 y su nuevo modelo, y si es que puede hacer más con menos, me voy a ir cambiando, porque esa es la promesa también que tenemos en Imperio. No te voy a enseñar una herramienta, te voy a enseñar qué es lo mejor en el momento, porque eso es lo que hago. Yo me dedico a investigar para que tú puedas seguir haciendo tus cosas y yo te lo hago simple, ¿verdad? Oye, ahora nos pasamos acá. Oye, estamos probando esto. Si haces esto, te sirve esto.
1: O sea, en el fondo, tú eres un gran traductor de este mundo, un investigador, y haces que para mucha gente sea mucho más asequible. Si tú tuvieras no sé si tienes algún sobrino o alguien o de 10 años, un niño que tiene 10 años, y fueras a caminar por el parque con él, ¿qué le dirías a ese niño de 10 años en términos de esta herramienta?
0: ¿En qué sentido?
1: Mira, creo que esto es clave que te metas ahora. Creo que en el fondo le daría un consejo a alguien que quieres.
0: Sí, ¿no? Me gusta. Yo le diría que no pierda la curiosidad, porque la IA nos está permitiendo crear más rápido que nunca, lanzar cosas más rápido que nunca, fallar más rápido que nunca, y que no pierda la curiosidad y que lance y que pruebe, y si le resulta algo bien, si no le resulta bien también, se aprende. Creo que si no perder esas ganas de seguir creando y, oye, fíjate lo que hice, y probar y lanzar una página web, intentar de lanzar algo, intentar de automatizar tu negocio, intentar de crear un juego, lo que sea, creo que la IA está permitiéndonos crear mucho con muy pocos recursos y muy rápido. Entonces, creo que le diría eso, que no pierda la... Que no pierda las ganas.
1: Cuéntame un poquito de tu vida más personal, Benja, y cuántos hermanos son, de dónde viene esta curiosidad, quién es tu familia.
0: Bueno, aquí el gran influyente es mi hermano Max, que cofundamos Imperio Agentico los dos, y desde que era súper chico y vivíamos con mi mamá, teníamos una oficinita, y yo me acuerdo que tenía que ir al colegio, esto habrá sido los 12, 13 años, tenía que ir al colegio y me mandaban a dormir. Y yo me hacía el dormido, después me iba y me pasaba toda la noche con Max creando juegos, aplicaciones, editando videos. Y después en el colegio obviamente estaba raja. Y pero siempre con Max tuvimos esta dinámica de estar creando y lanzando cosas. Lanzamos múltiples e-commerce, creamos un juego para celular, lanzamos una agencia de videos, ediciones.
1: ¿Intentaron unos negocios anteriores? O sea, ¿intentaron emprender y no les fue bien alguno?
0: Intentamos miles, lanzamos un juego en la App Store, lanzamos muchos e-commerce juntos, como páginas web donde vendíamos cosas, tuvimos una agencia de Shopify, tuvimos muchísimas cosas y obviamente fallando en muchos, pero al final, no sé, pues por ejemplo, los e-commerce me enseñaron de meta ads y de publicidad, ¿verdad? Luego el juego me ayudó y me enseñó de diseño gráfico. Y hoy día siento que todas las cosas como que se alinearon para poder hacer esto, como toda esa falla. Entonces, y bueno, y todo lo lanzábamos juntos, y creo que también esto también seguimos esa misma curva de que lo lanzamos juntos y seguimos juntos en todo, y me siento muy, muy, muy bendecido por poder emprender y formar esta comunidad con mi hermano.
1: Son cuatro hermanos ustedes, ¿no?
0: Somos cuatro hermanos, sí.
1: ¿Y qué orden son? Bueno, Max es mayor que tú, 9 años.
0: Sí, primero está Tano Victoriano, que sí es el mayor. Después lo sigue Max, que tiene 34. Después lo sigue mi hermana, que tiene 3 años más que yo. Y después estoy yo, que vendría siendo el conchito, ¿verdad? Y sí, fue, gracias a Dios, una dinámica muy sana y muy, muy agradecido también con mi madre, obviamente, que ahí no nos ayudó y siempre nos van con todas nuestras locuras.
1: Oye, bueno, vamos a ir a la segunda pausa. Vamos a volver aquí con Benja Cordero, que les vuelvo a insistir, si usted quiere, en forma simple, aprender de inteligencia artificial, algo que está muy, pero muy de moda, y a uno a veces se pierde, dice, ¿por dónde empiezo? ¿Qué curso tomar? Aquí por lo menos tiene uno que vio más de 500,000 de personas, así que quizás algo bueno tiene el curso, los invito a ver. Así que vamos a una breve pausa y volvemos aquí en Felipe Podcast con Benjamín Cordero.
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1: Estamos aquí de vuelta con Benjamín Cordero, hablando de inteligencia artificial y de políticas públicas, y por eso te quería llevar, Benjamín, con tu conocimiento, con toda la experiencia que tienes ya, y además con el premio que se ganaron de ser una de las comunidades más exitosas en esto. ¿Qué riesgos ves? Porque aquí hay como dos miradas. Hay algunos que son muy apocalípticos, que dicen esto es lo peor que nos puede haber pasado, casi que toda esta evolución tecnológica está haciendo que los seres humanos dejen de servir, dejen de pensar, y nos están reemplazando. Además, nos vamos a quedar sin trabajo. No sé si has visto la última entrevista de Elon Musk, y que son muy...
0: La de Economist.
1: Exactamente, que salió ahora hace un mes. Entonces, ¿cómo ves tú lo que dice Elon Musk? ¿Cómo ves tú las amenazas y las oportunidades para la humanidad?
0: Yo creo que todo está cambiando, sí, muy rápido, es correcto. Elon Musk tiene una visión un poquito también como pesimista de todo. Creo que en esa misma entrevista también incluso mencionaba como que no vamos a necesitar trabajar y que vamos a entrar como en una era de abundancia, como que no vamos a tener que estar necesariamente trabajando para poder acceder a bienes y servicios, porque ya va a estar cubierto. Yo creo que vamos a empezar a entrar en un momento donde todos van a ser capaces de crear mucho y de crear las cosas sin necesidad de armar equipos, sin necesidad de tener que gastar mucha plata en muchas cosas, y nos va a permitir poder crear y emprender muy rápido y lanzar ideas y probar y fallar o incluso achuntarle. Creo que muchas tareas sí están pudiendo ser delegadas y reemplazadas como por la IA actualmente, y cada vez va a ir siendo mayor toda la parte que es por lo menos la ejecución técnica, desarrollo de aplicaciones y de software. Todo el desarrollo de software ya va a estar cubierto. Entonces, lo que sí me preocupa que puede pasar un poco es que pase una especie de desmotivación, porque hoy día estamos empezando y estamos trabajando para poder ganar plata, para poder vivir y comprar y acceder a nuestros bienes y servicios y nuestras cosas. Pero en el futuro, cuando estas cosas ya estén un poco más cubiertas, sí creo que vamos a pasar por una especie de pérdida de propósito, porque se está pudiendo como cubrir todo con la inteligencia artificial y se está pudiendo resolver muchos trabajos que antes requerían ser sí o sí humanos. Entonces, eso sí es un área que me preocupa un poco, y obviamente también la parte como de la obsolescencia y como de al final, si es que una IA puede hacer las cosas de una manera más eficiente, con menos errores, como que pase como a esta especie como de cuál va a ser mi propósito.
1: ¿Y el propósito, por qué crees que está? ¿No sería posible ser un poquito más optimista y pensar de que ese propósito, que hoy día muchas veces es subsistencia, ¿no es cierto?, va a ser un propósito incluso más elevado? O sea, que en el fondo, cuando logras pasar la etapa de la subsistencia y dices, bueno, esto está resuelto, uno se puede hacer preguntas un poco más profundas, ¿no?
0: Claro, sí. Creo que también. O sea, vamos a poder también tener a sí mismo más tiempo para poder hacer las cosas que sí nos gustan. Porque en el fondo, si a mí me gusta pintar, no tengo que dejarle una IA que pinte por mí, ¿verdad? Como que eso es algo como un poco más llevado también al presente, como que no tenemos que meter IA en todos nuestros procesos. La IA no viene a inventar nada nuevo en las automatizaciones, en nuestros modelos de negocio, nada, sino que viene como a solamente meterse en las cosas que ya existen. Y si hay un proceso de tu empresa o de tu trabajo que te gusta hacer, no se lo delegues a la IA, no es necesario. O sea, si esa parte te llena, ¿verdad?, y te gusta, no tenemos por qué tener a la IA haciendo las cosas por nosotros. Yo partiría, por ejemplo, ahí en ese caso, como automatizando las cosas que no me gustan hacer, las cosas que más energía me drenan, seguir haciendo las cosas que me gustan y esperar que eso se vaya manteniendo en el tiempo.
1: ¿Y tú crees que es cierta la predicción de Elon Musk de que en el futuro va a haber abundancia y por lo tanto no va a ser necesario trabajar?
0: Yo creo que es una visión muy... me la he estado cuestionando bastante estos últimos días, porque a mí también esa entrevista con The Economist me impactó mucho, y tratar de entender un poco como el porqué y el razonamiento que está detrás. Tenemos a este hombre que está dirigiendo al final el multimillonario diciendo que la plata no va a valer en 10 años, entonces como que todavía me hace un poco de ruido, tendría que investigar un poco más la parte de la economía, pero lo que sí estoy un poco de acuerdo es que va a venir una época, bueno, la historia nos ha demostrado al final que cada vez hay más abundancia en ese sentido, sí va a venir un punto donde quizás estamos produciendo más cosas de las que podemos consumir. Entonces, por ende, sí va a haber abundancia en ciertas cosas, pero también va a escasear muchas otras cosas. O sea, como que hay, va a haber una abundancia de todas maneras. De todas maneras, por lo menos en las cosas que sí podemos automatizar o sistematizar.
1: Yo creo que Elon Musk, hay algo que no aborda o que la periodista trata de invitarlo a que lo aborde y que tiene que ver con que cómo hacer la distribución de esa riqueza.
0: Claro,
1: porque claro, puede haber mucha abundancia. La pregunta es quiénes van a tener acceso a esa abundancia y cómo de alguna manera va a funcionar. Incluso en el mundo del día de hoy tenemos continentes como África, donde básicamente, a pesar de que estamos en el mismo momento, estamos años luz unos de otros. Entonces, yo creo que hay una pregunta de economía política que Elon Musk todavía no resuelve, no ha dado explicaciones de cómo lo visualiza, porque puede ser un poco más compleja.
0: Claro, sí, pues sí, o sea, ahí se empieza como a discutir también en todo esto del Universal Basic Income, que es como esta base que te dan básicamente por existir. Pero sí, creo que es complicado, creo que todo el tema de la economía, hay mucha gente que puede resolverlo y puede explicarlo probablemente mucho mejor que yo en ese sentido, pero sin duda viene una capacidad productiva súper súper fuerte. Va a venir un momento en el que todos vamos a poder crear mucho, obviamente las economías de escala siempre van a estar produciendo mucho más y todo, pero sí estamos en este momento donde vamos a poder producir mucho, se va a democratizar y se está democratizando mucho el acceso a poder construir. Hoy día o antes tenía que, un ejemplo muy sencillo, pero antes tenía que pagarle a un diseñador o un programador para que me haga una página web y le pagaba 500 lucas, 600 lucas, hoy día lo hago en un prompt. Entonces, puedo salir al mundo y puedo estar probando cosas y creo que eso es como el mayor impacto que tiene y es el lado más lindo, como que pueda estar creando y pueda estar aportando y pueda estar como la plata es un reflejo del valor que yo le aporto al mundo, ¿verdad? Puedo empezar a crear mi valor y puedo empezar a ganar la plata en este sentido como con las cosas que voy armando.
1: ¿Y cómo ves la transición? Esa transición donde muchos trabajos van a quedar obsoletos y tal vez muchos, a la diferencia tuya, no se van a haber adaptado a tiempo. Entonces, ¿cómo ves esa transición? ¿Y la ves optimista o la ves caótica? ¿La ves dolorosa? ¿La ves suave, ripiada?
0: Yo creo que hay es agridulce. Agridulce, porque por un lado, claro, hay mucha gente que sí va a poder o que sí adopta la IA directamente y que puede ser súper competitivo y que puedes producir mucho y hay mucha gente que le va a costar mucho adoptar la IA. Entonces, esas otras personas van a preferir como usar la IA para hacer el trabajo en vez de empezar a contratar a esas otras personas y si es que no se mantiene competitiva tenemos que hacernos cargo de alguna manera, porque simplemente si uno no es competitivo no va a poder hacer mucho. Entonces ahí entra, claro, pues todo un dilema al final de como que tengo que hacerme cargo de una persona que no es competitiva y ahí ya entra en otra área, ¿verdad? Pero hoy día lo que sí podemos saber con certeza es que todas las personas pueden adoptarla porque si sabes hablar, puedes construir. Si sabes hablar, puedes decirle a la IA lo que quieres construir y lo puedes construir. Entonces, la barrera técnica está en el punto más bajo que ha estado en el mundo históricamente para construir y para armar las cosas. Así que si puedes comunicar una idea de qué es lo que quieres lograr, la IA se va a encargar de hacerte eso realidad. Se va a encargar de todo el cómo. Lo único que tú tienes que saber es el qué y el tiempo va a seguir intensificando eso cada vez más. Por eso, volviendo al tema de antes, es súper importante poder formar un criterio y una educación de qué es lo que vale la pena construir y qué es lo que no vale la pena construir. ¿Cuándo tengo que hacer las cosas así? ¿Cuándo las voy a hacer de otra manera?
1: Vamos al propósito de vuelta. ¿Qué es lo que a Benjamín Cordero el propósito de vida? ¿Qué es lo que te hace feliz? Cuando tú eres en este mundo de tanto cambio, sientes, sí, estoy en una plenitud?
0: Yo creo que me siento pleno cuando veo a gente que está logrando cosas gracias a lo que hemos armado. Cuando subo un video de así es como puedes armar una página web con IA, por ejemplo, y dices como, en casos como, oye, le pude armar la página web a mi mamá, y está súper contenta porque ahora ya la pude ayudar con su negocio, me llena como el alma y el corazón. Este cabro de 17 años también, que logró vender un palo 100 y pudo ayudar a su familia también, como que esas cosas me llenan mucho. Saber que le estoy impactando a alguien de manera positiva en su vida, creo que es la manera que más puedo hacer un impacto yo, haciendo un impacto en otros.
1: ¿Y los adultos mayores cómo los ves en esto? Nos están escuchando en la radio, en YouTube, y de repente, no sé, mi mamá dice, ¿cómo yo entro en este mundo o estoy completamente fuera?
0: No están fuera. Creo que basta con que se descarguen ChatGPT o Claude en el celular. Claude se escribe Claude. Y basta con que se lo descarguen y empiecen a interactuar. Creo que ya es un como suficiente para entender cómo funciona y qué es lo que hace, porque la gente lo ve como algo muy lejano. O sea, armamos un evento en Tijuana porque querían llevar y acercar la IA a los empresarios en Tijuana. Y fuimos, hicimos el evento, hicimos todas las cosas, pero aún así lo seguían sintiendo como algo muy lejano, y el propósito completo era como poder acercarlos a la IA. Y la mejor manera que te puedes acercar a la IA es usándola. ¿Ya? Entonces, también hicimos esto como, ¿quién de acá ha usado ChatGPT? Que levante la mano, y levantó un tercio de las personas la mano. Entonces, descárguense la aplicación, úsenla, porque es muy fácil quedarse con la idea pasada como de, esto es muy lejano para mí y ya estoy fuera. Y es como la niñita que le dijeron siempre que era mala para las matemáticas y creyó toda su vida que era mala, hasta que entendió un poco las matemáticas y se dio cuenta de que podía hacer algo muy cercano y muy divertido.
1: ¿Quiénes son los referentes para Benjamín Cordero en su vida? Así como personas que admiras, que quieres seguir su ejemplo, o que tú dices, increíble lo que han logrado.
0: No yendo más allá, admiro mucho a mi hermano Max, su templanza, su criterio, creo que es admirable, y hay muchas cualidades de las cuales me gustaría poder fortalecer un poco más sobre mí. Admiro mucho también a Elon Musk, aunque tenga como de repente ciertas cosas como medias conflictivas en su personalidad y en su manera de ser y en su sinceridad, creo que ha hecho un impacto igual positivo en su manera de ver las cosas. Admiro también a hartos creadores de contenido que intento de como, no sé si la palabra es como copiar, pero usar mucho de inspiración. Y hay mucha gente que admiro, la verdad, como mucho más de los que podría mencionar en este momento, pero,
1: ¿y sí. Qué pasa con la fe de Benjamín? ¿Eres una persona que tiene fe? ¿Qué le pasa con la muerte? ¿Qué le pasa con estar metido en este mundo que cambia tan fuerte? ¿Y qué te pasa en esa dimensión? ¿Eres una persona de fe o no tanto?
0: Yo soy una persona que cree que si uno está haciendo bien las cosas, todo se va a volver. Que me levanto todos los días muy contento y muy feliz, sabiendo que puedo hacer un video que impacte en las personas y que puedo ayudar a más familias y más personas. Soy una persona que se siente muy agradecida. Me agradecía con Dios, con mi familia, con nuevamente mi hermano. Creo que al final, más que como fe o creer como en algo así tan específico, lo que sí hago mucho es poder agradecer. Como agradecer las cosas que tengo y agradecer que las cosas se han dado bien, que tengo una polola, estoy feliz, que tengo una familia que puedo hablar con, que puedo trabajar un poco y hacer lo que me gusta con mi hermano. Y creo que las cosas se han dado bien, y también estoy muy agradecido a la comunidad que hemos construido, porque al final nosotros subimos contenido y le damos como una clase y apoyo y soporte, pero las personas dentro de la comunidad son los que están haciendo que todo pase. Porque yo puedo hacer una hora de contenido al día, media hora de contenido al día, pero ellos están haciendo miles, miles, porque están compartiendo, conectando, interactuando, todas las cosas, y eso es lo que mueve, como el darles el espacio, juntar a personas en un mismo lugar que tengan un interés en común, poniendo la palabra comunidad, y dejar que tiren para arriba nomás.
1: Quiero terminar con la última pregunta, porque se nos fue el tiempo, Benja, pero ¿cómo Benjamín Cordero cuida su salud mental?
0: Mira, es una muy buena pregunta, porque creo que hay que saber que hay que soltar ciertas cosas a veces. En el mundo de la IA, sobre todo, que pasa un día y pasó una semana de todo lo que está pasando y todo lo que está como los avances y lo que cambia y todas las cosas. Y saber que no siempre vaya a poder mantenerte al día con todo. Cuido un poco la salud mental, dejando un poco el computador también en la oficina, porque si no estaría todo el día trabajando, porque me encanta lo que hago. Pero por eso, y los fines de semana me encanta irme a desconectar, a escalar. Y me voy a la naturaleza, a acampar, a escalar, y estoy como un poco o completamente conectado o completamente desconectado.
1: ¿Y el tema del ego? ¿Cómo manejas el ego? ¿Cómo así para no creerte el cuento y seguir siendo alguien conectado con tu gente, no endiosarte con este éxito?
0: Sí, yo creo que es difícil, es un gran enemigo, sin duda. Pero si es que hay algo que la gente rescata mucho, es cuando mantenemos como esta sinceridad en las cosas que uno sabe y las cosas que no, y se mantiene como esta honestidad de no sé qué es esto, no sé qué está pasando, pero descubrámoslo juntos y vemos y no sé, pues por ejemplo el curso de 6 horas no tiene cortes y los errores,
1: no te creo,
0: no tiene cortes, y los errores que voy teniendo, en vez de cortarlos, es como okay, esto te puede pasar, así es como lo soluciono. Y creo que si mantenemos como esa humildad, la gente se da cuenta como, okay.
1: Auténtico.
0: Sí, pues no tengo que saber todo necesariamente, así que sí. Pero todos los días igual se intenta de trabajar, intentamos de mantenernos así.
1: Te quiero agradecer por venir acá, Benja, y felicitarte. La verdad que creo que es la primera vez que entrevistamos a alguien más fuera del foco política pública directamente, y ha sido un agrado. Creo que a veces los políticos nos quedamos muy encerrados en lo nuestro. Así que también es un muy buen ejercicio de humildad para la política, abrirse a mundos y a emprendedores como tú. Así que de verdad muchas gracias por darte el tiempo y compartir conmigo.
0: No, muy agradecido aquí por la invitación y eso. O sea, espero que a alguien le haya servido también todo lo que conversamos, porque sí, pues a veces tener una mirada un poco distinta de afuera siempre sirve. Así que no, muy agradecido, Felipe, por la invitación.
1: Bueno, y a todos ustedes los invito el próximo domingo a Felipe Podcast. La verdad que creo que a los que nos gusta la política también nos hace muy bien aprender un poquito más de inteligencia artificial. Así que gracias, Benja, y nos vemos el próximo domingo.
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8: Mediodía en Chile, es hora de noticias en Agricultura. Revisamos las informaciones de la última hora. De cara a la discusión del presupuesto 2027, desde el gobierno aseguraron que va a haber continuidad de programas y reiteraron el foco en el empleo femenino. Manuela Silva con los detalles. Buenas tardes.
9: Buenas tardes, Felipe. Así es, porque la ministra de la Mujer y Equidad de Género, Judith Marín, aseguró la continuidad de los principales programas de su cartera en el presupuesto 2027 y reiteró que una de las prioridades del gobierno será impulsar el empleo femenino. La secretaria de Estado sostuvo que los recursos estarán enfocados en responder a las principales necesidades de las mujeres y recalcó que los programas continúan. Marín destacó especialmente iniciativas como Mujeres Jefas de Hogar y el programa 4 a 7, orientadas a facilitar la incorporación y permanencia de las mujeres en el mercado laboral. En ese sentido, la ministra señaló que el objetivo es poner el foco en el empleo femenino, una de las prioridades que ha planteado desde que asumió la cartera. La titular de la mujer explicó que la estrategia busca enfrentar los niveles de desocupación femenina y avanzar en mayores oportunidades laborales, junto con compatibilizar el trabajo con la vida familiar. El énfasis en empleo se enmarca además en una de las principales prioridades del presupuesto 2027, que contempla mayores recursos para crecimiento, trabajo y reconstrucción. 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
8: Y el senador del Partido Republicano, Arturo Esquella, adelantó que el nuevo proyecto de reforma constitucional en materia de seguridad, que trabaja junto a Pedro Araya del PPD y Andrés Longton de Renovación Nacional, no busca crear un nuevo estado de excepción, sino modificar el actual estado de excepción constitucional de emergencia. En conversación con Estado Nacional, Esquella dijo que esperan tener el texto listo e ingresado al Congreso entre lunes y martes de la próxima semana. Respecto del retiro de la iniciativa presentada originalmente por el gobierno, el senador sostuvo que da un poco lo mismo si lo retira o no, porque ya hay un acuerdo político que gira en torno a trabajar sobre ese proyecto, el que vamos a presentar. Según explicó, el nuevo texto recogerá algunos elementos de la propuesta original, mientras que otros serán abordados por distintas vías. En lo inmediato, lo que tenía que ver con el proyecto original, ya tenemos claro las cosas que recogemos y cuáles no, cuáles propósitos del gobierno se logran en otra vía y las aprehensiones que tenían muchos, la mayoría en el estado de excepción que se planteaba, esas quedarán en el pasado, afirmó. 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Con esta información nos comenzamos a despedir. Usted sigue en compañía de Radio Agricultura. Ya viene el programa con diálogo Es Distinto.
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12: Hola, muy buenas tardes. Damos inicio a un nuevo capítulo de Con Diálogo Distinto aquí en Radio Agricultura y a través de YouTube en Agricultura TV. Hoy nos encontramos nuevamente en una conversación uno a uno, en nuestras entrevistas en profundidad para conocer más cara a cara a quienes tienen la responsabilidad de liderar los ministerios de nuestro país. En esta ocasión nos acompaña el viceministro Daniel Mas, quien encabeza las carteras de Economía y Minería. Y queremos conocer algo más de él, su trayectoria empresarial, gremial, y después principalmente conversar sobre sus grandes y principales desafíos que están marcando su gestión dentro de los próximos años en ambas carteras. Bienvenido, ministro.
13: Muchas gracias por la invitación.
12: Muchas gracias por
13: estar con nosotros. Una buena conversa.
12: Así va a ser, una buena conversa en profundidad. Contarles que el ministro es ingeniero agrónomo de profesión, con especialización en economía agraria de la Universidad Católica. Vinculado desde joven a Ecomax, empresa constructora e inmobiliaria, y también desarrolló su trayectoria en el mundo empresarial y fue vicepresidente de la CPC, la Confederación de la Producción y el Comercio, hasta el día que asumió como ministro. Ministro, tal como hablábamos antes de entrar al programa, queremos conocerle un poco más, ¿no? La persona, quizás la persona que ha llegado a ser ministro, por decirlo así, ¿no? Y su historia, vocación pública. Y por eso, si uno pudiera preguntarle a quienes nos ven, nos escuchan, ¿quién es Daniel Mas? ¿Quién es el ministro? ¿Cómo se definiría usted?
13: Uf, bien ampliada esta pregunta, pero yo soy nacido en Coquimbo, estudié en el colegio en Coquimbo, después estudié agronomía acá en la Católica, de una familia de empresarios, ligado siempre al rubro inmobiliario, y a mí me tocó ser la segunda generación de esa familia, impulsar el negocio a otra escala. Desde muy temprano, bien cercano a los gremios, siempre con esta idea de servicio público, de tratar de replicar buenas prácticas, tratar de ayudar en el camino a otros. Estuve en la Cámara de la Construcción, estuve liderando una corporación de desarrollo de Coquimbo por mucho tiempo. Y terminé la CPC acompañando a Susana Jiménez en su presidencia. Como tú bien dijiste, soy agrónomo, bien financiero pensamiento, casado hace 26 años con la misma mujer, dos hijos, cuatro perros.
12: Ah, wow.
13: Mi vida siempre una familia bien cercana a la tierra, así que bien cercano al campo. La verdad que siempre pensé que mi desarrollo iba a ir por ahí. Amigos, me encanta hacer bicicleta.
12: Ya.
13: He tenido etapas un poco más arriesgadas en mi vida, cuando corría en auto.
12: Sí, y corrió el Dakar 2013 con tu señora, ¿no? Macarena Pizarro, ¿no? ¿Cómo fue compartir esa experiencia?
13: Es una historia bien, es como escribir un libro eso. La verdad que una carrera que es como subir al Everest, en una carrera se corren 15 días, y lo decidimos correr con mi señora, con la misma señora que sigo casado.
12: Bien valiente, ambas cosas.
13: Ambas cosas. No, fue una historia fantástica. Llena de desafíos. El Dakar, más allá de estar corriendo una carrera por 15 días, hay todo un desafío de logística. Todos los equipos tienen que mover a mucha gente, todos los días 500, 600 kilómetros. Se duerme muy poco, se parece al ministerio. Se toman muchas decisiones, y hay muchos problemas todos los días, que se sigue pareciendo a los ministerios. Pero al final se aprende mucho. Para hacer todo este viaje nos acompañaban, no solo para nuestro equipo, pero para todo el equipo eran, no sé, 100 personas. O sea, esto es un tema de logística, son muchos camiones, muchos autos. Uno le toca manejar, pero el navegante es fundamental. En este caso era mi señora, larga jornada. No, fue una historia muy, muy, muy, muy bonita.
12: Y ministro, usted tiene una vocación social que la ha desarrollado, ¿no es cierto?, en corporaciones, en mundo gremial, pero distinto pasar a la política. Entonces, quisiera preguntarle, ¿qué se siente estar en un cargo, un biministerio más encima, y qué sintió cuando el presidente Kast lo llamó?
13: A ver, desde el mundo empresarial, hace mucho tiempo, yo me había puesto un propósito de hacer empresa para tratar de transformar vidas. Que es lo mismo que trataba de hacer a través de los gremios. Pero después del estallido y los años de pandemia, que fueron años muy, muy difíciles para para ser empresa, la verdad que un bichito me da vuelta en la cabeza. ¿Cómo poder ayudar más? ¿Cómo estar más adentro de la cancha? Siempre estábamos en la galucha tirando tomate, oye, mira, o comentarista. Entonces cuando me llama el presidente y me invita a ser ministro de Economía, de Económica.
14: Que conste, sí.
13: La verdad que fue bien impactante. Mucho orgullo, mucha humildad también, hoy seré capaz de hacer esto, relativamente bien, es una tremenda responsabilidad, pero era una invitación a estar en la cancha, que era lo que yo estaba buscando hace rato. O sea, dejar de ser comentarista y estar donde las cosas, donde se toman las decisiones. Tuvimos muchas conversas con la familia. Siempre nos propusimos la idea de que esto fuera. Es un desafío para la familia. El papá va a estar mucho menos, va a estar conectado 24/7 con el país. Pero tomamos una decisión familiar y dijimos ya, se lo prestamos a la política, dijo mi familia. Y en eso hemos estado estos 6 meses que han sido un cambio gigantesco. O sea, el Daniel Mas que era hace 6 meses al de hoy es totalmente otro, con visiones distintas, con un montón de aprendizaje. Hemos tenido la oportunidad, yo lo había hecho antes en otra campaña por temas gremiales, de recorrer Chile, pero era prácticamente, nos hemos dado 2 vueltas por todas las regiones del país. O sea, la conexión con los pescadores, con la gente de la minería, con distintas entidades gremiales, con sindicatos. Es una experiencia que algún día espero tener la calma de poder escribirla. Es bien fascinante.
14: Sí. Creo que es importante transmitirla y también la vocación pública. Hoy día se necesita mucho. Y, ministro, para terminar esta parte, usted ya contó que le ha cambiado mucho la vida, pero que es con el apoyo de la familia. Ha tenido que dejar muchas actividades que le gustaban, de hobbies, cosas, o andar a hacer deporte, en aras de poder estar aquí en mi ministerio.
13: A ver, ¿cómo te lo resumo? Sí. Todo.
14: Ah, ya.
13: O sea, esto fue como un reseteo de la vida. Y hoy día estamos dedicados 24/7 a esta misión. Es una misión muy relevante, es una misión en equipo que si tú te quedas atrás, no permite que pasen cosas. No, es otra vía la que tengo. Después de 6 meses estoy tratando de equilibrar algunas cosas que necesito, deporte, por ejemplo. Pero ¿a qué hora? Sí, cuando estás, llegas tarde, lees, al día siguiente sales muy temprano, que un par de entrevistas, un par de viajes. Es difícil ese equilibrio. La familia, no dejarla atrás, sigo siendo papá, sigo siendo marido. Ha sido un gran desafío, pero contento y echándole con muchas ganas para adelante.
14: Sí. Bueno, ministro, muchas gracias por compartir esta dimensión más personal, ¿no? Daniel Mas, persona, familia, hijo, hobby, así que realmente la gente, yo creo que quería escucharlo más esa parte, y nos vamos a una pausa y ya volvemos con diálogos distintos.
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14: Estamos de vuelta en nuestro programa Con Diálogo Distinto, aquí en Radio Agricultura y a través de YouTube en Agricultura TV. Estamos conversando con el viceministro de Economía y Minería, Daniel Mas, sobre los principales desafíos de su gestión y la agenda que hoy día maneja en su cartera. Ministro, tenemos primero el tema del empleo y Chile despega. El INE informó hace pocos días que el desempleo llegó al 9,6% en el trimestre junio-agosto y que el número de personas ocupadas cayó en un 0,9% en los últimos 12 meses. Usted acaba de lanzar el plan Chile despega con la promesa de 100.000 nuevos puestos de trabajo. ¿Cómo se componen esos 100.000? ¿De dónde saldrán esos 100.000? Y también van a ser empleos temporales, permanentes. Un poco para explicarle a la gente en más detalle, Chile despega.
13: Antes que me darme una vuelta más larga y voy a llegar a responder.
14: No.
13: Chile por más de 12 años no creció más del 2%. Eso significa que nuestros hijos iban a tener peor vida que la que tenemos nosotros. La propuesta que hace el presidente Kast es volvemos a soñar en crecer un 4%, rebuscamos en 300.000 los desempleados. Esa es una propuesta macro, más todas las propuestas de seguridad. Me estoy refiriendo a todos los temas que son de económicos. El primer gran cambio que hay que hacer son reformas estructurales, reconstrucción. Baja impuestos, invariabilidad, se facilitan varias gestiones medioambientales. Esos son los cambios más relevantes que se han hecho en materia económica en los últimos, se puede discutir si son los últimos 30 o los últimos 40 años, pero son cambios muy relevantes. Todos los últimos gobiernos iban subiendo impuestos para tener más beneficios sociales, y lo que fue pasando con eso fueron matando la iniciativa privada. Los negocios no daban, cada vez más restricciones, desconfianza sobre desconfianza, permiso sobre permiso, y nos llevó a tener esta economía 40 años, pero son cambios muy relevantes. Todos los últimos gobiernos iban subiendo impuestos para tener más beneficios sociales, y lo que fue pasando con eso fueron matando la iniciativa privada. Los negocios no daban, cada vez más restricciones, desconfianza sobre desconfianza, permiso sobre permiso, y nos llevó a tener esta economía prácticamente sin crecer. Reforma de reconstrucción,

0: Es una pega, le decía el otro día a los empresarios, esta pega la hicimos nosotros. Cambiamos las condiciones de macroeconómicas del país, pero ¿qué pasa con este cambio? No tenemos ninguna duda que va a tener una respuesta del sector privado, pero una respuesta que va a tardar. Hay que tomar decisiones,
1: ¿En qué año se imagina que va a ir llegando esa respuesta?
0: Hay que generar negocios. Esto va a ser 2028, 2029, 2030,
1: Perfecto.
0: entrando de a poco. Entonces, el gran problema que tenemos, y detrás viene el mercado de capitales, que va en la misma línea, detrás una reforma que es muy, muy necesaria, y quizás una de las más importantes, que es el mercado laboral. Si no le metemos adaptabilidad, si no adaptamos la forma de relacionarnos empleados y empleadores al siglo XXI, la verdad que nos va a costar mucho ser competitivos y tener productividad. Esas tres reformas van en la línea estructural de mediano y largo plazo. Pero ¿qué hacemos cuando recibimos un gobierno con casi 1 millón de desempleados? Bueno, tenemos que hacer un puente. Tenemos que hacer un puente, que es lo también que nos ha pedido el presidente Kast, es vamos con urgencia, pongamos el empleo en el centro del gobierno, y en junio lanzamos, junio y julio lanzamos modo empleo. Dijimos, mira, vamos, lleguemos con 50.000 puestos de trabajo a octubre.
1: Sí, exactamente, a este mes,
0: A
1: digamos.
0: este mes,
1: Sí.
0: ya estamos en octubre. Esos puestos de trabajo se generaban con SENSE, con Cercotec, pero se fueron sumando otras iniciativas. Fuimos aunando fuerza por este propósito, por el empleo, y llegamos a administrar alrededor de 135.000 puestos de trabajo.
1: Solamente por modo empleo
0: Por modo
1: y o en
0: empleo,
1: plazo de 3 meses.
0: modo empleo expandido, la CPC puso 20.000 puestos de trabajo, de los cuales se han empleado 1.500, los gobiernos regionales pusieron 30.000 puestos de trabajo, y así se fueron sumando iniciativas, y eso no ha permitido que el desempleo no suba más de lo que podría haber subido en estos meses de baja actividad que son invierno. Pero como el problema es mucho más grande, seguimos conversando dentro del gobierno, mi presidente dijo, oye, o sea, desafiémonos más, vamos con una segunda campaña que sea aún más potente y lanzamos esta semana Chile Despega. Chile Despega es una inversión de 1.300 millones de dólares, 100.000 puestos de trabajo es el objetivo. ¿Cuándo? Desde ahora a marzo.
1: Sí. O sea, 100.000 por sobre los de modo empleo anterior.
0: Por sobre lo de modo de empleo anterior, exactamente. Y para llegar a esa cantidad, bueno, Obras Públicas está trabajando una serie de proyectos. Siempre pensamos en modo de empleo que la segunda etapa tenía que ser con Obras Públicas y Vivienda. Obras Públicas está ofreciendo 23.000 puestos de trabajo en una serie de proyectos que están adelantando. Vivienda, otros tantos miles, con una serie también de proyectos que están funcionando. Le dimos continuidad a lo de SENSE había funcionado bien, habíamos generado 30.000 subsidios, hoy día lo votamos con 90.000 millones adicionales, que son prácticamente 70 o 80.000 puestos de trabajo. Cercotec también había funcionado bastante bien, le dimos seguimiento. Subdere, que funcionaba, que también aportó en la primera etapa, lo dotamos con 90.000 millones adicionales. Esos son más de 800 programas en todo Chile. Son programas que en cada uno se contratan a 10, 5 personas a través de las municipalidades.
1: Y este despliegue que están haciendo entre, primero modo empleo, partamos con modo empleo, esos 50 y tantos mil puestos o más, ya está gente trabajando,
0: Sí,
1: ya está trabajando, eso ya está.
0: ya están trabajando.
1: Ya.
0: Hoy día hay un poquito menos de 30.000 subsidios entregados por SENSE. Hay cerca de 60.000 postulantes. Para postular tienes que estar trabajando y tienes que haber acreditado que en los últimos 3 meses no tenías trabajo. O sea, ya generaste por ahí
1: ¿Y
0: movimiento.
1: en cuánto tiempo espera que ahora Chile despega y estos 100.000 puestos, la gente ya empieza a notar y aquella gente que está desesperada por un trabajo pueda sentir que se abre esta oferta realmente?
0: Bueno, precisamente este puente está diseñado para llegar con prontitud a esas familias que están desesperadas, pero que estamos trabajando para que la economía vuelva a despegar en el mediano y largo plazo, y hoy día le ofrecemos esta alternativa. Son efectivamente distintos tipos de empleo, algunos de emergencia.

0: Otros que son con periodo de 12 a 18 meses, lo que ofrece la CPC son puestos un poquito más calificados. Es un mix de puestos de trabajo que van a empezar a entrar ahora a diciembre. Esperamos, no sé, un poquito menos de 50.000 y el otro 50.000 de aquí a marzo. Hay una siguiente etapa.
1: Ahora, entonces estos 100.000, para que la gente entienda, hay algunos que son más permanentes, otros más temporales. Hay algunos que tienen una data por lo menos de implementarse, no sé, obras públicas, etcétera, de más larga data, y otros posiblemente son más subsidios.
0: Pero se van a implementar ahora, de aquí a los próximos meses, son todos proyectos que van a partir ahora, y que son, eso sí, son puestos de trabajo que duran 12, 18 o más meses. Y hay unos que son más cortitos y otros que son más largos. Pero la etapa siguiente es que tenemos 230 proyectos con sus aprobaciones ambientales aprobadas, las RCA
1: Mundo
0: aprobadas.
1: privado ahora.
0: Mundo privado. Los empleos los tiene que generar el mundo privado.
1: Sí.
0: El gobierno lo que hace, pone las normas, controla que las cosas pasen, da facilidades para que las cosas pasen, pero en definitiva este país vuelve a crecer cuando los privados deciden invertir, generan crecimiento, generan empleo y terminamos cambiándole la vida a los chilenos.
1: Entiendo que usted ha hecho un llamado a los privados.
0: Yo me he sentado en muchas mesas contándole que parte de la pega estructural ya la tenemos hecha. Hicimos un cambio gigante en el Chile de los últimos 40 años en materia económica. Ahora los empresarios son los que tienen que empezar a viabilizar sus proyectos, a generar inversión y a generar empleo.
1: Sí.
0: Pero déjeme que le cuente algo. Ayer estuvimos con el presidente en visita en Antofagasta, Tocopilla, Ollagüe, Sierra Gorda, Calama. En Sierra Gorda, un consorcio de dos compañías extranjeras, una australiana, otra polaca, arman una compañía minera en Chile. Y ayer estábamos anunciando una cuarta etapa, 725 millones de dólares de inversión, 900 puestos de trabajo permanentes que se generan desde enero. O sea, cuando nosotros decimos, mira, queremos generar movimiento, hay una muestra concreta de confianza. Olvídese cómo hablaban los polacos, los australianos, de por qué están en Chile. O sea, la verdad que Sudamérica está de moda. Pero dentro de Sudamérica, Chile es un faro donde su institucionalidad, la libertad económica, la libertad de emprender, hoy día empiezan a tener mucho valor y prefieren poner capitales acá porque tienen mucho más seguridad. El nivel como trabaja, por ejemplo, la minería en Chile respecto a todo el barrio es infinitamente mejor respecto a sostenibilidad, uso de agua de mar, cuidado con las comunidades. Cosas que de repente, desde Chile, porque estamos muy metidos en la política chica, en sacar una cuña o un reel, no lo vemos. Me tocó lo mismo hace 2 o 3 semanas estar en Madrid y Londres en el Chile Day. Cuando uno le cuenta al mundo las oportunidades que hay en Chile, la gente no lo cree.
1: Sí. Ya voy a entrar en Chile, David. Yo, se me
0: ya, me estoy
1: porque yo quiero
0: adelantando.
1: hacerle una pregunta antes, porque yo quiero ponerle la otra cara. Hay una encuesta académica que apareció hace poco en que casi la mitad de los chilenos le cuesta creer que Chile despega, sea realizable con todo el potencial que usted ha dicho. ¿Ya? Y es normal, porque hoy día hay un pesimismo generalizado porque la gente cuando la está pasando mal. Entonces, ¿qué le diría usted a ese 45% de personas que según la encuesta académica les cuesta creer esto, que sea realizable en la práctica? Porque está claro, están los fondos, están los proyectos, pero que se puedan implementar todo. ¿Qué le diría usted?
0: Respetando la encuesta, sin duda, quiero contar que he dado casi dos vueltas por Chile. Me junto con mucha gente toda la semana. Converso con mucha gente de distintos empresas, de distintos rubros, sindicatos. Y la gente más de trabajo, la verdad que entiende lo que estamos haciendo. Tiene confianza en lo que estamos haciendo. Ayer tuve una conversación preciosa con gente en Calama. Nos tienen incluso un poquito de paciencia, pero a pesar de ello, lo que tenemos que llegar con respuestas más rápidas. Por eso estamos sacándonos la mugre para que este Chile despegue, llegue lo antes posible a todos esos rincones, que le llegue a la gente a sus bolsillos y que la inversión privada empiece a tener tracción para que empiece a tener puestos de trabajo.
1: Y ministro, hay que hacer una pregunta, porque la desocupación, o sea, la desocupación estamos en 9,6, pero la parte femenina, ¿no? Sobre 10 y tanto% y, pues, y la informalidad 26, los jóvenes muy altos. Entonces, ¿qué parte de esta agenda empleo de puente que están creando, ¿no es cierto?, y apunta específicamente a disminuir estas brechas en mujeres, en jóvenes?
0: Bueno, desde que lanzamos Modo Empleo, siempre tuvimos el mismo diagnóstico. O sea, hoy acá hay, si bien hay problema de empleo, es más, el problema es más serio en mujeres y en jóvenes. En Sense tenemos el subsidio premia a las mujeres. Le damos mucho más subsidio a las mujeres que a los hombres. Por lo tanto, hacemos un sesgo hacia la contratación de mujeres. Muchos de los programas, armamos un programa que se llama de 4 a 7, enfocado 100% a las mujeres, para que puedan dejar a sus hijos en los colegios y ellas puedan hacer algún trabajo. Tienen un foco bien orientado hacia las mujeres. Con los jóvenes estamos haciendo un trabajo con INACAP para ver cómo los incorporamos. ¿Qué está fallando en esa conexión entre las expectativas que tiene el joven y lo que está poniendo en oferta la empresa? Estamos abordando los temas. No. Podemos hacerlo mejor, sin duda, pero créame que nos estamos sacando la mugre para que las cosas sucedan rápido.
1: Bueno, volvamos ahora en Chile Day. Usted dijo ahí una frase que Chile está de vuelta. Otra parte, a su vuelta, se encontró con que el Banco Central, bueno, ya proyectaba un crecimiento entre 0,25 a 0,75, pero la última cifra de IMASEC, hay algunos expertos que incluso dicen que podrían estar cercanos a cero crecimiento este año. Entonces, algo voy a entender, pero si lo tuviéramos que decir en fácil, ¿en qué señales concretas usted cree que esta confianza de la recuperación se va a ir dando, digamos, en el mundo privado, ¿no? Desde finales del próximo año posiblemente, con fuerza el 28, 29. ¿Dónde lo ve usted este de vuelta? Así más allá de las medidas, de los proyectos.
0: Así como hay encuestas que dicen que los consumidores tienen algunas dudas del plan, también hay encuestas que hablan que los empresarios, el mundo de inversión, empieza a creer en el plan. Hechos, no le voy a dar cuento acá, hechos. Récord de inversión en el que están entrando a evaluación ambiental, récord, pero históricos. Los gráficos son gráficos planos y acá estamos en otra dimensión, 3 veces por lo que se hacía antes. Si son proyectos que dan empleo hoy día, no, pero son proyectos que van a dar empleo en 3 o 4 años más.
1: ¿Y en qué sectores están más radicados?
0: Minería, energía, desalación, y así hay una serie de proyectos. ¿Por qué digo yo esta frase tan atrevida que Chile está de vuelta? Porque tengo convicción que Chile está de vuelta. Si usted me pregunta, ¿estamos igual o mejor o peor que hace 6 meses? Yo le digo con toda certeza que estamos mejor. Hoy día el país tiene un rumbo claro, que a través de la inversión, el crecimiento, queremos generar desarrollo social. Eso hasta hace algunos años estábamos en la duda si poner más impuestos, si cambiar de régimen. Hoy día el país ha elegido claramente que el crecimiento es lo que genera el desarrollo social. Segundo punto. Hoy día el Estado se está gestionando de una forma totalmente distinta. Hoy día, con los mismos equipos, sin cambiar tantas leyes, los plazos de aprobación son totalmente distintos. La percepción de un Estado facilitador, un Estado que llamamos a las 600 compañías que tenían inversión en el CIA. Eso de las compañías no nos creían, pero ¿quién lo está llamando, no? El ministro de Economía. ¿Qué problema tiene para avanzar en su proyecto? La gente pensaba que estaba haciendo una pitanza. Eso no había ocurrido nunca en Chile. Eso es gestión. Eso es la propuesta del cambio que hemos querido hacer en muchos aspectos. Y eso está empezando a tener tracción.
1: Pero yo quiero preguntarle, ministro, para que usted pueda responder, porque su frase, Chile está de vuelta, a muchos le caló bien, pero a otros, y de todos los sectores políticos, para atrás, obviamente, como que lo consideraron como que desvalorizaba un poco lo que se había hecho para atrás. Entonces, ¿qué le responde a esa crítica con respecto al Chile está de vuelta?
0: Yo me quedo con tratar de sumar a la mayor cantidad de personas que entiendan por qué Chile está de vuelta, y que se suban a ese carro de confianza, que nos ayuden a que estos cambios ocurran más rápido y que le lleguen al bolsillo de los chilenos. Porque efectivamente, cuando yo estoy diciendo esto, hay 1 millón de chilenos que están buscando activamente empleo y no lo encuentran. Claro, para ese señor, Chile no está de vuelta. Tenemos que hacer que este Chile del mundo de la inversión, que está de vuelta, de las confianzas que está de vuelta, le llegue al bolsillo de todos los chilenos, y en eso estamos trabajando. Eso es lo que nos ha pedido el presidente, y en eso se está movilizando con mucha fuerza todo el gabinete.
1: Y en ese sentido, siempre hemos dicho que también, aparte de la parte tributaria, la invariabilidad, la permisología, nosotros también hemos dicho, entonces, usted me ha hablado que hay muchos proyectos aprobados y otros, en la ley de marcos sectoriales, que no es cierto que fue publicada, entiendo que ustedes quieren todavía hacerla, digamos, de mayor facilidad de trámite. ¿En qué está eso?
0: Es una ley que se aprobó en el gobierno anterior, sí, que es una buena ley, y a nosotros nos toca, incluso desde Economía, nos toca implementarla. Pretendemos que a través de la implementación, que es ahorrar permisos sectoriales, hemos propuesto 90 permisos sectoriales de 400, convertirlo en declaraciones juradas. Hoy día llevamos 50 de ellos. De aquí a final de año vamos a tener los 90.
1: ¿Eso era en parte del proyecto de ley o son adicionales?
0: No, el proyecto de ley daba facultades para hacer esto, ya. Y nosotros elegimos dentro de los 400, dijimos, mira, acá hay una alternativa para acortar plazos, y vamos a convertir estos permisos en declaraciones juradas. Eso va a tener un efecto del próximo año relevante. El otro día me preguntan, oye, pero ¿cuál va a ser el hito? Bueno, cualquier proyecto que tenía que gestionar, que muchos proyectos lo tienen que hacer, trámites con la DGA. Esos trámites, en vez de tener que pedir un permiso de atravieso por cada río o quebrada, usted va a firmar declaraciones juradas y con eso está ok. Después tiene que cumplir lo que dijo y vamos a supervisar lo que...
1: Eso le iba a decir, ¿y cómo se supervisa?
0: No, lo vamos a supervisar y hay castigos si es que no se cumple. No. O sea, cambiamos el sujeto responsable, pero en pos de que los proyectos lleguen antes. Había un proyecto que tenía más de 1,000 de esos permisos. ¿Sabe lo que es tramitar 1,000 permisos en distintas regiones o hacer 1,000 firmas?
1: Sí, de hecho, alguna empresa extranjera ya... Bien, no seguir invirtiendo. Y ahora, ministro, aquí acabamos de hablar de la permisología sectorial, pero para muchos también está la otra cara, que es la permisología ambiental. Entonces yo entiendo que se está tramitando un proyecto, ¿no?, de revisar el sistema de evaluación ambiental. ¿En qué está eso y cuán relevante es para todo este proceso que usted está contando?
0: La tramitación ambiental hoy día tiene tres fases. La ambiental, que la que me está preguntando y que le voy a responder, los permisos sectoriales y la judicialización. Esto no está diseñado en tres fases, pero hoy día opera así. Un proyecto minero promedio tiene 147 permisos y se demora 8 años. Y cuesta varias decenas de millones de dólares tramitar esto. ¿Qué nos pasa? Que el 30% de los proyectos se mueren en el camino. ¿Cuáles proyectos se mueren? Los proyectos medianos y pequeños. Obviamente porque no tienen la espalda para aguantar todo este tiempo. Eso es una pérdida gigante. Había un inversionista que quería correr riesgo, creía que tenía un negocio, que podía generar empleo, pero estamos perdiendo esa cantidad. Entonces, en la parte ambiental estamos gestionando los 380 proyectos que hoy día están en evaluación. Cada 15 días hay un comité económico, nos reunimos 12 ministros y vamos viendo. A ver, minería tiene 50 permisos pendientes. La próxima semana, hoy tiene, siguen los 50.
1: ¿Y esto lo coordina algún ministerio en particular? O
0: lo coordina Hacienda. Nosotros trabajamos junto a Hacienda en esto. Y muchas veces asiste el presidente. Usted entenderá que estar en dos sesiones vencido con los plazos de cualquier ministro no le gusta. Entonces esta cosa empieza a tener tracción. Hay preocupación porque las cosas pasen. Hoy día 53% de la tramitación ambiental está al día. Eso no ha ocurrido nunca. Tenemos que seguir mejorando los plazos para que sea, ojalá, el 90 o el 95%. Solo estamos cumpliendo la ley, no estamos haciendo nada distinto. Pero eso hace que esa etapa tenga una duración de mucho menor. Esperamos que como máximo 2 años, y ya tenemos 2 proyectos que han pasado toda esa etapa en 12 meses. Una cosa que era impensada. Después, toda la modificación que estamos haciendo en los permisos sectoriales, 30 a 70% de ahorro de tiempo. Judicialización. Cada día se judicializan más proyectos. Eso no lo teníamos abordado. era medio invisible para nosotros, pero hoy día estamos mirándolo y estamos viendo que, cómo regulamos con la libertad de que cada uno plantee un juicio si no le parece adecuado, pero que las respuestas, para bien o para mal, sean en un plazo adecuado.
1: De hecho, tenemos que ir a una pausa ante el bloque y le quiero hacer la última pregunta. Justamente como usted me ha descrito, ¿no es cierto?, permisos sectoriales, ambientales y judicialización. En la medida que se vaya agilizando todo esto con todo lo que están implementando, ¿cuántos empleos cree que usted puede adelantar o generar en un plazo 2027-2028? ¿Más o menos hay alguna estimación o por lo menos?
0: En todo este paquete deben de haber del orden de 300.000 puestos de trabajo. Sí. Esos 300.000 se pueden generar a goteo cada 5 o 6 años o en impactos mucho mayores en, no sé, en 2-3 años.
1: Esos son los proyectos que están en trámite, estamos hablando.
0: Esos son los proyectos que están en la primera etapa de trámite.
1: Perfecto.
0: Que son distintos a los que están en la segunda etapa, que decía que eran 230.
1: Sí.
0: Entonces tenemos muchos proyectos. Tenemos muchos empleos. Lo que pasa es que tenemos que hacer que esos proyectos se conviertan en inversión, sí, y que generen empleo. Eso es lo que estamos tratando de hacer, ese es el nudo que fuimos creando como país en el último año.
1: Y de ahí viene un poco lo que usted me decía, pasará a esta parte, que te esperan llegar a las metas que se han puesto como gobierno 2028, 2029, 2030, que este 2027 es el año del puente, por decirlo así, ¿no?
0: Así
1: ¿eso
0: es.
1: Lo explica?
0: Pero ya tenemos muy buenas cifras para el próximo año. Tenemos cifras de inversión sobre el 7%, tenemos una proyección de crecimiento sobre el 3%. O sea, esto ya empieza a tener realidad en las cifras económicas también. Esperemos que le llegue a los chilenos a su bolsillo lo antes posible.
1: Bueno, nos tenemos que ir a una pausa, ministro. Estamos muy esperanzados por la gente que tal como usted lo dice, así que esperamos que sea así. Nos vamos a una pausa y ya volvemos con Diálogo Distinto.
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1: Estamos de vuelta a nuestro último bloque de Con Diálogo Distinto aquí en Radio Agricultura, conversando con el viceministro de Economía y Minería, Daniel Mas. Ahora, pasemos a los principales desafíos en su gestión en el otro área, en minería, ¿no es cierto? Porque Codelco informó que su producción cayó un 11% en el primer semestre. Y el Banco Central reportó que toda la minería se contrajo un 17,4% en agosto. Entonces, y a su vez, Chile se mantiene hoy día en torno a la producción de 5,5 millones de toneladas y la meta que ustedes han planteado como gobierno para el próximo año son 6 millones. Entonces, ¿qué tan realista es esta meta de 6 o más millones de toneladas para el próximo año si todavía estamos bajo y hemos tenido caídas sustanciales este año?
0: Debo contarle alguna infidencia antes de responderle.
1: Cuéntame.
0: Efectivamente, la invitación era un ministro de Economía y al final, por distintas razones, terminé asumiendo las dos carteras. En los primeros días, la verdad que el mundo minero estaba muy inquieto. Decir, mira, ¿por qué no nos ponen un ministro exclusivo? Pero después de 6 meses que nos hemos juntado con prácticamente todas las asociaciones, gremios, etcétera. Yo diría que este es el gobierno que ha impulsado el mayor paquete de apoyo a la minería de los últimos 40 años. Disminución de impuestos, invariabilidad, temas ambientales. Dos reglamentos clave los modificamos para pasar de 5.000 toneladas a 40.000 toneladas. Con eso generamos distritos mineros. En MK4 vamos con un paquete de exploración. Queremos triplicar la exploración. Estamos a andar de nuevo el tratado que teníamos con Argentina. Un tratado que se había firmado hace mucho tiempo, pero no operaba desde el año 2024. Hemos tenido 2 sesiones y vamos a seguir teniendo sesiones. Estamos a andar una conversación que es más larga, pero hay que echarla a andar, con Bolivia, Perú, Argentina y Chile. Entre todos vamos a generar 10 millones de toneladas de cobre y tenemos el 47% de las reservas del mundo de litio. ¿Cómo no va a ser potente tratar de tener algunas acuerdos y conversaciones.
1: ¿Esos acuerdos significan sinergia en qué cosa, por ejemplo?
0: En muchas cosas. Son todos los países tienen escalas distintas de desarrollo, pero Chile puede aprender mucho de lo que está haciendo Perú. Hay muchos proveedores chilenos que van a tener que probablemente apoyar al desarrollo de la minería en Argentina. Toda esa minería probablemente tenga que salir por los puertos chilenos. Va a haber que toda la experiencia de desalación que tenemos en Chile se la podemos aportar a los otros países. La verdad que hay mucho donde sumar. Si uno dice, juntémonos para sumar y no para restar, la verdad que hay mucho espacio. Entonces, todo este paquete, más los precios récord que tenemos hoy día, más lo que estamos haciendo con permisos, de acortar los permisos, tiene una sinergia gigante entre los dos ministerios. Porque los permisos los estamos viendo en economía, pero todos los grandes proyectos mineros necesitan permisos más cortos. Minería está mucho más cerca hoy día del corazón económico del gobierno. Estamos trabajando en economía muy cerca de Hacienda. Por lo tanto, se ha visto muy favorecida. El otro día había otra actividad que me decía, oiga, yo quiero ser de su ministerio. No, tranquilo, estamos bien.
1: Oye, ministro, y
0: con estos dos ministros.
1: Tiene una pregunta, porque se habla muy bien al final, en la gestión anterior, de la asociación entre Codelco, ¿no es cierto?, y Soquimich, la creación de Novo Andino Litio. Dentro de su mirada futuro del desarrollo de Codelco, ¿hay también otro tipo de asociaciones con el mundo privado que permitan desarrollar otros proyectos?
0: Lo que le hemos pedido a Bernardo como presidente de Codelco y a través de él a su directorio es que potenciemos la asociación. No vamos a privatizar Codelco, pero sí queremos tener mucho más asociaciones agua abajo, que traigan capital, que traigan know-how, que traigan distintas experiencias que nos pueden ayudar a hacer Codelco un poquito más robusto. Se me quedó pendiente la respuesta de la caída de producción de este año. Es una caída de producción puntual que tiene razones bien, bien claras. Vamos, lo que estimamos nosotros que vamos a terminar este año con un poquito sobre los 5 millones de toneladas de producción. Cuando nosotros pensamos 6 millones, estamos pensando al 2030.
1: Ah,
0: ¿no?
1: Ok.
0: Ya. No para el próximo año. No, o sea,
1: acá hay es que bueno hacer, aclararlo eso.
0: Sí, hay que hacer hartas cosas.
1: Entonces, para el 2027 tiene alguna.
0: Viene un alza. Hay varias mantenciones que no se han hecho después de pandemia. Hay varios proyectos que necesitan aprobaciones ambientales que se quedaron trancadas en el tiempo. Y hoy día están saliendo, por lo tanto se acumularon un montón de condiciones en mal momento que han hecho esta baja de producción. Los temporales, algo puntual de este año, en Niño estuvimos cerrados varias faenas en 2 o 3 días. Esperemos que las huelgas de aquí adelante no se lleven a cabo porque van a afectar la producción, sí, también.
1: Usted dice viene un alza, ¿para cuándo esperan ese alza y qué factores tienen que darse para que ocurra esa alza? Bueno, uno ya ha dicho, la huelga, el tiempo.
0: Toda la inversión que se está haciendo tiene que ir entrando en producción. Hay una serie de proyectos que van entrando en producción en los próximos años y por eso nos tienen confiado que al final del gobierno debiéramos ser capaces de llegar a las 6 millones de toneladas. Muchas de las medidas que hemos hecho es para la pequeña minería, que genera como 50.000 toneladas anuales, duplicarla. La mediana minería, que genera 250.000 toneladas, duplicarlas. Estamos apostando por distintos lados para apoyar a la minería, para volver a ser esa potencia minera que realmente somos a nivel mundial.
1: Sí. Ministro, ahora el gobierno ha aumentado 1,5%, ¿no es cierto?, el presupuesto, muy enfocado al tema inversión, empleo. Pero hay un tema que le quiero preguntar. El precio de referencia al cobre utilizado para el presupuesto 2027, ¿no es cierto?, es de 5,37% la libra. Pero Cochilco ha marcado otro precio distinto, de 5,10 la libra. Eso es una diferencia. ¿Cómo se explica esta diferencia? ¿Por qué se hace un presupuesto con 5,37 dólares la libra y Cochilco da una cifra inferior? ¿Y qué pasaría si no se cumple los 5,37?
0: Bueno, que cuando se prepara el presupuesto, uno ancla una cifra que es la que tiene determinado con algunos factores. Habría que ver si es que las dos cifras son del mismo periodo, o sea, podemos estar viendo cosas distintas. Todas las señales que tenemos para adelante es que el precio del cobre se mantiene o mejora. Por lo tanto, si bien hay riesgo que cambie la condición, Nosotros creemos que en ese nivel de precio estamos asegurados con el presupuesto del próximo año. Piense que el presupuesto, en las condiciones fiscales que está el país, que hemos hecho un esfuerzo, y felicito a ministro de Hacienda, por ordenar la casa, yo diría que está bastante más ordenada la casa, podíamos crecer entre un 0 y un 1%. Pero el presidente toma la decisión, dice, oye, mira, dadas las condiciones, pongamos medio punto más, que mucho dinero, para más programas sociales, para generar más empleo, para generar más dinamismo en la economía. Creo que es una gran señal de preocupación y conexión y de flexibilidad con los planes que tiene el gobierno y para responderle a esa gente que no tiene empleo hoy día.
1: Sí. Ahora, ministro, ahí le hago la contrapregunta, porque hay gente que dice que sí, que aumenta 1,5 más, pero con respecto al no al presupuesto que se había dado para el 2026, sino al presupuesto ejecutado, que es menos que... Entonces,
0: es más. El presupuesto ejecutado es más que el que se había hecho.
1: Es que entonces, las críticas que se han escuchado justamente al revés. Entonces,
0: para el otro lado, cuando sí. Usted calcula el 1,5% sobre lo realmente ejecutado, si lo hiciera sobre el presupuesto hecho, la cifra sería mayor.
1: No. O sea, es 1,5% por sobre el ejecutado para este año.
0: Sí. No. Y si efectivamente en la ejecución al inicio se hizo un recorte del 3% para tratar de ordenar el presupuesto del gobierno, al final, por distintas razones, precio de cobre, precio de litio, etcétera, se pudo tener algunas holguras como para gastar un poquito más.
1: Y este 1,5% que está muy orientado a inversión, empleo, también tema de educación, seguridad, ¿dónde están los recortes? ¿Son programas mal evaluados? ¿Dónde está todo este tema de dónde están los recortes? La gente quiere conocer un poco dónde lo ve usted.
0: Fíjese que cuando nosotros nos tuvimos que sentar con todos los servicios que dependen de economía, que son muchos, INE, CERNAC, CERCOTEC, Corfo, etcétera, yo le digo a su responsable, hoy tenemos este desafío de bajar un 3% el presupuesto. En la mesa todos sabían dónde bajarlo, o sea, no tuvimos que obligar a nadie. Dicen, mire, tengo este programa que no lo hemos usado hace tanto. Habíamos dejado estos fondos de reserva, por si acaso. Ese 3%, la verdad que estaba bien a mano. Entonces, cuando uno sigue mirando programas mal ejecutados o que quedaron obsoletos, o que, no sé, todo lo que queríamos hacer con hidrógeno verde, por ejemplo, y la demanda de hidrógeno verde mundial se nos aleja un poquito, el ocupar esos recursos para apoyar otro desarrollo, la verdad que no trae tanto problema.
1: Hay algunos que dicen que hay un problema de comunicación en el gobierno, que falta un vocero, como que me ordene todo esto. Hay un tema, porque usted, lo que me está contando ese ministro, no se sabe tanto, ¿no? Por ejemplo, este tema del 3% de gente, no costaba mucho ver programas mal evaluados. ¿Usted siente, en verdad, que hay un tema de que se puede mejorar la comunicación?
0: O sea, siempre se puede mejorar la comunicación. Yo estoy prácticamente todos los días en distintas radios, sí, distintos medios, contando, sí, y hablando mucho más de que mis ministerios. Mi vocería, la verdad, que la amplío, porque creemos que hay que comunicar. Eso nos ha pedido el presidente Kast. Bueno, y si hay que hacerlo mejor, lo haremos mejor.
1: Sí. Entonces, más que un vocero por ahora, que muchos reclaman, cada ministro tiene que ser un vocero de su área. De hecho, se ha visto mucho más activo, ministro, así que me parece. Y ministro, yéndome atrás, porque el gobierno del presidente Kast asume con un porcentaje de aprobación muy alto. Y le toca enfrentar, ¿no es cierto?, el tema de la guerra, el tema del alza de impuestos al combustible, y baja muy fuerte, y eso también complica. Si usted mira la retrospectiva, ¿cuál es su evaluación de lo que se llama el bencinazo? Mira, digamos, está bien, o quizás se podría haber hecho de otra forma, hay gente que dice que se podría sociabilizado mejor. ¿Cómo lo mira usted?
0: A ver, la verdad que la aprobación, los más de 7 millones de chilenos que apoyaron al presidente Kast con un programa que era pro crecimiento, que era pro seguridad, hacen que Chile tenga un cambio de eje bien relevante. Y la responsabilidad es que le cumplamos a esa gente. Pero no manejamos todas las variables. Efectivamente, estructuralmente, yo repito, nosotros ya hicimos la pega, o sea, hicimos un cambio radical en la estructura de las reglas económicas y financieras de este país, que va a tener un efecto en crecimiento en los próximos años. Pero estos shocks que dice usted, que es la guerra con el alza de la encina, el niño, este año ha sido un año, lo que vamos a tener que reconstruir en Atacama y Coquimbo, que también lo estoy coordinando, la verdad que es de una magnitud gigantesca, es gigantesca. Varias veces los presupuestos anuales de esos gobiernos regionales, no para hacer obras nuevas, sino que solo para volver a estar donde estábamos. Todos esos desafíos efectivamente afectan la economía, afectan la disponibilidad de caja y han afectado a ratos la confianza. Y es por eso que tenemos que hablar más, tenemos que comunicar más. Pero sobre todo yo creo que hoy día está la confianza que las decisiones que fueron muy duras que se tuvieron que tomar en ese momento, hoy día nos generan un ahorro que podemos reinyectarlo en el presupuesto del próximo año. Ese 0.5% no sale de la nada. Si hubiéramos tomado otra decisión, probablemente no podríamos haber tomado esa decisión. Y al final esa decisión se convierte en escuelas, en CESFAM, en calles, que se necesitan por todos lados.
1: Y ministro, entiendo que usted señaló que para ciertos sectores muy afectados por el tema de los combustibles, ¿no?, como camioneros, pescadores, usted plantearía una propuesta dentro de las próximas semanas para poder apoyarlo de alguna forma. ¿Va esa propuesta por dónde va?
0: A ver, cuando tuvimos el alza de los combustibles, salimos a apoyar a ciertos nichos, sectores particulares que estaban mucho más complicados. Dentro de ellos estaban los pescadores, estaba el transporte escolar, taxi y taxis colectivos, entre otros. Todo ese paquete de ayudas terminaba en septiembre. Lo que hicimos esta semana con el presidente fue mandar una ley para alargar eso hasta diciembre. O sea, vamos a ir con un paquete de apoyos puntuales a esos cuatro sectores de aquí a diciembre. Eso se alarga.
1: Se alarga un periodo.
0: Se alarga un periodo. Estamos respondiendo directamente. Con el rubro de los camioneros, que son múltiples federaciones, confederaciones y agrupaciones, hemos tenido conversaciones largas. Hemos venido, han estado muy cerca del ministerio. El subsecretario ha tenido un tremendo trabajo. Y la última reunión la tuvimos ayer o anteayer. Y estamos conversando qué pasa, cómo se pueden reajustar algunos contratos, cómo podemos movilizar algunos índices. La verdad que estamos buscando soluciones para llegar con algún alivio a ellos.
1: Como se me está acabando el tiempo, me queda la última pregunta.
0: Oye, ya pasaron 40 minutos.
1: Sí, ya ha pasado demasiado, muy rápido, así que más adelante lo quiero. No, me he dicho acá, pero ahora...
0: Demasiado, entonces.
1: No, muy bien, muy atractivo, por eso que pasa rápido, pero yo le quiero preguntar para cerrar hoy día el programa ¿qué resultados espera usted lograr, ¿no?, en términos de empleo, crecimiento, inversión, inflación? O sea, la cifra relevante al final de estos 4 años. O sea, ¿con qué se va usted tranquilo? Porque está dejando todo en la cancha, pero ¿con qué usted sería más o menos tranquilo en grandes números con respecto a estos 3 grandes indicadores?
0: Sí, la tentación es hacer muchas cosas y perderse en el camino. Hoy estamos trabajando incesantemente por generar empleo. Es una meta que nos hemos impuesto como gobierno y ningún ministro va a estar tranquilo mientras no logremos cambiar esa situación, que es algo de corto plazo, como le decía.
1: Pero ya 4 años, usted que está esperando, más o menos.
0: Pero
1: algunos dicen 6,5.
0: A mí me gustaría echar a andar el sector acuícola con una buena transformación de la ley de la gente, proceso que ya partimos. Me gustaría tener un paquete de medidas bien consistente para las pymes, proceso que estamos lanzando en los próximos meses. Un paquete que aborda temas tributarios, temas de permiso, temas de pago a tiempo, etcétera. Me gustaría echar a andar la industria del litio. Es una industria que está muy rezagada, que no aprovechamos la primera ola de inversión. Dejar una economía que ojalá crezca un 4%. ¿No?
1: Eso creciendo, es, creciendo al 4.
0: Creciendo al 4.
1: Y con un desempleo cercano al...
0: Con un desempleo con 300.000 puestos de trabajo va a ser cercano al 6,5 o por ahí. Son desafíos difíciles.
1: Son muy grandes, me dicen, pero está bien.
0: Pero bueno, si queremos transformar este país, si queremos que este país vuelva a soñar en el largo plazo, esto no lo podemos hacer solo. Esto no lo puede hacer solo el gobierno, esto lo tenemos que hacer con los privados. Esto tenemos que generar mucho consenso y unión por esta cruzada por el empleo. Y esa es la invitación que le hago a empresarios, a detractores. Oye, pongámonos de acuerdo en temas relevantes para Chile y sí, hagamos esta transformación.
1: Listo. Tengo que terminar. Yo quiero agradecerle de todo corazón, ¿no?, por esta conversación abierta, franca, y también por haberlo podido conocer un poco más, y el gusto de conocerlo yo y tenerlo en el programa. Así que esperamos tenerlo más adelante. Va a seguir un tema que es clave para la gente. También agradecerle a todos quienes nos escuchan por Agricultura, quienes nos siguen por todas nuestras redes sociales, en YouTube, Agricultura TV, en arroba con diálogos distintos, ¿no?, en todas las plataformas, en Spotify, Apple Podcast, y también comentarle que Radio Agricultura ya está más de 1.600.000 televisores llegando a los hogares en BTR, canal 147, Claro, canal 518, GTD del Sur, canal 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Así que muchas gracias, ministro, ha sido un gusto, de verdad, y esperamos que las cifras se cumplan por el bien de los chilenos, y a usted, como siempre, lo esperamos el próximo domingo a las 12 horas en un nuevo programa de Con Diálogo Distinto.
0: Gracias, ministro. Muchas gracias a usted y saludos a todos los que nos están mirando a través de Radio Agricultura.
1: Gracias, ministro.
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11: 13:00 en Chile, es hora de noticias en Agricultura. Revisamos las informaciones de la última hora. En Renovación Nacional exigen disculpas al coordinador legislativo de Libertarios, que llamó traidor al ex presidente Sebastián Piñera. La información la trae Manuela Silva. Buenas tardes.
12: Buenas tardes, Felipe. Así es, Renovación Nacional exigió disculpas públicas y una retractación al coordinador legislativo del Partido Nacional Libertario, Gabriel Domínguez, luego de que calificara como traidor al expresidente Sebastián Piñera. Desde RN advirtieron que de no concretarse suspenderán toda coordinación, diálogo y trabajo político parlamentario con la colectividad. La exigencia fue planteada a través de una carta enviada por el jefe de la bancada de RN, Diego Chalper, a su par libertario Cristóbal Urruticoechea. Esto luego de que Domínguez acusara a Piñera de haber encabezado una persecución judicial contra carabineros tras el estallido social de 2019. RN calificó estas declaraciones como falsas, gravemente irrespetuosas y de carácter calumnioso. Desde Renovación Nacional defendieron el derecho a cuestionar las decisiones adoptadas durante un gobierno, pero rechazaron las acusaciones contra el exmandatario. La bancada condicionó así la continuidad del trabajo conjunto con los libertarios a que Domínguez se disculpe públicamente y retire sus dichos mientras aumenta la tensión entre ambas colectividades. Informó Noticias en Agricultura.
11: Cambiamos de materia. La Armada inició este domingo el tercer día de búsqueda de las personas, de la persona que permanece desaparecida en la bahía de Concepción, luego de un accidente ocurrido durante la semana en el que dos personas cayeron al mar y una de ellas logró ser rescatada con vida. Desde las primeras horas de la jornada, la autoridad marítima volvió a desplegar medios por mar y tierra con el objetivo de ampliar el rastreo en el sector. A primeras horas de esta jornada iniciamos el tercer día de búsqueda de la persona desaparecida en la bahía de Concepción. Desde temprano desplegamos nuestros medios marítimos terrestres para reforzar las labores en el área, informó la capitana de puerto de Talcahuano, Camilo Valle. El operativo contempla actualmente unidades marítimas, patrullas terrestres, buzos y un bote de goma perteneciente a la capitanía de puerto y a la partida de salvataje de Talcahuano. A ellos se sumó personal del grupo especialistas en rescate subacuático GERSA de Hualpén y del GERSA de Chato Tomé, que colaboran con las labores de rastreo. La temperatura a esta hora es de 16 grados, está nublado, la humedad llega al 50% en la región metropolitana. Se espera una máxima de 19 grados para esta jornada. Algunas precipitaciones se debieran registrar durante la noche. Esto, según informa hasta ahora la Dirección Meteorológica de Chile. Con esta información nos despedimos. Siga en compañía de Radio Agricultura. Ya viene el programa El Radar.
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14: Hoy en El Radar, la cuña de la semana. Y es respecto de las protestas del jueves pasado, en que la presidenta de la FECH y vocera de la CONFECH, Laura Linares, las calificó, abre comillas, masiva y completamente pacífica en su mayoría. Cierre comillas. Quedémonos con esas tres palabras, en su mayoría. ¿Qué importa si una mayoría o una minoría blindada por la mayoría fue la que ejerció la violencia? El problema es la violencia. Lo demás, la estrategia de siempre. La violencia la niegan, pero les sirve, la tienen ahí, a la mano. Frente a la Casa Central de la Universidad Católica, estudiantes del movimiento gremial y de solidaridad, que se manifestaban contra la marcha en silencio, de forma pacífica, fueron atacados con piedras, botellas, pintura, gas pimienta. Varios estudiantes agredidos tuvieron que ser atendidos. Pero la dirigente de la FECH salió a condenar el enfrentamiento. ¿Qué enfrentamiento? Las imágenes son clarísimas. Grupos de jóvenes, hombres y especialmente mujeres, totalmente pacíficos, agredidos por esa minoría que ella describe. Muy bien las autoridades de la Católica, condenando las agresiones a sus alumnos y los dirigentes estudiantiles de la FEU, que hoy es controlada por la izquierda, que deben proteger a su universidad y sus estudiantes independientes de sus ideas políticas. Silencio total. O la estrategia de, condenamos, pero en el fondo la avalan. En paralelo, la Alameda volvió a ser escenario de enfrentamientos con carabineros, desvíos de tránsito y el cierre preventivo de una estación de metro. Quienes trabajaban, estudiaban o simplemente transitan por el centro vieron alterado su día otra vez. ¿Cuál fue la reacción de los convocantes? Condonar la represión judicial, entre comillas. Es que por último que innoven, que cambien el libreto, pero siempre lo mismo. Mario Aguilar, presidente del Colegio de Profesores, fue más lejos. Calificó la actuación de carabineros como fascismo puro y adelantó que si se mostraban incidentes, los habrían provocado los carabineros. sobre los estudiantes agredidos frente a la Católica, ni una palabra. Nada de esto es nuevo. La estética, el discurso, la intolerancia, la violencia son un patrón. Las imágenes del jueves pasado podrían haber sido perfectamente las del 2006, las del 2011, da lo mismo. En 7 meses de este gobierno, la Confe ya salió a la calle al menos 3 veces y la marcha de esta semana la convocaron el 23 de septiembre con la consigna ni un peso más para la educación, una semana antes de que se conociera el presupuesto. Las consignas estaban listas, los mensajes estaban escritos, antes de conocer los números. Siempre tan serios y responsables estos dirigentes de la Confe. En democracia, manifestarse es un derecho, pero agredir al que piensa distinto no lo es. Y hacerse responsable por su convocatoria, una obligación, tanto por lo que hace la mayoría como la minoría, ya que fueron todos convocados por los mismos organizadores. No se separe de nuestra sintonía, que ya volvemos en el radar con Fernando Claro, economista y director ejecutivo de la Fundación para el Progreso.
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17: El Instituto de Investigaciones Agropecuarias INEA impulsa un proyecto para desarrollar un cebo que permita detectar y manejar al escarabajo de la corteza del pino, una plaga que representa un riesgo para la industria forestal y sus exportaciones. La iniciativa busca validar el uso de LigniTrap, un atrayente que será incorporado en trampas para monitorear la presencia del insecto de manera más eficiente. El proyecto es desarrollado por INEA Quilamapu junto al Consorcio de Protección Fitosanitaria Forestal y la empresa Biobichos, con financiamiento de ANID. La investigación tendrá una duración de 24 meses y apunta a generar una herramienta más sostenible para la protección del sector forestal, reduciendo riesgos fitosanitarios y apoyando el cumplimiento de los requisitos sanitarios que exigen los mercados internacionales. 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
14: 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Bueno, tal como lo anunciáramos antes de la pausa, estamos, como todos los meses, quien nos acompaña por suerte acá, Fernando Claro. Él es economista, director ejecutivo de la Fundación para el Progreso de la AFPP. Y además tuvimos mucha suerte que nos tocara hoy día porque hay muchos temas económicos que están marcando la agenda. Así es que, bueno, de nuevo, muchas gracias Fernando por acompañarnos, además ahora presencial acá en la radio.
18: Sí, pues eso. Muchas gracias a ti Marcela por invitar y un gusto estar al fin. Cara a cara, creo que hemos estado una sola vez.
14: Sí, es aburrido por Zoom, pero bueno, igual lo hemos ido solucionando.
18: Se logra.
14: Oye, Fernando, antes de pasar a los temas más económicos, es imposible no referirse a lo que pasó el jueves pasado con esta protesta de la Confech. La verdad que uno ve las imágenes y es como lo mismo que el 2006, lo mismo que el 2011, es la misma estética, las mismas consignas, la misma violencia, las mismas justificaciones de la violencia. No sé, esta marcha la convocaron por los recortes en educación antes de conocer la ley de presupuesto. Claro. Además son visionarios totales. Y yo veía hoy día, el jueves, la noche, las declaraciones de la dirigente de la FECH. Sí. Y primero decía que había sido pacífica en su mayoría. ¿Eh? O sea,
18: en su mayoría.
14: Claro. ¿Ya? Y después habló de enfrentamiento entre los estudiantes. Yo no sé si tuviste tiempo de verlo o no, pero las imágenes son bien brutales en el campus central de la Casa Central de la Católica.
18: Sí, la Alameda.
14: Claro, o sea, grupos de jóvenes ultra pacíficos del movimiento gremial, de solidaridad, que se oponían a la paralización, que mal que mal están defendiendo también su universidad. Bueno, agredidos, o sea, ahí no hay enfrentamientos, fueron agresiones.
18: Y a mí me gustó, pimienta, y yo.
14: Claro, y sí, a mí me gustó que vi una reacción. Yo creo que este rector de la Católica es muy bueno, de la Yera, y salieron muy duros en la Católica a exigir responsabilidades en estos hechos. ¿Qué piensas tú de que estemos de nuevo en esto Esto mismo, hasta la dirigente de la FED ya uno se la puede imaginar como una Camila Vallejo el día de mañana, ¿no?
18: Sí, ¿no es cierto? Sí, a mí sinceramente me causa un poco de impotencia depresiva, algo así como... Es como ver repetirse todo esto y sin argumento alguno. Y lo que más me causa angustia, porque ya es como un sentimiento bien, bien, bien triste, es ver gente que yo conozco de nuestra edad apoyándolos. Entonces, y llegan a decir que los carabineros están reprimiendo. ¿Qué significa eso? ¿Ante qué represión? ¿De qué? Hoy día hay una carta, o sea, el otro día vi una carta de Mercurio que decía que esto recordaba tiempos de la dictadura. ¿Qué significa? Que es la dictadura quemando libros, decía literalmente. ¿Qué es esto? Entonces, esto yo creo, espero yo, que esta nueva época con las redes sociales nos permita a nosotros mostrar que esto es una... Es un guión que cuando gobierna la derecha, la izquierda simplemente no aguanta que no estén gobernando y buscan cualquier argumento para atacar y delegitimar a los gobernantes. Porque, como tú bien dijiste, o sea, ¿cómo alguien va a criticar una ley de presupuesto que no existe? Es una marcha contra la ley de presupuesto que nadie conoce. Entonces, estaría nuestra aquí, siempre repito lo mismo en este programa, pero estaría nuestra.
14: ¿Pero qué pasó? Para eso es,
18: claro. Transmitir esto y que ojalá algún día, bueno, logremos dar vuelta a esto en el largo plazo, pero ya parece, no sé, una tragicomedia angustiante, no sé.
14: Tal cual, yo creo que esto del guión y de desnudarlo cada vez, así que el mismo día de la protesta me tocó estar en un programa que es la radio, y la gente llamaba indignada por cómo se les había alterado su vida en el centro. O sea, gente que no podía llegar a su lugar de trabajo, que claro, no podía cruzar la Alameda, mamás que tenían que ir a buscar a sus hijos al colegio y no podían cruzar de un lado a otro. O sea, y la gente habla de represión, pero sí, ¿por qué pueden tomarse? Claro. ¿Por qué pueden tomarse las calles? O sea, es realmente brutal. Y lo que dices tú, el apoyo que va generando. Y además, o sea, el nivel de consigna. O sea, cuando hablan de la educación, y uno dice, bueno, ¿y cuándo reclamaron de las reformas de Bachelet que destruyeron la educación pública?
18: No, claro,
14: ¿cuándo reclamaron en el gobierno del presidente Boric que dejó la educación botada?
18: O sea yo estoy pensando, la derecha y los liberales estamos siempre diciendo, no, igualdad ante la ley, Estado de Derecho, el 2010, igualdad de la ley, Estado de Derecho, educación para quien... gratis para quien lo necesita, con becas para las personas. No. Y la izquierda no, que el lucro, hay unas cosas sofisticadas, que la segregación, cuestiones que no tienen nada que ver con la educación. Ya, logra pasar porque inoculan a la ciudadanía. En esa época, desgraciadamente, era voto voluntario. Creímos que todo el país creía algo así. Pasa eso, destruye la educación. Luego llega, no sé, Piñera y empieza con su idea, igualdad ante la ley, Estado de Derecho, dignidad para las personas. No, y la izquierda empieza, que están reprimiendo, que el Estado, que Piñera es violador de derechos humanos, el medio ambiente, y la derecha, no, igualdad ante la ley, así como, siempre defendiendo lo mismo, y ellos empiezan a cambiar su consigna. Después llega Boric, bueno, la constituyente, que empiezan con todo el rollo, y la derecha, no, igualdad ante la ley, y ellos empiezan, no, con los indígenas, luego la educación ya pasó, la naturaleza. Empiezan todo el día a correr sus consignas, sus luchas en función de lo que ya no les funcionó. Y la educación, por mientras, destruida, abandonada. Los indígenas les da lo mismo. O sea, mira la Araucanía. La Araucanía ganan la gente derecha y está abandonada. Y hoy día ya empiezan con que el presupuesto de derechos sociales... Cuestión que es mentira. ¿Qué ha hecho CAS en contra de los derechos sociales? Esos derechos sociales, que es una palabra que tergiversa la realidad.
14: Sí.
18: No ha hecho nada. El único que ha destruido algo, eso, fue el ministro Grau, cuando quitó los miles de subsidios a la vivienda. Le entregó al ministro Puge un presupuesto con decenas de miles de subsidios desaparecidos en vivienda. Y en cambio, ellos entran con esta consigna que van a cortar derechos sociales. Mentiras, son mentiras. Y la derecha no. Igualdad ante la ley, ayudemos a los que lo más necesitan, no como un derecho, sino como una ayuda. Y ellos siguen con esto, con esta argumentación circular que parece ya todo una payasada sin fin.
14: Ahora tú das súper buenos ejemplos de esta búsqueda permanente de nuevas consignas y de nuevos ejes, y de cómo los van botando si ya no les va sirviendo.
18: Ahora van a empezar con la inteligencia artificial.
14: Claro, algo van a inventar. Algo van a inventar con eso.
18: Ya están.
14: ¿Y en qué sentido?
18: O sea,
14: de la amenaza.
18: Hay que regular, hay que controlar. Puras locuras.
14: Bueno, y esa se la compra incluso mucha gente nuestra, que a mí me parece
18: increíble. Yo me leí completa la encíclica del Papa, me perdonarán los auditores, pero la encíclica del Papa, Marcela, es impresionante. Habla del sur global, con el norte global, toda esta retórica de izquierda. Habla de la no neutralidad atroz de la, en teoría, de la inteligencia artificial, pero es la no neutralidad de una pistola, lo mismo. La neutralidad de un cuchillo, aquí qué importa quién la tenga, y no nombra en ningún momento la es impresionante. Habla del sur global con el norte global, toda esta retórica de izquierda. Habla de la no neutralidad atroz de la, en teoría, de la inteligencia artificial, pero es la no neutralidad de una pistola, lo mismo. La no neutralidad de un cuchillo, aquí qué importa quién la tenga, y no nombra en ningún momento la no neutralidad ejercida mal que se ha hecho en China, los comunistas. No neutralidad.

0: ha estado tan cerca del Papa, lo están diciendo hoy día. Hoy día lo están diciendo las comisiones de inteligencia artificial con el rojo Edwards y todo ello.
1: Ahora, tú diriges un centro de estudios que ha sido clave en la defensa de las ideas liberales, y en este tema a mí también me llama mucho la atención como la comodidad de la gente de nuestro sector en el sentido de querer leyes que les solucionen los problemas a ellos. O sea, ¿cuántos padres de familias quieren la ley que prohíba el acceso a los celulares, que prohíba el acceso a las redes sociales? Mucho más fácil eso que educar, claro. Es como poder decir, ah, no, está prohibido. Entonces, mucha gente liberal promoviendo leyes de regulaciones, de prohibiciones, y ahora, bueno, como dices tú, enfrentando la inteligencia artificial, que parece como tan anacrónico, como cuando en su minuto, no sé, no íbamos a poner internet, no íbamos a poner a cosas como...
0: Es lo mismo.
1: Ah, como que ya están.
0: Es exactamente lo mismo, el miedo, a ver, ¿quién recuerda algo más cercano? Porque internet... se vio como algo...
1: Es que me tocó a mí en mi juventud.
0: Sí, yo... No, pero yo me acuerdo, yo era niño igual.
1: Qué dramático.
0: Pero internet se vio como amenaza, ¿no? Yo, ¿sí?
1: No, porque tenías acceso a una cantidad de cosas que tú no podías controlar. Y cómo, como mamá, ibas a controlar en qué sitios navegaban tus hijos, ¿te fijas? Bueno, sí, un poco lo de las redes sociales, y en ese minuto un hijo con un computador que antes lo podía usar para jugar los juegos de computador, como eran, no sé, antes de los PlayStation.
0: Era medio adictivo, sí.
1: Que jugaban los juegos de computador, que me tocaron con niños chicos. Después, entonces, internet. ¿Cómo evitas tú o cómo controlas que usen internet solo para buscar información para una tarea y no para navegar en sitios que no pueden navegar?
0: Sí. O sea, aquí hay cosas sensatas, por ejemplo, prohibirlo en los colegios, eso yo lo encuentro bueno. Porque el celular en los colegios desconcentra.
1: No, y además, clase. Se afecta la socialización de los alumnos.
0: Sí, obvio.
1: Y hay una cosa ahí que yo me acuerdo como ministra de Educación que favorece también, te facilita un poco el ciberacoso, porque habían videos que grababan en los baños. Claro. O sea, el celular en el colegio era un arma complicada.
0: Sí, pues, obvio. Sí, y bueno, y me ocurre lo mismo, por ejemplo, con la apuesta. Es lo mismo. Es similar, porque la apuesta online, por ejemplo, que es muy difícil controlarla. Por no decir imposible. Existe un tufillo medio picaminoso contra la apuesta. Y uno ve gente de derecha que las quiere prohibir.
1: Sí, muy puritano el discurso.
0: Muy puritano.
1: Sí, es muy puritano
0: y están ahí con la izquierda. Entonces, yo digo que no, porque es verdad que hay un problema. Hay un problema con los jóvenes apostando. Hay un problema con la ludopatía de los mayores. Pero si tú haces eso, si tú lo prohíbes, va a seguir existiendo, quizá en una cantidad, un 10% menor, pero va a ser mucho peor controlarlo y trabajarlo con la gente que en verdad tiene problemas. Entonces, todo es como el alcohol, es lo mismo.
1: Es como tratar de prohibir cosas que no...
0: Que es imposible. Entonces, hay que tener mucho ojo ahí con esta... La izquierda siempre va a buscar algo para prohibir, controlar, y porque al final agarran un poder controlando, y uno ve ahora el Frente Amplio, que son... De un día para otro, pro empresa, y son lobistas. Y ahí lo que están haciendo es capitalizar todas las reglas y todas las...
1: Que crearon ellos.
0: Sí, claro. Entonces ellos ahora tienen un poder, porque conocen la regla, conocen el Estado, y ahora se lo venden a los privados, como lobistas.
1: Sí, claro, y dejaron gente instalada, entonces tienen como...
0: Al final se reduce a eso, es muy deprimente todo esto.
1: No, y lo del poder es tal cual. O sea, uno se acuerda de cuando las redes sociales, por decirlo, las manejaban más ellos, no había ni una discusión. Ahora, entonces, la culpa, como dijo Jaime Baza, que probablemente el resultado del plebiscito estaba condicionado por las granjas de bots.
0: Impresionante.
1: De otro. Ahora, tú dijiste algo, y ahí quiero referirme al principio, de cómo la izquierda va moviendo los ejes, pasamos del lucro al indigenismo, y cómo la derecha tiene que ir... dando su propio mensaje, subiéndole el volumen al mensaje y corrigiéndolo. Y en una entrevista tú dijiste algo como que ojalá toda la derecha y no solo republicanos transmitiera un discurso que entregara sentido y visión de mundo a los chilenos. Porque la verdad no lo veo. Y dijiste algo que yo comparto, destacando al ministro de Hacienda. O sea, la verdad que uno ve al ministro Quirós y ve a un ministro que sabe hacia dónde va.
0: Claro.
1: Que lo dice sin ningún complejo y casi como que al chileno no le gusta que le hablen directo y él lo dice directo.
0: Al chileno le gusta, creo yo. ¿Ah? Al chileno y al ser humano le gusta.
1: No, yo no sé si el chileno, porque el chileno es re bueno para que le tengan que dorar la píldora. Oye, nos vemos, sí, pero no nos queremos ver.
0: Eso yo creo yo tengo una teoría con eso. Yo creo que eso es uno a uno.
1: Ya.
0: Pero yo creo que el chileno le gusta ver un político que lidera.
1: Que lidera, que sabe hacia dónde va.
0: Eso. Pero uno a uno son como más, como tú, como dijiste, que le lee la píldora.
1: Le dora la píldora.
0: No. Pero sí, a mí eso me pasa personalmente. Pero porque uno a uno, uno le habla directo a alguien y es como, oh, qué pesado esta persona.

0: Sí, bueno, no, y que a mí siempre me da risa, porque en España son súper directos, claro. Y a mí me encanta. Sí. O sea, tú decís, veámonos, y entonces te puedes decir, pucha, ¿sabes qué? No nos vamos a poder ver, porque no tengo tiempo, como de aquí a 2 meses.
1: Total, ¿ah?
0: Y el chileno,
1: total.
0: Sí, llámame, y después se va a correr, no te va a contestar.
1: Y después, claro, total. Sí.
0: Oye, pero Quirós, dame tu opinión un poco de en términos políticos, lo que está haciendo Quirós, porque yo creo que está marcando un rumbo muy claro. Es un ministro que uno sabe que tiene un plan.
1: Claro,
0: sí, y en este momento es súper importante. Y por otro lado, esto de que si estamos o no...
1: ¿En la batalla cultural?
0: Haciendo o teniendo un discurso, claro, con un volumen de que podamos enfrentar todas estas consignas.
1: Sí, bueno, esa pregunta tenía que ver con la batalla cultural. Uh-huh. Porque está muy criticado el término, creo yo, de manera completamente errónea. Obviamente por la izquierda.
0: Obvio, pero después nos acomplejan de los propios términos que hemos levantado nosotros.
1: Pero esto es que esto es falso, porque entonces la derecha culposa empieza a sentir lo mismo, que sí, que la batalla es muy agresiva. Bueno, esto es mentira de partida, porque si tú lees a cualquier escritor de izquierda, digamos Beatriz Sanlo, que es una ídola de la izquierda, una argentina intelectual famosísima, muy fina, finísima, escribió mucho durante los 90 sobre la batalla cultural. Nunca nadie la criticó por agresiva, por atroz, nada. Entonces, cuando la izquierda lo pone como si fuese agresivo hoy día, el año 2026, la derecha engancha, sí, en verdad es atroz. Y empieza a chaquetear a quienes hemos hablado de esto. Entonces digo, no, esto es perfecto, la batalla cultural tiene que ver con una cuestión que no tiene nada que ver con la agresividad, tiene que ver con estar en la radio, tiene que ver con publicar libros, tiene que ver con escribir. Y si lo lleva el gobierno, me parece bien. Porque eso es, al final, transmitir las ideas, transmitir una agenda, transmitir un sentido de pertenencia y de futuro. Y eso es lo que está haciendo el ministro Quirós en su ámbito, que es la economía, y me parece excelente. Creo que al gobierno le falta, creo que no tener vocero es un error de parte del gobierno, y bueno, yo creo que ya se han cumplido más de 6 meses y debería tomar un cambio de rumbo. Yo creo que debería, de todas maneras, darle una fuerza a esto que tú dices, tener un relato, ya se mezclan todos los términos, pero el ministro Quirós lo ha hecho muy bien y sigue insistiendo con su empuje, con su tenacidad, lo que me parece positivo.
0: Oye, y ahí veamos un poco lo que fue los anuncios de la ley de presupuesto, porque, pucha, uno dice, acá se le está tocando un año tremendamente difícil, su primer año de gobierno en la situación económica que estamos.
1: Increíble,
0: o sea,
1: sí. El IMASEC negativo.
0: Con el IMASEC negativo, con las tasas de desempleo altísimas. Entonces, preguntarte un poco por el presupuesto, cómo lo viste, si es proempleo, las medidas de este plan Chile Despega. Y, de nuevo, o sea, uno veía hace un par de días, a Janet Jara, ex ministra del Trabajo, diciendo que era poco ambicioso el plan de CAS, y ella, en vez de dar explicaciones por el desempleo que heredaron al resto del gobierno, ella exige entonces ahora medidas distintas. Y de nuevo, lo hemos hablado otras veces, pero creo que el minuto importante, porque el desempleo sigue creciendo, nadie se hace cargo de las leyes que la izquierda ha empujado, muchas veces con votos de la derecha, en que han encarecido tremendamente el...
1: Sí, voto unánime de la derecha. Aquí... Para partir por ese punto, es muy importante recalcar que en esa época el Banco Central sacó un informe cuando empezó a creer... A
0: crecer, ¿en la ley? ¿En qué época?
1: Cuando empezó a crecer el desempleo.
0: Perfecto.
1: Estaba el presidente Boric gobernando, el Banco Central empezó a hacer estudios, porque el Banco Central está cada vez más preocupado de fundamentos microeconómicos, de detalles de cómo funciona la economía, que obviamente le afectan después a cómo maneja la inflación. El Banco Central sacó un informe clarísimo, diciendo que el sueldo mínimo y las 40 horas estaban afectando mucho el desempleo. ¿Ya? Porque las empresas chicas generan empleo, las 40 horas iban a afectar a muchas empresas y estaban ya afectándolas en su contratación y en su decisión de contratación. Uh-huh. Todavía no empezaba a subir la cotización, pero eso era muy importante. Bueno, el presidente Boric, nuevamente haciendo un acto completamente nuevo desde que tenemos democracia, cuestionó. No sé si te acuerdas, llega y dice, existen informes, pero yo tengo otro informe. Cuestionó al Banco Central, institución autónoma, que ha hecho un muy buen trabajo, reconocida no solo en Chile, sino que en el mundo entero, como de las mejores. El presidente Boric, nuevamente destruyendo nuestras instituciones y separación de poderes, la cuestionó. Recuerden que ahora Trump es atroz, porque Trump lo hace, de hecho, en Estados Unidos todo el rato y cuestiona a su Banco Central. Uh-huh. Cuando ellos lo hacen, está perfecto. ¿Ya? Esto fue tan así, y fue muy criticado, pero ellos tenían tanta rabia que pidieron un informe al BID. Un informe al BID independiente. Bueno, el BID hizo el estudio y dijo exactamente lo mismo, pero con su culebreo clásico de estas organizaciones internacionales. Y pasó viola, como decimos en Chile. Pasó desapercibido y nadie supo mucho de ese estudio. Ese estudio vino a confirmar lo que había dicho el Banco Central. Ahora, con más tiempo aún, lo dice con más claridad. Y bueno, nadie dijo nada. Y ahora el IPOM, último de septiembre, del Banco Central, ya con técnica mucho más sofisticada, con tiempo mucho más, con más datos, digámoslo así, ya es enfático. Estas leyes que pasó Boric y que pasó el gobierno de la ministra del Trabajo, Janet Jara, con votos de la derecha, tienen destruido el mercado laboral, principalmente el sueldo mínimo, que se subió un 20% real, un 19% real, cuando el país crecía al 1%. Eso es una locura, es una locura. Entonces, ¿eso qué ha hecho? Obviamente que protege a quienes tenían el sueldo mínimo, pero las empresas chicas que son sensibles a esto y quieren contratar, no pueden contratar porque no les da. ¿Ya? Y esto se va a empeorar con las 40 horas, que bueno, ahora no las quieren flexibilizar. Bueno, el presidente Kast obviamente que está sufriendo esto. El IMASEC es gravísimo porque es negativo y se debe desgraciadamente a una recesión prácticamente de la minería. Estamos llegando a niveles de 1990.
0: ¿Por qué? ¿Cómo se explica eso de que la minería esté en esta...?
1: Hay dos...
0: ¿Le puede explicar? Estamos confinando, claro, acá economista de la FPP en el radar.
1: Hay dos razones principales. La principal... son razones que son positivas dentro de, ¿ya? Porque la principal fueron los temporales. Los temporales destruyeron las faenas mineras y estuvieron paradas entre 2 y 3 meses. Entonces eso destruyó la producción y eso es transitorio. Entonces eso se va a volver a recuperar. Lo otro es más de mediano plazo y también debería recuperarse. No es tan de corto plazo, pero es la ley que no está tan buena y la falta de inversión en minería. Entonces ahora, con la invariabilidad tributaria y con el nuevo ambiente pro empresa y con, obviamente, el término de la incertidumbre que generó Boric y la constituyente, van a entrar muchos proyectos que van a reactivar toda esta actividad. Pero eso es más de mediano plazo, por eso hay que esperar hasta el 2027. Pero la más grande es el temporal que, bueno, frenó y muchas actividades. Entonces eso frenó la actividad, frenó la economía.
0: Oye, que a uno le impacta, tú hablabas en las protestas estudiantiles de esta impotencia, ¿no es cierto?, deprimente, o no sé cómo fue, depresiva. Es que aquí pasa un poco lo mismo con el populismo en el Congreso. O sea, cuando la ley del sueldo mínimo, uno sabe que al final se van a aprobar todo lo que suban, las 40 horas, y así, bueno, la ley Karen, que tampoco hemos hablado. O sea, nadie se hace responsable. Y hay un tema que yo encuentro que hay muy poca auditoría, por así decirlo, de cómo votan tus parlamentarios. O sea, la gente elige a un parlamentario porque tiene ideas liberales, porque cree en una cantidad de cosas. Sí. Después llega al Congreso y vota conforme a la presión de redes sociales o al populismo de la masa que está ahí, salvo en rosa de excepción, no estamos diciendo que todo. Y después es muy difícil para el elector seguir. O sea, si uno, ¿cómo sabe un elector? Entrar a la página web y saber cómo vota un parlamentario es un enredo y nadie lo hace.
1: O sea, yo me digo esto, yo no sé.
0: Por eso, y nadie lo hace. Y es como, y los vuelven a elegir y quizás
1: los
0: vuelven a financiar. Entonces, no hay una auditoría y nadie se hace responsable. O sea, el desastre de los retiros con votos de la derecha, que seguimos pagando los costos. Y yo creo que ya la gente se olvidó que parlamentarios de derecha fueron los que votaron a favor, ¿te fijas? Es como...
1: Totalmente. Vamos acá a lo que pasó hace un par de días con el voto a los inmigrantes. Cuando pillan a un inmigrante infragante en un delito, lo apresan y si lo quieren expulsar, tienen que hacer muchos trámites, como comprar pasajes, cuestiones muy simples.
0: Y no alcanzan.
1: No alcanzan en 5 días, ¿cierto? Lo que propuso el gobierno fue hacerlo en 30 días. Y si no alcanzan en 5 días, lo tienen que soltar. Eso es lo que está pasando. Si no alcanzan en 5 días... lo sueltan, entonces el gobierno dijo ya, dejámoslo en 30 para que hacer los trámites y expulsarlo. El partido de la gente votó en contra de eso.
0: Y en campaña fueron los más duros.
1: Entonces, ¿dónde está Antofagasta? Debería preocuparse el norte de Chile, que vota, ¿dónde está la cámara? vota por esos parlamentarios que votan en contra de esas medidas. Entonces hay que pedirle eso. El diputado de Araucanía, un joven Sandoval, no sé cuánto Sandoval del PPD, habló a favor de esa medida en la comisión y después votó en contra. Entonces hay que individualizarlo y ahí tenemos que hacer nosotros la tarea, porque nadie se hace responsable. Estos diputados viven en una locura entre ellos, en un reality show, y no votan en favor de eso, incluso lo que dicen, y menos en favor de lo que le comían a los chilenos.
0: Oye, y ahora con la discusión de la ley de presupuesto, porque, claro, el gobierno ingresa un proyecto y después cuánto puede cambiar. Uno dice, claro, se han eliminado. A mí hay una parte del mensaje del presidente Kast que creo que se ha destacado poco, que a mí por lo menos me encantó, es cuando él deja muy claro que han revisado, no sé, 600 y tantos programas y que en el fondo van a seguir los que están bien y los otros hay que mejorar. O sea, cuando uno llega a un ministerio hay una cantidad de programas que se están repitiendo año tras año y que nadie sabe si es que funcionan o no. O sea, un programa de enseñanza matemática, no sé, nadie evaluó si los niños aprendían o no aprendían. O sea, hay una cantidad de malas.
1: Y ahí se mantiene porque hay un diputado que tiene gente que trabaja en ese programa.
0: Y porque el costo de sacarlo es ya una polémica enorme. O sea, ahora vi que por ejemplo se está eliminando en materia de educación, que yo creo que no lo van a poder eliminar al final, este programa de la entrega de los computadores. Claro. Entonces, ¿qué va a pasar con la discusión, crees tú, de la ley de presupuesto en el Congreso? En que ¿cuánto va a poder Quirós mantener el control del tema o va a tener que ceder muchísimo bajo la presión? O sea,
1: está difícil.
0: ¿Cómo lo ves tú esa cuestión
1: políticamente? Hay que ver ahí la dinámica interna en ese reality, pero el presupuesto creció 1,5%.
0: Bueno, y esa es otra. ¿Por qué no explica? Porque la gente dice, ah, pero creció, ¿no era que estábamos en crisis? Era como...
1: Claro, pero es que es muy difícil acortar, porque se achican el 80%.
0: Porque visto que los libertarios están como criticando eso, ¿no? De que hubiera crecido...
1: Es que yo creo que hay que petarlo. Yeah. Hay que petar. Lo que pasa es que es muy difícil, porque como tú dices, hay cosas que es difícil cerrar, o sea, eliminar, pero el 80% del presupuesto ya está amarrado por leyes. Tú no puedes eliminar la PSU por presupuesto.
0: La PSU, ni la gratuidad.
1: La PSU, perdón. No se puede. Entonces, es difícil. ¿Qué crees que 1,5% es muy poco? Es muy, muy poco. Muy, muy poco. Pero bueno, hay que trabajar ahí, hay que ver bien, porque estos, los 20% que tú puedes achicar, tienes que negociar ahí con los parlamentarios, porque los que te dan voto. ¿Cómo va a hacer el ministro Quirós para convencer? Bueno, tiene que usar sus recursos, pues, tanto políticos como también de la opinión pública, y hacer que nos convenza que está eliminando programas sociales que no sirven para nada y que no benefician a nadie. Y así, porque es importante transmitir esto, que el presupuesto, como decía Janet Jara, no es tan ambicioso. Bueno, porque no. El presupuesto del gobierno no sirve para activar la economía. No sirve para salvar el desempleo. El programa Chile Despega sí sirve, porque es transitorio, con unos subsidios a la contratación, que ya está muy cara.
0: ¿Qué te pareció a ti el programa en general?
1: Me pareció bien, está bien orientado, como dicen, porque hay subsidios transitorios. Ahí es importante que se mantenga la transitoriedad, ¿ya? Son varios millones de dólares, 100 millones de dólares para ayudar a las empresas a contratar en trabajos alrededor del sueldo mínimo, lo que me parece muy bien. Luego existe una aceleración de la ejecución, porque, bueno, no hay que atrincar ahí a los empleados públicos para que, a los funcionarios y al MOP y a Vivienda para que ejecuten su presupuesto. Eso me parece bien. Y también 800 millones de dólares extra en inversiones. ¿Ya? En inversiones que ya estaban ahí en el radar. Ahora, esto no genera tanto empleo como si lo hace el subsidio, pero tiene que ser transitorio lo del subsidio. ¿Ya? Me parece bien. Me parece un buen proyecto y tiene que ser apoyado por los parlamentarios. Pero igual falta mucho, por ejemplo, Salacuna. Porque el empleo está frenado también por cuestiones estructurales. Por las 40 horas, que hay que contarlas no semanalmente, sino que en un mes o más para flexibilizar y beneficiar así una industria que es importantísima, como el turismo, que es el 3% del PIB, que viene el verano y sería ideal que pueda trabajar con estacionalidad que la caracteriza.
0: Claro, es el cambio legal, en el fondo.
1: Cambio legal. Lo mismo con la sala cuna. O sea, la izquierda se opuso a la sala cuna, que beneficia al sector que está más perjudicado, son las mujeres. Lo mismo.
0: Pero siguen haciendo leyes que perjudican a las mujeres, como la ley Karen, que yo creo que ha perjudicado. Pero
1: obvio. Y ahora rechazan la sala cuna, pero no proponen cómo solucionarla. Si una irresponsabilidad impresionante. Entonces, bueno, eso es lo que habría que hacer. El presupuesto no va a solucionar esto. El presupuesto me parece bien, me parece bien que no haya crecido tanto como ha venido creciendo históricamente. Eso es responsable.

0: porque es importante transmitir esto, el presupuesto siempre genera presiones inflacionarias. El gasto del Estado, cuando crece por sobre lo que crece la economía, va sí o sí generar presión inflacionaria. Entonces está bien que se corte en su crecimiento.
1: Oye, una vez hablamos en un programa acá, yo siempre te cito porque me pareció súper interesante, y ahora que estamos hablando del tema del desempleo, creo que es bueno recordarlo acá en el radar con Fernando Claro. Nos siguen en redes sociales, en YouTube también muchos jóvenes. Y el desempleo juvenil también es brutal. Sí. La dificultad para conseguir esa primera pega, ese primer trabajo, en que tú me acuerdo que me dijiste, oye, el trabajo que yo hice, mi primer trabajo, hoy día lo hace la IA en 2 minutos. Y uno dice, bueno, sería fantástico que los jóvenes estuvieran marchando para exigirles a sus universidades que los capaciten mejor en inteligencia artificial, o sea, para que llegaran mejor preparados al mercado laboral, pero eso no va a ocurrir porque no les importa nada. Y ahí tú planteaste algo también de mayor flexibilidad en la jornada, el trabajo por hora. Creo que eso debiera también volverse a...
0: Bueno, eso está, debería estar, está en la agenda de la flexibilización de las 40 horas.
1: Ya, perfecto.
0: También hace sentido porque las 40 horas, bueno, amarran a la empresa, pero ahí debería estar obviamente el trabajo por hora. Ya. O sea, deberíamos avanzar. Yo eso es como en Estados Unidos. Yo trabajé, me acuerdo, en Australia por hora.
1: Pero acá a la izquierda te dicen que todo eso es precarizar el
0: precarizar,
1: trabajo.
0: Precarizar,
1: ¿no?
0: Sí, ya. Una tontera.
1: ¿Qué hacemos con el eslogan de la precarización?
0: No, hay que agarrarlo.
1: Frente a un millón de personas que no tienen trabajo.
0: Hay que decir que es mentira nomás. Uh-huh. Es una mentira. Eso lo van a decir, o sea, para siempre. Porque lo mismo dicen del Uber, que el Uber precariza el trabajo. ¿Por qué precariza el trabajo? O sea, hay gente que quiere trabajar por hora y que trabaje por hora. Y alguien que quiere trabajar un domingo porque prefiere trabajarlo el martes porque gana mucho más con propina, o un sábado, que lo haga. Porque obvio, ¿por qué trabajar un lunes que no va nadie a almorzar a un restaurante? Entonces, la izquierda no le gusta. La izquierda lo prohíbe porque inventan esto que precariza el trabajo. Es mentira.
1: No, y además, claro, siempre están como tratando de que el que está trabajando con una jornada, ese esté muy cómodo, claro, pero no piensan en el que está desempleado. Oye,
0: porque calza su discurso.
1: Camila Vallejo dijo, mírate la frase que dijo en relación al presupuesto, que te la quiero comentar. Dice, están llegando tarde con un plan de emergencia laboral, con la crisis laboral que estamos teniendo. Y dice, cáchate la frase.
0: La crisis que causaron ellos.
1: Nos costó 4 años bajar la inflación y en 7 meses destruyeron todo ese trabajo. Nos costó 4 años mejorar el poder adquisitivo de los trabajadores y al primer vez el vecinazo que debilitó las capacidades de poder adquisitivo de los trabajadores. Esa fue la frase.
0: Chuta, partamos por el vecinazo.
1: Nos costó, es impresionante.
0: Primero que todo,
1: comunista hablando así.
0: El hecho de la guerra fue completamente exógeno y desgraciadamente lo que hizo el ministro Quirós envejeció más que bien, porque la guerra sigue. O sea,
1: claro, no, la gente decía, ¿por qué no esperó si está terminando en 2 semanas?
0: Sí, la guerra sigue, el precio se fue a las nubes, sigue en las nubes. O sea, el Estado habría tenido que endeudarse más y más y más y más y más en beneficio de los ricos, porque esto de la benzina beneficia a los ricos, es un subsidio a los ricos. Hay que entender eso, es un subsidio a los ricos. Entonces, ha envejecido excelente, es una lata, nadie quiere que suba el precio de la benzina, ni el petróleo, ni la parafina, porque friega eso a los chilenos, pero se hizo bien en no endeudar más al país, porque eso además genera problemas a las personas, porque suben las tasas, no respetan plata, eso es malo para el país. Luego, Camila Vallejo dice, nos costó, eso es falso, la inflación la crearon ellos con el retiro. Recuerden cuando decían que era todo falso, que Matamala escribía un cuco, que le estábamos mintiendo, que los retiros iban a destruir el país. Eso efectivamente fue, efectivamente ocurrió, como dijimos, van a destruir la educación, efectivamente la destruyeron, efectivamente los retiros generaron la inflación que ellos decían que no iba a ocurrir, ocurrió. Ahora, la bajamos porque tenemos un Banco Central autónomo y porque ganó el rechazo. O sea, si no hubiese ganado el rechazo, la inflación hubiese sido, hubiese destruido el país, el Banco Central ya no iba a ser autónomo. Entonces,
1: claro, no pudieron liquidar más el país.
0: No pudieron liquidar más el país. Eso fue lo que hizo Camila Vallejo. O sea, contra su voluntad se bajó la inflación. Contra su voluntad lograron normalizar el país. Así que todo lo que es falso lo que está diciendo.
1: Oye, Susana Jiménez, presidenta de la CPC, dijo, celebró el presupuesto y qué sé yo, pero dijo, también advirtió que para sostener las cuentas fiscales también es necesario activar la inversión privada, agilizar los permisos y reducir los costos y rigideces laborales. Algo de lo que estábamos hablando.
0: Eso último que hablábamos, claro.
1: Y de agilizar los permisos, que también lo hemos conversado otras veces, pero que en el fondo se va a rendir en mucho tiempo más, ¿o no? Lo que está haciendo la ministra de Medio Ambiente, ministro de Economía.
0: Sí, eso es muy difícil. El Consejo Monumento, que es muy difícil meterse ahí porque inventan un hueso de perro y dice, oh no, es que demoremos, no, acá puede ser un ser humano, y eso toma mucho tiempo. En Valdivia, nosotros tenemos oficina en Valdivia, la Fundación para el Progreso, tuvieron la plaza del centro de la ciudad bloqueada por, no sé, 8 años, por nada, por absolutamente nada. Los arqueólogos hoy día son ricos. Entonces, eso es un gran problema. La ministra de Medio Ambiente ha hecho muy bien en sesionar el Consejo de Ministros, y eso va a traer inversiones, desgraciadamente, claro, más adelante. Como tú dices, es lento, pero hay que trabajar. Ahora, esto incluso, este cambio de opinión pública, desgraciadamente, creo yo, ha hecho cambiar incluso a los jueces en cómo hacen ejercer el Estado de Derecho. Uh-huh. Porque no debería ser así. O sea, los jueces deberían
1: fallar conforme a la ley
0: nomás. Uh-huh. Pues, ¿eh? Y esto también afecta a los empleados públicos. Los empleados públicos ahora van a empezar a ser más, afines a que los proyectos avancen. Pero todo toma tiempo. Pero bueno, nos costó...
1: Oye, mencionaste claro. Empleo público. Fernando Claro, economista que dirige la FPP, también forma parte de la comisión que creó el presidente para el empleo público.
0: Vamos a, claro.
1: Ya, ¿qué es lo que es esa comisión? ¿Qué están haciendo? Sí. Y si se puede tener esperanza de que vaya a cambiar, van a hacer una gran propuesta ustedes en esto. ¿Y
0: sí,
1: qué
0: ojalá sea ambicioso, mira.
1: ¿De qué se trata? Para que le explique un poco a la gente.
0: Sí. Para que la gente también no se confunda. Hay dos comisiones similares, parecidas.
1: Yo partí confundida antes de partir el programa, Jero.
0: Una es la de modernización del Estado, que la preside Bettina Horst, y esa se encarga de la arquitectura del Estado, los ministerios y cosas así, ¿ya? Y hay otra que está estudiando el empleo público y cómo se regula el empleo público, y en esa estoy yo, ¿ya? Ahí la Secretaría Ejecutiva está radicada en Hacienda y DIPRES, y lo que se nos mandató es estudiar cómo reformar el empleo público en su legalidad. Y eso es ver principalmente el estatuto administrativo y ojalá también el estatuto administrativo de las municipalidades. Porque, bueno, acá no se puede echar a nadie porque, o sea, las licencias médicas, por ejemplo, donde muchos empleados públicos abusaron de la ley, todavía no se le puede echar porque hay que entrar un sumario que se demora, toma mucho tiempo. Entonces, queremos estudiar bien la carrera funcionaria. ¿Ya? Cómo alguien entra, que sea competitivo, que sea un concurso, que se pueda...
1: Oye, en España dan unos exámenes, o sea, todo el mundo va a entrar a...
0: ¿Sí?
1: Sí, pues la oposición es famosa. Que vos,
0: bueno, yo no conozco bien ahí todo el mundo, pero acá quizá incluso es un poco... Me suena un poco demasiado en lo que me dijiste de España. Pero aquí la idea es que se compita, que sea claro, que sea transparente, que entren y que si hacen un buen trabajo, que puedan crecer en su sueldo, crecer en sus puestos, que se puedan mover entre ministerios, porque eso no se puede. Ojalá que tengan derecho a indemnización, creo yo. Creo que es bueno, de manera que puedan también irse al sector privado de manera más fácil, porque, claro, si no tienes derecho a indemnización, te quedan nomás.
1: Se quedan.
0: Entonces, eso, después cuando cometes un delito, no tengo idea, o un mal trabajo, te puedas... ser despedido de manera más fácil, eso es muy importante. Después, flexibilizar el teletrabajo es muy importante. Y así, bueno, es bien ambicioso lo que queremos hacer, lo que queremos proponer. Y ahí el gobierno va a ver qué tomar y qué priorizar. Pero hay mucho por hacer ahí.
1: En el ingreso y la permanencia, porque en el fondo lo que también siempre uno ve es que lo habíamos visto en la izquierda, ¿no es cierto? Que al final de su gobierno, personas que ellos llegaron, no sé, a honorario, empiezan a tratar de meter en los cupos de planta, en tratar de dejar apernados gente de su confianza, amigos, que al final tiñen de mala imagen a una cantidad de funcionarios públicos que llevan toda su vida y que han trabajado con todos los gobiernos, que son extraordinariamente profesionales. O sea, uno lo veía cuando llegaba al ministerio. O sea, había funcionarios que uno dice, pero extraordinario, que no puedes prescindir de ellos porque jamás prescindirías de ellos, porque son los que entienden cómo se maneja esto.
0: Claro.
1: Pero otros que fueron como instalados a último minuto.
0: Y están escondidos en una esquina.
1: Escondidos,
0: haciendo nada.
1: 100% político, no los puedes sacar. Entonces, tu única opción como ministra es agregar gente al lado. Si los sacas, tienes que reestructurar el ministerio para justificar que sacaste a alguien. Entonces, toda esa rigidez y politización del sistema es.
0: Ahí,
1: brutal,
0: habría,
1: ¿no?
0: Ahí lo que solucionaría eso sería, por ejemplo, que cada concurso sea transparente, abierto. Entonces, cuando un gobierno se va, no puede poner a un asesor ahí, porque es transparente, abierto y tiene que estar ahí. Lo otro es que La idea es separar completamente la carrera funcionaria, digámosle carrera funcionaria, y los asesores.
1: Perfecto.
0: Y eliminar la contrata, planta, todo eso, en largo plazo. Pero hacer una carrera funcionaria clarísima.
1: Y que tú tengas ciertos cupos de asesores, exacto, que llegan contigo.
0: Que llegan contigo y se van contigo. Sí. Prohibido, así, prohibir.
1: Entrar, espectacular.
0: Quedarse. Eso
1: adhiero.
0: ¿Adhieres? Estamos todos de acuerdo. No, pero ahí adentro, yo creo que, bueno, habrá que ver cómo estamos proponiendo esto. Pero si uno lee los que han estudiado esto por mucho tiempo, que hay gente ahí en la comisión, están todos proponiendo cosas de estilo.
1: Yeah.
0: Así que yo creo que vamos a llegar a una propuesta del tipo. Y bueno,
1: ¿qué vamos a hacer con la NEF?
0: ¿Qué otra cosa?
1: No, la NEF,
0: tuvimos una audiencia, todo bien, estamos alineados y bien, son...
1: al final lo que debiera... Claro, pero debiera beneficiar al funcionario público de trayectoria. Y no tener esta inestabilidad cada vez que cambia un gobierno, ¿no?
0: No, claro, porque la estabilidad es por qué, porque uno dice, esto tiene mala fama o mala prensa, pero la estabilidad tiene que ser... en función del gobierno de turno, ¿cierto? Y eso está bien, hay que promoverlo. Y en Chile igual existe cierta estabilidad, como tú dijiste. Tú conocías gente en los ministerios que hacían bien la pega. Existe ese espíritu y ese servicio. Pero hay que también mejorar la evaluación de desempeño. O sea, hay que darle un premio, de alguna forma, a quienes hacen un buen trabajo.
1: Y que pueda llegar gente joven, profesional, porque también te llegan con una energía distinta. Muchas veces una persona que lleva demasiados años ya no tiene la misma sensibilidad frente a un problema que lo ha visto traspasarse de gobierno en gobierno.
0: Claro.
1: Y cuando llega alguien joven a un ministerio, a un funcionario público, lo sea, dice, a ver, no puede ser que los colegios sigan en container, ¿dónde estamos demorando esto? O sea, llegan con una energía distinta.
0: Obvio. Sí, eso...
1: aportarle sensibilidad, pasión al trabajo también.
0: Eso también tiene que ver con quién fija, digámoslo, en el actual lenguaje. ¿Quién fija la planta? ¿Quién fija? Porque es muy difícil como readecuar la planta. Entonces aquí la idea, creo yo, es que el servicio civil más externo sea capaz de ir modificando la planta y generando una cierta innovación laboral dentro de cada municipalidad o servicio o ministerio, porque claro, porque si tú no puedes contratar a nadie o no puedes contratar a un jefe de inteligencia artificial, por ejemplo, que pueda ir modificando eso,
1: te queda anacrónico todo.
0: Claro, todo anacrónico. Y además esa misma persona que va a quedar sin trabajo, porque va a quedar sin trabajo, hay que darle la posibilidad de moverse dentro del ministerio, del servicio, pero también del Estado. Eso es movilidad horizontal. Entonces, todo eso hay que... También tú le das indemnización. Entonces, ahí tú puedes. Si un trabajo no tiene sentido, bueno, que se vaya con indemnización o que se mueva adentro o dentro del Estado, dentro del servicio, de manera más fácil. Todo eso hoy día no se puede.
1: No, espectacular. Y ojalá que el tema de los concursos... Porque también, ¿qué pasa hoy día con alta dirección pública? Mucha gente dice, se abre el concurso cuando ya tienen definido...
0: ¿Quién
1: va a llegar?
0: Bueno,
1: nosotros
0: no vamos a ver alta dirección pública.
1: No, pero para corregir, que los concursos no cometan el mismo error, ¿o no?
0: Pero claro, ahí, por ejemplo, las plantas, cuando se fijan como dentro de en la institución, son muy ad hoc, como tú estabas describiendo. Porque, por ejemplo, la fijan solo para carreras de 5 semestres. Entonces los de 4 semestres quedan fuera.
1: Sí.
0: ¿Por qué? O para ciertas carreras incluso, solo para, digamos, ingenieros comerciales. Es un poco amplio, pero algo más restrictivo.
1: No sé, psicólogo.
0: Arquitectos. Pero ¿cómo? Si hay diseñadores que son mucho mejores para hacer esto. ¿Por qué son arquitectos? Y así. Entonces, cuando tú sacas de quien define el cargo, del lugar donde quiere contratar, en una, obviamente de manera virtuosa, permites como flexibilidad y ese tipo de cosas.
1: Oye, muchas gracias, Fernando, por estar de nuevo con nosotros acá en el Radar de Agricultura. Gran conversación, como siempre.
0: ¿Se acabó ya?
1: Se acabó, llegamos al final. Así que se pasa hablando. Yo que te quería preguntar de una columna buena que hiciste sobre el tema de la ONU
0: y de
1: Bachelet. Que la tuvimos, pero una frase corta, es que la tuvimos victimizando. ¿Se viste cuando dijo que si ella por creer en el multilateralismo la vetaban? Vetada. Cualquiera diría que los otros candidatos no creen.
0: Sí. En los derechos humanos, dijo.
1: Por defender.
0: Y lástima que cuando haya muerto Chávez, ha dicho que era el presidente Chávez alguien que se preocupaba mucho por su pueblo y por los derechos humanos de su pueblo. Chávez, cuando había muerto. No, es una
1: la vetaron por preocuparse del pueblo.
0: No.
1: Oye, ya, vale. Muchas gracias, Fernando, y usted no se separe en nuestra sintonía, que ya volvemos con el ABC Ciudad.
0: Gracias, Marcela. Chao a todos.
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3: En 1889, un inmigrante italiano llamado Salvatore Falabella abrió una pequeña sastrería en el centro de Santiago. Nadie imaginaba que ese negocio de trajes a medida se convertiría, más de 100 años después, en el grupo de retail más grande de Sudamérica. 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Esa es quizás la lección más grande. Emprender no es solo crear algo nuevo, es tener la valentía de transformarlo una y otra vez, sin perder nunca las raíces de donde partiste. 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
1: Por estos días, la Corte de Apelaciones de Puerto Montt debe resolver si le quita el fuero al senador Miguel Ángel Calisto, a quien la Fiscalía acusa de fraude al fisco. No es un caso aislado. Cada vez que un diputado o un senador enfrenta una investigación penal, aparece la misma palabra, desafuero. Y con ella la misma pregunta, ¿por qué un parlamentario no puede ser llevado a juicio como cualquier ciudadano? Se lo explicamos en el ABC Ciudadano, acá en el Radar de Agricultura. Partamos por lo que dice la Constitución. La Constitución establece que ningún diputado o senador desde el día de su elección puede ser acusado o privado de libertad, salvo que sea sorprendido en delito flagrante, si antes la Corte de Apelaciones respectiva, reunida en pleno, no autoriza el proceso declarando que hay lugar a formación de causa. Esa decisión puede apelarse ante la Corte Suprema. Conviene entender bien qué significa esto. El fuero no es impunidad ni absolución. La Corte no decide si el parlamentario es culpable o inocente. Solo revisa si existen antecedentes serios para que sea juzgado. Si los hay, se le quita el fuero, queda suspendido de su cargo y pasa a responder ante el juez como cualquier persona. ¿Y por qué existe entonces? La razón es proteger la función parlamentaria, no a la persona. Un parlamentario representa a miles de electores. Sin este filtro, bastaría una querella o una detención con motivaciones políticas que venga de un gobierno, de un adversario político, para sacarlo de su cargo y alterar la composición del Congreso. Por eso la Constitución pone un tribunal colegiado entre la acusación y el juicio al parlamentario. Ahora, la tensión es evidente. La misma Constitución dice que en Chile no hay personas ni grupos privilegiados. Y el fuero intenta equilibrar esa igualdad ante la ley con la independencia del Congreso, que también es un valor a proteger. Si este equilibrio está o no bien logrado, es una pregunta que cada uno debe responder. Llegamos así al final de este programa y me despido de nuevo. Hasta la próxima semana, en que estaremos con otro interesante invitado para analizar la contingencia. Si usted no tiene tiempo para seguirla día a día, bueno, cada domingo a las 13 horas en El Radar puede ponerse al día. 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
10: 14:00 en Chile, es hora de noticias en Agricultura. Revisamos las informaciones de la última hora. Desde la UDI dicen desconocer los detalles del presupuesto 2027 que se comienza a discutir en los próximos días. Desde el gremialismo se abren a reponer el programa Yo Elijo Mi PC, que ha generado polémica por estos días. Los detalles con Manuela Silva.
11: Buenas tardes, Felipe. Así es, porque el senador UDI y presidente de la Comisión Especial Mixta de Presupuesto, Javier Macaya, abrió la puerta a reponer el programa Yo Elijo Mi PC durante la tramitación del presupuesto 2027. El parlamentario señaló que la iniciativa puede ser revisada en el Congreso y que existe espacio para introducir modificaciones. Macaya reconoció además que todavía no conoce en detalle el proyecto presentado por el Ejecutivo, señalando que parte de los antecedentes disponibles hasta ahora los ha conocido a través de la prensa. En ese sentido, llamó a esperar el inicio de la discusión formal para analizar las distintas partidas. Respecto de la eliminación en específico de Yo Elijo Mi PC, el senador planteó que el programa debe ser revisado en profundidad. Escuchemos sus palabras.
12: Creo que este programa tiene que medirse como cada peso público que se gasta por el Estado de Chile en su eficiencia, en cómo impacta en la carrera académica o en la formación de los estudiantes, pero no tengo ninguna duda que es un buen programa, que así como cualquier proyecto de ley, el presupuesto entra de una manera y fruto de la conversación política, del enriquecimiento de las cosas que hagamos los parlamentarios, esto se puede mejorar así.
11: La discusión del presupuesto 2027 comenzará este martes en el Congreso. Macaya aseguró que desde su rol como presidente de la Comisión Mixta garantizará que la continuidad del programa sea parte del debate en medio de las críticas que ha generado la decisión del Ejecutivo. Informo Noticias en Agricultura.
10: Y este domingo se conoció una nueva edición de la encuesta Criteria, donde se preguntó, entre otras cosas, sobre la percepción ciudadana sobre el presidente de la República, José Antonio Kast. Es así como se informó que en este sondeo la aprobación al mandatario alcanzó un 30%, cayendo un punto en relación a la semana pasada. La desaprobación, en tanto, subió 2 puntos y alcanzó un 60%, siendo la cifra más alta desde que comenzó el gobierno. En tanto, un 10% dice no saber cómo evaluar su desempeño. En el sondeo también se consultó sobre las percepciones sobre la economía que tienen las personas luego que la semana pasada se dieran a conocer cifras negativas en términos de crecimiento y de empleo. Así, un 8% de los consultados dice que la situación económica del país está mejor que hace 6 meses, contra un 62% que dice que está peor. Sobre el futuro, un 23% cree que la situación será mejor en 6 meses, mientras que el 49% estima que la economía se encontrará en peor estado. 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A esta hora está nublado en Santiago, la temperatura llega a 16 grados, se espera una máxima de 19 para Santiago, 17 para Rancagua, Talca una máxima de 18, 16 para Chillán, Concepción 15 grados y para Temuco una máxima de 15 con algunas precipitaciones. Todo esto es información que entrega hasta ahora la Dirección Meteorológica de Chile. Con esta información nos despedimos. Siga en compañía de Radio Agricultura. Ya viene el programa Entre Chile, España y el Mundo.
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1: ¿Qué tal? ¿Cómo estáis? Muy bienvenidos a otra edición desde España para el Mundo. Aquí desde Capital Radio en Madrid, 103.2 FM para toda España, a través de nuestras plataformas digitales también y canal de YouTube. Estamos conectados con usted, contigo, con vosotros, para entregar una horita de conversación. Muy agradable, ¿no? Poder estar conectados. Y además allí con Chile, Radio Agricultura, 94.1 FM. En el fin del mundo estamos conectados entre países y entre radios y también con el mundo global para poder entregar una conversación amena, agradable, aprender con nuestros invitados que siempre son un aporte con su experiencia. Tenemos hoy un programa que a mí en lo personal me gusta muchísimo porque tiene que ver con el bienestar, ¿no? Con la salud. Hoy en la actualidad estamos todos preocupados de, ¿no?, mucho más que antes, creo yo, de la salud, del bienestar, de la longevidad, del tema healthy, de cómo cuidarnos, cómo estar en forma, cómo alimentarnos mejor, cómo nuestro cerebro puede estar más tranquilo, no tan estresado. Y tenemos a un gran invitado que está por allí desde Londres. Él es periodista, es escritor y tiene mucho que contarnos con su método Ikigai, con su libro, una obra bestseller junto a otro escritor, Héctor García. Y vamos a tener el gusto de conversar, lo tenemos ahí en pantalla. Frances Miralles, bienvenido, ¿cómo estás? Muchas gracias por estar conectado con nosotros.
13: Encantado de estar contigo, con todos vosotros, en esta conversación.
1: Frances, oye, cuéntanos de ti, porque eres un hombre que viaja muchísimo, ¿no? Para empezar. ¿Cómo empiezas a escribir? Porque el periodismo y la escritura están relacionadas. Sí. Me imagino que...
13: Sí. Yo diría que el origen de mi escritura son los viajes. Yo antes de que pensara que sería escritor o periodista o nada de esto, yo con 17 años empiezo a viajar y en los viajes hacía unos cuadernos en los que recogía conversaciones, cosas que observaba, curiosidades, observaciones de los diferentes mundos que iba conociendo, y esos fueron como mis primeros libros, ¿no? Esas libretas que luego alguna acabó siendo publicada. Entonces yo creo que viajar nos sirve tanto para escribir como para descubrir cosas que en el lugar donde estamos no existen y luego las traemos, como fue el caso del Ikigai.
14: O sea, eran tus cuadernos de viaje que los llevaste al papel, contando anécdotas, todas tus rutas, me imagino, y ahí ya luego sí. Se han transformado en... Sí, pero yo
13: escribía esos cuadernos de teatro, esos cuadernos de viaje ya los escribía de una manera un poco novelesca, en el sentido de si tenía una conversación interesante con alguien en un tren, pues luego la transcribía y luego todo eso tenía mis pequeños lectores, ¿no? Mi pequeño grupo de lectores que esperaban que volviera de viaje para poder leer eso. Y de hecho, el primer libro que yo firmé con mi nombre lo escribo en 1998, después de un viaje a la India. Y era una novela para niños, pero que reflejaba cosas que me habían sucedido a mí allí.
14: Qué interesante y qué bonito trabajo, qué agradable viajar y es que es lo que más te gusta, me imagino, y además poder escribir y contar, aconsejarnos. Voy a enseñar aquí en pantalla el método Ikigai, porque el otro Ikigai, que es la primera, ¿no? El primer libro, que no es lo mismo, me has dicho que este es una guía práctica para aplicar en el día a día con ejercicios, pero que el Ikigai de Frances Miralles y Héctor García está agotado, o sea, se está imprimiendo, ya han sacado varias ediciones. Eso es un símbolo de que es muy, muy, muy bueno. Cuéntanos cómo fue esto.
13: Sí, mira, ahí hemos escrito hasta 4 libros del Ikigai. El primero fue en el año 2016, justamente después de un viaje, ya que hablamos de viajes y literatura.
14: A Japón,
13: fue,
14: ¿no?
13: Un viaje a Okinawa. Sí, yo a Japón había ido varias veces. Héctor vive allí desde hace más de media vida. Pero era la primera vez que yo iba a Okinawa. Okinawa, para los que conocen las zonas azules, era en ese momento la zona azul número 1 del mundo, que pronto puede ser que sea España. Todo esto se está midiendo ahora mismo, ¿no? Entonces, dentro de lo que era Okinawa, fuimos a hacer las entrevistas a un pueblo que estaba en el libro Guinness de los Récords como el pueblo con más centenarios cada 1000 habitantes. Y, de hecho, el libro primero de Ikigai empezó como un estudio sobre la longevidad, no sobre el propósito, y empezamos a escribir pues sobre cómo se alimentaban, las relaciones sociales, el estilo de vida con movimiento suave al aire libre, sin estrés, y como uno de los ingredientes vimos que era el propósito, y allí lo llaman Ikigai, pues eso acabó siendo el título del libro, y de hecho es el tema dentro de lo que es el Ikigai por el que más nos preguntan. Casi nunca me piden una conferencia sobre cómo llegar a los 100 años, pero todo el mundo quiere saber cómo encontrar tu propósito en la vida.
14: Claro, eso es lo más, ¿no? ¿Cómo encontrar tu propósito? Aquí en el método dice, descubre la filosofía ancestral japonesa que está revolucionando el mundo. ¿Sabes cuál es tu Ikigai? ¿Cuáles son los motores que dan sentido a tu vida? Es lo que nos dice Frances Miralles, Secretos de Japón para una vida larga y feliz. Éxito en ventas y traducido a más de 70 idiomas. Héctor García y Frances Miralles vuelven a la cultura milenaria para desarrollar un libro práctico que nos empodere hasta la realidad con nuestro propósito vital a partir de hoy. Esto es una guía, ¿no? Como para impulsarnos a cambiar, a bajar. ¿Crees que la sociedad hoy estamos muy estresados, ¿no? Y eso afecta indudablemente nuestra salud.
13: Eso afecta a la longevidad.
14: Sin duda.
13: Ahora mismo tengo varios amigos a mi alrededor pues que están de baja laboral porque han cargado con tanto estrés y tanta presión en su vida que el sistema, el cuerpo, ¿no?, se desequilibra. Pero sí que es verdad que una ventaja del Ikigai es que cuando tú trabajas en algo que te gusta mucho, pues el cansancio no se nota, lo haces sin esfuerzo. O sea, realmente el hombre o la mujer que tiene una pasión por cocinar puede estar cocinando 10 horas y siente que está bien.
14: Está
13: el problema
14: feliz.
13: Es cuando estamos viviendo existencias que no se corresponden con lo que nos gusta y con lo que somos y con nuestros talentos principales.
14: Claro, ahí está el tema, ¿no? Cuando somos felices en el trabajo que desarrollamos, o el que cocina, o el que escribe, o el que viaja.
13: Trabajar en algo que odias a cambio de un sueldo es un mal negocio.
14: Exacto.
13: Porque, mira, el dinero, si lo pierdes, se puede recuperar. Pero el tiempo que entregas en algo, esto se pierde para siempre. Entonces, dentro de nuestras posibilidades, también es cierto que no es lo mismo vivir en Santiago o en Barcelona que en un lugar donde quizás solo hay esa actividad. Ahí no hay... Depende del lugar del mundo donde has nacido, tienes más o menos elección. Pero si puedes elegir, yo siempre optaría por ser más pobre y hacer algo que me gusta que no intentar ganar un poco más y ser un amargado.
14: Exacto. O sea, ahí hay que tener cuidado con la ambición, ¿no? Que eso siempre está...
13: Bueno, no, y a veces ambición que no viene de nosotros muchas veces, ¿no? Los chicos jóvenes, como mi hijo, se fijan en, no sé, en Instagramers, YouTubers, gente que ven por las pantallas y quieren hacer como ellos. Pero en realidad es un deseo que no surge de ellos, es una imitación. Entonces aquí yo diría que una gran pregunta, que es lo que marca la diferencia entre una vida realizada o no, es ¿qué es lo que quiero yo? No lo que hace la gente. Lo que hace la gente me tiene que dar igual. ¿Qué quiero yo en la vida? ¿Quiero tiempo? ¿Quiero dinero? Pues bueno, si quiero dinero ya me focalizaré ahí. Pero quizás es otra cosa la que quiero.
14: Claro, es que analizando un poco la sociedad actual con tanta tecnología, ¿no? Los jóvenes con lo que tú dices, redes sociales, que antiguamente en nuestra época, yo soy de los años 70, imagínate nuestros padres, no había WhatsApp, no había móviles, no había nada. Yo escribí mi tesis de periodista a máquina escribir, no había computadores, no había ordenadores, era todo más lento, teníamos que ir a la Biblioteca Nacional a fotocopiar para hacer la tesis y sacar información, y perdías muchas horas. Ahora lo bueno es que es todo más rápido. Pero también nos juega en contra, ¿no? Con el estrés, nuestra salud. Pero sí, la gente, yo me he dado cuenta que quiere encontrar el éxito, el dinero, la ambición.
13: Y que la gente es más tonta que antes, sí. Eso queda mal que lo diga aquí. Porque antes ibas a la universidad, lo que tú decías, escribías a máquina, yo me acuerdo, con el Tipex ahí dándole con el Tipex.
14: Sí, claro,
13: a los
14: corrector.
13: Errores. Ahora buscas información, la gente pone en la IA, le da el botón y piensan que han hecho algo, pero en realidad no están haciendo nada. No están moviendo las neuronas. Algunas personas sí, ¿no? Otras no. Pero creo que esta omnipresencia de la IA, mal entendida, va a idiotizar a mucha gente que al final solo servirán para servir un café, porque no creo que sirvan para otra cosa.
14: Totalmente de acuerdo. Ha escrito, Frances, varios conceptos japoneses, ¿no?
13: Bueno, más de uno.
14: Porque, claro.
13: Mira, con Héctor García, además de los libros que tenemos con nuestro nombre, tenemos un seudónimo que a veces lo revelamos, que se llama Nobuo Suzuki, y hemos escrito de términos japoneses que son muy bonitos, porque no tienen una traducción exacta, o se necesitan varias palabras, pero que nos sirven para la vida, ¿no? Ahora estamos hablando de Ikigai, pero por ejemplo...
14: Tradúcenos, Ikigai, ¿qué
13: propósito
14: significa?
13: De vida, lo puedes llamar propósito de vida, razón de ser. Mira, pero te voy a dar otro que nos sirve mucho en los tiempos actuales, y que le dedicamos un libro con un seudónimo nuestro, que se llama Ganbatte, que es la manera que tienen los japoneses de desearse suerte. Y es muy interesante el significado, ¿no? Cuando en Chile o en España, donde sea, te dicen buena suerte, es confiar en el azar, ¿no? O sea, por ejemplo, haces un examen de conducir, pues tener la suerte que hay un profesor benigno. O si participas en una competición atlética, que el mejor atleta esté lesionado, ¿no? Pero en japonés, gambate es gambate. Haz tu mejor esfuerzo, significa. Entonces eso significa que en lugar de esperar que tú tengas suerte, que el azar se ponga de tu lado, si tú lo das todo en aquello que estás haciendo, si, aunque llegues último de la maratón, para un japonés ya has triunfado. Entonces, este gambate se ha usado mucho siempre que hay catástrofes naturales, cuando se produjo el tsunami y tal, claro. Pues habían como carteles en las calles, habían plafones que ponía gambate nippon, que japoneses, haced el mayor esfuerzo que podáis. Y eso para los japoneses es la suerte, aquello que uno puede hacer.
14: Fantástico. Good luck, ¿no? Como también.
13: Good luck, pero una suerte que viene de dentro.
14: Forzada.
13: Que no viene de las circunstancias. Porque, como dice mi buen amigo Alex Rovira, la suerte del good luck sucede de manera puntual, pero la buena suerte aquello que se consigue creando circunstancias laborables, favorables, la puedes tener cada día.
14: El esfuerzo, además, ¿no? Que tú bien dices, tiene su Exacto. recompensa. Cuando realmente te esfuerzas uh-huh. para estudiar, para preparar un proyecto, algo, sí. ahí lo que yo le digo a mis hijos, estudia, esfuérzate. Uh-huh. No solamente ir a fútbol, no solamente no pasarlo bueno, bien, hay que esforzarse.
13: Y si van al fútbol, que se esfuercen en el fútbol también.
14: También el deporte es importante, pero que el esfuerzo trae recompensa. La flojera, la pereza, ¿no? Jamás. Uh-huh. ¿Crees que está comprobado científicamente, Francis, que viajar es más positivo, ¿no? Es mejor para la salud, es mejor para las personas.
13: Tampoco debemos verlo como una obligación, ¿eh? Hay personas que son felices viajando, que tienen una enorme imaginación y que son muy felices viajando con su mente y que son verdaderos intelectuales y constructores de mundos.
14: O estando en casa también, ejemplo, ¿no? Que dicen, yo de verdad, donde estoy más tranquilo es en mi casa.
13: Y que hoy en día se puede viajar. Yo recuerdo cuando yo era pequeño, ir a Londres.
14: Es mejor para las personas.
13: Tampoco debemos verlo como una obligación, ¿eh? Hay personas que son felices viajando, que tienen una enorme imaginación y que son muy felices viajando con su mente y que son verdaderos intelectuales y constructores de mundos.
14: O estando en casa también, ¿no? Que dicen, yo de verdad, donde estoy más tranquilo es en mi casa.
13: Y que hoy en día se puede viajar. Yo recuerdo cuando yo era pequeño, ir a Londres, donde yo estoy ahora, costaba 100.000 pesetas el vuelo. Y era algo que muy

0: de su vida que viajó a algún sitio. Todos esos libros que escribió lo hizo a partir de grabados, pinturas, narraciones de otros viajeros y con su imaginación, pues escribió un montón de libros. Solo al final de su vida, que tenía dinero, pudo salir, pero que bueno, tú has de seguir ese impulso de conocer. Sí que es verdad que cuando yo voy a los institutos o a las escuelas, siempre recomiendo a los chicos que se apunten a campos de trabajo, a un voluntariado,
1: Exacto.
0: a una ONG, conocer a otra gente, otras situaciones, otras necesidades, eso siempre te abre la mente.
1: Cuéntanos alguna anécdota. ¿Qué es lo que más te ha impactado, por ejemplo, en la India, en África
0: Bueno,
1: o en Japón también? Claro, tiene su
0: cada país
1: cultura.
0: tiene sus singularidades, ¿no? Mira, en la India lo que te impacta la primera vez que vas es el caos, ¿no? Es un caos amable, diría, porque en la India hay poca criminalidad por la cantidad de gente que hay ahí. Pero cuando tú llegas allí y ves tantísima gente y que separado por 100 metros pueden haber tres y cuatro religiones distintas y todo el mundo allí sorprende, ¿no? Es como
1: Es
0: si
1: brutal.
0: fuera una síntesis del mundo entero. Y la India me encanta ir y me gusta. En Japón, a mí lo que me sorprendió en mis primeros viajes es la extrema cortesía que existe y cómo se valora el silencio,
1: Son
0: en el sentido que
1: geishas, ¿no? En Japón, todo
0: sí,
1: geishas.
0: tú vas en un tren Barcelona-Madrid, en el AVE, y es imposible ir en silencio. O sea, porque hay gente que quiere ver su serie favorita en el móvil sin auriculares. Para estas personas no se han
1: Es
0: inventado los
1: verdad.
0: auriculares. Entonces tú estás ahí y quieres leer un libro y estás oyendo la que se avecina, esto, lo otro, y piensas, bueno, no hay ningún respeto por el espacio ajeno. En Japón es todo lo contrario. Tú vas en un Shinkansen, ¿no? En el tren bala, y ves que el japonés gira la página de revista con cuidado. No fuera que te llegara el rumor de la página. Es un poco extremo, ¿no? Y luego pasa la azafata con el carrito de bebidas y antes de ir al siguiente vagón se gira y hace una reverencia a todo el vagón.
1: Wow.
0: Eso yo creo que a los viajeros, las primeras veces que vamos a Japón, nos asombra eso, ¿no? O por ejemplo, como me dice Héctor García, que Japón es el único lugar del mundo donde se devuelven los billetes de banco que se encuentran en la calle y hay un sistema para eso, ¿no? Si tú encuentras un billete de 10.000 yenes, vas a ir, y eres japonés, vas a ir a la comisaría más cercana, van a registrar dónde se encontró exactamente ese billete, si alguien lo reclama con el lugar exacto se le va a dar, y si al cabo de X tiempo no se reclama, te van a dar a ti un 60%. Eso es Japón.
1: Una comisión por haber sido leal, ¿no? Oye, qué bien, un
0: Exacto,
1: premio,
0: exacto.
1: claro.
0: Sí, eso es admirable y por eso creo que
1: Sí,
0: nos gusta
1: claro.
0: tanto viajar a Japón.
1: Qué respetuosos, qué gente
0: Sí.
1: más desarrollada, ¿no? Porque claro, es verdad lo que tú dices, el AVE, Madrid, Barcelona o cualquier ciudad, el ruido, ¿no?
0: O personas que cogen el teléfono,
1: Sí, se ponen a
0: yo
1: hablar
0: me
1: por
0: parece bien.
1: teléfono como
0: No,
1: si
0: me parece
1: fuera
0: bien el
1: la
0: teléfono.
1: oficina de su casa, o
0: Sí,
1: sea.
0: me parece bien si es un minuto, ¿no? Y dices, oye, voy
1: Exacto.
0: a venir más. Pero hay gente que está una hora gritando, que
1: Sí,
0: todo el mundo se entera
1: que es
0: de sus negocios
1: agradable.
0: que no te interesa.
1: Yo no, ahí tendrían que ir como a la parte, ¿no? Hay unos espacios ahí como para poder hablar.
0: Yo siempre
1: Sí.
0: me pongo entre dos vagones,
1: Sí, claro.
0: porque considero que lo que yo tenga que hablar no le interesa a nadie, o sea que
1: Y
0: no
1: además
0: hace
1: de
0: falta que
1: eso,
0: lo digan los
1: que
0: demás.
1: otros quieren dormir un poco, aprovechar, otros quieren leer,
0: Exacto.
1: estudiar, no sé, cada uno con su tema, ¿no?
0: Sí, exacto.
1: Bueno, lo que te preguntaba, que has escrito varios conceptos, ¿no? Sobre el
0: Sí,
1: Ikigai.
0: hemos hablado de Ikigai, hemos
1: Muchísimos.
0: hablado de Gambate, hemos escrito también sobre el Wabi Sabi, que es la belleza de la
1: Que
0: imperfección.
1: no es lo mismo que el wasabi, ¿no? De la sushi.
0: No, no, hay quien lo confunde, ¿eh? El wasabi está bien para
1: Lo tuyo es
0: alimar el sushi. No,
1: exacto,
0: el
1: wabi
0: wabi-sabi
1: sabi.
0: es como lo que está detrás de todas las artes japonesas. Para un japonés,
1: Ajá.
0: la línea recta no es lo más bonito, ni la línea completa. Por eso el típico círculo denso es como un brochazo que no se cierra, ¿no? Entonces, para ellos, bello solo es lo que se parece a la naturaleza. Por eso les gusta tanto Gaudí. Entonces, bello es aquello que es imperfecto, ¿no? Que no es cuadriculado, lo que no está terminado y lo que no es para siempre. Entonces, este es un concepto bonito aplicado a la psicología, porque las personas tampoco somos perfectas ni estamos acabadas, ¿no? Estamos en proceso ni vamos a estar siempre aquí. Y eso nos lleva a un último concepto japonés, que es el Ichigo Ichie, que es propio de la ceremonia del té, que viene a traducirse como lo que estamos viviendo aquí no se repetirá nunca más.

0: por lo tanto,
1: wow,
0: hemos aprovechado el momento.
1: O sea, es único, ¿no? Háblanos del té, porque el té también es típico en Inglaterra, en Chile,
0: sí,
1: también
0: bueno,
1: hay mucha afición al té.
0: Sí, hay que pensar que los japoneses son expertos en perfeccionar cosas que no son de ellos. Casi todo lo que conocemos de Japón es de China, en realidad. Y la cultura del té es de China. Y según la leyenda, el primer té lo descubrió un emperador que tenía una taza de agua caliente en la mano, le cayó una hoja de la planta del té, la tomó, vio que eso le estimulaba y mandó iniciar los cultivos, ¿no? De la China el té pasa a Japón, donde se vuelve muy sofisticado, y de la China pasa a la India. Y de la India va a Inglaterra porque era parte del Imperio Británico y de ahí el té de las 5 de la tarde y los tés típicos que toman los ingleses, que es el Darjeeling, el Assam, todos vienen de la India porque la India era Inglaterra.
1: Claro. Y si nos vamos a África, por ejemplo, si nos vamos a...
0: Sí. Es el continente del mundo que menos conozco, porque además yo soy muy dado a repetir los mismos destinos una y otra vez.
1: Bueno, entonces, es que cuando ejemplo, has sido feliz, decir, ¿no? Y te lo has pasado tan bien y has aprendido, hay que repetir.
0: Como decía Milan Kundera, la felicidad es repetir lo que te gusta. Y yo he ido muchas veces a Zanzíbar, en Tanzania.
1: Qué bonito,
0: pero conozco, conozco poquísimo o casi nada el resto de África, Marruecos y te diría que poco más.
1: Bueno, ahí tienes una tarea pendiente. De España estás cerca, estamos cerca de África.
0: Está cerca y hay muchos sitios a los que se puede. Pues me encantaría, no sé, ir al desierto. África, además, ahora están recalibrando los mapas. Es mucho más grande de lo que la vemos en los mapas. Pero para que se vean bien los países de Europa la comprimen, pero África en realidad es un continente enorme donde hay países donde viven más de 100 millones de personas.
1: Exacto. Bueno, yo te voy a recomendar que vayas a Tanzania, donde me has dicho que has estado en Zanzíbar, pero en que vayas a Gorongoro, a Serengeti, el Parque Nacional.
0: Sí, ahí sí, eso
1: estado?
0: Es lo único que he visto yo.
1: Eso sí que es una pasada del
0: Gorongoro, ¿no? Serengeti y Tanzania es lo único. Me falta ver el Kilimanjaro, no quiero subirlo.
1: El primero,
0: porque yo
1: el más
0: mal
1: alto.
0: El mal de altura lo llevo mal.
1: El más alto
0: pero
1: del
0: me
1: mundo.
0: Me encantaría acampar o tener una cabaña abajo y poderlo ver por las mañanas.
1: Wow,
0: como Hemingway cuando escribió las nieves del Kilimanjaro.
1: Qué bonito, qué maravilla. África es como, ya sabes, ¿no? La prehistoria, volver a... Es la
0: el
1: luz.
0: El origen de todos nosotros.
1: Claro, es la luz, todos, es algo muy especial que te hace volver.
0: Exacto.
1: Yo he tenido la suerte de ir varias veces y siempre quiero volver. Incluso me gustaría jubilarme y comprarme un terrenito y vivir en África.
0: Eso estaría bien.
1: Sería mi sueño. Wow. Frances, tenemos una pausa, un segundito y regresamos. Estamos conversando con Frances Miralles, escritor periodista, con su libro Ikigai y Método Ikigai. Ya regresamos.
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1: Ya estamos de regreso aquí desde España para el mundo, acompañándoles en esta tarde de domingo junto a Frances Miralles, escritor, periodista, que está de manera online conectado con nosotros. Está en Londres, él vive en Barcelona. Bueno, viaja por todo el mundo con su Ikigai, uno de sus bestsellers, junto a Héctor García, que es una coautoría, ¿no?
0: Estáis
1: los dos.
0: Sí, a ver, mira, Héctor García fue con veintipocos a vivir a Japón. Ahí publicó un libro que tienen los viajeros, que usan todos los viajeros que van a Japón, que se llama Un Geek en Japón. Un geek es un friki tecnológico. Y nos conocimos cuando él había publicado ese libro, seguía con su blog, y yo había publicado algunas novelas, y ahí nos conocimos en Japón. Y sí.
1: Y toca la casualidad que él es español.
0: 10 libros juntos.
1: Él es español, sí, y tú eres español. Bueno, qué
0: mira,
1: bien.
0: Él es de Valencia, bueno, de la comunidad valenciana. Estudió ingeniería, telecos, creo, ingeniería y telecomunicaciones. Fue a vivir al CERN, donde está el acelerador de partículas. De allí pasó a Japón y allí se sintió bien y ahí se quedó.
1: Y sigue allí hasta el día de hoy.
0: Sí, porque está casado justamente con una mujer de Okinawa, por eso tiene relación con esa parte, ¿no? Y de hecho fue su suegro quien dijo, id a este pueblo que ha salido en el Guinness de los récords y preguntad a la gente por qué viven tanto. Y fue animados por el suegro que acabamos escribiendo el libro de Ikigai.
1: Oye, pero qué maravilla. ¿Y cuál es el secreto de este pueblo?
0: Más de uno, ¿eh? O sea, a ver.
1: Levantarse por la mañana y agradecer, ¿no?
0: Cuando se estudian las zonas azules, que hay zonas azules en América, ¿no?
1: Cuéntale a nuestros oyentes sobre las zonas azules.
0: Mira, las zonas azules, hay una en Costa Rica, creo que se llama la península de Nicoya. Hay una en California, de Estados Unidos, Loma Linda, que es un pueblo así tipo Amish, ¿no? Pero luego en Europa hay en Icaria, que es una isla de Grecia, y hay en Cerdeña, etcétera, ¿no? Entonces, en todas las zonas azules se dan las mismas circunstancias, que son comunidades pequeñas donde la gente se conoce y se saluda. Eso es importante porque el ser humano necesita estar vinculado a los demás, necesita del calor de los demás. Entonces son lugares donde nadie está solo, todo el mundo forma parte de la comunidad, a todo el mundo se le quiere y se respeta. Hay alimentos de proximidad, o sea, comen lo que cultivan, las cosas no tienen que venir congeladas de la otra parte del mundo. El ritmo de vida es lento, pasan mucho tiempo al aire libre, y eso lo está estudiando muy bien la cronobiología, la biología de los relojes internos del cuerpo que se coordinan, que se sincronizan con el gran reloj de la vida, que es la luz del sol, básicamente, ¿no? Entonces, en todos estos lugares se dan estas circunstancias. En ese sentido, es muy parecido Okinawa a estas otras comunidades de América o de Europa que estoy mencionando. Entonces, los secretos para la longevidad, muy resumidamente, sería vida tranquila, al aire libre, moviendo el cuerpo, charlando y comiendo con tus amigos y haciendo algo que te gusta.
1: Intentar ser feliz y lograr, claro, el propósito.
0: Intentar ser feliz con poco, repetir las cosas que te dan placer, levantarte con el sol, irte a dormir cuando oscurece, ¿no? Entonces, llevar una vida lo más natural posible.
1: ¿No has pensado regresar a Japón? Has ido varias veces, pero vivir allí, por ejemplo...
0: Sí, Okinawa he vuelto varias veces y he podido ver también cómo ha ido cambiando este pueblo, porque el pueblo se ha hecho famoso tanto por los libros nuestros como por un documental que fuimos a rodar con National Geographic. Entonces, hoy en día ese pueblo no se parece nada al que conocimos. No se cumplió una regla. Dicen que el antropólogo no debería cambiar nunca el lugar que estudia. Y aquí fue inevitable, porque hay tanta gente que tiene ese libro que ahora en ese pueblo hay tiendas de souvenirs, hay 3 hostels, hay agencias de viajes. Sí, entonces hay gente que le gusta porque ha traído prosperidad al pueblo y hay gente que añora el pueblo tal como era antes.
1: Pero hay mucha gente mayor. ¿O hay también niños, gente joven?
0: Es una configuración social curiosa.
1: ¿Cuántos habitantes
0: hay
1: tiene?
0: Hay niños, 2.700 la última vez que se contó. Hay ancianos muy mayores y
1: muy
0: niños.
1: Muy longevos, claro, ahí está la longevidad.
0: Sí.
1: Y niños.
0: Entonces, los abuelos o los bisabuelos viven con los niños, que hay una escuela, pero luego ya cuando llega lo que sería... el bachillerato, y ahí no hay posibilidad de hacerlo. Por lo tanto, esos niños que los cuidan los abuelos luego se van a otras ciudades,
1: a
0: otros pueblos.
1: Claro, estudiar.
0: Para trabajar tampoco pueden trabajar allí, a no ser que seas agricultor. Entonces regresan cuando son mayores y se quedan con los nietos de sus hijos. Entonces es bonito que hay muchas personas muy mayores y personas muy jóvenes también.
1: O sea, es como un retiro, es como un pueblo de retiro espiritual.
0: Sí, es un pueblo muy extenso, ¿no? Cuando hablamos de pueblo, no pensemos cómo es un pueblo en España o en Chile. Es extensísimo, o sea, no hay un centro. Son grupitos de casas, hay selva, hay mar, y entonces hay como desperdigadas diferentes lugares donde hay casas y hay cultivos, entonces es una extensión muy amplia.
1: Bueno, debe ser precioso, teniendo mar,
0: sí,
1: agricultura, campo.
0: Sí, tiene un mar salvaje en el que nadie se baña, porque no hay costumbre ahí de bañarse en la playa. Has de caminar mirando los pies todo el tiempo.
1: Como el mar Pacífico, ¿no?
0: Porque hay una serpiente que se llama jabu, que es mortal. Entonces, y está allí, en esa selva está. Entonces tú vas mirando, ¿no? Ya. Porque si te pica, hay un tiempo corto para poder ir a buscar el antídoto. Pero bueno, fuera de eso, la vida es barata. Piensa que, mira, un piso, un apartamento en Tokio, o sea, el barrio Shibuya, de 40 metros cuadrados, puede costar como $4,000 al mes. Una casa en Ogimi, como se llama este pueblo, $300.
1: Wow, o sea, pero es brutal la diferencia. Realmente,
0: claro, pero ¿qué persona joven quiere vivir ahí, ¿no? En un lugar donde no hay tiendas, donde el wifi es lento. Es para alguien que tiene una filosofía de vida de la lentitud.
1: Muy tranquila.
0: Que, ideal, por ejemplo, para un escritor, para una persona que le gusta, no sé, la meditación, la práctica espiritual, o que quiere charlar con los mayores. Sí, eso sí.
1: Oye, pero qué interesante conocerlo, ¿no? Conocer esa cultura.
0: Sí, pero esa cultura la encontramos en todos los países, ¿eh? Si tú vas a España, hay una zona entre Castilla y Galicia, que lo llaman la España vaciada, que está lleno de centenarios, que hay pueblos que quedan dos personas, que igual uno tiene 102 y el otro 106, y siguen trabajando la tierra. Y es exactamente el mismo tipo de vida. La diferencia es que en España, en esos lugares no hay población, está quedando. Hay pueblos enteros, no en venta, que te los regalan, si tú quieres ir ahí con algún proyecto.
1: Sí, bueno, lo de la España vaciada está muy en boga, ¿no? Que están ofreciendo que jóvenes se vayan allí a montar negocios, emprendimientos.
0: Puedes comprar,
1: es una realidad.
0: Sí, puedes comprar el pueblo entero, si quieres, o te lo pueden ceder si tienes un proyecto de la agricultura, de hacer algo con todo eso, ¿no?
1: En Galicia, sobre todo, ¿no? Las personas longevas, más de 107 años, 112,
0: sí,
1: hay una señora...
0: Sí, dicen que la zona de Orense... Uh-huh. Hay que volver a hacer los cálculos que se hicieron con las zonas azules. La zona, hay una zona en Orense que podría ser el lugar más longevo del mundo porque hay muchos centenarios allí.
1: Sí, sí, sí, sí, sí. Decía esta señora que tomaba yogurt, era su secreto. Yogurt todas las mañanas y fruta y ponerse un poquito al sol.
0: Pero no hay que olvidar que hay una parte lúdica que tiene que ver con el envejecimiento. Si no me equivoco, la persona más mayor registrada, porque, por ejemplo, se dice Matusalén, pero no sabemos realmente qué edad tenía Matusalén. No teníamos registros, pero fue una señora francesa, que no sé si vivió 121 años, creo que es la única que llegó a esas edades, que hasta los 105 fumaba y tomaba su copita de vino. Pero bueno, era una persona que tenía quizás una vida social intensa, unos buenos hábitos, se relacionaba con los demás. No hay que olvidar que la genética cuenta mucho.
1: Así es.
0: Si tú tienes padres que han vivido hasta los 100, tienes muchos números de poderlo lograr tú también. Entonces, es un conjunto de cosas, ¿no? Los genes con los que llegas al mundo, los hábitos que tú aplicas a tu vida y también un factor azar, ¿no? Pero hay gente que están perfectamente bien y los atropellan o desarrollan un cáncer. Entonces, es difícil eso de prever. Todo esto que se está ahora...
1: O viene una pandemia y muere mucha gente.
0: Sí, ahora hay toda una medicina preventiva que quieren evitar que desarrolles enfermedades de aquí 10, 15, 20 años, que yo creo que los suplementos que te van a dar para evitarlo te van a matar más que lo que te tiene que venir.
1: Claro, porque hoy en día la tecnología, no tanta información, la gente toma y toma y toma medicinas o suplementos, vitaminas, antes no era tanto, hay demasiada bombardeo.
0: Eso es un esfuerzo para el hígado y para todo. O sea, no puedes arreglar una cosa sin desarreglar otras. Entonces, yo creo más en los buenos hábitos para una vida larga y de hecho, como este famoso estudio de la felicidad humana que se hizo en Harvard, ¿no?, a lo largo de 70 años, que el factor número uno de felicidad vieron que era tener buenos vínculos con los demás. Si tú eres una persona que se relaciona bien con los otros... Yo conozco personas que están peleados con toda su familia, o sea, con sus hermanos, con todos. Entonces, es difícil vivir mucho tiempo y ser feliz así, ¿no? Entonces, cuanto más amable seas y más perdones y más comprendas a los demás, más números tienes para una larga vida.
1: Qué importante lo que dices, ¿eh? Llevarse bien, buen rollo, ¿no? Buen rollito, alegría, buen rollo, vida social.
0: Aceptar,
1: perdonar,
0: uno como es.
1: Claro, no criticar.
0: Sí, mira, Todos tenemos amigos que son muy pesados, y yo tengo algunos, ¿no? Pues ya sabes que si es un tipo que habla por los codos, pues no lo vas a llevar al cumpleaños de tu mejor amigo, cuando se convierte en el cumpleaños del otro, ¿no? Bueno, sabiendo eso, como dicen los americanos, ¿no? He's okay in small doses.
1: Bueno, y también es importante reírnos de uno mismo, ¿no?
0: Criticar, sí, que cada persona mismo da lo que puede dar.
1: Somos
0: y cada persona
1: somos.
0: Sí, cada persona es víctima o fruto de cómo eran sus padres, de las experiencias que ha tenido, de sus capacidades intelectuales, de muchas cosas, ¿no? Y entonces, no, como dice el proverbio, pues no pidas peras al olmo. Pues bueno, habrán personas que son para ver el fútbol y otras que se les puede consultar un problema existencial.
1: Así es, hay de todo. Pero hay que valorar, ¿no? Valorar y intentar conservar esas, sobre todo los lazos familiares. ¿Qué estás haciendo ahora, Frances? Estás en Londres. ¿Cuáles son tus próximos proyectos? Porque viajas mucho, escribes, pero algo debes estar maquinando, ¿no?
0: Normalmente soy yo siempre quien da conferencias, charlas, cursos y todo esto. Y ahora hay un proyecto ilusionante que voy a estar en un barco.
1: Wow.
0: Con mi compañera y con 25 personas más, para unas clases magistrales de Gábor Maté, que es el gran médico especialista en trauma y adicción. Va a ser un pequeño crucero de un barco no tan grande por Dalmacia, el sur de Croacia, en el cual cada mañana pues tendremos 7-8 horas de clase con este maestro. No soy psicólogo ni soy terapeuta, pero es una persona que admiro y tengo ganas de aprender de él. Y ahí voy a estar con mi libreta y mi estilográfica para ver qué saco de ahí.
1: Qué interesante. O sea, vas a estar 7 horas en clase, pero luego vas a hacer un libro de esto, ¿no?
0: Sí,
1: claro que sí.
0: A ver, nunca, algo saldrá. El mismo Gábor Maté ya escribe sus propios libros y mi compañera también escribe de estos temas. Pero seguro que de todo lo que se hablará, que se va a hablar de lo divino y de lo humano, van a salir temas para novelas, para ensayos y para 1000 artículos.
1: Y para un documental, ¿no? Porque al final van a estar navegando.
0: Hay un documental muy bello.
1: ¿Cuánto es la navegación? ¿Son 7 días? ¿Cuánto dura este viaje?
0: 7-8 días, sí.
1: Una semana.
0: 7-8 días. Pues mira, para nuestros oyentes que no conozcan Gábor Maté o que les suena quizás porque vieron la conversación con el príncipe Henry o cosas que han salido en televisión con él, que vean La sabiduría del trauma, que es un documental muy bonito, que pueden ver desde su web, donde se explica muy bien la vida de él y su enfoque terapéutico. Es interesante ver eso.
1: ¿A qué se refiere cuando habla de trauma? De algo que vivió muy duro, ¿no? Porque una cosa es el trauma de un golpe, que eso es un moretón, pero el otro es un trauma ya que es algo que te ha marcado,
0: cosa,
1: ¿no? No tiene nada que ver.
0: Exacto. Una cosa es un traumatismo, ¿no? Que sería un golpe que recibe. Pero bueno, tiene su relación, ¿eh? Un traumatismo sería un golpe que recibe el cuerpo por un accidente exterior.
1: Exacto.
0: El trauma interior sería una experiencia altamente impactante a nivel emocional, que incluso a veces duele tanto que queda silenciada. De hecho, los psicólogos hablan de enquistada, ¿no? Como un quiste que es algo que se guarda dentro. Por ejemplo, niños o personas que han sufrido abusos,
1: bueno, claro,
0: no son conscientes de esos abusos, los olvidan porque eso en su momento no tenían la capacidad para asimilarlo y eso queda enquistado hasta que sale a través de algún proceso terapéutico. Entonces, básicamente, el trauma es aquello que nos marcó, que nos impactó emocionalmente y que a veces, si no podemos asimilarlo, comprenderlo, trabajarlo, se puede derivar en una adicción, ¿no? Por ejemplo, yo conozco una persona que desarrolló un fuerte alcoholismo para tapar un trauma de abusos infantiles. No, sí, entonces, hay una relación directa entre la adicción y el trauma, incluso cosas que no le llamamos adicción, ¿no? Cuando pensamos en adicción, pensamos en el juego, en beber,
1: claro,
0: en fumar. La adicción también es el trabajo, ¿no? Sobre todo, hablando así de roles de género, ¿cuántos hombres hay adictos a trabajar porque no saben
1: no saben hacer otra cosa, ¿no?
0: o porque no saben entenderse con sus hijos, ¿no? Yeah. Y, por ejemplo, para este hombre que va a la oficina a calentar asiento, porque ya te digo yo que en ninguna oficina del mundo hay trabajo para 12 horas, si estás trabajando realmente. Pero le resulta más fácil mover papeles y estar delante del ordenador que entenderse con su hijo adolescente. Entonces, es entender lo que hay debajo de las cosas, básicamente.
1: O hacer deporte, porque podría estar 8 horas en la oficina y luego ir un poquito a gimnasia, ¿o no?
0: Hay también, que eso le vendría bien.
1: Oye, qué interesante lo de este crucero. ¿Y se puede inscribir gente o ya está cerrado?
0: Bueno, si lo hacen, está cerrado hace tiempo, porque creo que es para unas 25 personas, un pequeño grupo. Pero este hombre lo mueven constantemente, su equipo, y por ejemplo dio una charla que duró todo un día en Sitges, que está cerca de Barcelona. Si se conectan a sus redes...
1: Se pueden informar, ¿no?
0: No hace falta hacer el crucero, pero va a haber lugar, o incluso se puede participar en lo que es su método terapéutico, que se llama Compassionate Inquiry, ¿no? Indagación compasiva. Pueden participar en un curso online. Hay muchas maneras hoy en día de aprender de los maestros.
1: Por supuesto, qué brillante. Tienes que escribir algo sobre esta experiencia que vas a tener.
0: Haremos.
1: No, algo, por favor, porque sí, wow, esto del trauma, y es verdad que hay tantas personas que no se han atrevido en su momento a sacarlo fuera, ¿no? Y lo guardan y luego se tapan bebiendo o drogando, no sé, como para...
0: Sí, hay que pensar que esto de ir al psicólogo en la cultura latina es muy reciente. O sea, y sobre todo... Por ejemplo, antes
1: bueno, pero los psicólogos no... existen de toda la vida, ¿no?
0: Sí, pero se consideraba que era para locos.
1: Exacto.
0: ¿No? Había como ese prejuicio, ¿no?
1: Sí.
0: Entonces, el hombre típico, ¿no? Que tenía algún problema, lo solucionaba pues bebiendo.
1: Con el alcohol.
0: Con el alcohol o peleando por ahí. ¿Por qué? Porque son maneras sustitutorias. Si tú estás peleando con el mundo, no peleas con lo que hay dentro de ti. Entonces, lo que no les enseñaron a estos hombres de otra generación ya es a mirar dentro y a poner en orden la propia casa.
1: Claro, eso nuestros requiere padres, ¿no? Nuestros abuelos, nuestros
0: padres y abuelos. Yo creo que la gente de nuestra edad, muchos han tenido padres y abuelos violentos, no porque fueran malas personas, sino porque no tenían otras herramientas para escapar.
1: Y porque muchos no sabían ser padres, ¿no?
0: Y tampoco les enseñaron.
1: Claro, por eso.
0: Hay que pensar
1: nadie
0: que,
1: sabe
0: que
1: la ser suegra, la ser suegro, emocional... ser padre, ser madre.
0: Exacto. La inteligencia emocional existe como disciplina desde los años 80, ¿no? Entonces, antes nadie le daba importancia a reconocer una emoción, a la empatía, a ponerte en el lugar del otro, pensar que estás sintiendo. Todo esto es muy reciente.
1: Sí.
0: Por eso yo siempre digo, me sorprende la gente que critica a los chicos jóvenes, ¿no? Como si fueran peores, ¿no? Son mucho mejores. Yo me acuerdo que cuando yo tenía 12, 13 años, al gordito de la clase se le pateaba cada día.
1: El no bullying, yo, ¿no? Brutal, las burlas.
0: Se maltrataba. El que era un poco más amanerado se le torturaba a muerte.
1: Sí, sí.
0: A las chicas se les tocaba el culo directamente en la calle. No son así los chicos de hoy. O sea, tienen otra conciencia y hay una evolución muy positiva en todo esto, porque son más conscientes de las emociones, de las diferencias, son más sabios que nosotros.
1: Sí, no se burlan tanto, ¿no? Como en nuestra época.
0: No. Yo creo que son más compasivos, lógicamente hay de todo, pero también porque estamos en una era en la que todos disponemos de mucha información. O sea, hace 40 años, sin las redes sociales, para saber de psicología, pues había que ir a comprar un libro o ir a la facultad. Ahora tú estás en el lavabo y estás en Instagram y te van saliendo conceptos de psicología, de resiliencia. Entonces, todo el mundo se entera de algo, aunque sean conceptos básicos.
1: Sí, claro, de resiliencia, de
0: sí, entonces, yo diría
1: amar
0: que
1: a los demás,
0: jóvenes,
1: de defender, de, ¿no?
0: A no ser que estés en un entorno realmente muy
1: tóxico
0: y nocivo, tienen un conocimiento general de lo que es la vida y las relaciones que nosotros no tuvimos en su época.
1: Incluso te diría que con el alcohol, los jóvenes de hoy, yo creo,
0: no,
1: porque
0: beben,
1: he leído
0: no
1: varias
0: beben.
1: Cosas que, o sea, beben, pero no tanto. Y
0: mucho menos.
1: Que nuestros, ¿no? Y además, el tema de la responsabilidad, no sé, yo veo que, o sea, me gusta, veo que son más responsables.
0: Yo porque, Yo quizás porque en Barcelona, claro, yo era como de una clase media baja y la escuela a la que iba, recuerdo que con 13 años todos fumábamos, íbamos con la litrona de cerveza por la calle.
1: Bueno, yo estudié en un colegio de monjas españolas y a las que fumaban en el baño las echaron a tres, las echaron del colegio.
0: En mi ambiente eso era lo normal, ¿no? Y ahora ves, felizmente, que hay muy poca gente que fuma hoy en día y que pocos jóvenes beben en realidad. O sea,
1: bueno, pero existe el vapeo, todas esas nuevas modas químicas que son horrorosas porque te matan los pulmones, ¿no? Te va a dar un cáncer brutal con el vapeo.
0: Hay como... El tema del vapeo también marca un poco la clase social, ¿eh?
1: Sí, ¿no?
0: Porque mi hijo ahora está yendo a un instituto tecnológico donde abajo...
1: Vapean, pues, ¿no?
0: Abajo están los de bachillerato tecnológico y arriba un FP, formación profesional de no sé qué. Y él me dijo, papá, he subido arriba y he visto tres chavales con barba que parecían que tenían 30, los tres en el lavabo, con un vapeador, los tres con el mismo vapor. Me hizo gracia porque, claro, eso en nuestra época no existía. Sí, fumábamos cigarrillos por ahí, ¿no? Pero todo va evolucionando, pero en el fondo es lo mismo, ¿no? Son diversiones para salir del aburrimiento.
1: Sí, claro, para distraerse un poco. Y algunos también para hacerse el más cool, el más guay, sí, de estar con un piti, no sé, como que te da tema de conversación en la sociedad, ¿no? Te insertas, no sé.
0: Sí.
1: Hablando de jóvenes, ¿qué consejo le darías a nuestros jóvenes, de todo lo que tú has vivido? Tú los ves unos jóvenes mejores que antes. Eso es bueno.
0: Y manejan mejor la tecnología. O sea, hay muchos padres...
1: Bueno, porque la tienen, claro.
0: Sí, pero muchos padres se preocupan de que los hijos están empantallados. No, el problema lo tienen los padres. O sea, hay padres que con el teléfono en la mano, todo el rato contestando a WhatsApp o no sé qué, quiere que el hijo no mire la pantalla, ¿no? Pero en realidad, si tú le pones un WhatsApp a un adolescente, no te lo contesta en 2 minutos. Igual te lo contesta de aquí 4 horas. Tienen más control. Y yo recuerdo que mi hijo, cuando tenía 15... su madre se estropeó el móvil y le alquiló el suyo durante una semana por 5 euros al día.
1: Genial.
0: Y estuvo una semana sin móvil y no lo echó de menos tampoco. O sea que no están tan enganchados como nosotros, porque han nacido con esto.
1: Claro.
0: Yo creo que lo manejan de manera más natural.
1: Sin duda, sin duda. Han vivido siempre desde que nacieron, ¿no?
0: Con un
1: teléfono.
0: Sí, nativos digitales.
1: ¿Qué otro proyecto más que viene después? Porque tendrás otra cosa en carpeta, aparte de este viaje a Croacia.
0: Este viaje a Croacia es como una curiosidad.
1: ¿Cuándo te embarcas?
0: El día 4, creo, más o menos.
1: Bueno, no queda nada.
0: De aquí a una semana.
1: Ya nos contarás.
0: Es una curiosidad porque tampoco formo parte...
1: No, bueno, pero vas a aprender muchísimo porque este hombre es maravilla.
0: Voy a ser el de fuera, sí. Entonces, mira, en lo que he estado y estoy es que estuve 7 meses escribiendo una novela de amor desde que empezó este año. La entregué hace poco y la próxima primavera pues voy a estar haciendo muchas presentaciones, porque no es una novela de amor al uso, sino que es una historia de amor a lo largo de 50 años.
1: Wow.
0: Entre dos personas que se conocen con 9 de niños hasta que llegan a los 60, más o menos en los lugares donde yo he vivido, he cogido los escenarios de mi vida. Entonces, eso me ha sido un buen trabajo interior escribirlo, porque he podido poner muchas experiencias con amigos y con familia ahí de la época, y me ha servido un poco para entender cómo la vida nos cambia. Porque ahora que estoy releyendo para poder entregar las últimas correcciones, me doy cuenta que cuando uno lee sus diarios, no sé, de cuando era adolescente, o cuando te acuerdas de cómo sufriste por aquel o por aquella, ahí lo que te das cuenta es hasta qué punto llegas a cambiar. Es que no te pareces en nada de quién eras hace 30 años, en realidad.
1: Bueno, vamos evolucionando, ¿no? Vamos madurando.
0: Sí,
1: y
0: vamos aprendiendo.
1: Vamos aprendiendo. ¿Puedo preguntar si es una historia tuya? ¿Es tu historia? ¿Es autobiográfica?
0: Hay un 30% de biográfico.
1: 30, ya, qué bonito.
0: Los escenarios, sobre todo, los lugares donde él vive son donde yo viví. La parte amorosa en sí la chica que él va a ir encontrando durante toda su vida, no, puede ser el conjunto de muchas cosas, ¿no? Pero sí que la relación que tiene con su padre, hay muchos temas, es escritor también, eso, en eso también, cómo se construye la vida de alguien que sueña con vivir de esto y a dónde te llevan, ¿no? Todos estos mundos. Sí que hay algunas cosas de mí, sí, sí.
1: Seguro que sí. ¿El título se puede comentar o todavía no?
0: El título aún no, mira, te voy a decir.
1: Lo vas a sacar al final.
0: Que no será. No, el que no será, porque yo le puse un título y me lo han cambiado. Pero como no sé exactamente si es el definitivo, mira, la novela se llamaba Espero que estés bien. Que es un título un poco raro y por eso el editor no lo ha querido poner.
1: Bueno, eso es como comenzar un mail, ¿no? Buenos
0: sí,
1: días, espero
0: mira,
1: estés muy bien, te escribo tal y tal y tal.
0: Exacto, cuando tú contactas con alguien a quien tienes mucho cariño y hace igual 6 meses que no sabes nada,
1: yeah,
0: pues tú dirías, mira, pues querida tal, y primero dices, espero que estés bien, y luego ya vendría lo que tienes que contar.
1: Claro.
0: Pues así se llamó, pero tendrá un título más comercial a requerimiento del editor.
1: Bueno, pero igual deja esa frase, espero estés bien, de subtítulo, no, de bajada, de algo,
0: porque
1: déjala.
0: Estos dos chicos, ¿no? Que él es hijo de porteros, él es un chico humilde, uh-huh, y ella es la hija de un embajador, se van a escribir muchas veces a lo largo de la vida y van a soltar esa frase.
1: Oye, qué bonito. Ya nos contarás, nos invitas a la presentación y después te vienes aquí, cuando vas a venir a Madrid seguramente, así que te esperamos aquí en el estudio
0: in situ. En Madrid se presenta seguro.
1: Por eso avísame y te vienes aquí a la radio y te recibimos con bombos y platillos con la nueva novela.
0: Te voy a mandar el libro para que lo leas primero. Si te gusta
1: claro
0: la novela, voy a venir a hablar del amor y de la vida y de cómo nos cambia.
1: Bueno, es que me encanta porque es como tu historia, yo creo, y eso es muy bonito porque debe tener más corazón, más que una cosa ficticia, ¿no? La historia real.
0: Sí.
1: Qué bonito.
0: Sí, del 1977
1: al
0: 2027. Ahí termina la historia.
1: Es que pasa por lo general que muchas parejas se separan, han tenido un amor en esa época y luego han tenido marido, mujer, hijo y luego se reencuentran. Bueno, no sé si lo tuyo es así, pero hay tantas historias.
0: Yo he conocido, mira, ahora mismo he conocido a personas, te diría que dos o tres, que han tenido una vida amorosa desgraciada, que no han encontrado las personas adecuadas a lo largo de su vida, y dos o tres de ellos al final se juntaron,
1: exacto,
0: con alguien que conocían desde el kindergarten.
1: De toda la vida, claro, claro.
0: O que había sido su vecinito o su vecinita.
1: Sí.
0: Y que un día se reencuentran y esa era la persona para la que estaban destinadas.
1: Exacto. Oye, qué gusto hablar contigo, Frances. Me están diciendo aquí nuestro control técnico, Jorge, que tenemos que despedir. Podríamos estar hablando mucho tiempo, pero esta hora se pasa así de rápido, pero queda pendiente que vengas aquí a nuestro estudio, conozcas nuestras instalaciones de Capital Radio y nos cuentes tu nueva novela. ¿Te parece?
0: En primavera de mandaros la novela y venir en persona al estudio.
1: Eso, quedamos ya comprometidos y fantástico. Muchas gracias por hablarnos de Ikigai, método Ikigai también. Lo pueden comprar en todas las librerías, ¿no? De España. Y por internet
0: sí,
1: también.
0: Lo pueden comprar, lo pueden encargar a su librería.
1: Exacto.
0: Lo pueden leer en la biblioteca, donde deseen.
1: Donde deseen. De Frances Miralles, periodista, escritor, y también de Héctor García. Fantástico.
0: Sí.
1: Oye, un placer haberte escuchado.
0: Igualmente.
1: Sigue viajando, que te vaya muy bien en este crucero con el psicólogo. Y nada, qué gusto haber aprendido y haberte escuchado. Estamos encantados de hablar de bienestar, de longevidad, ¿no? De lo que nos mueve, de lo que nos sana.
0: Muchas gracias.
1: Gracias a ti, Frances.
0: Un placer.
1: Un placer.
0: Y gracias por la buena entrevista.
1: Gracias. Hasta pronto.
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10: Muy buenas tardes, ¿cómo están? Ya estamos de regreso con las noticias y siguen las reacciones por la decisión del gobierno de eliminar el programa Yo Elijo Mi PC. Esta vez fue la exministra de Desarrollo Social y Familia, Carla Rubilar, quien cuestionó la medida y emplazó al presidente José Antonio Kast a cumplir su compromiso de campaña de no recortar beneficios sociales. Fue a través de su cuenta de ex donde Rubilar sostuvo que la protección social cobra especial relevancia en periodos económicos complejos y manifestó su expectativa de que el Congreso pueda revertir la decisión durante la discusión presupuestaria. La exsecretaria de Estado también pidió al Ejecutivo transparentar los antecedentes técnicos que respaldan al término del programa. Según indicó, modificar una política pública puede ser parte de la gestión, pero eliminarla sin una alternativa para reducir la brecha digital significaría, a su juicio, un grave retroceso. Revisemos también la información policial de la última hora porque un hombre falleció durante un incendio registrado en esta mañana de domingo al interior de un departamento ubicado en un octavo piso de un edificio en la comuna de San Miguel, acá en la región metropolitana. Este hecho fue catalogado preliminarmente como un caso de violencia intrafamiliar. De acuerdo a los primeros antecedentes policiales, el sujeto había amenazado a su esposa con incendiar el inmueble y posteriormente se parapetó en su interior ante la presencia de personal policial. La mujer y las dos hijas que se encontraban en el inmueble lograron escapar a salvo y hasta el lugar concurrieron equipos de seguridad municipal, personal del GOPE de carabineros y bomberos. Antes de que los efectivos pudieran ingresar, el hombre había bloqueado el acceso con distintos elementos para posteriormente iniciar el fuego. Y tras controlar esta emergencia, bomberos constató el fallecimiento del sujeto al interior del departamento. No hay otros lesionados y las circunstancias en las que se produjo el hecho aún están siendo investigadas. Con esta información nos despedimos. 17 grados a esta hora en la región metropolitana. Cielo cubierto, se pronostican algunos chubascos para esta noche. Sigan sintonía de Radio Agricultura. Ya viene un nuevo capítulo de Carmen Ibáñez Conversa con. Que tengan linda tarde.
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11: Bienvenidas, amigas y amigos. Nuestro invitado del día de hoy es Jaime Ales. Él es abogado, académico, escritor y terapeuta holístico. Hoy conversará con nosotros para presentarnos su nuevo libro, La Reencarnación, Historia del Alma, una obra en la que aborda una de las grandes interrogantes que ha acompañado al ser humano a lo largo de la historia. ¿Existe algo de nosotros que permanece después de la muerte? A partir de tradiciones religiosas y espirituales, pero también de su propia experiencia y de sus años como terapeuta de vidas pasadas, Jaime nos invita a reflexionar sobre la continuidad del alma, las experiencias de otras vidas y aquello que quizás venimos a comprender, sanar y aprender en nuestra existencia actual. Muchísimas gracias, Jaime Ales, por estar con nosotros en el día de hoy en nuestro programa de Radio Agricultura.
12: Yo feliz de estar acá, un gran gusto, Carmencita, que podamos, vernos, no, pero por lo menos escucharnos. Y de esta onda, amiga, en la que algún día también trabajé.
11: Mira, qué increíble, ¿eh? Y cómo pasa el tiempo, Jaime querido. Jaime, tú sacaste recién un nuevo libro, La Reencarnación, Historia del Alma. ¿Cómo nace, te quiero preguntar, este libro y por qué decidiste abordar ahora un tema tan profundo como es la reencarnación?
12: Mira, lo que pasa, Carmen, es que este es un tema que yo lo vengo desarrollando desde que era un niño. Me interesaba, me preocupaba, tenía impulsos, tenía informaciones, buscaba respuestas, pasé un tiempo negando, pasé otro tiempo buscando, pasé otro tiempo entusiasmado y así, hasta que de pronto las cosas se fueron asentando y ya, te diría yo, casi unos 40 años atrás, fue el momento en el cual yo empecé ya a afirmarme en toda esta visión holística del mundo y a darme cuenta que las cosas tienen una realidad trascendente mucho más de lo que nosotros podemos querer comprobar, acreditar, esta deidificación que hemos hecho de la ciencia. Y en esa actitud, bueno, fui aprendiendo, y me pareció que era un momento oportuno de mi vida, cuando ya tengo ya tantas décadas transcurridas, decir, bueno, todo esto que yo sé, que he aprendido, tengo que comunicarlo.
11: Está bien.
12: ¿Por qué? Porque hay muchos libros sobre la reencarnación, pero yo no he encontrado todavía ninguno que tenga esta característica. Primero, que esté escrito en un lenguaje muy sencillo, al alcance de cualquiera. Segundo, que cuente elementos históricos de la creencia. Tercero, que explique fundamentos teóricos. Y cuarto, que ponga la experiencia sobre la mesa de tal manera que haya gente que pueda decir, bueno, esto pasó, aquí hay un testimonio concreto, claro, que no son cosas inventadas, que no son cosas que a la gente se le haya ocurrido decir como en una novela. Yo en algún momento pensé hacer una novela con este tema, pero alguien me dijo, una novela, o sea, alguien, quiero decir, mi pareja, Mar, me dijo, una novela es algo de ficción, y esto que tú conoces es de realidad, por lo tanto, no un libro en que cuentes tu realidad. Y con su apoyo decidí hacerlo.
11: Interesante, muy interesante. Jaime, para alguien que nunca se ha acercado a este tema, ¿qué entiendes tú por reencarnación?
12: La reencarnación es el proceso por el cual un alma que fue parte de un ser humano que después de que murió ese ser humano se fue a una dimensión distinta, donde pudo evaluar su experiencia humana, resolvió reencarnar en un nuevo ser humano. Volvió a encarnar esa alma en otro ser humano para vivir nuevas experiencias humanas. Porque es parte esto de un proceso largo, de un ciclo que le va a permitir al alma humana, al alma de los seres humanos, llegar a cumplir la totalidad de sus tareas, tener la totalidad de la experiencia humana y por lo tanto acceder a la conciencia de divinidad. Mira. Todos los seres humanos tenemos un germen de divinidad, pero ese germen, esa semilla, hay que desarrollarla. Y en ese desarrollo algún día vamos a llegar a ser parte consciente de la divinidad. Eso es lo que los cristianos llaman la vida eterna, o los musulmanes el séptimo cielo, o los budistas el nirvana.
11: Ahora el libro plantea una pregunta que probablemente, Jaime, todos nos hemos hecho alguna vez. ¿Existe algo de nosotros que permanece después de la muerte? ¿Y qué respuesta has encontrado tú a lo largo de tu propia búsqueda?
12: Bueno, lo concreto es que el ser humano tiene dos dimensiones, una dimensión física y una dimensión no física.
11: Ya.
12: La dimensión no física es la mente, la emoción y la espiritualidad. Y eso pertenece a la realidad que nosotros llamamos el alma. El alma es una identidad profunda del ser humano, que cuando el ser humano muere, esa identidad sigue viva, continúa viva, y va a ser capaz de evaluar lo que vivió como humano y tomar decisiones sobre su devenir. Y eso lo hace asistido por los maestros. Eso existe. Nosotros lo podemos experimentar muchas veces. El ser humano sigue vivo y tenemos montones de experiencias de haber, no solo mirando hacia atrás para ver dónde estuvimos, sino también experiencias concretas cuando nosotros percibimos la presencia de personas que recién han muerto o de personas que están aún despidiéndose de nosotros después de haber fallecido. El alma es la que se está despidiendo. De esto hay muchísimos testimonios. Por lo tanto, que existe un mundo espiritual, no cabe ninguna duda, y con ese mundo espiritual nosotros estamos conectados.
11: Ahora tú hablas, Jaime, del alma como una realidad en tránsito. Te quiero preguntar, ¿qué significa eso y qué sería exactamente lo que continúa de una vida a otra?
12: Bueno, lo que te explicaba un poco, ¿no? ¿Ya? Esta idea del alma vive una experiencia humana y luego va a pasar por un tiempo de evaluación y proyecto y luego llega a otra vida humana, porque con ese tránsito va avanzando en su conciencia de divinidad. Lentamente su experiencia va avanzando. Ahora, ¿qué es lo que nosotros traemos de las vidas anteriores? Experiencia, información y traumas, heridas, también las traemos. Entonces tenemos información, sabemos cosas, debemos y sobre todo podemos usar mucho de eso que sabemos en el cumplimiento de nuestra tarea para esta encarnación, que es la que importa.
11: Por supuesto. Si usted recién se está incorporando a la sintonía de Radio Agricultura, yo les quiero contar que nuestro invitado del día de hoy es Jaime Ales, abogado, académico, escritor y terapeuta holístico. Estamos conversando con él sobre su nuevo libro, La Reencarnación, la historia del alma, una obra en la que aborda una de las grandes interrogantes que ha acompañado al ser humano a lo largo de la historia. ¿Existe algo de nosotros que permanece después de la muerte? Esa es la gran interrogante. ¿Por qué crees, Jaime, que la idea de la reencarnación aparece de distintas maneras en culturas, religiones, tradiciones tan diferentes y distantes entre sí?
12: Bueno, porque es cierta. Porque es una experiencia que la han vivido todas las grandes civilizaciones, de darse cuenta que es así, de concluir lo que es así. Las religiones, las creencias, en fin, muchos elementos de la vida no muestran que es así, y la historia lo demuestra, está ahí, todos han creído en la reencarnación. Si solamente, yo diría, en esta última era, en estos últimos 1500 años, ha habido gente que sostiene que no es verdad la reencarnación. Antes no se dudaba nunca. Entonces, este es un esfuerzo que de negación que han hecho algunos por razones políticas y por razones más bien de soberbia humana, diría yo. Y en esa postura, bueno, esas mismas barreras que crearon se están derrumbando. Siempre se creyó, ahora cada civilización lo define de su propia manera, pero es como la creencia en Dios en todas partes, o como hechos que han sucedido. El diluvio universal está relatado entre los mapuches, entre los mayas, entre los aztecas, entre los chinos, naturalmente los judíos, todos los pueblos semíticos, entre los africanos. O sea, es un tema que está. ¿Por qué está en todas partes? Porque es verdad, porque sucedió. Y esas son las cosas.
11: Jaime, hay personas que sienten una, podríamos decir, familiaridad inexplicable con determinados lugares o incluso con personas que acaban de conocer. ¿Podría eso, desde la perspectiva, no es cierto, que planteas en el libro, tener relación con una vida anterior?
12: Evidentemente, tú lo dices muy bien. Evidentemente, muy buena tu pregunta, porque muchas veces nosotros nos encontramos con personas a las que sentimos haber conocido. En algunos casos son personas con las que tenemos tarea en esta vida. En otros casos son solamente personas que efectivamente hemos conocido y que por lo tanto nos parecen personas especialmente interesantes. Yo recuerdo, por ejemplo, una niña muy pequeña que rechazaba a una persona. Rechazaba a una persona con una vehemencia tremenda. Era una persona, no era de la familia, pero era un amigo de la familia. Bueno, esta persona que fue tan duramente rechazada por ella, después con el tiempo la aceptó un poco más, y cuando creció y cuando se logró hacer una regresión, descubrió que esa persona había sido su amo cuando ella había sido esclava. Entonces tuvo esa experiencia. Ahora, esto pasa cuando sentimos atracción o cuando sentimos rechazo, y con los lugares lo mismo. Yo te digo, yo le he contado a la gente, y lo digo en el libro, mi experiencia al llegar al Palacio de la Alhambra. Cuando estaba hablando con el guía, yo de repente lo interrumpí y le dije: perdóneme, señor, quiero saber si en este lugar en que estamos parados antes había un muro que iba de aquí a acá. Y él me miró y me dijo: ¿y cómo sabes eso? No lo sé, le dije, pero había un muro. Sí, me dijo, había un muro.
11: Qué increíble.
12: Que lo demolió Carlos V.
11: Mira.
12: O sea, ¿me entiendes? Sí. O sea, algo que pasó hace 500 años, pero ahí estaba el muro. Entonces, ¿cómo sabía yo de eso? Y yo le pregunté, le dije: ¿y este muro era importante? Muy importante, me dijo, porque ahí se sentaba el sultán a impartir justicia. Entonces yo pensé, yo tengo que haber sido alguna de las personas que iba a pedir justicia. Sí. Pudo haber estado ahí.
11: Qué interesante. ¿Y qué ocurre, Jaime, con ciertos miedos, angustias o conflictos para los cuales una persona aparentemente no encuentra explicación en su vida actual y también podrían tener un origen anterior?
12: Bueno, justamente eso, una buena pregunta, justamente eso es lo que hacemos con la regresión.
11: Ya.
12: Cuando una persona tiene estos problemas y no logra en una terapia normal, habitual, psicológica, sacar esos problemas, y la persona sigue manteniendo alguna secuela, con la terapia de vida pasada se puede, si no sanar al 100%, al menos encontrar las causas y avanzar bastante en la solución. Yo te lo voy a poner como un ejemplo personal.
11: Ya.
12: Tengo fobia a los gatos.
11: Ya.
12: Sin embargo, durante muchos años, hasta hace poco, 20 años nomás, yo no era capaz de entrar a una casa en la que hubiera un gato.
11: Mira, ya.
12: Sentía que estaba el gato y no entraba. Y hoy día yo puedo permanecer en una casa siempre que el gato no se me acerque, que no esté en la misma habitación, le pido a mis amigos que lo guarden en otra habitación un rato, pero puedo estar. Yo antes caminaba por la calle y venía un gato por la misma cuadra y yo me cambiaba de vereda.
11: Claro.
12: Hoy día no. Hoy día puedo soportar la cercanía del animal mirándolo. O sea, he mejorado. Claro. No es sanado al 100%, porque hay cosas que no se sanan al 100%. Además, es bueno que no llevarme sorpresas, más vale que no me sanen totalmente. Claro. Pero quiero decir, eso es, nosotros a veces tenemos angustias, miedos, situaciones de rechazo o conductas que no son tan positivas. O sea, que cosas, vamos a tener problemas reales en la vida, y eso con una regresión se puede avanzar bastante en su solución.
11: Tú llevas años, Jaime, trabajando como terapeuta de vidas pasadas. ¿Cómo llegaste tú, te quiero preguntar, siendo abogado, académico, a interesarte posteriormente, dedicarte a este tipo de terapia?
12: Lo que pasa, mira, es que al revés, voy. Yo desde chico era un intelectual fregado, era preocupado de los temas misteriosos, estaba metido, me interesaba todo, desde el fútbol hasta la línea de las manos, pasando por la cultura de las actas del Senado que publicaba el Mercurio, interesado en la historia de Chile, o sea, ¿me entiendes? Múltiples temas me interesaban. Entonces, yo siempre estaba en la búsqueda de chico, era un intelectual fregado, era preocupado de los temas misteriosos, estaba metido, me interesaba todo, desde el fútbol hasta la línea de las manos, pasando por la cultura de las actas del Senado que publicaba el Mercurio, interesado en la historia de Chile, o sea, ¿me entiendes? Múltiples temas me interesaban. Entonces, yo siempre estaba en la búsqueda de eso. Yo llegué a ser abogado, mire, yo nunca entendí claramente cómo tomé la decisión.

0: trabajé en la defensa de la gente, de alguna gente perseguida. El tema de los derechos humanos era un tema que me importaba y por lo tanto trabajé en eso. Yo entendí que para eso era mi papel de abogado. Cuando minó la emergencia y las cosas fueron cambiando y todo fue siendo distinto, yo comencé a meterme en otras áreas más públicamente, hasta que llegó un momento en que decidí cerrar mi oficina de abogado, salirme de todo el mundo universitario y dedicarme a esta temática, porque finalmente es donde yo puedo hacer el mejor aporte. Los otros aportes ya los hice. Fundé dos universidades, fundé institutos profesionales, fui decano, fui rector, fui profesor, hice todas esas cosas, fui abogado, alegué en las cortes, hice todo lo que tenía que hacer. Eso ya terminó. Y ahora entonces me concentro en esto, que es el aporte que puedo hacer ahora.
1: Jaime, ¿qué ocurre concretamente durante una terapia, te quiero preguntar, o regresión a vidas pasadas? ¿Qué experimenta una persona?
0: Bueno, la persona, a partir de una relajación profunda, lo que experimenta es sensaciones, visiones, o le llegan mensajes del inconsciente, que, como sabemos, opera con lenguaje simbólico. Por lo tanto, nos va a entregar símbolos que va a tender a reconocer. Hay personas que viven experiencias como revivir algunas situaciones traumáticas. Hay personas que se emocionan, que lloran, otras que ríen, que se enojan. Hay personas que ven todo esto con mucha tranquilidad. No pasa nada terrible, la persona no va a suceder nada malo, no corre ningún riesgo porque está la persona despierta, no está dormida, no es hipnosis. Técnicamente hablando, le llaman hipnosis ericksoniana porque es un método parecido a la hipnosis, pero que no deja durmiendo a la persona. Ella está perfectamente consciente, entonces va a ir sabiendo y viendo cosas que le van a ser muy, muy, muy útiles en su vida. Muy útil para ella, va a ir reconociendo cosas. Ahora, muchas veces la persona habla y dice cosas que el terapeuta toma nota o graba, pero después que ha terminado la sesión, la persona vive episodios de recuerdos mucho más precisos. Hay cosas que el paciente no habla. Y las va a contar después en las siguientes sesiones con el terapeuta.
1: Perfecto.
0: Y que van creciendo. Es muy interesante. Ahora, alguien me pregunta, ¿no será pura imaginación? No, pura imaginación. Es imaginación, porque la imaginación es lo que nos permite darle aspecto a las cosas que no estamos viendo con los ojos del cuerpo.
1: Claro.
0: Entonces, justamente que nosotros decimos, yo me puedo imaginar cómo era Jesús, me puedo imaginar cómo era yo de chico. A mí me piden que recuerde cómo era yo a los 2 años, yo me puedo imaginar. No tengo 2 años, pero no lo puedo imaginar y lo puedo sentir, lo puedo vivir. Es muy interesante.
1: Por supuesto. Jaime, tenemos que hacer una breve pausa con nuestros auspiciadores y ya regresamos con nuestro invitado del día de hoy, que es abogado, académico, escritor, terapeuta holístico, Jaime Ales. Ya regresamos con él. 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
0: Bienvenidas, amigas y amigos. Nuestro invitado del día de hoy es Jaime Ales. Él es abogado, académico, escritor y terapeuta holístico. Hoy conversará con nosotros para presentarnos su nuevo libro, La Reencarnación, Historia del Alma, una obra en la que aborda una de las grandes interrogantes que ha acompañado al ser humano a lo largo de la historia. ¿Existe algo de nosotros que permanece después de la muerte? A partir de tradiciones religiosas y espirituales, pero también de su propia experiencia y de sus años como terapeuta de vidas pasadas, Jaime nos invita a reflexionar sobre la continuidad del alma, las experiencias de otras vidas y aquello que quizás venimos a comprender, sanar y aprender en nuestra existencia actual. Muchísimas gracias, Jaime Ales, por estar con nosotros en el día de hoy en nuestro programa de Radio Agricultura.
12: Yo feliz de estar acá, un gran gusto, Carmencita, que podamos, vernos, no, pero por lo menos escucharnos. Y a través de esta onda, amiga.
0: Atención, fanáticos de la

0: 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Ya estamos de regreso con nuestro invitado del día de hoy, que es Jaime Ales, abogado, académico, escritor, terapeuta holístico. Estamos conversando sobre su nuevo libro, La Reencarnación, Historia del Alma, una obra en la que aborda una de las grandes interrogantes que ha acompañado al ser humano a lo largo de la historia. ¿Existe algo de nosotros que permanece después de la muerte? A partir de tradiciones religiosas y espirituales, pero también de su propia experiencia y de sus años como terapeuta de vidas pasadas, Jaime nos invita a reflexionar sobre la continuidad del alma, las experiencias de otras vidas y aquello que quizás venimos a comprender, sanar y aprender en nuestra existencia actual. Jaime, te quiero preguntar, ¿todas las personas pueden acceder a recuerdos de una supuesta vida anterior o hay quienes simplemente no logran hacerlo?
1: A ver, potencialmente todas las personas podemos, tenemos la capacidad. Yeah. Lo que pasa es que hay personas cuya resistencia es mayor. Yeah. Cuyos miedos son tan poderosos a veces que les cuesta relajarse. Yeah. Y de repente ven cosas y no las aceptan. O sea, creen que dicen que no es así o se resisten a entrar. Es mínimo, no es la mayoría, pero yeah, sucede. Ya hay personas que no lo consiguen. Y no lo consiguen durante un tiempo, después pueden conseguirlo. No lo consiguen, pero pueden llegar a conseguirlo.
0: Perfecto. Ahora, cuando alguien relata durante una regresión una historia que sienten como perteneciente a otra vida, ¿cómo distingues entre un posible recuerdo tú y algo que podría estar construyendo su propia imaginación?
1: Bueno, yo te lo mencioné al pasar de hace un momento. Hay detalles que la persona puede rellenar,
0: sí,
1: con su imaginación, como dices tú, pero en el fondo la imaginación está activa en todo el relato. Claro. Siempre, porque la imaginación es lo que nos permite darle forma a las cosas. Yo puedo saber algo, pero para explicarlo le tengo que dar una forma. Para relacionarlo le tengo que dar una forma. Cuando quiero explicar un sentimiento, les tengo que dar alguna forma. Las cosas no son meramente teóricas. Ahora, ¿cuánto puede esto ser falso? Bueno, hay gente que

0: que lo inventa todo. A mí me ha tocado gente que yo me doy cuenta que está inventando todo, que está haciendo lo imposible. Pero desde el punto de vista terapéutico, aún la mentira es interesante porque la vamos develando y vamos viendo cómo esa persona está tratando de ocultar cosas que están en el trasfondo. Le sirve de algo, pero no es su regresión.
1: Perfecto.
0: Ahora, normalmente no miente.
1: Yeah.
0: Normalmente la gente dice la verdad. Incluso dice, me cuesta entrar, no veo bien, no sé quién es, no sé qué pasa. Pero de pronto le digo, y no reconoce a esa persona en alguien de esta vida y dice, sí, ahí está fulano de tal.
1: Yeah.
0: Entonces, se va estableciendo algo y eso es muy interesante, te lo digo de verdad, porque las mentiras adornan,
1: Por supuesto. ¿Te ha ocurrido, Jaime, atender a una persona que durante una sesión entregue nombres, lugares, fechas u otros antecedentes que posteriormente pueden ser contrastados con información real?
0: Totalmente, más de una vez. Y me ha pasado a mí.
1: Mira.
0: O sea, yo en una ocasión me vi en una encarnación de un personaje que yo no conocía.
1: Ya.
0: Y después me puse a estudiar. Y cuando estudié, me di cuenta que había existido ese personaje.
1: Mm.
0: Y que era tal como yo lo había percibido. En otra ocasión, con una terapeuta, yo me di cuenta que estaba, que era como una especie de sacerdotisa. Y entonces, después me fui a averiguar si existió en alguna parte el tipo de rito que yo estaba practicando. Y resultó que sí.
1: Mira.
0: Que sí, que era tal cual.
1: Qué increíble.
0: Claro, entonces, mira, esas cosas pasan muy a menudo. Pero ahora, como lo que interesa siempre es la sanación del paciente,
1: uh-huh.
0: Más que irnos por la anécdota, nos quedamos con el tema de la sanación.
1: Por supuesto. ¿Hay algún caso, Jaime, que hayas conocido como terapeuta que te haya resultado particularmente difícil de explicar desde una mirada racional?
0: Bueno, es que todo resulta difícil si uno se ciñe estrictamente a la razón.
1: Mm.
0: Porque como estamos en un plano en que la emoción, la espiritualidad y la mente se mueven,
1: yeah.
0: La razón es una partecita nomás de la mente. Entonces, claro que resultan muchos difíciles. Por ejemplo, un caso que yo relato ahí que tiene que ver con una vivencia en el bardo, donde las personas, las almas, discuten.
1: Mm. Yeah.
0: Yo eso lo relato con mucho detalle. Y digo, ahí la experiencia en ese estado intermedio es muy fuerte.
1: Mm.
0: Entonces, si uno quiere verlo, es difícil de creer, aceptar así de buena a primera las cosas. Yo doy testimonio, mm. y doy testimonio de que las cosas son así, efectivamente. Ahora, hay muchos casos en que es impresionante porque aparecen situaciones completamente inesperadas.
1: Mm.
0: Completamente inesperadas. Por ejemplo, un caso increíble de una mujer que tenía una espléndida relación con su padre y una muy difícil relación con la madre.
1: Ya.
0: Y quería sanar eso. Y de pronto en la regresión descubrió que su padre, en una vida anterior, había sido su violador.
1: ¡Oh, qué horror!
0: Entonces, justamente en esta vida, lo que estaba haciendo el padre era sanar eso. Y ella se alegró mucho, me acuerdo que lloró de emoción saber que su padre estaba sanando eso. En cambio, la madre era una mujer tremendamente resistente, que en otra encarnación ella había sido su enemiga y en esta vida seguía siendo su enemiga.
1: Oh, ¡qué tremendo! ¡Qué fuerte!
0: Claro, entonces uno dice, increíble, pero ¿cómo? Era el violador y ella tiene buena relación. Bueno, pero es que así es, si el perdón tiene que ver con eso.
1: Jaime, en el libro también abordas los vínculos familiares. Planteas que las mismas almas podrían reencontrarse en distintas vidas, aunque ocupando roles diferentes.
0: Claro, por supuesto. Eso es sin duda, sí. Nosotros nacemos en grupo. Son grupos de almas que van, grupos grandes y grupos pequeños. Grupos grandes, quiero decir, cientos de personas, que no nos toca su tarea, pero que vamos reencarnando en la época, porque pertenecemos a una cierta mirada del mundo, y también un grupo más pequeño, donde nos vamos dando vuelta en los roles familiares, en roles de amistad, en roles de pareja. O sea, vamos estableciendo algunas cosas y vamos cambiando los roles. Con una persona con la que yo fui el elemento masculino en la relación, ahora puedo ser el elemento femenino, o al revés, ¿me entiendes? Y esa cosa así. Entonces, estas cosas suceden y nosotros sí, efectivamente, las podemos vivenciar.
1: Jaime, ¿podría entonces un conflicto muy intenso entre dos personas tener su origen, según esta mirada, en una relación que comenzó antes de esta vida?
0: Sin duda, gran pregunta. Eso es así. Y ese conflicto entonces se puede sanar cuando la persona logra hacer el contacto íntimo en la regresión y logra perdonar o pedir perdón. El cambio se produce en que la otra persona ni siquiera sepa de qué es lo que está pasando. Yo recuerdo un hijo que descubrió eso, que su madre había en vida anterior intentado asesinarlo. Y entonces, en esta encarnación, era la madre, se había nacido con esa tarea. Ellos tenían una relación muy conflictiva. Sin embargo, cuando él descubre eso, hace un rito de perdón con ella. Y la relación de ellos empezó a cambiar inmediatamente, sin que fuera necesario conversarlo. Tanto así que un día ella le dijo: ayúdame a conseguir a alguien que me pueda hacer una regresión. Y se lo consiguió el hijo, y entonces la madre también hizo la regresión, y bueno, las cosas fueron maravillosas.
1: Jaime, hablas también de tareas pendientes. ¿Significa eso que, desde tu perspectiva, venimos a cada vida con algo específico que debemos aprender, resolver o reparar?
0: Exactamente. Venimos con tareas. Pero hay dos tipos de tareas: la tarea nueva que el alma ha resuelto y también la tarea que quedó pendiente, porque a veces en la vida no alcanzamos a resolver todas las cosas, las tareas que tenemos. Tenemos muchas tareas, una principal por cierto, pero otra secundaria, y a veces algunas quedan pendientes o no hacemos las cosas suficientemente bien. Si es así, tenemos que volver a vivir esa experiencia, y si lo hemos hecho todo, vamos a tener experiencias nuevas que cumplir. Efectivamente, así.
1: Jaime, cuando una persona logra identificar aquello que considera proveniente de una vida pasada, ¿qué hace con esa información y cómo podría ayudarla a sanar un problema de su vida presente?
0: Bueno, es que eso es lo que se hace justamente en la regresión. Por ejemplo, si yo descubro que tengo un conflicto con Juan, bueno, lo que hago es tratar de, en la regresión, hacer el rito de resolución del problema con Juan. Y entonces en la vida, cuando me vuelvo a encontrar, probablemente las cosas ya van a ser distintas desde mí. Y el conflicto va a ser de otro tipo, fija. O sea, no vamos a tener una vigencia de conflicto permanente.
1: ¿Es necesario creer en la reencarnación para acercarse a este libro tuyo y obtener algo de él?
0: Mira, al revés. Yo creo que los que saben de la reencarnación van a encontrar confirmación de muchas cosas y más información. Los que dudan van a encontrar convicción. Y los que no creen van a encontrar un espacio para aprender a dudar, para abrirse a una nueva realidad.
1: Bueno, eso te quiero preguntar. ¿Qué le respondes a los escépticos que sostienen, no es cierto, que no existe evidencia suficiente para afirmar que hemos vivido en otras vidas?
0: Bueno, primero les digo que existe evidencia suficiente, pero si no lo creen porque quieren pruebas de laboratorio, les voy a decir de que hay muchas cosas en las que no hay pruebas de laboratorio, pero que hay situaciones de las cuales muchos damos fe y decimos que efectivamente son así las cosas. Y que si ellos reflexionan, pueden abrirse al menos a la duda. Yo recuerdo a un amigo que era ateo, no creía en nada. Entonces, cuando le dio cáncer, se iba a morir, le dijo a la señora: mira, por favor, quiero que cuando muera me hagan una misa. Entonces ella le dijo, pero ¿cómo, Juan, te vamos a hacer una misa si tú nunca has creído en nada, tú eres ateo? Entonces le dijo, no, pero yo quiero una misa. ¿Pero por qué quieres una misa? Bueno, dijo, por si acaso.
1: Está buena, está bien.
0: Esa historia es real, ¿eh? Esa historia es real.
1: Está bien. Si efectivamente hemos tenido otras experiencias, Jaime, ¿por qué no las recordamos con claridad y por qué tendría sentido olvidarlas?
0: Bueno, porque nosotros tenemos que vivir esta vida y no las vidas anteriores. Tenemos que aprender, cuando el ser humano nace, es un verdadero inútil. No sabe ni hablar, ni caminar, ni buscar alimento, nada. Es el único mamífero que no es capaz de buscar su alimento. Entonces, este ser humano así tiene que aprender a vivir como un humano. Y aprender a vivir significa tener que poner atención en cosas muy nuevas. Como pone atención en eso, lentamente va olvidando, porque él tenía memoria de su pasado, pero lo va olvidando. Y después entonces va a tener que recordar lo que necesita. No recordarlo todo, solo lo que necesita para cumplir la tarea en esta vida.
1: Perfecto. Bueno, una de las grandes preguntas, Jaime, que rodea este tema tiene que ver con la muerte. Después de tantos años tú estudiando la continuidad del alma, ¿ha cambiado tu propia relación con la idea, no es cierto, de morir?
0: Bueno, cuando yo pensaba que, cuando yo fui resistente y negaba todas las cosas, pensaba que después de la muerte no había nada.
1: Ya.
0: Pero eso se me pasó rápido.
1: Ya.
0: Y volví a lo que creía desde niño. Yo desde niño tuve relación con la muerte, muy, ya, muy cercana.
1: Ya.
0: Entonces, con la experiencia personal del riesgo de morir.
1: En serio, ya.
0: Y muy niño. Y entonces, te digo, nunca le he tenido miedo a morir. Pero mi relación con la muerte es... sencilla. Yo digo, a mí la muerte me va a sorprender mientras hago las cosas de la vida. Yo no me voy a preparar para la muerte, porque la muerte es un hecho que va a llegar nomás. ¿Para qué prepararme? Hay gente que vive como ensayando su propia muerte. Yo no. Yo vivo para vivir.
1: ¿Crees que comprender la muerte de otra manera también puede ayudarnos a enfrentar la pérdida de las personas que queremos?
0: Bueno, yo creo de todas maneras. Ahora, la pérdida tiene que ver con lo humano. Los que sufrimos son los que quedamos, no el que se va. Entonces, los que quedamos nos queda un vacío. Ahora, podemos aceptar de que esa persona murió y su alma va a estar en un estado de felicidad, y por lo tanto no tengo para qué desesperarme. Ni voy a llorar su ausencia, por supuesto, pero no me voy a desesperar creyendo que no hay vida sin ellos. Ellos siguen su camino. Estuvieron aquí y siguen su camino. El que muere sigue su propia vida, sigue su propia experiencia. Lo que tenía con vosotros.
1: Claro. Ahora, Jaime, mirando tu propia vida, ¿hay alguna experiencia, encuentro, sensación que tú personalmente interpretes como una señal de haber vivido anteriormente?
0: Muchísimas, mira, el libro cuento varios casos.
1: Ya.
0: Varias situaciones que yo fui reconociendo y que he ido viendo y que es muy impactante darse cuenta de haber, lo que te contaba antes, sí, de haber descubierto que un determinado personaje en hace 500 años y que ese personaje existió, con un personaje cuya existencia yo no conocía. Entonces, eso es muy interesante, de descubrir eso y darse cuenta de que yo puedo hoy día estar culminando una tarea que esa persona dejó pendiente, que fue, entre otras cosas, escribir sobre estos temas.
1: Mira, interesante. Jaime, hay una pregunta que atraviesa todo el libro. Si nuestra alma efectivamente tiene una historia, ¿qué crees que nos corresponde comprender, sanar y aprender durante esta vida?
0: Bueno, cada vida tiene su propio afán. Y por lo tanto, cada uno va a tener la propia experiencia. Hay una historia que nosotros tenemos que comprender, pero esa historia de nuestra vida tiene que ver con lo que queremos hoy. Cuando yo me hice la primera regresión, yo le dije al terapeuta, quiero saber ¿Qué de mis vidas pasadas necesito saber para hoy?
1: Mira, qué interesante. Jaime Ales, ¿dónde se puede encontrar tu libro?
0: En toda la librería. Mira, te quiero contar de que en estos días ya apareció en las listas de los más vendidos.
1: Ya.
0: El Mercurio publica las listas de los más vendidos. A mí me tiene impresionado.
1: Qué bien.
0: En toda la librería, o en las más grandes por lo menos, y en Editorial Catalonia. Entrando a la página web Catalonia, www.catalonia.cl, ahí va a estar. Busca Libre, por supuesto, no para no hacerle propaganda a nadie más, pero toda la librería. Y además hay una versión digital.
1: Ya, fantástico.
0: Sin embargo, comprar el libro físico, porque con el libro físico el lector puede ir haciendo anotaciones ahí mismo en el libro. Entonces yo digo, el lector completa el libro.
1: Está bien. No, a mí también me gustan los libros físicos. Jaime, te agradecemos muchísimo que hayas estado con nosotros en nuestro programa de Radio Agricultura.
0: Muchas gracias a ustedes por este tiempo, gracias a la radio, a los auditores por su paciencia, y gracias por reencontrarme contigo, que bueno, nos conocemos
1: ya. De hace tantos años.
0: Es más años de los que conviene alumbrar.
1: Y a ustedes, amigas y amigos, muchísimas gracias por su sintonía y los invitamos para un próximo programa.
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16: En Chile generamos millones de toneladas de residuos domiciliarios cada año y reciclamos menos del 10%. En ese contexto, los residuos electrónicos se han transformado en un desafío cada vez más urgente porque aumentan rápidamente, tienen una vida útil cada vez más corta y muchas veces no reciben una disposición adecuada. Frente a esta realidad, existen iniciativas que permiten pasar de la preocupación a la acción. 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Una acción concreta, accesible y necesaria para ayudar a reducir el e-waste de Chile. Soy Cata Droguet, periodista, y seguimos encontrándonos para nuevos datos, noticias sobre sostenibilidad aquí en Radio Agricultura.
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18: Paavo Nurmi, nacido en 1897 y fallecido en 1973, fue un atleta de Finlandia que durante la década de los 20 fue el mejor fondista y mediofondista del mundo, estableciendo récords mundiales entre 1500 metros y 20 kilómetros. Con un total de 12 medallas, 9 de oro y 3 de plata, Nurmi es el atleta olímpico más exitoso hasta el día de hoy. En los Juegos Olímpicos de París del 94, Nurmi pasaría a ser uno de los mejores deportistas de la historia al ganar 1500 metros, 5000 metros planos, cross country individual, cross country por equipo y 3000 metros por equipo. Lo más destacable en su equipamiento era que siempre corría con un cronómetro en la mano para ver los tiempos parciales y dosificar sus energías.
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24: Anthropic, la empresa que fundaron en Europa unos ex empleados de ChatGPT, tienen Claude, que realmente avanza a pasos agigantados en inteligencia artificial, y ahora están sacando un sistema de marca de agua invisible a la vista, pero que va a detectar cuando los trabajos fueron hechos con inteligencia artificial. Hola, ¿qué tal?
0: soy Ara. ¿Qué tal tú?
24: Bien, oye Ara, o Grok, pues como quieren decir. Ara, cuéntanos esto sobre que Clot va a poner una marca de agua digital en los trabajos para que así los detecten en las universidades y en ese tipo de partes.
0: Sí, es real. Anthropic empezó a meter marcas de agua invisibles en los textos que genera Claude desde el 2 de agosto, para cumplir con la ley europea de IA. No se ven, no cambian el significado ni la calidad, y viajan con el texto aunque lo copies y pegues. Funcionan sesgando sutilmente la elección de ciertas palabras, como una firma estadística que solo una máquina con la clave puede leer. En universidades es donde más se habla, porque podría ayudar a detectar trabajos hechos con Claude. Pero ojo, la marca solo prueba que Claude tocó el texto en algún momento, no que lo escribió entero. Y la herramienta pública para detectarlas todavía no está lista, aunque prometen sacarla pronto.
24: Esa era, bueno, dice Samara, pero es la aplicación Grok, la inteligencia artificial de Elon Musk. Cualquier consulta en mis redes sociales, Lucho Undurraga. Soy Lucho Undurraga, pura tecnología en Agricultura FM.
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11: En Agricultura, Ópticas Schilling indica la hora. 4:00 p.m. Un minuto.
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2: Buenas tardes, ¿cómo están? Es hora de Noticias en Agricultura. Vamos con las últimas actualizaciones de las elecciones en Brasil, donde este domingo más de 150 millones de ciudadanos están habilitados para votar en una estrecha disputa presidencial entre el actual mandatario Lula da Silva y el senador Flavio Bolsonaro. Ambos candidatos ya emitieron su voto durante esta jornada, mientras la atención comienza a concentrarse en el cierre de las mesas y el inicio del escrutinio, que está previsto para las 5:00 p.m, hora de Brasilia. En ese marco, la Policía Federal de Brasil abrió una investigación preliminar por una posible interferencia de Estados Unidos en las elecciones presidenciales que se desarrollan este domingo en el país. La indagatoria fue confirmada por el director general de la institución, Andrei Rodríguez. El procedimiento comenzó luego de una solicitud presentada por la Abogacía General de la Unión a partir de una investigación publicada en el diario británico The Guardian y un reportaje que dio cuenta de fondos del gobierno estadounidense destinados a iniciativas en Brasil, entre ellas $1,000,000 para un programa contra el denominado Lifeguard y la censura. Rodríguez explicó que los antecedentes fueron enviados a la Dirección de Inteligencia de la Policía Federal y precisó que se trata por ahora de un procedimiento preliminar sin que todavía se haya formalizado la apertura de una investigación penal. Revisemos materia policial. Contacto con Manuela Silva. Buenas tardes.
3: Buenas tardes, Constanza. La Policía de Investigaciones desarticuló un laboratorio clandestino de drogas sintéticas que funcionaba al interior de un departamento en Ñuñoa. El operativo denominado Cristales del Sur dejó 5 personas detenidas y permitió incautar más de 1 kilo de MDMA, además de armas, municiones y otras sustancias ilícitas. La investigación estableció que el inmueble era utilizado para elaborar y almacenar las drogas que posteriormente eran distribuidas en distintos sectores de la zona sur y oriente de la región metropolitana. Durante el procedimiento, fueron incautadas 2.047 dosis de MDMA y más de un kilo de la misma sustancia granel, además de cocaína, cannabis, 4 pistolas, municiones, teléfonos celulares y 2 vehículos. Los 5 detenidos, 3 hombres y 2 mujeres, quedaron a disposición de la Fiscalía Metropolitana Sur por infracciones a la Ley de Drogas y a la Ley de Control de Armas. Informo Noticias en Agricultura.
2: Gracias, Manuela, por esa información. Nos despedimos. 17 grados ahora en la región metropolitana. Se pronostica una máxima de 19, posibles chubascos durante esta noche. Sigan en sintonía de Radio Agricultura. Ya viene un nuevo capítulo de Historias, Libros y Banderas. Que tengan una linda tarde.
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7: ¿Cómo están? Qué gusto verlos nuevamente aquí en nuestro programa Historia, Libros y Banderas de Radio Agricultura y Agricultura TV. Nuestro invitado de hoy es el padre Fernando Montes, quien ingresó a la Compañía de Jesús en 1954. Tiene estudios en sociología, en teología, en filosofía y ha realizado diversas actividades de servicio a la Iglesia y a la Compañía de Jesús en su larga vida. El padre Fernando Montes fue provincial de la Compañía de Jesús durante algún tiempo, fue director del rector del Colegio San Ignacio El Bosque, rector de la Universidad Alberto Hurtado, director de la revista Mensajes, presidente de la CONFERRE, de la Confederación de Religiosos de Chile, y miembro de la Academia Chilena de Ciencias Sociales, Políticas y Morales.
8: Así es.
7: ¿Ha estado en harta cosa usted?
8: Me ha tocado vida larga y en un momento interesante de Chile, así que...
7: Y parte de eso es lo que cuenta y por lo que lo hemos invitado. Ven y sígueme, Memorias de un Caminante, la recomiendo, muy buen libro. Mi crítica que le hice, lo encuentro demasiado corto. Yo lo habría alargado, habría contado más historias todavía. Cuéntenos, padre Fernando, ¿qué lo motivó a escribir este libro?
8: Mire, como yo había tenido mucha actividad en la iglesia, en la compañía, mi superior me dijo, cuenta tus memorias. Yo le dije, por favor, no. No, me dijo, sí, hazlo. Porque yo tuve miedo, porque ¿a quién le iba a interesar mis memorias? Y segundo, a veces es un relato cuando dice, si estoy contando mis memorias, parece un poco egocéntrico. Entonces yo, pero no me interesaba, pero me dijo que tenía que hacerlo. Y sabes que a la larga se lo agradecí.
7: ¿Sí? ¿Quedó contento con el resultado?
8: Porque revisé mis papeles y me sirvió para ordenar mi vida y agradecerle a Dios por todo lo que había vivido. Así que se lo agradecí.
7: Usted, además de escribir la memoria, ha escrito otros libros.
8: Sí.
7: Y ha leído mucho. ¿De dónde le vienen esas pasiones de lector y de escritor?
8: Bueno, de lector me vinieron de la formación que me dio la compañía. Nosotros teníamos dos primeros años que es de formación religiosa, espiritual, y después teníamos 3 años de formación humanista, de historia del arte, lenguas y por lo tanto también lectura. Entonces ahí yo me apasioné leyendo mucha literatura, historia.
7: ¿Y ahí eran lecturas que venían sugeridas en el plan y programa o le daban además?
8: Unas de plan y programa y otras. Teníamos una muy buena biblioteca, el padre Hurtado, con mucha literatura, mucha historia. Y entonces yo comencé al comienzo, como estudié latín, estudié griego, me leí la Ilíada, todavía me sé pedazos en griego. Me leí la Eneida y me leí los clásicos, Antígona, el teatro griego, y después me empecé a leer literatura. Y todavía he leído miles de libros. Leo todos los meses, yo creo que son varios libros, y de todos hago una reseña, porque ahora, después de 3 meses, no me acuerdo ni de nada. Entonces, y hago una reseña y entra a mi computador la reseña de esos libros que leo.
24: Y en ese ámbito, no me diga títulos porque le voy a preguntar al final, pero ¿tiene alguna línea o tuvo alguna línea? Porque uno puede decir, el sacerdote leía pura teología. No. Yo lo que veo es que usted lee bastante más amplio.
8: A mí me gusta, bueno, soy sociólogo, entonces me interesa, por ejemplo, yo leí a Turén y otros que me han marcado mucho sociológicamente. Estudié filosofía, teología, y ahí hay algunos libros, digamos, yo me inclino mucho a teología y espiritualidad. Literatura, me interesa mucho las biografías, porque mezclan la historia y la novela, las novelas biográficas y la historia, por ahí, pero también novelas.
24: ¿Y usted tuvo algún profesor, maestro, familiar que fuera un gran lector y que usted lo hubiera animado?
8: Bueno, cuando yo estudié humanidades del colegio, yo me salí del colegio antes de terminar, pero me enseñaron humanidades, 3 años de historia, literatura, y había un profesor ahí magistral.
24: ¿Quién era él?
8: Padre José Donoso.
24: José Donoso. Tiene nombre de escritor, además.
8: Claro. No, realmente, cómo nos enseñó arte y literatura, y para mí, que era muy joven, me marcó.
24: Eso es de la compañía. En su casa, ¿cómo era el ambiente familiar, social de su familia? Mira, ¿eran varios hermanos?
8: Nosotros éramos 9 hermanos, con 20 años de diferencia, el mayor y el menor. Y yo tenía 10 años de diferencia con el mayor y 10 años con el menor. Hoy día partieron ya 4 y vamos a celebrar el día 2 el cumpleaños de la mayor, que hay, que cumple 90 años.
24: Perfecto.
8: Entonces somos 5 súper unidos, hermanables, conjuntamos y tocamos. Yo toco guitarra y tocamos guitarra y cantamos hasta las 2 de la mañana.
24: ¿Ah, sí?
8: Es una familia muy unida.
24: Qué buena. ¿Tiene varios sobrinos, supongo?
8: Sí, claro, muchos. Y mi padre fue agricultor y etcétera, y nos llevaba a nosotros al campo, así que tuve una infancia muy familiar y muy bonita.
24: Lo que llama la atención es que usted ingresó muy, muy joven, que supongo que era una costumbre de la época, hoy no es así, a la Compañía de Jesús.
8: Mira, no era lo normal, pero nadie se extrañaba. Vale decir, porque en ese tiempo, por ejemplo, ¿cuántas mujeres se casaban antes de los 20 años?
24: Claro.
8: Y hoy día nadie. Nosotros se entraba. Yo agradezco mucho, fíjate, porque nunca he dudado de mi vocación, y la Compañía de Jesús me dio los elementos para que yo madurara. O sea, la lectura, las experiencias que me hizo hacer. Fue una formación que yo agradezco infinitamente, porque habiendo entrado muy joven, como que de alguna manera no me quedé estancado ahí. Y habiendo entrado joven, mi vocación está metida en lo más profundo de mi vida.
24: Ven y sígueme, Memoria de un Caminante, el libro del padre Fernando Monte. A mí probablemente lo que más me llamó la atención es eso, es su permanente circular agradecimiento a Dios por la vacación y por todo lo que le ha entregado en su vida.
8: Bueno, porque cuando uno le toca en la vida como sacerdote consolar a tanta gente, tantos dolores. Muchas veces la gente, cuando está muy feliz, no viene a hablar contigo. Viene cuando está triste, cuando ha perdido a alguien. Y entonces ayudar. Y en ese contexto yo digo, la familia que recibí, la educación que recibí, un cristianismo sencillo. Mi madre nos dio nada de reglas estrechas y esa cosa que era muy desagradable antes. Entonces, yo no puedo menos de agradecer la vida, la familia, la educación, y también el tiempo que me tocó vivir, porque yo nací un día que Chile dio una vuelta importante. Yo nací el 24 de diciembre, mismo día de Jesús, pero que en Chile el 24 de diciembre de 1938 subía al poder don Pedro Aguirre Cerda.
9: Año 38.
8: Un hombre radical, y con su gobierno subió el Frente Popular. Que el Frente Popular fue una organización que en Rusia hizo Eudoxio Ramírez, etcétera, hizo hacer en casi todo el mundo, que comprendía al Partido Comunista. Hasta ahí Chile había sido gobernado por conservadores y liberales, más bien la aristocracia, y se pasó al Partido Radical con el Partido Comunista, un cambio, de modo que yo empecé a vivir en un momento de cambio profundo, y a los pocos meses empezó la Segunda Guerra Mundial.
9: Si usted tuviera que explicar qué es una vocación, porque supongo que el público que nos está escuchando, debe haber muchos católicos y debe haber muchos que no lo son. ¿Cómo dice usted, yo recibí una vocación y seguí esa vocación?
8: Bueno, normalmente la palabra vocación se introdujo por lo que siente una persona que quiere ser sacerdote, que se siente llamado por Dios para que lo sirva. Se siente que Dios lo ama, yo sentí que Dios me amaba y que me pedía lo que dice Jesús, ven y sígueme, que está ahí.
9: Que es el título.
8: Claro. Entonces, vocación. Pero hoy día se llama vocación lo que un joven siente que debería hacer en su vida. Tengo vocación para ser abogado, para ser ingeniero, para ser comerciante, qué sé yo. Ese es el llamado interior que un sacerdote cree que es Dios que lo está invitando.
9: Cuando usted habla de su formación jesuita, mencionó la parte humanista. Si tuviera que resumir un poco qué recibió en esos 14 años de formación hasta ser sacerdote, ¿qué cosas destacaría especialmente?
8: Bueno, en primer lugar, los dos primeros años, una formación muy profunda con la espiritualidad de San Ignacio. Que San Ignacio fue un hombre notable porque se salió de la vida ordinaria, de la vida religiosa de ese tiempo. Nos pidió que no tuviéramos hábito, que etcétera, que fuéramos apostólicos. Y los dos primeros años, una formación religiosa, espiritual, conocer la espiritualidad de San Ignacio, que nos mandaba a ser libres. Y después tuvimos 3 años formidables para aprender. Yo aprendí latín, griego y literatura, historia y arte. O sea que me abrió, yo que era tan joven, una cuestión que me hizo más culto. Y de ahí 3 años de filosofía, que me enseñó a pensar, me ordenó la mente, y yo ahí tuve un maestro, el padre Gaete, que me mostró los problemas del mundo de hoy. Entonces él había estudiado Ortega y Gasset, etcétera. Y después tuvimos 4 años de teología muy buenos en Lovaina.
9: En Bélgica.
8: 1 año en Roma, que fue maravilloso, y después 3 años en Bélgica, con lo cual me dio a aprender italiano, a aprender francés. Y después volví a Chile, me ordené de sacerdote y volví a Bélgica a estudiar sociología. 3 años más, que también fue otra experiencia formidable, porque me permitió ser compañero de muchos universitarios y muchos latinoamericanos.
9: ¿El camino ahí lo iba, cómo se diseñaba? ¿Lo iba eligiendo usted? ¿Lo iban sugiriendo?
8: No, es decir, uno, en la compañía hay un buen diálogo con el superior, entonces uno le sugiere, me gustaría esto, pero otras veces te dicen, no, vaya, y uno ve. Pero los primeros años lo hacían todos. A veces, ¿dónde se hacía? Por ejemplo, la mayoría de mis compañeros hizo teología en Argentina. Pero a mí me dijeron que fuera a Lovaina, y afortunadamente no había sitio el primer año.
9: ¿Eso es lo que lo llevó a Roma?
8: Claro, y le dijeron al provincial, elija otro lugar 1 año. Y se estaba celebrando el concilio en Roma, y mira, fue un año formidable, porque yo de chico había conocido a Monseñor Manuel Larraín, el obispo de Talca, y quedé tan impresionado con él que me preguntaron después, ¿qué quieres ser tú de grande? Quiero ser obispo de Talca. Y eso lo supo don Manuel y se reía, pero él estaba haciendo un papel muy lindo en el concilio. Era presidente de todos los obispos de América Latina. Y los juntaba a tres seminaristas y los iba explicando el concilio. Entonces, haber vivido en Roma el concilio, que fue un cambio de la iglesia, y que me lo hayan enseñado por dentro, fue un regalo de Dios.
10: ¿Y usted se daba cuenta del momento histórico que estaba viviendo el mundo, la iglesia?
8: Clarísimo, clarísimo. ¿Sí? No, ahí yo fui claro, y por eso mismo, después de haber leído mucho, dije, yo quiero estudiar sociología porque quiero entender los cambios del mundo.
10: Que era una carrera relativamente nueva, o sea, si bien en el siglo XIX la habían anunciado algunos pensadores, Comte y otros, una carrera profesional, universitaria del 20.
8: Pero yo trabajé mucho, me di cuenta, estudié, comprender lo que era el hombre, que creo que lo entendía mal Aristóteles, porque no hablan mucho de la cultura. Entonces, la cultura es lo que yo tengo dentro, que me hace amar, me da los valores que tengo. Pero cuando hay muchos cambios, invento...
10: Una carrera profesional, universitaria del 20.
8: Pero yo trabajé mucho, me di cuenta, estudié, comprender lo que era el hombre, que creo que lo entendía mal Aristóteles, porque no hablan mucho de la cultura. Entonces, la cultura es lo que yo tengo dentro, que me hace amar, me da los valores que tengo. Pero cuando hay muchos cambios, invento, la cultura tiembla, como pasa hoy día.
10: Y en ese minuto usted veía lo...

0: Entonces me tocó, por ejemplo, yo volví a Chile a ordenarme el 68, pero el 68, vaya que hubo problemas en Francia y hubo problemas en Chile, el paro, esos paros tremendos, universitarios, etc. O sea, estábamos viviendo un mundo claramente de cambio.
1: Estamos conversando con el padre Fernando Montes. Ven y sígueme. Memorias de un caminante, publicado por las ediciones de la Universidad Alberto Hurtado. Vamos a hacer un pequeño alto y volvemos de inmediato aquí en Historia, Libros y Banderas.
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1: Volvemos aquí con el padre Fernando Montes en Radio Agricultura y Agricultura TV. Ya de vuelta en Chile, la cosa estaba bien en rea, pues, a fines del gobierno de Frei Montalva, el gobierno de la Unidad Popular, el ambiente revolucionario en general que se vivía al interior de la iglesia, los cristianos por el socialismo. Usted escribió al respecto. ¿Cómo ve esa época, esos años?
0: Yo estudié en Argentina filosofía y volví al 59 y me fui de Chile, voté el 4 de septiembre, era la elección de Frei, y al día siguiente partí a Europa. Y volví cuando ya estaba el presidente Allende. Y me tocaron 2 años porque el paro de los camioneros, yo llegué que empezó a revolverse el gallinero de manera feroz. Se había fundado el MIR. Y aunque Allende quería a toda costa hacer un cambio democrático sin violencia, estalló la violencia. Y entonces al final se veía que esto iba a caer y yo lo viví muy activamente, muy por dentro, porque me tocó ayudar a mucha gente y me pedían consejo. Y en ese tiempo, pues en fin, de modo que fue muy, muy impactante mi vuelta el año 71, cuando ya volví después de sociología en Europa.
1: Usted que había estudiado sociología, filosofía y teología, ¿no le llama la atención cuando se avanza camino al despeñadero, se sabe que se va al despeñadero, sí, y se sigue avanzando hasta caerse?
0: Sí. Bueno, es que en sociología hay a veces causas que no son controlables en cierta manera, porque precisamente se había perdido la confianza, que es base del diálogo de las diversidades y de la democracia. La democracia admite diversidad, pero con un diálogo respetuoso. Como habíamos perdido la confianza, ese es un torbellino que avanza, y mucho más cuando había surgido el MIR, que también avanzaba la violencia.
1: Usted por aquí dice en el capítulo 5, 1973-1978, misión de formar jesuitas. Lo que más llama la atención ahí, al menos para cuando uno se adentra, es que hubo muchas vocaciones en aquellos años. ¿Cómo operó la cosa?
0: Inmediatamente después del concilio, que fue citado el año 59, pero de hecho funcionó cuando yo estuve en 65, ahí terminó, y se produjo un movimiento en la iglesia y salió mucha gente. Muchos sacerdotes
1: abandonaron el sacerdocio.
0: Muchos sacerdocios, por ejemplo, los dos sacerdotes con los cuales yo hablé mi vocación dejaron la compañía, lo cual fue cosa seria. Pero curiosamente hubo un momento en que renacieron muchas vocaciones. Y a mí, cuando yo comencé, había un novicio que ya había terminado y no había vocaciones. Y después comenzó.

0: una cantidad enorme de vocaciones y me nombraron maestro de novicios, que es el que los dos primeros años se dedica a la formación espiritual de los jesuitas.
1: ¿Qué significó ser provincial de los jesuitas para usted? No era un ambiente fácil, porque la iglesia católica, particularmente el cardenal Silva Enríquez, la vicaría de la Soledad, estaba peleada con el gobierno, había dificultades en materia de libertad o derechos humanos, y por otro lado, los mismos efectos que usted mencionaba recién del abandono de vocaciones.
0: Bueno, fue muy complejo. Yo, por de pronto, habiendo entrado joven, habiendo sido siempre el menor de mi generación, cuando me llama el provincial y me dice, yo creo que tú debes ser provincial, le dije, estás vuelto loco. No puedo, yo no soy capaz. No. Pero el general, el superior general de la compañía me dijo, no, provincial significa que uno es superior de todos los jesuitas que había en Chile. Y por lo tanto tiene una palabra que decir, puede cambiar a todos los sujetos. Y nosotros teníamos muchos centros educacionales. Teníamos el Centro Belarmino, donde había una comunidad que se dedicaba a la doctrina social de la iglesia para hacer una sociedad más justa, donde había varios que habían estudiado sociología. Y ahí yo conocí a una de las personas, a Hernán Larraín, al Padre Beckman, personas súper capaces. Y eso marcaron, la compañía marcó mucho un momento de la vida nacional.
1: Ahora, usted le tocó un drama, voy a llamarlo así, que no era fácil de enfrentar. Cuéntenos un poco el caso de Sheila Cassidy, de este tiroteo que hubo, y que al final, cuéntenos usted mejor.
0: Bueno, yo no era provincial, pero el provincial se enfermó y dejó a un belga reemplazándolo. Y el belga se tuvo que ir a Argentina por una semana y me dijo, quédate, anda un día a la reunión, pero este aquí que me llaman y me dice la DINA, la nada menos que
1: la Dirección de Inteligencia Nacional.
0: La Dirección de Inteligencia Nacional, que en ese tiempo era temida y temible. Y me dice, necesito hablar con usted. Yo le dije, ahora, en mi oficina. Y vinieron los representantes de la DINA a decirme, usted tiene que entregar a los padres Cariola y Fernando Salas. Fernando Salas había, como empezaron a desaparecer gente por la DINA, creó un grupo para esconderlos, protegerlos, y los llevaban a la casa de ejercicios nuestra en Padre Hurtado, etcétera, que las Naciones Unidas tomó esa casa para tener refugiados. Pero al padre Salas, por haber comenzado eso y haber comenzado la Vicaría de la Solidaridad, el gobierno militar me pidió que los entregara. Y yo les dije, lamento mucho, no los voy a entregar a ustedes, a la DINA. Si me lo pide el Poder Judicial, se lo voy a entregar al juez, pero a ustedes no. Piénselo, me dijeron, se fueron. Llamé al superior general de la compañía y le dije, padre,
1: ¿al superior general a Roma?
0: A Roma. Lo llamé al padre Arrupe y dije, quiero hablar personalmente con el padre Arrupe, general de la compañía, para que me grabaran la conversación. Ya,
1: porque quería que sabía que le estaban escuchando.
0: Claro. Entonces le dije, mire, me pide que yo entregue a dos jesuitas porque habían salvado a la doctora Cassidy, que había tenido que atender a una persona que había sido torturada. Y ahora la quieren tomar a ella, y estos jesuitas la escondieron y ahora lo quieren tomar a ellos. Yo no los voy a entregar, estoy dispuesto a pasar todas las pellejerías que sean. Me dije, tiene todo mi apoyo, me dijo el padre. Y yo tengo mi ayudante para América Latina que está en Brasil, le voy a decir inmediatamente que se vaya a Chile. Y en fin, estuvimos ahí y entonces comenzamos las tratativas y finalmente fuimos a entregarlos al juez que los puso en la cárcel pública en Capuchinos.
1: Pero con lo cual se hace público y los protege.
0: total, por eso quise hacerlo totalmente público y comunicarlo aún a la prensa.
1: Cuando avanzaba el gobierno, usted en la práctica siguió siempre en Chile vinculado, porque estuvo en revista Mensaje también, sí, algunos años. ¿Qué otras cosas o qué otros encargos tuvo en la Conferre? ¿Asesoraba, por ejemplo, a la Conferencia Episcopal de Chile?
0: Me pasó que el presidente de Conferre iba a las asambleas plenarias que tenían los obispos, que tienen los obispos en Punta de Tralca o en otra parte, y yo asistía, pero por ser sacerdote y por tener algo de pluma, me obligaban a tomar nota y hacer los documentos. O sea que, y empezaron ahí a pedirme muchos obispos, y tengo en mis memorias, ahí aparecen varias cartas del secretario de la Conferencia Episcopal, del presidente, agradeciendo toda la colaboración, porque los momentos eran difíciles, la relación con el gobierno no era fácil. Teníamos en Santiago la Vicaría de la Solidaridad, que era fuente de muchos problemas porque se defendía a los desaparecidos, etc. Y ahí me tocó estar en medio del bailoteo.
1: Así como le llamó la atención en algún momento de su vida el obispo Manuel Larraín, en esta época, años 70, 80, ¿hubo alguno que le llamara particularmente la atención?
0: Bueno, tuve mucha relación yo con el cardenal Silva Enríquez, que fue, y de hecho él tenía una hermana que vivía con él y yo la dirigía espiritualmente, se confesaba conmigo, o sea, hubo una relación casi familiar. Después tuve muy buena con el señor Piñera.
1: Era de mi zona, pues, serenense, era obispo de La Serena, aunque...
0: Claro, y después con, etcétera, tuve muy buenas relaciones con los obispos.
1: Vamos a la parte educación. Usted fue director del colegio San Ignacio el Bosque. Primero quería que nos dijera un poco de la tradición educacional de los jesuitas y de lo que significó para usted esta etapa de su vida.
0: Bueno, San Ignacio constituyó una verdadera novedad. Él vivió en el siglo XVI, 1500, y se había inventado la imprenta, comenzó ahí la cultura, la ciencia, se acabó la Edad Media y comenzó el Renacimiento. Y San Ignacio, con una genialidad muy grande, siendo él ya viejo, cuando cayó herido y se convirtió, se fue a estudiar a París, porque dijo, los estudios en esta sociedad nueva, que está creándose una nueva cultura, son fundamentales para hacer el bien. Y ahí hizo un grupete de 12, entre ellos San Francisco Javier, que fueron muy buenos alumnos de la Universidad de París, y de ahí se fueron a Roma y fundaron la Compañía de Jesús, donde la vocación de educación fue muy notable, porque a los pocos días o al poco tiempo empezaron a fundar colegios, y esos colegios fueron top. Por ejemplo, acá en Chile, el colegio de la Compañía era lo mejor que había hasta que los expulsaron. Y había colegios por todo el mundo y muy, muy humanistas.
1: ¿Y su experiencia cómo fue ahí?
0: Bueno, y entonces yo, como era jesuita, había estudiado San Ignacio bien, tuve que formar a los jesuitas jóvenes, por lo tanto tenía que explicarles la espiritualidad. Cuando terminé de ser provincial, el provincial me dijo, ándate de rector al Colegio El Bosque. Y fue una experiencia muy, muy buena, porque el colegio estaba un poco desorganizado. Y yo me reuní con los profesores y les dije que teníamos que hacer un esfuerzo de lo que debía ser un colegio jesuita, que tenía que ser bueno en todos los aspectos, no solo en las notas y lo que se enseñaba, sino tenía que ser bueno en deporte, en atletismo, que nunca un colegio malo había ganado el campeonato de atletismo, que teníamos que tener mucha enseñanza social, mandar a los muchachos, etc. Y realmente fue prodigioso, porque el último año nosotros salimos campeones de fútbol, que fui rector, campeones de fútbol, campeones de deporte, salimos creo que segundo en la prueba de aptitud académica en el país. O sea, y había un ambiente notable con los profesores. Tanto es así que todos los años, ahora mismo acabo de tener una misa y un desayuno con los profesores de ese tiempo, que nos unimos para recordar lo que vivimos.
1: Usted dejó el Colegio San Ignacio el año 91.
0: Sí.
1: El presidente Elwin había asumido el 90. ¿Cómo vivía o cómo percibía los cambios que estaban operando en Chile? Desde luego el regreso a la democracia.
0: Clarísimo, ¿no? Los vi como sociólogo y como... Nunca yo fui solo rector de un colegio. Tenía otras actividades, me pedían charlas, etcétera. O sea que viví por dentro y eso fue muy interesante.
1: Además, usted conoció al presidente Elwin.
0: Muchísimo, lo acompañé para su muerte y él vino a conversar conmigo.
1: ¿Qué opinión tiene de él?
0: Por decisión.
1: ¿Qué opinión tiene de él de lo que se pueda contar que no sea de...
0: Mire, yo creo que era un hombre muy notable, muy respetuoso, y que el servicio que le prestó a Chile, porque todas las dictaduras suelen caer con una revolución, con una revolución, y él logró generar un consenso aceptado por todo y hacer un tránsito de una de las dictaduras más duras que hubo en América Latina, un tránsito en democracia y en paz, que fue después la Concertación. Creo que eso fue una obra política de joyería.
1: Estamos conversando con el padre Fernando Montes. Ven y sígueme el libro, que está por supuesto en librerías, Memorias de un Caminante. Hacemos un alto y volvemos para la última parte de nuestro programa Historia, Libros y Banderas aquí en Radio Agricultura y Agricultura TV.
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1: Vamos a ver la última parte de nuestra conversación con el padre Fernando Montes, sacerdote jesuita. Ven y sígueme, Memorias de un Caminante. Un libro que se lee bastante bien, se lee con relativa facilidad, felizmente pensó en los lectores el autor, así que vamos, sigamos en educación. El año 97 surgió la Universidad Alberto Hurtado y a usted le pidieron ser el rector de esta nueva casa de estudios. La tradición jesuita es tremenda a nivel mundial. A mí me ha tocado conocer universidades en Boston,
0: Colombia. Tiene varios cientos de universidades a través de todo el mundo. Y en Chile tuvimos no solo la primera universidad en Chile.
1: ¿Qué pensó cuando le encargaron hacerse cargo del buque?
0: Pedí por favor que no lo hicieran. porque a mí me presionaron mucho, siendo provincial, para que hiciéramos una universidad. Yo en ese momento dije no, se han fundado muchas universidades y los institutos profesionales no dan buena formación. Y muy poca gente se está recibiendo en los institutos profesionales. Y fundé el InfoCap, que fue un instituto profesional con una nota especial, Instituto de Formación y Capacitación. De modo que a uno que estudiaba para ser carpintero, se le enseñaba, venían universitarios, le enseñaban a escribir, a hablar, a sacar sus cuentas, se le daba una formación para que pudiera ser verdaderamente un muy buen profesional.
1: Estaba cerca del campus San Joaquín de la Católica.
0: Claro, estaba cerca del San Joaquín y fundamos el InfoCap, que fue, para mi modo de ver, de las cosas más logradas. Todos, la mayoría de los que entraban se recibían, a diferencia de todos los otros institutos.
1: Pero al final aceptó ser rector de la universidad.
0: Por eso cuando dije yo, si ya hay tantas universidades, dije no, pero tenían razón, porque nosotros teníamos el ILADES, que era un centro que dábamos títulos norteamericanos. Venían muchos latinoamericanos, o sea, teníamos una institución universitaria en Chile. Teníamos el CIDE, que era un centro de investigación de pedagogía. El CISOC, que era un centro de investigación de sociología religiosa. Entonces, lo que yo hice fue tomar todo eso que ya teníamos y convertirlo en universidad. y pedí ayuda, etcétera, y creo que logramos algo bien, bien logrado.
1: ¿Qué es lo que recuerda con más, llamémoslo así, con más contento, con mayor agrado de haber logrado en esos años de universidad, Alberto Hurtado?
0: Dos cosas a mí me dejó muy feliz. Primero que nada, estudié el panorama universitario y había un libro que se llamaba Mide Universidad, que ponía en un puntito rojo donde vivían los estudiantes de cada universidad. Y claro, la Universidad de los Andes era todo en puntos rojos en el barrio más alto. La del Desarrollo era el barrio más alto. La Católica tiraba para arriba, pero tremenda. La Chile también. Y yo vi que había poquitos puntos en los barrios más populares. Yo dije, vamos a poner una universidad en el centro y abrir las puertas, y con una dificultad económica feroz, abrir las puertas a que venga gente que sea capaz, pero que venga de medios más populares. Y como muchos nos querían a los jesuitas, se creó una universidad que fue de las pocas en que había verdaderamente mezcla de todas las clases sociales, cosa que me pareció un aporte a la educación chilena.
1: Perfecto. ¿Y el otro logro?
0: El haber logrado, yo al comienzo había un consejo de universidades, el CRUCH de rectores. Claro. Pero todas eran las universidades nuevas que habían creado y las estatales. Y eso, como eran las que recibían plata del Estado, se oponían a que entraran las otras universidades.
1: Tan solo las tradicionales.
0: Entonces yo hablé con el Banco Santander y le dije, ¿por qué no me ayuda? Hicimos la Universia, que incluía a todos los rectores, y nos reuníamos dos o tres veces. Yo ahí trabajaba para que dialogáramos los rectores. Y yo decía, es bueno que el Estado intervenga también en las universidades particulares, que no las domine, pero tiene que exigirle que haya calidad, que haya apertura social. Entonces luché mucho hasta que logré, después de muchas luchas, que el Estado permitiera que el CRUCH se abriera a todas las universidades que tuvieran buena acreditación.
1: Ven y sígueme, Memorias de un Caminante, del padre Fernando Monte. Hay una parte que me parece que está menos tratada, si bien está mencionada, que son los abusos al interior de la Iglesia Católica y particularmente algunos cometidos por jesuitas. ¿Cómo ve el tema en general de lo que ha experimentado la Iglesia en eso desde el año 90 hasta hoy?
0: Mire, yo conozco la historia de la Iglesia. Y desde muy comienzo usted ve que de los 12 hubo uno que se llamó Judas. Conozco la historia de la Iglesia y hay que ver los escándalos que hubo en el Renacimiento. Cardenales, Borgia y qué sé yo, que ay, madre mía, qué vida llevaban. De modo que yo tengo la primera conciencia de que somos seres humanos. Por eso tiene que haber una muy buena formación a los sacerdotes, sobre todo si se pide que sean célibes, porque somos seres humanos. Entonces, yo lamenté horrores, pero de alguna manera, alguno me acusó que yo había tratado de esconder. Falso. Yo creo que es súper importante que un hombre que ha cometido una falta tenga un castigo, pero a la vez que se lo trate con humanidad. Yo hoy día ayudo a algún sacerdote que no tiene un peso, le quitaron el sacerdocio y tiene hambre y está enfermo. Y le ayudo y le mando algo de dinero, porque somos seres humanos. O sea que yo lamento, pero agradezco que se haya destapado. Creo que le ha hecho mucho bien a la Iglesia, a pesar del dolor y el escándalo, pero era la única manera de poner el dedo en la herida y mejorarlo.
1: Ahora, usted ha percibido también el ambiente de secularización que ha acompañado, claro, no solo eso, sino que a la sociedad chilena en los últimos 25 años.
0: Clarísimo.
1: ¿A qué lo atribuye?
0: Bueno, es primero que nada, hay un cambio radical de cultura en la sociedad. Cambio de cultura muy grande, y en la sociedad los valores tiemblan. Y eso, bueno, una de las consecuencias es la secularización, que curiosamente en Europa y acá mismo ha habido una cierta vuelta, porque tiene de ventaja, en cierto modo, que a veces una sociedad muy cerrada que te empuja y te educa, uno no tiene esa experiencia de Dios que hace que su fe sea algo muy personal. Entonces, como que hoy día mucha gente se ha encontrado con Dios, porque no es la sociedad que te empuja, sino al revés.
1: La sociedad como que trata que no se acerquen,
0: claro,
1: a Dios.
0: Claro.
1: Hay una cosa que no es que me llame la atención, pero no es habitual. Usted fue una persona que fue cercana o conocida o frecuentó en alguna oportunidad a los presidentes Elwin, Frei, Lagos y Bachelet. Cuénteme por qué se produce eso y después le voy a preguntar qué opina de ello.
0: Mire, yo no soy político, no pertenecía a ningún partido, pero veía que yo opinaba que de alguna manera era importante tener un diálogo con la Iglesia y me convidaban. Por ejemplo, narro ahí cómo el presidente de la Corte Suprema me invitó que los acompañara a todos los ministros de la Corte Suprema a unos días de reflexión, donde me preguntaron mi opinión, pude opinar y pude escucharlos. Eso me hizo mucho bien a mí. Y algo parecido pasó con los presidentes. Por distintos motivos, me tocaba, como era rector de una universidad, me llamaban para pedir consejos y terminando siendo verdaderamente amigos. Por ejemplo, me convidaba continuamente a comer la presidenta Bachelet y yo me hice muy amigo de su madre, a cual yo admiré extraordinariamente, porque una mujer que no era cristiana, le habían matado a su marido y ella me dijo: yo no les deseo mal a los que mataron a mi marido. Dije: qué altura moral de esta mujer que sabe perdonar.
1: ¿Qué es lo más notable cuando usted ve a estos personajes tan relevantes de la historia nacional en un nivel más humano, más personal? ¿Qué le llamó la atención de ellos?
0: Las dos cosas: que son seres humanos, son verdaderamente seres humanos, con sus lados preciosamente humanos y debilidades. Todos tenemos. Yo no quiero hablar ahora porque la intimidad y la amistad que hemos tenido hace que tengo que ser más prudente.
1: Va a ser más prudente. Me lo cuenta después para callado.
0: No, yo lo respeto mucho, realmente.
1: Pero a los historiadores nos gusta saber mucho.
0: Yo casé a la hija también del presidente Piñera. O sea, me tocó codearme.
1: Perfecto. No puedo dejar de preguntarle por el Papa Francisco, el Cardenal Bergoglio. Usted estuvo con él varios meses en Roma.
0: Bueno, es que yo fuimos compañeros de filosofía. Él era 3 años mayor que yo, pero entró 2 años después que yo a la compañía. Yo entré de 15, él entró de 21 o algo así, 2 años después. Y nos tocó hacer un año juntos de filosofía en Argentina. Ninguno de los dos jugaba fútbol, entonces tomábamos mate, él me preparaba mate y ahí hicimos una muy buena amistad. Sí. Cuando lo eligieron arzobispo y después lo hicieron obispo, él me llamó para que le ayudara a hacer un documento y estuve 4 meses trabajando con él en Roma. Bueno, y ahí tuvimos muy buena relación y mucha amistad.
1: ¿Y lo vio siendo papa?
0: Sí, claro, siendo papa estuve con él en el Vaticano.
1: Ya. ¿Qué le parece Bergoglio?
0: Bueno,
1: Bergoglio Francisco.
0: Me parece que hizo un servicio muy notable a la Iglesia. Los dos papas latinoamericanos y su sucesor han hecho un servicio de una Iglesia más comunitaria, más abierta, más sencilla.
1: Oiga, pasemos a un tema que yo sé que a usted le gusta, a mí también mucho, y es parte de este programa Historia Libre Bandera. Vamos a los libros. Usted es un gran lector, lee varios libros al mes. Uy. Varios libros a la semana, y lee, por lo que yo veía ahí, desde bastante joven. Sí. Cuéntenos, compártanos alguna lectura que nos recomiende así.
0: A mí hay algunos libros que me tocaron el alma. El de Chesterton, El hombre que sabía vivir, Man Alive, donde cuenta la historia de Inocencio Schmidt. Que a Inocencio Schmidt, un señor muy hábil, le dice que la vida humana no tiene ningún sentido. Entonces Inocencio Schmidt decide: me voy a matar. Si la vida no tiene sentido, me voy a matar. Pero dijo: antes que nada, voy a ir a matar al que dijo que no tenía sentido. ¿Para qué lo está sufriendo si dice que la vida, le voy a hacer el servicio, lo voy a ir a matar? entonces llegó donde él y le dijo: Señor, usted me enseñó que la vida no tiene sentido, lo quiero aliviar de esta vida sin sentido, lo voy a matar a usted. Y el tipo se le tira al suelo y le pide que por favor lo perdone. Entonces
1: ahí va construyendo
0: Inocencio Smith, y entonces aprende él, y lo mismo que lee y entra, lo acusan de ser ladrón, porque eso cuando lo acusaron de querer asesinar, y después lo acusan de querer ser ladrón porque un día dijo: curioso, yo me acostumbré a las cosas que tengo y se me olvida que tengo cosas muy lindas, como las tengo todo el tiempo. Entonces un día lo toman preso porque se estaba entrando a una casa por la ventana, y se supo que era la casa de él, porque dice: cuando yo entro por la puerta veo los muebles siempre de un lado, entonces voy a entrar por la ventana por verlos de otro lado.
1: Cambió la perspectiva.
0: Y es lo que yo recordé en mi casa cuando mi mamá nos cambiaba los muebles, todo era exclusivo, bonito. Y uno tiene un traje que es precioso y lo tiene muchos años y dice, no agradece lo que tiene. Entonces Inocencio Smith me enseñó a mí a gozar la vida, a ver las cosas buenas que uno tiene.
1: Dele con algún otro libro, a ver.
0: El otro que a mí me marcó mucho, mucho, es el de... ¡Ay! Para que vea lo que son las cosas. Que hay un diálogo de uno de los el personaje principal con una persona que le dice: qué curioso que en el siglo XV... hubo el nacimiento de, ¿cómo se llama?, hubo el descubrimiento de la imprenta, nació la ciencia y se vino abajo la Edad Media. Y entonces esta novela cuenta precisamente esa conversación, cómo los cambios de la historia vienen cuando hay descubrimientos importantes. Y El hombre que sabía vivir, no, es el de Chesterton, y el otro es... Ay, pero mira qué barbaridad. Bueno, pero
1: ya nos acordaremos. ¿Y alguno más?
0: Y ese a mí me impresionó mucho porque lo he ido haciendo para renacer y entender el tiempo moderno.
1: Porque tiene que ver con la inteligencia artificial.
0: Hoy día, imagínense, el celular nos ha cambiado a todos la vida. Hoy día estamos entendiendo con las redes todo lo que está pasando en el mundo. El papá antes le enseñaba al niño, hoy día el papá le pregunta a los niños chicos, porque el cabro chico entiende mejor el celular que el papá. Es un cambio pero brutal. Otro libro que a mí me ayudó mucho en teología, los del cardenal Martini, un jesuita que tiene unos artículos, un artículo sobre la confesión que me cambió la vida y como cura me enseñó a confesar.
1: Perfecto, pues. Ven y sígueme, Memorias de un Caminante, del libro del padre Fernando Monte. Estimado padre, muchas gracias por acompañarnos aquí en Radio Agricultura.
0: Con todo gusto y muchas gracias por la invitación.
1: Se pasó. Ustedes no se vayan, ya viene mi recomendación de libros como cada semana aquí en Historia, Libros y Banderas. Y esta semana en Historia, Libros y Banderas, mi recomendación de libro es esta obra de Manuel Salas Fernández, La formación jesuita de Alberto Hurtado, de Chillán a Lovaina, 1923-1936. El padre Hurtado es una de las figuras más notables, no solo de la historia religiosa chilena, sino que de toda la trayectoria nacional, fundador del Hogar de Cristo, entre otras cosas. Y este libro trata sobre la primera etapa de la vocación del padre Alberto Hurtado, su formación como sacerdote, sus conocimientos de educación, los estudios que hizo acá en América Latina, pero también en la Universidad de Lovaina, su interés por la educación como disciplina y todas aquellas cosas que van configurando su alma y su inteligencia en una etapa decisiva. El padre Hurtado vivió una vida bastante breve, muy activa, de manera que esto cubre la etapa intelectual de formación que le permitió después dedicarse a la acción como sacerdote, como escritor, como creador de importantes instituciones. Nos vemos en nuestro próximo programa Historia, Libros y Banderas.
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6: La temporada exportadora de fruta fresca chilena 2025-2026 cerró con resultados positivos, alcanzando envíos por 8.198,8 millones de dólares, un aumento de 6,8% respecto al ciclo anterior, según informó Frutas de Chile. En total, las exportaciones superaron los 3 millones de toneladas, consolidando al sector como uno de los principales motores de la economía nacional. Entre las frutas que registraron mayores aumentos en valor destacan las paltas, los kiwis, las ciruelas y los arándanos. En volumen, las cerezas y las manzanas se mantuvieron como principales productos enviados al exterior, representando cerca del 19% del total exportado cada una. Estados Unidos se mantuvo como el principal mercado para la fruta chilena, concentrando el 30% de los volúmenes exportados, mientras que Asia representó el 29%, con un crecimiento destacando que India aumentó sus compras en 36% y se posicionó como el segundo destino asiático después de China. 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
2: Buenas tardes, ¿cómo están? Ya estamos de regreso con las noticias en Agricultura. Vamos a revisar la información policial de la última jornada, porque un hombre fue encontrado fallecido y calcinado durante esta tarde en la comuna de San Bernardo, en la región metropolitana, un hallazgo que se produjo en las cercanías de la ribera del río Maipo. De acuerdo a los antecedentes preliminares, el cuerpo de la víctima se encontraba al interior del maletero de un vehículo que también estaba completamente calcinado. Hasta ese lugar llegaron equipos especializados de la Fiscalía ECO y personal de la Policía de Investigaciones, quienes comenzaron a realizar las primeras diligencias y peritajes en el sitio del suceso. Por ahora no se ha informado la identidad de la víctima ni las circunstancias en que se produjo su fallecimiento, y así continúa la investigación en desarrollo para establecer la dinámica de los hechos y dar con los responsables. Nos cambiamos de materia y atención con el tiempo, porque la región metropolitana mantiene varios avisos meteorológicos vigentes, y para la noche de este domingo se esperan chubascos aislados en sectores de Santiago, junto con condiciones de inestabilidad que podrían extenderse durante los próximos días. De acuerdo a la información de la Dirección Meteorológica de Chile, se pronostican precipitaciones normales a moderadas, probables tormentas eléctricas y vientos de intensidad normal a moderada en diferentes sectores de la región, principalmente en la precordillera y cordillera. Esto se suma al riesgo de remociones en masa, con posibilidad moderada de aluviones y derrumbes en la cordillera de la costa, el valle y la precordillera, mientras que para la cordillera el peligro se mantiene en nivel bajo. Y revisamos también lo que sucede en el plano internacional, porque al menos 2 personas fallecieron y otras 35 resultaron heridas en un tiroteo masivo en una fiesta en Viena, al sureste de Estados Unidos. El ataque ocurrió durante esta madrugada, cuando más de 1,000 personas participaban en una celebración de un barrio residencial. Según informaron las autoridades, se registraron disparos contra asistentes en 2 puntos separados por aproximadamente una cuadra. Las víctimas corresponden a 2 hombres de 20 y 23 años, mientras que 25 de los heridos debieron ser trasladados a centros asistenciales debido a la gravedad de las lesiones. Hasta ahora no se ha informado sobre detenidos ni posibles responsables, y es por esto que se mantienen las diligencias para esclarecer lo ocurrido y determinar las motivaciones detrás del ataque. Con esa información nos despedimos. 16 grados en Santiago a esta hora. Los invitamos a seguir en sintonía de Radio Agricultura. Ya viene un capítulo de Hoja de Ruta. Que tengan linda tarde.
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3: Muy buenos días, ¿qué tal? ¿Cómo están? Estamos en Hoja de Ruta, Radio Agricultura, domingo 4 de octubre. Y estoy, como siempre, con mi amigo y compañero en esta aventura radial, don César Barros. ¿Cómo estás tú, César?
4: Bien, bien, pero impresionado porque se acabó el 18 y como que no acompañan las cifras, como que bajó el agua y se dieron las piedras.
3: Vamos a estar hablando de eso. Vamos al tiro, entonces, al kilómetro cero. Bien, como decía mi amigo César Barros, se acabó el 18 y estamos de vuelta en la realidad, y la realidad, la verdad, que no está tan buena. sobre todo en materia económica. ¿Por qué no empezamos por ahí?

0: En primer lugar, a ver, yo creo que lo que más le importa a la gente es la cifra de desempleo. Y la cifra de desempleo que
1: está
0: borda.
1: 9,6.
0: Pero que borda el 10%. Y probablemente puede subir y llegar al 10% hasta antes del verano, que es cuando suele regular.
1: Y llevamos 43 meses por arriba del 8.
0: Y con una desigualdad, o sea, aquí tuvimos, ¿te acuerdas, invitados que nos dijeron, bueno, el 10 es el promedio?
1: Sí, por supuesto.
0: Pero para la juventud es mucho más alto
1: y para
0: las mujeres también.
1: Así es, así es. No, es un verdadero drama lo que está ocurriendo con el empleo. Yo diría que se ha transformado, si no en la principal urgencia, en la segunda, peleándole muy probablemente a salud, estando seguridad siempre por arriba, aunque se está hablando menos
0: de seguridad. Menos,
1: bueno,
0: menos definitivamente.
1: Voy a aprovechar al tiro de anunciar a nuestra invitada, que es una especialista en seguridad, Lucía Damert, que la vamos a tener en los próximos bloques, pero pareciera que los números están acompañando un poco más al gobierno. La pregunta es si es que esto se viene arrastrando de antes o no. Eso lo podemos conversar más adelante. Pero efectivamente esta cuestión del empleo está muy...
0: Porque es uno de cada 10 chilenos de la fuerza de trabajo.
1: Exactamente.
0: Y también ha subido el trabajo en negro, como quien dice.
1: La informalidad.
0: La informalidad.
1: Sí, la informalidad está como entre 25 y 27%, es un montón de gente.
0: Mucha gente.
1: La tasa, yo esto se lo escuchaba a Rodrigo Vergara, expresidente del Banco Central y que trabaja conmigo en el Centro de Estudios Públicos. La tasa promedio de desempleo en Chile históricamente siempre ha estado entre el 6 y 6,5. Y por lo tanto, estar 4 puntos arriba es mucho.
0: Es mucho.
1: Es
0: y
1: un
0: sobre
1: montón
0: todo,
1: de gente.
0: ¿Te acuerdas tú cuando vino para acá Sebastián Izquierdo, que
1: sí,
0: decía que por el cambio tecnológico, si antes se requería para aumentar el empleo en un 1%, crecer, no sé, al 1,5 o al 2, ahora se requiere mucho más.
1: Mucho más, claro. Se requiere más inversión y, por lo tanto, crecimiento para mejorar la tasa de desempleo.
0: Es más exigente ahora.
1: Es mucho más exigente, exactamente. Bueno, pero el gobierno reaccionó. Algunos dicen que reaccionó algo tarde, otros dicen que reaccionó demasiado tímidamente, otros dicen que es lo que tenía que hacer. ¿Tú tienes una opinión general respecto a esto?
0: A ver, en general, yo creo que dado que ellos están trabajando con el presupuesto que heredaron...
1: Efectivamente, eso es un...
0: No tienen mucha muñeca, o sea, lo que están diciendo es, ¿sabes lo que queda por hacerse? Hágamelo rápido, ¿ya?
1: Sí.
0: Donde haya un espacio, usted me lo ocupa.
1: Sí.
0: Creo que los subsidios al desempleo, al empleo, no son eficientes porque son temporales. O sea,
1: sí,
0: tú empleas a alguien con base al subsidio, se acaba el subsidio, ¿qué haces? ¿Lo vas a echar? ¿Vas a desahuciarlo? En algunas áreas puede funcionar, ¿ya? Pero no es mucha. Yo creo que la gran solución es obras públicas, y se me ocurre que el gran esfuerzo van a tener que hacerlo con el presupuesto que se está aprobando ahora.
1: Ya, pero hablemos después del presupuesto. A ver, en el plan Chile despega con más pega, que es lo que se presentó este lunes. El lunes fue, ¿no? Lunes o martes. Bueno, pero hace unos días. El presidente Kast propuso generar más de 100.000 empleos de acá a marzo del año 2026, fue el lunes, me dicen, gracias Antonio, más de 100.000 empleos de acá a marzo, que uno dice, bueno, eso no es mucho, pero porque necesitamos más o menos 1 millón.
0: Sí, pues.
1: Más o menos, ¿no?
0: Claro.
1: Pero se está partiendo en eso y se va a, y la idea es que entonces estos 100.000 empleos movilicen recursos por 1.300 millones de dólares, que es como un tercio de un punto del PIB, digamos, como 0,3, algo así.
0: Cuesta pensar que con cómo funciona el Estado chileno y cómo funcionan todas las instituciones, esto sea suficientemente rápido. Y te quiero agregar que vienen dos complejidades más. Una es la subida de tasas de interés de Estados Unidos,
1: sí,
0: que va a seguir además en Francia y en Inglaterra, porque no solo por el tema de inflación, sino que porque esos países están sumamente endeudados y en el caso francés tienen muy poco espacio para reducir sus gastos. En Francia
1: el gasto
0: Estado
1: fiscal es enorme.
0: Es enorme,
1: enorme.
0: Y la mayor parte
1: el Estado
0: además,
1: soy yo, decía Luis XIV.
0: y Napoleón era también. Pero el tema de las pensiones los tiene reventados.
1: Claro, claro que sí. Porque además la población ha envejecido mucho. Cuestión que
0: mucho más que acá.
1: Acá va a ocurrir lo mismo.
0: Claro, pero ellos nos llevan.
1: Pero ellos no llevan 20 años.
0: De, 20 años, fácil. Entonces,
1: de desventaja en este caso.
0: Y la subida del petróleo, que ya es un hecho. O sea, yo no veo que vayan a hacer las paces Irán con. Y aunque las hicieran, ya.
1: Está difícil,
0: Irán,
1: ¿no?,
0: con Estados Unidos. Y el tema que hay una amenaza pendiente de Trump que dice que va a prohibir la exportación de diésel. Cosa que para nosotros en particular es muy grave porque lo importamos de allá.
1: Sí, sí. Hablando de Trump, para los siguientes bloques vamos a hablar del escudo de las Américas con nuestra invitada Lucía Damer. Así que lo dejamos también ahí en el tintero. Bueno, pero este plan Chile Despega, con más pega, tiene cuatro grandes pilares. Uno, acelerar inversión pública y obras de rápida ejecución. Se pusieron keynesiano. Buena cosa.
0: A ver, mira, la verdad que todos los gobiernos, todos los economistas son, salvo extremos, son entre neomonetaristas y neo-keynesianos. O sea, a ver, hay dos herramientas, ¿no es cierto?, que se pueden usar. Una es bajar la tasa de interés y aumentar la masa monetaria, que es lo que se ha hecho muchas veces.
1: Habitualmente, claro.
0: Y que es más fácil de retrotraerse, ¿ya?
1: De acuerdo.
0: ¿Ya? El problema con el gasto fiscal cuando se aumenta es, ya, y ahora, ¿quién lo baja?
1: Claro.
0: ¿Ya? Entonces, claro, no es un tema, el ciclo puede ser relativamente largo.
1: Claro. ¿Ya? Recordemos que Keynes, este famoso economista de Cambridge, inglés.
0: Y ahora sacaron una obra de teatro sobre él, que parece que está siendo muy famosa, que hay que ir a verla o mirarla.
1: Muy bien. Bueno, la cosa es que estuvo detrás de la gran planificación del New Deal con Roosevelt, después de la...
0: De Bretton Woods.
1: Y de Bretton Woods, en los años 40. Y básicamente concentra el impulso en la inversión pública. ¿Cierto? Que más o menos lo que están planteando el Ministerio de Hacienda, Ministerio del Trabajo y Keynes,
0: que a mí me tocó estudiarlo, ¿ya? Entonces él hablaba de la inversión, lo importante que era la inversión y que la dominaban los animal spirits.
1: Los espíritus animales de
0: los inversionistas que tienen ganas de invertir o no tienen ganas de invertir. Y yo creo que son incontrolables desde el punto de vista del sector público. No es fácil.
1: No es fácil.
0: O probablemente tienes que sobre reaccionar como para que te crean de que verdad va.
1: Ahora,
0: en
1: lo
0: serio,
1: que es interesante en este caso es que esto demuestra el pragmatismo de Hacienda. Cuestión que para la crisis que estamos enfrentando en materia de desempleo me parece muy bien.
0: Ay, pero es que si no lo hicieran, sería suicida, así que suicida. Yo no lo veo tanto como pragmatismo,
1: bueno,
0: como a ver, es lo que le tocó y lo que tiene que hacer.
1: Pero digamos que es una novedad en relación a lo que uno había visto los primeros 6 o 7 meses.
0: Sí.
1: En materia de inversión pública. Bueno, pero el segundo pilar es impulsar la contratación y el empleo directo. El tercero, recuperar la liquidez para empresas y proveedores. Ahí está lo del FOGAPE. Y en cuarto lugar, desplegar una política nacional con ejecución local y seguimiento. Esto me parece sumamente importante. Voy a pasar un dato otra vez. Me perdonará, César. Salud, querido César. Con la CPC, el CEP hizo un estudio.
0: Muy bueno.
1: Muy bueno sobre
0: tu oportunidad de leerlo.
1: Este punto 4 efectivamente está dentro de las medidas que propusimos, que es básicamente que la ejecución se lleve a cabo, porque hay una gran subejecución, que se haga localmente, pero sobre todo que haya seguimiento de los gastos
0: que haya gestión. Lo del pago a proveedores es importante porque a mí me ha tocado en empresas que participo que se demora el fisco y hay que acudir a la línea de factoring del Banco del Estado y en el fondo el sector privado
1: está financiando
0: al sector público en forma escondida.
1: En las constructoras está pasando mucho.
0: Así es.
1: Sí. Bueno, y todo esto en el marco de la introducción de la ley de presupuesto, que fue el miércoles 30 de septiembre, siempre son los 30 de septiembre, un presupuesto cuya expansión es más bien baja, esperable, 1,5%. O sea, esto va a ser gradual, digamos, la expansión. Entiendo que el Consejo Fiscal Autónomo también estaba planteando ese tipo de expansión, no mucho más que eso.
0: Ahora, esto se aprueba sí o sí, digamos.
1: Tiene que aprobar, salvo que haya una guerra civil, como decía yo.
0: Sí, es lo que plantearon. Pasada. Lo que plantearon es lo que hay, probablemente pueden hacer para que con otros fines. Diputados y senadores.
1: Y algunos ministerios también, porque algunos ministerios yo creo que no quedaron contentos con esto.
0: Pero Boduje dijo que se había equivocado y pidió perdón.
1: Está bien, bueno, pero muy probablemente él quería una cosa más expansiva, como quisieran todos los ministerios.
0: Cualquier ministro quiere lo mismo.
1: Exactamente. Ahora, donde sí hubo aumento, o va a haber aumentos, es que esto se aprueba, es en seguridad, en Fuerzas Armadas, en salud. Que uno esperaría, digamos, que efectivamente, porque tú sabes que los presupuestos de salud se terminan generalmente en septiembre, después ya no queda plata.
0: No.
1: Entonces se tienen que salir
0: a endeudar. Pero ¿dónde está el tema de la subejecución? Porque la subejecución es que no se terminaron de gastar.
1: No creo plata. Que eso ocurra en salud. Yo creo que está en otros lados.
0: Oye, la otra noticia que a mí me llamó la atención, Juan Luis, que hemos hablado de esto en este programa, es que según la OCDE hay un porcentaje muy, muy importante de nuestros profesores que están subcapacitados.
1: Pena. Y que en buena medida está relacionado con un tema que conversamos
0: de
1: la prueba PISA. O sea, no solo es culpa de los alumnos que no aprenden, sino que también efectivamente yo creo que hay un nivel bajo en muchos profesores porque no han sido entrenados de la debida forma y los resultados están ahí a la vista.
0: Y con un mundo que viene con la inteligencia artificial que va a cambiar la educación.
1: Yo creo que para la próxima semana o en dos semanas más, estimada Antonia, estimado Luchito, deberíamos invitar a alguien especialista en IA.
0: Sí.
1: Pero me dicen que nos tenemos que ir a comerciales. Estamos en Hoja de Ruta en Radio Agricultura. Vamos y volvemos.
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1: 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Muy bien, estamos de regreso domingo 4 de octubre en Radio Agricultura, en Hoja de Ruta. Estoy como siempre con mi amigo César Barros y estamos con una gran invitada, Lucía Dammert, como me dijo que se debía decir, así que pido las disculpas porque en el bloque pasado dije Dammert.
6: No importa,
1: Lucía Dammert, quien es socióloga académica de la Universidad de Santiago y experta en seguridad y crimen organizado. Y la idea es que estemos conversando de esos temas y otros, los grandes temas, como decías tú, fuera de micrófono.
6: Así muchas gracias por la invitación, por favor, al contrario.
0: Un honor para nosotros.
6: No, por favor, gracias.
1: Don César, dispare usted.
0: A ver, déjame partir por el escudo de las Américas que a mí me tiene incómodo, por decirlo menos, ¿ya? Y ver cómo lo ves. O sea, a mí lo que me llama la atención es que cuál podría ser el aporte de Estados Unidos, que es un país que en términos de combate del terrorismo no ha sido muy bueno desde Vietnam, Afganistán. Y también me llama la atención porque ellos nunca han dominado sus propias mafias, que son las que... A ver, es el principal consumidor de droga. ellos no han dominado, debe haber una mafia que distribuye allá, digamos, porque si no la cosa no funcionaría, y que son los grandes exportadores de armas de los grupos terroristas o de los maleantes, digamos, por lo menos hasta México. Entonces, ¿cómo estás viendo tú esto? ¿Es un arma o un tratado contra el terrorismo o más bien vamos con que esto, ojo con los chinos?
6: Sí, mira, el tema viene, esto ya es como una, es un segundo capítulo, ¿no? El primer capítulo fue la nueva estrategia de seguridad de Estados Unidos del presidente Trump, donde un poco lo que él dice es, bueno, cada potencia se hace cargo de su vecindario y nosotros nos vamos a hacer cargo de América Latina, ¿no? Claro, luego de eso, y eso viene de la mano de algún nivel de financiamiento, no mucho, de algún nivel de financiamiento, y luego viene esto, el escudo de las Américas, que la verdad al comienzo uno pensaba que iba a ser algo como un plan Colombia 2.0, que efectivamente sirvió mucho en Colombia para la lucha contra los grandes grupos criminales, ¿cierto? Sirvió mucho para... Luego de eso... y eso viene de la mano de algún nivel de financiamiento, no mucho, de algún nivel de financiamiento, y luego viene esto, el escudo de las Américas, que la verdad al comienzo uno pensaba que iba a ser algo como un plan Colombia 2.0, que efectivamente sirvió mucho en Colombia para la lucha contra los grandes grupos criminales, ¿cierto? Sirvió mucho para desarmar algunas de las organizaciones criminales, en fin, y para fortalecer las capacidades políticas.

0: Seguridad. Es un arma para decir, detrás del escudo estamos nosotros, que soy yo que llevo el escudo y mis amigos que vienen atrás. Ese, digamos, si alguien tuviera que hacer la caricatura, esto es como Capitán América y atrás unos amigos, ¿no? Que son los amigos que van a quedar detrás de ese escudo y por ende van a quedar descubiertos frente a cualquier otra amenaza, ¿no? Lo cual, en un mundo donde hay tanta polarización, donde además Estados Unidos desarmó su principal arma de cooperación, que era USAID, ¿cierto? Que era la que financiaba mucho la lucha contra el crimen. Bueno, es preocupante. Es preocupante además que es visto, y esto es el tercer nivel del problema, que termina siendo visto como si fuera una estrategia como ideológica, ¿no? No solamente están detrás los que me corresponden por el vecindario, sino que mis amigos que me corresponden del vecindario. Y dejas de lado a México y Brasil, que son países súper fundamentales en la lucha contra el crimen, ¿no? Entonces ahí yo creo que tienes razón, además de todo lo que tú has dicho, que yo comparto, que Estados Unidos, primer consumidor de droga, ya se ha encontrado mucha plata lavada de América Latina en bancos norteamericanos, el oro ilegal ha entrado a Estados Unidos. Digo, es un actor de nuestro problema, pero luego se consolida en esta parte del escudo como si no fuera un actor del problema, sino un solucionador. Y creo que eso le hace mal a la región. En un marco de crisis multilateral es muy difícil, pero principalmente la duda es por qué a nosotros, digamos, yo entiendo por qué a Colombia le conviene estar ahí, ¿cierto? Porque a Colombia le quitaron USAID y se le acabó la gasolina para los helicópteros, literal. O entiendo por qué Perú puede negociar estar ahí por el tema con los chinos, pero nosotros que estamos lejos, que recibimos muy poca cooperación, que hemos tenido históricamente, geopolíticamente, una posición medio intermedia entre China y Estados Unidos, y con problemas de mercados ilegales que son muy distintos a los de otros países, no sé, no le veo la ganancia realmente.
1: Déjame ser un poquito de abogado del diablo.
0: Dale.
2: ¿Ya? ¿Cuál sería el diablo allí?
0: Eso ya lo dijeron los mexicanos.
1: Mr. Trump. A ver, yo estoy bastante de acuerdo contigo, Lucía, de que esto se trata de un proyecto ideológico, finalmente. O sea, no me cabe ninguna duda que la razón de por qué estén los países que están en el escudo de América y no estén los otros, México y Brasil, responde a un prurito, digamos, ideológico. Mi pregunta es si acaso las relaciones internacionales no se transformaron ya en eso. Yo creo que, y esto lo conversábamos la semana pasada, yo creo que ya hace un buen rato que esta idea de que las relaciones internacionales son relaciones de Estado, y por lo tanto la ideología no debe jugar un rol, yo creo que eso cada vez está pasando menos en Chile, que el presidente Boric, por ejemplo, legítimamente decidió poner sus fichas en Palestina, y hacer todo lo que hizo con el embajador israelita, digamos, y que está en todo su derecho de haberlo hecho así. Y en el caso del presidente Kass está haciendo lo mismo, pero desde la vereda ideológica opuesta, ¿no? Entonces, a mí la verdad no me sorprende demasiado lo que está haciendo el gobierno. Yo creo que donde más nos tenemos que concentrar es si acaso esto va a ser efectivo o no.
0: Ok, mira, si fuera una declaración del presidente de Chile, el presidente Kass, diciendo voy a apoyar, estoy apoyando la gente que están matando en el Caribe, no sabemos si son narcos o no, pero no importa, bien que los maten porque es la lucha contra las drogas, bueno, ok, que diga, me parece bien que Estados Unidos vaya a hacer una intervención en Venezuela, saque a Maduro, ok, ¿cierto? Otra cosa distinta es ya firmar un papelito donde tú un poco entras en un cierto espacio de corresponsabilidad con lo que pasa después, ¿no? Yo estoy de acuerdo contigo, cada día más con la crisis de Naciones Unidas, con la crisis de lo multilateral, la OEA, que bueno, está por ahí, pero no saben muy bien dónde. Digamos, los problemas regionales, es verdad que tienen un horizonte más ideológico, pero los países, sobre todo los que no están, digamos, en una situación de una anemia, digamos, estructural que te obliga a decir que sí, porque Colombia realmente tiene que decir que sí, ¿no? La cercanía de los países caribeños también. Ahora, Y por eso es que yo creo que nos convendría empezar a, incluso ideológicamente, en vez de estar peleando con Argentina, tal vez lo que le conviene a Chile es agarrar a Argentina, sumar a Uruguay.

0: Perú, no sé, y tratar de buscar qué hacemos nosotros acá, porque nuestra situación es muy diferente que Centroamérica, el Caribe, incluso los países que están, digamos, en el norte de Sudamérica. Ahora, ¿para qué puede servirnos el escudo? No lo sé. No lo sé, primero porque el escudo está muy pensado en la militarización de la seguridad pública y nuestras Fuerzas Armadas en Chile han sido muy claras, han sido muy, muy estratégicas. Están viendo además, yo creo que las Fuerzas Armadas chilenas han sido muy profesionalizadas. Ellos hace rato que se dan cuenta que las hipótesis de conflicto dejaron de ser nulas en el mundo. Entonces la idea de que ahora tenemos que tener a todas las Fuerzas Armadas luchando contra el crimen, bueno, ¿y quién se hace ser cargo de lo otro? Nadie sabe. Entonces, bueno, habrá que ver cómo hacemos cuando digan, no, acá lo que vamos a hacer es una reunión de ministro de defensa para ver cómo luchamos contra el robo. No sé qué vamos a hacer nosotros,
1: por ejemplo. Una cosa más en este tema específico. Ya, pero ¿y cuál podría haber sido la opción de Chile si Argentina y Perú, que son nuestros vecinos más, más contiguos, firman? Y Bolivia también.
0: Es que...
1: Y quedamos solos, digamos, sin ser parte de...
0: Vale,
1: de...
0: El mundo diplomático, dado que esto no... Digamos, en el mundo diplomático hay mil formas. Uno podría haber pensado... pero yo no sé cómo son las negociaciones, no tengo idea cómo lo lleva el canciller. No estoy segura si esto... Que es una gran pregunta. ¿Esto lo lleva el canciller? ¿Lo lleva el ministro de Seguridad? ¿Lo lleva defensa, el ministro de Defensa? ¿Lo lleva el presidente de la República? ¿Quién toma estas decisiones? Si tú... En el mundo internacional, generalmente este tipo de cosas los ves en las cancillerías, ¿no? Y las cancillerías juntan al Estado Nacional para decir, bueno, ¿quién hace cada pedazo? ¿No sería raro que haya partes del escudo que tengan que ver con temas de jurisprudencia del Poder Judicial o el sistema penitenciario? Entonces, ahí yo creo que hay un, podríamos haber pensado, si esto es un resorte únicamente de relaciones internacionales, podríamos haber pensado en acuerdo bilateral, en un MOU, estos, ¿no es cierto? Estos memorándum of understanding, que tú dices, mira, busquemos un camino largo hacia la política internacional. Sí, un grupo de amigos. Se pueden hacer 100 cosas. Sí. Ahora, no estar en un club que quiere luchar contra el crimen organizado cuando no está claro qué nos van a ofrecer para ser miembros de ese club, no sé si es tan complejo. O sea, yo estoy de acuerdo.
1: O sea, yo estoy de acuerdo contigo. Estamos con Lucía Dammert en Hoja de Ruta en Radio Agricultura. Yo estoy de acuerdo que todavía quedan muchas piezas por conocer.
0: Sí. Sí.
1: Es un puzzle bastante desordenado. Yo estoy de acuerdo contigo, Lucía, también, de que uno no sabe quién es el responsable.
2: No, además que
1: ¿cuál es la contraparte de Estados Unidos?
2: Esto trae una cosa aparte del narcoterrorismo, como sea, que es una parte económica sobre la vigilancia del comercio internacional y las inversiones.
0: Sí.
2: Que eso es un misil que apunta a China, si no lo está apuntando ni a Inglaterra,
0: ni
2: a Australia. ¿Eh?
0: Sí, ahora eso yo creo que es algo que ya se venía a Estados Unidos, ya venía... esquinándonos, ¿no? Para asegurarnos que no entren las inversiones, pero como todos los que nos escuchan saben, las lógicas del mercado son las lógicas del mercado. Entonces Estados Unidos tiene que mostrar el dinero, porque no es tan fácil como decir, bueno, que las inversiones chinas no lleguen. Ok, ¿qué inversión va a llegar?
2: Claro, hazme el puerto.
0: Claro, háganme el puerto, vénganse con... Entonces, en países como Chile, que tienen pues socio comercial es importantísimo, China, en países como Perú, que históricamente la inversión china ha sido muy importante.
1: Chancay.
0: Sí, pero Chancay es...
1: el resultado de una política larga.
0: O sea, son dueños de industrias enteras.
1: Claro.
0: ¿Sí me entiende? Entonces, Estados Unidos hace como una declaración, como si la realidad cambiara por haber firmado el escudo. La realidad va a seguir así y la realidad es de largo plazo. Y me parece que el gobierno chino... inteligentemente ni reacciona, ¿se han dado cuenta?
1: Sí.
0: Esto es como que hay otra chambonada, sigamos para adelante, mientras tanto seguimos trayendo empresas, seguimos comprando voluntades.
1: Sabiduría milenaria.
0: Claro.
1: Ese es el problema que no es mío.
0: Cuando el largo plazo son 150 años,
1: claro.
0: No te preocupan las elecciones de noviembre. También ese es otro problema.
2: Sí, por supuesto. Está ahí.
1: Estamos en medio de las midterms.
2: Y las van a perder.
1: Que muy probablemente los republicanos al menos van a sufrir.
2: O sea, lo que dice el Economist dice que están aterrorizados los republicanos.
0: Sí. Y bueno, deberían de estar aterrorizados porque han perdido su partido, ¿no? Ese es parte de lo que, digamos, uno de los problemas
2: que
0: hay.
2: Dime una cosa, y pasemos ahora al...
1: a Chile.
2: Chile. Mira, he estado con gente que ha estado con el ministro Rau, ¿ya? Sí. Y dicen que es genial. Él como persona, como expositor y qué sé yo, ¿ya? Pero que notan un cierto desaliento, no falta de optimismo, sino que desaliento en términos del funcionamiento de la institucionalidad. O sea, que los carabineros andan por su lado, la PDI anda por su lado, los fiscales por su lado. Y entonces que es un tema... A ver, resumen, esto es muy complicado. Y con este sistema que tenemos nosotros y cada uno camina por su lado y que los carabineros también dicen, oye, aquí esto le quedan 4 años, yo sigo aquí para siempre, etcétera, etcétera. ¿Cómo lo ves tú? Ahora entramos a tu expertise sí. a fondo.
1: Aprovecho de preguntar entonces tu opinión por cómo quedó el diseño del Ministerio sí. de Seguridad.
0: Bueno, a mí el ministro Rao no me ha invitado, así que aprovecho desde acá para decirle
2: buen,
0: que...
2: Un buen recado.
1: Desde Radio Agricultura, Hoja de Ruta,
0: Domingo
1: Pachón. No sé
0: si había invitado a gente que considera la oposición, en realidad, pero creo que sí, que se juntó con Lucho Cordero en varias ocasiones. Mira, el tema de la seguridad es probablemente uno de los temas más difíciles de administrar en el aparato del Estado. Y esto lo digo responsablemente, sabiendo que el aparato del Estado tiene los hospitales, tiene todo. ¿Por qué? Porque tiene instituciones muy poderosas, como tú bien lo has mencionado, las dos policías, porque el Ministerio de Seguridad perdió una importancia política muy, muy fuerte cuando salió de la Moneda, cuando dejó de ser el Ministerio de Interior. Y por ende, obviamente, el ministro de Seguridad tiene un rol mucho más, entre comillas, articulador hoy día que el rol político que tenía antes el Ministerio del Interior. Luego, porque las instituciones que están ahí en el nuevo ministerio, bueno, y en el libro que sacó el CEP el año pasado con Aldo Mascareño, sí, yo ahí escribí un capítulo, escribimos un capítulo sobre un poco la resiliencia institucional, ¿no? Que el nuevo ministerio avanza significativamente muchas cosas, pero hay muchas cosas que el ministro es un administrador de instituciones paralelas, un poco como el Ministerio de Defensa, ¿no? Que el Ministerio de Defensa, los ministros son importantes, etcétera, pero casi todas las decisiones dentro de las fuerzas. Y no estoy hablando de la autonomía profesional, que por supuesto tienen que tener, sino también otros niveles de autonomía financiero, etcétera. Entonces, lo primero, ya te digo, si es así, el ministro... ese golpe con la realidad es un poco lo que todos hemos vivido cuando hemos conocido cómo funcionan las cosas de interior. Lo segundo, yo todavía extraño un poco más la dupla justicia-interior, justicia-seguridad, ¿cierto? Porque, claro, la, entre comillas, solución fue sacar a los gendarmes hacia interior.
2: Cosa es un paso, que, es un paso.
0: Perdón, hacia seguridad, que es un paso, pero es un paso medio en el limbo todavía, porque cuando tú vas a mirar cómo están, están ahí, están flotando hacia algún lado, que algún día será bueno, ¿no? Pero como dijo Gramsci, los monstruos siempre aparecen en el medio. Entonces hay que tener cuidado con eso. Y por supuesto, el ministro además... yo creo que el error fundamental del ministro, que siendo ingeniero y teniendo... Yo fui muy favorable en sus primeras declaraciones. Me pareció que salió... Bueno, es que además venía de un, digamos, un pésimo primer equipo. Pero fue muy claro en las cosas que quería hacer. Pero luego se metió en esta discusión insólita con el cambio constitucional.
2: Que lo acaban de retirar, además.
0: Con un costo político gigante, y además, la verdad es que si a mí vienen y me dicen, bueno, Lucía, tienes que ir a defender el cambio constitucional, diría, yo no lo puedo hacer, no soy abogada, el ministro no es abogado, se nota, empieza...
2: Y se echó la culpa, además.
0: Se echó la culpa. Ah. Bueno, entonces ahí, como todo en la vida, son aprendizajes. Creo que hay mucho espacio para hacer las cosas en Chile. Creo que una de las principales responsabilidades políticas del mundo, de la política de izquierda y derecha, es empezar a tener una conversación un poquito más alturada, porque esta idea de echarnos la culpa de que todo está horrible, la consecuencia es que el 90% de la gente cree que las cosas están peor que antes, cuando los datos muestran que no estamos peor que antes. Entonces, que hay que tener cuidado con esta sensación de impunidad, temor y ineficiencia generalizada. Carabineros de Chile ha recibido plata como nunca. La fiscalía iba a recibir más. Las fiscalías han recibido plata como nunca. Entonces, creo que ahí el ministro también tiene que empezar a poner mucho ojo en algo que vemos en otros países. Y es que cuando reciben plata como nunca, hay que asegurarse que esa plata sea bien gastada, que los mecanismos de control estén correctos. Yo no tengo duda que además los carabineros, la PDI, las instituciones van a estar de acuerdo en fortalecer esas áreas, ¿no? Pero sí, como decían antes, otra cosa es con guitarra.
2: Oye, pero en la práctica, esos mayores recursos, ¿dónde está el problema? A ver, nos faltan carabineros, que yo siempre he dicho, oye, Nueva York tiene 55.000, nosotros tenemos 55.000 y es un país de 4.200 kilómetros. Antes, cuando uno, la mamá siempre uno le decía, mijito, si usted se pierde, hable con un carabinero. Hoy día tú no encuentras un carabinero a preguntarle, porque estoy perdido, digamos. Nos faltan policías, nos faltan PDI, son de buena calidad. Yo, mira, voy a citar una cuestión, pero alguna vez Javiera Blanco, cuando estaba a cargo de Paz Ciudadana, dijo que Carabinero, en esa época, hace 15 años, era la institución más prestigiosa de Chile y es pésima. ¿Ya? Es lo más ineficiente que ella. ¿Ya?
0: Y con saludos a Javiera, dato, si nos está escuchando.
2: Con datos, ¿ya? Con datos, no era a la chuña. Entonces, ¿cuál es tu opinión respecto de las actuales capacidades que tienen? Porque ¿esto se va a traducir en más carabineros o más helicópteros o más? ¿Y cómo se van a coordinar? Porque si siguen con desconfianza entre unos y otros, o si no mejoramos la calidad de las fiscalías.
0: Mira, te diría varias cosas. Lo primero es que efectivamente el tema del gasto es nada de menor. Por ejemplo, el gobierno anterior entregó miles de millones, casi todo en autos. Bueno,
2: todo en auto ahora. Okay.
0: No sé, ya no hay ni gente para manejar tanto auto, pero el tema de la dotación, bueno, probablemente ustedes saben, la dotación es un secreto. La dotación policial, nadie la sabe. Probablemente el ministro de Seguridad y alguno de sus asesores sepa, pero sabrá la de hoy, pero no la de ayer. ¿Cierto? Entonces ahí tenemos un problema que yo creo que ya nada justifica que por definición constitucional, ¿cierto?, la dotación de las policías sea secreta. ¿Por qué? Porque es un problema, porque uno se junta con el alcalde, yo estuve con el alcalde Recoleta hace poco, y el alcalde Recoleta, que tiene una excelente relación con el comisario y todo, asume más o menos cuánto personal tiene, pero no sabe. Y uno le puede decir, no, hoy día hay 40 porque hay 30 en la Plaza Italia porque hay hoy día una marcha, o están en la Araucanía, y en realidad hay una incapacidad política de realmente tener un control de dónde están. Lo que uno...
2: Pero eso es increíble. Pero eso es increíble.
0: Es así.
2: En cualquier empresa que tú dices, hoy está el personal, está ahí. O sea,
0: claro,
2: yo entiendo que tú no puedas dar cifras. Las cifras globales es difícil porque esta es una policía con entrenamiento militar. Entonces, puede ser considerada con los vecinos como no. Tú no tienes un ejército de 60.000, tienes un ejército de 110.000. Pero aparte de eso, el hecho de que no sepan, lo encuentro...
0: Francamente... está definido por la Constitución que si tú lo pides, no te lo dan. Ahora, yo sí quiero decir que Carabineros de Chile ha pasado por un proceso de, yo te diría, muy importante, de profesionalización, de inversión en la capacidad humana, de profesionalización en sus años de educación. Digo, hay una capacidad... jubilarse como carabinero es una jubilación que no va a tener nadie. Fuera de las fuerzas de orden y seguridad, digamos. El Estado ha invertido en unas policías, yo creo que conscientemente, y por ende las policías son mejores. Lo que no lo estamos logrando hacer es que las policías estén encima de los temas que nos importan. Yo quisiera decir que eso es porque lo que le falta a Chile es una política criminal.
1: Dejémosla ahí,
0: sí,
1: porque vamos y volvemos. Y nos quedamos con ese tema.
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1: 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Estamos de regreso en Hoja de Ruta en Radio Agricultura, domingo 4 de octubre. Yo dije 3 de octubre.
0: Me equivoqué porque más lentamente.
1: Se acababa el 3 de octubre, es el cumpleaños de mi hija, Lucía, que cumple 2.
2: Ya, yeah, bien.
0: Así buen que, nombre.
1: Bueno, así es.
2: Así es, verdad.
1: Bueno, Lucía Damer, especialista en seguridad, en el análisis del crimen organizado, académica de la Universidad de Santiago, y dejaste una perla al final. Dijiste, en Chile no hay una política...
0: Criminal. O sea, cuando hablamos de una política criminal... Tenemos que tener un código, ¿cierto?, que lo que haga es se asegure que los castigos están de acuerdo a los principios, digamos, del delito más grueso, al delito más simple, no a la generación espontánea cada vez que hay una crisis comunicacional de un delito, crear un nuevo tipo criminal, ¿cierto? Luego tienes que tener una racionalización del uso de la prisión preventiva, porque si no tienes 60.000 tipos allá adentro, los cuales un porcentaje importante podrían no estar presos.
2: La mayoría.
0: Y luego nos cuesta más o menos 600-700 mil pesos mensuales. Entonces uno dice, bueno, ahí tampoco. Pero además, no hay una claridad del Estado sobre cuáles son, entre comillas, las amenazas principales que queremos resolver. Entonces, si tú vas y miras cómo se define el patrullaje policial... Probablemente el patrullaje policial está muy vinculado a robos en supermercados, robos de centros financieros, ¿cierto? A esos espacios que generan mucho ruido. Y luego, si tú vas a mirar, por ejemplo, el trabajo de la policía de investigaciones, está muy concentrado en microtráfico, etcétera. ¿Esas son las principales amenazas que tenemos? Bueno, luego tú vas probablemente a los municipios tienen otras preocupaciones, luego vas donde Arrau debe tener como ministro otras, vas con el jefe de la unidad de análisis financiero, tiene otras ideas, y todo eso no nos lleva entonces a decir, por ejemplo, vamos a fortalecer el área de investigación en la lucha contra el lavado de activos, que pareciera que en el caso chileno no juega un rol. O, por ejemplo, a mí me extrañó enormemente que en la discusión sobre el cobro de impuestos a los juegos online, nadie haga el punto que los juegos online está reconocido en el mundo entero. Yo escribí una columna, pero son, que tiene serios problemas con el lavado, con el mundo de la ilegalidad. Entonces, cuando te falta esa política criminal, cada institución va haciendo lo que va prefiriendo. Y ahí nos vamos concentrando entonces... en los delitos más comunicacionalmente obvios, ¿cierto? Entonces seguimos metiendo vendedores de droga pequeños y no empezamos a mirar los fenómenos de una forma más estructural.
1: Bueno, se suponía... Déjame...
2: Dale, por favor.
1: Una pequeña reflexión. Se suponía que la construcción, la organización del Ministerio de Seguridad tenía dentro de sus objetivos, digamos, resolver este tipo de problemas. Es decir, que... todo lo correspondiente a seguridad no se trabajara como compartimentos estancos, sino que empezaran a funcionar como un sistema único, ¿cierto? Integrado. Bueno, yo siempre tuve dudas de que eso fuera a ocurrir, entre otras razones porque para que eso ocurra necesitas mucha política al interior de ese ministerio. Y por lo tanto a mí nunca me gustó esta idea de sacar seguridad de interior, ¿sí? Porque además empiezan los conflictos, no ha pasado todavía, pero no tengo dudas de que va a pasar eventualmente entre interior y seguridad, de cuál es finalmente mi responsabilidad, si acaso tú o yo me tengo que meter en esta decisión, porque al final de cuentas las decisiones en torno a seguridad son políticas.
2: Sí, no.
1: O sea, ¿quién decide sacar, por ejemplo, a los militares a la calle o a los carabineros a la calle? ¿Es seguridad o interior?
0: Y en casos de orden público, interior, en casos de seguridad, digamos, ciudadana.
1: Bueno, pero es un conflicto, es un choque constante, yo creo que es lo que va a ocurrir. Y seguimos entonces con un sistema completamente desintegrado.
0: Mira, igual el Ministerio del Interior, o sea, la política, el Estado es una máquina lenta. En muchos casos está bien que sea lenta, pero está en una...
1: De hecho, no todo el ministerio está implementado.
0: No, claro, todavía faltan cargos. Este gobierno, a pesar de que pues llegaba con la ultra emergencia, llegó con una emergencia sin ni un soldado, o sea, con muy poquitos soldados preparados para meterlos ahí. Pero yo creo que la idea de tener una institucionalidad ayuda por varias cosas. Y una que se notó inmediatamente que se creó el ministerio es que al sacarlo de la moneda ya no tienes los medios de comunicación encima. Y es muy interesante. Nosotros hemos hecho varios estudios con esto. Ahora estamos tratando de terminar otro. Cuando baja la subsecretaria del Interior a hablar sobre... No sé, un incendio en el sur, está ahí, le preguntan, bueno, ¿y el degollado que apareció? Entonces, nuevamente, el tema de la seguridad... Bueno,
1: Vuelve.
0: En cambio, ahora que cuando se sacan los temas de seguridad, sale el de Interior, le pregunta las tres cosas políticas que va a política, y el tema de la seguridad tomó otro cariz, que yo creo que es un cariz importante, pero no el más central del país. Entonces, a mí, la idea de sacar seguridad interior me parecía correcta, sabiendo que ahí van a haber, digamos, unos problemas, sobre todo con las situaciones de orden público. Pero, claro, necesitas que el ministerio se afiate. Este gobierno no lo va a poder hacer. 4 años es poco, ¿no? Pero debería de avanzar con ciertas tareas. Yo creo que sí estamos en un momento donde la oposición política y el gobierno podrían llegar a un acuerdo de 5 o 6 cosas para hacer en conjunto de acá hasta el final. O sea, yo creo que hoy día, como nunca, no pasó en el gobierno de Boric, no pasaron los gobiernos anteriores, tal vez el único que trató de hacer algo, pero bueno, luego vino el COVID y todo, fue Piñera 2, que incluso yo fui a una vaina que se llamó Compromiso País, y tenía una mesa de seguridad y participamos en la mesa de seguridad tratando de generar una respuesta que fue una respuesta de Estado con menos discusión politiquera, no política, pero politiquera, ¿cierto? Yo creo que hoy día están mucho más los espacios para hacer eso y que eso también le dé un espacio de amplitud a un ministro que se encuentra hoy día con un miembro de Gendarmería de Chile detenido, sí, por lavado y vinculación con organizaciones criminales, una persona que estaba ahí adentro, o sea, se encuentra también con una situación compleja, ¿no? Pero efectivamente va a tomar tiempo.
1: Estamos con Lucía Dahmer, especialista en seguridad.
2: Una idea es una idea de Milton Friedman, que yo se la escuché directamente. Cuando Milton se va de Chicago y se jubila en Stanford, en la Hoover. Y entonces fue a un seminario de los típicos, digamos, los estudiantes graduados, y dice, hay que liberalizar el mercado de la droga. Entonces hoy día, en que un porcentaje importante de los trabajadores de la construcción, por ejemplo, trabajan marihuaneados. ¿Valdría la pena liberar a la marihuana, por ejemplo, de ser una droga prohibida, ya, cuando es de uso corriente, cuando tiene una serie, no es una droga dura? Y yo me acuerdo, ¿no es cierto?, cómo la ley seca generó las mafias en Estados Unidos, sí, y tuvieron que gastar plata en Elliot Ness para que destruyera barriles de alcohol y todo eso, ¿pero de dónde, ya? Y se terminó la ley y la mafia tuvo que dedicarse a otra cosa. Bueno, aquí tenemos miles de policías, como dices tú, gente dedicada a una cuestión que a lo mejor no tendríamos para qué.
0: Sí, bueno, una de las cosas que vemos ahora que se liberalizó el consumo de marihuana en Estados Unidos, tenemos más marihuana en algunos estados, tenemos, y bueno, en Canadá tenemos mucho más marihuana en estos lados porque los mercados se mueven con mucha facilidad. Efectivamente, hay en Chile mucha gente que consume marihuana en forma diaria porque tiene alguna receta de una enorme cantidad de enfermedades,
1: pero no es la operación
0: pero no es el boticario, ¿me entiendes? O sea, también está el boticario, los muchachos que decidieron que mejor ponerle un poquito más de THC y empezaron a vender miles de millones. Yo sí creo que, digamos, en términos de la discusión de la droga, el tema de la marihuana debería ser revisado, ¿no? Para mí es mucho más importante gastar toda esa cantidad de dinero en hacer campañas muy fuertes para que los jóvenes menores de 18 se den cuenta que consumir marihuana trae consecuencias en su cerebro que están estudiadas, que son tremendas, pero que una persona de 50 años y más, en vez de tomarse 60 pastillas para la depresión o para el dolor, quiera consumir marihuana, me parece que hay una, es distinto. Ahora, lo que también me parece importante es que hoy día en América Latina la droga ya no es el principal mercado ilegal. No sé, hoy día el principal mercado en términos de la plata que genera es el oro. Entonces,
1: en términos de la plata que genera,
0: en términos de
1: no
0: la
1: de
0: plata
1: la cantidad
0: que
1: de
0: genera.
1: Personas que
0: no, son igual, parte del igual mercado. Se estima que casi 4 millones de personas en
2: el
0: Perú
2: mejor
0: están vinculadas.
2: Es un mejor negocio.
0: Claro, porque además quiero decirte, tú llegas a cualquier aeropuerto cargado con un kilo de oro en joyas y nadie te va a decir nada, pero si traes un gramo de marihuana, te agarra el perro y te vas preso. Entonces, no solamente el oro ilegal, hoy día tú tienes millones. Mira, nosotros justamente en el libro que yo publiqué hace poco mirábamos mercados ilegales de ropa usada. O sea, los mercados ilegales se movilizan con mucha rapidez y hoy día con los problemas económicos que hay, los problemas de trabajo, la informalidad, todas estas cosas que estamos viviendo, ha crecido mucho el mercado ilegal, contrabando de cigarrillos. Entonces, efectivamente, lo que no podemos es tener una agenda de política de seguridad narcotizada, como si nuestro único problema fuera la droga, porque en realidad nuestro mayor problema es el ingreso de dineros negros, de todos estos mercados que entran a comprar la política, ¿cierto? Que entran a subvertir el sistema económico de alguna forma.
1: El crimen organizado en su máxima expresión.
0: Claro, es el poder ilegal, ¿me entiendes? Porque el crimen organizado no es los cuatro muchachos presos,
1: ¿no?
0: Es esta cosa que tú dices, bueno, ¿para qué? Bueno, voy a comprar unos, voy a hacer una estrategia de, entre comillas, lobby para asegurarme que la minería ilegal es considerada minería informal. Y eso es lo que ha pasado, por ejemplo, en Perú.
1: En Perú, claro.
0: ¿Cierto? O asegurarnos que aquellos que caen por tráfico de personas migrantes, en realidad no vayamos por la estructura, sino nos quedamos con el tipo que tiene contratado a unas personas. Entonces, por eso que yo le pongo mucho énfasis al tema de la política criminal, porque nos permite mirar que los fenómenos están ultra extendidos, realmente.
2: ¿Y los cabecillas de todo esto, dónde están? Un hijo mío que vive en México me decía, me decía, oye, aquí ustedes pillan a unos pelusas que andan haciendo, pero los que mandan son probablemente los cárteles de México, los cárteles de Brasil. O sea, la estructura, como que me decía, yo dudo que sea chilena.
0: En cada país, o sea, en cada país tienen su propia estructura, porque tampoco es cuestión, mañana nosotros tres nos coludimos para ir a hacernos, no sé, narcos en cualquier país, no nos van a dejar, porque cada país tiene su propia estructura. Y acá tenemos nuestra propia estructura. La gran pregunta es, ¿dónde está el dinero? Más que, yo creo que más que quién es el jefe.
2: ¿A dónde llega?
0: Porque se estima que son 150 mil millones de dólares al año solo el tráfico de personas en América Latina. ¿Dónde está esa plata? Esa plata no la tiene ni uno de los presos latinoamericanos. Entonces, lo que tenemos que hacer es poner el énfasis, y yo sé que se ha dicho una y otra vez que esto, la lucha por el dinero, pero realmente ahí es donde yo esperaría, por ejemplo, que el gobierno agarre y diga, ya, la unidad de análisis financiero, vamos a triplicarle la cantidad de gente, vamos a buscar que realmente tengan inteligencia financiera, lo mismo las policías, porque una vez que tú encuentras el dinero, nos vamos a sorprender que tal vez algunos de los jefes tienen oficina acá en Sanhattan, algunos de los jefes están en algún gran casa en algún lado en el sur de Chile mirando cripto. La sofisticación de lo ilegal es una cosa muy increíble.
1: Oye, estamos terminando el programa, una lástima, porque estaba muy interesante. A mí me habría encantado haberte preguntado por el futuro de la centroizquierda en Chile, por ejemplo, que yo creo que es...
0: Próximo programa.
1: Sí, y que por Dios que la necesitamos, a mi manera de ver. Paso el aviso, porque me dijo Lucía Damer, con quien estuvimos, que la próxima semana... No, sí, la próxima semana, el jueves... Sí. Jueves 8 de octubre, Lucía y yo vamos a estar en un panel presentando un libro sobre la ultraderecha en Latinoamérica, editado por Cristóbal Rovira, que es en La Católica.
0: En La Católica, Editorial Planeta, editorial para todos Planeta. Los que, digamos, yo sé que cada día es más difícil leer libros, pero todos los que estamos acá hemos escrito libros, vale la pena hacer un esfuerzo leer, y así que figuritas repetidas.
1: Figuritas repetidas, vamos a estar.
2: Yo voy a estar en el Estrecho Magallanes.
1: Tú vas a estar en el Estrecho Magallanes. Bueno, estuvimos con Lucía Dammert, especialista en seguridad, en crimen organizado, docente de la Universidad de Santiago. Estuvimos, como siempre, con mi gran amigo César Barros. Esto fue Hoja de Ruta en Radio Agricultura. Chao, nos vemos.
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8: La temporada exportadora de fruta fresca chilena 2025-2026 cerró con resultados positivos, alcanzando envíos por 8.198,8 millones de dólares, un aumento de 6,8% respecto al ciclo anterior, según informó Frutas de Chile. En total, las exportaciones superaron los 3 millones de toneladas, consolidando al sector como uno de los principales motores de la economía nacional. Entre las frutas que registraron mayores aumentos en valor destacan las paltas, los kiwis, las ciruelas y los arándanos. En volumen, las cerezas y las manzanas se mantuvieron como principales productos enviados al exterior, representando cerca del 19% del total exportado cada una. Estados Unidos se mantuvo como el principal mercado para la fruta chilena, concentrando el 30% de los volúmenes exportados, mientras que Asia representó el 29%, con un crecimiento destacando que India aumentó sus compras en 36% y se posicionó como el segundo destino asiático después de China. 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
14: Muy buenas tardes, es hora de noticias en agricultura. Vamos con información relacionada al Cyber Monday que mañana comienza. Manuela Silva con los detalles. Buenas tardes.
15: ¿Cómo estás, Constanza? Sí, es porque a pocas horas del inicio del Cyber Monday 2026, organizaciones de consumidores llamaron a quienes participen del evento a comprar de manera informada y recordaron que los derechos establecidos en la Ley del Consumidor también se mantienen vigentes durante las compras por Internet. Además, en las compras electrónicas existe derecho a retracto, que permite arrepentirse de una adquisición dentro de los 10 días siguientes a la recepción del producto, con las excepciones establecidas por la normativa. En este sentido, Hernán Calderón, presidente de la Corporación Nacional de Consumidores y Usuarios de Chile, llamó a prestar atención a las condiciones de cada compra y recordó las obligaciones que deben cumplir las empresas durante este tipo de eventos.
16: Se le debe respetar el precio ofertado, las características del producto y toda la información que se ha publicitado. También tienen un derecho adicional, que es el derecho a retracto. Tiene 10 días para poder arrepentirse de esa compra sin expresión de causa alguna. Esto es para todas las compras a distancia. Asimismo, también tienen derecho a que se les restituya el valor de lo comprado cuando no se han cumplido con las condiciones del ofertado.
15: El llamado es también a comparar precios antes de comprar y revisar los costos y plazos de despacho, además también de verificar las características del producto. En caso de incumplimientos, los consumidores pueden presentar sus reclamos directamente ante la empresa o recurrir al CERNAC. Informó Noticias en Agricultura.
14: Gracias, Manuela, por esa información. Nos cambiamos de tema, vamos al panorama internacional porque comenzó el escrutinio de las elecciones presidenciales en Brasil y los primeros resultados muestran a Flavio Bolsonaro en ventaja sobre el actual mandatario Lula da Silva. Con poco más del 8% del censo escrutado, el senador obtenía un 50,76% de los votos, mientras Lula alcanzaba un 40,9%. 92. Se trata, eso sí, de una tendencia aún preliminar, considerando que el conteo recién ha comenzado y quedan millones de sufragios por incorporar. Recordemos que para ganar en primera vuelta, un candidato debe superar el 50% de los votos válidos y, de lo contrario, los dos más votados pasarán a una segunda vuelta que se prevé para el 25 de octubre. Más atrás aparecen Augusto Curi, Ronaldo Callado y Renan Santos, todos con porcentajes inferiores al 4%. Recordemos que también cerca de 160 millones de brasileños estaban habilitados para participar en estos comicios. La atención está puesta ahora en cómo va a evolucionar el escrutinio a medida de que incorpore los resultados de los principales colegios electorales del país. En el voto del exterior, por ejemplo, Lula se impuso en Australia y Nueva Zelanda, mientras Flavio Bolsonaro obtuvo ventaja en Japón y Emiratos Árabes Unidos. 15 grados en la región metropolitana. 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Que tengas linda tarde.
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20: Tenemos la clase más vista de todo el mundo en español.
21: Entonces, grande también, Chile, compadre, grande, muy
20: grande
21: bien.
20: Chile, sí.
21: Chile sacando la cara. ¿Y cómo se logró eso?
20: Lo que le gustó mucho a la gente era que éramos muy simples explicando las cosas. Y eso es lo que empezó a pegar y como que nunca tuvimos esta parada de yo sé todo, soy la persona más pro en inteligencia artificial, pero sí te podría decir que somos las personas que lo pueden llevar a un punto demasiado simple y fácil de entender para la persona común y corriente y para los programadores y para todos. Entonces, en un mundo donde hay tanto ruido, creo que se valora mucho la persona que es capaz de explicar algo de una manera más simple.
21: Oye, ¿y los chilenos en general, comparado con el resto de otros países, cómo andamos en la adopción de inteligencia artificial? ¿Somos un país que está adoptando rápido? ¿Somos rápidos o nos vamos quedando atrás?
20: Dentro de, creo que estamos haciendo la pega súper bien.
21: Cuéntanos un poquito quiénes son los grandes players a nivel mundial y qué está pasando en esa lucha de poder entre los grandes players de la inteligencia artificial.
20: A todos nos gusta la competencia, ¿verdad?
21: Total.
20: Nos gusta la competencia, nos gusta que bajen los precios y que mejoren los productos. Hoy día los dos grandes titanes, los Nike Adidas, Burger King, McDonald's, son Anthropic y son OpenAI. Son como las dos empresas grandes de inteligencia artificial. También tenemos en la carrera, obviamente, entrando muy fuerte a SpaceX, está entrando muy fuerte, y también tenemos los modelos de Google, pero por fines prácticos los vamos a dejar afuera, porque van a venir muy fuerte, y los chinos también, pero hoy día es Anthropic y OpenAI. Estas dos grandes empresas tienen sus productos, que son OpenAI tiene ChatGPT y Anthropic tiene Claude. Dentro de cada uno de esos productos existen varias cosas como Claude Code o como Claude Cowork o ChatGPT o Codex, ¿sí? Pero Anthropic y OpenAI son los dos grandes.
21: ¿Y los adultos mayores cómo los ven esto? ¿Lo están escuchando en la radio, en YouTube? Y de repente, no sé, mi mamá dice, yo entro en este mundo, estoy completamente fuera. ¿Cómo están ustedes? Estamos aquí en un nuevo capítulo de Felipe Podcast. El día de hoy los voy a sorprender. Tengo un invitado que tal vez ustedes no se esperan, porque normalmente invitamos políticos, algunos que son rostros de televisión. Bueno, aquí tenemos un rostro, pero es un rostro más joven, un rostro de alguien que es un gran emprendedor, que le ha ido muy bien y que además es un referente en la comunidad hispana completa de inteligencia artificial y de poder educar a la gente en inteligencia artificial. Bienvenido, Benja Cordero, a acompañarme, que además trabaja junto con su hermano, Max Cordero. Son un equipo. Y a todos los que nos escuchan les quiero decir que si usted quiere aprender, cosa que yo hice, lo previo a esta entrevista, me tuve que informar a quien estaba entrevistando, me sabía de él, pero quería investigar un poco. Si usted quiere tener una clase de inteligencia artificial en español bien hecha, de 6 horas, con capítulos, Benjamín Cordero, la persona, así que gracias por acompañarme el día de hoy.
20: Bueno, Felipe, también muy agradecido ahí por la invitación. Creo que sí, efectivamente, es una clase súper, súper interesante de Claude Code, que es una herramienta que usamos para automatizar y crear proyectos. Es como lo mejorcito que existe en inteligencia artificial hoy día. Así que nada, expectante en verdad y muy agradecido por la invitación y la oportunidad también.
21: Yo les quiero contar, ¿saben cuántas visualizaciones tiene esa clase? Yo cuando lo investigué el día y lo revisé, dije, no puede creerlo. Más de 500.000, creo que están 570.000.
20: Sí, pasamos el 500.000 de visualizaciones en esa clase, una clase gratuita.
21: ¿Es la número uno en habla hispana?
20: Sí, o sea, de todos los videos que existen en YouTube, de específicamente esa herramienta, que es como la más power de todas, es la herramienta de Claude Code de Anthropic. Tenemos la clase más vista de todo el mundo en español.
21: Entonces, grande también, Chile, compadre,
20: grande,
21: muy
20: grande
21: bien.
20: Chile, sí.
21: Chile sacando la cara. ¿Y cómo se logró eso, man?
20: Mira,
21: no la firme. ¿Cómo un chileno de 26 años, junto emprendiendo con su hermano que tiene 35 max, logran hacer que la clase más vista en todo habla hispana sea de un chileno?
20: Mira, yo no soy informático, yo no soy nada así como, no estudié una carrera técnica, yo estudié ingeniería comercial y diseño. Y empezamos a subir videos en YouTube sobre inteligencia artificial cuando salieron como y se empezó a popularizar ChatGPT. Y lo que le gustó mucho a la gente era que éramos muy simple explicando las cosas. Y eso es lo que empezó a pegar y como que nunca tuvimos esta parada de yo sé todo, soy la persona más pro en inteligencia artificial, pero sí te podría decir que somos las personas que lo pueden llevar a un punto demasiado simple y fácil de entender para la persona común y corriente y para los programadores y para todos al final. Entonces, en un mundo donde hay tanto ruido, creo que se valora mucho la persona que es capaz de explicar algo de una manera más simple. Y llegamos, y de hecho nos ganamos el premio a la comunidad número uno de inteligencia artificial en español. Entonces, es una brutalidad. Fuimos a buscar nuestro premio a Los Ángeles. Estamos infinitamente agradecidos. Así que nada, la verdad ha sido un camino de mucha paciencia, mucho recorrido y mucho aprendizaje también.
21: ¿Y cómo partieron con Max este viaje? ¿Cuándo se le ocurrió? ¿Cuáles fueron los primeros pasos? ¿Cuál fue como la historia?
20: Mira, hace como 3 años, aprox, subimos un video a YouTube. Como, oye, salió una herramienta que se llama ChatGPT.
21: ¿Y lo hicieron junto con Max desde el día 1?
20: Al principio yo subí el primer video, y después empezamos como juntos con el canal de YouTube, pero yo con Max he trabajado siempre, desde muy chico, o sea, desde que tengo 12 años que estamos trabajando juntos, y todo lo que hacemos al final lo hacemos en conjunto, ¿ya? Y subimos un video a YouTube, a la gente le empezó a interesar, seguimos explorando, seguimos indagando, y de a poquito se empezó como a formar una comunidad en Instagram, en YouTube, en todas las redes sociales, y después fue como, ok, ¿por qué no hacemos clases acá? Y empezamos a hacer clases, se armó la comunidad de Imperio y hoy día ya llevamos más de 2 años con la comunidad y somos la comunidad número 1 hispanohablante de inteligencia artificial, tanto en cantidad de miembros como en actividad. Entonces estamos súper, súper agradecidos.
21: Imperio Argéntico.
20: Imperio Agéntico. De la palabra agente.
21: Lógico. Imperio Agéntico, ¿y qué es lo que ofrece la comunidad? Si alguien que nos está escuchando dice, me quiero meter, ¿para qué me metería?
20: A ver, Imperio Agéntico es un lugar donde ya somos más de 3.000 emprendedores, dueños de negocio y gente que quiere vender como servicios de inteligencia artificial, pero es gente que le interesa la IA a un nivel práctico. Nosotros damos más de 6 clases de manera semanal adentro, tenemos muchos cursos, muchos recursos, mucho acompañamiento. Pasa algo también, Felipe, súper curioso, que cuando uno ve a personas comunes y corrientes haciendo y logrando cosas, se contagia mucho esa vibra. Entonces, es una comunidad porque tenemos un objetivo en común y es automatizar y aplicar la inteligencia artificial en el mundo real. Y eso es como lo que nos apasiona y eso es lo que nos mueve. Y nuestro compromiso al final es poder mantener a la gente ahí actualizada con lo más relevante que está pasando en el mundo de la IA.
21: ¿Y cuánto es la distribución de esas 3.000 personas que están en tu comunidad? ¿De qué países son? ¿De todos
20: tenemos,
21: o más chilenos?
20: Mira, te diría que son como 800 o 900 chilenos.
21: De los
20: 3.000. De los 3.000, sí, o 3.500. Y el resto está repartido por todo el mundo, en verdad. Harto Argentina, mucho México, mucho España también. En el fondo, claro, como que nos unimos todos en un mismo lugar porque nos encanta y vamos aprendiendo todos en conjunto, vamos compartiendo lo que funciona, lo que no.
21: Entonces, pero ¿cómo comparten entre ellos? Porque está bien que tú le hagas clases a ellos, pero ¿cómo interactúan dos miembros de tu comunidad entre ellos mismos?
20: Es que eso es lo lindo. Es un espacio donde, claro, hacemos estas 6 clases semanales,
21: ¿ya?
20: Pero al mismo tiempo tenemos como una especie de foro o un lugar donde pueden hacer publicaciones. Entonces, tenemos un equipo de soporte también, donde ellos llegan, publican cosas y nuestro equipo de soporte te va ayudando. Los mismos miembros te empiezan a ayudar con tu problema. Oye, yo soy Juan y tengo un emprendimiento de una agencia de viaje. Quiero automatizar, por ejemplo, la prospección de, no sé, escribir propuestas con IA, te invento. Yo conozco una persona que hace... Y empieza como el hilo. ¿Cachai? La gente se empieza a conocer y se empieza a dar la dinámica. Oye, cerré un proyecto de no sé cuánta plata, así como que... Y tú lo veís y es como, wow, esto es posible.
21: ¿Es un solo muro o hay varias salas?
20: Hay varias categorías.
21: Ok.
20: Hay varias categorías.
21: Uno se puede meter en la categoría que quiera y conversa en esa categoría. ¿Cuántas hay?
20: Claro, tenemos...
21: ¿Cuántas salas, cuántos muros hay de conversación?
20: Tenemos varios. Deben ser unos... Dentro de las opciones de las cosas que se pueden publicar, deben ser unos 7 distintos. Si quieres publicar noticias, logros, preguntas, acceder a soporte. Pero también tenemos mucho como video asincrónico, que involucra como cursos, si es que quiero aprender a usar Cloud Code, si es que quiero hacer como, no sé, pues, me interesa todo el tema de la prospección o de la automatización de las empresas o las cosas. La idea es que vayan accediendo al recurso según cada caso en específico. Entonces... es súper, súper interesante y está pensado al final para tanto el emprendedor que quiere automatizar su empresa como la persona que quiere aprender de inteligencia artificial o vender IA también.
21: Pero también pueden vender ahí.
20: Claro, o sea, claro, pueden aprender a vender IA como servicio y llevarlo al mundo al final, que es lo que queremos lograr.
21: ¿Y cómo te imaginas que este imperio agéntico va a evolucionar al tiempo? ¿Qué es lo que te imaginas en 10 años más que pase con esta comunidad loca que armaste, que además hoy día es un buen negocio, porque todos los que son parte de esta comunidad pagan un fee mensual? Correcto. Y por lo tanto te permite fortalecerla, hacerla crecer, tener ingresos para ustedes también. ¿Cómo te imaginas esta comunidad en 10 años más?
20: Mira, es una pregunta genial y me encanta, porque en los últimos 7 meses la IA ha cambiado muchísimo y por ende la comunidad también. Me lo imagino como un espacio que está constantemente evolucionando, como okay. Hoy día puede ser, claro, puede ser esta comunidad digital como un espacio donde compartimos entre todos y donde vamos teniendo como estas clases y todo, pero en un tiempo más me lo imagino como una especie como de hub donde el entrar acá te abre un mundo de oportunidades como no sé, vos yo tengo una agencia y quiero entrar acá, o tengo mi empresa y entro acá, como que voy a encontrar todo lo que necesito para poder llevarlo al siguiente nivel, porque nos rodeamos de gente muy buena, sea con soporte, sea con conectar con gente. Entonces me lo imagino como este espacio futuro, como donde todos van a poder lograr lo que se propusieron.
21: ¿Y qué nivel de persistencia tienes con tus miembros? O sea, ¿cuántos hacen dropout de la comunidad? ¿Cuánto duran más o menos?
20: Eso.
21: Perdona que me salga a mi lado matemático, no, pero
20: me encanta.
21: Pero
20: en el fondo, me encanta.
21: Como hay un flujo de entrada, hay un flujo de salida.
20: Sí, correcto.
21: Yo puedo entrar, navego un rato con la comunidad, aprendí, les digo, muchachos, gracias. Y que bueno, me ayudaron, sí, a saltar y ya no lo necesito, ahora me voy a otro espacio.
20: Claro. Mira, eso es las personas en promedio. Como nosotros tenemos un 90% de retención, es wow, decir, como dentro de todo vendría siendo el 90% de las personas deciden renovar mes a mes.
21: Okay.
20: Eso es como a nivel de negocio vendría siendo el churn, que vendría siendo el 10%, entonces sí. Se quedan en general varios meses y retén.
21: ¿Y la tasa de crecimiento mensual?
20: La tasa de crecimiento mensual depende mucho como de los empujes que estemos haciendo, okay, y de todas las cosas, pero por ejemplo hace unos meses éramos 1500, hace unos 4 o 5 meses, hoy día somos 3500.
21: Wow.
20: Y eso se debe en gran parte a que está avanzando mucho y hay mucho mucho ruido y como que se empieza a compartir las cosas buenas y eso, o sea, como que al final, claro, es un negocio, obviamente, pero también es algo de lo que estamos extremadamente orgullosos, porque estamos como todo el día metidos y todo el día.
21: ¿Y hay otros competidores que hagan lo mismo? Así como hay otras comunidades parecidas que usted dice, sí, son nuestros primos hermanos y son de otro país, sí, lo inventaron en Ecuador, sí, o en Colombia, o en España.
20: Sí.
21: ¿Hay como primos hermanos dando vuelta en el ecosistema?
20: Existen muchos en como gringos. Los okay, gringos hay como unos dos o tres que deben ser un poco más grandes que nosotros.
21: Ok.
20: Y en español, digamos, somos los más grandes y después nos sigue también, hay un español que hace algo parecido, no es lo mismo, pero hace algo parecido y después ya para abajo también hay varios más que intentan de replicarlo. Pero nosotros orgullosamente podemos decir que somos los número uno, nos lo demuestran las métricas y de hecho somos los número dos en la categoría de tecnología completa de todos los idiomas. Entonces, actualmente, como estuvimos, wow, primero mucho tiempo, hoy día somos número dos y nos pasó de hecho como una comunidad de tecnología, pero aparte, digamos que es como la que organiza las comunidades. Entonces,
21: oye, ¿y los chilenos en general comparado con el resto de otros países, cómo andamos en la adopción de inteligencia artificial? ¿Somos un país que está adoptando rápido? ¿Somos rápidos? ¿Nos vamos quedando atrás?
20: Fíjate que,
21: ¿cómo lo veis?
20: En comparación a otros países, igual estamos adoptándola rápido. O sea. Obviamente siempre están los brick and mortar y están los negocios tradicionales, digamos, que cuesta un poco más la adopción y eso es algo que se está dando en todos lados. Pero dentro de, creo que estamos haciendo la pega súper bien. Sobre todo también ahora, por ejemplo, que vamos a tener una participación buena en el CES, sí, siempre se pueden mejorar, obviamente, estamos en eso, pero ya de por sí tenemos una muy buena comunidad acá. Como que nuestra meta es poder recolectarlos lo más posible. Hay muchas iniciativas que se están haciendo y creo que estamos en súper, súper buen camino respecto a la adopción de la IA, por lo menos acá.
21: Sí, yo te pregunto, este es un programa donde yo entrevisto normalmente a políticos o a políticas públicas. Con tu experiencia en la inteligencia artificial, ¿qué recomendaciones le harías al gobierno o a los políticos de qué hay que hacer en términos educativos, en términos de incluso promoción del emprendimiento para que la inteligencia artificial sea algo donde Chile pueda sacar ventaja?
20: Me encanta la, la idea. Creo que intervenir como en la IA es algo súper difícil. Ya vimos como los casos donde, por ejemplo, Estados Unidos intervino en cuando sacaron este modelo y se decidió intervenir como en restringirlo, y después como que China siguió y después como que fue un caos. Entonces no creo mucho en la intervención directa como en el desarrollo de por sí. Y lo que sí creo que hay que hacer es no restringir el uso, por lo menos en la parte, no sé cómo explicarlo, pero potenciar un poco en la parte de la educación, porque las personas que no adopten IA en la educación no van a ser competitivas, en mi opinión, a largo plazo. O sea, claro, está bien si es que queremos adoptar un poco como el pensamiento crítico y si sientes que la IA daña un poco el pensamiento crítico, pero respecto a la educación, yo creo que sí es una materia que se tiene que enseñar, o por lo menos dejarlos usar como herramienta en ocasiones, porque te va a mantener competitivo. ¿Cachai? Si no lo usas o no sabes usarlo, va a llegar alguien que sí sabe usarlo.
4: Si Benjamín fuese nombrado ministro de Educación, ¿cuáles serían las primeras tres medidas que Benjamín Cordero implementaría como ministro de Educación?
20: Wow, sería mucho. A ver, yo creo que algo que sí o sí haría, sí o sí, sería un poco como el... Creo que ya no sé, pasamos mucho desde el... Como que pasamos mucho tiempo como resolviendo el cómo hacemos las cosas, como la ejecución y las cosas, y muy poco tiempo preguntándonos el por qué. Sería mucho. A ver, yo creo que algo que sí o sí haría, sí o sí, sería un poco como el... Creo que ya no sé, pasamos mucho desde el... Como que pasamos mucho tiempo como resolviendo el cómo hacemos las cosas, como la ejecución y las cosas, y muy poco tiempo preguntándonos el por qué estamos haciendo las cosas. Ya, como que hoy día, por lo menos todo lo que es armar un desarrollo técnico...

0: Uno, ¿por qué hacemos las cosas y qué es lo que tenemos que hacer? Porque ya el cómo se hace ya está siendo como, ok, hazme esto, y la curva está mostrando que cada vez la barrera técnica es mucho menor en todas estas cosas. Entonces, sí, sería como mejoremos el criterio de por qué hacemos las cosas y al mismo tiempo enfoquémonos en como en pensar ese qué, porque el cómo ya se está empezando a comodizar.
1: ¿A qué edad crees tú que se debiera empezar a enseñar a alguien a usar la inteligencia artificial?
0: Ahí es una pregunta súper difícil porque no es mi área de expertise la parte de la
1: Pedagogía.
0: neurociencia o la pedagogía o el y no tengo muy estudiado cómo impacta la IA realmente en el cerebro de los jóvenes. Sí estoy seguro de que hay mucha gente que está teniendo problemas como tomando decisiones como racionales y cómo racionalizarlos. Pero lo que sí creo que es necesario, quizás no tan temprano, pero por ejemplo, hay un cabro en la comunidad que tiene 17 años y que con la IA, hace poco, hace un par de días, vendió un proyecto como de un palo 100. ¿Cachai? Y decía como, es bacán, porque en el colegio, claro, yo estoy aprendiendo a usarlo, pero decidí entrar acá y decidí empezar a aprender a usar la IA. Y un cabro común y corriente, digamos, en el sentido de que es motivado, tiene sus cosas, pero tampoco es una persona extraordinaria o superdotada. Pero detectó una oportunidad, logró armar un negocio con la ayuda de inteligencia artificial y logró vender un proyecto a un palo 100. ¿Cachai? Entonces, no sé si es que hay una edad en específico en la que tenemos que empezar a usarla o a aprenderla, pero lo que sí creo que hay que hacer es que hay que hacerlo, hay que hacerlo. Y no es tan difícil como la gente cree. O sea, es cosa de abrir Cloud o ChatGPT o tu herramienta de preferencia y empezar a decir como, ok, construyamos algo, partamos y creer un poquito que no es tan difícil de verdad como se cree.
1: Estamos conversando con Benjamín Cordero, una de las personas que ha logrado armar una comunidad, la más grande en Latinoamérica, de inteligencia artificial, que se llama Imperio Agéntico. Así que vamos a una breve pausa y ya volvemos aquí con Benjamín.
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1: Estamos aquí de regreso en Felipe Podcast con Benjamín Cordero, un emprendedor que hoy día probablemente, y les vuelvo a insistir, si nos están escuchando en la radio o en YouTube o en alguna de las plataformas Spotify, si usted quiere aprender de inteligencia artificial de forma fácil, Benjamín Cordero tiene el video en YouTube que tiene más visitas en habla hispana, dura como 6 horas, así que un buen curso, y tiene más de medio millón de seguidores. Benjamín, si yo tuviese que pedirte que explicaras a quienes nos escuchan y quienes nos ven, ejemplos dame 3 ejemplos de gente que entró a tu comunidad y que tal vez para que se imaginen cómo pueden de alguna manera transformar su día a día adquiriendo estas herramientas. Yo sé que muchos lo han hecho, pero tal vez muchos todavía no. Entonces estamos todavía en una tasa de absorción, que estamos en la curva con una pendiente muy alta, pero tal vez muchos no se imaginan, ¿para qué me voy a meter en huevadas? Voy a pagar una cuota mensual y no sé muy bien si voy a salir ganando o no.
0: Claro, yo creo que ahí, Felipe, lo primero que hay que preguntarse es ¿por qué quiero aprender IA? ¿O qué es lo que estoy logrando? ¿Quiero crear algo nuevo, un producto? ¿Quiero automatizar partes de mi trabajo del día? ¿Quiero salir a venderla como servicio? ¿Qué es lo que quiero lograr realmente aprendiendo la IA? Porque, claro, no me quiero quedar atrás, no sé qué, pero ¿por qué? Casos concretos, bueno, hay un caso, Alejandro, un profesor de historia aquí en Chile, que me encanta este caso porque no es una persona que en un principio era, o no conocía nada del mundo, por así decirlo, y entró con la idea de crear como una especie de producto donde, mediante la creación o un software o armar algo como con inteligencia artificial, creara presentaciones para profesores que respeten la pauta del Mineduc. Entonces hoy día ya lo lanzó, es un producto que lo crea con inteligencia artificial y los profesores pueden llegar, se llama EducMark, pueden llegar y pueden
1: Hagámosle promoción, como, cuéntale claro, cómo se pueden meter ahí, Alejandro. Educ.
0: Educ Mark.
1: ¿Ya?
0: Y pueden llegar y pueden entrar y pueden poner, ok, tercero básico, quiero hacer una presentación de esto, y lo puede personalizar como...

0: Hey, chicos, ¿qué les gusta? Me gusta, no sé, el fútbol, me gusta no sé qué, me gusta no sé qué, y te va ejemplificando con casos reales, ¿ya? Entonces, todo esto con la pauta, por ejemplo, del Minedu, ese es un caso. Después, tenemos personas, por ejemplo, que quieren entrar a salir a vender agentes de WhatsApp, por ejemplo, o sea, es un súper, súper demandado, algo que todos los negocios necesitan, que muy poca gente está haciendo bien. Y
1: explica bien eso, ¿qué significa?
0: Un agente de WhatsApp vendría siendo un agente de inteligencia artificial que te responde, como por ejemplo una empresa tiene un agente de WhatsApp y uno le pregunta ciertas cosas a ese agente de WhatsApp y después la inteligencia artificial le responde de vuelta a ese cliente. Entonces, esto te puede ayudar porque puedes cerrar más clientes, resolver preguntas frecuentes, ver cosas con órdenes, etcétera. Entonces
1: ¿Y la persona sabe que es inteligencia artificial o piensa que es una persona?
0: Ahí depende del criterio de la empresa.
1: Okay.
0: Generalmente se tiende a saber y mostrar. Porque
1: por transparencia.
0: Por un tema de transparencia.
1: De ética. Sí.
0: Exacto. Otros casos, quiero automatizar mi empresa. Tengo una, no sé, una agencia donde busco a, no sé, cualquier cosa, creadores de contenido o busco lo que sea, necesito automatizar la prospección o el ir a buscarlos, también es algo que se puede hacer. Entonces te pones a redactar correos en masa personalizados para cada persona y después agendas una reunión, por ejemplo. Tienes, no es tanto como usar la inteligencia artificial en sí, sino es como más incorporar la inteligencia artificial en tus procesos. Eso es como lo que está buscando la gente.
1: Y en el fondo, ¿y es muy caro hacerlo? ¿Desde cuánto te gastas en tokens? O sea, normalmente cuando lo hacen, porque suena todo muy lindo, muy fácil, pero tiene que haber un modelo de negocio al final.
0: Claro.
1: Entonces, ¿qué tan caro es después el uso diario de esto o está bajando ese costo?
0: Tenemos dos opciones. La primera es como implementar IA en tu negocio. Es decir, por ejemplo, un agente de WhatsApp o un agente en tu página web que responde. Eso va a usar cierta cantidad de tokens según cuánto uso le des. Entonces, eso es súper, súper variable, pero no es un número extraordinario. Puede ser $50 en un mes, por ejemplo. El segundo uso, que es el más común, ahí sí, es como, ok, me voy a crear una cuenta de cloud, de Anthropic, o me voy a crear una cuenta de ChatGPT, y ahí voy a partir construyendo ya con eso. Y eso tiene planes desde los $20, vendría siendo la entrada, después uno de 100 y después uno de 200, dependiendo de cuánto uso le des. Yo en lo personal, porque trabajo con esto, uso el de 200.
1: Obvio.
0: Ya, pero la mayoría de la gente puede usar el de 20, y si es que ya llega a un límite, puede pasarse después a los de 100.
1: Pero en general con eso andáis bastante, bastante bien.
0: Sí, con los de 20 para el día a día debería andar bien. Sí, pero ya si quiero empezar a construir ciertas cosas o empezar a armar como productos. O sea, hoy día uno crea páginas web con un prompt. Uno le dice, oye, créame una página web y desplégamela y está lista. ¿Cachai? Mucha gente se quedó con la idea de que o con las primeras versiones cuando estábamos con GPT-4 o con Opus 4 o lo que sea. Y esa es su percepción de la IA hoy día está avanzadísimo, está súper avanzado. OpenAI se lució y sacó un nuevo modelo que se llama GPT-6 Astra. Y la tesis es que puede hacer prácticamente todo lo que hace un humano detrás del computador. Y es brutal, Felipe, es muy bueno, muy bueno. O sea, yo le saqué un video de mi oficina, literalmente un video de 2 minutos, y le pedí que me lo modelara en 3D en Blender. Y entró a Blender, me lo modeló en 3D, me sacó un espacio hiperrealista y es una genialidad y lo está haciendo muy bien. O le dije como, imprímeme en mi impresora 3D el logo de mi marca. Y llegó, tomó el logo, lo modeló en 3D, lo mandó y lo metió a otro software y lo mandó a imprimir a mi impresora 3D. Entonces es una brutalidad. Y OpenAI aquí sí que se la jugó y yo ahora estoy súper, súper impactado con su nuevo modelo porque está muy
1: cuéntanos,
0: bueno.
1: Cuéntanos un poquito quiénes son los grandes players a nivel mundial y qué está pasando en esa lucha de poder entre los grandes players de la inteligencia artificial. ¿Quién está ganando? ¿Cómo ha ido esa carrera? ¿Quiénes son? ¿Qué reputación tiene cada uno de ellos? ¿Por qué no haces un poquito de pedagogía de quién
0: es
1: quién?
0: Me encanta. A todos nos gusta.
1: ¿Quiénes son los actores de la novela que estamos viendo?
0: Me encanta. A todos nos gusta la competencia, ¿verdad?
1: Total.
0: Nos gusta la competencia, nos gusta que bajen los precios y que mejoren los productos. Hoy día los dos grandes titanes, los Nike Adidas, Burger King, McDonald's, son Anthropic y son OpenAI. Son como las dos empresas grandes de inteligencia artificial. También tenemos en la carrera, obviamente, entrando muy fuerte a SpaceX, que está entrando muy fuerte, y también tenemos los modelos de Google, pero por fines prácticos los vamos a dejar afuera, porque van a venir muy fuerte, y los chinos también, pero hoy día es Anthropic y OpenAI. Y estas dos grandes empresas tienen sus productos, que son, OpenAI tiene ChatGPT y Anthropic tiene Cloud, ¿ya? Dentro de cada uno de esos productos existen varias cosas como Cloud Code o como Cloud Cowork o ChatGPT o Codex, ¿ya? Pero Anthropic y OpenAI son los dos grandes.
1: Voy a explicarle brevemente la diferencia entre lo que el Cloud Code y Cloud Cowork, para que la gente entienda.
0: Sí,
1: simple.
0: Por supuesto, sí. Anthropic tiene tres productos, por así decirlo.
1: Así es.
0: Dentro de Cloud o de Cloud, como lo pronuncian, tenemos Cloud Chat, que es como el chat que usamos tú y yo y todas las personas en general. Tenemos Cloud Cowork, que te permite como editar archivos dentro de tu computador. Entonces tú le puedes decir como, ordéname las últimas 10 facturas y clasifícamelas en cuentas por cobrar o cuentas por pagar o lo que sea. Y te va a editar los archivos. Y después tenemos Cloud Code, que es para construir páginas web, productos, lo que queramos. Y OpenAI, por otro lado, tiene ChatGPT y tiene sus equivalentes, que son ChatGPT Work, que vendría siendo lo mismo, Codex, que vendría siendo como créame los proyectos y todo, y chat a nivel de interfaz. Y cada uno o cada empresa va sacando sus propios modelos y van mejorando los modelos y van compitiendo tanto en precios como en capacidades. Hoy día, al momento de estar hablando, conversando, lo mejor vendría siendo el nuevo modelo de OpenAI GPT-6 Astra, que es como la frontera, la creme de la creme, por así decirlo. Pero cosa de tiempo antes de que llegue Anthropic y saque algo parecido y le supere o en precios o en capacidades. Entonces así vamos empujándonos de a poco.
1: Y básicamente hay gente que se queda pegada en uno o hay mucha movilidad entre uno y otro. O sea, esto de que va ganándole uno al otro, tanto cambio. En el caso tuyo, por ejemplo, ¿te vas moviendo o te quedas, tú eres más fiel a uno de los dos y decís, bueno, voy a esperar que venga el otro?
0: Yo en mi caso sí me cambio. Me encanta, por ejemplo, Anthropic. Soy fanático, lo he usado los últimos 5 meses porque han tenido el estado del arte. Pero ahora sacaron GPT-6 y su nuevo modelo, y si es que puede hacer más con menos, me voy a ir cambiando, porque esa es la promesa también que tenemos en Imperio. No te voy a enseñar una herramienta, te voy a enseñar qué es lo mejor en el momento, porque eso es lo que hago. Yo me dedico a investigar para que tú puedas seguir haciendo tus cosas y yo te lo hago simple, ¿verdad? Oye, ahora nos pasamos acá. Oye, estamos probando esto. Si haces esto, te sirve esto.
1: O sea, en el fondo, tú eres un gran traductor de este mundo, un investigador, y haces que para mucha gente sea mucho más asequible. Si tú tuvieras un, no sé si tienes algún sobrino o alguien o de 10 años, un niño que tiene 10 años, y fueras a caminar por el parque con él, ¿qué le dirías a ese niño de 10 años en términos de esta herramienta?
0: ¿En qué sentido?
1: Mira, creo que esto es clave que te metas ahora. Creo que en el fondo le daría un consejo a alguien que quieres.
0: Sí, me gusta. Yo le diría que no pierda la curiosidad, porque la IA nos está permitiendo crear más rápido que nunca, lanzar cosas más rápido que nunca, fallar más rápido que nunca, y que no pierda la curiosidad y que lance y que pruebe, y si le resulta algo bien, si no le resulta bien también, se aprende. Creo que si no perder esas ganas de seguir creando y, oye, fíjate lo que hice, y probar y lanzar una página web, intentar de lanzar algo, intentar de automatizar tu negocio, intentar de crear un juego, lo que sea. Creo que la IA está permitiéndonos crear mucho con muy pocos recursos y muy rápido. Entonces creo que le diría eso, que no pierda las ganas.
1: Cuéntame un poquito de tu vida más personal, Benja, y cuántos hermanos son, de dónde viene esta curiosidad, quién es tu familia.
0: Bueno, aquí el gran influyente es mi hermano Max, que cofundamos Imperio Agentico los dos, y desde que era súper chico y vivíamos con mi mamá, Pasaba en la, teníamos una oficinita y yo me acuerdo que tenía que ir al colegio, esto habrá sido los 12, 13 años, tenía que ir al colegio y me mandaban a dormir y yo me hacía el dormido, después me iba y me pasaba toda la noche con Max creando juegos, aplicaciones, editando videos. Y después en el colegio obviamente estaba raja y pero siempre con Max tuvimos esta dinámica de estar creando y lanzando cosas, lanzamos múltiples e-commerce, creamos un juego para celular, lanzamos una agencia de videos, ediciones.
1: ¿Intentaron unos negocios anteriores? O sea, ¿intentaron emprender y no les fue bien en alguno?
0: Intentamos miles. Miles. Lanzamos un juego en la App Store, lanzamos muchos e-commerce juntos, como páginas web donde vendíamos cosas, tuvimos una agencia de Shopify, tuvimos muchísimas cosas y obviamente fallando en muchos, pero al final, no sé, pues por ejemplo, los e-commerce me enseñaron de meta ads y de publicidad, ¿verdad? Luego, el juego me ayudó y me enseñó de diseño gráfico. Y hoy día siento que todas las cosas como que se alinearon para poder hacer esto, como toda esa falla. Entonces, y bueno, y todo lo lanzábamos juntos y creo que también esto también seguimos esa misma curva de que lo lanzamos juntos y seguimos juntos en todo. Y ha sido, me siento muy, muy, muy bendito, bendecido por poder emprender y formar esta comunidad con mi hermano.
1: Son cuatro hermanos ustedes, ¿no?
0: Somos cuatro hermanos, sí.
1: ¿Y qué orden son? Bueno, Max es mayor que tú, 9 años.
0: Sí, primero está Tano Victoriano, que sí es el mayor. Después lo sigue Max, que tiene 34. Después lo sigue mi hermana, que tiene 3 años más que yo. Y después estoy yo, que vendría siendo el conchito, ¿verdad? Y sí, fue, gracias a Dios, una dinámica muy sana y muy, muy agradecido también con mi madre, obviamente, que ahí no nos ayudó y siempre nos van con todas nuestras locuras.
1: Oye, bueno, vamos a ir a la segunda pausa. Vamos a volver aquí con Benja Cordero, que les vuelvo a insistir, si usted quiere, en forma simple, aprender de inteligencia artificial, algo que está muy, pero muy de moda y a uno a veces se pierde, dice, ¿por dónde empiezo? ¿Qué curso tomar? Aquí por lo menos tiene uno que vio más de 500,000 de personas, así que quizás algo bueno tiene el curso, los invito a ver. Así que vamos a una breve pausa y volvemos aquí en Felipe Podcast con Benjamín Cordero.
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1: Estamos aquí de vuelta con Benjamín Cordero, hablando de inteligencia artificial y de políticas públicas, y por eso te quería llevar, Benjamín, con tu conocimiento, con toda la experiencia que tienes ya, y además con el premio que se ganaron de ser una de las comunidades más exitosas en esto. ¿Qué riesgos ves? Porque aquí hay como dos miradas. Hay algunos que son muy apocalípticos, que dicen esto es lo peor que nos puede haber pasado, casi que toda esta evolución tecnológica está haciendo que los seres humanos dejen de servir, dejen de pensar, y nos están reemplazando. Además nos vamos a quedar sin trabajo. No sé si has visto la última entrevista de Elon Musk, y que son muy...
0: La de Economist.
1: Exactamente, que salió ahora hace un mes. Entonces, ¿cómo ves tú lo que dice Elon Musk? ¿Cómo ves tú las amenazas y las oportunidades para la humanidad?
0: Yo creo que todo está cambiando, sí, muy rápido, es correcto. Elon Musk tiene una visión un poquito también como pesimista de todo. Creo que en esa misma entrevista también incluso mencionaba como que no vamos a necesitar trabajar y que vamos a entrar como en una era de abundancia, como que no vamos a tener que estar necesariamente trabajando para poder acceder a bienes y servicios, porque ya va a estar cubierto. Yo creo que vamos a empezar a entrar en un momento donde todos van a ser capaces de crear mucho y de crear las cosas sin necesidad de armar equipos, sin necesidad de tener que gastar mucha plata en muchas cosas, y nos va a permitir poder crear y emprender muy rápido y lanzar ideas y probar y fallar o incluso achuntarle. Creo que muchas tareas sí están pudiendo ser delegadas y reemplazadas como por la IA actualmente, y cada vez va a ir siendo mayor toda la parte que es por lo menos la ejecución técnica, desarrollo de aplicaciones y de software. Todo el desarrollo de software ya va a estar cubierto. Entonces, lo que sí me preocupa que puede pasar un poco es que pase una especie de desmotivación, porque hoy día estamos empezando y estamos trabajando para poder ganar plata, para poder vivir y comprar y acceder a nuestros bienes y servicios y nuestras cosas. Pero en el futuro, cuando estas cosas ya estén un poco más cubiertas, sí creo que vamos a pasar por una especie de pérdida de propósito, porque se está pudiendo como cubrir todo con la inteligencia artificial y se está pudiendo resolver muchos trabajos que antes requerían ser sí o sí humanos. Entonces, eso sí es un área que me preocupa un poco, y obviamente también la parte como de la obsolescencia y como de al final, si es que una IA puede hacer las cosas de una manera más eficiente, con menos errores, como que pase como a esta especie como de cuál va a ser mi propósito.
1: ¿Y el propósito, por qué crees que está? ¿No sería posible ser un poquito más optimista y pensar de que ese propósito, que hoy día muchas veces es subsistencia, ¿no es cierto?, va a ser un propósito incluso más elevado? O sea, que en el fondo, cuando logras pasar la etapa de la subsistencia y dices, bueno, esto está resuelto, uno se puede hacer preguntas un poco más profundas, ¿no?
0: Claro, sí. Creo que también. O sea, vamos a poder también tener a sí mismo más tiempo para poder hacer las cosas que sí nos gustan. Porque en el fondo, si a mí me gusta pintar, no tengo que dejarle una IA que piente por mí, ¿verdad? Como que eso es algo como un poco más llevado también al presente, como que no tenemos que meter IA en todos nuestros procesos. La IA no viene a inventar nada nuevo en las automatizaciones, en nuestros modelos de negocio, nada, sino que viene como a solamente meterse en las cosas que ya existen. Y si hay un proceso de tu empresa o de tu trabajo que te gusta hacer, no se lo delegues a la IA, no es necesario. O sea, si esa parte te llena, ¿verdad?, y te gusta, no tenemos por qué tener a la IA haciendo las cosas por nosotros. Yo partiría, por ejemplo, ahí en ese caso, como automatizando las cosas que no me gustan hacer, las cosas que más energía me drenan, seguir haciendo las cosas que me gustan y esperar que eso se vaya manteniendo en el tiempo.
1: ¿Y tú crees que es cierta la predicción de Elon Musk de que en el futuro va a haber abundancia y por lo tanto no va a ser necesario trabajar?
0: Yo creo que es una visión muy... me la he estado cuestionando bastante estos últimos días, porque a mí también esa entrevista con The Economist me impactó mucho, y trataba de entender un poco como el porqué y el razonamiento que está detrás. Tenemos a este hombre que está dirigiendo, al final, el multimillonario, diciendo que la plata no va a valer en 10 años. Entonces, como que todavía me hace un poco de ruido. Tendría que investigar un poco más la parte de la economía, pero lo que sí estoy un poco de acuerdo es que va a venir una época, bueno, la historia nos ha demostrado al final que cada vez hay más abundancia en ese sentido. Sí va a venir un punto donde quizás estamos produciendo más cosas de las que podemos consumir. Entonces, por ende, sí va a haber abundancia en ciertas cosas, pero también va a escasear muchas otras cosas. O sea, como que va a haber una abundancia de todas maneras. De todas maneras, por lo menos en las cosas que sí podemos automatizar o sistematizar.
1: Yo creo que Elon Musk, hay algo que no aborda, o que la periodista trata de invitarlo a que lo aborde, y que tiene que ver con que cómo hacer la distribución de esa riqueza.
0: Claro,
1: porque claro, puede haber mucha abundancia. La pregunta es quiénes van a tener acceso a esa abundancia, y cómo de alguna manera va a funcionar. Incluso en el mundo del día de hoy tenemos continentes como África, donde básicamente, a pesar de que estamos en el mismo momento, estamos años luz unos de otros. Entonces, yo creo que hay una pregunta de economía política que Elon Musk todavía no resuelve, no ha dado explicaciones de cómo lo visualiza, porque puede ser un poco más compleja.
0: Claro, sí, pues sí, o sea, ahí se empieza como a discutir también en todo esto del Universal Basic Income, que es como esta base que te dan básicamente por existir. Pero sí, creo que es complicado, creo que todo el tema de la economía, hay mucha gente que puede resolverlo y puede explicarlo probablemente mucho mejor que yo en ese sentido, pero sin duda viene una capacidad productiva súper, súper fuerte. Va a venir un momento en el que todos vamos a poder crear mucho, obviamente las economías de escala siempre van a estar produciendo mucho más y todo, pero sí estamos en este momento donde vamos a poder producir mucho, se va a democratizar y se está democratizando mucho el acceso a poder construir. Hoy día o antes tenía que, un ejemplo muy sencillo, pero antes tenía que pagarle a un diseñador o un programador para que me haga una página web y le pagaba 500 lucas, 600 lucas, hoy día lo hago en un prompt. Entonces, puedo salir al mundo y puedo estar probando cosas y creo que eso es como el mayor impacto que tiene y es el lado más lindo, como que pueda estar creando y pueda estar aportando y pueda estar como la plata es un reflejo del valor que yo le aporto al mundo, ¿verdad? Puedo empezar a crear mi valor y puedo empezar a ganar la plata en este sentido como con las cosas que voy armando.
1: ¿Y cómo ve la transición? Esa transición donde muchos trabajos van a quedar obsoletos y tal vez muchos, a la diferencia tuya, no se van a haber adaptado a tiempo. Entonces, ¿cómo ves esa transición? ¿Y la ves optimista o la ves caótica? ¿La ves dolorosa? ¿La ves suave, ripiada?
0: Yo creo que hay es agridulce. Es agridulce porque por un lado, claro, hay mucha gente que sí va a poder o que sí adopta la IA directamente y que puede ser súper competitivo y que puedes producir mucho y hay mucha gente que le va a costar mucho adoptar la IA. Entonces, esas otras personas van a preferir como usar la IA para hacer el trabajo en vez de empezar a contratar a esas otras personas y si es que no se mantiene competitiva tenemos que hacernos cargo de alguna manera, porque simplemente si uno no es competitivo no va a poder hacer mucho. Entonces, ahí entra, claro, pues todo un dilema al final de como que tengo que hacerme cargo de una persona que no es competitiva y ahí ya entra en otra área, ¿verdad? Pero hoy día lo que sí podemos saber con certeza es que todas las personas pueden adoptarla porque si sabes hablar, puedes construir. Si sabes hablar, puedes decirle a la IA lo que quieres construir y lo puedes construir. Entonces, la barrera técnica está en el punto más bajo que ha estado en el mundo históricamente para construir y para armar las cosas. Así que si puedes comunicar una idea de qué es lo que quieres lograr, la IA se va a encargar de hacerte eso realidad. Se va a encargar de todo el cómo. Lo único que tú tienes que saber es el qué y el tiempo va a seguir intensificando eso cada vez más. Por eso, volviendo al tema de antes, es súper importante poder formar un criterio y una educación de qué es lo que vale la pena construir y qué es lo que no vale la pena construir. ¿Cuándo tengo que hacer las cosas así? ¿Cuándo las voy a hacer de otra manera?
1: Vamos al propósito de vuelta. ¿Qué es lo que a Benjamín Cordero es el propósito de vida? ¿Qué es lo que te hace feliz? ¿Cuándo tú eres en este mundo de tanto cambio sientes, sí, estoy en una plenitud?
0: Yo creo que me siento pleno cuando veo a gente que está logrando cosas gracias a lo que hemos armado. Cuando subo un video de así es como puedes armar una página web con IA, por ejemplo, y dices como, en casos como, oye, le pude armar la página web a mi mamá y está súper contenta porque ahora ya la pude ayudar con su negocio, me llena como el alma y el corazón. Este cabro de 17 años también, que logró vender un palo 100 y pudo ayudar a su familia también, como que esas cosas me llenan mucho. Saber que le estoy impactando a alguien de manera positiva en su vida. Yo creo que es la manera que más puedo hacer un impacto yo, haciendo un impacto en otros.
1: ¿Y los adultos mayores, cómo los ves en esto? Nos están escuchando en la radio, en YouTube, y de repente, no sé, mi mamá dice, ¿cómo yo entro en este mundo o estoy completamente fuera?
0: No están fuera. Creo que basta con que se descarguen ChatGPT o Claude en el celular, Claude se escribe C-L-A-U-D-E. Y basta con que se lo descarguen y empiecen a interactuar. Creo que ya es un como suficiente para entender cómo funciona y qué es lo que hace, porque la gente lo ve como algo muy lejano. O sea, armamos un evento en Tijuana porque querían llevar y acercar la IA a los empresarios en Tijuana. Y fuimos, hicimos el evento, hicimos todas las cosas, pero aún así lo seguían sintiendo como algo muy lejano, y el propósito completo era como poder acercarlos a la IA. Y la mejor manera que te puedes acercar a la IA es usándola. ¿Ya? Entonces, también hicimos esto como, ¿quién de acá ha usado ChatGPT? Que levante la mano, y levantó un tercio de las personas la mano. Entonces, descárguense la aplicación, úsenla, porque es muy fácil quedarse con la idea pasada como de, esto es muy lejano para mí y ya estoy fuera. Y es como la niñita que le dijeron siempre que era mala para las matemáticas y creyó toda su vida que era mala, hasta que entendió un poco las matemáticas y se dio cuenta de que podía hacer algo muy cercano y muy divertido.
1: ¿Quiénes son los referentes para Benjamín Cordero en su vida? Así como personas que admiras, que quieres seguir su ejemplo, o que tú dices, increíble lo que han logrado.
0: No yendo más allá, admiro mucho a mi hermano Max, su templanza, su criterio, creo que es admirable, y hay muchas cualidades de las cuales me gustaría poder fortalecer un poco más sobre mí. Admiro mucho también a Elon Musk, aunque tenga como de repente ciertas cosas como medias conflictivas en su personalidad y en su manera de ser y en su sinceridad, creo que ha hecho un impacto igual positivo en su manera de ver las cosas. Admiro también a hartos creadores de contenido que intento de como, no sé si la palabra es como copiar, pero usar mucho de inspiración. Y hay mucha gente que admiro, la verdad, como mucho más de los que podría mencionar en este momento, pero,
1: ¿y sí. Qué pasa con la fe de Benja? ¿Eres una persona que tiene fe? ¿Qué le pasa con la muerte? ¿Qué le pasa con estar metido en este mundo que cambia tan fuerte? ¿Y qué te pasa en esa dimensión? ¿Eres una persona de fe o no tanto?
0: Yo soy una persona que cree que si uno está haciendo bien las cosas, todo se va a volver. Que me levanto todos los días muy contento y muy feliz, sabiendo que puedo hacer un video que impacte en las personas y que puedo ayudar a más familias y más personas. Soy una persona que se siente muy agradecida. Me agradecía con Dios, con mi familia, con nuevamente mi hermano. Creo que al final, más que como fe o creer como en algo así tan específico, lo que sí hago mucho es poder agradecer, como agradecer las cosas que tengo y agradecer que las cosas se han dado bien, que tengo una polola, estoy feliz, que tengo una familia que puedo hablar con, que puedo trabajar un poco y hacer lo que me gusta con mi hermano, y creo que las cosas se han dado bien. Y también estoy muy agradecido a la comunidad que hemos construido, porque al final nosotros subimos contenido y le damos como unas clases y apoyo y soporte, pero las personas dentro de la comunidad son los que están haciendo que todo pase, porque yo puedo hacer una hora de contenido al día, media hora de contenido al día, pero ellos están haciendo miles, porque están compartiendo, conectando, interactuando, todas las cosas, y eso es lo que mueve, como el darles el espacio, juntar a personas en un mismo lugar que tengan un interés en común, poniendo la palabra comunidad, y dejar que tiren para arriba nomás.
1: Quiero terminar con la última pregunta, porque se nos fue el tiempo, Benja, pero ¿cómo Benjamín Cordero cuida su salud mental?
0: Mira, es una muy buena pregunta, porque creo que hay que saber que hay que soltar ciertas cosas a veces. En el mundo de la IA, sobre todo, que pasa un día y pasó una semana de todo lo que está pasando y todo lo que está como los avances y lo que cambia y todas las cosas. Y saber que no siempre vaya a poder mantenerte al día con todo. Cuido un poco la salud mental, dejando un poco el computador también en la oficina, porque si no estaría todo el día trabajando, porque me encanta lo que hago. Pero por eso, y los fines de semana me encanta irme a desconectar, a escalar. Y me voy a la naturaleza, a acampar, a escalar, y estoy como un poco o completamente conectado o completamente desconectado.
1: ¿Y el tema del ego? ¿Cómo manejas el ego? ¿Cómo así para no creerte el cuento y seguir siendo alguien conectado con tu gente, no endiosarte con este éxito?
0: Sí, yo creo que es difícil, es un gran enemigo, sin duda. Pero si es que hay algo que la gente rescata mucho es cuando mantenemos como esta sinceridad en las cosas que uno sabe y las cosas que no. Y se mantiene como esta honestidad de no sé qué es esto, no sé qué está pasando, pero descubrámoslo juntos y vemos y no sé, pues por ejemplo el curso de 6 horas no tiene cortes y los errores...
1: No te creo.
0: No tiene cortes y los errores que voy teniendo, en vez de cortarlos, es como, okay, esto te puede pasar, así es como lo soluciono. Y creo que si mantenemos como esa humildad, la gente se da cuenta como, okay.
1: Auténtico.
0: Sí, pues no tengo que saber todo necesariamente, así que sí. Pero todos los días igual se intenta de trabajar, intentamos de mantenernos así.
1: Te quiero agradecer por venir acá, Benja, y felicitarte. La verdad que creo que es la primera vez que entrevistamos a alguien más fuera del foco política pública directamente, y ha sido un agrado. Creo que a veces los políticos nos quedamos muy encerrados en lo nuestro. Así que también es un muy buen ejercicio de humildad para la política, abrirse a mundos y a emprendedores como tú. Así que de verdad muchas gracias por darte el tiempo y compartir conmigo.
0: No, muy agradecido aquí por la invitación y eso. O sea, espero que a alguien le haya servido también todo lo que conversamos, porque sí, pues a veces tener una mirada un poco distinta de afuera siempre sirve. Así que no, muy agradecido, Felipe, por la invitación.
1: Bueno, y a todos ustedes los invito el próximo domingo a Felipe Podcast. La verdad que creo que a los que nos gusta la política también nos hace muy bien aprender un poquito más de inteligencia artificial. Así que gracias, Benja, y nos vemos el próximo domingo.
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12: Muy buenas tardes, es hora de noticias en Agricultura y la Policía de Investigaciones indaga un posible homicidio tras el hallazgo del cuerpo de una mujer en las aguas del río Mapocho en la región metropolitana. El cadáver fue encontrado en el sector del acceso 20 de Costanera Sur. Hasta el lugar concurrió inicialmente personal de carabineros y debido a la ubicación del cuerpo fue necesario solicitar apoyo del GOPE para realizar su extracción desde el río. Una vez finalizado el procedimiento, se confirmó que se trataba de una mujer de entre 35 y 40 años. De acuerdo a los antecedentes, la víctima se encontraba semidesnuda, vestía una polera azul y una zapatilla de color amarillo. También se investiga la posibilidad de que se encontrara en situación de calle, lo que debe aún ser confirmado. Por instrucción de la Fiscalía, detectives de la Brigada de Homicidios de la PDI quedaron a cargo de las diligencias para establecer las circunstancias de la muerte y una eventual participación de terceros. En tanto, el cuerpo fue trasladado al servicio médico legal, donde se están realizando los peritajes correspondientes. Seguimos actualizando el plano internacional, las elecciones en Brasil, porque Flavio Bolsonaro mantiene una ventaja cercana a los 10 puntos sobre Lula da Silva en el inicio del escrutinio. Sin embargo, la diferencia está marcada por el orden en que están ingresando los resultados y todavía no permite anticipar el desenlace de la elección. Los primeros cómputos provienen principalmente del sur del país, una de las zonas donde Bolsonaro registra mayor respaldo. En Paraná, por ejemplo, el conteo avanzaba con mayor rapidez que en buena parte de los estados del nordeste. Datos previos también mostraban una mayor fortaleza electoral de Bolsonaro en el sur, mientras Lula concentraba su apoyo en el nordeste. En varios estados nordestinos, el porcentaje de las urnas seguía siendo considerablemente menor, por lo que la incorporación de estos votos podría modificar la distancia entre ambos candidatos durante las próximas horas. Con esa información nos despedimos. Sigan en sintonía de Radio Agricultura.
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13: Hoy en El Radar, la cuña de la semana. Y es respecto de las protestas del jueves pasado, en que la presidenta de la FECH y vocera de la CONFECH, Laura Linares, las calificó, abre comillas, masiva y completamente pacífica en su mayoría. Cierre comillas. Quedémonos con esas tres palabras, en su mayoría. ¿Qué importa si una mayoría o una minoría blindada por la mayoría fue la que ejerció la violencia? El problema es la violencia. Lo demás es la estrategia de siempre. La violencia la niegan, pero les sirve, la tienen ahí, a la mano. Frente a la Casa Central de la Universidad Católica, estudiantes del Movimiento Gremial y de Solidaridad, que se manifestaban contra la marcha en silencio, de forma pacífica, fueron atacados con piedras, botellas, pintura, gas pimienta. Varios estudiantes agredidos tuvieron que ser atendidos. Pero la dirigente de la FECH salió a condenar el enfrentamiento. ¿Qué enfrentamiento? Las imágenes son clarísimas. Grupos de jóvenes, hombres y especialmente mujeres, totalmente pacíficos, agredidos por esa minoría que ella describe. Muy bien las autoridades de la Católica, condenando las agresiones a sus alumnos y los dirigentes estudiantiles de la PU, que hoy es controlada por la izquierda, que deben proteger a su universidad y sus estudiantes independientes de sus ideas políticas. Silencio total. O la estrategia de, condenamos, pero en el fondo la avalan. En paralelo, la Alameda volvió a ser escenario de enfrentamientos con carabineros, desvíos de tránsito y el cierre preventivo de una estación de metro. Quienes trabajaban, estudiaban o simplemente transitan por el centro vieron alterado su día otra vez. ¿Cuál fue la reacción de los convocantes? Condonar la represión judicial, entre comillas. Es que por último que innoven, que cambien el libreto, pero siempre lo mismo. Mario Aguilar, presidente del Colegio de Profesores, fue más lejos. Calificó la actuación de carabineros como fascismo puro y adelantó que si se mostraban incidentes, los habrían provocado los carabineros. Sobre los estudiantes agredidos frente a la Católica, ni una palabra. Nada de esto es nuevo. La estética, el discurso, la intolerancia, la violencia son un patrón. Las imágenes del jueves pasado pudieron haber sido perfectamente las del 2006, las del 2011, da lo mismo. En 7 meses de este gobierno, la CONFECH ya salió a la calle al menos 3 veces y la marcha de esta semana la convocaron el 23 de septiembre con la consigna ni un peso más para la educación, una semana antes de que se conociera el presupuesto. Las consignas estaban listas, los mensajes estaban escritos, antes de conocer los números. Siempre tan serios y responsables estos dirigentes de la CONFECH. En democracia, manifestarse es un derecho, pero agredir al que piensa distinto no lo es. y hacerse responsable por su convocatoria una obligación, tanto por lo que hace la mayoría como la minoría, ya que fueron todos convocados por los mismos organizadores. No se separe de nuestra sintonía, que ya volvemos en el radar con Fernando Claro, economista y director ejecutivo de la Fundación para el Progreso.
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14: El Instituto de Investigaciones Agropecuarias INEA impulsa un proyecto para desarrollar un cebo que permita detectar y manejar al escarabajo de la corteza del pino, una plaga que representa un riesgo para la industria forestal y sus exportaciones. La iniciativa busca validar el uso de LigniTrap, un atrayente que será incorporado en trampas para monitorear la presencia del insecto de manera más eficiente. El proyecto es desarrollado por INEA Quilamapu junto al Consorcio de Protección Fitosanitaria Forestal y la empresa Biobichos, con financiamiento de ANID. La investigación tendrá una duración de 24 meses y apunta a generar una herramienta más sostenible para la protección del sector forestal, reduciendo riesgos fitosanitarios y apoyando el cumplimiento de los requisitos sanitarios que exigen los mercados internacionales. 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
13: 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Bueno, tal como lo anunciáramos antes de la pausa, estamos, como todos los meses, quien nos acompaña por suerte acá, Fernando Claro. Él es economista, director ejecutivo de la Fundación para el Progreso de la AFPP. Y además tuvimos mucha suerte que nos tocara hoy día, porque hay muchos temas económicos que están marcando la agenda. Así es que, bueno, de nuevo, muchas gracias, Fernando, por acompañarnos, además ahora presencial acá en la radio.
15: Sí, pues eso. Muchas gracias a ti, Marcela, por invitar, y un gusto estar al fin. Cara, cara, creo que hemos estado una sola vez.
13: Sí, es aburrido por Zoom, pero bueno, igual lo hemos ido solucionando.
15: Se lo verá.
13: Oye, Fernando, antes de pasar a los temas más económicos, imposible no referirse a lo que pasó el jueves pasado con esta protesta de la Confech. La verdad que uno ve las imágenes y es como lo mismo que el 2006, lo mismo que el 2011, es la misma estética. Las mismas consignas, la misma violencia, las mismas justificaciones de la violencia. No sé, esta marcha la convocaron por los recortes en educación antes de conocer la ley de presupuesto. Claro. Además, son visionarios totales. Y yo veía hoy día, el jueves, la noche, las declaraciones de la dirigente de la FECH. Sí. Y primero decía que había sido pacífica en su mayoría. ¿Eh? O sea,
15: en su mayoría.
13: Claro. ¿Ya? Y después habló de enfrentamiento entre los estudiantes. Yo no sé si tuviste tiempo de verlo o no, pero las imágenes son bien brutales. En el campus central de la Casa Central de la Católica.
15: Sí, la Alameda.
13: Claro. O sea, grupos de jóvenes ultra pacíficos del movimiento gremial, de solidaridad, que se oponían a la paralización, que mal que mal están defendiendo también su universidad. Bueno, agredidos. O sea, ahí no hay enfrentamientos, fueron agresiones.
15: Y a mí me gustó, pimienta, y yo.
13: Claro, y a mí me gustó que vi una reacción. Yo creo que este rector de la Católica es muy bueno, de la Yera, y salieron muy duros en la Católica a exigir responsabilidades en estos hechos. ¿Qué piensas tú de que estemos de nuevo en esto mismo? Hasta la dirigente de la FED ya uno se la puede imaginar como una Camila Vallejo el día de mañana, ¿no?
15: Sí, es cierto. Sí, a mí, sinceramente, me causa un poco de impotencia depresiva, algo así como. Es como ver repetirse todo esto y sin argumento alguno. Y lo que más me causa angustia, porque ya es como un sentimiento bien, bien, bien triste, es ver gente que yo conozco de nuestra edad apoyándolos. Entonces, y llegan a decir que los carabineros están reprimiendo. ¿Qué significa eso? ¿Ante qué represión? ¿De qué? Hoy día hay una carta, o sea, el otro día vi una carta de Mercurio que decía que esto recordaba tiempos de la dictadura. ¿Qué significa? Que es la dictadura quemando libros, decía literalmente. ¿Qué es esto? Entonces, esto yo creo, espero yo, que esta nueva época con las redes sociales nos permita a nosotros mostrar que esto es un guión que cuando gobierna la derecha La izquierda simplemente no aguanta que no estén gobernando y buscan cualquier argumento para atacar y delegitimar a los gobernantes. Porque, como tú bien dijiste, o sea, ¿cómo alguien va a criticar una ley de presupuesto que no existe? Es una marcha contra la ley de presupuesto que nadie conoce. Entonces, estaría nuestra aquí, siempre repito lo mismo en este programa, pero estaría nuestra.
16: ¿Pero qué pasó? ¿Ah? Para eso es.
15: Para eso es, claro. Transmitir esto. Y que ojalá algún día, bueno, logremos dar vuelta a esto en el largo plazo, pero ya parece, no sé, una tragicomedia angustiante, no sé.
16: Tal cual, yo creo que esto del guión y de desnudarlo cada vez, que el mismo día de la protesta me tocó estar en un programa que es la radio, y la gente llamaba indignada por cómo se les había alterado su vida en el centro. O sea, gente que no podía llegar a su lugar de trabajo, que claro, no podía cruzar la Alameda, mamás que tenían que ir a buscar a sus hijos al colegio y no podían cruzar de un lado a otro. O sea, y la gente habla de represión, pero sí, ¿por qué pueden tomarse? Claro. ¿Por qué pueden tomarse las calles? O sea, es realmente brutal. Y lo que dices tú, el apoyo que va generando. Y además, o sea, el nivel de consigna, o sea, cuando hablan de la educación, y uno dice, bueno, ¿y cuándo reclamaron de las reformas de Bachelet que destruyeron la educación pública?
15: No, claro,
16: ¿cuándo reclamaron en el gobierno del presidente Boric que dejó la educación botada?
15: O sea yo estoy pensando, la derecha y los liberales estamos siempre diciendo, no, igualdad ante la ley, Estado de Derecho, el 2010, igualdad de la ley, Estado de Derecho, educación para quien... gratis para quien lo necesita, con becas para las personas. No. Y la izquierda no, que el lucro, hay unas cosas sofisticadas, que la segregación, cuestiones que no tienen nada que ver con la educación. Ya, logra pasar porque inoculan a la ciudadanía. En esa época, desgraciadamente, era voto voluntario. Creímos que todo el país creía algo así. Pasa eso, destruyen la educación. Luego llega, no sé, Piñera y empieza con su idea, igualdad ante la ley, Estado de Derecho, dignidad para las personas. No, y la izquierda empieza, que están reprimiendo, que el Estado, que Piñera es violador de derechos humanos, el medio ambiente, y la derecha, no, igualdad ante la ley, así como, siempre defendiendo lo mismo, y ellos empiezan a cambiar su consigna. Después llega Boric, bueno, la constituyente, que empiezan con todo el rollo, y la derecha, no, igualdad ante la ley, y ellos empiezan, no, con los indígenas. Luego la educación ya pasó, la naturaleza. Empiezan todo el día a correr sus consignas, sus luchas, en función de lo que ya no les funcionó. Y la educación, por mientras, destruida, abandonada. Los indígenas les da lo mismo. O sea, mira la Araucanía. La Araucanía ganan la gente derecha y está abandonada. Y hoy día ya empiezan con que el presupuesto y derechos sociales. Cuestión que es mentira. ¿Qué ha hecho Kast en contra de los derechos sociales? Esos derechos sociales, que es una palabra que tergiversa la realidad.
16: Sí.
15: No ha hecho nada. El único que ha destruido algo, eso, fue el ministro Grau, cuando quitó los miles de subsidios a la vivienda. Le entregó al ministro Puge un presupuesto con decenas de miles de subsidios desaparecidos en vivienda. Y en cambio, ellos entran con esta consigna que van a cortar derechos sociales. Mentiras, son mentiras. Y la derecha no. Igualdad ante la ley, ayudemos a los que lo más necesitan, no como un derecho, sino como una ayuda. Y ellos siguen con esto, con esta argumentación circular, que parece ya toda una payasada sin fin.
16: Ahora, tú das súper buenos ejemplos de esta búsqueda permanente de nuevas consignas y de nuevos ejes, y de cómo los van botando si ya no les va sirviendo.
15: Ahora van a empezar con la inteligencia artificial.
16: Claro, algo van a inventar. Algo van a inventar con eso.
15: O sea, ya están.
16: ¿Y en qué sentido?
15: O sea,
16: de la amenaza.
15: Hay que regular, hay que controlar. Puras locuras.
16: Bueno, y esa se la compra incluso mucha gente nuestra, que a mí me parece
15: increíble. Yo me leí completa la encíclica del Papa, me perdonarán los auditores, pero la encíclica del Papa, Marcela, es impresionante. Habla del sur global, con el norte global, toda esta retórica de izquierda. Habla de la no neutralidad atroz de la, en teoría, de la inteligencia artificial, pero es la no neutralidad de una pistola, lo mismo. La no neutralidad de un cuchillo, aquí qué importa quién la tenga, y no nombra en ningún momento la no neutralidad ejercida mal que se ha hecho en China, los comunistas. No neutralidad ejercida por Venezuela, porque ellos tienen ese poder y ellos han controlado a las personas a través de de todas estas tecnologías. Sin embargo, se tiran en contra de Estados Unidos, uh-huh. Silicon Valley. Uh-huh. Es una locura. Esto es el Papa escribiendo. Entonces, uno se preocupa acá. Y de hecho, uno escucha que nunca la izquierda ha estado tan cerca del Papa. Lo están diciendo hoy día. Hoy día lo están diciendo las comisiones de inteligencia artificial con el rojo Edwards y todo ello.
16: Ahora, tú diriges un centro de estudios que ha sido clave en la defensa de las ideas liberales. Y en este tema, a mí también me llama mucho la atención como la comodidad de la gente de nuestro sector en el sentido de querer leyes que le solucionen los problemas a ellos. O sea, ¿cuántos padres de familias quieren la ley que prohíba el acceso a los celulares, que prohíba el acceso a las redes sociales? Mucho más fácil eso que educar, claro. Es como poder decir, ah, no, está prohibido. Entonces, mucha gente liberal promoviendo leyes de regulaciones, de prohibiciones, y ahora, bueno, como dices tú, enfrentando la inteligencia artificial, que parece como tan anacrónico, como cuando en su minuto, no sé, no íbamos a poner internet, no íbamos a poner a cosas como...
15: Es lo mismo.
16: ¿Ah? Como que ya están.
15: Es exactamente lo mismo, el miedo, a ver, ¿quién recuerda algo más cercano? Porque internet... se vio como algo...
16: Es que me tocó a mí en mi juventud.
15: Sí, yo... No, pero yo me acuerdo, yo era niño igual.
16: Qué dramático.
15: Pero internet se vio como amenaza, ¿no? Sí.
16: No, porque tenías acceso a una cantidad de cosas que tú no podías controlar. Y cómo, como mamá, ibas a controlar en qué sitios navegaban tus hijos, ¿te fijas? Bueno, sí, un poco lo de las redes sociales, y en ese minuto un hijo con un computador que antes lo podía usar para jugar los juegos de computador, como era, no sé, antes de los PlayStation.
15: Era medio adictivo, sí.
16: Que jugaban los juegos de computador, que me tocaron con niños chicos. Después, entonces, internet. ¿Cómo evitas tú o cómo controlas que usen internet solo para buscar información para una tarea y no para navegar en sitios que no pueden navegar? Sí. O sea,
15: aquí hay cosas sensatas, por ejemplo, prohibirlo en los colegios, eso yo lo encuentro bueno. Porque el celular en los colegios desconcentra.
16: No, y además, te afecta la socialización de los alumnos.
15: Sí, obvio.
16: Y hay una cosa ahí que yo me acuerdo como ministra de Educación que favorece también, te facilita un poco el ciberacoso, porque habían videos que grababan en los baños. Claro. O sea, el celular en el colegio era más complicado.
15: Sí, pues, obvio. Sí, y bueno, y me ocurre lo mismo, por ejemplo, con la apuesta. Es lo mismo. Es similar, porque la apuesta online, por ejemplo, que es muy difícil controlarla. Por no decir imposible. Existe este como un tufillo medio picaminoso contra la apuesta. Uh-huh. Y uno ve gente de derecha que las quiere prohibir.
16: Sí, muy puritano el discurso.
15: Muy puritano. Sí, es muy puritano y están ahí con la izquierda. Entonces, yo digo que no, porque es verdad que hay un problema. Hay un problema con los jóvenes apostando. Hay un problema con la ludopatía de los mayores. Pero si tú haces eso, digamos, si tú lo prohíbes, va a seguir existiendo, quizá en una cantidad, un 10% menor, pero va a ser mucho peor controlarlo y trabajarlo con la gente que en verdad tiene problemas. Entonces, todo esto es como el alcohol, es lo mismo.
16: Es como tratar de prohibir cosas que no...
15: Que es imposible. Entonces, claro, hay que tener mucho ojo ahí con esta... La izquierda siempre va a buscar algo para prohibir, controlar, y porque al final agarran un poder controlando, y uno ve ahora el Frente Amplio, que son... De un día para otro, pro empresa, y son lobistas. Uh-huh. Y ahí lo que están haciendo es capitalizar todas las reglas y todas las...
16: Que crearon ellos.
15: Sí, claro. Entonces ellos ahora tienen un poder, porque conocen la regla, conocen el Estado, y ahora se lo venden a los privados, como lobistas.
16: Sí, claro, y dejaron gente instalada, entonces tienen como...
15: Al final se reduce a eso, es muy deprimente todo esto.
16: No, y lo del poder es tal cual. O sea, uno se acuerda de cuando las redes sociales, por así decirlo, las manejaban más ellos, no había ni una discusión. Ahora, entonces, la culpa, como dijo Jaime Baza, que probablemente el resultado del plebiscito estaba condicionado por las granjas de bots.
15: Impresionante.
16: De otro. Ahora, tú dijiste algo, y ahí quiero referirme al principio, de cómo la izquierda va moviendo los ejes, pasamos del lucro al indigenismo, y cómo la derecha tiene que ir... dando su propio mensaje, subiéndole el volumen al mensaje y corrigiéndolo. Y en una entrevista tú dijiste algo como que ojalá toda la derecha y no solo republicanos transmitiera un discurso que entregara sentido y visión de mundo a los chilenos. Porque la verdad no lo veo. ¿Ah? Y dijiste algo que yo comparto, destacando al ministro de Hacienda. O sea, la verdad que uno ve al ministro Quirós y ve a un ministro que sabe hacia dónde va.
15: Claro.
16: Que lo dice sin ningún complejo y casi como que al chileno no le gusta que le hablen directo y él lo dice directo.
15: Al chileno le gusta, creo yo. ¿Ah? Al chileno y al ser humano le gusta.
16: No, yo no sé si el chileno, porque el chileno es re bueno para que le tengan que dorar la píldora. Oye, nos vemos, sí, pero no nos queremos ver.
15: Eso yo creo. Entonces, que es más... Sí, yo tengo una teoría con eso. Yo creo que eso es uno a uno.
16: Ya.
15: Pero yo creo que al chileno le gusta ver un político que lidera.
16: Que lidera, que sabe hacia dónde va.
15: Eso. Pero uno a uno son como más, como tú, como dijiste, que le lee la píldora.
16: Le dora la píldora.
15: No. Pero sí, a mí eso me pasa personalmente. Pero porque uno le habla directo a alguien y es como, oh, qué pesado esta persona.
16: Sí, bueno, no, y que a mí siempre me da risa, porque en España son súper directos, claro. Y a mí me encanta. Sí. O sea, tú decís, veámonos, y entonces te puedes decir, pucha, ¿sabes qué? No nos vamos a poder ver, no tengo tiempo, como de aquí a 2 meses.
15: Total,
16: y el chileno, sí, llámame, y después se va a correr, no te va a contestar.
15: Y después, claro.
16: Oye, pero Quirós, dame tu opinión un poco de en términos políticos, lo que está haciendo Quirós, porque yo creo que está marcando un rumbo muy claro, es un ministro que uno sabe que tiene un plan.
15: Claro.
16: Y en este momento es súper importante. Y por otro lado, esto de que, si estamos o no...
15: ¿En la batalla cultural?
16: Haciendo o teniendo un discurso claro, con un volumen de que podamos enfrentar todas estas consignas.
15: Sí, bueno, esa pregunta tenía que ver con la batalla cultural. Uh-huh. Porque está muy criticado el término, creo yo, de manera completamente errónea, obviamente por la izquierda.
16: Obvio, que después nos acomplejan de los propios términos que hemos levantado nosotros.
15: Pero esto es falso, porque entonces la derecha culposa empieza a sentir lo mismo, que sí, que la batalla es muy agresiva. Bueno, esto es mentira de partida, porque si tú lees a cualquier

0: publicar libros, tiene que ver con escribir. Y si lo lleva el gobierno, me parece bien. Porque eso es, al final, transmitir las ideas, transmitir una agenda, transmitir un sentido de pertenencia y de futuro. Y eso es lo que está haciendo el ministro Quirós en su ámbito, que es la economía, y me parece excelente. Creo que al gobierno le falta, creo que no tener vocero es un error de parte del gobierno, y bueno, yo creo que ya se han cumplido más de 6 meses y debería tomar un cambio de rumbo. Yo creo que debería, de todas maneras, darle una fuerza a esto que tú dices, tener un relato, ya se mezclan todos los términos. Pero el ministro Quirós lo ha hecho muy bien y sigue insistiendo con su empuje, con su tenacidad, lo que me parece positivo.
1: Oye, y ahí veamos un poco lo que fue los anuncios de la ley de presupuesto, porque, pucha, uno dice, acá se le está tocando un año tremendamente difícil, su primer año de gobierno, en la situación económica que estamos. O sea,
0: Increíble, sí. El IMACEC
1: con el
0: negativo,
1: IMACEC negativo, con las tasas de
0: desempleo.
1: desempleo altísimas. Entonces, preguntarte un poco por el presupuesto, cómo lo viste, si es proempleo, las medidas de este plan Chile Despega. Y, de nuevo, o sea, uno veía ayer a, no, ayer no, hace, ¿cuándo habrá sido? Hace un par de días, a Janet Jara, ex ministra del Trabajo, diciendo que era poco ambicioso el plan de Kast, y ella, en vez de dar explicaciones por el desempleo que heredaron al
0: Claro.
1: resto del gobierno, ella exige entonces ahora medidas distintas. Y de nuevo, lo hemos hablado otras veces, pero creo que es el minuto importante porque el desempleo sigue creciendo. Nadie se hace cargo de las leyes que la izquierda ha empujado, muchas
0: Sí.
1: veces con votos de la derecha, en que han encarecido tremendamente
0: Sí,
1: el empleo
0: voto unánime
1: chileno.
0: de la derecha. Aquí, para partir por ese punto, es muy importante recalcar que en esa época el Banco Central sacó un informe cuando empezó a creer a
1: ¿En la
0: crecer,
1: ley, en qué época?
0: cuando empezó a crecer el desempleo.
1: Perfecto.
0: Estaba el presidente Boric gobernando, el Banco Central empezó a hacer estudios, porque el Banco Central está cada vez más preocupado de fundamentos microeconómicos, de detalles de cómo funciona la economía, que obviamente le afectan después a cómo maneja la inflación. El Banco Central sacó un informe clarísimo diciendo que el sueldo mínimo de las 40 horas estaban afectando mucho el desempleo. ¿Ya? Porque las empresas chicas generan empleo, las 40 horas iban a afectar a muchas empresas, y estaban ya afectándolas en su contratación y en su decisión de contratación. Todavía no empezaba a subir la cotización, pero eso era muy importante. Bueno, el presidente Boric, nuevamente haciendo un acto completamente nuevo desde que tenemos democracia, cuestionó. No sé si te acuerdas, llega y dice: existen informes, pero yo tengo otro informe. Cuestionó al Banco Central, institución autónoma, que ha hecho un muy buen trabajo, reconocida no solo en Chile, sino que en el mundo entero, como de las mejores. El presidente Boric, nuevamente destruyendo nuestras instituciones y separación de poderes, la cuestionó. Recuerden que ahora Trump es atroz, porque Trump lo hace, de hecho, en Estados Unidos todo el rato y cuestiona a su Banco Central. Cuando ellos lo hacen, está perfecto. ¿Ya? Esto fue tan así, y fue muy criticado, pero ellos tenían tanta rabia que pidieron un informe al BID. Un informe al BID independiente. Bueno, el BID hizo el estudio y dijo exactamente lo mismo, pero con su culebreo clásico de estas organizaciones internacionales. Y pasó piola, como decimos en Chile. Pasó desapercibido y nadie supo mucho de ese estudio. Ese estudio vino a confirmar lo que había dicho el Banco Central. Ahora, con más tiempo aún, lo dice con más claridad. Y bueno, nadie dijo nada. Y ahora el IPOM, último de septiembre, del Banco Central, ya con técnica mucho más sofisticada, con tiempo mucho más, con más datos, digámoslo así, ya es enfático. Estas leyes que pasó Boric y que pasó el gobierno de la ministra del Trabajo, Janet Jara, con votos de la derecha, tienen destruido el mercado laboral, principalmente el sueldo mínimo, que se subió un 20% real, un 19% real, cuando el país crecía al 1%. Eso es una locura, es una locura. Entonces, ¿eso qué ha hecho? Obviamente que protege a quienes tenían el sueldo mínimo, pero las empresas chicas que son sensibles a esto y quieren contratar, no pueden contratar porque no les da. ¿Ya? Y esto se va a empeorar con las 40 horas, que bueno, ahora no las quieren flexibilizar. Bueno, el presidente Kast obviamente que está sufriendo esto. El IMASEC es gravísimo porque es negativo y se debe desgraciadamente a una recesión prácticamente de la minería, estamos llegando a niveles de 1990.
1: ¿Por qué? ¿Cómo se explica eso?

0: que la minería esté en esta.
1: ¿Se le puede explicar?
0: Estamos con Fernando Claro, acá, economista de la FPP en el radar.
1: Hay dos razones principales. La principal. Son razones que son positivas dentro de. ¿Ya? Porque la principal es fueron los temporales. Los temporales destruyeron las faenas mineras y estuvieron paradas entre 2 y 3 meses. Entonces eso destruyó la producción y eso es transitorio. Entonces eso se va a volver a recuperar. Lo otro es más de mediano plazo y también debería recuperarse. No es tan de corto plazo, pero es la ley que no está tan buena y la falta de inversión en minería. Entonces ahora con la invariabilidad tributaria y con el nuevo ambiente pro empresa y con obviamente el término de la incertidumbre que generó Boric y la constituyente, van a entrar muchos proyectos que van a reactivar toda esta actividad. Pero eso es más de mediano plazo, por eso hay que esperar hasta el 2027. Pero la más grande es el temporal que, bueno, frenó y muchas actividades. Entonces eso frenó la actividad, frenó la economía.
0: Oye, que a uno le impacta, tú hablabas en las protestas estudiantiles de esta impotencia, ¿no es cierto?, deprimente, o no sé cómo fue, depresiva. Es que aquí pasa un poco lo mismo con el populismo en el Congreso. O sea, cuando la ley del sueldo mínimo, uno sabe que al final se van a aprobar todo lo que suban, las 40 horas, y así, bueno, la ley Karen, que tampoco hemos hablado. O sea, nadie se hace responsable. Y hay un tema que yo encuentro que hay muy poca auditoría, por así decirlo, de cómo votan tus parlamentarios. O sea, la gente elige a un parlamentario porque tiene ideas liberales, porque cree una cantidad de cosas. Sí. Después llega al Congreso y vota conforme a la presión de redes sociales o al populismo de la masa que está ahí, salvo en rosa de excepciones, no estamos diciendo que todo. Y después es muy difícil para el elector seguir. O sea, si ¿cómo sabe un elector? Entrar a la página web y saber cómo vota un parlamentario es un enredo y nadie lo hace.
1: O sea, yo me digo esto, yo no sé.
0: Por eso, y nadie lo hace. Y es como, y los vuelven a elegir y quizás
1: los
0: vuelven a financiar. Entonces, no hay una auditoría y nadie se hace responsable. O sea, el desastre de los retiros con votos de la derecha, que seguimos pagando los costos. Y yo creo que ya la gente se olvidó que parlamentarios de derecha fueron los que votaron a favor, ¿te fijas? Es como...
1: Totalmente. Vamos acá a lo que pasó hace un par de días con el voto a los inmigrantes. Cuando pillan a un inmigrante infragante en un delito, lo apresan y si lo quieren expulsar, tienen que hacer muchos trámites, como comprar pasajes, cuestiones muy simples.
0: Y no alcanzan.
1: No alcanzan en 5 días, ¿cierto? Lo que propuso el gobierno fue hacerlo en 30 días. Y si no alcanzan en 5 días, lo tienen que soltar. Eso es lo que está pasando. Si no alcanzan en 5 días... lo sueltan, entonces el gobierno dijo ya, dejámoslo en 30 para que hacer los trámites y expulsarlo. El partido de la gente votó en contra de eso.
0: Y en campaña fueron los más duros.
1: Entonces, ¿dónde está Antofagasta? Debería preocuparse el norte de Chile, que vota, ¿dónde está la cámara? vota por esos parlamentarios que votan en contra de esas medidas. Entonces hay que pedirle eso. El diputado de Araucanía, un joven Sandoval, no sé cuánto Sandoval del PPD, habló a favor de esa medida en la comisión y después votó en contra. Entonces hay que individualizarlo y ahí tenemos que hacer nosotros la tarea, porque nadie se hace responsable. Estos diputados viven en una locura entre ellos, en un reality show y no votan en favor de incluso lo que dicen y menos en favor de lo que le comían a los chilenos.
0: Oye, y ahora con la discusión de la ley de presupuesto, porque claro, el gobierno ingresa un proyecto y después cuánto puede cambiar, uno dice, claro, se han eliminado. A mí hay una parte del mensaje del presidente Kast que creo que se ha destacado poco, que a mí por lo menos me encantó, es cuando él deja muy claro que han revisado, no sé, 600 y tantos programas y que en el fondo van a seguir los que están bien y los otros
1: hay
0: que mejorar. O sea, cuando uno llega a un ministerio hay una cantidad de programas que se están repitiendo año tras año y que nadie sabe si es que funcionan o no. O sea, un programa de enseñanza matemática, no sé, nadie evaluó si los niños aprendían o no aprendían. O sea, hay una cantidad de malas...
1: Y ahí se mantiene porque hay un diputado que tiene gente que trabaja en ese programa.
0: Y porque el costo de sacarlo es ya una polémica enorme. O sea, ahora vi que por ejemplo se está eliminando en materia de educación, que yo creo que no lo van a poder eliminar al final, este programa de la entrega de los computadores. Entonces, ¿qué va a pasar con la discusión, crees tú, de la ley de presupuesto en el Congreso? En que ¿cuánto va a poder Quirós mantener el control del tema o va a tener que ceder muchísimo bajo la presión? O sea,
1: está difícil.
0: ¿Cómo lo ves tú esa cuestión
1: políticamente? Hay que ver ahí la dinámica interna en ese reality, pero el presupuesto creció 1,5%.
0: Bueno, y esa es otra. ¿Por qué no explica? Porque la gente dice, pero creció, ¿no era que estábamos en crisis? Era como...
1: Claro, pero es que es muy difícil acortar, porque se achican el 80%.
0: Porque he visto que los libertarios están como criticando eso, ¿no? De que hubiera crecido.
1: Es que yo creo que hay que petarlo. Yeah. Hay que petar. Lo que pasa es que es muy difícil, porque como tú dices, hay cosas que es difícil cerrar, o sea, eliminar, pero el 80% del presupuesto ya está amarrado por leyes. Tú no puedes eliminar la PSU por presupuesto.
0: La PSU. Ni la gratuidad.
1: La PGU, perdón. No se puede. Entonces, es difícil. ¿Qué crees que 1,5% es muy poco? Es muy, muy poco. Muy, muy poco. Pero bueno, hay que trabajar ahí, hay que ver bien, porque estos, los 20% que tú puedes achicar, tienes que negociar ahí con los parlamentarios, porque los que te dan voto. ¿Cómo va a ser el ministro Quiroz para convencer? Bueno, tiene que usar sus recursos, pues, tanto políticos como también de la opinión pública, y hacer que nos convenza que está eliminando programas sociales que no sirven para nada y que no benefician a nadie. Y así, porque es importante transmitir esto, que el presupuesto, como decía Janet Jara, no es tan ambicioso. Bueno, porque no. El presupuesto del gobierno no sirve para activar la economía. No sirve para salvar el desempleo. El programa Chile Despega sí sirve, porque es transitorio, con unos subsidios a la contratación, que ya está muy cara.
0: ¿Qué te pareció a ti el programa en general?
1: Me pareció bien, está bien orientado, como dicen, porque hay subsidios transitorios. Ahí es importante que se mantenga la transitoriedad, ¿ya? Son varios millones de dólares, 100 millones de dólares para ayudar a las empresas a contratar en trabajos alrededor del sueldo mínimo, lo que me parece muy bien. Luego existe una aceleración de la ejecución, porque, bueno, no hay que atrincar ahí a los empleados públicos, para que a los funcionarios y al MOP y a Vivienda para que ejecuten su presupuesto. Eso me parece bien. Y también 800 millones de dólares extra en inversiones. ¿Ya? En inversiones que ya estaban ahí en el radar. Ahora, esto no genera tanto empleo como si lo hace el subsidio, pero tiene que ser transitorio lo del subsidio. ¿Ya? Me parece bien. Me parece un buen proyecto y tiene que, bueno, ser apoyado por los parlamentarios. Pero igual falta mucho, por ejemplo, Sala Cuna. Porque el empleo está frenado también por cuestiones estructurales. Por las 40 horas, que hay que contarlas, no semanalmente, sino que en un mes o más, para flexibilizar y beneficiar así una industria que es importantísima, como el turismo, que es el 3% del PIB, que viene el verano, y sería ideal que pueda trabajar con estacionalidad que la caracteriza.
0: Claro, es el cambio legal, en el fondo.
1: Cambio legal. Lo mismo con la Sala Cuna. O sea, la izquierda se opuso a la Sala Cuna, que beneficia al sector que está más perjudicado, son las mujeres. Lo mismo.
0: Pero siguen haciendo leyes que perjudican a las mujeres, como la ley Karen, que yo creo que ha perjudicado. Pero
1: obvio. Y ahora rechazan la Sala Cuna, pero no proponen cómo solucionarla. Si una irresponsabilidad impresionante. Entonces, bueno, eso es lo que habría que hacer. El presupuesto no va a solucionar esto. El presupuesto me parece bien, me parece bien que no haya crecido tanto como ha venido creciendo históricamente. Eso es responsable, porque es importante transmitir esto. El presupuesto siempre genera presiones inflacionarias. El gasto del Estado, cuando crece por sobre lo que crece la economía, va sí o sí generar presión inflacionaria. Entonces está bien que se corte en su crecimiento.
0: Oye, una vez hablamos en un programa acá, yo siempre te cito porque me pareció súper interesante, y ahora que estamos hablando del tema del desempleo, creo que es bueno recordarlo acá en el radar con Fernando Claro. Nos siguen en redes sociales, en YouTube también, muchos jóvenes. Y el desempleo juvenil también es brutal. Sí. La dificultad para conseguir esa primera pega, ese primer trabajo, en que tú me acuerdo que me dijiste, oye, el trabajo que yo hice, mi primer trabajo, hoy día lo hace la IA en 2 minutos. Y uno dice, bueno, sería fantástico que los jóvenes estuvieran marchando para exigirles a sus universidades que los capaciten mejor en inteligencia artificial, o sea, para que llegaran mejor preparados al mercado laboral, pero eso no va a ocurrir porque no les importa nada. Y ahí tú planteaste algo también de mayor flexibilidad en la jornada, el trabajo por hora. Creo que eso debiera también volverse a...
1: Bueno, eso está, debería estar, está en la agenda de la flexibilización de las 40 horas.
0: Ya, perfecto.
1: También hace sentido, porque las 40 horas, bueno, amarran a la empresa, pero ahí debería estar obviamente el trabajo por hora. Ya. O sea, deberíamos avanzar. Yo eso es como en Estados Unidos. Yo trabajé, me acuerdo, en Australia por hora.
0: Pero acá a la izquierda te dicen que todo eso es precarizar el trabajo.
1: Precarizar,
0: ¿no?
1: Sí, ya. Una tontera.
0: ¿Qué hacemos con el eslogan de la precarización?
1: No, hay que agarrarlo.
0: Frente a millones de personas que no tienen trabajo.
1: Hay que decir que es mentira nomás. Uh-huh. Es una mentira. Eso lo van a decir, o sea, para siempre. Porque lo mismo dicen del Uber, que el Uber precariza el trabajo. ¿Por qué precariza el trabajo? O sea, hay gente que quiere trabajar por hora y que trabaje por hora. Y alguien que quiere trabajar un domingo, porque prefiere trabajarlo el martes porque gana mucho más con propina, o un sábado, que lo haga. Porque obvio, ¿por qué trabajar los lunes que no va nadie a almorzar a un restaurante? Entonces, la izquierda no le gusta. La izquierda lo prohíbe porque inventan esto que precariza el trabajo. Es mentira.
0: No, y además, claro, siempre están como tratando de que el que está trabajando con una jornada, ese esté muy cómodo, claro. Pero no piensan en el que está desempleado. Oye,
1: porque calza su discurso.
0: Camila Falso. Vallejo dijo, mírate la frase que dijo en relación al presupuesto, que te la quiero comentar. Dice, están llegando tarde con un plan de emergencia laboral, con la crisis laboral que estamos teniendo. Y dice... No. Cáchate la frase. Nos costó 4 años bajar la inflación y en 7 meses destruyeron todo ese trabajo. Nos costó 4 años mejorar el poder adquisitivo de los trabajadores y al primer vez el vecinazo que debilitó las capacidades de poder adquisitivo de los trabajadores. Esa fue la frase.
1: Chuta, partamos por el vecinazo.
0: Nos costó, impresionante. Pero, una
1: primero que todo,
0: está hablando así.
1: El hecho de la guerra fue completamente exógeno y desgraciadamente lo que hizo el ministro Quirós envejeció más que bien, porque la guerra sigue. O sea,
0: claro, no, la gente decía, ¿por qué no esperó si está, claro, terminando en 2 semanas?
1: Sí, la pero guerra como... sigue, el precio se fue a las nubes, sigue en las nubes. O sea, el Estado habría tenido que endeudarse más y más y más y más y más en beneficio de los ricos, porque esto de la benzina beneficia a los ricos, es un subsidio a los ricos. Hay que entender eso, es un subsidio a los ricos. Entonces, ha envejecido excelente. Es una lata. Nadie quiere que suba el precio de la benzina, ni el petróleo, ni la parafina, porque friega eso a los chilenos. Pero se hizo bien en no endeudar más al país, porque eso además genera problemas a las personas, porque suben las tasas, no respetan plata. Eso es malo para el país. Luego, Camila Vallejo dice: nos costó. Eso es falso. La inflación la crearon ellos con el retiro. Recuerden cuando decían que era todo falso, que el Matamala escribía un cuco, que le estábamos mintiendo, que los retiros iban a destruir el país. Eso efectivamente fue, efectivamente ocurrió, como dijimos, van a destruir la educación, efectivamente la destruyeron, efectivamente los retiros generaron la inflación que ellos decían que no iba a ocurrir, ocurrió. Ahora, la bajamos porque tenemos un Banco Central autónomo y porque se ganó el rechazo. O sea, si no hubiese ganado el rechazo, la inflación hubiese sido, hubiese destruido el país, el Banco Central ya no iba a ser autónomo. Entonces,
0: claro, no pudieron liquidar más el país.
1: No pudieron liquidar, claro, más el país. Eso fue lo que hizo Camila Vallejo. O sea, contra su voluntad se bajó la inflación. Contra su voluntad lograron normalizar el país. Así que todo lo que es falso lo que está diciendo. No.
0: Oye, Susana Jiménez, presidenta de la CPC, dijo, celebró el presupuesto y qué sé yo, pero dijo, también advirtió que para sostener las cuentas fiscales también es necesario activar la inversión privada, agilizar los permisos y reducir los costos y rigideces laborales. Algo de lo que estábamos hablando.
1: Eso último lo que hablábamos, claro.
0: Y de agilizar los permisos, que también lo hemos conversado otras veces, pero que en el fondo va a rendir en mucho tiempo más, ¿o no? Lo que está haciendo la ministra de Medio Ambiente, ministro de Economía.
1: Sí, eso es muy difícil. El Consejo Monumento, que es muy difícil meterse ahí porque inventan un hueso de perro y dice, oh, no, es que demoremos, no, acá puede ser un ser humano y eso toma mucho tiempo. En Valdivia, nosotros tenemos oficina en Valdivia, la Fundación para el Progreso, tuvieron la plaza del centro de la ciudad bloqueada por, no sé, 8 años, por nada. Por absolutamente nada. Los arqueólogos hoy día son ricos. Entonces, eso es un gran problema. La ministra de Medio Ambiente ha hecho muy bien en sesionar el Consejo de Ministros. Y eso va a traer inversiones, desgraciadamente, claro, más adelante. Como tú dices, es lento. Pero hay que trabajar. Ahora, esto incluso. Este cambio de opinión pública, desgraciadamente, creo yo, ha hecho cambiar incluso a los jueces en cómo hacen. Ejercer el Estado de Derecho. Porque no debería ser así. O sea, los jueces deberían
0: fallar conforme a la ley
1: nomás. Uh-huh. Y esto también afecta a los empleados públicos. Los empleados públicos ahora van a empezar a ser más, afines a que los proyectos avancen. Pero todo toma tiempo. Pero bueno, nos costó.
0: Oye, mencionaste claro. empleo público. Fernando Claro, economista que dirige la FPP, también forma parte de la comisión que creó el presidente de para el empleo público.
1: Vamos a, claro.
0: Ya, ¿qué es lo que es esa comisión? ¿Qué están haciendo? Y sí. si se puede tener esperanza de que vaya a cambiar, van a hacer una gran propuesta ustedes en esto. ¿Y
1: sí,
0: qué
1: ojalá sea ambicioso, mira.
0: ¿De qué se trata? Para que le explique un poco a la gente.
1: Sí. Para que la gente también no se confunda. Hay dos comisiones similares, parecidas.
0: Yo partí confundida antes de partir el programa, Jaro.
1: Una es la de modernización del Estado, que la preside Bettina Horst, y esa se encarga de la arquitectura del Estado, los ministerios y cosas así, ¿ya? Y hay otra que está estudiando el empleo público y cómo se regula el empleo público, y en esa estoy yo, ¿ya? Ahí la Secretaría Ejecutiva está radicada en Hacienda y DIPRES, y lo que se nos mandató es estudiar cómo reformar el empleo público en su legalidad. Y eso es ver principalmente el estatuto administrativo y ojalá también el estatuto administrativo de las municipalidades. Porque, bueno, acá no se puede echar a nadie porque, o sea, las licencias médicas, por ejemplo, donde muchos empleados públicos abusaron de la ley, todavía no se le puede echar porque hay que entrar un sumario que se demora, toma mucho tiempo. Entonces, queremos estudiar bien la carrera funcionaria. ¿Ya? Cómo alguien entra, que sea competitivo, que sea un concurso, que se pueda...
0: Oye, en España dan unos exámenes, o sea, todo el mundo va a entrar a...
1: ¿Sí?
0: Sí, pues la oposición es famosa. Que vos...
1: Bueno, yo no conozco bien ahí todo el mundo, pero acá quizá incluso es un poco... Me suena un poco a mí, demasiado en lo que me dijiste de España. Pero aquí la idea es que se compita, que sea claro, que sea transparente, que entren y que si hacen un buen trabajo, que puedan crecer en su sueldo, crecer en sus puestos, que se puedan mover entre ministerios, porque eso no se puede. Ojalá que tengan derecho a indemnización, creo yo. Creo que es bueno, de manera que puedan también irse al sector privado de manera más fácil, porque, claro, si no tienes derecho a indemnización, te quedan nomás.
0: Se quedan.
1: Entonces, eso, después cuando cometes un delito, no tengo idea, o un mal trabajo, te puedas... ser despedido de manera más fácil, eso es muy importante. Después, flexibilizar el teletrabajo es muy importante. Y así, bueno, es bien ambicioso lo que queremos hacer, lo que queremos proponer. Y ahí el gobierno va a ver qué tomar y qué priorizar. Pero hay mucho por hacer ahí.
0: En el ingreso y la permanencia, porque en el fondo lo que también siempre uno ve es que lo habíamos visto en la izquierda, ¿no es cierto? Que al final de su gobierno, personas que ellos llegaron, no sé, a honorario, empiezan a tratar de meter en los cupos de planta, en tratar de dejar apernados gente de su confianza, amigos, que al final tiñen de mala imagen a una cantidad de funcionarios públicos que llevan toda su vida y que han trabajado con todos los gobiernos, que son extraordinariamente profesionales. O sea, uno lo veía cuando llegaba al ministerio. O sea, había funcionarios que uno dice, pero extraordinario, que no puedes prescindir de ellos porque jamás prescindirías de ellos, porque son los que entienden cómo se maneja esto,
1: claro.
0: Pero otros que fueron como instalados a último minuto.
1: Y están escondidos en una esquina, haciendo nada.
0: 100% político, no los puedes sacar, entonces tu única opción como ministra es agregar gente al lado, si los sacas tienes que reestructurar el ministerio para justificar que sacaste a alguien. Entonces toda esa rigidez y politización del sistema es
1: ahí, vital, habría, ¿no? Ahí lo que solucionaría eso sería, por ejemplo, que cada concurso sea transparente, abierto, entonces cuando un gobierno se va, no puede poner a un asesor ahí, porque es transparente, abierto y tiene que estar ahí. Lo otro es que la idea es separar completamente la carrera funcionaria, digámosle carrera funcionaria, y los asesores.
0: Perfecto.
1: Y eliminar la contrata, planta, todo eso en largo plazo. Pero hacer una carrera funcionaria clarísima.
0: Y que tú tengas ciertos cupos de asesores que llegan contigo.
1: Que llegan contigo y se van contigo. Sí. Prohibido, así, prohibir. Entrar,
0: espectacular.
1: Quedarse. Eso
0: adhiero.
1: ¿Adhieres? Estamos todos de acuerdo. No, pero ahí adentro, yo creo que, bueno, habrá que ver cómo estamos proponiendo esto. Pero si uno lee los que han estudiado esto por mucho tiempo, que hay gente ahí en la comisión, están todos proponiendo cosas de estilo.
0: Yeah.
1: Así que yo creo que vamos a llegar a una propuesta del tipo. Y bueno,
0: ¿qué vamos a hacer con la NEF?
1: ¿Qué otra cosa?
0: No,
1: la NEF, tuvimos una audiencia, todo bien, estamos alineados y bien, son...
0: al final lo que debiera... Pero debiera beneficiar al funcionario público de trayectoria y no tener esta inestabilidad cada vez que cambia un gobierno, ¿no?
1: No, claro, porque la estabilidad es por qué, porque uno dice, esto tiene mala fama o mala prensa, pero la estabilidad tiene que ser en función del gobierno de turno, ¿cierto? Y eso está bien, hay que promoverlo. Y en Chile igual existe cierta estabilidad, como tú dijiste. Tú conocías gente en los ministerios que hacían bien la pega. Existe ese espíritu y ese servicio. Pero hay que también mejorar la evaluación de desempeño. O sea, si hay que darle un premio, de alguna forma, a quienes hacen un buen trabajo.
0: Y que pueda llegar gente joven profesional, porque también te llegan con una energía distinta. Muchas Total. Veces una persona que lleva demasiados años ya no tiene la misma sensibilidad frente a un problema que lo ha visto traspasarse de gobierno en gobierno.
1: Claro.
0: Y cuando llega alguien joven a un ministerio, a un funcionario público, lo sea, dice, a ver, no puede ser que los colegios sigan en container, ¿dónde estamos demorando esto? O sea, llegan con una energía distinta.
1: Obvio. Sí, eso,
0: aportarle sensibilidad, pasión al trabajo también.
1: Eso también tiene que ver con quién fija, digámoslo, en el actual lenguaje. ¿Quién fija la planta? ¿Quién fija? Porque es muy difícil como readecuar la planta. Entonces aquí la idea, creo yo, es que el servicio civil más externo sea capaz de ir modificando la planta y generando una cierta innovación laboral dentro de cada municipalidad o servicio o ministerio, porque claro, porque si tú no puedes contratar a nadie o no puedes contratar a un jefe de inteligencia artificial, por ejemplo, que pueda ir modificando eso,
0: te queda anacrónico todo.
1: Claro, todo anacrónico. Y además esa misma persona que va a quedar sin trabajo, porque va a quedar sin trabajo, hay que darle la posibilidad de moverse dentro del ministerio, del servicio, pero también del Estado. Eso es movilidad horizontal. Entonces, todo eso hay que, también tú le das indemnización. Entonces ahí tú puedes, si un trabajo no tiene sentido, bueno, que se vaya con indemnización o que se mueva dentro o dentro del Estado, dentro del servicio, de manera más fácil. Todo eso hoy día no se puede.
0: No, espectacular. Y ojalá que el tema de los concursos, porque también qué pasa hoy día con alta dirección pública. Mucha gente dice, se abre el concurso cuando ya tienen definido.
1: ¿Quién
0: va a llegar?
1: Bueno, nosotros
0: final.
1: No vamos a ver alta dirección pública.
0: No, pero para corregir, que los concursos no cometan el mismo error, ¿no?
1: Pero claro, ahí, por ejemplo, las plantas cuando se fijan como dentro de en la institución son muy ad hoc, como tú estabas describiendo. Porque, por ejemplo, la fijan solo para carreras de 5 semestres. Entonces los de 4 semestres quedan fuera.
0: Sí.
1: ¿Por qué? O para ciertas carreras incluso. Solo para, digamos, ingenieros comerciales. Es un poco amplio, pero algo más restrictivo.
0: No sé, psicólogo.
1: Arquitectos. Pero ¿cómo? Si hay diseñadores que son mucho mejores para hacer esto. ¿Por qué son arquitectos? Y así. Entonces, cuando tú sacas de quien define el cargo, del lugar donde quiere contratar, obviamente de manera virtuosa, permites como flexibilidad y ese tipo de cosas.
0: Oye, muchas gracias, Fernando, por estar de nuevo con nosotros acá en el Radar de Agricultura. Gran conversación, como siempre.
1: ¿Se acabó ya?
0: Se acabó, llegamos al final. Así que se pasa hablando. Yo que te quería preguntar de una columna buena que hiciste sobre el tema de la ONU
1: y de
0: Bachelet. Que la tuvimos, pero una frase corta es que la tuvimos victimizando. ¿Se viste cuando dijo que si ella por creer en el multilateralismo la vetaban, bien vetada? Cualquiera diría que los otros candidatos no creen.
1: Sí. En los derechos humanos, dijo.
0: Sí, también. Por defender.
1: Y lástima que cuando haya muerto Chávez, ha dicho que era el presidente Chávez alguien que se preocupaba mucho por su pueblo y por los derechos humanos de su pueblo. Chávez, cuando había muerto. No, es una vergüenza.
0: La vetaron por preocuparse del pueblo.
1: No.
0: Oye, ya, vale. Muchas gracias, Fernando, y usted no se separe en nuestra sintonía, que ya volvemos con el ABC Ciudad.
1: Gracias, Marcela. Chao a todos.
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3: En 1935, con más de 50 años y una carrera entera dedicada a otras cosas, fue importador en Sudamérica y diplomático francés, Armand Petitjean decidió fundar su propia casa de perfumes. Venía de trabajar con François Coty, el gran nombre de la perfumería de la época, pero Petitjean no estaba dispuesto a repetir su fórmula. Creía que Coty, en su búsqueda de volumen y ventas masivas, había sacrificado la exclusividad y la calidad. Para él no había punto medio. O construía una marca de verdadero prestigio o no valía la pena hacerlo. Su mentalidad emprendedora se vio de inmediato en el lanzamiento. En vez de partir tímido con un solo producto, presentó 5 perfumes al mismo tiempo en la Exposición Universal de Bruselas de ese año. Cada uno pensado para representar un continente distinto, apostando directamente a la escala internacional desde el primer día. Pero lo más audaz de Petit Jean fue su decisión de no invertir en publicidad tradicional. 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
0: Por estos días, la Corte de Apelaciones de Puerto Montt debe resolver si le quita el fuero al senador Miguel Ángel Calisto, a quien la Fiscalía acusa de fraude al fisco. No es un caso aislado. Cada vez que un diputado o un senador enfrenta una investigación penal, aparece la misma palabra, desafuero. Y con ella la misma pregunta, ¿por qué un parlamentario no puede ser llevado a juicio como cualquier ciudadano? Se lo explicamos en el ABC Ciudadano, acá en el Radar de Agricultura. Partamos por lo que dice la Constitución. La Constitución establece que ningún diputado o senador, desde el día de su elección, puede ser acusado o privado de libertad, salvo que sea sorprendido en delito flagrante, si antes la Corte de Apelaciones respectiva, reunida en pleno, no autoriza el proceso declarando que hay lugar a formación de causa. Esa decisión puede apelarse ante la Corte Suprema. Conviene entender bien qué significa esto. El fuero no es impunidad ni absolución. La Corte no decide si el parlamentario es culpable o inocente. Solo revisa si existen antecedentes serios para que sea juzgado. Si los hay, se le quita el fuero, queda suspendido de su cargo y pasa a responder ante el juez como cualquier persona. ¿Y por qué existe entonces? La razón es proteger la función parlamentaria, no a la persona. Un parlamentario representa a miles de electores. Sin este filtro, bastaría una querella o una detención con motivaciones políticas que venga de un gobierno, de un adversario político, para sacarlo de su cargo y alterar la composición del Congreso. Por eso la Constitución pone un tribunal colegiado entre la acusación y el juicio del parlamentario. Ahora, la tensión es evidente. La misma Constitución dice que en Chile no hay personas ni grupos privilegiados. Y el fuero intenta equilibrar esa igualdad ante la ley con la independencia del Congreso, que también es un valor a proteger. Si este equilibrio está o no bien logrado, es una pregunta que cada uno debe responder. Llegamos así al final de este programa y me despido de nuevo. Hasta la próxima semana, en que esperaremos con otro interesante invitado para analizar la contingencia. Si usted no tiene tiempo para seguirla día a día, bueno, cada domingo a las 13 horas en El Radar puede ponerse al día. 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
5: 8 de la noche.
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10: Muy buenas tardes, es hora de Noticias en Agricultura y la Fiscalía Regional Metropolitana Sur formalizó a 19 integrantes de la que sería la primera célula del primer comando de la capital PCC detectada en Chile. Los imputados fueron acusados por asociación criminal e ilícita para el narcotráfico. Una audiencia que comenzó el jueves y finalizó este domingo. Tras la formalización, 9 de los imputados quedaron en prisión preventiva, mientras que otros 10 ya se encontraban privados de libertad por medidas cautelares o condenas anteriores, por lo que los 19 permanecen recluidos en distintos recintos penitenciarios del país. Recordemos que la investigación se inició a partir de antecedentes obtenidos mediante cooperación internacional, entre ellos información proveniente de la zona de la triple frontera entre Paraguay, Brasil y Argentina. La Fiscalía sostiene que La organización tendría presencia en Chile y vínculos con delitos como tráfico de drogas, homicidios, robos violentos y secuestros. Durante la audiencia, el Ministerio Público también presentó antecedentes sobre la estructura interna del PSC, que incluiría procesos de incorporación, registros de sus integrantes y mecanismos de control interno. Por este motivo, el tribunal fijó un plazo de 120 días para el desarrollo de la investigación. Y nos cambiamos de materia al plano internacional. Los primeros resultados han mostrado a Flavio Bolsonaro en ventaja del mandatario actual Lula da Silva con un poco más del 8% del censo escrutado. El senador obtenía un 51% de los votos, mientras Lula alcanzaba un 40,92%. Una tendencia que aún es preliminar, considerando que el conteo todavía quedan sufragios por incorporar. Para ganar en primera vuelta, recordemos que un candidato debe superar el 50% de los votos válidos y, de lo contrario, los dos más votados pasarán a una segunda vuelta que está prevista para este 25 de octubre. También estamos atentos a cómo ha evolucionado el escrutinio en otros países, porque, por ejemplo, Lula se impuso en Australia y Nueva Zelanda, mientras Flavio Bolsonaro obtuvo ventaja en Japón y Emiratos Árabes Unidos. Con esta información nos despedimos. 14 grados en Santiago a esta hora. Se esperan algunos chubascos durante la noche. 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Nos encontramos dentro de una hora para más noticias.
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11: Hola, ¿cómo están? Bienvenidos a La Hora Liberal. Estamos en este programa con un invitado muy especial. Yo me siento profundamente honrado porque me ha invitado varias veces antes a su programa y porque además tiene una trayectoria pública vinculada fundamentalmente a la literatura, a la discusión intelectual, también en algún periodo a la política, que yo creo que ha sido tremendamente relevante, importante, y nuestro invitado es Cristian Barquen.
12: ¿Qué tal, Gonzalo? Un gusto estar aquí contigo conversando de nuevo.
11: Claro, ahora del otro lado.
12: Al otro lado, es curioso. Ahora sí, porque uno como conductor ya está acostumbrado, está seteado en eso.
11: Uno, ¿no?, tiene un poder cuando es conductor de interrogar y poner los temas.
12: Es verdad.
11: Y cuando te pones del otro lado tienes que recibir nomás.
12: Sí.
11: Oye, Cristian, bueno, gracias por venir. Nosotros siempre le hacemos una pequeña humorada a nuestro... No, una humorada en realidad. Pero a propósito de la inteligencia artificial, nosotros le pedimos a la IA que describa a nuestro invitado.
12: Okay. Entonces, ¿qué dijo Claude? Veamos.
11: Te voy a decir qué dijo mi IA. Y tú después me corriges si está bien, si está mal, si faltó algo, si sobró algo. ¿Qué te parece? Bueno, Cristian Barquen Lin, profesor de literatura, escritor, poeta, entrevistador y comunicador. Su trayectoria tiene una mezcla poco habitual entre literatura, difusión cultural, docencia y, más recientemente, participación política. Desde el año 2023 es miembro de número de la Academia Chilena de Ciencias Sociales, Políticas y Morales, con el sillón número 24, con una formación intelectual vinculada fundamentalmente a la poesía, donde un hito muy relevante es que tú eres sobrino del destacadísimo poeta Enrique Lin. Y también la inteligencia artificial señala, entre otros datos anecdóticos, que en la Universidad Católica tuviste contacto con Jorge Tellier, con Nicanor Parra. Menciona tus programas de divulgación, de entrevistas, La Belleza de Pensar entre el año 99 y 2005, y después Una Belleza Nueva entre el 2006 y el 2014. Tus programas radiales en Radio Concierto y, más recientemente, en Pauta, desde el Jardín y tu Hipócrita Lector. Profesor investigador de Faro UDD, autor de varios libros, vamos a hablar de ellos, y fundador del movimiento Amarillos por Chile.
12: Ya, está en general bien la inteligencia artificial. Eso de que tuve contacto con Telia y Parra a través de la Católica, dijo algo así.
11: A través de la Católica.
12: No, eso no es correcto. No. No, yo conocí a Parra, fui a verlo varias veces, pero en forma autónoma. Y Telia tampoco, menos. A Telia lo conocí cuando lo entrevisté en el programa La Belleza de Pensar y ahí establecí un vínculo con él.
11: Una mítica entrevista.
12: Fue una mítica entrevista. Sí. Fue una de las primeras entrevistas
11: del poeta programa. Lárico.
12: El poeta Lárico, que siempre yo tenía dudas si iba a llegar o no al programa. Porque él, bueno, no estaba tan bien de salud, era alcohólico, eso mismo lo reconocí, lo reconoce en el programa y lo habla, como una tragedia, como un drama.
11: Ahí te lo reconoce.
12: Sí, lo reconoce y habla. Hay cosas que se le cuesta escuchar en ese momento, entender bien en ese momento.
11: Sí, yo he visto, la entrevista la vi hace muchos años y efectivamente se nota que es una persona que tiene algo...
12: Pero sí, sí, algo pasaba ahí, ya estaba mal ya. Pero tuvo la dignidad de ir, fue muy presentable, yo le tiré una talla, oye, Jorge, yo lo conocía antes... con chaqueta y corbata. Entonces ahí dice él, vengo chaqueta y corbata porque en Chile no se respeta a los poetas, porque si uno viene informal no lo van a respetar. Y dice, en cambio en Bolivia sí se respeta a los poetas. En Bolivia los poetas, por ejemplo, tienen entradas gratis a los parques de entretención. Y empieza ahí a contar una anécdota de que los mejores 3 o 4 poetas bolivianos fueron a un parque de entretención, se subieron a una rueda giratoria, falló la rueda y murieron todos. Bueno, me acuerdo de esa parte de la entrevista.
11: Oye, y de todas estas cosas, si tuvieras que rescatar una, ¿cuál rescataría?
12: De todas las cosas que dices.
11: De todas estas vidas. Tú has tenido muchas vidas, ¿no? Desde incluso haber sido militante de izquierda, entiendo que el MIR en los tiempos
12: universitarios. Fui cuando muy joven de algo que se llamaba Comité de Resistencia, pero que en realidad era el MIR. Yo pensé que era un comité mucho más amplio. A mí me engrupieron así cuando era. Yo estaba en el colegio, yo, en plena dictadura militar. Después fui del MAPU Obrero y Campesino, que era un partido del MAPU que se fraccionó en 2.
11: Una escisión.
12: Claro, escisión de Gasmuri, Garretón, que era como más filosocialista, más ultra, y Garretón, que era más moderado filocomunista, los comunistas de antes, de la época de Allende. De ahí fui militante más tiempo en la universidad y desarrollé ahí un trabajo gremial desde... en que recuperamos un poco la FEUC democrática. Esa fue la tarea que tuvimos en esos años. Ahora, si tú me pides recuperar algo más personal...
11: Entre el que pasó por la política...
12: Yo creo que es la poesía.
11: El autor...
12: Yo creo que es la poesía, es el impacto que produjo en mí, en ese niño que yo fui, el haber que por mi casa pasaron muchos poetas contando historias, personajes que me marcaron profundamente y que yo siempre he dicho que son como los héroes de mi infancia.
11: ¿Y tu abuela fue una personalidad decisiva en ese sentido?
12: Mi abuela fue un personaje muy importante, mi abuela paterna, ¿ya?
11: ¿Tu abuela paterna?
12: Claro,
11: que era escritora de poesía, era poeta.
12: Y hacía también teatro infantil. Uh-huh. De hecho, me hizo actuar de extra en varias obras de teatro en el Teatro Caupolicán. Yo hice de enanito en una obra de teatro, corríamos miles de enanitos, no me acuerdo bien la historia, pero eso tengo un recuerdo con el teatro, una fascinación. Y además me tenían entradas gratis para todos los teatros porque era dirigente sindical del teatro. Fui a ver todas las comedias de esa época, que era muy rico el teatro en Chile. Y ella vivía en el centro, vivía frente a la Plaza Baquedano, y yo me iba prácticamente todos los fines de semana para allá. Para mí era maravilloso el centro, siempre fue un espacio mítico.
11: Vamos a hablar de mi eso abuela. Después, cuando sí. Hablemos de tu libro. Sí. Pero tu relación con tu abuela paterna, ¿es tu primer vínculo hacia la poesía?
12: No,
11: ¿tu
12: tío, mi primer vínculo es con mi madre que acaba de fallecer hace 4 o 5 días atrás.
11: Sí, una preciosa columna la escribiste semana anterior.
12: María Angélica Lin, ella fue clave, es decir, ella me transmitió, ella no fue ninguna intelectual, ella... Decía, incluso yo soy medio tonta, me decía, nada que ver, porque leía todos los primeros libros que yo tuve, que esos poesías los tenía ahí en su biblioteca. Ella era más bien, fue como musa de poeta, pero una persona que vivía en un estado, que lo cuento un poco en la columna y lo conté también en la misa, en un estado permanente de perplejidad, de extrañeza de la existencia. Ella me transmitió siempre, era un ser que además, su mundo onírico, sus sueños eran muy importantes, siempre me contaba los sueños. Incluso lo escribía en un cuaderno. Yo,
11: ¿en serio?
12: Nunca he visto a alguien que tenga sueños tan nítidos y tan potentes, ¿ya? Desde chica parece que tuvo esa capacidad. Una mujer muy dulce, muy presente como madre, a pesar de que el mundo práctico la agobiaba un poco, la domesticidad, pero siempre estuvo ahí.
11: Contando, pero era como entonces tu madre como un ser medio poético, medio metafísico incluso.
12: Metafísico, tú lo has dicho, poético, metafísico. Entonces, es muy fuerte como entra, más que está la madre, la que te transmite el lenguaje, la que te transmite tantas cosas.
11: ¿Ella era una mujer de libros?
12: Tenía su pequeña biblioteca, que para mí era mítica, era chiquitita, si no era tan grande, era de libro, y ya más grande, ya compartíamos libros. Había una complicidad, teníamos una complicidad muy bonita. De hecho, ella en un periodo, bueno, tuvo una crisis con mi padre, vivían juntos, pero en el fondo estaban separados de facto. Y
13: compartían techo, sí, digamos.
12: Por ejemplo, a veces en las noches, ella era más noctámbula, ella era como...
13: Era poeta.
12: Un poquito insomnio, le gustaba... No era farrera, era noctámbula, le gustaba la noche. Siempre le gustó. Y de repente se iba a la noche. Yo creo que se iba a encontrar con su gran amor.
13: Se iba de la casa.
12: Sí, en la noche después de habernos acostado. Ya,
13: pero entonces tu madre era una mujer completamente libre.
12: No, era muy libre, pero siempre yo creo que le costó. Yo creo que sentía la frustración de nunca haberse revelado más. Yeah. Esa es la sensación que tengo yo, ¿ya? Le costó ganarse su espacio. Era muy libre internamente, pero al mismo tiempo muy responsable con nosotros. O sea, no, ya nos dormíamos, nos había leído el cuento y ella se iba. Y yo ahí le escribía unas cartas. Y las cartas yo le decía. Querida mamadre, por un poema de Pablo Neruda a su madre postiza, que era una madre maravillosa, un poema precioso de Neruda. Y yo le decía querida mamadre, y ella me decía querido Quiltrín San Bernardín, ese es el nombre, el apodo que me tenía.
13: Ay, ustedes escribían cartas.
12: Y nos escribíamos cartas durante mucho tiempo. Entonces yo le contaba en el día, te fue porque mi mamá se iba a tal hora, oye, hoy día tuve esto y discutí con mi padre.
13: Oye, se ha perdido la cultura de la carta, ¿no?
12: Sí.
13: El mail no, creo que no.
12: Se ha
13: no lo reemplaza, la carta era una cuestión. Yo me acuerdo de chico, no sé, yo era scout, y cuando uno iba a los campamentos existía algo que se llamaba el correo del amor, donde se ponía un cajón y tú ibas a dejar una carta a tu enamorada, y era una carta donde uno escribía, una carta era romántica, así, digamos. Era, o sea, eran las cosas que se hacían. Bueno, ha pasado un tiempo, pero no hace tanto tiempo, ¿no?
12: Yo fíjate que creo que todas esas cosas, ante la radicalización de lo digital, tal vez empiecen a volver, que empiece alguien a tener esa nostalgia, y creo que puede volver. Cuando ya el medio de comunicación ya estaba analizado, el WhatsApp es algo que lo hacemos todos los días, pero algo, alguien descubra, alguien joven, una carta, el valor, la carta de una abuela. Yo creo, fíjate que yo tenía un alumno en mi taller que además era poeta, un personaje maravilloso, Marcelo Harpa, el poeta del parque, uh-huh, mítico poeta del parque, que vivía en el centro, y él me iba a dejar una vez al mes una carta. Él, escrita de puño y letra por él.
13: ¿Tú sigues escribiendo a mano? Pero yo te he visto que tú usas unos cuadernos.
12: Yo ahí tengo mi mochila, todo lo escribo a mano, la preparación, igual que tú ahora, el de mi programa.
13: Ahora,
12: mano.
13: Pero tu columna no.
12: Mi columna, hay momentos que me puede venir una idea, no estoy con el computador,
13: y toma
12: estoy con
13: nota.
12: Un cuaderno y ahí hay una... Pero, por ejemplo, poesía, no, escribo poesía, no puedo escribir en el computador, primero. Lo tengo que escribir a mano.
13: Nota, a mano, boceto.
12: Exactamente.
13: Hay una cosa como física, ¿no?
12: Física. De hecho, mis talleres, mis clases, yo las preparo a mano. Se ríe mi ayudante, porque yo hago mis talleres en la universidad, hago un curso y mis ayudantes son todos hipertecno. Y me miran, miran los cuadernos y no pueden creerlo. O sea, y se fascinan,
13: ¿eh? Estos artefactos, ¿no? Ah, aquí los muestran.
12: Sí, pero yo me gusta deslizarme. Ya acumulo eso, sí, demasiado cuadernos, porque eso es el gran defecto, que acumulan una cantidad de elementos.
13: ¿Y los guarda?
12: Los guardo, pero yo voy ahora a hacer una limpieza, ir botando lo que no tenga valor, pues, o sea, pues si no, uno
13: cuesta,
12: deja.
13: Cuesta mucho.
12: Che, cuesta desapegarse de las cosas, desde luego que sí.
13: Pues vamos a poner una pausa en la hora liberal y vamos a entrar en tu libro, vamos a entrar especialmente en tu último libro.
12: Ya.
13: Vamos y volvemos en la hora liberal con Cristian Bartlett.
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13: Estamos de regreso en la hora liberal, junto a Cristian Barquen, Ignacio Briones también.
20: Me sumé, me atrasé, perdón, pasan las cosas.
13: Cosas que pasan. Oye, además usted...
12: Los liberales también se atrasan.
13: No, la universidad me atuvo. Comparten ustedes dos la misma matriz escolar.
20: Sí, pues, la alianza francesa. Así es.
13: No pagan los francófonos.
20: No pagan los José.
13: Oye, y bueno, Cristian, tú tuviste públicamente, me refiero, una etapa muy destacada en lo que es la divulgación, la difusión de la humanidad, de la literatura, las ideas también con tus programas de televisión, que yo creo que marcaron una época importante, o sea, muy importante, cuando estas cosas se podían hacer en televisión, que veíamos cultura, ¿no? Además, yo estuve mirando los invitados que tuviste. Es realmente impresionante, ¿no? Cuando se mira a la distancia, gente pasó por ahí, bueno, una mítica entrevista a Roberto Bolaño, Mario Vargas Llosa, Jorge Telier, lo mencionamos recién, Humberto Maturana, la Margot Loyola. ¿Tú recuerdas alguna entrevista en particular que te haya marcado?
12: Recuerdo varias. Todas las que nombraste ahí las recuerdo. Recuerdo la entrevista a Francisco Varela como una entrevista que me impactó él. Yo no lo conocía tanto en esa época, no había tanto internet, no tenía poca información como hoy día, que accede rápidamente, ni menos IA, ¿no es cierto? Por lo tanto, conseguí, busqué, hablé con gente, pero me faltaba información para conocer la envergadura del personaje. Sabía la historia de él con... Y yo grababa de a 4 o 5 programas en una especie de subterráneo
13: en el mismo día.
12: En el planetario de la USACH, claro. Oh. Porque había que abaratar costos, porque era un programa que tenía muy pocos recursos en arte. Y el último era Varela. Y le hago una pregunta al comenzar y dije, chuta, voy a tener que trabajar, este bueno es brillante. Me di cuenta al tiro. O sea, la respuesta que me dio, se nota que un tipo que estaba pensando en vivo y no repitiendo una frase hecha. Y fue una entrevista. Para mí fue impresionante.
20: ¿Se encuentra en YouTube
12: esa entrevista? Esa entrevista la acaba de, no sé si recuperar o transcribir, gente de la Chile, la andaban difundiendo por ahí.
13: ¿Eso fue en RTV?
12: Fue en RTV, y a Varela le gustó mucho esa entrevista y la transcribió él y la publicó, la metió como anexo en uno de sus libros, El fenómeno de la vida. ¿Ya? Y después tuve otra. Cuando él volvió, él sabía que se iba a morir. Yo creo que se venía a despedir a sus padres y todo. Yo no sabía que se iba a morir. Sabía que había estado enfermo. Pero los dos encuentros fueron... Era realmente, yo te diría, un científico, pero un pensador de frontera. Alguien que estaba pensando en la frontera, la ciencia, de la neurociencia, de la biología, etcétera. No, era además muy agradable como persona. Memorable, Francisco. Esa es una entrevista memorable. Jorge Telier también, porque para mí... Fue como el último gran poeta de la
13: antigua generación
12: que pude entrevistar. Sí. ¿Ya? Y Parra, estaba ya mal.
13: Parra
12: nunca permitió, tuvimos que ir a conversar con él, a negociar con Parra.
20: A las cruces.
12: Para entrevistarlo a las cruces. Nos pegábamos las largas conversé mucho con él. Y después, al último momento, decía, no puedo, estoy... me falta sangre, porque le habían hecho, no sé, le habían sacado sangre, no sé qué.
13: Ya, muy parriano.
12: Sin sangre, Cristian. Decía, ya, no puedo. Y después aparecía en un comercial sobre la leche, yo estaba indignado, porque ahí le pagaban. Él decía, la propinita, Cristian, la propinita. Que algo tenía razón, ¿no? Esta cosa que en Chile a la gente del mundo de la cultura se la lleva a los lugares, se la invita, pero no se les paga, todavía no te diste vino.
13: Claro.
12: Y él cobraba al tiro.
13: Claro,
12: y me dice, me encanta cuando vienen los gringos a verme brutos. Y me dice, Nicanor, ¿cuánto cobrar? Y después hablábamos del tema.
13: Lógico, lógico.
12: Y aparte jugaba con eso. Jugaba con el personaje.
13: Oye, y lo otro, bueno, junto con tus programas de televisión, de radio también, desde El Jardín y Tu Hipócrita Lector, también has tenido una trayectoria muy extensa y destacada como columnista. Del columnista intelectual, pero que pone... cables a tierra, ¿no? Y se conecta con la realidad, con la discusión. Y no sé, impresión mía tal vez, si es que en los últimos años, bueno, en los últimos años evidente, pero ¿hubo algún momento en el cual tu columna del Mercurio transitó más bien de la literatura, de la poesía, de la idea, a cuestiones más de coyuntura? Quizás fue inevitable, ¿no? Porque la contingencia, política, claro. Así lo fue exigiendo.
12: El columnista bajó del Olimpo.
13: ¿Puede ser o no?
12: Sí. Como que la realidad fue exigiendo, o nos fue exigiendo a todos. Yo creo que fue un periodo en Chile... Claro, yo opiné no solamente en el periodo del estallido, había opinado antes en el gobierno de Piñera, sí. También, incluso fui bastante crítico en algunas cosas.
13: En Piñera 2 y Piñera 1 también.
12: Cuando Piñera dijo que la educación era un bien de consumo, que uno puede
13: buscar. Claro.
12: Y yo ahí escribí, yo soy un bien de consumo, y era profesor, y de repente empecé a tirar ahí a la cancha y tuve... Claro, y había un público que me identificaba como un crítico de los gobiernos de derecha, pero cuando viene el estallido, ahí fue un momento dramático porque yo me di cuenta que había que opinar. Yo al comienzo estaba escindido, por un lado entendía lo que pasaba, que había malestar en una parte de la ciudadanía legítima.
13: ¿Tú fuiste a alguna marcha?
12: Yo fui a mirar y como que a ver si participaba o no. Y tuve sentimientos encontrados. Ahí empezó como una fisura interna.
13: ¿Qué es lo que viste cuando fuiste?
12: Empecé a ver un lenguaje, un tipo de consigna denostadora, casi como un tufillo anarquista en la manifestación, en una parte de la manifestación, no en toda. Y es como que algo me dijo, aquí hay que esperar un poco y mirar un poco más lo que está pasando. Ya cuando la violencia se manifestó en todo su esplendor, ahí dije, chuta, aquí hay que tomar postura. Y me acuerdo perfecto el día que tenía que entregar la columna. El miércoles, creo, porque se metió.
13: ¿Esto fue como una semana después o los 4 o 5 días?
12: Esto fue como...
13: ¿Post-estallido?
12: Yo creo que, claro, cuando sí, una semana después yo creo que tiene que haber sido. El atentado al metro, ahí me acuerdo perfecto. Y el atentado al metro, la destrucción del metro, eso ahí me produjo una... Yo dije, no, esta cuestión es otra. La foto, la gente, como que yo empatizé. Ahí dije, chuta, aquí hay que tomar postura. Y me acuerdo perfecto el día que tenía que entregar la columna. El miércoles, creo, porque se metió.
13: ¿Esto fue como una semana después o los 4 o 5 días?
12: Esto fue como...
13: ¿Post-estallido?
12: Yo creo que, claro, cuando sí, una semana después yo creo que tiene que haber sido. El atentado al metro, ahí me acuerdo perfecto.

0: amigos, no estoy hablando de los más ultra, también tenía amigos, eso los perdí casi todos en ese momento, pero los amigos más moderados de la centroizquierda, como que no ponían en cuestión esta cuestión. Me llamaba la atención. O sea,
1: oye, pero
0: como...
1: antes de llevarlo a la centroizquierda, sí. tú que eres parte de un círculo intelectual, ¿no es cierto? Y tú mismo decías, fuiste crítico de Piñera y por lo tanto más asociado a la izquierda, centroizquierda. Cuando tú levantas la voz y empiezas a mostrar esto y a tener una voz crítica respecto al estallido, su exceso, la violencia, dos preguntas. Número uno, me imagino que eso te ganó la enemistad de parte del mundo cultural y artístico. Y la segunda pregunta, que la hemos conversado aquí antes, es ¿por qué razón crees tú, y esto lo vimos en el estallido con mucha claridad, que el mundo artístico, cultural, tuvo una, en el mejor de los casos, una pasividad, un no entrometerse, no participar del debate con un tono crítico como el que tú tuviste, que es la belleza del pensar, ¿no? Y incluso algunos justificaban todo esto y los usaban. ¿Por qué está esa separación? Ah, yo siempre me veo una contradicción vital, bueno. Como liberar la cultura, el arte, es pura libertad. Y la libertad uno debiera defenderla siempre, y en estos casos con mayor razón, ¿no?
0: Mira, ahí hubo una excepción. Yo, de hecho, una de mis columnas, la primera crítica, se llama Decepciones. Una excepción de ellos conmigo, cuando me ven que yo estaba criticando algo que se suponía que la tribu completa estaba hablando, y una excepción de mía con ellos, un mundo al que yo siempre he admirado y respetado, y de hecho todo lo que yo he hecho en la vez, a pesar de lo que yo había hecho, tiene que ver con entrevistas intelectuales, artistas. Una excepción, es decir, un silencio ante la destrucción del espacio público, simplemente pensando en arquitectos, urbanistas, ¿sí? Personas
1: Mutis. Que habían nombre. Mutis.
0: No solo silencio, Mutis. Me tocó escuchar en una radio a alguien que ni siquiera era muy de izquierda, digamos, alguien del mundo más de la arquitectura, casi como tratando de encontrarle, a ver, a toda esta cosa del estallido, una especie de estética.
2: Comedia performática,
1: que es un arte popular.
0: Que a mí me produjo una náusea interna muy grande. Ahora, uno esperaría, ¿no es cierto?, los intelectuales, lo que tú dices, pero si uno lee a Raymond Aron en la época de 1968, un intelectual, además, que a mí nadie me lo enseñó, por lo menos mis profesores, a quienes yo admiraba, nunca me hablaron de Raymond Aron, siempre hablamos de Sartre, hasta Camus llegábamos, y de repente aparece este señor, que lo empezó a descubrir tardíamente, Raymond Aron, el obvio de los intelectuales, tú te acuerdas, y te empiezas a dar cuenta que este es un problema de los intelectuales, es un problema mayúsculo, y en Latinoamérica es aún más mayúsculo, aunque también Sartre fue ominosa su silencio frente a Cuba y todo lo que pasaba ahí. Y cuando tú te das cuenta de eso, es como que se te descorre un velo, que es duro, que es fuerte. Es decir, este mundo al que tú perteneces, al que tú admiras, donde están tus referentes, tiene este doble estándar moral ante dictaduras abyectas, totalitarismo y todo eso. Me parece a mí imperdonable, me sigue pareciendo imperdonable. No significa que yo, cancele a estas personas ni las sigo respetando en su ámbito intelectual, pero me parece imperdonable y me parece que le ha hecho mucho daño América Latina, sobre todo.
1: Es que en América Latina, y si uno sale de Chile, es muy flagrante eso. O sea, cómo los artistas más renombrados, su gran mayoría, no solo coquetean, sino que alaban, admiran, pululan, viven de los regímenes más dictatoriales y tremendos. Y aquellos que se salen de la tribu le hacen la cruz, pero es mala especie.
0: Eso a mí me produce, como te digo, las sociedades, me produce algo nauseabundo. Me parece imperdonable. Y rescato algunas figuras latinoamericanas.
2: Jorge Edwards.
0: Desde luego Jorge Edwards.
2: Mario Vargas Llosa.
0: Y Octavio Paz. Y Octavio Paz más temprano, incluso tiene conversión al liberalismo, porque esto no necesariamente pasa que porque alguien que viene a la izquierda se convierta en liberalismo. El caso de Octavio Paz es muy emblemático. Él, que era una figura amada en México, idolatrada, un dios, ¿no es cierto? En la revista, creo que fue Envuelta, publica un artículo, lee, llega a sus manos el libro de Alexander Solzhenitsyn, La Siberia Gogula, y él sufre un remesón.
2: Claro.
0: Y va a escribir un poema que se llama Nocturno de San Ildefonso, donde hace una autocrítica con vergüenza de que yo mismo estuve del lado de los inquisidores. O sea, que yo avalé eso. Es un texto impresionante que se ha comentado poco. Y tuvo una valentía que, por ejemplo, Neruda no tuvo. Poeta que yo admiro.
2: Bueno, o sea, la gran...
0: Y el caso de Jorge Edwards es otro caso.
2: Sí.
0: Jorge Edwards fue extremadamente valiente. O sea, en plena dictadura publica el libro Persona non grata.
2: Oye, un par de meses después del golpe. Y Neruda le dijo, ¿estáis seguro lo que vaya a hacer?
0: Neruda, te fijas que en privado yo creo que era mucho más liberal de lo que parecía en público. Y ya él, Neruda, es un gallo inteligente, sabía, incluso tenía problemas.

0: con una parte de la izquierda, pero no podía desmontar el personaje, porque Neruda ya era un personaje.
1: Te tengo un poco ahí, porque eso que acaba de decir es muy interesante. En privado era mostraba su verdadera personalidad, pero en público no. Y eso es así en un montón de cosas, en los más diversos temas, en política, en economía, a veces cuando hay conflictos de interés. Y uno diría, la verdadera consecuencia y la verdadera valentía es pasar de la esfera privada a la pública, pues hacer lo mismo que uno piensa en lo privado en lo público, ¿no? No,
2: pero si eso lo vimos, yo lo vi en el estallido y lo vi en la convención. No voy a citar nombres, porque siempre voy a respetar la privacidad. Personas que en privado te decían, esto esta guada de la convención es una locura, estoy de acuerdo completamente contigo, pero tú sabes
3: públicamente,
2: que
3: públicamente
2: no, tú sabes qué. Sí, claro. No, tú sabes que no sé. Hay algunos casos, yo puedo entenderlo, personas que corrían el riesgo de perder su trabajo o que los iban a funar dentro, sobre todo ambiente universitario, pero otros que no iban a perder ni un trabajo porque ya habían hecho una trayectoria importante.
1: Pero ni siquiera.
2: Incluso los gobiernos de la Constitución. Eso para mí fue, ¿cómo explicarte? Fue este tema que tocabas de tocar, es uno de los temas más fuertes que me ha tocado enfrentar en mi vida en términos personales.
3: Oye, Cristian,
2: yo te diría duros.
3: Tú has escrito varios libros.
2: Sí.
3: Y el último trata precisamente sobre esto.
2: Sí.
3: Que se llama
2: Algo
3: El Pedestal Vacío.
2: Sí.
3: Y con una bajada, un subtítulo que se llama Confesiones de un Apóstata.
1: Sí. El pedestal que hace alusión al monumento de
3: Javier. Claro, ahora lo pusieron de vuelta, así que ahí el título.
2: Sonó el libro.
3: Sí. Oye, pero sí. Me interesa más que el pedestal, que es súper relevante, porque tú haces una reflexión que te lo voy a comentar después, pero la apostasía, ¿no? Porque la apostasía, cuando uno mira en la Real Academia Española, la apostasía es el abandono de la fe, es dejar, digamos, sí, una creencia.
2: Está con, bueno, efectivamente, yo creo que algo trato en el libro no profundiza tanto en el tema. La conclusión a la que yo he llegado después de muchas conversaciones, porque yo conversé con mucha gente, muchos amigos, perdí amigos, después recuperé amigos, pasaron muchas cosas en mi vida en ese periodo. La conclusión a la que yo he llegado después de conversar, que no era un tema racional esto, que no era un tema de argumentación, no. ¿Ya? Era un tema irracional. Es un tema que tiene que ver más con ciertas emociones y con cierta fe. Y ahí uno, esto ya lo ha dicho probablemente otras personas, pero el descubrir que en el fondo tu creencia y adscripción política a la izquierda tiene un componente religioso, suplanta tal vez lo religioso, y tiene que ver con una fe, tiene que ver con una emoción que se arrastra hasta el tiempo, y abandonar eso es mucho más difícil.
1: Que con dogmas y con peticiones de principio. Cuando sí, hay peticiones de principio no hay conversación racional que valga, ¿no?
2: Claro, pero sobre todo con ciertas emociones.
3: Bueno, la fe es irracional.
2: Claro.
3: Por definición.
2: Mira, cuando vino la crisis de la iglesia, con el tema de los abusos, a mucha gente, amigos católicos, les costó reconocer que eso era verdad.
3: Claro.
2: O sea, te lo negaban y fue un proceso doloroso, duro, ¿no es cierto? Que para cruzarlo hay que tener un cierto coraje. Bueno, y yo creo que lamentablemente una de las cosas que descubrí también, esa otra de las cosas, es que a lo mejor en Chile, en el mundo, en el ser humano, a lo mejor no es una cuestión tan local. Lo que me llamó la atención a mí fue la falta de coraje.
3: Oye.
2: Y creo que ese tema no es menor.
3: Hay una pregunta que tú repites mucho. Yo primero recomiendo mucho el libro. Creo, a mí me encantó y creo que es un. Es un libro que tiene la particularidad de transitar entre el ensayo, la crónica, la memoria. También tiene partes muy lindas de memoria, sobre todo tu descripción del centro, de tus caminatas por los barrios donde después del estallido era pura anarquía, puro nihilismo. Pero hay una pregunta que se repite en el libro y que tú la comentas, ¿no? Una pregunta media cínica, ¿no? Que te preguntaron muchas veces, era algo así como, ¿qué te pasó, Cristian?
2: Sí.
3: ¿Y por qué dejaste la poesía?
2: Mira.
3: Cuando la pregunta es al revés, ¿qué les pasó a ustedes?
1: Bueno, te funaba, yo me acuerdo que tú me contaste cómo te habían funado en Isla Negra. En tu
2: sí,
1: casa, ¿no?
2: Bueno, en Isla Negra funaron un par de veces, un lugar para mí muy emblemático. Y una de las personas que me hizo la pregunta, una persona muy querida por mí, que sigue siendo querida y admirada, muy querida, que tiene que ver con mi infancia, que tiene que ver con el mundo. Bueno, muchas cosas, no quiero entrar en detalle para no nombrarla a ella. Y me dice, me escribe incluso un correo, pero Cristian, ¿qué pasó? ¿Qué te pasó?
3: Que
2: no vuelve a la poesía,
3: con una piedra en la cabeza.
2: Yo le digo, pero oye, una persona mayor que yo, le digo, y empiezo a nombrarle, Neruda, el otro. Ellos también hicieron política. Zurita, el otro, y ahí no hay problema. O hay problema solo cuando el que cruza, el que no te gusta. O sea, ¿dónde está el fondo de todo esto? Entonces era una pregunta de mala fe, yo la sentía como una pregunta de mala fe. Muchas veces me la hicieron. Y me decían, oye, pero Cristian, querías volver a lo tuyo. Cuando querían decir, en el fondo me estaban diciendo,
1: no te metáis.
2: No te metáis. sea,
3: no te es una forma también de negar tu libertad, ¿no?
2: Bueno, claro. Eso es. Es que eso es muy asfixiante, porque el punto es que para cualquier persona del mundo cultural, que, pucha, en un mundo cultural la gracia es que haya diversidad, que haya gente de centro, derecha, izquierda, conservadores, liberales, socialdemócratas, de todo. Esa es la gracia de la conversación.
1: Que se hable de todo, que no se cancele
2: Pero cuando empieza a reinar en el mundo de la cultura una cierta tendencia a la unanimidad, yo lo encuentro riesgoso para incluso la misma tarea intelectual. O sea, yo sentí muchas veces un momento que había una tendencia a la unanimidad.
1: Oye, esa es la tiranía de la mayoría, po.
2: Sí,
1: po. La tiranía de la mayoría.
2: Lo que tú estás diciendo, claro.
1: Pero yo te recojo el punto que tú dices, porque yo tengo esa misma sensación. O sea, a mí el estallido, y un poco el día a día la política también, te muestra que los seres humanos son, no sé si solo más emotivos, pero desde luego menos racionales y mucho más tribales de lo que piensa. Sí, o sea,
2: mucho más gregario.
1: El instinto de clan, la contradicción de poder hacer una crítica muy argumentada cuando es del adversario, pero cuando pasa en tu fila o en tu segmento, en tu trío, calla y peor aún, a veces lo justifica. Eso uno lo ve en política todo el rato.
2: Me recuerda, me retrotrajo al libro que lo tienen que haber leído ustedes a lo mejor, si no lo leyeron, pero Homo Sapiens de Harari. Cuando él cuenta el paso. ¿Cuándo el Homo sapiens le gana al Homo Neanderthal? Cuando el hombre es capaz de articular ficciones a través del lenguaje, que unen a un grupo, un número crítico creo que hay.
3: Claro.
2: 150 creo que es el número crítico que para conducir un grupo. Bueno, el hombre descubre que genera ficciones. Y lo que generan las tribus son ficciones, que los mantienen unidos y cohesionados. Y en el fondo, cuando tú estás haciendo esta crítica, te estás saliendo de esa ficción, de ese cuento compartido, ¿no? Y allá, ahí pasa algo que
1: Eso.
2: Que algo que la tribu te expulsa, o sea,
3: pero pasa algo que aún es más impresionante, porque en el fondo, cuando tú eres parte de la tribu y te atreves a plantear un desafío a alguno de los preceptos fundamentales de la tribu reacciona de manera mucho más agresiva y mucho más violenta, y eso pasa en la derecha y pasa en la izquierda.
1: Porque es la forma de preservar la unidad, porque esto lo decía Platón en la República, sí, ¿no? Claro, la polis que tenía que ser una y todo, digamos, no había los poetas que se salían.
2: Los expulsó directamente, simbólicamente.
1: Pero la idea es esa, o sea, el miedo, la diversidad es una, o el pensamiento libre es una amenaza a la unidad, a lo que mantiene un
2: exactamente.
1: Entonces es un mecanismo de defensa.
2: Es un mecanismo de defensa. Eso fue muy fuerte, muy fuerte, muy fuerte, tanto en la época del estallido como en la época de la convención.
3: Sí.
2: Que porque hoy día mucha de esa gente con la que yo conversaba ya nadie te defiende tanto, salvo Baza, dos o tres personas aparecen defendiendo la constitución, la convención, lo que pasó ahí. Pero ya hay otros que pero en ese momento. Lo más impactante era ver a gente razonable. Mira, a mí me pasó ir a programas de televisión como este, de radial de televisión, a defender el rechazo por amarillo, cosa que para mí era muy rara porque yo estaba acostumbrado a recibir como entrevistador, no a ir como panelista al ring, ya porque era un ring. Me pasó en un programa que estábamos cuatro personas defendiendo postura de rechazo pro. Bueno, los de la prueba hicieron una alabanza, un panegírico, lo que venía, qué sé yo, y nosotros el rechazo. Termina el programa, se apagan las cámaras. Y uno de los personajes importantes en la política chilena, no voy a decir quién, ni su sexo, ni nada, no, me dice, agarra el texto y me dice, Cristian, yo la conocía, una persona razonable, inteligente y todo. Me dice, Cristian, este texto, tú que eres hombre del lenguaje, ¿qué te parece? No, le digo, este texto es mamarracho. Retórica, mira, tenemos una tradición maravillosa que viene de Andrés Bello, hay un lenguaje incluso jurídico chileno que tiene una tradición. Lo agarra ese personaje que había defendido la pro, se lo tira al lado, que era un gallo del Partido Comunista, y le dice, esto está escrito con las patas, ¿ya? Cuando la cámara estaba apagada y en público
3: lo defendía.
2: Cuando yo vi eso, dije ya, esto es sencillamente la esquizofrenia absoluta aquí, todo lo que estamos hablando, o sea.
3: Oye, tenemos que ir a una pausa y volvemos con la esquizofrenia. ¿Ah? Sí. volvemos a la hora liberal.
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3: Estamos de vuelta en la hora liberal junto a Ignacio Briones y Cristian Barken. Oye, estamos hablando, bueno, de tu involucramiento, ¿no? Con la trinchera, tú lo mencionas en el libro, ¿no? Ir a la trinchera y desenvolverse con la cruda y dura realidad. Y tú en algún minuto no solo empiezas a escribir columnas de contingencia, todo esto está relatado en tu libro, ¿no? Pedestal vacío, las confesiones de un apóstata, sino que toma algo que es mucho más aún osado, diríamos, que es fundar un movimiento político. A partir de otra columna, digamos, se provoca una reacción de mucho apoyo, de genera una discusión muy importante, y funda un movimiento político y pasa a ser un actor político y a pasar, digamos, al debate político, ¿no? Y a la acción política, no solo de la
1: columnista,
3: de las ideas,
1: del intelectual, del columnista, sino del intelectual, el poeta, lo vemos con la bufanda amarilla.
3: No, y como diría Max Weber, lo que es la política, ¿no? Donde lo bueno no siempre produce el bien y lo malo no siempre produce el mal, y el que no lo entiende es un niño políticamente hablando. Entonces, ¿en qué minuto tú sientes la necesidad de pasar de la idea a la acción? La palabra hecha acción. Mira,
2: esto, lo más paradójico es que yo habíamos tomado la opción con mi señora en pandemia de irnos a vivir al sur, a llevar una vida mucho más tranquila. Y estaba siendo así cuando nos fuimos. Estábamos en enero, estaba asumiendo Boric, iba a ser en marzo. El apruebo estaba arriba en la encuesta.
3: La convención ya estaba operando.
2: La convención ya empezaban a llegar, bueno, informaciones delirantes desde adentro de la convención, sobre todo las primeras comisiones antes de que pasara el texto definitivo. Era
1: terrible.
2: Era el delirio desatado, o sea, hasta con discursos trotskistas, bueno.
1: Era el peligroso es que el delirio de ese momento de emotividad y racionalidad y tribalismo, lo problemático es que ha escrito en un papel por largo rato. Entonces,
2: sí, bueno, eso es increíble, es verdad.
1: Es el problema.
2: Y yo escribí una columna, había escrito algo sobre una funa que me habían hecho por otra cosa, y alguien me había gritado amarillo y un hijo me pregunta y yo explico que lo que es ser amarillo, la tolerancia, lo tiro por pauta, por la radio pauta en unas cartas que
3: claro,
2: yo,
3: claro.
2: Se reproduce mucho y me empieza a llamar gente de la centroizquierda, gente que estaba tan espantada como yo de lo que estaba pasando, gente más razonable. Me acuerdo perfecto Mario Weisbrot, uno de los primeros que me llamó fue Oscar Guillermo Carretón, Darío Contador, bueno, es una serie de personas, gente que había sido militante socialista de CEN en una época y todo. Y empezaron a llamar, Cristian, hay que hacer algo. Esto. Le digo, sí, estoy de acuerdo, pero ¿qué hacemos?
3: ¿Quién lo hace?
2: Y ahí, bueno, hágalo. Claro, sí, esa es otra, pero eso podemos hablarlo en otro momento. Que todos te impulsan, hazlo tú, pero yo no lo hago.
3: Hay que.
2: Bueno, entonces me dicen, ¿por qué no escribí una carta y la firmamos? Yo dije, bueno, ok, hazte un manifiesto, una carta de un grupo de gente de centro izquierda que quiere el testimonio. Y yo dije, bueno, esto hace como muchas cartas que uno ha firmado, aparecerán en Mercurio y al día siguiente se va a olvidar. Y la tiré a través de Radio Pauta.
1: La leí, me acuerdo.
2: De las redes, ¿ya?
3: Sí,
2: el manifiesto amarillo, donde hablaba amarillo, los amarillos. Y lo hicimos firmar. Y empezaron a firmar personalidades que habían sido el mundo de la concertación, que eso no había ninguna sorpresa. René Cortázar, Soledad Alvear, en fin, Álvaro Briones, gente que también del mundo socialista, laguista, en fin. Y sale la carta y alguien dice, ¿sabes qué? Abrámosla para que un sistema que hay en internet de que para que la firme el que quiera. ¿Ya?
3: Ah, claro.
2: Y se abrió.
3: Como una causa.
2: Se abrió la carta, bueno, se publica la carta, empieza a ser difundida, Y de pronto empiezan a llegar firmas por distintos lados. Eran primero 100 firmas, 200, 1.000, 2.000, 3.000, 4.000. De repente estábamos en 70.000 firmas. ¿Ya?
11: Es heavy, impresionante.
2: Y entonces dijimos, chuta,
11: acá hay algo, agua. Acá hay algo.
2: Y me llaman a un programa de Canal 13. Yo estaba en el sur, cómodamente instalado, mirando el Tehue, la bandurria, veía el volcán al fondo. ¿Ya? Y no me olvidan nunca. Zoom, Canal 13, una encerrona. Fue una encerrona. Una cerrona.
3: ¿Esto fue qué, un matinal?
2: No, un programa.
11: ¿Pero vinieron a. Te mandaron un móvil a tu casa o tuviste que.
2: No, por Zoom. Lo hice por Zoom.
11: Por Zoom, ya, allá.
2: Una cerrona. Los periodistas despliegan en la pantalla Zoom. Gutiérrez Martínez, que es uno de los firmantes, y ahí para abajo dos, tres o cuatro, como diciendo: aquí están los dinosaurios de la concertación. O sea, claramente intencionado. Y esto era más que un movimiento de Gutiérrez Martínez y de que lo demonizaban, además, ¿ya? Y a otros dirigentes políticos. Y empieza el interrogatorio de los periodistas. Algo que yo no podía creer en lo que estaba. ¿Ya? Me acuerdo uno que me decía, ¿y dónde está la pulsión? ¿Dónde está la pulsión de izquierda? ¿Dónde está la pulsión de izquierda, señor Banker? Y no me dejaba hablar. Entonces yo le decía, a ver, espera, ¿me dejas contestar? Y me tiraba, a ver, ¿esto es un interrogatorio o una entrevista? ¿Ustedes están editorializados? O sea, ¿ustedes están tomando una postura? Claro. ¿O están entrevistando? No me había ocurrido nunca algo así. Fue impresionante y ahí dije, chuta, esta cuestión viene dura, o sea, esto
3: o sea, al tiro tomaste el pulso de que
2: inmediato. Iba a ser... y ahí bueno,
11: si te tratan mal es porque fuerza tiene, digamos.
2: Y ahí llegaron millones de mensajes de solidaridad, Canal 13, ojo, tomemos nota, medio de comunicación, Canal 13, y había que hacer algo con esto. ¿Qué hacemos con esto? Pucha, dejó de ser una carta. Yo empecé, pucha, dije, qué terrible, qué complicado, qué vamos a hacer, cómo doy conducción a esto, cómo seguimos. Y ahí se armaron unos grupos de WhatsApp, empezamos a juntarnos por Zoom, todo partió así, muy tranquilamente, pero yo me vi en medio de un grupo de gente con mucho mayor experiencia política que yo, con harta experiencia política, y bueno, todo empujándome a que yo tomara la conducción de esta voz del mundo más de la centroizquierda, que era fundamental y clave que hubiera una voz...
11: Obvio.
3: ¿Y tú asumiste como el primer presidente?
2: Eso fue después. Esto era movimiento.
3: Todavía. Movimiento.
2: Todavía. Nunca yo pensé en hacer un partido político.
11: Pero es bonito el armar las juntar las puntas del proceso, porque tú en el fondo dijiste, partimos hablando de tu cómodo rol de la columna y siempre escribiendo sí. Lo tuyo. Bueno, no me pudo quedar indiferente. Me generó un costo.
2: Fíjate que...
11: De ahí, sí. Por otra carta... Genera un movimiento y hay que liderar ese movimiento, ¿no es cierto? Y tercero, un movimiento que yo diría fue, o sea, no está estudiado ni medio, pero yo pensaría que.
3: Fue muy importante.
11: Fue súper importante, porque en el fondo, de nuevo, en esta lógica tribal, es muy importante dar un dispositivo que le permita a gente que no hubiera podido cruzar el Rubicón, se suba a este puente.
3: Es un puente, lógico.
2: Y eso fue. Y nosotros lo pensamos así. Esta fue la conversación adentro. Dijimos, nuestro rol acá es tenderle la mano a alguien que dice, chuta, no me gusta esta cuestión, pero no puedo votar a prueba con la derecha, porque claro. Aquí se habla, hemos hablado siempre de la derecha como un ente del mal, claro. Una derecha, la derecha, eso para el mundo de la izquierda, vas a estar con la derecha, contaminándote del mal. Dijimos, no, esto no es de la derecha, esto es mucho más amplio, esto es un rechazo ciudadano, ven acá, no hay problema, nosotros estuvimos por el no, somos... Y así construimos nuestro relato, lo fuimos construyendo, que era por lo demás algo que sentíamos de verdad. Y esto fue tomando una velocidad que en un momento yo nunca tomé la decisión de dirigir un movimiento, menos un partido. Después me vi encabezando un movimiento
3: con la bufanda amarilla
2: y ya no podía bajarme. O sea, si hubiera querido, me dio en un momento vértigo, de verdad me dio vértigo. Me di cuenta de la implicancia privada que iba a tener personal. Y dije, bueno, y además la prueba estaba arriba en la encuesta. O sea, después de esto teníamos que exiliarnos. O sea, ganaba la prueba, había que exiliarse nomás.
3: Oye, Cristiano, una pregunta. Yo sé que a ti te gusta mucho este libro Vargas Llosa, El Pez en el Agua, donde cuenta su involucramiento con la política, ¿no? De la idea, la literatura, la política. ¿Fue una suerte de inspiración, digamos, esa figura?
2: Fíjate que curiosamente no, pero me acordé del libro y lo volví a leer. Y la relectura, dos cosas. La relectura.
3: Lo viviste.
2: Aumentó mi admiración por Vargas Llosa. Ese libro es un libro impresionante. Lo de él al lado, lo mío al lado de lo de él, no es nada. O sea, le tocó recorrer un país donde estaba Sendero Luminoso, con una izquierda agresiva a niveles impresionantes.
0: levantar un movimiento liberal en un país donde no había ni una raíz liberal, sino que era de un estatismo y anclado a la sociedad. De un amor a Perú, ese libro es extraordinario, lo leí y me emocionó. Claro, me identifiqué. Sí,
3: pero Cristian, déjame decirte una cosa, porque yo en esto te hago un reconocimiento, porque lo que ustedes hicieron, y algo dijo Ignacio, fue extraordinariamente importante. Quizá, no sé cuánto lo dimensionas tú, cómo lo has ido calibrando con el paso del tiempo, además lo vas aquilatando también con la dimensión más humana personal, pero lo que decía Ignacio tiene toda la razón. Fue uno de los factores fundamentales para que mucha gente se atreviera a cruzar el Rubicón, y surgió de una cuestión media espontánea, a partir de una cuestión muy simple, que es una reflexión en un lápiz y un papel
1: persona.
3: Que la escribiste tú. No es que la escribió un tercero, tuyo.
1: Oye,
3: y de ahí es como efecto mariposa, empiezan a generarse una serie de consecuencias porque además, perdón, lo de Vargas Llosa era contra una ley del gobierno de Alan García que estatizaba a los bancos, aquí era contra una constitución que yo creo que hubiera condenado a Chile a un fracaso como nación, pero gigantesco. Bueno,
1: pero lo que demuestra, perdona, porque esto es bonito cómo se van cruzando todos los puentes, lo que demuestra la importancia de esa valentía que hablábamos delante, de ser consistente en lo que uno piensa en privado, de hacerlo carne en lo público. Y ese paso tiene consecuencias que son extremadamente valiosas, y este ejemplo lo demuestra. O sea, tu decisión individual de ser consecuente en la esfera pública con lo que tú íntimamente pensabas generó adhesión y generó una consecuencia política extraordinaria, notable.
0: Lo que pasó ahí, lo que pasó es que cuando ya vi que esto había agarrado, ya era algo que escapó un poco a mi decisión mi vida, a mí me han enseñado, mi papá me enseñó que si uno se mete en algo tiene que terminar algo, no puede dejarlo a medias, o sea, no podía arrancar, ¿ya? Que podría haberme salido, haber dicho, ¿sabes que yo llego hasta acá? No, hago un movimiento. Y nos dimos cuenta en un momento, en la reflexión, porque había un grupo muy interesante en Amarillo, de gente con cierto peso. O sea, conversar con René Cortázar, conversar con la Soledad Alvear, conversar con la Mariana Elwin, conversar con José Pablo Orellano. Gente consistente, con yo con la menos experiencia política de todos, ¿ya? Pero me entregaban a mí el liderazgo. Y dije en un momento, bueno, ya estoy acá, esto del destino me coloca acá. Tengo que aperrar y tengo que jugarme de aquí en esto que echamos a andar, no pensando que iba a tener esas consecuencias. La verdad que nunca pensé. Yo lo que veía era, vamos a sacar la carta, va a llegar Boric en gloria y majestad, el país está anestesiado por los bonos,
3: por el IFE,
0: ¿ya? Y va a ganar el apruebo. O sea, no veía otra posibilidad. Iba a quedar esto como un testimonio, por lo menos que quede como testimonio. Y de pronto la cosa agarra. Bueno, y además fue un movimiento que después se fue articulando a lo largo de Chile. Fuimos creando grupos de Amarillo de Arica a Punta Arenas.
3: Y una vez fui a una charla en Osorno y llegó un grupo con bufanda amarilla y me dijo, nosotros somos los amarillos de Osorno.
0: Grupo, gente increíble en cada una de las
3: regiones. Oye, nos está viendo
1: el tiempo. Un reconocimiento también a otras personas que estuvieron en la misma parada y que fueron importantes, como la Javiera Parada,
0: desde
1: que
0: luego,
1: acá, pero desde Andrés luego. Velasco, Landerreche, todo pero ese mundo
0: supuesto.
1: También tiende puentes, fueron un rol muy
0: pero
1: importante.
0: Pero claro que fueron súper importantes.
3: Oye, te quiero hacer dos preguntas para ir terminando, pero nos está pillando el tiempo. La primera es, ¿qué reflexión, qué lecciones sacas de todo este episodio, este proceso? ¿Cuánto costo? ¿Cuán reconciliado estás con esta historia? Porque siempre cuando el costo personal es fuerte a nivel familiar, pero también hay algo que es importante, no es fácil conciliarlo, ¿no? Esa es la primera pregunta. Después te voy a hacer otra.
0: Bueno, a ver, me costó mucho reconstruir y volver a lo mío. Alguien me dijo, tú estás condenado a ser el dirigente amarillo de aquí el resto de tus días, me dijo un amigo. No pienses ni te ensoñes que vas a poder volver a ser conductor de programas culturales. Yo tenía claro que no quería hacer carrera política, la respeto profundamente. Y es más, creo que ojalá hubiera más gente del mundo independiente que dé el paso y tome la decisión. Pero meterse en la política también requiere algo de voluntad de poder. Y no lo digo como algo malo, digo que es necesario que haya un
1: fundamental.
3: Requiere mucha voluntad
0: claro,
3: de poder.
0: Yo en un momento me di cuenta que yo no tenía voluntad de poder. Ese fue un momento bien decisivo y fue una pregunta que me hizo Mochati en un programa de televisión cuando yo venía a promover al Movimiento Amarillo como partido, que yo tenía hartas dudas de hacerlo como partido, y me dijo, en medio, el cabrón me hace esta pregunta, pero tú, ¿tienes voluntad de poder? yo dudaste. Quedo en blanco y digo, y ahí dije, ya, lo va a hacer la típica respuesta penca del gallo que yo mismo critico, el político. Dije, mira, algo así como, no sé si tengo tanta voluntad de poder, pero hay muchos en amarillo que tienen voluntad de poder. O sea, la salida fue nefasta. Sí. Pero me quedé rumiando eso, me quedé rumiando. Y donde tuve la certeza que no quería seguir ahí fue en el Congreso, cuando hubo que juntarse para preparar el segundo proceso constitucional y nos invitaron a los amarillos. Y me tocó participar
3: en las equipo
0: conversaciones
3: negociador.
0: Con, sí. tanto con la izquierda, que olvídate cómo nos odiaban, imagínate, y la derecha. Y me acuerdo que ahí fueron semanas de encierro, tuvimos que estar encerrados.
1: Ese rol del señor medio ingrato, ¿no?
0: Fue durísimo, durísimo. Y me enfermé, me vino como una infección acá, que mi señora
3: se una consecuencia física de la tensión.
0: Y dije, me acuerdo que me llevé un librito de literatura, de poesía para leer en el intermedio. Y dije, chuta, no sé si yo puedo, no sé si soy bueno para esto, no sé si tengo la fuerza y el pase. Traté de ser lo más consecuente posible y coherente en ese momento, que nosotros defendimos el comité de expertos. Sí. Que es otra cosa, defendí el comité de expertos. Y la derecha retrocedió en un momento, habíamos llegado a un acuerdo, retrocede, además cambian todo. Uno tiene que aprender lo que en política es así, pero yo, para mí, yo sentía como un estocada y le decía, no, oye, pero esto es parte del juego político, o sea. Y nosotros nos encontramos con defendiendo la postura del comité de expertos, que después la izquierda iba a abrazar, ¿ya? Y nos acusó la izquierda, empezaron a acusar a mí, usted está mal, la derecha republicano, claro. Esto es la democracia protegida, tutelada, bueno, en fin. Y ya finalmente ya se parió el acuerdo y yo ahí sentí que tenía que empezar
3: que ya
0: mi regreso, que ya había cumplido mi rol. En lo anterior yo estuve con convicción, o sea, me mantuve una convicción, que lo que estábamos haciendo era...
3: Fue tu regreso a Ítaca.
0: Fue mi regreso a Ítaca, me costó, no es fácil. Mal que mal, yo era el líder de este movimiento. Chuta, estaba abandonando a mi nueva tribu, que era esta tribu que nos habíamos amparado. Todos habíamos cruzado el Rubicón.
1: El pastor abandona la oveja.
0: Fue difícil esa cuestión, fue muy difícil.
3: Oye, Cristian, yo te quería agradecer venir a acompañarnos. Además, ahora Agricultura, Pauta, son radio hermanas, así que bienvenido.
0: Muchas gracias.
3: A tu casa.
1: Y yo hago otro agradecimiento, agradecerle no solo que haya venido, sino que su aporte al país, no solo esto, porque yo creo que tu valor de tus programas culturales, que hoy día tienen más valor que nunca, creo yo, podríamos otro día conversarlo. Se agradece mucho.
0: Fue un gusto siempre conversar con liberales como ustedes. Yo aprendí una cosa, admirar a personas que pensaban distinto, de matriz distinta para mí. Y para mí el liberalismo, yo no me convertí en liberal, porque se sentía como Vargas Llosa, pero he aprendido a apreciar a los liberales chilenos, gente como ustedes, gente que respeto, que admiro, y que eso que representaban ese mundo demonizado antes, mi mundo que era la derecha, como todos metidos en el mismo paquete, y no es lo mismo. Una derecha que otra, para mí por lo menos. Entonces, y buscar liberal también, porque es difícil hoy día.
3: Es muy
0: así
3: difícil.
0: Que yo sé, y usted,
3: ser amarillo.
0: Usted, bueno, ustedes son los amarillos de la derecha.
1: Amarillos con esteroides.
3: Cristian Barken, Ignacio Briones. Nos vemos la próxima semana. Chao, chao.
1: Chao.
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14: La temporada exportadora de fruta fresca chilena 2025-2026 cerró con resultados positivos, alcanzando envíos por 8.198,8 millones de dólares, un aumento de 6,8% respecto al ciclo anterior, según informó Frutas de Chile. En total, las exportaciones superaron los 3 millones de toneladas, consolidando al sector como uno de los principales motores de la economía nacional. Entre las frutas que registraron mayores aumentos en valor destacan las paltas, los kiwis, las ciruelas y los arándanos. En volumen, las cerezas y las manzanas se mantuvieron como principales productos enviados al exterior, representando cerca del 19% del total exportado cada una. Estados Unidos se mantuvo como el principal mercado para la fruta chilena, concentrando el 30% de los volúmenes exportados, mientras que Asia representó el 29%, con un crecimiento destacando que India aumentó sus compras en 36% y se posicionó como el segundo destino asiático después de China.
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22: Muy buenas noches, ¿cómo están? Ya estamos de regreso con las noticias en Agricultura. Partamos hablando de política, porque desde Renovación Nacional exigieron disculpas públicas y una retractación al coordinador legislativo del Partido Nacional Libertario, Gabriel Domínguez, por sus declaraciones contra el fallecido expresidente Sebastián Piñera. La bancada en este contexto advirtió que si eso no ocurre, suspenderá toda coordinación política y parlamentaria con el PNL. Una controversia que se originó luego de que Domínguez calificara a Piñera como traidor y lo responsabilizara de haber impulsado una persecución judicial contra carabineros tras el estallido social de octubre de 2019. Desde RN sostuvieron que esas expresiones exceden una crítica política y contienen, a su juicio, imputaciones falsas y ofensivas. La petición fue formalizada mediante una carta enviada por el jefe de bancada de Renovación Nacional, Diego Chalper, a su par del Partido Nacional Libertario, Cristóbal Urrutikochea. En el documento, RN plantea que las declaraciones de Domínguez no pueden separarse de su rol institucional dentro de la colectividad. La bancada condicionó así la continuidad del diálogo y del trabajo conjunto al PNL a que exista una disculpa pública y una retractación. Mientras eso no ocurra, Renovación Nacional anticipó que podría congelar sus relaciones políticas y parlamentarias con esa colectividad. Nos cambiamos de materia al plano internacional. Avanza el escrutinio de las elecciones en Brasil. Flavio Bolsonaro continúa en el primer lugar, aunque Lula da Silva ha reducido de manera importante la distancia. Con poco más del 92% de los votos contabilizados, Bolsonaro obtiene un 47,87 frente al 44,18% del actual mandatario. Un escenario que deja a ambos candidatos encaminados a una segunda vuelta, ya que ninguno alcanza por ahora el 50% de los votos válidos necesarios para ganar la presidencia en la primera vuelta. Más atrás aparecen Augusto Curi con cerca del 3%, seguido por Renan Santos y Ronaldo Callado, ambos en torno al 2%. La diferencia entre los dos principales candidatos se fue estrechando durante el conteo, luego de que Bolsonaro llegara a superar el 50% en las primeras etapas del escrutinio. De mantenerse esta tendencia en los últimos votos, Brasil deberá definir a su próximo presidente en una segunda vuelta el 25 de octubre. Con esa información nos despedimos. 12 grados en Santiago a esta hora. 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